0: cuál es el tratamiento que se le da a la precordillera tan importante, ¿cierto? Sobre todo en esta época de cambio climático, donde esta capa vegetal es la que justamente protege de los aluviones, de los deslaves que tanto ha hecho sufrir a distintos países de América Latina.
1: Ahí estamos muy pendientes de toda esta situación y que, bueno, de alguna manera expone la vulnerabilidad que existe, sobre todo en la planificación urbana allí en Chile. Muy atentos a esto. Muchísimas gracias, Paola, por tu reporte completo, el reporte de nuestra compañera Paola Dracnik. Y pasamos a otro escenario, pasamos a Nicaragua, que rechazó enérgicamente el pronunciamiento de la Fiscalía General de El Salvador, que alude a un supuesto traslado de cocaína desde territorio nicaragüense hacia Guatemala, usando El Salvador como país de tránsito.
2: A través de un comunicado, Managua pronunció lo siguiente: el Ministerio de Relaciones Exteriores de la República de Nicaragua saluda muy atentamente al Honorable Ministerio de Relaciones Exteriores de la República de El Salvador y tiene el honor de referirse al pronunciamiento emitido hoy, 8 de octubre del 2026, de parte de la Fiscalía General de la República de El Salvador, divulgado a través de sus canales oficiales, en el que se alude al supuesto traslado de cocaína de ese territorio nicaragüense por vía marítima y con destino a Guatemala, utilizando a El Salvador como país de tránsito.
1: Al respecto, continúa el texto, el gobierno de la República de Nicaragua manifiesta su preocupación y rechaza las afirmaciones difundidas en estos términos de parte de un fiscal que no representa formalmente al Estado de El Salvador y que se ha pronunciado sobre otro Estado en base a hechos de los cuales no tiene constancia y sin acompañar públicamente la información verificable que permita conocer su fundamento.
2: El comunicado continúa de la siguiente forma: en ese sentido, el gobierno de Nicaragua solicita respetuosamente al gobierno de la República de El Salvador que por medio de los canales oficiales correspondientes nos comparta la información disponible sobre los hechos referidos y los antecedentes que sustentan el pronunciamiento, incluida, en la medida en que las normas aplicables lo permitan, la documentación pertinente.

0: Vamos a cambiar de escenario, nos posicionamos en Brasil porque estudiantes han marchado por cuarto día consecutivo en apoyo a la reelección del presidente Luis Inácio Lula da Silva y contra el riesgo que representa Flavio Bolsonaro para la educación y, por supuesto, en el contexto de la segunda vuelta electoral el próximo 25 de octubre. Vamos de inmediato con la información de nuestro compañero André Vieira, quien se encuentra precisamente en Río de Janeiro. André, ¿qué tal? Adelante.
1: ¿Qué tal? Saludos para ti, también para nuestra audiencia. Por cuarto día consecutivo, los estudiantes aquí de Río de Janeiro se movilizan en las calles para demostrar su apoyo a la reelección del presidente Luis Inácio Lula da Silva. El día de hoy, los estudiantes salieron de la Universidad del Estado de Río de Janeiro, UERJ, y caminaron, marcharon por las calles del barrio Vila Isabel para alertar a la sociedad, primero el riesgo que representa Flavio Bolsonaro para la educación, y luego también los estudiantes del día de hoy estamos denunciando la conexión que existe entre Daniel Forcaro, incluso que está detenido por uno de los mayores esquemas de corrupción aquí de ese país, y denuncian la cercanía, la conexión que tiene este banquero detenido con el candidato de la extrema derecha, Flavio Bolsonaro. Además, estas acciones de calle también sirven para dialogar con la sociedad, con aquellos que no votaron. Recordemos que fueron más de 33 millones de brasileños los que no votaron esta primera vuelta, y la marcha de hoy también es para dialogar con esas personas, para convocar a los brasileños que no estuvieron en la primera vuelta para que lo hagan ahora el próximo 25 de octubre y que voten por Lula da Silva. Así piden esas personas que marcharon el día de hoy en este acto histórico. Los estudiantes, desde un día después de la primera vuelta, ya estaban marchando aquí en Río de Janeiro, marcharon en la ciudad de Niterói, marcharon aquí en la ciudad de Río de Janeiro, siguen marchando por los diferentes lugares aquí de Río de Janeiro, de Brasil, para apoyar al presidente Luis Inácio Lula da Silva. Adelante, compañeros.
2: Gracias, compañero André Vieira, desde Brasil. Ahora en Argentina, privatizan AISA, la empresa nacional de agua que abastece a buena parte de la capital federal y de la provincia de Buenos Aires. Fabián Restivo con los detalles.
3: ¿Qué tal? Bueno, en Argentina finalmente se terminó el proceso y se entregó en licitación, se privatizó AISA, la empresa de agua que atiende gran parte de la capital federal y gran parte de la provincia de Buenos Aires. ¿A quién? Bueno, se le entregó a un empresario de apellido Filiberti, de la empresa Rowing. En realidad es esta misma empresa forma parte de un holding que hasta ahora atienden también la provisión de gas y de electricidad en la misma zona. Se privatizó en 340 millones de dólares. El gobierno pensaba sacar aproximadamente 500 millones de dólares. Pero bueno, la mejor oferta fue la de este empresario Filiberti. ¿Quién es Filiberti? Filiberti es un casi amigo del presidente Javier Milei, aportante durante la campaña, en conjunto con las otras empresas del conglomerado de empresas que se han quedado ahora con el agua, la electricidad y el gas. Son prácticamente un monopolio de los servicios públicos en Argentina, que ahora son privados. Un tema no menor es ¿a dónde va ese dinero? Primero, que AISA era una empresa superavitaria, o sea, es una empresa que no daba pérdidas, no pueden usar, de hecho no han usado el argumento de que se hace porque es una empresa que le cuesta dinero al país. Nada, es una empresa que siempre ha dado ganancias y que continúa dando ganancias. ¿Por qué la venta? Pues porque estos 500 millones de dólares que pensaban recaudar, que finalmente no lo son 340, va al pago de los servicios, de los intereses de la deuda externa. Vale decir, Argentina está repitiendo la historia de aquellas familias que después de haberse gastado todo, terminan vendiendo las joyas de la abuela para comer. Esto es lo que tenemos por el momento. Se privatizó una empresa nacional argentina que daba ganancias. ¿Para qué? Para pagar la deuda que ha generado el propio gobierno del presidente Javier Milei. Esto es lo que tenemos por ahora. Sigo con ustedes. Adelante.
0: Gracias, Fabián Restivo, nuestro compañero desde Argentina, muy atentos a ese escenario. Y vamos ahora hasta la ciudad de Panamá. Allí ciudadanos se manifestaron en apoyo a Palestina y en rechazo a la visita de técnicos israelíes de la empresa Mekorot en el país. Nuestra compañera Reca Chandiramani nos cuenta más detalles. Adelante.
4: Saludos desde la ciudad de Panamá, donde este jueves se ha llevado a cabo una caminata en apoyo a Palestina, en solidaridad con la causa palestina, en rechazo al genocidio que perpetúa en ese estado el gobierno de Israel, de Benjamín Netanyahu. Hace 3 años el recrudecimiento de una ocupación que lleva décadas afectando al pueblo palestino. Los panameños, las panameñas, las agrupaciones sociales que han marchado este día, un tramo corto, pero pues bastante compacto, pero con consignas importantes. Primero, el apoyo al pueblo palestino, el rechazo a la ideología sionista de Israel, al genocidio que cometen contra del pueblo palestino, y también el rechazo firme a la presencia de la empresa estatal de aguas israelí en Panamá, que ha llegado justo esta semana para dar asesoría técnica al gobierno de José Raúl Mulino, con quien ha firmado algunos acuerdos para en el marco de agricultura, en el marco de aguas. Están actualmente en la península de Azuero revisando la contaminación, la crisis que tiene actualmente más de un año a las personas de la península de Azuero sin agua potable. El rechazo pues es bastante firme en el sentido de que está siendo paralelo al intento por modificar la ley de asociación público-privada por parte del gobierno para permitir la asociación con empresas incluso internacionales, incluso estatales de otros países para infraestructura, ya abriendo la ley a los sectores de salud, de educación y incluyendo pues los servicios de agua potable, saneamiento y tratamiento de aguas residuales. Esto es rechazado, y también el alineamiento de parte del gobierno de Mulino con el gobierno de Israel, que pues tenemos que decir que en la silla que actualmente ocupa en el Consejo de Seguridad de las Naciones Unidas, ha tenido votaciones un poco dispares, un poco erráticas, pero algunas de ellas, la última, en rechazo a la participación del presidente de Israel en la última sesión de las Naciones Unidas, algo que critican los gremios en Panamá, los movimientos sociales. Esto es lo que ha ocurrido en el día de hoy. Nosotros volvemos con ustedes a los estudios centrales.
2: Gracias, compañera Reca Chandiramani desde Panamá. Hacemos una pausa y al regreso le contamos cómo la policía detuvo a 504 ciudadanos durante manifestaciones que exigen mejores condiciones educativas al gobierno. Esto en Francia. Ya regresamos.

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0: gracias por seguirnos en nuestra edición central. Vamos ahora con información de Francia y bueno, lo dramático que ha sido la situación en ese país. La policía ha detenido al menos 504 ciudadanos durante manifestaciones de estudiantes en todo el territorio nacional que rechazan las políticas educativas del gobierno.
1: La policía atacó con porras a los jóvenes y utilizaron carros lanzaaguas y gas lacrimógeno con el objetivo de dispersar la protesta.
0: Paralelamente, los sindicatos del sector educativo se han sumado a nuevas huelgas y protestas al no recibir respuesta a las demandas de los estudiantes, que incluyen mejorar las condiciones de aprendizaje y, sobre todo, mayor igualdad en los planteles educativos.
1: Las autoridades contabilizaron 71.500 manifestantes en todo el país en tan solo un día. De ellos, 24.500 protestaron en las calles de París.
0: Los estudiantes reclaman al gobierno por más profesores, condiciones óptimas en las aulas, el mantenimiento y una mayor financiación de los centros educativos, así como la flexibilización de los horarios, y también denuncia los recortes en el gasto público con las políticas de austeridad del actual presidente Emmanuel Macron.
1: A continuación veamos los datos acumulados sobre el impacto de las jornadas de protestas registradas en el país a través del siguiente gráfico.
2: Desde el inicio de las movilizaciones a finales de septiembre de este año, la masiva convocatoria ha registrado la participación de entre 266.000 y 450.000 manifestantes a escala nacional. Sin embargo, la respuesta de las fuerzas policiales ha dejado un saldo de más de 6.500 personas arrestadas en todo el país desde el inicio de las protestas. El impacto en la integridad física de los ciudadanos reporta alrededor de 800 personas heridas durante los enfrentamientos. Cabe destacar que entre las víctimas registradas se contabilizan al menos 215 estudiantes. La crisis ha afectado gravemente al sector educativo, donde cerca de 900 de los 3.700 centros de educación

0: Durante el 2026, varios países de la Unión Europea han experimentado una oleada de paros, huelgas y protestas masivas en rechazo a las políticas de austeridad, los recortes presupuestarios a los que se han unido tanto profesores como sindicatos.
1: Entre los países europeos que han expresado su descontento se encuentra Francia, Bélgica, España, Grecia y Alemania, donde las principales exigencias recaen en la urgencia de mejoras salariales para poder hacer frente al aumento del costo de vida y a su vez se oponen a la disminución del gasto público en general y el aumento en los presupuestos para la defensa.
0: Las protestas en Serbia llevaron a la disolución del Parlamento y elecciones adelantadas, mientras que en Portugal y Rumanía también tuvieron movilizaciones que llevaron a la paralización institucional y operativa a nivel nacional.
1: Vamos ahora a España. Manifestantes se concentraron en el centro de Madrid, en la antigua vivienda de Mari Carmen Abascal, la mujer de 87 años, quien lamentablemente falleció y cuyo desahucio desencadenó protestas por la vivienda en el país. Nuestro compañero Álvaro Fragua, muy atento a la jornada, nos cuenta más detalles. Adelante.
2: Muy buenas, compañeros, y un fuerte saludo a toda la audiencia de Telesur. Efectivamente, una manifestación multitudinaria en recuerdo de Mari Carmen, que fallecía ayer a los 87 años de edad en el hospital Gregorio Marañón, después de haber pasado hospitalizada varias semanas desde su desahucio el 23 de septiembre. La protesta, que ha reunido a decenas de miles de personas, ha recorrido las calles del centro de la capital, desde la Puerta del Sol hasta donde nos encontramos ahora mismo, el número 46 de la calle Alcalde Sainz de Baranda, en el barrio de Retiro, el hogar de Mari Carmen, donde pasó 71 años de su vida y donde fue desahuciada por la policía, por la jueza que decidió el desahucio, a pesar de que las Naciones Unidas había mostrado en contra por su vulnerabilidad. Recordemos que tenía hasta un 50% de discapacidad reconocida y, por supuesto, también por ese fondo buitre, por esa empresa que se llama Urbagestión, que compró el piso de Mari Carmen y que no quiso negociar con ella en ningún momento y que trató de expulsarla. Estuvo litigando Mari Carmen durante 5 años... junto al sindicato de inquilinas que la acompañó desde el primer Burofax y que decían hoy en rueda de prensa que los desahucios, que el rentismo mata, que Mari Carmen perdió muchísima salud en los últimos tiempos con los 3 intentos de desahucios previo al último, donde fue expulsada, como todo el mundo vio, con violencia por la Policía Nacional. Y el sindicato de inquilinas también ha dicho que la lucha va a continuar en recuerdo de Mari Carmen, que ella es una más de las miles y miles de personas que se han quitado la vida por culpa de ser desahuciadas. Olga en Barcelona, Javier también en Barcelona hace varias semanas. La lista es muy larga y la recuerdan a todas esas personas hoy en esta protesta, en esta manifestación solemne que ha tenido momentos como minutos de silencio, como los celulares con la linterna en forma de velas, con los altares que se han improvisado en la Puerta del Sol y en otros puntos de Madrid, también frente al portal de Mari Carmen. Así que así están las cosas en Madrid, con mucha rabia, con mucha indignación, pero también con miles de personas que han convertido toda esa rabia en organización política y en acción directa. Veremos cómo se desarrolla ahora en la campaña electoral para las elecciones generales del 29 de noviembre, compañeros.
1: Ahí seguimos muy atentos. Muchísimas gracias a nuestro compañero Álvaro Fragua. Y bueno, cómo se está canalizando precisamente el malestar en torno a la especulación inmobiliaria en ese país. Seguimos atentos.
0: Cambiamos de tema. Rusia ha lanzado una campaña sistemática contra la infraestructura crítica que sostiene al ejército ucraniano. Centros de datos, puentes y nodos logísticos son los objetivos de la ofensiva rusa para dejar sin capacidad de comunicación y suministro a Ucrania. Desde Moscú, Alek Jasinski con los detalles.
3: Las Fuerzas Armadas Rusas han puesto en marcha la Operación Krada contra los centros de procesamiento de datos en Ucrania. Con misiles de precisión y drones kamikaze Grad han sido atacados los centros de operaciones estratégicos más importantes de Kiev. El objetivo es entorpecer la capacidad de mando, la logística y coordinación del ejército ucraniano en el frente.

0: Los ataques se dirigen principalmente a estos objetivos porque están activos y garantizan la capacidad de combate de las Fuerzas Armadas de Ucrania. Estas fuerzas, a su vez, están controladas por fuerzas externas, reciben órdenes y las indicaciones para apuntar a los objetivos son proporcionadas por militares de Gran Bretaña, Estados Unidos y de países de la OTAN.
1: Estas instalaciones constituyen el sistema nervioso central del ejército ucraniano. Reciben datos de satélites de la OTAN, integran las comunicaciones Starlink y procesan inteligencia mediante la plataforma Maven Smart System de la empresa estadounidense Palantir. Son centros que generan coordenadas de objetivos en tiempo real para las tropas y operadores de drones.
2: Europa no puede de inmediato compensar a Ucrania por entre 400 y 500 locomotoras destruidas, reparar puentes, reparar las centrales térmicas destruidas, los centros de datos destruidos. No tienen la capacidad de hacerlo. De otro lado, ahora están cambiando el carácter del conflicto militar. Y si de repente algunos especialistas alemanes llegan al puente y empiezan a repararlo, es muy probable que también se conviertan en víctimas de un ataque con drones.
1: A esto se suma una ofensiva contra la infraestructura de transporte en Kiev. Rusia ha golpeado sistemáticamente el puente sur y el puente norte sobre el Dnieper, las principales arterias que conectan el este y el oeste de la capital y que servían para el traslado de tropas y suministros militares hacia el frente del Donbass.
3: Se atribuye al puente sur el 90% de la logística general para la orilla izquierda, para los suministros destinados al Donbass. Además, Rusia ha encontrado una forma muy eficaz de atacar los cables, el puente colgante. Por lo tanto, el daño a estos cables provoca su inutilización, y esto ocurre sin una destrucción en gran escala. Es decir, hipotéticamente, si se destruyen, por ejemplo, los tramos o aún más los pilares, podría ser reparado más rápidamente.
1: Más allá de puentes y centros de datos, Rusia ataca puertos, almacenes y combustible, asfixiando la capacidad militar ucraniana. Pero mientras la cúpula de Kiev solo busca prolongar la guerra, el pueblo ucraniano paga el precio sin voz ni voto, sin poder decidir su futuro. Esa es la verdadera tragedia. Oleg Yasinski, Telesur, Moscú.
4: Gracias, Ale, por la información. Vamos con esto a una breve pausa. Y al regreso, nuestra enclave mediática hablando de Brasil con un informe del laboratorio NETLAB de la Universidad Federal de Río de Janeiro que ha revelado presuntas violaciones a la veda electoral de plataformas de Meta, Google y TikTok durante los comicios del 4 de octubre. ¿Qué dicen los medios de comunicación? Ya regresamos.

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0: Gracias por seguirnos en Edición Central. Hoy en Enclave Mediática vamos hasta Brasil porque un estudio realizado por un observatorio de la Universidad Brasileña alertó sobre la difusión de varios anuncios irregulares en redes sociales horas antes de las elecciones presidenciales celebradas el 4 de octubre. Veamos.
1: La investigación fue revelada por el Observatorio de Grandes Tecnologías del NetLab de la Universidad Federal de Río de Janeiro, que identificó 568 anuncios irregulares en plataformas de Meta, como Facebook, Instagram, WhatsApp y Messenger. A esto se sumaron otros 6 que simulaban ser comunicaciones del Tribunal Superior Electoral, las cuales ofrecían una presunta modalidad de votación desde la distancia. Por otra parte, desde la plataforma Kuwait, se identificaron 18 anuncios electorales activos el día de las elecciones, y otros 45 cuya vigencia se extendió hasta el día de las elecciones. Lo mismo sucedió con TikTok, que recomendó 18 videos de 7 candidatos, mientras que YouTube sugirió 17 videos de 6 candidatos en los días 3 y 4 de octubre. El monitoreo no se limitó en los anuncios pagos, sino también en el análisis de los sistemas de recomendaciones de TikTok, YouTube e Instagram, para verificar si continuaban difundiendo publicaciones irregulares de cuentas oficiales de los candidatos. NetLab señala que la falta de transparencia de las grandes tecnológicas obstaculiza la fiscalización electoral. La misma se ve en Meta y Kuwait, en las que se detectaron contradicciones entre los datos de sus bibliotecas de anuncios y sus registros internos o exportados, los cuales estaban marcados como inactivos que seguían activos, mientras que Google, LinkedIn y TikTok facilitan información limitada para realizar un seguimiento efectivo de la propaganda electoral. Ahora bien, de acuerdo con las reglas del Tribunal Electoral Superior, la propaganda electoral pagada o promocionada en Internet está prohibida desde 48 horas antes y hasta 24 horas después de las elecciones, siendo una norma que claramente las plataformas burlaron al mantener anuncios activos y algoritmos de recomendación en plenos comicios.
0: Vamos a los titulares a propósito de este tema. El portal Tribuna de Brasil titula de la siguiente manera: la primera ronda revela el impacto del poder de las grandes tecnologías en la democracia. Explica este medio la manera en que influyen las plataformas digitales en el ámbito electoral y cómo afecta también a la democracia del país. Los chatbots que actuaban como colaboradores de campaña, cuentas eliminadas sin justificación, anuncios políticos pagados en dólares por anunciantes en los Estados Unidos y contenido de inteligencia artificial sin etiquetar fueron algunas de las irregularidades cometidas por las plataformas digitales durante la primera ronda electoral. Esto de acuerdo con lo declarado por la directiva ejecutiva y la cofundadora de la organización Control Z, Daniela Da Silva, quien combate los abusos y violaciones cometidos por grandes empresas tecnológicas en Brasil. Por su parte, el blog Do Paulinho en Brasil titula de la siguiente manera: Flávio Bolsonaro es denunciado ante la Procuraduría General Electoral. Se detalla aquí la solicitud de una investigación por parte de medios sobre posibles irregularidades en la campaña presidencial de Flávio Bolsonaro. Los informes periodísticos han identificado cientos de materiales disponibles a través de la herramienta Direita Ya, vinculada al Partido Liberal de Bolsonaro, identificada como una estructura organizada para distribuir contenido político a sus simpatizantes, y que algunos de estos materiales han sido clasificados como falsos o sacados de contexto, así como una amplia red de grupos de WhatsApp utilizados para redistribuir estos elementos, también la promoción irregular de publicaciones, desinformación electoral y propaganda negativa. Y finalizamos el repaso con Neutral de España, que destaca lo siguiente: la patrona de Brasil y la inteligencia artificial marcan la desinformación de una de las elecciones claves en América Latina. Este portal señala que actualmente es mucho menos costoso generar contenidos falsos que parezcan reales, resaltando que esta es la primera elección presidencial brasileña en la que las campañas se enfrentan a herramientas de inteligencia artificial generativa tan accesibles para producir videos, fotografías y audios difíciles de distinguir de los auténticos. Al respecto, el Tribunal Superior Electoral de Brasil ha sido uno de los pioneros en América Latina en impulsar medidas para reducir la circulación de desinformación durante los procesos electorales. todo esto y, por supuesto, el reto de aquí a el próximo 25 de octubre, cuando se realice la segunda vuelta en ese país. Nosotros, atentos en nuestra multiplataforma informativa en torno a esta importante jornada electoral en Brasil. Con esto vamos a la pausa. Finalizamos en clave mediática, pero al regreso, información deportiva con nuestro compañero Luis Fernando Villasmil. Ya regresamos.

0: Juan Domingo Perón, líder político y tres veces presidente de la nación argentina, fundador del movimiento justicialista. 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

0: Buenas noches, damas y caballeros, bienvenidos a nuestro segmento deportivo. Comenzamos con la Fiscalía Argentina, que ha solicitado penas de entre 4 y 12 años de prisión para la mayoría de los integrantes del equipo médico que atendió a Diego Armando Maradona antes de su fallecimiento en 2020 durante una intervención domiciliaria. Así que los principales acusados, entre los que se encuentran su médico personal, la coordinadora médica y la psiquiatra, afrontan cargos por homicidio con dolo eventual al considerarse que actuaron con plena conciencia e indiferencia ante el riesgo que corría la vida del exfutbolista. Por su parte, otros tres profesionales de la salud fueron imputados por homicidio culposo debido a negligencias e imprudencias, mientras que un séptimo imputado quedó absuelto de los cargos. Durante los alegatos finales de un juicio que ya supera los 7 meses de duración, los fiscales sostuvieron contundentemente que la muerte del astro era totalmente evitable y que este fue abandonado a su suerte por un grupo improvisado que incumplió sus deberes de cuidado en medio del reclamo de justicia por parte de las hijas de Maradona y la defensa firme de los acusados, que insisten en su inocencia. En Chile, el Club Deportivo Palestino inició su jornada de entrenamiento con un minuto de silencio en memoria de los miles de palestinos asesinados en la Franja de Gaza durante los últimos 3 años. A través de una publicación oficial con motivo de la fecha del 8 de octubre, la institución expresó que no es indiferente ante esta situación que les afecta profundamente, reafirmando su compromiso e identidad con el mensaje: más que un equipo, todo un pueblo. Y el Tribunal de Arbitraje Deportivo ya dio inicio a la audiencia en torno al reclamo de Senegal de recuperar oficialmente su título de la Copa Africana de Naciones. El TAS inició formalmente este jueves su audiencia a puerta cerrada en su sede en Lausana, Suiza, donde analizarán el recurso presentado por los senegaleses, quienes, recordemos, vencieron por la mínima a Marruecos en la final de la Copa Africana en el mes de enero. Pero la Confederación Africana de Fútbol decidió anular ese resultado y declarar campeón al seleccionado marroquí por 3-0, amparados en el abandono de los jugadores de Senegal durante varios minutos sin autorización del árbitro principal. Cabe acotar que el Tribunal de Arbitraje Deportivo no planea dar su veredicto final este mismo día, por lo que el continente africano está a la expectativa en torno a la decisión final, que se dará a conocer en los próximos días. Y el presidente de Burkina Faso, Ibrahim Traoré, anunció oficialmente que su gobierno intervendrá de manera directa a la Federación de Fútbol desde este país. Veamos.
1: Esta drástica medida surge a raíz del caos organizativo e institucional que rodeó al partido amistoso del pasado 3 de octubre de 2026, en el cual la selección africana sufrió una histórica goleada por 7-0 ante Argentina en Buenos Aires. Consciente que la normativa internacional de la FIFA suele castigar la intervención gubernamental con la exclusión de los torneos oficiales, Traoré advirtió directamente al presidente de la Federación de Fútbol de Burkina Faso, Lazare Vansé, que el Estado tomará el control total de la organización deportiva, explicando que deben intervenir en ellos, sin importar si son suspendidos o no.
0: Y el presidente de la UEFA, Alexander Seferin, optará a un cuarto y último mandato para mantenerse al frente del fútbol europeo hasta el año 2031. Así que tras aceptar la petición unánime de las 55 federaciones nacionales durante una reunión clave en Berlín, el dirigente esloveno, quien ocupa el cargo desde el año 2016, tras sustituir a Michel Platini, oficializará su reelección en el 51º Congreso Ordinario, que se celebrará en Astana, eso es Kazajistán, el próximo 22 de abril de 2027. Con esta decisión, Seferin descarta, de momento, presentarse a la presidencia de la FIFA contra Gianni Infantino, aunque mantiene una postura fuertemente crítica hacia la gestión del dirigente suizo por sus planes de buscar inversión privada para controlar los intereses comerciales de los torneos mundiales. Y este viernes, el 9 de octubre, comenzarán las eliminatorias europeas femeninas para la Copa Mundial Femenina de la FIFA 2027. Serán dos rondas de eliminatorias que van a decidir 7 plazas para la Copa Mundial Femenina y una plaza para la repesca interconfederaciones. Las eliminatorias de la fase de clasificación europea involucran a 32 equipos que disputan dos rondas de partidos de ida y vuelta, con plazas en la Copa Mundial Femenina de la FIFA 2027 en juego. Si bien las cuatro de los cuatro ganadores de grupo de la Liga a Dinamarca, Francia, Alemania y España se han clasificado directamente para la fase final, que se celebrará en Brasil del 24 de junio al 25 de julio de 2027. Las otras 7 plazas europeas, además de un puesto en la repesca interconfederaciones, se van a decidir mediante eliminatorias que se jugarán desde el 9 al 13 de octubre. Las 7 ganadoras de la segunda ronda de la repesca, según la clasificación general de la Liga de Eliminatorias Europeas Femenina 2026, se clasifican directamente para la Copa Mundial Femenina 2027. Local Ángel Linares ganó la quinta etapa de la Vuelta a Venezuela 2026. Linares adjudicó la quinta etapa tras imponerse en el sprint en una escapada durante el trayecto de 153.3 kilómetros entre Araure y San Felipe, registrando un crono de 3 horas, 9 minutos y 24 segundos. El brasileño Bruno Martins finalizó segundo a un segundo de diferencia, mientras que Arlex Méndez completó el podio al encabezar el grupo perseguidor a 16 segundos, que por su parte Luis Gómez tomó el liderazgo de la clasificación de las metas volantes tras dominar los cuatro pasos del día, mientras que el colombiano José Misael Urián logró mantener el maillot amarillo como líder general con 7 segundos de ventaja sobre Sebastián Castaño. De cara a la sexta etapa de 125.2 kilómetros que se disputará este viernes con destino al estado Carabobo. Y continuamos hablando del ciclismo y les comentamos que el colombiano Egan Bernal expresó que no planea retirarse a pesar de los rumores en torno a su carrera. Así que por medio de un comunicado publicado en sus redes sociales, el pedalista sudamericano reiteró que tiene contrato hasta finales del año 2029 con el equipo británico Netcompany y su intención es continuar la próxima temporada. Asimismo, Bernal sostuvo que luego del Tour de Francia decidió finalizar su campaña, ya que según sus propias palabras, necesita un tiempo para descansar, recuperarse un poco y recuperar la tranquilidad que a veces con el ritmo de la competición se va perdiendo. Egan Bernal insistió en que buscará no solo competir por competir, sino seguir siendo competitivo y marcar la diferencia.

0: Vamos nuevamente hasta Chile. Les informamos que en esa nación fue inaugurado el primer museo paralímpico de Sudamérica. Veamos más detalles a continuación.
1: El Comité Paralímpico de Chile inauguró el primer Museo Paralímpico del país y de la región, un nuevo espacio ubicado en el Centro de Entrenamiento Paralímpico del Parque Estadio Nacional, con el que buscan preservar y acercar a la comunidad la historia del movimiento paralímpico en Chile y el mundo. Entre las piezas que se exhiben está la medalla de oro del chileno Cristian Valenzuela, que consiguió los 5.000 metros de Londres 2012, siendo esta la primera presea dorada del Team para Chile en unos Juegos Paralímpicos. Y también se exhibe la bala utilizada por Francisca Mardones en Tokio 2020, donde se consagró campeona paralímpica y también estableció un récord mundial con una marca de 8.33 metros. En el museo también se puede disfrutar de una línea de tiempo con los principales hitos del movimiento paralímpico y pantallas interactivas con contenido audiovisual accesible, permitiendo conocer su evolución y a sus grandes protagonistas. Los organizadores insistieron en que se realizaran visitas guiadas dirigidas a instituciones educativas para acercar el deporte paralímpico a nuevas generaciones.
0: Y de esta manera, damas y caballeros, finalizamos nuestro segmento deportivo. Vamos a una breve pausa y ya regresamos con mucho más, con información cultural.

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0: Estamos de vuelta con más de Edición Central y ahora iniciamos nuestro recorrido en materia cultural contándoles que en el estado de Guanajuato, de México, donde se realiza una edición más del Festival Internacional Cervantino. Nuestro compañero Antonio Aranda se encuentra allí y nos trae los detalles.
1: Nos encontramos en las calles de Guanajuato, donde se realiza la edición número 54 del Festival Internacional Cervantino, el evento cultural más importante no solo de México, sino de toda América Latina por la cantidad de artistas que se presentan. Son 16 días de intensa actividad cultural que se realiza tanto en inmuebles institucionales importantes, como puede ser el Teatro Juárez, que se encuentra a mi espalda, o también en espacios públicos, como en la Alhóndiga de Granaditas. Si me permiten, vamos a ver la pieza que les hemos preparado al respecto. En la ciudad de Guanajuato se realiza la edición número 54 del Festival Internacional Cervantino, el encuentro cultural más importante de México y América Latina. La explanada de la Alhóndiga de Granaditas es el principal escenario al aire libre, sitio desde el cual suena el jazz de la orquesta moderna.
2: Es una orquesta que se caracteriza por incluir, promover la obra de compositores mexicanos, bueno, porque representamos la escena del jazz nacional y porque creemos firmemente que la escena debe ser representada no nada más por los covers o los estándares o las piezas que ya todo el mundo conoce, sino que tenemos que contar nuestra propia historia a través de nuestra música.
1: Las notas de esta Big Band flotan por el aire, atrapan a los curiosos que se detienen un momento a ver qué pasa, y ese instante se alarga casi las 2 horas que duró este concierto.
3: Cada calle es un escenario. Es algo que pues no se puede vivir todos los días, la verdad. Y apreciar el arte musical es algo muy, muy, muy, muy bonito.
4: Es padrísimo que nos le den la oportunidad a Guanajuato de traer toda esta cultura, que no solo es nacional, sino internacional. Y nos permite también a las personas, o incluso nosotros como estudiantes jóvenes, pues a conocer más lo que hay en el mundo.
1: El Festival Internacional Cervantino es una ocasión para recordar que el arte puede unir a las personas, afirma Gianluca Litera, músico italiano.
5: Pensar que la música, el arte, es un arma muy potente para intentar recordar a nosotros de ser humanos. Nosotros tenemos siempre que acordar la nuestra capacidad de ser humano, y el arte es uno instrumento muy importante para no olvidarse de esto.
1: Una idea que comparten otros artistas que se presentarán en alguno de los 17 escenarios que incluyen callejones, plazas públicas y teatros.
6: Son unos días en los que vemos el mundo que queremos, en el que queremos vivir, la gente conviviendo, convergiendo, distintos pensamientos, distintas formas de procesar y ver la vida manifestadas con el arte, y es muy precioso.
1: Para esta edición, Francia es el país invitado de honor y se espera que casi 300.000 personas acudan a este encuentro cultural.
7: Como lo hemos podido observar en esta pieza informativa, una de las características principales del Festival Internacional Cervantino que se realiza aquí en Guanajuato es que los espacios públicos se convierten en un gran escenario para llevar estas expresiones culturales a toda la gente de primera mano. Hasta aquí mi reporte.
0: Gracias, compañero Antonio Aranda, por este reporte, y cambiamos de región con la 24ª edición de la Feria Iberoamericana de Artesanía Iberoarte, que abrió sus puertas en Holguín, Cuba. Este evento internacional destaca la orfebrería como manifestación central y cuenta con México como país invitado. El recinto ferial Expo, ubicado en la Mayor de las Antillas, recibió la gala artística dirigida por Carlos López Asensio, auspiciado por el Fondo Cubano de Bienes Culturales, en un evento que reúne a expositores locales y nacionales, con la orfebrería como manifestación anfitriona, junto a ofertas de muebles, textiles y cerámica. Durante más de 15 días, el público podrá disfrutar de actividades recreativas, concursos y dinámicas virtuales. Además, la cita se insertará en la conmemoración patria y acogerá el Salón Lote 2026 en la Galería Vallado, rindiendo homenaje al centenario del natalicio de Fidel Castro Ruz. continuamos en esta nación, Cuba, ya que tras ser seleccionado para el Festival Internacional de Cine BRICS en San Petersburgo, Rusia, el documental Mijaín recibió las felicitaciones por parte del Instituto Cubano del Arte e Industria Cinematográficos por su destacada representación del cine cubano. Dirigido por Rolando Almirante, Ángel Alderete y Héctor Villar, esta pieza cinematográfica competirá a partir del 30 de octubre en el gigante euroasiático. Coproducida también por The Alma Films, la obra retrata la dimensión humana del pentacampeón olímpico de lucha grecorromana Mijaín López mediante un enfoque no cronológico. Alexis Triana, presidente del Instituto Cubano del Arte e Industria Cinematográficos, felicitó a los realizadores tras la notificación de la dirección del certamen. Victoria Luquina, tras exhibirse en París y Roma, la producción continúa expandiendo la visibilidad del cine cubano e impulsando la colaboración cultural con los países miembros del bloque.

0: La literatura contemporánea celebra a una nueva ganadora del premio Nobel. La canadiense Anne Carson fue reconocida con el máximo galardón de las letras por su obra que desafía las fronteras entre géneros y épocas. Veamos. Anne Carson, nacida en Toronto en 1950, ha construido una trayectoria marcada por su fascinación por la antigua Grecia. En sus libros combina poesía, ensayo, ficción, traducción y cultura popular para reinterpretar historias que han sobrevivido durante siglos. Entre sus obras más conocidas se encuentran Eros el agridulce, Autobiografía de Rojo, Hombres en el tiempo libre y Norma Jean Baker de Troya. La poeta de 76 años fue anunciada como la ganadora del Premio Nobel de Literatura 2026, en reconocimiento a sus obras que rompen las fronteras entre la poesía y la tradición clásica. A sus 76 años, Anne Carson suma ahora el Nobel a una trayectoria que ha transformado la manera de acercarnos a los clásicos. Su reconocimiento no solo celebra a una escritora, sino que también celebra la capacidad de la literatura para viajar en el tiempo y encontrar nuevas voces para las historias.
1: Hablemos ahora del lanzamiento de la campaña Un Millón de Libros para el Líbano, como parte del trabajo que desarrolla la sociedad civil del país con el propósito de restaurar el patrimonio cultural e inventario bibliotecario afectado por la guerra. Hisham Guanus con los detalles.
2: La campaña lanzada en la sede del Sindicato de la Prensa Libanesa en Beirut con la colaboración activa de instituciones culturales, universidades y editoriales de renombre traza la meta de recolectar 1 millón de ejemplares para revivir las bibliotecas públicas, escolares y universitarias devastadas por los bombardeos con el fin de reconstruir el tejido educativo y el inventario bibliotecario destruido.
3: Dado que el libro es el depósito del conocimiento y que el conflicto es la posesión del conocimiento, encontramos que nuestro deber como instituciones culturales radica en brindar apoyo cultural a nuestros connacionales del sur. Y lo hacemos con el lanzamiento de esta campaña, teniendo en cuenta que la destrucción de los libros y la devastación de las bibliotecas privadas y públicas implica una respuesta cultural que preserve nuestra memoria, los intereses intelectuales del pueblo y la independencia del Estado.
4: Elogiamos y apoyamos que esta iniciativa se produce para convertir a cada libro recolectado en el marco de la campaña del Millón de Libros para el Líbano en una bala dirigida contra el enemigo y contra sus planes encaminados a borrar a nuestro pasado, destruir nuestro presente e impedir que los libaneses puedan construir su futuro sobre la base de la cultura, el saber, el conocimiento y la educación.
2: Los promotores de la campaña, que invita tanto a actores institucionales como a individuos a donar libros, explicaron que su principal propósito es reconstruir las colecciones y recuperar la memoria histórica y comunitaria contenida en las bibliotecas que han sido dañadas, saqueadas o completamente destruidas durante los ataques y bombardeos en el país.
5: A mi juicio, esta es una gran iniciativa y es otra arma con la cual podamos hacer frente a la ocupación israelí y su guerra genocida, que entre sus objetivos es borrar nuestra identidad cultural y eliminar nuestro idioma árabe, que sostiene esta identidad. Y por ello es imprescindible continuar con este esfuerzo en defensa de nuestra cultura. Y esta es una batalla que no podemos postergar hasta que termine la guerra, y no hay otra opción sino declarar el estado de emergencia cultural para poder preservar nuestra identidad y nuestra tierra.
2: Esta campaña, que da continuidad a numerosas iniciativas anteriores similares como la recién lanzada Resiste aunque sea con un documento, representa uno de los movimientos de solidaridad intelectual más significativos en la historia reciente del país, como un esfuerzo de rescate cultural que defiende el derecho al conocimiento y a la lectura en todo el suelo libanés en medio de la crisis. Hisham Guanus, Telesur, Beirut, el Líbano.
1: Y con esta información en materia de cultura, despedimos la presente entrega de Edición Central. Gracias por acompañarnos. La invitación es a que se mantenga en sintonía de nuestra multiplataforma. Soy Andrea Romero. Feliz noche.

0: de octubre de 1967, la historia de la lucha revolucionaria en América Latina cambió para siempre. En la quebrada del Yuro, Bolivia, el comandante Ernesto Che Guevara caía herido y era capturado. Su objetivo era claro, expandir la resistencia antiimperialista por todo el continente. Sin embargo, en Liguera, el plan para silenciarlo ya estaba en marcha. Fuerzas bolivianas, entrenadas y asesoradas por Estados Unidos, ejecutaron la orden directa de acabar con su vida el 9 de octubre. Buscaban algo más que apagar su vida. Querían borrar su pensamiento, ofreciendo fortunas por un diario de campaña. Fracasaron. El documento fue recuperado por revolucionarios y llegó a Cuba, derrumbando la propaganda enemiga. 8 y 9 de octubre de 1967. Captura y muerte del Che Guevara.
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0: Gracias por seguirnos en El Mundo desde el Sur. Soy Luis Francisco Blandón en Caracas, Venezuela. Hoy hablando precisamente de este país y las imágenes que mostrábamos en torno al escenario de esta nación latinoamericana. La presidenta encargada, Delcy Rodríguez, ha ofrecido un balance sobre el crecimiento progresivo de la industria energética nacional y el impacto de las alianzas estratégicas para transformar las reservas de hidrocarburos en desarrollo tangible, en bienestar para el pueblo venezolano. Y durante una reunión anual de la Federación de Cámaras y Asociaciones de Comercio y Producción de Venezuela, Fedecámaras, informó que Petróleos de Venezuela rubricó 61 acuerdos operativos y negocia otros 44 convenios para alcanzar 105 alianzas estratégicas junto a 18 contratos formalizados en el sector minero. Y en este foro empresarial el gobierno también anunció la cooperación estratégica con China en materia de infraestructura pública, informando que gracias al apoyo técnico del país asiático se conectará próximamente la máquina 6 de planta centro para inyectar 600 megavatios al sistema eléctrico nacional CEN. La presidenta encargada habló además de la propuesta de reforma de la ley del sistema eléctrico nacional, que contempla la participación de capital privado y mixto en los procesos de generación, transmisión y distribución de energía en ese país. Es la primera arista en torno a estos importantes anuncios que vamos a estar analizando el día de hoy. Pero recordarle también, a través de redes sociales, a lo largo del día sondeamos la opinión de nuestros usuarios sobre el tema, con esta pregunta que hemos propuesto sobre esta reunión anual de Fedecámaras, donde la presidenta encargada, Delcy Rodríguez, anunció nuevas alianzas estratégicas y reformas para el pueblo venezolano. ¿Cuál considera usted es el aspecto más destacado? Ahí están las opciones. Con el código QR le invitamos desde ya a participar. Vamos de inmediato al análisis. Alejandro del Búfalo me acompaña en el estudio, economista y docente en Venezuela. Muchísimas gracias, Alejandro, por tu tiempo. Bienvenido.
1: Gracias.
0: Bueno, parte de los anuncios importantes en materia, sobre todo en el sector eléctrico nacional en Venezuela, ¿qué es lo que más te ha llamado la atención de todos estos anuncios?
1: Bueno, el sector eléctrico es muy importante porque va a estar enfocado en la región centro-occidental, sí, del país, que es donde se ubica la mayor parte de la industria ligera de Venezuela. Entonces va a ser un estímulo importante para el desarrollo de la, en este caso, del sector privado. Y también que los anuncios, que la generación de la energía va a ser por parte, como bien lo mencionaste, no solamente de inversión extranjera, sino inversión privada y nacional.
0: Sí, una inversión mixta en torno a, a la posibilidad de generación del sistema eléctrico. ¿Qué estás viendo en la importancia de estos convenios? Se ha hablado, por supuesto, también de PDVSA, 44 convenios, se suman 105, y lo que significa en un momento en el que Venezuela está necesitando más que nunca de esta inversión.
1: Sí, bueno, hay sectores que son de, nosotros los economistas los llamamos de capital intensivo, que requieren de mucho flujo de dinero. Y, por ejemplo, uno de los acuerdos es en el sector gasífico. Y es con compañías como la Repsol de España, la Eni de Italia, según nos comentó la presidenta encargada en esta reunión.
0: Sí, sobre todo los convenios con China, que se involucra directamente en todo este tema de la generación eléctrica en el país. ¿Cómo estás viendo también la experiencia con el gigante asiático?
1: China es fundamental, fundamental para nosotros en la escena mundial, pero también fundamental para nosotros y para el desarrollo interno, tanto de maquinaria como de infraestructura eléctrica en este caso, o de transporte, de servicios, ¿no? Que bueno, sí, la energía va a estar, que se va a generar, o parte de la energía que se va a generar, rescatando tu pregunta, va a ir direccionada, según he entendido, ¿no? Porque yo no estoy involucrado en las negociaciones, ¿no?
0: Claro.
1: Según he entendido, va a estar direccionada, como te dije, a la región centro y occidental, norte del país,
0: sí,
1: ¿no? Centro, norte y occidental.
0: Sí, sin duda es un paso muy importante para la reestructuración del sistema eléctrico nacional. Y justamente el gobierno venezolano anunció una reforma de la legislación eléctrica que va a permitir incorporar al sector privado, ya lo comentábamos, en la generación, transmisión y distribución de energía. La presidenta encargada hizo el anuncio durante esta reunión, la 82ª de la Asamblea Anual de Fedecámaras, y que señala allí la propuesta presentada ante la Asamblea Nacional antes de finalizar 2026, una iniciativa que plantea una nueva etapa para el sistema eléctrico nacional en medio de los esfuerzos oficiales por recuperar capacidad instalada, de reducir las interrupciones que afectan a los hogares venezolanos, a los comercios y a las industrias. Rodríguez ha comentado que el país prevé incorporar a mediano plazo 7.400 megavatios mediante acuerdos con empresas internacionales, entre ellas General Electric e IMSA. La reforma se presenta mientras persisten dificultades en el suministro eléctrico y que las autoridades han dicho, obviamente con un escenario muy importante por los daños del doblete sísmico registrado el 24 de junio y obstáculos para adquirir repuestos en su momento. Expertos y sectores también señalan problemas de mantenimiento y gestión, por lo que el alcance de la nueva normativa y la aplicación serán determinantes para evaluar cómo se va a distribuir las inversiones, la responsabilidad y los beneficios de la modernización eléctrica en el país. ¿Cómo estás viendo, Alejandro, la posibilidad de reformar esta ley del CEN en Venezuela?
1: Bueno, es importante, como te dije, yo tampoco estoy involucrado en las negociaciones, pero es importante resaltar que para reactivar también la industria petrolera, la industria, que es pública y también privada y mixta,
0: sí.
1: Es importante resaltar que los gremios, como Fedecámaras, desde hace ya varios años, ¿no?, ellos han solicitado al gobierno generar ellos mismos, satisfacer su demanda para incrementar su capacidad instalada, es decir, en las industrias que ya existen,
0: claro, ¿no?,
1: y expandirlas. Y buena parte de la electricidad que producimos está siendo direccionada al sector de hidrocarburos.
0: Sí, porque justamente es importante la importancia, es importante la reunión que se ha realizado a través de Fedecámaras, y esto, Alejandro, es importantísimo porque generalmente este tipo de reuniones con el sector privado genera mucha expectativa, sobre todo la participación que se tiene en un momento en que el gobierno nacional ha hecho esfuerzos muy importantes, no solamente en el tema eléctrico, sino también en el económico. ¿Cómo estás viendo la importancia también de estos anuncios en medio de esa reunión?
1: Bueno, fíjate, la presidenta encargada dijo que tenemos 22 trimestres seguidos en crecimiento. Eso quiere decir que más o menos a partir del 2021,
0: sí,
1: que ya se han venido entablando negociaciones entre el gobierno nacional y en este caso el sector privado,
0: sí,
1: no solamente en asunto de energía, también en otros temas, ¿no?, como la exportación, aranceles. También hizo un anuncio de la homologación, armonización tributaria, ¿no?
0: Claro.
1: Y todo esto, bueno, que de por sí solo no nos va a llevar al desarrollo económico, ¿no?, pero es un paso importante y, bueno, te repito, es algo que se ha venido haciendo desde ya hace varios años. Y, bueno, en economía, la confianza, la estabilidad, en este caso política, es muy importante para que podamos reemerger.
0: Sí, sin duda.
1: Económicamente.
0: Sí, Venezuela acumula, como tú lo decías, 22 trimestres consecutivos de crecimiento económico, según el balance presentado por la presidenta encargada, Delcy Rodríguez, en esta asamblea de Fedecámaras. Ha destacado el papel de los sectores productivos y empresariales en este desempeño, pese, por supuesto, a las restricciones económicas y financieras que enfrenta esta nación latinoamericana Esto dijo.
2: El camino que hemos recorrido juntos ha llevado a Venezuela a 22 trimestres consecutivos de crecimiento gracias al esfuerzo conjunto que hemos denotado y que tanto los sectores productivos, empresariales, privados, el sector público, como los trabajadores de nuestro país, sumamos un solo esfuerzo para el crecimiento de Venezuela. Un crecimiento que hoy nos lleva, según proyecciones de la CEPAL, a liderar por tercer año consecutivo el crecimiento en América Latina. Y esto habla mucho del esfuerzo, de lo que somos capaces, siempre lo digo, de lo que somos capaces como venezolanos y ustedes como empresarios. En el entorno más difícil de bloqueo económico, de bloqueo financiero, dieron y han dado lo mejor de sí para salir adelante.
0: Y bueno, el gobierno venezolano también prepara una reforma tributaria orientada a armonizar la carga fiscal y vincularla con las necesidades de la producción venezolana. Delcy Rodríguez anunció que la propuesta tomará en cuenta a sectores empresariales y productivos, así como también la distribución de responsabilidades entre el sector privado y el público. Eso dijo.
2: Viene una reforma tributaria en Venezuela. Y esa reforma tributaria, escuchando a todos los sectores de Venezuela, escuchando a los sectores empresariales y productivos, busca armonizar la carga fiscal. Armonizar que esa carga fiscal esté al servicio del crecimiento económico, esté al servicio de los procesos productivos del sector privado y que permita también una reorganización de las responsabilidades laborales del sector privado y del sector público.
0: Bien, ahí teníamos a la presidenta encargada, reforma tributaria, que escucha a todos los sectores de la sociedad. ¿Cómo estás viendo este planteamiento?
1: Mira, es muy importante, es una exigencia que está haciendo el sector privado de hace muchos años. Nosotros hemos tenido una contracción económica abrupta desde hace, bueno, ya más de una década. Entonces, para estimular el crecimiento, el desarrollo, mejor dicho, ¿no?, de la economía, que no solamente se refleja en los aspectos productivos, también tiene que ver con la mejora salarial y el incentivo a crear nuevas formas de asociación o de productivas, ¿no? Nuevas o tradicionales, llamémoslas así, ¿no? Entonces, la redistribución, que es una de las herramientas que usan los estados, se financia en parte por la carga, que no es una carga, pues, ¿no? Es una parte que da el sector productivo al estado para redistribuir y configurar, reorganizar o reestructurar, que es lo que estamos, ¿no? Ya desde hace tiempo, pero como dijo la presidenta encargada, este año han habido impulsos o aceleraciones, ¿no? Por ejemplo, con los acuerdos internacionales y también el crecimiento en materia de datos económicos, ¿no? Como el Producto Interbruto y el crecimiento salarial, aunque bueno, todavía estamos, no hemos salido de un ciclo y bueno, esta reforma tributaria que tendría que apoyar el estímulo.
0: Sí, sin duda, un estímulo que permita, como ya decíamos, escuchar también a ese sector privado que ha tenido también propuestas muy importantes en torno a este escenario. Vamos a ir a una breve pausa, Alejandro, si me permites, y despedimos la primera parte del programa. Les recuerdo, la audiencia tiene tiempo de participar en la encuesta que hemos publicado en redes sociales sobre estos anuncios de alianzas estratégicas y de reformas para el bienestar del pueblo venezolano. ¿Cuál considera usted el aspecto más destacado? Tiene las opciones con código QR incluido para que usted pueda participar. Breve pausa, ya regresamos en El Mundo desde el Sur.

0: Pozo. 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

0: acuerdo con cifras presentadas por el Gobierno Nacional. La presidenta encargada relaciona este comportamiento con el aumento de la producción nacional y el encadenamiento con la agroindustria, además de los emprendimientos y la economía comunal. Me acompaña Alejandro del Búfalo. Y bueno, Alejandro, vamos a escuchar precisamente lo que decía la presidenta encargada en torno a este tema de lo que es el indicador muy importante en esa reunión, que es el incremento en el consumo. Esto decía:
1: el consumo en lo que va de este año, crecimiento del 21.3%. Fíjense ustedes cómo ha venido creciendo los últimos años, pero sin duda alguna este año tenemos expresado crecimiento en consumo. Pero si hay crecimiento en consumo es porque hay crecimiento también en la producción. Lo que es crecimiento en la producción y en consumo de alimentos va muy de la mano, y ahí la agroindustria, ahí los procesos productivos, tanto de emprendedores, de la economía comunal y comunitaria, han ido de la mano con todos los procesos. Y ha habido un proceso también de encadenamiento productivo y encadenamiento de valor.
0: Ahí teníamos a Alejandro, la presidenta, y en un momento muy importante, recordemos post-terremoto, y que permite directamente llevar herramientas económicas al pueblo para poder, digamos, generar un crecimiento muy importante en el país.
2: Sí, el sector agrícola ha sido fundamental para el reimpulso que te estaba hablando de la economía en estos últimos meses. También hay que tomar en cuenta que hay una tendencia mundial, más allá de ciertos países asiáticos, de el crecimiento se está dando en los sectores de servicio. Y otro punto que es fundamental que acotó la presidenta encargada es el encadenamiento. Nuestro aparato productivo, sobre todo el del hierro, de las industrias pesadas, por ejemplo, ¿no? Las industrias llamadas básicas, fueron diseñadas para la exportación y no tanto para la producción interna, ¿no? Y esto tiene que ver con, bueno, todo tipo de elementos como acero, aluminio, hierro, para todo el proceso productivo, ¿no? Desde maquinarias hasta infraestructura, por ejemplo, los trenes, ¿no? Todo esto. Entonces es muy importante también el aspecto del consumo, ¿no? El consumo es muy importante porque bueno, mantiene un estado deseable, ¿no? para que las fuerzas productivas, en este caso los trabajadores, ¿no? Tener un crecimiento que no es tanto crecimiento, sino una economía desarrollada y que aporte el desarrollo de lo que nosotros llamamos la familia, ¿no? En sus distintas formas. Sí. Lo importante del consumo es que está siendo mayoritariamente, ya también desde hace tiempo, varios años, ha sido de producción nacional, y ahí es que juega un parte importantísimo el sector agrícola, ¿no?
0: Claro.
2: Y en todas sus formas de organización y propiedad, no solamente pública, privada, sino también hay que contar algo que es la economía social, que no hay que dejar como al margen, ¿no? Porque recuerda que en Venezuela, y no es una característica solo de Venezuela, digamos que en Latinoamérica, y no solo, el sector informal, ¿no? Ha sido mayor que el sector formal,
0: sí,
2: de la economía, ¿no? Entonces es importante generar estímulos, ¿no? Para la formalización del trabajo, que más allá del empleo, ¿no? Pues el empleo también es importante, pero hay que ver la complejidad de la economía, y mientras más crezcamos con desarrollo, que también hay variables que hay que tomar en cuenta, ¿no? Que no es solamente crecimiento por crecimiento, hay variables muy importantes, o sea, no son menores, por ejemplo, la variable ecológica, ¿no?
0: Por supuesto.
2: El impacto ecológico, y bueno, estos acuerdos también tienen que ver con la minería,
0: ¿no? Sí.
2: Y la forma

0: La formalización del sector minero en Venezuela es muy importante, pero hay que tomar siempre en cuenta como principal variable la ecología, el medio ambiente.
1: Claro. Sin duda, y hay un aspecto muy importante en toda esta ecuación que está haciendo el gobierno bolivariano en torno a la economía nacional. Vuelve nuevamente la presidenta encargada a decir que es importante la defensa de la soberanía monetaria. Uh-huh. Ha descartado por completo una dolarización uh-huh. del país. ¿Por qué es tan importante esto?
0: Mira, ese es un gran tema. Para reducirlo, nosotros los economistas nos gusta reducir las cosas. El señoreaje de la moneda es fundamental para los estados nacionales. Ahora, nosotros estamos viviendo en contexto que no es único, no es que es primera vez en la historia económica mundial, en un contexto de una geoeconomía política, donde hay una confrontación entre algunas divisas internacionales.
1: Claro.
0: Ahora, ¿qué pasa a nivel nacional, no? Y bueno, para terminarte, decirle de la geoeconomía. Ya hasta economistas liberales como John Maynard Keynes, uh-huh. Keynes propuso en el 44, cuando fueron las negociaciones de Bretton Woods, que, bueno, por cierto, la presidenta dijo que íbamos a restablecer, que ya restablecimos nuestra silla en el Fondo Monetario,
1: claro.
0: En el Banco Mundial, en el BID, ¿no?
1: Y acuérdate, 12 mil millones de dólares rescatados precisamente, o por lo menos se están invirtiendo, ¿no?, en Venezuela a propósito de la vuelta y de la conversación con las instituciones internacionales.
0: Según tengo entendido, no es lo mismo que esas cartas de intención,
1: claro.
0: Famosas en los años 90, que, bueno, prácticamente dictaban la política cambiaria y la política económica de los países para acceder a financiamiento. Pero es importante señalar que sin una moneda nacional, en este caso en un mundo de monedas nacionales y algunas que tienen valor internacional, acuérdate que una de las funciones de las monedas es medio de intercambio internacional.
1: Uh-huh.
0: Y no todas las monedas son medios de intercambio internacional. Sin embargo, si nosotros nos dolarizamos, por ejemplo, perdemos cualquier manejo de la política cambiaria y la política monetaria. Y ese es un sector de las políticas públicas importantísimas para precisamente hacer este tipo de medidas que está tomando la presidenta encargada. Te decía Keynes, él propuso una moneda llamada el Bancor,
1: uh-huh.
0: pero las negociaciones llamadas de Bretton Woods en el 44, bueno, establecieron el patrón dólar-oro, que después en el 71 se volvió el patrón dólar.
1: Claro. ¿No?
0: Y bueno, hay una guerra de divisas, para llamarla, bueno, no es un término feliz, pero sí hay digamos, una competencia de divisas internacionales, sobre todo desde las décadas de los 70, la parte más fuerte, debido a la apertura, ¿no?, de la economía mundial, a partir sobre todo de los años 80, con las políticas neoliberales. Entonces es muy importante que tengamos una moneda nacional también para rescatar, ¿no?, como te decía, las políticas públicas y los incentivos planificados, acordados, coordinados con el Estado.
1: Sí, sin duda. Y antes de finalizar, Alejandro, también es importante lo que decía la presidenta encargada, todo crecimiento en la remuneración de los trabajadores debe estar por encima del Producto Interno Bruto. La importancia de este compromiso.
0: Bueno, es muy importante, sobre todo porque, bueno, la mayoría de la población en el sector formal y parte del sector informal es asalariada. Entonces, también tiene que estudiarse y aplicar políticas para la recuperación del salario, y no solamente recuperarlo, ¿no? Porque no es solamente una cosa, un asunto monetario, ¿no? Recuperarlo mediante que vamos dentro de este proceso que están establecidas las reglas, ¿no? En la Constitución del 99, los objetivos históricos de del Plan de la Patria, y bueno, lo que hay que fundamental ahorita, que ya lo estamos haciendo ya de hace mucho tiempo, es la estabilidad política y económica del país. Sin confianza, como te decía, sin confianza, sin estabilidad, es muy difícil que podamos seguir adelante. Y una cosa que también es muy importante es la absorción de esos capitales, para que no pase como pasó en la década de los 70, que después estuvimos los 80 y los 90 en Venezuela, estuvimos lo que se llama las décadas perdidas, con respecto, bueno, por ejemplo, el crecimiento del Producto Interno Bruto, que fue casi 0,1, 0,2, ¿no? Entonces, es importante la absorción en la economía de las inversiones y las llamadas rentas producidas por la venta de, en este caso, de petróleo.
1: Sí, sin duda, un aspecto muy importante en todo este escenario y en la recuperación, en el sistema de recuperación que está planteando el Ejecutivo Nacional en torno a el tema de la economía, los datos macroeconómicos y sobre todo la inversión externa en el país. Nosotros, antes de finalizar, vamos rápidamente con los resultados de la pregunta de esta reunión anual de Fedecámaras, donde la presidenta encargada, Elsie Rodríguez, anunciaba nuevas alianzas estratégicas y reformas para el bienestar del pueblo. Preguntábamos a la audiencia, ¿cuál considera usted el aspecto más destacado? 45% de los usuarios a esta hora nos comenta el fortalecimiento de la industria energética nacional. También un 37%, lo que ya comentábamos casi finalizando, defensa de la soberanía monetaria, el rescate, por supuesto, de la moneda nacional y no permitir, a pesar de los comentarios en algunos sectores, el tema de la dolarización en el país, que está descartada, lo ha comentado la presidenta a propósito de este tema. Nosotros con esto finalizamos. Alejandro, muchas gracias por tu tiempo. Gracias por atender nuestro llamado. Y nosotros finalizamos recordando www.telesurtv.net con nuestra señal en tiempo real y en Telegram, el servicio informativo de Telesur, las 24 horas del día con una perspectiva del mundo desde el sur. 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

Domingo Perón, líder político y tres veces presidente de la nación argentina, fundador del movimiento justicialista. Su legado se construyó sobre la justicia social, la independencia económica y la soberanía política. Impulsó derechos laborales, el voto femenino y una nueva relación entre el Estado y el pueblo trabajador. 8 de octubre de 1895, nace Juan Domingo Perón.

0: ¿Qué tal? Les habla Jorge Gestoso. En el programa de hoy, protestas estudiantiles en Francia con otro notable invitado, Philippe Lustig, historiador, escritor y profesor, directamente desde París. Philippe Lustig, una cálida bienvenida al programa.
1: Gracias, saludos Jorge, gracias por la invitación.
0: Philippe, ¿qué está ocurriendo realmente en Francia y qué quiere decir esto sobre el tema de la educación, sobre lo que está pasando?
1: Bueno, es el fruto de una década de macronismo que llega a su fin, una década donde la educación privada ha sido favorecida por las políticas del gobierno en desfavor de las políticas de educación.

0: educación pública y casi espontáneamente, cuando se reiniciaron las clases en Francia, al inicio de septiembre reinician, hay algunos alumnos, estamos hablando de menores de edad, ¿eh?, para que ubiquen, 15, 18 años, lo que se llama el instituto, el liceo en Francia, que se ponen en movimiento para reclamar que haya profesores en sus clases, porque en los barrios populares hay muchas faltas de profesores que no son reemplazados, hay faltas también en el mantenimiento de los edificios. Por ejemplo, Jorge, para decirte, yo soy profesor de historia en algunos de estos liceos y el liceo que está a un kilómetro mío es una de las fuentes de la movilización. ¿Y por qué? Porque si usted va a visitar al liceo, se va a dar cuenta que hay fugas de agua, que hay ratas en las aulas de clases y que falta la mitad de profesores. Por lo tanto, espontáneamente, algunos alumnos se ponen en movimiento para reclamar justicia e igualdad. Si la liberté, égalité, fraternité, libertad, igualdad, fraternidad es el lema de Francia, ¿por qué no se aplica a nosotros? Pero lo que pasó después es muy interesante, porque pasó de ser un movimiento de barrios muy populares a un movimiento generalizado en todos los liceos de Francia, donde los otros alumnos estudiantes de 15, 18 años igual, se pusieron en movimiento para reclamar justicia, dignidad e igualdad en el sistema escolar. Por lo tanto, hay una solidaridad total, y eso se sumó a varios sectores de la sociedad y se está ampliando cada día más.
1: Esto es un problema de dinero, es un problema realmente de presupuesto, o hay algo más detrás en cuanto, por ejemplo, cómo se maneja el presupuesto de la nación, entre los cuales caen los rubros de educación.
0: Claro, Francia ha tenido un periodo histórico después de la Segunda Guerra Mundial, donde los sectores de la salud pública y los sectores de la educación pública han sido los más favorecidos por los presupuestos de Estado. Pero cuando llega el periodo neoliberal, que empezó en realidad con Sarkozy, después con Hollande y ahora con Macron, se empezó a debilitar el sistema de la manera siguiente. Yo voy a bajar el presupuesto de la escuela pública, yo voy a bajar el presupuesto del hospital público, y después yo voy a decir que eso no funciona. Y cuando digo que eso no funciona, tengo que proponer una solución. ¿Y qué digo? Aquí está la escuela privada, aquí está el hospital privado, así yo creo un mercado. Por lo tanto, han bajado los presupuestos cada año más de la educación pública y del hospital público para ir hacia una privatización, pero no se esperaban que en realidad los franceses tienen eso histórico desde la Segunda Guerra Mundial, que son muy ligados, quieren mucho a su sistema de educación pública y a los sistemas públicos en general, y quieren defenderlo, no quieren venderlo. Por lo tanto, lo que se explica de las movilizaciones es también, bueno, este arraigo de la población adentro del sistema público para no hacer caerlo. Esa ha sido la estrategia para privatizar en todos los sectores que han sido privatizados por Macron en una década.
1: Hay versiones no confirmadas de los críticos más fuertes de lo que está sucediendo, que afirman que en realidad el recorte en el presupuesto de la educación tiene que ver con las presiones para que la OTAN ejerza la presión de que Francia contribuya con más porcentaje de su presupuesto nacional a justamente a la defensa, y culpan como resultado final a que Estados Unidos está poniendo más presión para la OTAN, y la OTAN en consecuencia espera que Francia tome esas medidas. Al tomar la medida le pega también a la educación. ¿Es confirmado? ¿Es cierto? ¿Es especulativo? ¿Cómo lo ves tú?
0: No, y confirmado, porque todo eso es información pública, por lo tanto se sabe que Francia ha sido, perdón la expresión, pero el títere de los Estados Unidos en Europa, el primer obedeciente de Trump, pero también de las administraciones demócratas en Europa ha sido Macron. Cuando ordenaron desde Estados Unidos aumentar el presupuesto de la OTAN, había una lógica detrás. La lógica es la siguiente: ustedes europeos tienen tienen una guerra, que es la guerra con Ucrania, y ustedes se van a hacer cargo de esta guerra. Pero ¿qué dicen los neoliberales europeos? Dicen que vamos a aprovechar esta situación para hacer mercado. Y por lo tanto, es un muy buen negocio ahora la guerra en Ucrania, lo que explica también que los presupuestos del armamento que faltan para la educación pública, el hospital público y todos los sectores públicos franceses, los presupuestos de armamento van hacia las empresas que ahora venden cada día municiones, bombas, hasta aviones a Ucrania. Por ejemplo, los cañones César, que son un poco la joya de la corona en Francia, que vendemos a Ucrania, bueno, hay que alargar la fila de producción, por lo tanto, hay un desplazamiento del presupuesto del Estado, además de la lógica neoliberal, hacia una lógica militarista y armamentista, que es una carrera loca, porque también quiero agregar, querido Jorge, que ayer, anteayer, cuando hubieron las movilizaciones, el martes 6 de octubre, se movilizan 500.000 de personas en Francia, con los liceanos y también con los adultos. ¿Qué es lo que pasa? Macron se va al mar, al norte de Francia, y va a ensayar su nuevo misil nuclear. O sea, cuando los jóvenes están pidiendo más dinero para la educación, al mismo tiempo ensaya el último misil nuclear, que significa no, nada más que la guerra nuclear con Rusia, porque el único país que habla como amenaza para Macron es Rusia. Por lo tanto, él quiere una guerra nuclear con Rusia, que se acaba en 13 minutos, porque eso es la duración, cuánto tarda un misil para llegar desde Moscú hasta París. Así que una carrera loca, puramente mercantilista, pero que es muy peligrosa, porque el que juega con la guerra termina por quemarse y falta apretar un botón y se termina todo.
1: Entonces, ¿eso puede tener o está teniendo un impacto en el presupuesto de la educación?
0: Por supuesto. O sea, cuando se habla de bajar, podría bajar otros sectores del presupuesto del Estado. Por ejemplo, la policía. Podría bajar, no. Todos los órganos de represión y militarista tienen presupuesto en alza. Cuando se trata de la educación y de la salud pública, cada vez más bajo para aumentar los otros presupuestos y para también crear un mercado, porque cuando hay falta, bueno, y también el pueblo francés pide tener una educación para sus hijos y lo podemos entender, pero ¿hasta qué punto vamos a llegar en esta lógica? ¿No? Porque también pasa que falta educación pública. Todos estos jóvenes que se movilizaron en los barrios populares también reclaman acceso igualitario a los estudios superiores. Porque cuando uno en Francia va a las escuelas de los barrios más de clase media, barrios ricos, tiene mucho más oportunidades en la educación superior. Han vuelto la educación pública también para que sea una puerta de entrada al mercado de trabajo en lugar de ser un lugar o de profesionalización o de emancipación las ciencias sociales, en las ciencias humanas, que nunca han tenido un nivel tan bajo de presupuesto en Francia.
1: Los estudiantes y los liceales dicen no nos están escuchando. ¿Cómo ves tú que ha sido necesario que salgan a las calles a gritar para que los escuchen? ¿Qué ha pasado que no los han escuchado antes?
0: Lo que pasa es que la democracia francesa, como la mayoría de las democracias europeas, han caído en la trampa de creer que la democracia era una elección cada 5 años o 6 o 4 en función de los países, y esto se acababa así. Por lo tanto, Macron ha sido elegido una segunda vez en contra de la extrema derecha, no por su proyecto, sino en contra de la extrema derecha, y eso es como decirle ya tú puedes hacer lo que quieras y nadie lo va a mirar. Entonces, este sentimiento que tienen los jóvenes ahora en Francia de no ser escuchado, no solamente de los jóvenes, sino de la sociedad francesa entera. Por lo tanto, el peligro en este momento para Macron es que se sumen otros sectores de la población francesa para apoyar a los jóvenes y que eso sea un conflicto generalizado en la sociedad francesa. Porque el pueblo francés está harto de 10 años de una democracia que solamente cada 5 años yo voto, y durante estos 5 años, si yo quiero reclamar, la única respuesta que voy a tener es la matraca, es las balas de goma y las granadas de dispersión, la llaman. Es impresionante.
1: Ha habido más de 5.000 detenciones de estos estudiantes. La pregunta entonces es, ¿Esto es seguridad o es represión?
0: Lo llaman mantener el orden. Claro, hay un cierto orden político que quieren mantener. Lo que pasa es que, no sé si nos damos cuenta de las cifras, 5.000 personas detenidas en una semana, 2.000 solamente el día martes 6 de octubre. ¿De qué estamos hablando? Cuando hay países donde pasan manifestaciones, donde hay muertos, donde, estoy pensando en Venezuela, por ejemplo, cuando en la elección presidencial pasada han habido detenciones porque había muerto y destrucciones. En Francia no hay ni un muerto, ni un herido, o algunos policías heridos, pero nada más. Estamos hablando de 5.000 detenciones. Y ahí nadie está hablando de régimen, nadie está llamando a la comunidad internacional a intervenir, a secuestrar al presidente o no sé cuántas cosas. Por lo tanto, es insoportable también este doble rasero a nivel internacional, donde hay algunos países que pueden, les voy a dar un ejemplo, explotar las manos de menores de edad con granadas explosivas, que llaman granadas de dispersión. Un joven perdió su mano. Hay jóvenes que perdieron sus dientes, otros en la cara con las balas de goma, que nunca van a ver porque han perdido un ojo. Esa es la democracia francesa, esa es la democracia occidental, ese es el modelo que queremos para todo el mundo. En realidad, la represión es mucho más fuerte en Francia que en los otros países de los cuales denunciamos siempre los regímenes supuestamente autocráticos y autoritarios. Pero ¿cómo es el que tiene la imagen del país de los derechos humanos? Que sí lo es, pero en su origen, que la libertad, igualdad, fraternidad, uno se olvida que las situaciones pueden cambiar y que ahora la presidencia de Macron ha sido verdaderamente un régimen autoritario. Solamente eso. Un país donde cuando uno sale a manifestar puede temer perder un brazo o un ojo, yo no llamo eso una democracia muy sana y constructiva.
1: Te invito, Filip, a hacer una pequeña pausa. Estamos hablando con Filip Restrict directamente desde Francia. Filip es historiador y escritor. Estamos hablando de las protestas estudiantiles en Francia.

0: Constituye para nuestro país un honor y un gran privilegio haber contado entre sus hijos, aunque no hubiera nacido en esta tierra, entre sus hijos, porque se ganó el derecho a considerarse y ser considerado hijo de nuestra patria. Es un honor y un privilegio para nuestro pueblo, para nuestro país, para nuestra historia, para nuestra revolución, haber contado entre sus filas con un hombre verdaderamente excepcional como el Che, Fidel Castro.
1: 8 de octubre de 1987. Discurso pronunciado en el acto central por el vigésimo aniversario de la caída en combate del comandante Ernesto Che Guevara, celebrado en la ciudad de Pinar del Río, Cuba.
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0: Continuamos hablando con Philippe Ristret directamente desde Francia. Estamos hablando sobre las protestas estudiantiles en Francia. Philippe es historiador y escritor e incluso profesor que conoce este tema desde adentro mismo. Philippe, y desde el punto de vista político, ¿qué representa para Macron esta situación? ¿Es el fin de Macron cuando el año próximo hay elecciones presidenciales?
1: En realidad, este es el inicio de la campaña presidencial que estamos viendo. Este movimiento popular inicia una campaña que va a acabar, en todo caso, con el macronismo, porque Macron, por la Constitución, tiene que irse. Y sin lugar a muchas dudas, se va a presentar una segunda vuelta inédita entre dos candidatos, una candidata de extrema derecha, que es Marine Le Pen, y el candidato de la izquierda radical, Jean-Luc Mélenchon. Por lo tanto, hay mucho en juego en este movimiento porque ha habido una estrategia desde hace desde el inicio del mandato de Macron, de acusar a la izquierda radical de ser la fuente de todas las protestas y de la violencia también en la sociedad francesa. Y ha habido una estrategia de diabolización, de diabolizar, de hacer diablo a esta izquierda radical y hacer parte, integrar al arco republicano a la extrema derecha. Por lo tanto, lo que está en juego, porque también hay una popularidad muy grande, la mayoría de los jóvenes votan por la izquierda radical y por lo tanto este movimiento da un impulso muy fuerte a Jean-Luc Mélenchon. En lugar de hablar de inmigración, de los temas de odio, de división siempre del pueblo, que son los temas de la extrema derecha, se habla del conflicto social, y eso le puede favorecer para iniciar una campaña que sea social y popular.
0: Esto es esta situación que estamos hablando de esta crisis, digamos, estudiantil. ¿Es un problema francés o es un problema occidental?
1: Bueno, es un tema en Europa primero. Yo no estoy muy cómodo con la palabra occidente porque son muchas cosas muy, muy diferentes y complejas. Pero si el modelo es ir hacia el modelo occidental estadounidense, que es el siguiente: yo entro a la educación superior y eso significa una deuda para mi vida entera que tengo que reembolsar. Es el camino del neoliberalismo que quieren para Francia y para Europa. Por lo tanto, el modelo político está en juego también en Europa, y el modelo de la Unión Europea también, porque los problemas de los estudiantes franceses son los problemas de los estudiantes en Bélgica, que también tienen movilización en este momento, y también los estudiantes en Inglaterra, en el Reino Unido, que también han llamado a participar de las movilizaciones en Francia. Por lo tanto, es un tema que le interesa y que forma parte de la vida cotidiana de todos los jóvenes en Francia y en Europa en general, porque la cuestión social ha sido borrada durante años. El tema social ha sido borrado. Los temas de la extrema derecha a diario en la televisión francesa europea se han impuesto para acusar a los musulmanes, a los migrantes, de ser los responsables de todos los defectos de las sociedades europeas, para no hablar de otra cosa, que es la acumulación extrema de riquezas en manos de pocos, cuando la situación de los pueblos se ha deteriorado inevitablemente. La Europa de hoy no es la misma de los años 70, de los años 80, con sectores públicos fuertes, un Estado fuerte y que responde a los pedidos del pueblo.
0: ¿Qué Francia está haciendo?
1: Pueden nacer dos cosas muy diferentes. O nace, porque el final de esta movilización va a ser la elección presidencial, y es la más importante en la Constitución francesa. O nace un país del odio, donde la división prevalezca con la victoria de la extrema derecha, donde uno mira al vecino con desconfianza y acusa a una parte de la población de ser responsable, los migrantes, de todos los defectos de la sociedad, o va hacia un camino inédito para Europa, ya que es la única, casi única izquierda radical que queda en el juego democrático con vigencia, que es la victoria de la izquierda radical de Jean-Luc Mélenchon y la France Insoumise, y que eso podría desatar no solamente una ola de esperanza para el pueblo francés, sino para todos los pueblos europeos, y más allá. Creo que Francia podría volver a ser algún día, ojalá, este faro de la libertad, igualdad, fraternidad que todos queremos de la Revolución Francesa, o de caer en lo más oscuro de su historia, y ya lo ha vivido, lamentablemente, pero tengo confianza en el pueblo francés.
0: En una aclaración, Philippe, y ayúdanos también a poner esto en perspectiva, cuando tú vives en Francia, los medios hegemónicos de Francia no le dan la misma cantidad de minutos a lo que tú llamas la izquierda radical de Mélenchon, por ejemplo, que le dan a todo el resto de la derecha y extrema derecha, y cada vez que se refieren a Mélenchon o al partido que representa la Francia insumisa, es diabolizarlo, es satanizarlo. ¿Tú entiendes de que es ecuánime la presentación de las dos partes de propuestas políticas diferentes, o esto ya viene, como dicen que pasa en Ecuador, que acá la cancha está inclinada?
1: El 90% de los medios de comunicación franceses están en manos de 9, 10 multimillonarios. Por lo tanto, no hay mucho espacio para la izquierda radical en este contexto escenario. Lo que pasa es que también está la trampa de que ellos necesitan vender la publicidad. Entonces, las audiencias cuando invitan a alguien de la Francia Insumisa aumentan. Entonces, invitan, pero con el corazón roto, porque van a tener que ganar dinero con el modelo económico de la publicidad. Pero claro que sí, todos los estudios muestran que la mayoría de los medios de comunicación en Francia da mucho más la palabra a la extrema derecha, y la única razón del auge de la extrema derecha en Francia y en Europa en general son los medios de comunicación. No es el cuarto poder, no es el tercer poder, es el primer poder en Francia, porque uno nunca ha visto a un militante de la extrema derecha llegar a su casa con un panfleto y tratar de convencerlo. La extrema derecha, el odio llega a la casa por la televisión, por los algoritmos de los teléfonos, porque yo soy un ser humano, soy un ser social, no tengo naturalmente la envie, como se dice, el gusto de odiar a mi vecino. El odio se aprende, y lamentablemente en Europa se ha aprendido muchas veces en su historia, y esperamos que no caiga así. Pero el panorama, tengo que ser sincero, es muy, muy oscuro para Europa, porque aparte de Francia, y esa es la soledad francesa en este momento, no hay otras izquierdas radicales, salvo en Bélgica quizás, que sean en posición de llegar a tomar el poder en los próximos años.
0: Philippe Lestrick, muchísimas gracias por haber estado con nosotros.
1: Muchas gracias por la invitación, Jorge. Muchas gracias.

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2: 8 de octubre de 1967, la historia de la lucha revolucionaria en América Latina cambió para siempre. En la quebrada del Yuro, Bolivia, el comandante Ernesto Che Guevara caía herido y era capturado. Su objetivo era claro, expandir la resistencia antiimperialista por todo el continente. Sin embargo, en Higuera, el plan para silenciarlo ya estaba en marcha. Fuerzas bolivianas, entrenadas y asesoradas por Estados Unidos, ejecutaron la orden directa de acabar con su vida el 9 de octubre. Buscaban algo más que apagar su vida. Querían borrar su pensamiento, ofreciendo fortunas por un diario de campaña. Fracasaron. El documento fue recuperado por revolucionarios y llegó a Cuba, derrumbando la propaganda enemiga. 8 y 9 de octubre de 1967. Captura y muerte del Che Guevara.
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0: La reciente escalada militar entre Yemen y Arabia Saudita ocasionó que se rompiera con el alto el fuego activo durante 4 años. La causa señalada es que el pasado 13 de julio, la Fuerza Aérea Saudí bombardeó la pista del aeropuerto internacional de la ciudad de Sanaa, controlado por los hutíes. Un informe de septiembre de la Organización Internacional para las Migraciones, OIM, alertó que desde esta agresión, el ejército saudita, en cooperación con el gobierno de facto yemení, ha mantenido el bombardeo en Al-Yauf, Marif, Taiz, Moka y Al-Judeida, ciudades bajo el control hutí, lo que ha generado más de 100.000 desplazados internos. Además, el número de personas que han cruzado de Yemen hacia países del Cuerno de África en busca de refugio supera los 3.000. Datos de la OIM revelan también que hasta el 20 de septiembre habrían cruzado el Mar Rojo 3.106 yemeníes que se dirigían a Djibouti. Allí fueron recibidos y recibieron asistencia humanitaria.
1: La Agencia de la ONU para los Refugiados, la ACNUR, advirtió que el número de desplazados podría elevarse a 230.000 si continúan los combates entre las fuerzas sauditas y yemeníes. Se ha declarado emergencia inicial de nivel 1 para Yemen, Djibouti y Somalia, lo que permite movilizar rápidamente recursos y personal para ampliar la respuesta mediante ayudas económicas, alojamiento y protección. Los combates se extienden por múltiples frentes en Yemen, lo que ha desencadenado una crisis de desplazamiento que crece rápidamente y que ha obligado a más de 130.000 personas a abandonar sus hogares desde mediados de septiembre de 2026. La provincia de Taiz sigue siendo el epicentro de la crisis y concentra más del 60% del total de los desplazamientos. Muchas familias permanecen dentro de la propia gobernación sin posibilidad de trasladarse a lugares más seguros debido a los combates, las carreteras bloqueadas o la falta de transporte y combustible.
0: El recrudecimiento de los combates en Yemen podría provocar nuevos desplazamientos masivos ante la previsión de que un número creciente de personas ya se han visto obligadas a huir tanto dentro del país como hacia países cercanos como Djibouti, Somalia y Etiopía, advirtió la Agencia de la ONU para los Refugiados. La mayoría de las familias desplazadas dentro de Yemen han encontrado cobijo en las gobernaciones sureñas de Adén, Lah, Abyan y Al-Talej, así como en el centro-oeste del país, en la región de Marif, donde han llegado más de 90.000 personas. Según informes de ACNUR, las condiciones de los desplazados son cada vez más graves debido a que se encuentran con asentamientos saturados de personas, donde no se les garantiza alojamiento, alimentos, agua potable y atención sanitaria, que requieren con urgencia.
2: Esto es producto de una guerra impuesta, de un asedio, de una coalición realmente criminal entre Arabia Saudita, los Emiratos Árabes Unidos, con la colaboración, sobre todo en los años del 2015 al 2022, del Reino Unido y de Estados Unidos y por supuesto de Israel, que han creado en Adén un gobierno que es totalmente genuflexo a los intereses de esta coalición. Entonces, esos desplazamientos se están dando debido a los ataques repetidos, sistemáticos, de esta coalición contra el pueblo yemení. Es decir, que esto no se trata de un evento reciente, desde el 2015 hasta el presente. Esta sociedad ha sido, el pueblo yemení ha sido torturado, ha sido sometido a un castigo colectivo tremendo. Y en efecto, estamos hablando de 34 millones de personas, que es el pueblo yemení aproximadamente. De esos 34 millones, hay unos 5 millones de hogares. Fíjate, hay unas cifras interesantes allí. Uno de cada 7 hogares yemeníes están sufriendo ese desplazamiento forzado.
0: Según la matriz de seguimiento del desplazamiento de la Organización Internacional para las Migraciones para el día 16 de septiembre, el número de desplazados internos en Yemen ha superado las 104.796 personas. La provincia de Taiz sigue siendo el epicentro, con más de 63.000 personas desplazadas. Los distritos más afectados son Jabal Habachi, con 21.018 desplazados, Al-Ma'afer, con 12.642 y Yas Shaban Yaltin, con unos 8.250. La gobernación de Lahj presentó casi 26.400 personas desplazadas, mientras que Abyan, Hadramut y Marif también registran cifras en aumento. Desde el 3 de septiembre de 2026, el ejército saudí ha intensificado sus ataques, pasando de atacar estructuras militares estratégicas a bombardear zonas civiles, escuelas y casas, para seguir castigando la resiliencia del pueblo yemení, que ha resistido por 12 años los crímenes de lesa humanidad del reino saudí.
3: الحل الصحيح هو أن يوقف عدوانه على بلدنا وأن ينهي حصاره لشعبنا هذا مطلب حق يا أيها الناس في كل العالم هذا ما نريده هذه قضيتنا أن يوقف السعودي عدوانه علينا ويعتدي علينا وفي نفس الوقت أن ينهي حصاره لشعبنا لأنه حصار ظالم غاشم أن يكف عن حرمان شعبنا من ثروته الوطنية حق شعبنا أن يدافع عن نفسه وعرضه وأرضه واستقلاله وحريته وهذا لا يعني أننا نتجاهل القضايا الأخرى نحن ثابتون على مواقفنا المبدئية في الموقف من أعداء أمتنا الإسلامية
0: Según reportes del pasado 28 de septiembre, aviones de la coalición liderada por Arabia Saudita atacaron por tercera vez consecutiva la escuela Al-Raud, ubicada en la gobernación de Taiz, bajo la excusa de que la estructura presuntamente albergaba material militar. Sin embargo, no se presentó prueba alguna que demostrara que así fuera. La Comisión Nacional de Derechos Humanos del país asiático condenó los bombardeos y lo señaló como un crimen de guerra a través de un comunicado. El texto reza lo siguiente. El tercer bombardeo de una escuela previamente destruida confirma que nos enfrentamos a una política sistemática de ataques contra la educación y no a un error militar. Quienes bombardean la escuela tres veces pretenden decirle a los niños de Taiz que no tienen derecho a la vida ni a la educación. Quienes señalan el hecho rememoran lo ocurrido en la escuela Al-Raud, haciendo énfasis que no es un incidente aislado, sino parte de una campaña sistemática de destrucción que a lo largo de 12 años ha destruido a más de 2.775 instalaciones educativas en Yemen.
4: Me pone triste cuando veo a todos estos niños que ya no estudian. Ven a sus amigos y compañeros que a los 10 años pueden ir a la escuela, y ellos se quedan ahí sentados mirando al vacío. Veo las ganas de aprender de estos niños, pero no tienen ninguna oportunidad debido a su situación económica.
0: Mientras los combates se extienden por múltiples frentes en Yemen, se desencadena una crisis de desplazamiento. Según anunció el director regional de la OIM para Oriente Medio y África del Norte, Othman Belbeisi, para el 29 de septiembre la gobernación de Taiz alberga el mayor número de personas desplazadas, con 73.494.
5: Este desplazamiento ha tenido un gran impacto en la gobernación y sus recursos. No existe capacidad suficiente para acoger al número de personas desplazadas. Hacemos un llamamiento a las organizaciones internacionales y regionales para que intervengan con rapidez y satisfagan sus necesidades, entre las que se incluyen alojamientos, alimentos, medicamentos y educación.
0: La ACNUR comunicó que ha proporcionado asistencia económica de emergencia a 200 familias desplazadas y está previsto prestar apoyo inmediato a otras 1.000, dado que más del 70% de las familias desplazadas en Yemen se encuentran en alojamientos de emergencia o en condiciones precarias. Al mismo tiempo, aseguró proporcionar ayuda económica destinada al alojamiento a 500 familias desplazadas en las gobernaciones de Adén y Lahj. En este contexto de crisis migratoria, la Agencia de la ONU para los Refugiados afirmó que está enviando desde su Reserva Mundial de Emergencia en Dubái 3.000 paquetes de artículos básicos que incluyen esterillas para dormir, mantas, lámparas solares, utensilios de cocina, bidones para agua, mosquiteras y lonas para ayudar a asistir a las familias yemeníes que se encuentran desplazadas.
6: Insisto, las poblaciones que más están sufriendo son las que están bajo en los territorios controlados por Arabia Saudí, Israel y Emiratos Árabes. que son las donde están las bandas de mercenarios. Y Arabia Saudita no tiene ejército propio, prácticamente todos son mercenarios, lo mismo que Emiratos Árabes y todos esas monarquías del Golfo son los jeques, son unos vagos que no trabajan y ni siquiera tienen ejército, y para eso contratan a mercenarios de diferentes países.
0: De igual forma, la Organización Internacional para las Migraciones está asistiendo a familias recién desplazadas a través del mecanismo de respuesta rápida en materia de alojamiento, artículos no alimentarios y asistencia en materia de protección. Pero a la vez apoya a los desplazados con el equipo de intervenciones basadas en efectivo, que hasta el 22 de septiembre había asistido a unas 1.159 familias con alimentos.

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0: La organización ENTISAF, centrada en la defensa, monitoreo y documentación de las violaciones de los derechos humanos que sufren las mujeres y niños en Yemen, publicó un informe titulado Heridas ocultas bajo las cenizas, sobre derechos humanos, que documenta las repercusiones psicológicas y sociales ocasionadas por las agresiones saudíes y el bloqueo que sufre la población yemení desde hace 12 años. Según el informe de la organización, el desplazamiento y la disminución de los medios de subsistencia han debilitado los lazos familiares y las redes de apoyo social, lo que plantea nuevos desafíos para muchas familias yemeníes a la hora de proveer para sus familias. Además, la organización informó que los bombardeos terrestres y aéreos lanzados por la coalición liderada por Arabia Saudita desde el 26 de marzo de 2015 han causado la muerte o mutilación de más de 11.000 niños, lo que representa al menos 4 niños por cada día en Yemen.
1: La organización ENTISAF para los Derechos de las Mujeres y los Niños, en su último informe del mes de septiembre, apuntó que más de 8,8 millones de niños y niñas yemeníes necesitan urgentemente servicios de protección especializados debido al aumento de los riesgos de explotación sexual, trabajo infantil y el empeoramiento de la violencia doméstica y psicológica, derivados del colapso económico causado por el bloqueo comercial inducido por Arabia Saudita y sus socios sionistas, que junto a Washington evitan que lleguen suministros médicos, alimentos y equipos industriales para el desarrollo de los habitantes de las gobernaciones controladas por los hutíes en Yemen.
2: Hemos visto años de conflictos en Yemen, empujando a más de 12 millones de niños a situaciones extremas. Desafortunadamente, esta última escalada ha provocado más, aún más. En los últimos días que se confirmó la muerte de 9 niños en Yemen, otros más resultaron heridos. Hemos confirmado que 3 niños siguen desaparecidos cerca de Adén. Así que toda esta es la situación en cuanto a las víctimas. La situación en general se vuelve cada vez más aterradora para los niños y su familia.
1: Según el informe de la organización ENTISAF, solo 120.000 personas tienen acceso a servicios de salud mental anualmente, lo que significa que aproximadamente unos 6,8 millones de casos, el 98% de las personas con trastornos de salud mental, carecen de servicios básicos de salud y aproximadamente el 73% de los niños presenta síntomas de trastorno de estrés postraumático como resultado de los bombardeos y el brutal bloqueo impuesto al país asiático. ENTISAF hizo un llamado a la comunidad internacional para que cesen las agresiones y el bloqueo en todas sus formas, por tierra, mar y aire, así como todas las formas de presión económica y humanitaria sobre la población civil en Yemen. Tras publicar que, según sus estudios estadísticos, del 80% de las personas desplazadas internamente y que el 22,1% de esos dos sectores etarios padece algún trastorno de salud mental.
3: Es decir, una sociedad que, una quinta parte de la población está sufriendo el trastorno postraumático, de estrés postraumático. Entonces, ¿qué hacer ante eso? Mira, en primer lugar, acudir con querellas penales ante los tribunales internacionales competentes y también la del sur global, invocando el derecho internacional, universal, para condenar esto.
1: Además, el Fondo de las Naciones Unidas para la Infancia, UNICEF, quien opera dentro de algunas zonas en Yemen, informó que de las 130.000 personas desplazadas en las últimas semanas, unos 71.000 son niños del suroccidente del país. Hasta la fecha, la UNICEF ha logrado atender 2.900 niños y uno de cada 4 sufre malnutrición, mientras que al menos 200 padecen malnutrición aguda grave, producto del caos por la guerra y el bloqueo.
4: Y siempre las potencias extranjeras lo primero que apuntan es a destruir el sistema de distribución de alimentos y de salud, porque eso genera las terribles catástrofes humanitarias que tú acabas de mencionar, pero que en realidad lo que buscan es eso, porque lo que buscan es terreno fértil para que bandas de mercenarios, agentes extranjeros y demás tomen posesión del territorio y sobre todo, como digo, hostiguen en este caso a Yemen

0: bueno, a un crimen de lesa humanidad terrible. Se han violentado todos los estamentos, todas las leyes internacionales, el derecho internacional humano, los convenios de Ginebra, las adendas de 1977, de ese convenio, bueno, todos los protocolos habidos y por haber, se han violentado los artículos 48, 52, 54, 56 de esas normas que establecen que la destrucción de la infraestructura civil se considera un crimen de lesa humanidad, un crimen de guerra.
1: Como represalia contra el bloqueo que mantiene Arabia Saudita contra Yemen desde hace 12 años, el ejército hutí ha mantenido las restricciones contra la navegación de buques saudíes en el Mar Rojo y en el estrecho de Bab el-Mandeb, lo que es parte de una estrategia de presión contra Riad y una acción defensiva de los hutíes bajo la fórmula de bloqueo por bloqueo y escalada por escalada. Estas operaciones continuarán hasta que sean atendidas las demandas del pueblo yemenita y cesen las violaciones denunciadas contra el territorio del país. Estas operaciones defensivas de Yemen han sido tergiversadas por medios de comunicación occidentales que pretenden imponer la narrativa de que el gobierno yemení bloquea el ingreso de buques a todas las naciones que comercian en el Mar Rojo. Estas aseveraciones fueron desmentidas por el presidente del Parlamento de Yemen, Yahya Ali al-Rai, quien afirmó que los acontecimientos en la costa occidental de Yemen no representan ninguna amenaza para la navegación marítima internacional.
0: Ahora, referente a los buques, si es completamente falso, el embargo es selectivo, es contra los sauditas, contra los Emiratos Árabes Unidos, contra Israel, contra todo aquel que, atente contra la soberanía y los intereses yemeníes. Es lo mismo que ocurre en Hormuz. Irán no ataca a cualquier embarcación, ataca a aquellas embarcaciones que se suman a esa guerra impuesta por parte de Estados Unidos e Israel. Igual sucede aquí en Bab al-Mandeb. Tanto es así que Estados Unidos no ha acudido a los llamados de Arabia Saudita de auxilio. Arabia Saudita, a pesar de todo el poderío económico, y los Emiratos Árabes Unidos son nodos petromonárquicos con gran capacidad militar y económica, no han logrado con los hutíes, que si tú los ves, un ejército casi de 400.000 hombres, ¿no?
1: El funcionario destacó que su país está comprometido responsablemente con la seguridad de las rutas marítimas y la libertad del comercio internacional, pero aclara que, como estado costero del Mar Rojo, ejerce un control independiente sobre sus aguas territoriales y su litoral.
0: La ideología que ellos persiguen es liberar los pasos marítimos, ejercer la soberanía sobre los pasos marítimos. Tienen una postura antisionista radical, antiimperialista y soberana, nacionalista. Entonces, ¿qué hacer con eso? Aparte de juzgarlo, el embargo de las armas, hay que hacer todos los mecanismos posibles para que el Reino Unido, Estados Unidos, Israel dejen de proveer de armas a esta coalición, el boicot de las corporaciones, todo el tema de la venta de armamentos, de repuestos, de asistencia a inteligencia, de inteligencia, de asesoría técnica, todo eso son acciones que debe tomar el sur global para contener esta guerra tan criminal. Que fíjate que decir que es una de las o es la crisis humanitaria más grande del mundo.
1: El 16 de septiembre, el presidente del Parlamento subrayó el compromiso de Sanaa con garantizar el paso seguro de todos los buques en aguas territoriales de Yemen, con excepción de los buques vinculados a Arabia Saudí. El asesor militar del Ministerio de Defensa de Yemen, el general de brigada Abed Mohamed Al-Taur, advirtió el 25 de septiembre que cualquier intervención militar de los Estados Unidos en el conflicto de Yemen o cualquier intento de controlar el estrecho de Bab el-Mandeb provocaría represalias contra los intereses estadounidenses en la región.
2: Si Estados Unidos se atreve a apoyar a Arabia Saudí mediante bombardeos o apoyo aéreo, habrá abierto un nuevo frente y puesto fin a la tregua. Lo enfrentaremos como ya lo hemos hecho antes y consideraremos objetivos militares todos los intereses estadounidenses que nos rodean. No

0: excluiremos nada, ya sea en Arabia Saudí, el Mar Rojo, el Golfo de Adén, el Mar Arábigo o el Océano Índico. Golpearemos con mano de hierro.
1: La Organización Mundial de la Salud informó en septiembre pasado que la emergencia sanitaria que presenta el pueblo yemení es grave y que su centro de operaciones de emergencia sanitaria ha registrado un total de 4.481 muertes y miles de heridos desde el 6 de agosto hasta el 26 de septiembre. La gobernación de Lahj sigue siendo el frente más afectado, mientras que Mudaraba, Ras Al Arab y la costa de Bab el Mandeb registraron el mayor número de víctimas diarias, seguidos por Taiz.
2: La OMS alerta que alrededor del 40% de los hogares desplazados en la costa oeste de Yemen solo tienen acceso a agua potable a través de pozos sin protección o aguas superficiales. Un tercio no dispone de letrinas con llave, por lo que el número de casos sospechosos de cólera se elevó a 7.784 personas. El 28 de septiembre, medios yemeníes informaron que el Hospital General de Al-Qaeda y otros hospitales en la ciudad, al sur de Ibb, recibieron más de 100 muertos que llegaron tras las redadas al este de Taiz. El recrudecimiento del conflicto en Yemen podría elevar el número de personas que se han visto obligadas a huir, tanto dentro del país como hacia Djibouti, Somalia y otros países. Esto fue advertido por la ACNUR, la Agencia de la ONU para los Refugiados. Antes de la escalada, más de 5,2 millones de personas estaban desplazadas dentro de Yemen. En la actualidad, se calcula que más de 22 millones de personas necesitan asistencia humanitaria. Así llegamos al final de esta entrega de Entre Fronteras. Nos vemos la semana entrante con más historias.

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1: Juan Domingo Perón, líder político y 3 veces presidente de la nación argentina, fundador del movimiento justicialista. Su legado se construyó sobre la justicia social, la independencia económica y la soberanía política. Impulsó derechos laborales, el voto femenino y una nueva relación entre el Estado y el pueblo trabajador. 8 de octubre de 1895, nace Juan Domingo Perón. En las ideas del Che, en el pensamiento del Che, hay principios valiosísimos de un valor inmenso que rebasan simplemente ese marco que muchos puedan tener de la imagen del Che como un hombre valiente, heroico, puro, del Che como un santo por sus virtudes y un mártir por su desinterés y heroísmo, sino del Che como revolucionario, del Che como pensador, del Che como hombre de doctrina, como hombre de grandes ideas. Fidel Castro.
2: 8 de octubre de 1987. Discurso pronunciado en el acto central por el 20º aniversario de la caída en combate del comandante Ernesto Che Guevara, celebrado en la ciudad de Pinar del Río, Cuba.
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0: Hola, ¿cómo están? Buenas noches, bienvenidos como todos los días. Tiempo de Noticias Centrales Sur. Soy Paola Pérez, pónganse cómodos, aquí arranca. Te lo cuento.
1: Más de 370 escuelas cerradas en Francia en medio de la segunda semana de protestas estudiantiles. Más en Te lo cuento.
0: Es que te cuento que más de 375 escuelas secundarias en Francia han suspendido sus actividades debido a las protestas escolares. Los estudiantes de secundaria protestan por segunda semana consecutiva, o en que realidad han ingresado ya en su tercera, tomando en cuenta que las medidas asumidas nacían justamente de una unidad educativa que se ha ido expandiendo y sumando otros sectores. En particular, 224 unidades educativas que están cerradas completamente, mientras que 151 solo funcionan de manera parcial. Esto representa una disminución del 30%. A pesar de ello, el Ministerio de Educación en ese país galo afirma que el 94% de las escuelas están abiertas plena o de manera parcial. El ministro de Interior, Laurent Núñez, informaba que más de 6.000 detenidos a raíz de las protestas estudiantiles forman parte de estas detenciones, en un contexto de creciente malestar social en ese país. Sumamos otros datos, más de 370 escuelas secundarias cerradas por protestas estudiantiles. Esto forma parte también de las demandas que se vienen desarrollando justamente en ese país. Y la policía francesa detuvo al menos 504 ciudadanos durante las manifestaciones de estudiantes en todo el territorio nacional, que siguen rechazando las políticas de recorte hacia el sector educativo. La policía atacó así con gases lacrimógenos, utilizando inclusive agentes antimotines contra la movilización que se viene desplegando a lo largo y ancho de toda Francia. Los sindicatos del sector educativo se han sumado también a nuevas huelgas y protestas al no recibir respuesta a su pliego petitorio. Entre ellas se incluye las mejoras de condiciones en aprendizaje y mayor igualdad. Las autoridades contabilizaron cerca de 71.500 manifestantes en tan solo un día. De ellos, 24.500 protestan en las calles de París. Los estudiantes reclaman al gobierno por más profesores, por mejores condiciones óptimas en las aulas y el mantenimiento de una mayor financiación a los centros educativos. Hablemos de esa flexibilización además en los horarios y la denuncia de recortes en el gasto público bajo las políticas de austeridad que imprime el gobierno de Emmanuel Macron. Y no solamente esto se registra en Francia, también en otras latitudes de Europa, que viven oleada de paros y protestas, también en defensa del sector educativo, producto de la falta de políticas públicas y financiamientos para el sector educativo. Esto está generando descontento entre los profesionales, pero también entre los estudiantes. Le cuento más detalles a propósito de esto. Durante este año, varios países de la Unión Europea han experimentado una oleada de paros, huelgas, protestas masivas en rechazo a las políticas de austeridad, los recortes presupuestarios a los que se han unido tanto profesores como sindicatos. Entre estos países que han expresado su descontento se encuentra Francia, Bélgica, España, Grecia y Alemania, donde las principales exigencias recaen en la urgencia de mejoras salariales para poder hacerle frente al aumento del costo de vida, y a su vez también se oponen a la disminución del gasto público en general. Esto está generando también mayor inversión en el sector de defensa, lo que contrapone la realidad de lo que exige la población en la calle. Las protestas de Serbia, recordemos que llevaron a la disolución del Parlamento y a elecciones adelantadas, mientras que en Portugal y Rumanía también tuvieron movilizaciones que llevaron a la paralización institucional y operativa a nivel nacional.

Y este es un tema que está generando reacciones en plataformas digitales. Les compartimos esta muy activa en la red social X. El usuario Marc Vidal comparte este mensaje. Francia, la policía de París utiliza escudos contra la humanidad de los manifestantes. Agentes de la BRAP también llevan adelante desalojando a los últimos manifestantes concentrados en la Plaza de la Nación, utilizando nuevos escudos equipados con potentes luces LED. Es lo que comparte también en su imagen. Estos dispositivos, escribe, emiten destellos de gran intensidad para deslumbrar, desorientar y dificultar el avance de los manifestantes. La polémica, dice el usuario, está en su doble efecto. Además de afectar la visión, puede dificultar las grabaciones de las actuaciones policiales al saturar los sensores de las cámaras. Se refiere también a los equipos móviles. Este otro usuario, Nacho Lozano, escribe en su cuenta en X con esta imagen. La policía de Francia se ha enfrentado contra estudiantes en la Plaza de la Bastilla, mientras ellos exigen mejoras y mayor financiación para las escuelas. Fueron rociados con gases lacrimógenos y cañones de agua. Desde que comenzó el movimiento, dice el usuario, se han producido cientos de arrestos y decenas de heridos. Ayer, el gobierno suspendió el uso de granadas aturdidoras en el control de las protestas, después de que un adolescente perdiese la mano. Hoy el ministro de Educación francés declaraba que se van a contratar miles de profesores suplentes para cubrir las vacantes en las escuelas que no cuentan con suficiente personal y que también se revisarían los horarios escolares. Es lo que reseña también a través de su cuenta en X. Nosotros vamos a marcar una pausa, pero cuando regresemos hablaremos de la crisis climática. Un aluvión de media intensidad, aunque ha generado alerta roja en varias regiones, se ha generado en la capital chilena. De esto hablaremos cuando Te Lo Cuento regrese.

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0: Brasil declara alerta roja por las intensas precipitaciones y desbordamientos de ríos en zonas de la ciudad capital. Más en Te Lo Cuento.
1: Y es que te cuento que un aluvión de media intensidad se ha registrado en la precordillera oriental en la capital chilena. Nuestra compañera Paola Dragni nos amplía detalles.
2: Buenas noches, ¿cómo están? Un gusto saludarlos desde Santiago de Chile, justamente desde una de las 10 comunas precordilleranas que han entrado en esta alerta roja, porque son dos días de intensísimas lluvias que han generado, a partir de las 5 de la tarde, particularmente en la comuna de Las Condes, muy cerca de acá, un aluvión tremendo, como pueden ver en las imágenes, que ha arrasado a innumerables automóviles que se encontraban en este lugar, pero que también el barro, el lodo, el agua acumulada, pero además con desechos vegetales y forestales, ha ingresado a una clínica, universidades, en fin. Se hizo un sobrevuelo de las autoridades a eso de las 7 de la tarde, poquito antes hora de Chile, había un poco de luz, por tanto se pudo percibir y cuantificar la cantidad del daño, pero también, y lo más importante, monitorear las quebradas precordilleranas que se han activado con estas intensas lluvias. Hay que recordar que en mayo de 1993, aquí en esta comuna, La Reina y Peñalolén, hubo un tremendo aluvión que dejó 26 personas fallecidas y 8 personas desaparecidas, porque se activó también la quebrada de Macul, que en este momento está siendo monitoreada. Se realizaron piscinas en este lugar para poder contener el agua y el lodo que viene desde la precordillera. Y desde ese entonces, 1993, que se abre el debate sobre la planificación urbana en los sectores precordilleranos. Y justamente en la comuna de Las Condes, donde estamos viendo estas tremendas imágenes desde las 5 de la tarde, es donde se ha hecho una tremenda expansión inmobiliaria sobre la precordillera, de casas de lujo, ¿cierto? Es una comuna de las más acomodadas de aquí de Santiago, y donde la planificación urbana, la verdad, es que no ha respetado la importancia de la precordillera, esta capa vegetal que justamente sostiene la activación de las quebradas, la acumulación de lodo, y que, como estamos viendo en las imágenes, simplemente ha arrasado con todo a su paso. Se ha entonces decretado alerta roja para estas 10 comunas, se está haciendo un monitoreo aéreo y también se está haciendo rescate de algunas personas que han quedado atrapadas en los segundos pisos de sus viviendas, pero también hay una información sobre algunos autos atrapados en la zona de Farellones. Esto es ya muy arriba de la cordillera, donde está un centro de esquí, y que claro, ha sido difícil porque ya cayó la noche en Santiago, pero las autoridades han asegurado que en la zona de Farellones, esta zona ya donde está la nieve, los centros de esquí, está más controlada que lo que ha ocurrido. Ahora, hay versiones que plantean que se hizo un taponamiento de una de estas quebradas y que esto produjo una acumulación de lodo. Mañana, con la luz del día, entonces será posible conocer más detalles sobre lo que ha ocurrido, pero sin duda el llamado es a que las personas no salgan de sus casas, sobre todo en estas comunas precordilleranas donde se va a mantener la alerta roja. Hay hasta el momento 6 personas lesionadas en este aluvión de las 5 de la tarde en la comuna de Las Condes, una de ellas un niño de un año de edad que resultó con múltiples fracturas, que ya está siendo atendido durante la mañana, hay que decirlo, y hay que recordarlo porque el río Mapocho ya venía con un tremendo caudal de agua y se desbordó a las afueras de Santiago, en la periferia, afectando comunidades que se han instalado en la ribera del río Mapocho, campamentos de personas de escasos recursos que debieron ser rescatadas con helicóptero. Y ahí viene la pregunta, ¿cierto? En la mañana tuvimos el desborde del río Mapocho, que afectó a estos sectores más rurales. Sin embargo, la noticia está puesta en este sector más acomodado, que sin duda las imágenes son tremendas.
1: Gracias, Paola. Ratificamos entonces alerta roja en varias comunas por este aluvión en la capital de Chile, en Santiago. Paola Drani, en directo con información. Vamos a avanzar con reacciones a propósito de este tema. La senadora Fabiola Campillay ha escrito esto a través de su cuenta en X: por favor, le hago un llamado al gobierno y a las autoridades locales. Hay reportes de trabajadores que se les estaría impidiendo regresar a sus hogares, dice, pese a que ya se decretó alerta roja y zona de catástrofe. Es urgente que todos los trabajadores puedan volver a sus casas sin inconvenientes y que se respeten sus derechos laborales establecidos en el Código del Trabajo. Es el llamado que hace al gobierno de José Antonio Kass. Este otro usuario identificado como Pure Chile, ahí lo tienen, impactante aluvión, es un video que comparten Chile, ha causado estragos en los ciudadanos que no fueron alertados por las autoridades. Se registran heridos y también enormes daños materiales. Es lo que destaca también este usuario a través de su cuenta en X. Nosotros vamos a marcar una pausa, pero cuando regresemos estaremos hablando de nuestra conexión Latinoamérica, donde organizaciones sociales pues están movilizando en varios puntos y varios países. El reclamo se unifica: mejores condiciones salariales, precariedad que aún existe debido a los altos costos de vida y un retroceso también en las políticas sociales. De esto hablamos al volver.

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compañía, vamos a revisar nuestra conexión en Latinoamérica. Organizaciones sociales, digo con precisión, esto se registró en Panamá, han salido a las calles para expresar su respaldo al pueblo palestino y rechazar la visita de técnicos israelíes que manejan esta empresa Mekorot, una empresa que además aglutina, controla y evita que se suministre el agua a la población de Gaza. Esto forma parte de lo que la población panameña ha calificado como una violación a los derechos humanos, porque el sionismo comete también esta misma situación, ya lo decíamos, en Gaza. La movilización ha incluido un plantón frente a instituciones gubernamentales y ha coincidido con la llegada de la delegación de Israel, lo que generó también fuertes cuestionamientos contra el gobierno de José Raúl Mulino por priorizar acuerdos con Tel Aviv mientras se agrava la crisis humanitaria en territorio palestino ocupado. Los organizadores han exigido la ruptura de todo vínculo con Israel y han hecho un llamado a la comunidad internacional a pronunciarse contra el genocidio que sigue en curso. Vamos a hablar de otro tema que tiene que ver con Ecuador. Allí también hay protestas, organizaciones sociales, la clase trabajadora en general se ha aglutinado y ha marchado esta jornada en contra de las políticas que imprime el gobierno de Daniel Noboa. Entre las demandas, que se garanticen sus derechos laborales, que existan mejores servicios públicos, ante una crisis además multidimensional. Entre las principales demandas estaba figurando también la estabilidad laboral, el trabajo digno y una política salarial acorde al aumento del costo de vida. Los sectores también reclaman mejoras en la salud, en la educación y la seguridad social, además del respeto a sus derechos laborales y una autonomía sindical. Ellos están defendiendo los recursos naturales y rechazando las concesiones del campo petrolero Sacha, mientras cuestionan el creciente endeudamiento del país con el Fondo Monetario Internacional. Por último, en América Latina, esto se registra del gigante suramericano. Se alistan el 25 de octubre para la segunda vuelta de las elecciones generales. Hay que decir que hay movilizaciones de sectores estudiantiles, sobre todo en Río de Janeiro. Han marchado por cuarto día consecutivo en apoyo a la reelección del presidente Lula y rechazando toda forma de fascismo. Los participantes denuncian que hay un riesgo en lo que representa el candidato del PL, Flavio Bolsonaro, para sectores claves como la educación. Y esta conexión que mantiene además con el banquero Daniel Borcaro, detenido, recordemos, por uno de los mayores esquemas de corrupción en ese país. Momento de revisar nuestros segmentos.

0: Acompáñame por este lado porque vamos a hablar de economía. En República Dominicana, la delegación de Venezuela ha liderado la instalación del 41º periodo de sesiones de la Comisión Económica de Naciones Unidas para América Latina y el Caribe. Hablamos de la CEPAL, vean esta historia.
1: El ministro para Relaciones Exteriores y Comercio Internacional, Félix Plasencia González, fue recibido oficialmente por el canciller de la República Dominicana, Víctor Bisonó, en un encuentro donde agradeció la cálida acogida del pueblo y del gobierno dominicano, así como su firme disposición para contribuir a la reconstrucción de los históricos vínculos que unen a ambas naciones caribeñas. Durante la reunión bilateral, Plasencia reafirmó la voluntad del gobierno de la presidenta Delcy Rodríguez de avanzar de manera gradual en la normalización de las relaciones diplomáticas y consulares al más alto nivel en favor de sus pueblos.
2: Para Venezuela, este diagnóstico confirma una convicción fundamental. El derecho internacional y el multilateralismo deben ser garantías para el desarrollo. En un mundo que pretende ser dominado cada vez más por relaciones de poder, el respeto a la Carta de las Naciones Unidas, la igualdad soberana de los Estados y las normas acordadas colectivamente resulta indispensable para preservar los espacios de política de los países en desarrollo y construir relaciones económicas más justas y equitativas.
1: Este acercamiento formaliza los acuerdos alcanzados el pasado 2 de agosto, cuando ambos gobiernos anunciaron una hoja de ruta conjunta para restablecer plenamente sus lazos diplomáticos y consulares mediante el entendimiento mutuo.
0: Y eso se genera en Chile, pues esa nación ha inaugurado el primer museo paralímpico de toda Sudamérica. Vean esto.
3: El Comité Paralímpico de Chile inauguró el primer Museo Paralímpico del país y de la región, un nuevo espacio ubicado en el Centro de Entrenamiento Paralímpico del Parque Estadio Nacional, con el que buscan preservar y acercar a la comunidad la historia del movimiento paralímpico en Chile y el mundo. Entre las piezas que se exhiben están la medalla de oro del chileno Cristian Valenzuela, que consiguió en los 5.000 metros de Londres 2012, siendo esta la primera presea dorada del Team para Chile en unos Juegos Paralímpicos. Y también se exhibe la bala utilizada por Francisca Mardones en Tokio 2020, donde se consagró campeona paralímpica y también estableció un récord mundial con una marca de 8.33 metros. En el museo también se puede disfrutar de una línea de tiempo con los principales hitos del movimiento paralímpico y pantallas interactivas con contenido audiovisual accesible, permitiendo conocer su evolución y a sus grandes protagonistas. Los organizadores insistieron en que se realizaran visitas guiadas dirigidas a instituciones educativas para acercar el deporte paralímpico a nuevas generaciones.

0: El Festival Internacional Cervantino se celebra en Guanajuato. Del 3 al 18, Antonio Aranda nos trae detalles. Bienvenido.
1: Muy buenas noches, nos encontramos en la ciudad de Guanajuato, donde se realiza la edición número 54 del Festival Internacional Cervantino. En este momento nos encontramos en el principal foro al aire libre de este encuentro cultural, es la Alhóndiga de Granaditas, donde sus escalinatas y su explanada se están utilizando durante todos estos 16 días de festival para presentar diversos músicos. En esta ocasión, detrás de mí se encuentra Natalia Cruz con su banda La Ismeña, que principalmente retoma música contemporánea oaxaqueña. Y bueno, pues este lugar está lleno de gente que de forma gratuita ha podido acceder aquí para participar de este concierto que, pues como hemos podido ver hasta ahora, ha estado muy alegre, muy concurrido y que ha provocado que la gente en su caminar, en su ir y venir de estas calles de Guanajuato, se detenga para quedarse a escuchar esa música. Esto en cuanto a lo que en este momento estamos viviendo, repito, aquí en la Alhóndiga de Granaditas. Sin embargo, les comento que a lo largo del día todas las calles de Guanajuato se han visto inundadas de esta actividad cultural. Hemos podido ver desde artistas urbanos hasta otro tipo de artistas más institucionales que han podido participar en algunos de los 17 foros que tiene la ciudad de Guanajuato para este fin. Principalmente el Teatro Juárez, que es el recinto cultural más importante de esta entidad, donde también ha habido una serie de actividades a lo largo del día. Hay que recordar que el Festival Internacional Cervantino concluirá hasta el próximo 18 de octubre y durante todos estos días, pues la actividad cultural en este sitio es efervescente y como podrán verlo detrás de mí, pues este concierto, repito, de Natalia Cruz y su banda La Ismeña, que durará aproximadamente 2 horas. Y bueno, nosotros nos mantenemos en este sitio para continuar llevándoles hacia ustedes por la señal de Telesur todo lo que ocurre en el Festival Internacional Cervantino en su edición número 54. Hasta aquí mi reporte.
0: Gracias, Antonio. Pendientes también de esa actividad que se va desarrollando en materia de cultura. Momento de revisar nuestra agenda. Y les compartimos lo que están destacando también los portales web de noticias. Este portal Xinhua está titulando así: sancionan a 32 funcionarios públicos por explosión mortal de fuegos artificiales en Hunan, en el centro de China. El gobierno de esta provincia de Hunan, en el centro de China, ha publicado el informe de esta investigación sobre una explosión letal registrada en una fábrica de fuegos artificiales en el distrito de Lingyi. Recientemente, la ciudad de Shande provocando la muerte de 9 personas. Los investigadores han determinado que se habrían se utilizó, dicen, de manera ilegal un triciclo eléctrico para trasladar cerca de 500 kilogramos de perdigones pirotécnicos entre talleres. Este triciclo volcó y los perdigones estallaron debido al impacto y también la fricción, lo que ha provocado esta explosión y ha generado también el impacto en varios edificios. Este otro portal web de noticias que Innsbruck está titulando así: Peskov hablaba sobre posibles proyectos económicos entre Rusia pero también con Estados Unidos. El portavoz del Kremlin señalaba que Moscú y Washington están discutiendo varios proyectos económicos potenciales. Además, se refería así con esta frase: se está debatiendo una amplia gama de posibles proyectos de cooperación económica, dijo Peskov a los medios de comunicación. También ha manifestado que las iniciativas que se están considerando entre ambas partes podrían llegar a un interés mutuo, un acuerdo fructífero, decía también durante su intervención. Y por último, el portal web de Hispan TV, que está titulando así: tráfico marítimo en Hormuz vive su nivel más bajo en más de 2 meses. Según los nuevos datos proporcionados por el transporte marítimo, el número de barcos que transitan por el estrecho de Hormuz habría disminuido su nivel más bajo en más de 2 meses. Los datos de la firma de análisis Kepler también muestran que aquel martes de esta semana, 7 buques mercantes transitaron por estratégica vía que permanece bajo el control, recordemos, de la República Islámica de Irán. Desde que Estados Unidos e Israel iniciaran los ataques el pasado 28 de febrero. Información que usted también puede ampliar a través de nuestros servicios informativos. Y vamos a despedir, como lo hacemos todas las noches, con un videoclip para mostrarle no solamente lo que es el impacto de la economía, la cultura o la ciencia y la tecnología. Esta vez tiene que ver con la biodiversidad. Nos vamos a adentrar en el corazón de Asia Central. Ahí se encuentra este país, se llama Kirguistán y tiene una de las montañas alpinas más maravillosas del mundo. Soy Paola Pérez, gracias por habernos acompañado.
2: ¿Y si te dijera que las montañas de Kirguistán son el resultado de los cientos de millones de años de movimiento de la Tierra? Más del 90% de su territorio es montañoso, con el imponente sistema del Tian Shan como protagonista. Pero estas montañas no solo guardan historia ecológica, también son el hogar de culturas nómadas que han hecho de sus paisajes una forma de vida. Senderismo de altura, turismo comunitario y estancias de yurtas, las tradicionales viviendas de los pastores nómadas, son parte de una apuesta por conocer el país con menor impacto. Recientemente, la nación asiática acogió la sexta edición de los Juegos Nómadas Mundiales, lo que sirvió de vitrina a su extraordinaria cultura y tradiciones milenarias.

8 de octubre de 1967, la historia de la lucha revolucionaria en América Latina cambió para siempre. En la quebrada del Yuro, Bolivia, el comandante Ernesto Che Guevara caía herido y era capturado. Su objetivo era claro, expandir la resistencia antiimperialista por todo el continente. Sin embargo, en Higuera, el plan para silenciarlo ya estaba en marcha. Fuerzas bolivianas, entrenadas y asesoradas por Estados Unidos, ejecutaron la orden directa de acabar con su vida el 9 de octubre. Buscaban algo más que apagar su vida. Querían borrar su pensamiento, ofreciendo fortunas por un diario de campaña. Fracasaron. El documento fue recuperado por revolucionarios y llegó a Cuba, derrumbando la propaganda enemiga. 8 y 9 de octubre de 1967. Captura y muerte del Che Guevara.

0: Hola, ¿cómo están? Soy Paula Pérez, bienvenidos al mapa de Telesur. Más países se suman a reconocer al Estado palestino, pero a 3 años del recrudecimiento del genocidio en Gaza, ¿qué ha cambiado? Hoy vamos a analizar los escenarios. Así iniciamos. Por esta razón les proponemos desplegar nuestro mapa y revisar algunos datos claves. ¿De qué va este reconocimiento cuando hablamos que más del 80% de los Estados miembros de la ONU están reconociendo al Estado palestino? Vamos a desplegar nuestro mapa mundi y vamos a identificar de color rojo a Palestina y de color amarillo a los 157 países de los 193 Estados miembros que hacen a esta organización multilateral. Estas naciones reconocen a Palestina, representan más del 80% de esta organización, consolidando un amplio respaldo internacional. Luego de que en el mes de noviembre de 1988, digo con precisión, desde Argel, la organización La Liberación de Palestina proclamaba su independencia. Argelia fue la primera nación en oficializar este reconocimiento, marcando el inicio de un proceso histórico en pocas semanas. Más de 70 países de las Ligas Árabes y el antiguo bloque soviético, junto a naciones latinoamericanas como Cuba y Nicaragua, se sumaron a este respaldo. Este es un reconocimiento que se distribuye de manera significativa por los continentes y regiones. En África, prácticamente la totalidad de ese continente avala a Palestina. 53 de sus 55 estados miembros de la Unión Africana mantienen este reconocimiento, con excepción de Eritrea y Camerún. En Asia, por ejemplo, lo vemos en el mapa, muestra una amplia mayoría de países que reconocen a Palestina. Potencias como China, India, junto a gran parte de Oriente Medio, Asia Central, que respaldan esta decisión. Sin embargo, Japón, Corea del Sur no la reconocen formalmente, tampoco lo hace Israel. Y en América Latina y el Caribe, varios países como México, Brasil, Venezuela, Argentina, Chile, Colombia, junto a naciones caribeñas como Bahamas, Jamaica, Barbados, Trinidad y Tobago, sí reconocen a Palestina, aunque recordemos que Argentina también cambió su política respecto a Gaza, con excepción de Panamá, que no lo reconoce. Mientras que en Norteamérica, Canadá se sumó formalmente en septiembre del 2025, aunque Estados Unidos no lo hace. En el continente europeo, tras una serie de reconocimientos desde el 2024 con mayor énfasis, incluyendo España, Noruega e Irlanda, otros países como Reino Unido, Francia, Portugal, Bélgica, Malta, Luxemburgo, Andorra y San Marino se sumaron en septiembre también de ese año. Con esto, 16 Estados miembros de la Unión Europea y otros países del continente reconocen a Palestina. Alemania e Italia, en contraste, mantienen reticencias o condicionan su decisión a acuerdos más amplios. Y desde Oceanía, Australia marcaba un cambio relevante en la geopolítica regional al reconocer oficialmente a Palestina como un Estado. Vamos a leer en clave geopolítica lo que esto representa y lo vamos a hacer con nuestros invitados. Para ello nos acompaña desde Chile Nicolás Jadua, analista internacional, especialista en temas de Oriente Medio. Qué gusto tenerte con nosotros en el mapa, Nicolás, bienvenido.
1: No, el gusto es mío, Paola. Siempre un agrado compartir contigo en tu programa.
0: Gracias por atender nuestra llamada. Desde Suiza sumamos a David López, analista y especialista en derechos humanos. David, qué gusto también tenerte en el programa. Gracias por tu tiempo para Telesur.
2: Gracias a ti y un saludo también a Nicolás en Chile.
0: Nicola, hablemos sobre este punto que no deja de ser clave, la legalidad, a la que mucho apelan también varios países en el mundo. Son más las naciones, sin importar inclusive la corriente ideológica, que reconocen a Palestina como un Estado, algo que desde la Nakba viene insistiendo el pueblo gazatí, aunque ha habido una mirada, digamos, un poco silenciosa de la comunidad internacional. Pero este punto de la legalidad creo que es clave. ¿Qué está cambiando?
1: Paola, mira, antes que nada, el reconocimiento del Estado palestino, si bien es cierto, es un gran avance, también es cierto que es bastante injusto por las dimensiones de lo que se está reconociendo. Un 78% del territorio se lo entregan a los colonos venidos de distintas partes del mundo y de la población originaria un 22%. Y de ese 22%, un 7% ya le ha sido arrebatado por el Estado colonizador sionista. Eso por un lado. Y en segundo lugar, Paola, esta legalidad internacional desgraciadamente ha sido vulnerada en reiteradas ocasiones. La legalidad prácticamente la manejan cinco potencias, y desgraciadamente para la humanidad lo hacen al arbitrio de sus necesidades o sus intereses políticos, oprimiendo al resto de la humanidad, porque es ilegal la ocupación de un territorio, pero ese territorio está ocupado. Es ilegal bombardear población civil, y el Estado sionista bombardea todos los días a la población civil. Es ilegal los bloqueos en contra de los países, y ya hemos visto nosotros el bloqueo a Cuba, el bloqueo a Siria, el bloqueo a Corea, el bloqueo a muchos países. Es ilegal las amenazas, tanto verbales como de hecho, pero todo esto en la Nación Unida se tolera absoluta y ampliamente. De modo que, si bien es cierto, es un avance, también es complicado el hecho de que el 80% de los países que son los que reconocen a Palestina no lo hagan de manera definitiva con la frontera delimitada, sino que más bien, al final de cuentas, termina siendo una declaración de intenciones, de buena vecindad, de buena voluntad, pero en la práctica el pueblo palestino sigue perdiendo su territorio y le siguen asesinando a sus hijos, Paola.
0: En medio además de este duro escenario, han transcurrido 3 años de aquel 7 de octubre del 2023. 3 años, como bien dice Nicola, con consecuencias catastróficas. Más de 74 mil personas asesinadas, más de 30 mil de ellos son niños. David, derechos humanos, una palabra que además no solamente se convierte en algo esencial en este momento, forma parte de un debate, pero también de una defensa universal, por cierto, reconocida en los derechos humanos. ¿Qué pasa con los derechos del pueblo palestino cuando se mantiene un castigo colectivo, cuando se siguen bloqueando los corredores humanitarios, cuando además, pese a la presión de algunos gobiernos, pues se mantiene la impunidad?
2: Bueno, mira, uno primero tiene que partir desde el principio de cómo se crearon las Naciones Unidas, cómo se crea el orden internacional que hoy de por sí está en pie y está, pese a estar en pie, en una decadencia permanente. Y en ese orden de ideas, entender de que el orden internacional nació con un instrumento que son los derechos humanos. Y son los derechos humanos que siempre han sido instrumentalizados en aras de seguir respaldando todo aquello que de una manera u otra pueda seguir manteniendo el orden que siempre le ha interesado mantener a las grandes corporaciones, a las grandes multinacionales, a las grandes familias que de los países occidentales son dueños justamente de los bancos más poderosos del mundo, para poder hacer del mundo lo que es hoy por hoy. Desafortunadamente, un mundo que conoce demasiadas tragedias, un mundo que conoce demasiadas injusticias, un mundo que cree que porque hay un derecho, cree que hay justicia, y desafortunadamente los que siempre han hecho las leyes son aquellos poderosos, sedientos de poder, sedientos de ambición, independientemente de que para que se puedan engrasar sus máquinas que producen dólares, euros, etcétera, se tenga que utilizar la sangre de los más empobrecidos, notablemente los pueblos africanos, latinoamericanos, del sur del Asia. Entonces, en ese sentido, es que nosotros podemos decir que los derechos humanos hoy por hoy que hoy conocemos son derechos humanos que son totalmente colonizados. Son derechos humanos que no responden a las realidades de nuestros pueblos, los latinoamericanos, los pueblos del sur, y que de una manera u otra se han visto, como lo decía antes, servir a intereses que cuando le convienen a sus aliados, entonces simple y llanamente se callan, como por ejemplo en este momento se están callando en la mayor parte de los medios de comunicación, en la mayoría de los organismos internacionales, ahora que esta semana termina el Consejo de Derechos Humanos de Naciones Unidas, o que acaba de terminar. En ningún momento se oyó hablar, por ejemplo, de la represión que está empleando el Estado francés contra los estudiantes que reclaman mayor educación. Esto le cuesta incluso la mano, un ojo o cualquier otro miembro del cuerpo humano a un menor de edad que puede tener entre los 12 y los 15 años de edad. Entonces, es necesario que en esta decadencia del orden internacional que estamos viviendo podamos tener la posibilidad de encontrar espacios donde de manera organizada, en el ámbito de una iniciativa de gobernanza global como la propuesta actualmente por China, encontremos la posibilidad de descolonizar los derechos humanos tal como lo ha propuesto la Asociación Internacional de Derechos Humanos y Desarrollo Social, aliada también de Maloca Internacional y otras organizaciones que en el ámbito de las Naciones Unidas reclaman un cambio que es necesario, porque si frente a un genocidio como el de Palestina somos capaces de callar las atrocidades que están sucediendo a nombre de libertades que son puramente compradas con los dólares sucios que se imprimen en Washington y en otras instancias, pues simple y llanamente no estamos en nada, y en ese sentido tristemente tendríamos que ir a un nuevo desorden mundial que ojalá nos lleve a una guerra y a redefinir un espacio que por la fuerza parece se está viendo como la única opción para tener un orden internacional más justo, más democrático y sobre todo más equitativo.
0: Y creo que lo que dice David también es clave, ¿no? Como en pleno siglo XXI seguimos luchando porque se defiendan nuestros derechos humanos, algo que debería estar implícito, ni siquiera debería ser reclamado. Pero estas son las condiciones, quizás, de surgimiento de lo que se convierte en una batalla, ¿no? Un nuevo mundo multipolar frente a una hegemonía que podría estar también batallando para no desaparecer. Esto tiene implicaciones, sí, también sobre la vida cotidiana de los seres humanos. Esto también se refleja en Palestina. Me gustaría también analizar qué ha cambiado en aquellas naciones que hablan de imprimir sanciones comerciales a Israel, cuestionando el avance de estos colonos en territorio palestino ocupado como Cisjordania. ¿Es suficiente? ¿A qué nos enfrentamos en medio también de una batalla por el poder de los recursos energéticos que Gaza no está exenta? Hablaremos de ello al regreso de la pausa. Le pido a Nicola y también a David que se mantengan en línea con nosotros, al igual que nuestros televidentes. Marquemos una pausa, no sin antes compartirles nuestra escala. A través de la escala del mapa de Telesur queremos compartirles esta compilación de vídeos que circulan también ampliamente en plataformas digitales, sobre todo en la red social X. A través de estas imágenes se aprecian movilizaciones desarrolladas alrededor del mundo en apoyo a la causa palestina. Desde España, Inglaterra, Guatemala, Japón, Colombia, más de 600.000 personas que decidieron tomar las calles como símbolo de solidaridad, elevando su voz hacia la causa palestina en defensa de la autodeterminación de ese pueblo, exigiendo que se detenga el genocidio y que se haga justicia, así como un alto fuego inmediato. Los manifestantes también instaron a sus respectivos gobiernos y a las corporaciones internacionales a dejar de apoyar esta masacre en Gaza, exigiendo sanciones reales contra Israel. Ya volvemos.

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0: Vamos a sumar otro elemento también para el análisis a través de la fotografía. Las relaciones entre Reino Unido e Israel han alcanzado un punto crítico de tensión luego de que el gobierno británico prohibiese el comercio de productos provenientes de asentamientos ilegales en Palestina como Cisjordania. En respuesta, el ministro de Relaciones Exteriores de Israel, Gideon Saar, advertía que cualquier acción en contra tendrá un costo. Así lo dijo, confirmando el cierre del consulado general británico en Jerusalén del Este. El organismo dedicado en exclusiva las relaciones con la Autoridad Nacional Palestina, siendo esta la medida más contundente adoptada por Israel contra una nación europea. Aunque la clausura de Londres amenazó con expulsar a 27 diplomáticos de la embajada sionista si la decisión no era revertida. Nicola, es la primera vez quizás que se ve con mayor contundencia, por lo menos entre batalla de narrativa, de que se imprimirían sanciones contra Israel. Y esto tiene que ver con una presión popular, es mi pregunta. ¿Qué incidencia tiene la movilización de calle que hemos visto, no por estos 3 años, sino de manera antelada, seguir exigiendo que se detenga este genocidio, que se permita la autodeterminación, que creo que es clave para la población palestina, y que se haga justicia por estos delitos de lesa humanidad?
1: Así es, Paula. La movilización social en España logró que el gobierno español dejara de venderle municiones al Estado criminal. Lo mismo está ocurriendo en varios países. Pero estas medidas son bastante simbólicas, vale decir, hablan de prohibir el comercio con aquellos productos que provienen de los territorios ocupados después del 67 en Cisjordania, pero al mismo tiempo no hacen absolutamente nada para impedir las violaciones constantemente de ese territorio, el asesinato diario de palestinos en Cisjordania. O sea, son cuestiones simbólicas, digo, porque perfectamente esos productos, basta que le coloquen otra etiqueta y van a llegar al mercado. Más bien dicho, Paola, es lo que yo pienso, que van más para el consumo electoral interno que para un efecto real. Porque además, no nos olvidemos que tanto británicos como franceses, norteamericanos, holandeses, ellos se encuentran bajo los dictámenes de 5 familias sionistas que controlan todo el capital financiero y bancario europeo y controlan todo el capital financiero y bancario norteamericano. Por lo tanto, esos países, que no son independientes en sus decisiones con respecto a Medio Oriente, simplemente de repente en procesos, como digo, marcan estas tendencias, pero que van destinadas a calmar un poco la presión social interna. No es menor en todos los países, sobre todo lo que está ocurriendo en Estados Unidos, que por primera vez en la historia el 60% de la población norteamericana rechaza el Estado sionista ocupante de Palestina. Más aún, están exigiendo incluso parlamentarios el fin del envío de armas al Estado criminal.

0: Palestina. La paz duradera en Asia Occidental es imposible sin justicia para Palestina. No permitamos que el siglo XXI regrese a una era en la que solo cuentan los poderosos y los hegemónicos, decía. David, quizás esto también refleja el trasfondo de lo que en la actualidad atraviesa el planeta, sí, el mundo. Las crisis, los conflictos globales que se ensañan con los proyectos que tienen otro interés que no es la humanidad. Apropiarse del petróleo, del gas como el que cuenta Gaza, así como la guerra desatada en la región de Asia Occidental, que nada tiene que ver ni con supuestas armas nucleares, sino con el control de las rutas por donde transitan estos energéticos. ¿En esto se traduce, al final de cuentas, esta disputa entre la vida y la muerte?
1: Bueno, mira, primero que todo, para volver a lo que decía Petzeskian, yo creo que pues él tiene toda la razón, y no solamente lo ha dicho un político, también lo dijo la máxima instancia de la Corte del Mundo, que es la Corte Internacional de Justicia, quien dictaminó que la ocupación es ilegal y que debe terminar lo más pronto posible. La paz no es que dejen de sonar bombas por un rato, sino más bien que la injusticia deje de ser la estructura del sistema que hoy estamos viviendo y que, como vuelvo a reiterar, está en decadencia. Un alto al fuego que no toca la causa, la ocupación, el bloqueo, la colonización, es al final una tregua para recargar. La paz duradera en Asia Occidental pasa por una sola palabra que Occidente evita, que es la justicia que venga desde abajo, no la justicia que ellos, desde su poder corporativo y desde lo que imponen por medio de la violencia, creen e imponen que es justicia. Y justicia significa lo que, por ejemplo, en algún momento tuve la ocasión de decir ayer en una entrevista en RTE Francia, que es la autodeterminación real, la no tutela disfrazada y evidentemente la no instrumentalización de todo lo que pueda entenderse por libertad, democracia, etc. Y así es como de pronto podemos volver justamente a esa pregunta más concreta que tú haces, o sea, ¿qué representa atrás? Y eso, esa representación que hay atrás es sumamente preocupante porque cuando vemos quiénes están detrás de los poderes, cuando vemos que tradicionalmente el derecho internacional y que organismos como las Naciones Unidas, la Oficina del Alto Comisionado de Derechos Humanos de las Naciones Unidas, la Oficina del Alto Comisionado para los Refugiados, los procedimientos especiales del Consejo de Derechos Humanos para las Naciones Unidas han sido creados bajo los intereses de países que tienen intereses internacionales políticos, como los 47 miembros del Consejo de Derechos Humanos, lógicamente que detrás esas instituciones van a seguir controladas por justamente estos países que articulados responden a justamente esta estructura que no conviene mantener porque simple y llanamente no responde a los intereses que generalmente deberían responder a los pueblos del mundo. Por darte un ejemplo muy, muy concreto, actualmente o hace 5 años aproximadamente se está llevando la construcción de una resolución que llaman represión transnacional. Y cuando se habla de represión transnacional, los países que la promueven con el apoyo de Human Rights Watch y con la Oficina del Alto Comisionado, ellos proponen que represión transnacional se aplica solamente a países como China, como Rusia, como Irán, como Nicaragua, como Venezuela últimamente, y no como países que, a pesar de haber exportado, por ejemplo, el paramilitarismo en Europa para poder darle seguimiento o represión a ciudadanos colombianos que desde Europa luchaban por los derechos humanos en el país, pues simple y llanamente tenemos una doble estandarización de lo que es actualmente el derecho internacional, porque cuando anteriormente se le decía, mire, es que Colombia o Estados Unidos están reprimiendo de manera represiva a sus conciudadanos fuera de sus fronteras, entonces ahí el sistema internacional decía no tenemos mecanismos jurídicos, pero como ahora Rusia es, China es, Irán, etcétera. Entonces sí, a eso es a lo que vamos, que detrás de todas estas instituciones internacionales que deberían representar las naciones, como bien lo dice Naciones Unidas y no los estados y las corporaciones, pues vemos

0: gente que por las mismas corporaciones está puesta en esas instituciones para responder solamente a deseos, intereses que no van de la mano con los pueblos del mundo. Por eso es que es necesario una vez más descolonizar, sembrar conciencia y esperar y aspirar a que las generaciones que se están formando ahora nos salven de algo como la Segunda Guerra Mundial, nos salven de estas fuerzas oscuras que hay detrás de todas estas instancias corporativas, para que al final podamos vivir en paz y podamos decir que Palestina tiene una nación, que el pueblo de Israel también tiene el derecho de vivir en sus fronteras, pese a que este mismo haya sido un plan orquestado por Occidente. Lo menos es cierto es que hay detrás una población que también tiene que gozar de algunos derechos y también de obligaciones, que son en todo caso las de respetar para Oriente Medio la autodeterminación del pueblo palestino.
1: Quiero agradecerte, David, por esa aclaración que creo que es válida, ¿no? Una interpelación que nos llama absolutamente a todos a reflexionar y sobre todo a poder tejer puentes a través también de plataformas digitales que hoy se convierten en esos medios masivos también de información o de desinformación. Nicola, gracias también por tu tiempo para el mapa de Telesur, a ambos por compartir su valioso análisis con nuestros televidentes. Finaliza el programa y lo hacemos revisando nuestros vectores. Nuestro radar en el mapa hoy nos refleja las tres claves sobre este tema. Palestina, una causa que crece. Hablemos de decisión. El eje de la resistencia palestina jamás ante la expansión de la colonización en Gaza y en Cisjordania ocupada llevó adelante la operación Diluvio de Al-Aqsa, que sirvió para que el mundo mire a Palestina y entienda que lo que se está librando allí es la existencia de toda la humanidad. Dos, presión. El bloqueo del horizonte geopolítico ante cualquier solución política tras las violaciones reiteradas de los altos al fuego que de manera premeditada sigue cometiendo el sionismo es un intento de consolidar su gran proyecto del Gran Israel. Y esto conlleva a aniquilar a los palestinos y apropiarse de su territorio, pero también de su gas. 3. Castigo colectivo. Aunque varias naciones en el mundo se han pronunciado en contra del castigo colectivo y anuncian inclusive sanciones comerciales, la presión no se ha materializado, y hablo de la presión comercial, lo que lleva a Israel a mantenerse en la impunidad mientras más de 74.000 personas son masacradas. De ellos, más de 30.000 son niños. Lo que sí ha movilizado al mundo es el favor a la causa palestina, marchas que se realizan en todas las naciones más allá de la ideología de gobierno. Y esto nos ayuda también a mantener viva una reflexión. Lo que se defiende son los derechos humanos, la humanidad y la autodeterminación de los pueblos. Soy Paola Pérez y nos vemos en otra edición del Mapa.

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Paz Aldelón sube el telón. El fiscal que investigaba a Fernando Cerimedo cae detenido. Sí, el mismo que intentó asesinar a su pareja embarazada. Y con eso destapó toda una olla de una presunta corrupción vinculada al presidente de Bolivia, Rodrigo Paz, y marketing político para manipular elecciones en la región. Baja el telón, sube el telón. Y de pronto aparece una supuesta vinculación. ¿Adivinen con qué? Pues sí, con el narcotráfico. ¿Cómo se llama la obra? Bolivia está partida en dos. El fiscal general del Estado, Roger Mariaca, y el fiscal de Santa Cruz, Alberto Ceballos, fueron capturados en el aeropuerto de Birubiru, sin orden judicial. El Ministerio Público lo dice claro, es un secuestro. Después llegaron los allanamientos, los militares y las sedes fiscales tomadas en todo el país. ¿Por qué ahora? Los análisis apuntan a lo mismo. Mariaca investigaba a Cerimedo, operador de la ultraderecha regional, procesado por tentativa de femicidio y lavado de dinero. Y también tenía en la mira el tráfico ilegal de combustible que salpica el entorno del poder. Y aquí está lo que incomoda. Cerimedo no es un desconocido para el presidente. El propio Rodrigo Paz lo admitió, fue su estratega en la segunda vuelta y colaboró al inicio de su gobierno. Nunca hubo contrato, dice Paz, pero Cerimedo ante un juez lo llamó su amigo. ¿Y quiénes investigaban a ese amigo? Los mismos fiscales que hoy están detenidos. Pero hay más. El fiscal Ceballos, ex fiscal, era quien tenía las pruebas y le seguía la pista a los sicarios que intentaron matar a la pareja de Cerimedo. Y ese hombre, con el expediente en la mano, hoy está tras las rejas. ¿Coincidencia? No. 6 meses tras las rejas. Eso decidió un juez de La Paz tras una audiencia de más de 14 horas. Y a cada uno lo mandaron a cárceles distintas, lejos de Santa Cruz, donde están los expedientes. Y a Mariaca ya le abrieron un proceso ahora de legitimación de ganancias ilícitas. La jugada está completa, nombrar un nuevo fiscal a dedo. El objetivo es tomar la justicia y blindar al poder. Hoy la policía bloquea la entrada de los funcionarios a las sedes judiciales. El ministro de Gobierno y el vocero presidencial no reconocen al fiscal interino, que asumió por prelación legal. Lo acusan de autoproclamarse y además lo amenazan con cárcel. La pelea ahora está en una asamblea legislativa rota. 2 días antes de la captura, Washington le canceló la visa a Mariaca. Después de la captura, Marco Rubio aplaudió el liderazgo de Paz. Bolivia bajo las garras de Estados Unidos. Golpe a la justicia, blindaje al poder. Pongamos el punto en la línea.

0: El pasado 15 de septiembre, el gobierno de Estados Unidos activó la sección 7031C de la ley de asignaciones contra un grupo de altas autoridades bolivianas investigadas por vínculos con el narcotráfico en el caso Cedinedo. Esta disposición legal inhabilita a los diputados mediante la cancelación inmediata de sus visas y el bloqueo migratorio por actos de corrupción. Dentro de las autoridades bolivianas se encontraba el fiscal general Roger Mariaca, el fiscal departamental Alberto Ceballos, el fiscal superior Martín Daniel Irusta, los jueces Albania Caballero, Rosario Flores y Rodrigo Vera, los magistrados Israel e Iván Campero y el ex ministro Iván Lima. Días después, el 28 de septiembre, Fuerzas Especiales de Bolivia ejecutaron un operativo intempestivo en el Aeropuerto Internacional de Virubiru, en Santa Cruz, donde arrestaron sin orden judicial previa al fiscal general Roger Mariaca y el fiscal departamental Alberto Ceballos para conhumar su remoción.
1: Ayer, en horas de la noche y de la madrugada del día de hoy, se ha desmontado una organización criminal enquistada en la justicia y en la administración de una institución muy importante en nuestro país, como es el Ministerio Público, la cual, encabezada por Roger Mariaca, se volvió una organización criminal destinada a proteger, incentivar y proteger el narcoterrorismo en el país.
0: Analistas indican que esta estrategia responde a los intereses por parte de los Estados Unidos y violando la soberanía del país.
2: Si es que el gobierno tenía ya dudas sobre el señor, debió haber actuado antes y no como que actuar de acuerdo a el informe y la orden que existe desde Estados Unidos. No defendemos, yo no defiendo al fiscal, sino la forma, porque entonces lo que se está llevando adelante es una violación a la soberanía nacional y al mismo tiempo es una actitud de lacayos, la actitud del gobierno. Lastimosamente, desde que está el señor Paz, desde noviembre del año pasado hasta ahora, existen alrededor de 8 o 10 temas que son terriblemente complicados y que no han aclarado hasta el momento. En ese sentido, da la impresión de que lo que se quiere es acallarlo a este fiscal, porque está en sus manos esta cantidad de problemas y que debe continuar el proceso.
0: Incluso el expresidente Evo Morales ratificó que en Bolivia gobierna es Estados Unidos y recordó que todo lo que iba a pasar era para salvar a Cedinedo.
3: Se ratifica que aquí en Bolivia gobierna Estados Unidos. Es una intervención abierta y directa. Rodrigo Paz hablaba de 10 mil millones de dólares, 10 mil millones de dólares. Lo que ha ido es definir a quienes van a perseguir, van a detener para salvar a Cedinedo. Y salvar a Cedinedo es salvar a Rodrigo Paz y familia. ¿No? Dijimos. Ahora aparecen detenidos, ¿no?, algunos exministros. Yo quiero aprovechar esta oportunidad en una reunión en Palacio, la única reunión que tuvimos con seis ejecutivos, estaba con Pedro Vicente. Sí. 2022-23. Sí. Dije textual al presidente Lucho, estaba con el ministro de la presidencia, este viceministro, están con el narcotráfico. ¡Cámbielo! Y no hizo nada. Esta mañana un compañero también estaba sin recordar, teníamos reuniones en Sacaba. Igual, hemos reafirmado, chiles ministros narcos.
0: 9 de 6 horas después de la captura de los fiscales, el Ministerio de Gobierno, en una rueda de prensa, agradeció al gobierno de los Estados Unidos por cooperar a la lucha contra el narcoterrorismo.
1: Este operativo en particular fue realizado por la Policía Boliviana. Sin embargo, debo agradecer la ayuda, la cooperación del gobierno americano por intermedio de sus agencias que nos cooperan en la lucha contra el narcoterrorismo. Lo mismo con los países de la Unión Europea, lo mismo con países vecinos.
0: En simultáneo a los arrestos, contingentes armados sin distintivos y con los rostros cubiertos allanaron y clausuraron las fiscalías departamentales bolivianas de Sucre, La Paz, Santa Cruz y Cochabamba. La defensa de las víctimas denunció que las tomas militares buscaron incautar, manipular y neutralizar de raíz que involucraban a Cedimero y comprometían a la élite política en el poder en Bolivia.
4: Denunciamos enfáticamente que personal policial se encuentra allanando de manera ilegal las instalaciones de la Fiscalía General del Estado. Policías que no sabemos si son policías, si son malhechores o qué tipo de personas que han ingresado a nuestra Fiscalía General del Estado.
5: Solo 2 días, eso tardó la jugada. Washington le revocó la visa a Roger Mariaca, lo acusó de corrupción y de desestabilizar la democracia. 48 horas después, el fiscal general estaba prendido y el gobierno lo señala como cabeza de una estructura ligada al narcoterrorismo. Pero la obra no termina allí. El presidente Rodrigo Paz promulga una reforma expresa a la ley orgánica del Ministerio Público. Con esa ley en la mano, la Asamblea Legislativa suspende a Mariaca de forma definitiva con más de 2/3 de los votos. Y en su silla un nuevo nombre, José Armando Urioste Viera, fiscal general interino por 90 días. Con poder para reorganizar despachos, reasignar causas y coordinar con agentes internacionales. ¿Reasignar causas cuáles? También la de Cedimero, nos preguntamos.
0: El pasado sábado 3 de octubre, el presidente Rodrigo Paz promulgó la ley aprobada por la Asamblea Legislativa Plurinacional, que modifica la ley orgánica del Ministerio Público. La norma incorpora la suspensión definitiva y el cese de funciones del fiscal general, si enfrenta imputación formal o medidas cautelares penales. Mecanismo que requiere 2/3 de voto parlamentario para consumar la destitución y viabilizar la designación inmediata de un sustituto afín al nuevo esquema gubernamental.
6: Lo acontecido en estos días no es fruto de un anuncio que se dio el día lunes. Es fruto de un esfuerzo de investigación y de trabajo silencioso, minucioso, como en su momento fue el caso Marcet, como en su momento fueron otros casos. Pero este contexto tiene un contexto diferente. Bolivia participa de un escudo de las Américas, el cual hoy día deja de ser la patria una isla, como fue durante 20 años para que unas cuantas autoridades hicieran lo que les diera la gana en la patria. Hoy día no solo tenemos que reconstruir una justicia, con la cual felicito a los buenos hombres y mujeres de esa justicia, porque no podemos señalarlos a todos. Hay hombres y mujeres que se dedican a construir una buena justicia, y para ellos mis respetos, pero también hubieron algunos que a través del crimen organizado querían controlar o quieren controlar instituciones del Estado que se deben a su pueblo y no a grupos ilícitos de orden nacional y de orden internacional. Ahora se puede entender el por qué este gobierno tomó la decisión de ser parte del acuerdo del escudo de las Américas. Porque el crimen organizado no tiene constitución, el crimen organizado no responde a leyes, el crimen organizado no tiene parlamentos, el crimen organizado tiene recursos ilimitados para organizar lo que ha ocurrido en Bolivia: narcoterrorismo, bloqueos financiados por aquellos que son parte de la desestabilización de constituciones y de democracias. El valor de esta reforma es el inicio. Sé que les toca un trabajo arduo, porque es la representación del Parlamento la que tiene que tomar una determinación posterior a esta reforma de ley. Y el país estará atento, porque es paso claro, no solo ante la patria, sino ante el mundo que Bolivia quiere cambiar.
0: Durante el acto oficial de promulgación, el mandatario justificó la salida de Mariaca como fruto de una indagación reservada y vinculó directamente la reestructuración judicial al Programa Regional de Seguridad Escudo de las Américas, iniciativa promovida bajo la tutela de Washington y respaldada por el secretario de Estado, Marco Rubio. Desde Sucre, sectores sociales y juristas criticaron la entrega de soberanía jurídica y la subordinación de la justicia local a las directrices geopolíticas foráneas.
2: El Poder Legislativo también debe generar, si es que no lo ha hecho, una comisión que haga el seguimiento al tema Serimedo, por la magnitud de su intervención, de su injerencia en la política nacional. Finalmente, entre otras cosas, le digo, finalmente, esto va a llevar al cuestionamiento, nuevamente al cuestionamiento del nivel, vamos a decir, de las responsabilidades y de las capacidades que está mostrando el presidente Rodrigo Paz, porque definitivamente creo que él no sabe ni dónde está y no es el que está gobernando, están gobernando cualquiera, ¿no? Y él creo que sigue en la luna pensando que es el rey. En esto, el malestar por eso es muy grande.
0: Con la vacancia formalizada, la ALP designó al abogado José Armando Urioste Viera como fiscal general interino por un lapso de 90 días, tiempo límite para que el Parlamento elija a la autoridad titular definitiva. La nueva ley confiere a Urioste atribuciones extraordinarias para purgar equipos especializados, resignar mandos internos y requerir asistencia penal internacional en el desmantelamiento de las supuestas estructuras ilícitas.
5: Más allá de las acusaciones, más allá del ruido, lo que pasó en Bolivia no tiene precedentes. Primero una sanción desde Washington, luego la policía y los militares y después una ley hecha a la medida. Todo en cuestión de días. La pregunta es inevitable, ¿dónde termina la cooperación contra el crimen y dónde empieza la intervención? ¿Quién manda hoy en la justicia boliviana? Ahora corren 90 días. 90 días para saber si el Ministerio Público recupera su credibilidad o si queda para siempre al servicio del poder y de los intereses que no son bolivianos.

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0: drogas, corrupción, narcotráfico. El discurso de siempre con un nuevo nombre, el escudo de las Américas. El 22 de septiembre, Washington lo repitió, dijo que defiende la democracia y la seguridad de la región frente al narcoterrorismo. Pero esto no es una cruzada moral, es geopolítica pura, torcer elecciones, subordinar soberanías, intervenir democracias. Hoy el golpe cae sobre Bolivia, mañana apunta Brasil con guerra digital y guerra judicial. El escudo no protege a América Latina, protege los intereses de Washington.
1: El verdadero trasfondo de la crisis institucional apunta a las pesquisas que lideraba el fiscal Roger Mariaca sobre el operador político argentino Fernando Cerinero, estrecho asesor de Rodrigo Báez y estratega de ultraderecha, el cual se encuentra recluido en el penal de Chonchoncoro, en Bolivia, enfrentando imputaciones formales por intento de feminicidio y sicariato contra su expareja, Nadia Vedder, además de cargos por legitimación de ganancias ilícitas. A partir de este proceso, el Ministerio Público destapó un esquema paralelo de tráfico de influencias y contrabando vinculado al denominado caso Gasolina Basura. Las evidencias recolectadas comenzaron a comprometer de manera directa a la primera dama, María Elena Urquidi, y a allegados familiares del mandatario Rodrigo Páez. El impacto de estas irregularidades se trasladó de inmediato a los surtidores, donde miles de conductores sufren el desabastecimiento y el deterioro mecánico provocado por los hidrocarburos de baja calidad, además del alza del costo de vida.
2: ¿Qué está pasando en provincias? Los estudiantes están dejando de estudiar, hay una deserción escolar por estos tipos de decisiones que ha tomado el gobierno, por los decretazos, dieselazos, gasolinazos, afectado a las familias en su economía, no solamente al salario del maestro, sino también a las familias de nuestros estudiantes.
1: Antes de la escalada del conflicto, el fiscal Roger Mariaca informó que la institución mantendría firme su independencia y advirtió públicamente que no cedería ni un centímetro ante los intentos gubernamentales de frenar las investigaciones contra el entorno presidencial.
3: En el poder legislativo, aunque la representación de las organizaciones, partidos de tendencia de la derecha, para decir de una manera, es mayor, sin embargo existe una fuerte división entre ellos, porque no están de acuerdo en la injerencia, no solamente en la injerencia que de Estados Unidos, que ya es lo más grave visible, sino en el funcionamiento y en la forma de gobierno que lleva adelante el presidente Trump.
1: Con el pretexto de combatir el narcoterrorismo y la corrupción regional, el Departamento de Estado norteamericano revocó unilateralmente los visados a 13 autoridades judiciales de Bolivia, encabezadas por el fiscal general Roger Mariaca. Analistas indican que esta sanción no es un hecho aislado, sino parte de una doctrina de chantaje que utiliza las listas negras de visado para descabezar a funcionarios judiciales que investigan tramas sensibles, como el caso del consultor político de la ultraderecha, Fernando Cerinero, para salvaguardar intereses afines a Washington.
3: Yo le reitero que hay absoluto malestar en la población por esa actitud de la injerencia de Estados Unidos y la obediencia del gobierno. Y sumado a aquello, las amenazas que están haciendo, cuando los errores del gobierno, hay muchísimas acusaciones, y el tema Cerinero es un tema central, porque él era en realidad el que estaba mandando a todo el gabinete, su secretario, él dice que no era nada, pero era el profesor de su hija. Bueno, entonces es una situación muy compleja, hay muchísimo malestar respecto del presidente, y aunque estamos en un estado de excepción, seguramente van a haber muchos problemas que se van a sumar a este.
1: Investigaciones indican que Washington recurre a testimonios del Departamento de Control de Drogas, DEA, y capos extraditados como Sebastián Marcet para perseguir fiscales locales, mientras blinda las redes transnacionales vinculadas a operadores de la derecha internacional.
3: Hay varios interrogantes que existen. Uno de los acusadores es el señor Marcet. Si es que ustedes no lo conocen, con seguridad lo conocen. Es Marcet, un gran, mediador dentro de la red de narcotráfico que existe y que ha estado buscado en varios países. Él es uruguayo, sin embargo, tuvo su ciudadanía tiene, ¿qué se llama?, documentos falsos del Paraguay, de Bolivia, del Brasil. Es decir, una persona que se ha movido muchísimo y que ha estado viviendo largo tiempo también en el Paraguay. ¿Qué pasa? Que en ninguna parte lo podían agarrar. Y cuando lo agarran, ha debido ser en enero de este año, sino antes, con el gobierno del señor Paz, lo agarran, para decir de una manera, en paños menores, sin haber tenido absolutamente ningún mecanismo de defensa, un personaje más pobre que cualquiera parecería, sin ningún tipo de defensa, siendo un personaje de tantísimo peligro, ¿no es cierto? Lo agarran y lo llevan directamente a Estados Unidos, y hoy se están tomando como dato importante las declaraciones de este señor Marcet, realmente grave.
1: El nexo de Fernando Cerinero con asesores republicanos en Estados Unidos expone el patrón de guerra híbrida y filtración de audios usado para manipular elecciones en la región. Un modelo de intervención electoral probado en el Cono Sur que ahora perfila sus cañones hacia Brasil. Desde el conocimiento judicial en Bolivia hasta los planes de desestabilización electoral en Brasil, Estados Unidos reafirma su doctrina de subordinar la legalidad latinoamericana para imponer gobiernos dóciles a su agenda corporativa y geopolítica, como lo hizo con Javier Milei en Argentina, Abelardo de la Espiella en Colombia, Javier Antonio Kast en Chile y Narcy Azfura en Honduras.
0: Baja el telón y esta vez no vuelve a subir porque la obra ya tiene nombre, la entrega. El gobierno de Rodrigo Paz tenía dos caminos, defender la dignidad nacional o entregar la soberanía en bandeja de plata. Eligió a Washington, que usó las sanciones como arma. Purgó a los fiscales que incomodaban a su entorno y desmanteló el Ministerio Público. Para este gobierno, la justicia no es un poder del Estado, es una moneda de cambio. El precio, el respaldo de la Casa Blanca. Hoy Bolivia tiene un gobierno de rodillas, un palacio que gobierna para otros y no para su pueblo. Los fiscales están presos, la soberanía vendida, pero la verdad, esa no la pueden encarcelar. Pusimos el punto en la I.

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0: ¿Qué tal? Les habla Jorge Gestoso. En el programa de hoy, protestas estudiantiles en Francia con otro notable invitado, Philippe Lustig, historiador, escritor y profesor, directamente desde París. Philippe Lustig, una cálida bienvenida al programa.
1: Gracias, saludos Jorge, gracias por la invitación.
0: Philippe, ¿qué está ocurriendo realmente en Francia y qué quiere decir esto sobre el tema de la educación, sobre lo que está pasando?
1: Bueno, es el fruto de una década de macronismo que llega a su fin, una década donde la educación privada ha sido favorecida por las políticas del gobierno en desfavor de las políticas de educación pública. Y casi espontáneamente, cuando se reiniciaron las clases en Francia, al inicio de septiembre reinician, hay algunos alumnos, estamos hablando de menores de edad, para que ubiquen, 15, 18 años, lo que se llama el instituto, el liceo en Francia, que se ponen en movimiento para reclamar que haya profesores en sus clases, porque en los barrios populares hay muchas faltas de profesores que no son reemplazados, hay faltas también en el mantenimiento de los edificios. Por ejemplo, Jorge, para decirte, yo soy profesor de historia en algunos de estos liceos, y el liceo que está a un kilómetro mío es una de las fuentes de la movilización. ¿Y por qué? Porque si usted va a visitar al liceo, se va a dar cuenta que hay fugas de agua, que hay ratas en las aulas de clases y que falta la mitad de profesores. Por lo tanto, espontáneamente, algunos alumnos se ponen en movimiento para reclamar justicia e igualdad. Si la liberté, égalité, fraternité, libertad, igualdad, fraternidad es el lema de Francia, ¿por qué no se aplica a nosotros? Pero lo que pasó después es muy interesante, porque pasó de ser un movimiento de barrios muy populares a un movimiento generalizado en todos los liceos de Francia, donde los otros alumnos, estudiantes de 15, 18 años igual, se pusieron en movimiento para reclamar justicia, dignidad e igualdad en el sistema escolar. Por lo tanto, hay una solidaridad total, y eso se sumó a varios sectores de la sociedad y se está ampliando cada día más.
0: ¿Esto es un problema de dinero? ¿Es un problema realmente de presupuesto, o hay algo más detrás en cuanto, por ejemplo, cómo se maneja el presupuesto de la nación, entre los cuales caen los rubros de educación?
1: Claro, Francia ha tenido un periodo histórico después de la Segunda Guerra Mundial, donde los sectores de la salud pública y los sectores de la educación pública han sido los más favorecidos por los presupuestos de Estado. Pero cuando llega el periodo neoliberal, que empezó en realidad con Sarkozy, después con Hollande y ahora con Macron, se empezó a debilitar el sistema de la manera siguiente: yo voy a bajar el presupuesto de la escuela pública, yo voy a bajar el presupuesto del hospital público, y después yo voy a decir que eso no funciona. Y cuando digo que eso no funciona, tengo que proponer una solución. ¿Y qué digo? Aquí está la escuela privada, aquí está el hospital privado, así yo creo un mercado. Por lo tanto, han bajado los presupuestos cada año más de la educación pública y del hospital público para ir hacia una privatización, pero no se esperaban que en realidad los franceses tienen eso histórico desde la Segunda Guerra Mundial, que son muy ligados, quieren mucho a su sistema de educación pública y a los sistemas públicos en general, y quieren defenderlo, no quieren venderlo. Por lo tanto, lo que se explica de las movilizaciones es también, bueno, este arraigo de la población adentro del sistema público para no hacer caerlo. Esa ha sido la estrategia para privatizar en todos los sectores que han sido privatizados por Macron en una década.
0: Hay versiones no confirmadas de los críticos más fuertes de lo que está sucediendo, que afirman que en realidad el recorte en el presupuesto de la educación tiene que ver con las presiones para que la OTAN ejerza la presión de que Francia contribuya con más porcentaje de su presupuesto nacional justamente a la defensa, y culpan como resultado final a que Estados Unidos está poniendo más presión para la OTAN, y la OTAN en consecuencia espera que Francia tome esas medidas. Al tomar la medida, le pega también a la educación. ¿Es confirmado, es cierto, es especulativo? ¿Cómo lo ves tú?
1: No, y confirmado, porque todo eso es información pública, por lo tanto se sabe que Francia ha sido, perdón la expresión, pero el títere de los Estados Unidos en Europa, el primer obediente de Trump, pero también de las administraciones demócratas en Europa, ha sido Macron. Cuando ordenaron desde Estados Unidos aumentar el presupuesto de la OTAN, había una lógica detrás. La lógica es la siguiente: ustedes europeos tienen una guerra, que es la guerra con Ucrania, y ustedes se van a hacer cargo de esta guerra. Pero ¿qué dicen los neoliberales europeos? Dicen que vamos a aprovechar esta situación para hacer mercado. Y por lo tanto es un muy buen negocio ahora la guerra en Ucrania, lo que explica también que los presupuestos del armamento que faltan para la educación pública, el hospital público y todos los sectores públicos franceses, los presupuestos de armamento van hacia las empresas que ahora venden cada día municiones, bombas, hasta aviones a Ucrania. Por ejemplo, los cañones César, que son un poco la joya de la corona en Francia, que vendemos a Ucrania, bueno, hay que alargar la fila de producción, por lo tanto hay un desplazamiento del presupuesto del Estado, además de la lógica neoliberal, hacia una lógica militarista y armamentista, que es una carrera loca, porque también quiero agregar, querido Jorge, que anteayer, cuando hubieron las movilizaciones, el martes 6 de octubre, se movilizan 500.000 de personas en Francia, con los liceanos y también con los adultos. ¿Qué es lo que pasa? Macron se va al mar, al norte de Francia, y va a ensayar su nuevo misil nuclear. O sea, cuando los jóvenes están pidiendo más dinero para la educación, al mismo tiempo ensaya el último misil nuclear, que significa no, nada más que la guerra nuclear con Rusia, porque el único país que habla como amenaza para Macron es Rusia. Por lo tanto, él quiere una guerra nuclear con Rusia, que se acaba en 13 minutos, porque eso es la duración, cuánto tarda un misil para llegar desde Moscú hasta París. Así que una carrera loca, puramente mercantilista, pero que es muy peligrosa, porque el que juega con la guerra termina por quemarse y falta apretar un botón y se termina todo.
0: Entonces, ¿eso puede tener o está teniendo un impacto en el presupuesto de la educación?
1: Por supuesto. O sea, cuando se habla de bajar, podría bajar otros sectores del presupuesto del Estado. Por ejemplo, la policía podría bajar, no, todos los órganos de represión y militarista tienen presupuesto en alza. Cuando se trata de la educación y de la salud pública, cada vez más bajo, para aumentar los otros presupuestos y para también crear un mercado, porque cuando hay falta, bueno, y también el pueblo francés pide tener una educación para sus hijos, y lo podemos entender, pero ¿hasta qué punto vamos a llegar a esta lógica? ¿No? Porque también pasa que falta educación pública. Todos estos jóvenes que se movilizaron en los barrios populares también reclaman acceso igualitario a los estudios superiores, porque cuando uno en Francia va a las escuelas de los barrios más de clase media, barrios ricos, tiene mucho más oportunidades en la educación superior. Han vuelto la educación pública también para que sea una puerta de entrada al mercado de trabajo, en lugar de ser un lugar o de profesionalización o de emancipación las ciencias sociales, en las ciencias humanas, que nunca han tenido un nivel tan bajo de presupuesto en Francia.
0: Los estudiantes y los liceales dicen no nos están escuchando. ¿Cómo ves tú que ha sido necesario que salgan a las calles a gritar para que los escuchen? ¿Qué ha pasado que no los han escuchado antes?
1: Lo que pasa es que la democracia francesa, como la mayoría de las democracias europeas, han caído en la trampa de creer que la democracia era una elección cada 5 años o 6 o 4 en función de los países, y esto se acababa así. Por lo tanto, Macron ha sido elegido una segunda vez en contra de la extrema derecha, no por su proyecto, sino en contra de la extrema derecha, y eso es como decirle ya tú puedes hacer lo que quieras y nadie lo va a mirar. Entonces, este sentimiento que tienen los jóvenes ahora en Francia, de no ser escuchado, no solamente de los jóvenes, sino de la sociedad francesa entera. Por lo tanto, el peligro en este momento para Macron es que se sumen otros sectores de la población francesa para apoyar a los jóvenes y que eso sea un conflicto generalizado en la sociedad francesa. Porque el pueblo francés está harto de 10 años de una democracia que solamente cada 5 años yo voto, y durante estos 5 años, si yo quiero reclamar, la única respuesta que voy a tener es la matraca, es las balas de goma y las granadas de dispersión, la llaman. Es impresionante.
0: Ha habido más de 5.000 detenciones de estos estudiantes. La pregunta entonces es, ¿esto es seguridad o es represión?
1: Lo llaman mantener el orden. Claro, hay un cierto orden político que quieren mantener. Lo que pasa es que, no sé si nos damos cuenta de las cifras, 5.000 personas detenidas en una semana, 2.000 solamente el día martes 6 de octubre. ¿De qué estamos hablando? Cuando hay países donde pasan manifestaciones, donde hay muertos, donde, estoy pensando en Venezuela, por ejemplo, cuando en la elección presidencial pasada han habido detenciones porque había muerto y destrucciones. En Francia no hay ni un muerto, ni un herido, o algunos policías heridos, pero nada más. Estamos hablando de 5.000 detenciones. Y ahí nadie está hablando de régimen, nadie está llamando a la comunidad internacional a intervenir, a secuestrar al presidente o no sé cuántas cosas. Por lo tanto, es insoportable también este doble rasero a nivel internacional, donde hay algunos países que pueden, les voy a dar un ejemplo, explotar las manos de menores de edad con granadas explosivas, que llaman granadas de dispersión. Un joven perdió su mano. Hay jóvenes que perdieron sus dientes, otros en la cara con las balas de goma, que nunca van a ver porque han perdido un ojo. Esa es la democracia francesa, esa es la democracia occidental, ese es el modelo que queremos para todo el mundo. En realidad, la represión es mucho más fuerte en Francia que en los otros países de los cuales denunciamos siempre los regímenes supuestamente autocráticos y autoritarios. Pero ¿cómo es el que tiene la imagen del país de los derechos humanos? Que sí lo es, pero en su origen, que la libertad, igualdad, fraternidad, uno se olvida que las situaciones pueden cambiar y que ahora la presidencia de Macron ha sido verdaderamente un régimen autoritario. Solamente eso. Un país donde cuando uno sale a manifestar puede temer perder un brazo o un ojo, yo no llamo eso una democracia muy sana y constructiva.
0: Te invito, Philippe, a hacer una pequeña pausa. Estamos hablando con Philippe Restrict directamente desde Francia. Philippe es historiador y escritor. Estamos hablando de las protestas estudiantiles en Francia.

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0: Continuamos hablando con Philippe Ristric directamente desde Francia. Estamos hablando sobre las protestas estudiantiles en Francia. Philippe es historiador y escritor e incluso profesor que conoce este tema desde adentro mismo. Philippe, y desde el punto de vista político, ¿qué representa para Macron esta situación? ¿Es el fin de Macron cuando el año próximo hay elecciones presidenciales?
1: En realidad, este es el inicio de la campaña presidencial que estamos viendo. Este movimiento popular inicia una campaña que va a acabar, en todo caso, con el macronismo, porque Macron, por la Constitución, tiene que irse. Y sin lugar a muchas dudas, se va a presentar una segunda vuelta inédita entre dos candidatos, una candidata de extrema derecha, que es Marine Le Pen, y el candidato de la izquierda radical, Jean-Luc Mélenchon. Por lo tanto, hay mucho en juego en este movimiento porque ha habido una estrategia desde hace desde el inicio del mandato de Macron, de acusar a la izquierda radical de ser la fuente de todas las protestas y de la violencia también en la sociedad francesa. Y ha habido una estrategia de diabolización, de diabolizar, de hacer diablo a esta izquierda radical y hacer parte, integrar al arco republicano a la extrema derecha. Por lo tanto, lo que está en juego, porque también hay una popularidad muy grande, la mayoría de los jóvenes votan por la izquierda radical y por lo tanto este movimiento da un impulso muy fuerte a Jean-Luc Mélenchon. En lugar de hablar de inmigración, de los temas de odio, de división siempre del pueblo, que son los temas de la extrema derecha, se habla del conflicto social, y eso le puede favorecer para iniciar una campaña que sea social y popular.
0: Esto es esta situación que estamos hablando de esta crisis, digamos, estudiantil. ¿Es un problema francés o es un problema occidental?
1: Bueno, es un tema en Europa primero. Yo no estoy muy cómodo con la palabra occidente porque son muchas cosas muy, muy diferentes y complejas, pero si el modelo es ir hacia el modelo

0: tanto es un tema que le interesa y que forma parte de la vida cotidiana de todos los jóvenes en Francia, en Europa en general, porque la cuestión social ha sido borrada durante años. El tema social ha sido borrado. Los temas de la extrema derecha a diario en la televisión francesa europea se han impuesto para acusar a los musulmanes, a los migrantes de ser los responsables de todos los defectos de las sociedades europeas, para no hablar de otra cosa que es la acumulación extrema de riquezas en manos de pocos, cuando la situación de los pueblos se ha deteriorado inevitablemente. La Europa de hoy no es la misma de la de los años 70, de los años 80, con sectores públicos fuertes, un Estado fuerte y que responde a los pedidos del pueblo.
1: Por último, Philippe, ¿qué Francia está naciendo?
0: Pueden nacer dos cosas muy diferentes. O nace, porque el final de esta movilización va a ser la elección presidencial y es la más importante en la Constitución francesa, o nace un país del odio, donde la división prevalezca con la victoria de la extrema derecha, donde uno mira al vecino con desconfianza y acusa a una parte de la población de ser responsable, los migrantes, de todos los defectos de la sociedad, o va hacia un camino inédito para Europa, ya que es la única, casi única izquierda radical que queda en el juego democrático con vigencia, que es la victoria de la izquierda radical de la France Insoumise, y que eso podría desatar no solamente una ola de esperanza para el pueblo francés, sino para todos los pueblos europeos, y más allá. Creo que Francia podría volver a ser algún día, ojalá, este faro de la libertad, igualdad, fraternidad que todos queremos de la Revolución Francesa, o caer en lo más oscuro de su historia, que ya lo ha vivido, lamentablemente. Pero tengo confianza en el pueblo francés.
1: En una aclaración, Philippe, y ayúdanos también a poner esto en perspectiva. Cuando tú vives en Francia, los medios hegemónicos de Francia no le dan la misma cantidad de minutos a lo que tú llamas la izquierda radical de Mélenchon, por ejemplo, que le dan a todo el resto de la derecha y extrema derecha, y cada vez que se refieren a Mélenchon o a el partido que representa la Francia y Suiza, es diabolizarlo, es satanizarlo. ¿Tú entiendes de que es ecuánime la presentación de las dos partes de propuestas políticas diferentes, o esto ya viene, como dicen que pasa en Ecuador, que acá la cancha está inclinada?
0: El 90% de los medios de comunicación franceses están en manos de 9, 10 multimillonarios. Por lo tanto, no hay mucho espacio para la izquierda radical en este contexto escenario. Lo que pasa es que también está la trampa de que ellos necesitan vender la publicidad. Entonces, las audiencias cuando invitan a alguien de la France Insoumise aumentan. Entonces, invitan, pero con el corazón roto, porque van a tener que ganar dinero con el modelo económico de la publicidad. Pero claro que sí, todos los estudios muestran que la mayoría de los medios de comunicación en Francia dan mucho más la palabra a la extrema derecha, y la única cosa, la única razón del auge de la extrema derecha en Francia y en Europa en general son los medios de comunicación. No es el cuarto poder, no es el tercer poder, es el primer poder en Francia, porque uno nunca ha visto a un militante de la extrema derecha llegar a su casa con un panfleto y tratar de convencerlo. La extrema derecha, el odio llega a la casa por la televisión, por los algoritmos de los teléfonos, porque yo soy un ser humano, soy un ser social, no tengo naturalmente la envie, como se dice, el gusto de odiar a mi vecino. El odio se aprende, y lamentablemente en Europa se ha aprendido muchas veces en su historia, y esperamos que no caiga así. Pero el panorama, tengo que ser sincero, es muy, muy oscuro para Europa, porque aparte de Francia, y esa es la soledad francesa en este momento, no hay otras izquierdas radicales, salvo en Bélgica quizás, que sean en posición de llegar a tomar el poder en los próximos años.
1: Philippe Lestrick, muchísimas gracias por haber estado con nosotros.
0: Muchas gracias por la invitación, Jorge. Muchas gracias.

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1: 8 de octubre de 1967, la historia de la lucha revolucionaria en América Latina cambió para siempre. 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

0: ¿Cómo están? 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Les habla Don Romero. Estos son nuestros titulares. Más de 370 escuelas cerradas en Francia en medio de la segunda semana de protestas estudiantiles. Simpatizantes bolsonaristas arremeten contra una concentración de partidarios del candidato a la reelección Luis Ignacio Lula da Silva en el estado de Sergipe, ubicado al noroeste del país. Chile declara alerta roja por intensas precipitaciones y desbordamientos de ríos en las zonas de la ciudad capital, en Santiago. Entramos en materia. El funcionamiento de 375 escuelas secundarias francesas está suspendido debido a las protestas escolares. De hecho, los estudiantes de secundaria franceses protestan por segunda semana consecutiva contra el horario excesivo, la falta de maestros y otros problemas educativos. En particular, 224 escuelas secundarias están cerradas completamente, mientras que 151 solo funcionan parcialmente, lo que representa una disminución del 30%. A pesar de ello, el Ministerio de Educación del país afirma que el 94% de las escuelas están plenamente abiertas o parcialmente. Anteriormente, el ministro de Interior informó que más de 6.000 detenidos, esto fue a raíz de las protestas estudiantiles en un contexto de creciente malestar social en el país europeo. Igualmente, la policía de Francia detuvo a 504 ciudadanos durante las manifestaciones de estudiantes en todo el país que rechazan las políticas educativas del gobierno. La policía atacó con porras a los jóvenes y utilizaron carros lanzaguas y gas lacrimógeno con el objetivo de dispersar la protesta. Paralelamente, los sindicatos del sector educativo se sumaron a nuevas huelgas y protestas al no recibir respuestas a las demandas de los estudiantes, que incluyen mejoras en las condiciones de aprendizaje y mayor igualdad. Las autoridades contabilizaron 71.500 manifestantes en todo el país en tan solo un día. De ellos, 24.500 protestaron en las calles de París, la capital. Los estudiantes reclaman al gobierno por más profesores, condiciones óptimas en las aulas, el mantenimiento de una mayor financiación a los centros educativos, así como la flexibilización de los horarios, y denunciaron los recortes del gasto público con las políticas de austeridad del presidente Emmanuel Macron. De hecho, el continente europeo vive una oleada de paros y protestas en el sector educativo producto de la falta de políticas públicas y de financiamientos a la educación que han desencadenado el descontento de profesionales y también de estudiantes. Durante 2026, varios países de la Unión Europea han experimentado una oleada de paros, huelgas y protestas masivas en rechazo a las políticas de austeridad, los recortes en el presupuesto, a los que se han unido tanto profesores como sindicatos. Entre los países europeos que han expresado su descontento se encuentran Francia, Bélgica, España, Grecia y Alemania, donde las principales exigencias recaen en la urgencia de mejoras salariales para poder hacer frente al aumento del costo de la vida y, a su vez, se oponen a la disminución del gasto público en general y el aumento en los presupuestos para la defensa. Las protestas en Serbia también llevaron a la disolución del Parlamento y elecciones adelantadas, mientras en Portugal y Rumanía también tuvieron movilizaciones que llevaron a la paralización institucional y operativa a nivel nacional. Y Rusia ha lanzado una campaña sistemática contra la infraestructura crítica que sostiene al ejército de Ucrania. Centros de datos, puentes y nodos logísticos son los objetivos de la ofensiva rusa para dejar sin capacidad de comunicación y suministro a Ucrania. Desde Moscú tenemos el siguiente reporte de Oleg Yasinski.
1: Las Fuerzas Armadas rusas han puesto en marcha la Operación Krada contra los centros de procesamiento de datos en Ucrania. Con misiles de precisión y drones kamikaze Grань han sido atacados los centros de operaciones estratégicos más importantes de Kiev. El objetivo es entorpecer la capacidad de mando, la logística y coordinación del ejército ucraniano en el frente.
2: Los ataques se dirigen principalmente a estos objetivos porque están activos y garantizan la capacidad de combate de las Fuerzas Armadas de Ucrania. Estas fuerzas, a su vez, están controladas por fuerzas externas, reciben órdenes y las indicaciones para apuntar a los objetivos son proporcionadas por militares de Gran Bretaña, Estados Unidos y de países de la OTAN.
1: Estas instalaciones constituyen el sistema nervioso central del ejército ucraniano. Reciben datos de satélites de la OTAN, integran las comunicaciones Starlink y procesan inteligencia mediante la plataforma Maven Smart System de la empresa estadounidense Palantir. Son centros que generan coordenadas de objetivos en tiempo real para las tropas y operadores de drones.
3: Europa no puede de inmediato compensar a Ucrania por entre 400 y 500 locomotoras destruidas, reparar puentes, reparar las centrales térmicas destruidas, los centros de datos destruidos. No tienen la capacidad de hacerlo. De otro lado, ahora están cambiando el carácter del conflicto militar. Y si de repente algunos especialistas alemanes llegan al puente y empiezan a repararlo, es muy probable que también se conviertan en víctimas de un ataque con drones.
1: A esto se suma una ofensiva contra la infraestructura de transporte en Kiev. Rusia ha golpeado sistemáticamente el puente sur y el puente norte sobre el Dnieper, las principales arterias que conectan el este y el oeste de la capital y que servían para el traslado de tropas y suministros militares hacia el frente del Donbass.
4: Se atribuye al puente sur el 90% de la logística general para la orilla izquierda, para los suministros destinados al Donbass. Además, Rusia ha encontrado una forma muy eficaz de atacar los cables, el puente colgante. Por lo tanto, el daño a estos cables provoca su inutilización, y esto ocurre sin una destrucción a gran escala, es decir, hipotéticamente, si se destruyen, por ejemplo, los tramos o aún más los pilares, podría ser reparado más rápidamente.
1: Más allá de puentes y centros de datos, Rusia ataca puertos, almacenes y combustible, asfixiando la capacidad militar ucraniana. Pero mientras la cúpula de Kiev solo busca prolongar la guerra, el pueblo ucraniano paga el precio sin voz ni voto, sin poder decidir su futuro. Esa es la verdadera tragedia. Oleg Yasinski, Telesur, Moscú.
0: Agradecidos con nuestro compañero Oleg Yasinski. Nosotros marcamos una pausa, pero a la vuelta tenemos noticias desde el gigante suramericano, desde Brasil.

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0: En Brasil, un partidario bolsonarista provocó el caos al atacar una concentración estudiantil a favor del presidente y candidato a la reelección, Luis Ignacio Lula da Silva, en la Universidad Federal de Sergipe. Según los informes policiales, un hombre que conducía un vehículo se detuvo, bajó y también apuntó con una arma a los manifestantes, realizando al menos un disparo al aire mientras profería insultos contra los partidarios de Lula. Por su parte, las autoridades abrieron una investigación para identificar al sospechoso, quien se encontraba en el mismo vehículo. La Unión Nacional de Estudiantes repudió los hechos mediante un comunicado oficial. A poco más de dos semanas de la segunda vuelta de las elecciones presidenciales en Brasil, estudiantes en Río de Janeiro marcharon por cuarto día consecutivo en apoyo a la reelección del presidente Lula da Silva. Los participantes denunciaron el riesgo que representa Flávio Bolsonaro para la educación y su conexión con el blanqueo o el banquero Daniel Bocaro, detenido por uno de los mayores esquemas de corrupción del país. Buscan dialogar con los más de 33 millones de brasileños que no votaron en la primera vuelta, convocándolos a votar por Lula el día 25 de octubre. Además, los estudiantes continuarán marchando en varios puntos del país, haciendo un llamado a la población a no permitir el avance de la extrema derecha en Brasil. Ahora revisamos información desde Colombia porque sectores indígenas califican de amenaza la postura del presidente del país, Abelardo de la Espiella, afirmando que viola la Carta Magna. Esto ocurre luego de que el mandatario lanzara una fuerte advertencia a las comunidades que participarán en la cumbre social por la vida en el marco del Día de la Resistencia de los Pueblos Ancestrales y a la movilización social del próximo 14 de octubre. Los detalles con Hernán Tovar.
1: Para restar un poco las acciones que como...
2: Mientras el Ejecutivo en pleno prepara una serie de proyectos que busca limitar la protesta social, estigmatizar y perfilar los liderazgos sociales y políticos que se han declarado en oposición al actual régimen, estos sectores se preparan para una gran jornada de movilización el próximo 14 de octubre, al cual se han sumado las comunidades indígenas que también se verán golpeadas por estos planes del gobierno desde la Espiella.
3: Hoy la preocupación no solo reside en el sector indígena, porque nosotros ejercemos un derecho legítimo en protección de nuestra autonomía, nuestras propias formas organizativas y nuestros planes de vida. La sociedad civil está convocada a proteger el derecho a la protesta y a la movilización pacífica. La forma de proteger nuestros derechos es ejerciéndolos. Por eso yo espero que todo el pueblo colombiano se pronuncie ante este nefasto gobierno, se pronuncie ante la injusticia. Hay que salir a las calles y vamos a mostrarle al gobierno de Abelardo de la Espiella que no puede quitarnos los derechos que están amparados en la Constitución.
4: Por colombianos.
2: En este contexto, luego de un consejo de ministros, el presidente Abelardo de la Espiella lanzó una fuerte advertencia, señalando particularmente al Consejo Regional Indígena del Cauca, de quienes aseguró no permitirá bloqueos de vías ni hechos violentos durante las movilizaciones. Esta organización se ha mostrado crítica y opuesta a las disposiciones que plantea el actual mandatario en materia de política extractivista y de explotación de recursos.
4: No vamos a negociar bajo presión. No vamos a negociar bajo vías de hecho y mucho menos, por supuesto, bajo amenazas. Este gobierno no se deja amenazar ni se deja intimidar o presionar de nadie.
2: La tensión se genera en momentos donde las comunidades indígenas del Cauca además desarrollan un encuentro en este departamento que han denominado Cumbre Indígena y Movilización Social por la Vida, donde se discuten temas como derechos humanos, paz, defensa del territorio, autonomía, consulta previa y economías propias, en el marco de lo que representa también el 12 de octubre como resistencia histórica para los pueblos originarios, conferencia que se realizará del 11 al 14 del presente mes.
1: En el andar de la chiva,
5: la cumbre no es sinónimo de paro, de bloqueo. Nosotros como organización tenemos unos principios, una plataforma de lucha, y lejos de relacionamientos institucionales o gubernamentales debemos seguir trabajando, y para esto es la cumbre. En la cumbre se reunirá el CRIC, se reunirán otras organizaciones indígenas y sociales del departamento y del país con un propósito conjunto: fortalecer la unidad, el tejido organizativo y político de los pueblos indígenas y de todos los sectores sociales del país en el marco de la construcción de una agenda común para la defensa y la no regresividad de derechos.
2: Los movimientos sociales indígenas advierten que la postura del presidente representa una amenaza que busca estigmatizar y debilitar a los sectores opuestos a sus políticas. Afirman que estas acciones fomentan el saqueo, deterioran el Estado Social de Derecho e ignoran la pluralidad del país, pretendiendo vulnerar los derechos constitucionales fundamentales como la libre reunión y la protesta social. Hernán Darío Vargas y Tante Sur, Bogotá, Colombia.
0: En Bolivia el gobierno señaló que existe una bancada parlamentaria que respondería al destituido fiscal general Roger Mariaca, a la que calificó de narcoterrorista y, según él, la cual recibe sueldo mensual del narcotráfico. Los parlamentarios exigen pruebas. Nos cuentan los detalles de inmediato nuestro corresponsal Freddy Morales.
6: A menos de 24 horas de haber asumido el cargo de viceministro de Régimen Interior, Peter Maldonado involucró a legisladores de la Asamblea Legislativa con el narcoterrorismo, cuyo liderazgo atribuye al defenestrado y encarcelado exfiscal general Roger Mariaca.
7: Tenemos que encontrar cuál es la estructura que le brindaba soporte y protección al narcofiscal Roger Mariaca. Hay una estructura política, hay parlamentarios que reciben un sueldo mensual de Roger Mariaca, que lo han venido defendiendo y durante todo este tiempo y hasta ahora lo siguen defendiendo.
6: La acusación del funcionario generó inmediatas reacciones entre los legisladores, que en un 93% representan a cuatro fuerzas de derecha.
8: No vamos a encubrir a nadie, se trate de diputado o no se trate de diputado, si ha estado apadrinado con dinero del narcotráfico y está usando el cargo para funciones ilícitas, todo eso se tiene que transparentar y develar.
9: Sería muy triste de probarse y de evidenciarse por lo menos este aspecto. Esperemos que el nuevo posicionado, el nuevo viceministro, tenga toda la posibilidad de presentar esas pruebas.
10: Me llamaría también la atención de que el fiscal general tenga gobernador, tenga alcalde, tenga asambleísta departamental, tenga concejales municipales.
6: Pero también se recordó al nuevo fiscal general, designado tras la destitución de Mariaca, que además de investigar esta última denuncia, no olvide las varias graves denuncias de potencial corrupción que podrían involucrar a los más altos niveles del gobierno.
11: El doctor Dios que no debe dejar que se caiga ninguno de los casos que ya han sido mencionados en varias oportunidades, el caso Oro, el caso Narcoavionetas, el caso Narcomaletas, entre otros, Terinero, por supuesto.
12: Que la gente que estaba comprometida con Mariaca y de la cual se tiene certeza de que ha cometido actos delincuenciales, no deje de formar parte del esquema delincuencial de Mariaca para pasar a formar parte de un esquema del gobierno.
6: Y hay quienes dudan sobre las intenciones del gobierno al lanzar estas acusaciones.
13: Al señor Peter Maldonado, que es parte de este cogobierno de derecha, porque yo recuerdo que es de Libre y ahora está metido en el gobierno de viceministro, tiene pues que demostrar con pruebas. Aquí no es nomás seguir vendiendo humo, teniendo cuentitos, discursitos.
6: El fiscal Roger Mariaca la semana pasada fue incluido por el gobierno de los Estados Unidos en una lista de bolivianos a los que se anuló la visa. 24 horas después, el gobierno lo aprehendió junto a otros fiscales, acusándolos de narcoterrorismo. Ahora están encarcelados con detención preventiva de 6 meses. Y se encomendó al nuevo fiscal general, designado por la Asamblea Legislativa, desmontar la supuesta organización criminal. Freddy Morales, Telesur, Bolivia.
0: Marcamos una nueva pausa, ya regresamos con más.

0: En Chile, el Servicio Nacional de Prevención y Respuesta ante Desastres decretó la alerta roja en varias zonas afectadas por las intensas precipitaciones y el desbordamiento que azotaron a la capital chilena, a la ciudad de Santiago. El anuncio se produjo luego de que un fuerte aluvión se registrara en la precordillera al oriente de Santiago, en la comuna de Las Condes, uno de los sectores más acaudalados de la ciudad, donde al menos dos quebradas se desbordaron tras las dos jornadas de lluvias y tormentas eléctricas, causando que el barro y restos forestales arrastraran a decenas de automóviles y a un autobús del transporte público, dejando al menos 6 heridos, entre ellos un menor de 1 año de edad. Las autoridades mantienen el monitoreo de la emergencia en las zonas afectadas. El río Mapocho, principal cauce de Santiago de Chile, se desbordó a la altura de la periferia sur de la capital tras intensas lluvias que han afectado a las comunidades ribereñas. El desborde anegó viviendas y obligó a movilizar helicópteros para rescatar a familias atrapadas por las aguas en una zona donde los campamentos se levantan sobre terrenos inundables. La emergencia expone una vez más la vulnerabilidad de los sectores populares frente a los embates del clima y la falta de planificación urbana que garantice el derecho a la vivienda segura. Mientras tanto, las autoridades locales han tenido que recurrir a operativos aéreos para poder evacuar a los afectados en medio de un temporal que los expertos vinculan al fenómeno del Niño y a la crisis climática a nivel global. Revisamos ahora información desde Guatemala porque tras diversas protestas sociales el gobierno eliminó temporalmente el impuesto al combustible bajo la promesa de aliviar el aumento de costos. Pero en el campo rural, donde la gasolina es herramienta de trabajo, ese alivio aún no se siente. Tenemos a Rolanda García con el informe.
1: El sonido de la chapeadora marca el inicio de la jornada en la Federación de Cooperativas de Ixcán Quiché. A pesar de la eliminación de los impuestos a los combustibles, los trabajadores relatan que el alivio no se traduce en una reducción suficiente de sus costos, afectando su producción agrícola y comercial.
2: Está afectado directamente a los pequeños productores, a las organizaciones sociales que pues nos vinculamos con actividades productivas, a las actividades lucrativas, distribución de productos en nuestra zona.
1: Desde el 1 de octubre entró en vigencia la eliminación temporal de dos impuestos a la importación de combustibles, el IVA y el impuesto a la distribución de petróleo. Sin embargo, los productores agrícolas siguen enfrentando el impacto del aumento de costos.
2: Muy difícilmente nosotros podemos hacer un incremento a los mismos para nuestros consumidores finales, por ejemplo, porque también entendemos de que pues son personas de las comunidades que trabajan para subsistir.
1: Pero el combustible es apenas una parte del costo. En estas comunidades también pesan los repuestos, los insumos, el transporte y otros gastos de las máquinas. Por eso una rebaja en el galón no necesariamente reduce el costo total de producir.
3: Le bajaron a la gasolina, pero todos los demás, todos los implementos que lleva una máquina no le bajan. Y todo ahorita, en vez de bajarlo, más lo van subiendo.
1: El diputado Orlando Blanco alerta sobre un riesgo al terminar la exención. El precio podría subir de golpe, propiciando especulación ante la inoperancia de los ministerios de Economía y Energía.
4: Y por eso es importante advertirle a las entidades encargadas de ese monitoreo, la SAT, el Ministerio de Economía, el Ministerio de Energía y la DIACO, igual que el Ministerio Público, que estén atentos con esas acciones de carácter especulativo.
1: La medida vence el 31 de diciembre, después el precio volverá a incorporar los impuestos. El desafío ahora es que la rebaja anunciada no se quede en el precio del galón, sino que también llegue al sector campesino y obrero. Rolanda García, Telesur, Guatemala.
0: Con información de Guatemala, damos por finalizada la presente emisión de Telesur Noticias, pero la invitación es a que se mantenga con nosotros. Será hasta la próxima.

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0: Un resultado inesperado. Así ha calificado Lula perder en la primera vuelta de la elección brasileña, la última que disputa en su vida. Bolsonaro, con astucia, ha logrado identificar al PT de Lula como si fuera el partido del sistema, del status quo, atribuyéndole a él la culpa de los precios elevados de la canasta básica, la mayor queja de los electores, instando a hacer una recuperación extraordinaria del salario mínimo. Lula decidió elevar moderadamente apenas el valor de la bolsa familiar. Además, la propuesta de Lula sobre la reducción de la jornada laboral se quedó sin destacar en el entramado de noticias falsas, muy voluminosas, que los grandes medios, hostiles al PT, hay espacios de recuperación y de remontada. Y Lula todavía tiene en sus manos palancas de gobierno. Puede adoptar medidas más contundentes.
1: Hay espacios para recuperación y para reviravolta.
0: Latitud Brasil está comenzando.
2: Hola amigos y amigas,
0: del programa Latitud Brasil por Telesur. Un saludo a todos.
2: Estamos aquí para hacer un balance.
0: Estamos aquí para hacer un balance de lo que ha sido la jornada de este domingo, de las elecciones, en las que, como ha dicho el presidente Lula, inesperadamente Flávio Bolsonaro se ha situado adelante, y cuáles son los retos actuales, pero también cómo entender mejor el panorama de este domingo 4 de octubre en las elecciones de Brasil. Para ello, nuestra analista invitada de hoy es una persona con amplia experiencia en el periodismo latinoamericano y del tercer mundo,
2: que es
0: Beatriz Bicio, profesora de la Universidad Federal de Río de Janeiro,
2: y durante mucho tiempo
0: quien durante mucho tiempo fue editora y coeditora de los suplementos del tercer mundo, un legado imborrable y excepcional del periodismo del tercer mundo de alcance internacional. Muchas gracias, Beatriz, por tu presencia aquí. ¿Y cómo has valorado el resultado electoral que Lula calificó de inesperado?
3: Sí, primero, Beto, obrigada.
4: Gracias por la invitación a este diálogo inicial. Un primer balance. Porque se trata de unas elecciones que sin duda se analizarán durante mucho tiempo, dada la riqueza que entrañan en cuanto a experiencias, aciertos, errores, en definitiva. Creo que no solo las elecciones de ayer, sino las elecciones en todos sus aspectos, incluida la segunda vuelta, y el contexto en el que se celebran las elecciones en Brasil y en el mundo, serán objeto de estudio por parte de los historiadores del futuro y también de los politólogos del futuro, sin duda por su trascendencia, pero en fin.
3: Una primera avaliación que tú me pides, yo diría que...
4: Si me pides una primera valoración, diría que se trata de unas elecciones que nos plantean quizá el mayor desafío para la democracia brasileña desde la redemocratización. Desde la recuperación del espacio democrático en los años 80 y quizás para fijar una fecha más concreta, desde la proclamación de la Constitución de 1988, la Constitución que se denominó Constitución Ciudadana, porque introdujo una serie de innovaciones, derechos consagrados en ella, que reflejan el estado de ánimo de aquel momento, así como una correlación de fuerzas también en aquel momento tan especial. Y esta, a pesar de las enmiendas y de algunas cuestiones controvertidas relacionadas precisamente con la forma en que se modificó dicha constitución, sigue siendo el gran referente que ampara los derechos democráticos de Brasil. Derechos que, en mi opinión, se enfrentan actualmente a un desafío. Y podemos explicarlo. Creo que quien siga más o menos los resultados entenderá lo que estoy explicando. Lo que quiero decir, porque Brasil está, y esto ya es un hecho reconocido, dividido entre dos candidaturas opuestas,
3: que presentan projetos de futuro y representan valores
4: que presentan visiones, proyectos de futuro y representan mundo, valores y visiones del mundo muy diferentes entre sí.
3: Y
4: la del presidente Lula, imagino que es más conocida no solo aquí en América Latina, sino incluso en el mundo. Lo que él representa, porque fue un hombre que llevó. Fue un estadista que llevó al mundo una defensa de los valores democráticos. De la diplomacia como medio para resolver las controversias en materia de derechos humanos. De la denuncia de violaciones flagrantes del derecho internacional y de los derechos humanos. Fue muy contundente en su condena del genocidio en Israel. Por lo que es un hombre cuyo legado y propuesta para el mundo y para Brasil me parece que goza de un reconocimiento bastante amplio. Dudo que haya alguien que no tenga al menos una idea de lo que representa la candidatura del presidente Lula. Por supuesto, en el ámbito nacional representa aún más. Representa la defensa del Estado como motor del desarrollo, impulsor de políticas de inclusión social, defensor de la educación pública, defensor de la sanidad pública y defensor de las prácticas de transparencia. Fue muy enfático en este sentido cada vez que se le preguntó sobre actos de corrupción. Supuestos actos de corrupción en un círculo más cercano incluso por parte de su propio hijo, y fue muy enfático al afirmar que hay que combatir la corrupción, sea quien sea. En definitiva, se trata de una candidatura que representa valores importantes, una tradición de larga data en Brasil. En algún momento dejó claro que quería profundizar en el legado del presidente Vargas,
3: que he traído en la memoria colectiva como he visto como
4: que permanece en la memoria colectiva y es considerado el gran impulsor de un Brasil moderno, con una importante legislación laboral. Por lo tanto, él representa eso.
3: Y a otra candidatura. Que sorprendentemente, de fato,
4: y la otra candidatura que de hecho sorprendentemente sí, se situó como la más votada, aunque al final del recuento la de Fabio Bolsonaro, el hijo del presidente Bolsonaro, que durante gran parte del recuento se mantuvo en un nivel que permitía prever un resultado en la primera vuelta. Pero esas diferencias se fueron reduciendo a medida que empezaron a llegar los resultados, sobre todo del noreste, que sigue siendo una de las grandes regiones donde el presidente Lula y el Partido de los Trabajadores mantienen su influencia y su apoyo. Sin embargo, la candidatura de Flávio Bolsonaro es la antítesis de lo que representa el presidente Lula desde muchos puntos de vista. Él es, yo no sé si llamarle neoliberal, pero es en extremo, por así decirlo, una propuesta que va en contra del Estado, contra el Estado, menos en lo que respecta a un Estado que se preocupa por la justicia social. Evidentemente, todas las políticas y prácticas que ha defendido el presidente Lula para revertir la histórica brecha social de Brasil
3: Son condenadas, ¿no? Por él.
4: Son condenadas por él y por sus seguidores.
3: Aliás, que agrada mucho a grande.
4: Por cierto, lo cual agrada mucho a la élite, grande en términos de recursos y números.
3: A una élite, ¿no? Que realmente ve.
4: Una élite que relativamente ve con extrema preocupación y desagrado cualquier mínima política social. Pero esto también es histórico en Brasil. Ya lo decía nuestro apreciado Darcy Ribeiro.
3: que a elite brasileira é uma elite que está
4: que la élite brasileña es una élite que da la espalda a cualquier aspiración del pueblo brasileño que supera su subdesarrollo. Una élite racista, elitista, en definitiva. Por lo tanto, la candidatura de Flávio Bolsonaro
3: es un representante de esa opción, ¿no? Por un
4: es Brasil, un representante de esa opción por un Brasil extremadamente intolerante con cualquier programa de progreso social en las capas más populares.
3: Es una candidatura que
4: es una candidatura que ha demostrado repetidamente un respeto mínimo por el Estado de Derecho.
3: As acusaciones,
4: con acusaciones que a menudo se basa en mentiras, pero en definitiva, todas las críticas que ha vertido la candidatura contra las instituciones democráticas
3: por parte de la candidatura claramente muestran
4: claramente una falta de respeto hacia estas, algo que por cierto también caracterizó al gobierno de su padre. El presidente Lula afirma que él personalmente no tiene ni presente ni pasado, que lo que es hijo del presidente Jair Bolsonaro y heredero de lo que ello significa.
0: Me gustaría preguntarte lo siguiente, Beatriz, siguiendo tu razonamiento,
2: ¿será que no hubo
0: por parte de la candidatura de Bolsonaro un intento hábil y malicioso de identificar al PT como si fuera el partido del sistema, el partido del status quo, al hablar de la subida de los precios, en la que la gente no puede llenar el carrito del supermercado, de los altos impuestos, y de que la gente siente de verdad que los precios están altos, que los combustibles están caros? Y de que las respuestas del presidente Lula en este sentido, como el aumento salarial y el aumento de la Bolsa Familia en los últimos días, han sido, sin embargo, muy tímidas. ¿No existió también ese peligro?
4: Sí. Creo que gran parte de los votos de abstención
3: que fue alta,
4: que fueron elevados, y gran parte del apoyo a la candidatura de Flávio Bolsonaro no proviene de un electorado que esté 100% cooptado por una propuesta de extrema derecha como la que representa el candidato, sino que es un desengaño, una insatisfacción con lo que la democracia les ha dado, les ha ofrecido.
3: Y ahí viene la cuestión más compleja.
4: Y ahí surge la cuestión más compleja para esta parte de la campaña,
3: porque para explicar,
4: porque hay que explicar que la gente tiene derecho a sentirse insatisfecha, porque de hecho la vida es cara. De hecho, el sueldo no da para llegar a fin de mes a gran parte de la población brasileña.
3: Ha de se traer a tona.
4: Hay que sacar a relucir cuestiones que no tienen una explicación tan sencilla, porque lo que ocurre en la derecha, y lamentablemente así ha sido desde hace mucho tiempo, no es ni siquiera que esta candidatura haya traído eso, sino que se basa en una simplificación de lo que es complejo. Y entonces, ¿por qué la vida sigue siendo difícil para la clase trabajadora, aunque este gobierno haya sido quizás el que más ha hecho por ella, al menos desde la redemocratización? Porque este gobierno se encuentra dentro de un sistema en el que las reglas del neoliberalismo se han impuesto limitaciones muy graves a la hora de llevar adelante una serie de cuestiones. No se considera la inversión,
3: que es investimento,
4: es decir, la inversión en educación pública, en sanidad pública, en transporte público, en vivienda digna, como inversión, sino como gasto, y se combate y no se aprueba. Y además, como expresó en su momento el presidente Lula, el presupuesto del gobierno fue secuestrado. Esa fue la palabra, si no me equivoco, que utilizó.
3: Por ese orzamento secreto,
4: por ese presupuesto secreto que hoy día es lo que significa las enmiendas parlamentarias. Bueno,
3: no sé si
4: No recuerdo exactamente qué porcentaje del presupuesto de la Unión se destina a esas enmiendas que carecen de... Se intenta ejercer un control, pero en el fondo no hay. El miembro del Tribunal Supremo, Dino Flavio Dino, intentó aportar cierto grado de transparencia sobre el destino de esos recursos. Pero por un lado, tenemos un presupuesto del Estado que es incompatible con las necesidades reales del pueblo brasileño. Ahí está todo este techo de gastos que forma parte de ese marco neoliberal que impuso y que heredaron los gobiernos del Partido de los Trabajadores. Esto viene de administraciones anteriores, y en particular, desde el golpe contra la presidenta Dilma hasta ahora. Y este techo de gastos y ese marco fiscal y esos enredos que limitan en gran medida los recursos que dispone el Estado para invertir en estas políticas públicas, por un lado, y por otro lado, parte de ese presupuesto secuestrado por un Congreso y por diputados que carecen por completo de transparencia y de vergüenza, por así decirlo, a la hora de apropiarse de esos recursos públicos en beneficio propio o de sus seguidores. Esto genera, y esto hay que explicarlo, pero es un tema demasiado complejo para abordarlo en un debate de campaña, donde no se consigue eso. Ahí es donde creo que hay un tema que no es para ahora, para esta campaña, ¿verdad, Beto? Sino que es un tema de futuro, para todos los progresistas, ¿no? Es necesario llevar esta agenda de debates al pueblo. Seguir haciendo aquello que al menos en mi juventud recuerdo que era sumamente importante y que se llevaba a cabo con mucha, digamos, responsabilidad por parte del mundo político, la formación política. La formación política, porque en una campaña no hay forma de explicar esa complejidad al votante que pasa hambre en casa.
0: Un trabajo de años y años, incluso con unos medios de comunicación populares. Estamos aquí hablando con Beatriz Vicio, aquí en Latitud Brasil, profesora de la UFRJ, la Universidad Federal de Río de Janeiro, histórica representante de los cuadernos del Tercer Mundo, el legendario cuaderno del Tercer Mundo. Haremos una pausa y volveremos enseguida con este balance sobre las elecciones en Brasil. Enseguida.

0: Hablamos hoy aquí, en Latitud Brasil, con Beatriz Vicio, profesora de la Universidad Federal de Río de Janeiro, periodista y también representante histórica de los Cuadernos del Tercer Mundo, sobre las elecciones en Brasil, que dieron un resultado inesperado, con Flávio por delante de Lula. Beatriz, el presidente Lula está hablando ahora de nombrar a Geraldo Alckmin para el Ministerio de Hacienda, lo que parece indicar que quiere buscar algún tipo de acercamiento con el sector industrial y comercial de Sao Paulo y distanciarse un poco de lo que sería el sistema de Farias Lima, el rentismo, que está muy representado, en cierta medida, por el marco fiscal. ¿Podría una alianza como esta, junto con medidas que impulsen la producción y una mayor remuneración a los trabajadores, ayudar a revertir el resultado de la segunda vuelta?
1: Es necesario revertir el resultado en la segunda vuelta. Por lo tanto, el margen de maniobra del presidente no es muy amplio. Ya ha dicho acertadamente que va a intentar o que va a trabajar en el ámbito de aquellos que se abstuvieron en las elecciones, que no votaron, que se abstuvieron, lo cual es sumamente importante porque veamos que perdió. Hoy he estado analizando en cada estado cómo fue la

0: y veamos que separa.
1: Veamos que la diferencia entre los votos del presidente Lula y los de Flavio Bolsonaro es de 2 millones.
0: Entonces él perdió 4.
1: Así pues, perdió 4 y en comparación con el candidato actual le separan 2 millones. Así pues, ahí es donde realmente se puede trabajar. Por otro lado, dentro del esquema, por así decirlo, de la clase alta, la situación es diferente, creo yo. Una parte de los que pertenecen a la clase alta, pero viven del rentismo. Y creo que ahí el presidente Lula no tiene mucho que hacer.
0: Eventualmente uno u otro puede ser, mas
1: quizá con uno u otro sea posible, pero hay quienes están más vinculados a un sector productivo y que de hecho
0: pueden tener una interlocución con una propuesta,
1: pueden entablar un diálogo con una propuesta desarrollista bien llevada a cabo, como podría ser la que consiga llevar adelante a CNIM. Es una propuesta interesante.
0: Porque esa clase productora,
1: que hoy día ya no es importante debido a que Brasil se ha desindustrializado, por lo que el sector productivo está ahora más vinculado a la agroexportación.
0: Y ahí yo entro en otro territorio porque
1: es un ámbito difícil de trabajar. Creo que es una de las vías de trabajo en esta breve experiencia que le queda al presidente por delante. Con una campaña de 3 semanas y creo que la base también está dando su respuesta.
0: Ya está estructurando, ¿no?
1: Ya se está organizando en línea.
0: De muchas formas,
1: entre la propia base.
0: Militancia es
1: una base que no pertenece exclusivamente al Partido de los Trabajadores.
0: Por cierto, Beto, sí hay algo que me ha parecido interesante y muy bonito en esta campaña, que creo que tendría repercusiones significativas de cara al futuro.
1: Y no me refiero al futuro exclusivamente en relación con la segunda vuelta.
0: Es
1: en los sectores progresistas, más o menos la izquierda. Han actuado juntos en campaña. Han estado muy unidos y creo que eso ha sido un gran logro. No ha habido esas disputas, ese malestar en el seno de las fuerzas progresistas, como sí lo hubo en las campañas. Me parece que la experiencia de los 4 años de gobierno de Bolsonaro, con todo lo que ha supuesto, pérdida de soberanía, pérdida de derechos, pérdidas de vidas humanas, más de 600.000 brasileños fallecidos en la pandemia, y pérdidas, y pérdidas, y pérdidas.
0: Ha ido forjando una unidad entre las fuerzas progresistas y la izquierda, que se ha reflejado muy bien en las manifestaciones de estos últimos días, en particular en este final de campaña. Una alegría colectiva por encima de las diversas tendencias de los partidos y demás.
1: Y todo el mundo unido allí intentando contribuir para que el presidente pueda ser elegido.
0: Porque eso es realmente lo que queremos para nuestros hijos y nietos.
2: Exactamente.
3: Desde el punto de vista internacional, Lula representa a Brasil en los BRICS, a Brasil en la CELAC, la integración latinoamericana como bandera viva, la revitalización de la UNASUR, lo que podría suponer una pérdida y un giro en el caso de una victoria de Bolsonaro, ya que Donald Trump considera suya esta victoria parcial de Bolsonaro.
1: Sí, Beto, creo que lo que significará una derrota del presidente Lula
0: está claramente retratada,
1: queda claramente reflejado en las diversas muestras de solidaridad y apoyo que han llegado a la campaña desde toda América Latina.
0: América Latina toda progresista.
1: Toda América Latina progresista siente la campaña de Brasil como propia.
0: Porque de alguna forma
1: el destino de América

0: América Latina y muy especialmente el de América del Sur está vinculado a lo que ocurre en Brasil. Basta con pensar o recordar que en 1964 el golpe de Estado aquí en Brasil fue lo que desencadenó ese efecto dominó de dictaduras en Uruguay, Argentina, Chile y así sucesivamente. Y décadas perdidas con un coste humano, político e institucional, cuyas consecuencias aún estamos sufriendo. Así que realmente es una pérdida. Sería una pérdida para América Latina que se siente como una pérdida en carne propia. Y no solo para América Latina, sino también para los BRICS. Que representan
1: los BRICS como una alternativa,
0: a esa hegemonía en declive, aunque todavía importante, de Estados Unidos. Si América Latina, que en este caso representa a Brasil junto a los países que Brasil llevó a los BRICS, pierde ese vínculo, creo que eso es un problema. Incluso durante la etapa de Bolsonaro, él no se retiró de los BRICS, pero mantiene un perfil muy bajo en su actuación dentro de los BRICS. Hace rato estaba viendo un telediario internacional en la televisión francesa y al informar sobre la actual campaña electoral en Brasil, recordaban que cuando Bolsonaro fue presidente y hubo una reunión, no estoy segura de si realmente se trataba de una reunión relacionada o no con los BRICS, pero era un asunto que implicaba una audiencia que el presidente Bolsonaro iba a tener con el presidente de Francia, Macron. Y el presidente Bolsonaro no acudió a la audiencia porque decidió ir a cortarse el pelo. Entonces, estaba recordando eso, reflexionando precisamente sobre lo que significaría, en términos de la posición de Brasil en el mundo, una derrota del presidente Bolsonaro. Una victoria de Flávio Bolsonaro.
2: Exactamente. Beatriz Vicio, te agradezco mucho tu presencia aquí, en Latitud Brasil. Como siempre, nuestras puertas están siempre abiertas para ti. Muchas gracias por tus aclaraciones.
0: Ni que lo digas, es un placer, Beto. Sigamos con atención esta campaña y lo que nos separa de esta nueva etapa llena de retos.
3: Precisamos da virada.
2: A todos los que nos acompañaron, un fuerte abrazo. Volveremos la semana que viene con otro programa de Latitud Brasil. Adiós.

0: ¿Cómo están? Comienza Telesur Noticias, soy Aaron Romero, estos son nuestros titulares. Más de 370 escuelas permanecen cerradas en Francia en medio de la segunda semana de protestas estudiantiles. Esto por mejores condiciones educativas y contra recortes presupuestarios. Sectores indígenas denuncian amenaza por parte del presidente Abelardo de la Espriella contra las comunidades que participen en la cumbre social por la vida por el Día de la Resistencia de los Pueblos Ancestrales. Simpatizante bolsonarista remete contra una concentración de partidarios del candidato a la reelección, Luis Ignacio Lula da Silva, en el estado de Sergipe, al noroeste del país. El funcionamiento de 375 escuelas secundarias francesas está suspendido debido a las protestas escolares. Los estudiantes de secundaria franceses protestan por segunda semana consecutiva contra el horario excesivo, la falta de maestros y otros problemas educativos. En particular, 224 escuelas secundarias están cerradas completamente, mientras que 151 solo funcionan parcialmente, lo que representa una disminución del 30%. A pesar de ello, el Ministerio de Educación francés afirma que el 94% de las escuelas están abiertas plena o parcialmente. Anteriormente, el ministro del Interior, Laurent Núñez, informó de más de 6.000 detenidos a raíz de las protestas estudiantiles en un contexto de creciente malestar social en el país europeo. La policía francesa detuvo a 504 ciudadanos durante las manifestaciones de estudiantes en todo el país que rechazan las políticas educativas del gobierno. La policía atacó con porras a los jóvenes y utilizaron carros lanzaguas y gas lacrimógeno con el objetivo de dispersar la protesta. Paralelamente, los sindicatos del sector educativo se sumaron a nuevas huelgas y protestas al no recibir respuestas a las demandas de los estudiantes, que incluyen mejoras en las condiciones de aprendizaje y mayor igualdad. Las autoridades contabilizaron 71.500 manifestantes en todo el país en tan solo un día. De ellos, 24.500 protestaron en las calles de París. Los estudiantes reclamaron al gobierno por más profesores, condiciones óptimas en las aulas, el mantenimiento y una mayor financiación a los centros educativos, así como la flexibilización de los horarios, y denunciaron los recortes en el gasto público con las políticas de austeridad del presidente Emmanuel Macron. Y es que Europa vive una oleada de paros y protestas en el sector educativo producto de la falta de políticas públicas y el desfinanciamiento de la educación que han desencadenado el descontento tanto de profesionales y de estudiantes. Durante el presente 2026, varios países de la Unión Europea han experimentado una oleada de paros, huelgas, protestas masivas en rechazo a las políticas de austeridad, los recortes presupuestarios a los que se han unido tanto profesores como sindicatos. Entre los países europeos que han expresado su descontento se encuentran Francia, Bélgica, España, Grecia y Alemania, donde las principales exigencias recaen en la urgencia de mejores salarios para poder hacer frente al aumento del costo de la vida y a su vez se oponen a la disminución del gasto público en general y el aumento en los presupuestos del área de defensa. Las protestas en Serbia llevaron a la disolución del Parlamento y elecciones adelantadas, mientras en Portugal y Rumanía también tuvieron movilizaciones que llevaron a la paralización institucional y operativa a nivel nacional. Rusia ha lanzado una campaña sistemática contra la infraestructura crítica que sostiene al ejército de Ucrania. Centros de datos, puentes y nodos logísticos son los objetivos de la ofensiva rusa para dejar sin capacidad de comunicación y de suministro a Ucrania. Ale Yasinski con los detalles.
1: las Fuerzas Armadas rusas han puesto en marcha la Operación Krada contra los centros de procesamiento de datos en Ucrania. Con misiles de precisión y drones kamikaze Grad han sido atacados los centros de operaciones estratégicos más importantes de Kiev. El objetivo es entorpecer la capacidad de mando, la logística y coordinación del ejército ucraniano en el frente.
2: Los ataques se dirigen principalmente a estos objetivos porque están activos y garantizan la capacidad de combate de las Fuerzas Armadas de Ucrania. Estas fuerzas, a su vez, están controladas por fuerzas externas, reciben órdenes y las indicaciones para apuntar a los objetivos son proporcionadas por militares de Gran Bretaña, Estados Unidos y de países de la OTAN.
1: Estas instalaciones constituyen el sistema nervioso central del ejército ucraniano. Reciben datos de satélites de la OTAN, integran las comunicación Starlink y procesan inteligencia mediante la plataforma Maven Smart System de la empresa estadounidense Palantir. Son centros que generan coordenadas de objetivos en tiempo real para las tropas y operadores de drones.
3: Europa no puede de inmediato compensar a Ucrania por entre 400 y 500 locomotoras destruidas, reparar puentes, reparar las centrales térmicas destruidas, los centros de datos destruidos. No tienen la capacidad de hacerlo. De otro lado, ahora están cambiando el carácter del conflicto militar. Y si de repente algunos especialistas alemanes llegan al puente y empiezan a repararlo, es muy probable que también se conviertan en víctimas de un ataque con drones.
1: A esto se suma una ofensiva contra la infraestructura de transporte en Kiev. Rusia ha golpeado sistemáticamente el puente sur y el puente norte sobre el Dnieper, las principales arterias que conectan el este y el oeste de la capital y que servían para el traslado de tropas y suministros militares hacia el frente del Donbass.
4: Se atribuye al puente sur el 90% de la logística general para la orilla izquierda, para los suministros destinados al Donbass. Además, Rusia ha encontrado una forma muy eficaz de atacar los cables, el puente colgante. Por lo tanto, el daño a estos cables provoca su inutilización, y esto ocurre sin una destrucción a gran escala. Es decir, hipotéticamente, si se destruyen, por ejemplo, los tramos o aún más los pilares, podría ser reparado más rápidamente.
1: Más allá de puentes y centros de datos, Rusia ataca puertos, almacenes y combustible, asfixiando la capacidad militar ucraniana. Pero mientras la cúpula de Kiev solo busca prolongar la guerra, el pueblo ucraniano paga el precio sin voz ni voto, sin poder decidir su futuro. Esa es la verdadera tragedia. Oleg Yasinski, Telesur, Moscú.
0: Pausa y volvemos con más.

0: En Colombia, sectores indígenas calificaron de amenaza la postura del presidente Abelardo de la Espriella, afirmando que viola la Carta Magna. Esto ocurre luego de la advertencia de las comunidades que participan en la Cumbre Social por la Vida en el marco del Día de la Resistencia por los Pueblos Ancestrales. Tenemos el siguiente trabajo que nos ofrece nuestro compañero Hernán Tobar.
1: Restar un poco las acciones que como...
2: Mientras el Ejecutivo en pleno prepara una serie de proyectos que busca limitar la protesta social, estigmatizar y perfilar los liderazgos sociales y políticos que se han declarado en oposición al actual régimen, estos sectores se preparan para una gran jornada de movilización el próximo 14 de octubre, al cual se han sumado las comunidades indígenas que también se verán golpeadas por estos planes del gobierno desde la Espriella.
3: Hoy la preocupación no solo reside en el sector indígena, porque nosotros ejercemos un derecho legítimo en protección de nuestra autonomía, nuestras propias formas organizativas y nuestros planes de vida. La sociedad civil está convocada a proteger el derecho a la protesta y a la movilización pacífica. La forma de proteger nuestros derechos es ejerciéndolos. Por eso yo espero que todo el pueblo colombiano se pronuncie ante este nefasto gobierno, se pronuncie ante la injusticia. Hay que salir a las calles y vamos a mostrarle al gobierno de Abelardo de la Espriella que no puede quitarnos los derechos que están amparados en la Constitución.
4: Por colombianos.
2: En este contexto, luego de un consejo de ministros, el presidente Abelardo de la Espriella lanzó una fuerte advertencia, señalando particularmente al Consejo Regional Indígena del Cauca, de quienes aseguró no permitirá bloqueos de vías ni hechos violentos durante las movilizaciones. Esta organización se ha mostrado crítica y opuesta a las disposiciones que plantea el actual mandatario en materia de política extractivista y de explotación de recursos.
4: No vamos a negociar bajo presión. No vamos a negociar bajo vías de hecho y mucho menos, por supuesto, bajo amenazas. Este gobierno no se deja amenazar ni se deja intimidar o presionar de nadie.
2: La tensión se genera en momentos donde las comunidades indígenas del Cauca además desarrollan un encuentro en este departamento que han denominado Cumbre Indígena y Movilización Social por la Vida, donde se discuten temas como derechos humanos, paz, defensa del territorio, autonomía, consulta previa y economías propias, en el marco de lo que representa también el 12 de octubre como resistencia histórica para los pueblos originarios, conferencia que se realizará del 11 al 14 del presente mes.
1: En el andar de la chiva,
5: la cumbre no es sinónimo de paro, de bloqueo. Nosotros como organización tenemos unos principios, una plataforma de lucha, y lejos de relacionamientos institucionales o gubernamentales debemos seguir trabajando, y para esto es la cumbre. En la cumbre se reunirá el CRIC, se reunirán otras organizaciones indígenas y sociales del departamento y del país con un propósito conjunto: fortalecer la unidad, el tejido organizativo y político de los pueblos indígenas y de todos los sectores sociales del país en el marco de la construcción de una agenda común para la defensa y la no regresividad de derechos.
2: Los movimientos sociales e indígenas advierten que la postura del presidente representa una amenaza que busca estigmatizar y debilitar a los sectores opuestos a sus políticas. Afirman que estas acciones fomentan el saqueo, deterioran el Estado Social de Derecho e ignoran la pluralidad del país, pretendiendo vulnerar los derechos constitucionales fundamentales como la libre reunión y la protesta social. Hernán David Otobar, Gaitán Telesur, Bogotá, Colombia.
0: Igualmente en Colombia, organizaciones de derechos humanos denuncian una creciente ola de estigmatización por parte de la directora del Instituto de Bienestar Familiar, el ente responsable de proteger los derechos de las infancias y adolescencias. Las alertas surgen tras la respuesta de la funcionaria a una campaña de redes sociales a una década del feminicidio de Juliana Zamboní, una niña de tan solo 7 años. Más detalles con nuestra corresponsal, Tatiana Portela.
6: Chiquita, ¿qué es eso? ¿Cómo pueden usarlos? Miserables.
7: Con este video, la nueva directora del Instituto Colombiano de Bienestar Familiar, María Carolina Restrepo, inició una estrategia de estigmatización contra organizaciones defensoras de los derechos de la niñez. Para la funcionaria, la frase "resistencia chiquita" representa una supuesta amenaza ideológica.
8: Es una organización de niñas y adolescentes que se formó a raíz del feminicidio de Juliana Zamboní. ¿sí? Entonces, a raíz de esto, muchas niñas, algunas conocidas de nosotras, empezaron como a inquietarse por este tipo de violencias y por todo lo que significa crecer niña en este país y cómo la sociedad adulta no les ha podido proteger. Y desde ese lugar, pues, empezaron como a soñarse posibilidades de manifestarle a las personas qué era lo que sentían, qué eran los miedos que tenían y cómo les gustaría vivir.
7: La postura de quien encabeza la entidad encargada de velar por las infancias en el país desató una ola de ataques en redes sociales que hoy mantiene en peligro a menores de edad que conforman esta organización.
8: Llega a las niñas, llega a nosotras como familia con amenazas, con señalamientos, con sexualizaciones, unas cosas que pues si ella está preocupada porque las niñas no deberían saber de esto, pues señora, usted las puso en ese lugar, ¿no? Están siendo amenazadas con que las van a agredir, sufrimos también hostigamiento, nos han perseguido, hemos tenido también un episodio de violencia física, agresión física, y también es el respaldo institucional, en este caso de la fuerza pública, la policía. Queremos llegar mucho más allá de simplemente bloquear o bajar perfiles, y es que se han visto como estas famosas bots, pero pues tiene que haber una mente muy macabra y muy mala que programe y que pague para que existan este tipo de mensajes hacia unas niñas.
7: Las críticas de la alta funcionaria también han apuntado hacia las familias diversas, al sostener que la única estructura válida es la conformada por un hombre y una mujer.
9: La misma Constitución advierte que en este país está prohibido discriminar y que hay múltiples maneras de conformar la vida social en Colombia. En segundo lugar, porque sentencias de la Corte Constitucional y documentos tanto internacionales como internacionales en Colombia suscrito reconocen las múltiples formas de familia, porque los estudios sociológicos en Colombia dan cuenta que lo que hay menos en este país son familias tradicionales. La mayoría de las familias son de padres o madres solteros o solteras que crían a sus hijos o a sus hijas, tías, tíos, abuelos, hermanos y hermanas, y esa figura de papá y mamá es una figura que no ha sido mayoritariamente preponderante en Colombia.
7: En medio del avance de estos discursos de odio, Colombia enfrenta un intenso debate entre la garantía de los derechos humanos y el preocupante retroceso en la protección de sus poblaciones más vulnerables, sumado a la alta conflictividad que convive en la sociedad colombiana en medio de un conflicto armado interno, donde nuevamente el enemigo interno se cruza en la línea de todo aquel que no se ajuste al nuevo gobierno. Tatiana Portera, Telesur, Bogotá, Colombia.
0: En Brasil, un partidario bolsonarista provocó el caos al atacar una concentración estudiantil en favor del presidente y candidato a la reelección Luis Ignacio Lula da Silva en la Universidad Federal de Sergipe. Según los informes policiales, un hombre que conducía un vehículo se detuvo, bajó y apuntó con un arma a los manifestantes, realizando al menos un disparo al aire mientras profería insultos contra los partidarios del presidente Lula. Por su parte, las autoridades abrieron una investigación para identificar al sospechoso, quien se encontraba en el mismo vehículo. La Unión Nacional de Estudiantes repudió los hechos mediante un comunicado oficial. Igualmente, en Bolivia, el gobierno ha señalado que existe una bancada parlamentaria que respondería al destituido fiscal general, Roger Mariaca, a la que calificó de narcoterrorista y, según él, la cual recibe sueldo mensual del narcotráfico. Los parlamentarios exigen pruebas al respecto. Los detalles de inmediato con nuestro corresponsal, Freddy Morales.
10: A menos de 24 horas de haber asumido el cargo de viceministro de Régimen Interior, Peter Maldonado involucró a legisladores de la Asamblea Legislativa con el narcoterrorismo, cuyo liderazgo atribuye al defenestrado y encarcelado exfiscal general, Roger Mariaca.
11: Tenemos que encontrar cuál es la estructura que le brindaba soporte y protección al narcofiscal Roger Mariaca. Hay una estructura política, hay parlamentarios que reciben un sueldo mensual de Roger Mariaca, que lo han venido defendiendo y durante todo este tiempo y hasta ahora lo siguen defendiendo.
10: La acusación del funcionario generó inmediatas reacciones entre los legisladores con un 93% representan a cuatro fuerzas de derecha.
12: No vamos a encubrir a nadie, se trate de diputado o no se trate de diputado, si ha estado apadrinado con dinero del narcotráfico y ha estado usando el cargo para funciones ilícitas, todo eso se tiene que transparentar y develar. Sería muy triste de probarse y de evidenciarse por lo menos este aspecto. Esperemos que el nuevo posicionado, el nuevo viceministro, tenga toda la posibilidad de presentar esas pruebas. Me llamaría también la atención de que el fiscal general tenga gobernador, tenga alcalde, tenga asambleísta departamental, tenga concejales municipales.
10: Pero también se recordó al nuevo fiscal general, designado tras la destitución de Mariaca, que además de investigar esta última denuncia, no olvide las varias graves denuncias de potencial corrupción que podrían involucrar a los más altos niveles del gobierno.
13: Lo que digo es que no debe dejar que se caiga ninguno de los casos que ya han sido mencionados en varias oportunidades, el caso Oro, el caso Narcoavionetas, el caso Narcomaletas, entre otros, Perimedo, por supuesto.
14: Y la gente que estaba comprometida con Mariaca y de la cual de Mariaca para pasar a formar parte de un esquema del gobierno.
10: Y hay quienes dudan sobre las intenciones del gobierno al lanzar estas acusaciones.
15: Al señor Peter Maldonado, que es parte de este gobierno de derecha, porque yo recuerdo que es de Libre y ahora está metido en el gobierno de viceministro, tiene pues que demostrar con pruebas. Aquí no es nomás seguir vendiendo humo, teniendo cuentitos, discursitos.
10: El fiscal Roger Mariaca la semana pasada fue incluido por el gobierno de los Estados Unidos en una lista de bolivianos a los que se anuló la visa. 24 horas después, el gobierno lo aprehendió junto a otros fiscales, acusándolos de narcoterrorismo. Ahora, están encarcelados con detención preventiva de 6 meses. Y se encomendó al nuevo fiscal general, designado por la Asamblea Legislativa, desmontar la supuesta organización criminal. Freddy Morales, Telesur, Bolivia.
0: Tenemos inmediato información climática.

En Chile, el Servicio Nacional de Prevención y Respuesta ante Desastres decretó alerta roja en varias zonas afectadas por intensas lluvias y desbordamientos que azotaron la capital chilena, Santiago. El anuncio se produjo luego de que un fuerte aluvión se registrara en la precordillera al oriente de Santiago, en la comuna de Las Condes, uno de los sectores más acaudalados de la ciudad, donde al menos dos quebradas se desbordaron tras las dos jornadas de lluvias y tormentas eléctricas, causando que el barro y restos forestales arrastraran a decenas de automóviles y a un autobús de transporte público, dejando al menos seis heridos, entre ellos un menor de un año de edad. Las autoridades mantienen el monitoreo de la emergencia en las zonas afectadas. Igualmente, el río Mapocho, principal cauce de Santiago de Chile, la capital del país, se desbordó a la altura de la periferia sur de la capital tras intensas lluvias que han afectado a las comunidades ribereñas. El desborde anegó viviendas y obligó a movilizar helicópteros para rescatar a familias atrapadas por las aguas en una zona donde los campamentos se levantan sobre terrenos inundables. La emergencia expone una vez más la vulnerabilidad de los sectores populares frente a los embates del clima y la falta de planificación urbana que garantice el derecho a la vivienda segura. Mientras tanto, las autoridades locales han tenido que recurrir a operativos aéreos para poder evacuar a las personas afectadas en medio de un temporal que los expertos vinculan al fenómeno del Niño y a la crisis climática global. Organizaciones sociales y sindicales de Panamá salieron a las calles para expresar su respaldo al pueblo de Palestina y rechazar la visita de técnicos israelíes de la empresa Mekorov. Los manifestantes denunciaron que esta operación y cooperación convierte a Panamá en cómplice de las violaciones de los derechos humanos que Israel comete contra la población palestina. La movilización, que incluyó un plantón frente a instituciones gubernamentales, coincidió con la llegada de la delegación israelí, lo que generó fuertes cuestionamientos contra el gobierno de Panamá por priorizar acuerdos con Tel Aviv mientras se agrava la crisis humanitaria en Gaza. Los organizadores exigieron la ruptura de todo vínculo con Israel y llamaron a la comunidad internacional a pronunciarse en contra del genocidio que está en pleno curso. La Plaza del Che, en el barrio de la Salud de Badalona, en España, fue el escenario del acto en homenaje anual a Ernesto Che Guevara al cumplirse 59 años de su asesinato en Bolivia. La jornada, cargada de simbolismo y memoria, fue organizada por la Comisión del Che Guevara en Badalona, un espacio de convergencia que agrupa a más de 30 entidades de la ciudad y que desde hace años sostiene este tributo al médico revolucionario argentino-cubano, figura clave de la lucha antiimperialista de los procesos de liberación en América Latina. Como es tradición, el acto concluyó con una ofrenda floral ante el monumento al guerrillero heroico erigido en la plaza que lleva su nombre. Igualmente, el gesto reafirmó la vigencia del legado del Che, cuya imagen y pensamiento sigue inspirando a movimientos sociales, colectivos solidarios y luchas populares en todo el mundo. Con esta información despedimos Telesur Noticias. Siga con nosotros.

0: 8 de octubre de 1967, la historia de la lucha revolucionaria en América Latina cambió para siempre. En la quebrada del Yuro, Bolivia, el comandante Ernesto Che Guevara caía herido y era capturado. Su objetivo era claro, expandir la resistencia antiimperialista por todo el continente. Sin embargo, en Higuera, el plan para silenciarlo ya estaba en marcha. Fuerzas bolivianas, entrenadas y asesoradas por Estados Unidos, ejecutaron la orden directa de acabar con su vida el 9 de octubre. Buscaban algo más que apagar su vida. Querían borrar su pensamiento, ofreciendo fortunas por un diario de campaña. Fracasaron. El documento fue recuperado por revolucionarios y llegó a Cuba, derrumbando la propaganda enemiga. 8 y 9 de octubre de 1967. Captura y muerte del Che Guevara.
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0: Hola, ¿qué tal? ¿Cómo están? Bienvenidas y bienvenidos a Somos, el programa cultural de Telesur. Yo soy Carjali Ramírez. Ya estamos todos listos para compartir con ustedes. Vamos a ver un resumen de lo que tenemos preparado. Adelante.
1: Somos, el programa cultural de Telesur, inicia con la información más destacada de los pueblos del mundo. En Cuba celebrarán la 32ª fiesta de la cultura iberoamericana. Y en Argentina falleció el reconocido cantautor Piero, quien convirtió sus canciones en memoria, identidad y voz de los pueblos. Además, se lanzó la campaña 1 millón de libros para el Líbano, con el propósito de restaurar el patrimonio cultural e inventario bibliotecario afectado por la guerra. Todo esto y mucho más hoy en Somos.
0: Ya lo saben, todo esto y muchísimo más hoy en Somos. Nuestras redes sociales van a estar a disposición de ustedes, @SomosTelesur, tanto en Instagram como en X, y nuestra cuenta de YouTube, @SomosTelesur1931. Nos pueden escribir, con gusto les vamos a responder. Vamos a pausa, ya volvemos.

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Gracias por estar de vuelta con nosotros. Iniciamos este recorrido cultural en México, donde la Feria Internacional del Libro del Zócalo, el Zócalo Film, va a celebrar su 26ª edición. Es considerada la librería a cielo abierto más grande del mundo. Esta plataforma se consolida como un espacio de pensamiento crítico en el país. Desde este viernes hasta el 18 de octubre se va a desarrollar en el Zócalo de la capital más de 200 actividades con la participación de 353 sellos editoriales. Este encuentro va a iniciar con un conversatorio vía streaming con el eje temático de los fundamentalismos y los neofascismos ante el avance de la extrema derecha a nivel global. Durante las jornadas también se van a desarrollar conciertos, exposiciones artísticas y actividades infantiles. Y ahora nos vamos a ir a Cuba, porque desde el 24 hasta el 30 de octubre de 2026 se va a celebrar la 32ª Fiesta de la Cultura Iberoamericana, este evento de integración regional que va a reunir a 30 delegaciones de 12 países y participantes nacionales. Este encuentro va a contar con 14 espacios de debate e intercambio, entre los que destaca el coloquio de las letras Plaza de Iberoamérica, esta plataforma que es clave para el diálogo intercultural del sur global. Esta edición va a estar dedicada al desarrollo de la enseñanza artística territorial, así como a los aniversarios 40 de la Asociación Hermanos Saiz y 50 del Ministerio de Cultura de la isla. Ernesto Ángel, quien es el director de la Casa de Iberoamérica, confirmó la ratificación de la convocatoria frente a cualquier eventualidad energética o meteorológica. De esta forma está él asegurando la proyección internacional de la festividad y la apertura para la recepción de patrimonios destinados al programa. Y el Ministerio de Cultura y Deportes de Guatemala declaró el Templo Inmaculada Concepción de María como Patrimonio Cultural de la Nación, mediante el Acuerdo Ministerial 831-2026, la cartera precisó que el inmueble eclesiástico de la Concepción Las Minas posee valores históricos y arqueológicos que lo enmarcan en la categoría patrimonial B. Esta clasificación corresponde a las edificaciones y a los espacios tradicionales de alto valor cuya arquitectura e integridad deben ser protegidas de forma obligatoria por el Estado. El Instituto de Antropología e Historia asumirá las medidas de conservación de la estructura, la cual destaca por sus detalles barrocos y coloniales. Y en Venezuela, en honor a una de las figuras más destacadas del documental latinoamericano, Patricio Guzmán Lozanes, la Cinemateca Nacional organizó un ciclo de cine con algunos de sus largometrajes. Fallecido el pasado 15 de septiembre, el cineasta chileno dejó un legado de una veintena de películas destinadas a la reconstrucción de la memoria con una marcada narración ensayística y poética que vincula el paisaje y la historia. Las piezas a proyectarse desde este 9 hasta el 11 de octubre en la Sala Cinemateca del Museo de Bellas Artes incluyen Mi Julio Verne, que es dedicado al homónimo escritor de ciencia ficción, Nostalgia de la Luz, que reúne imágenes del trabajo de los astrónomos del desierto de Atacama, y también va a estar El Botón de Nácar, que explora la historia de Chile a través del océano, vinculando a los pueblos indígenas de la Patagonia con las víctimas de la dictadura. Esta invitación está abierta para todos los estudiantes y apasionados por el séptimo arte. Y en Colombia, la Organización de las Naciones Unidas para la Educación, la Ciencia y la Cultura, la UNESCO, va a colaborar para la recuperación de los patrimonios afectados por el terremoto del pasado 10 de agosto. La asistencia monetaria responde a un plan de trabajo que proveniente del Fondo de Emergencia del Patrimonio. La labor constará con la visita de Enrique López, quien es especialista del Programa de Cultura de la Oficina Regional de la UNESCO. Durante las jornadas se brindará acompañamiento técnico directo al Ministerio de Cultura con la formulación de mecanismos complementarios en materia de evaluación de daños, pérdida y necesidades,
protección de emergencias y otras. Ya la cartera ministerial identificó 84 bienes con valor patrimonial afectado, incluido el paisaje cafetalero, que es reconocido por la UNESCO como Patrimonio Mundial. Y en Chile ya abrieron la convocatoria para el concurso latinoamericano de cuentos Marta Bruné. La Universidad de Chile fue la encargada de abrir oficialmente esta convocatoria para el tercer concurso literario, el cual es dedicado a Marta Brunet, escritora chilena y la segunda mujer en recibir el Premio Nacional de Literatura en el año 1961, luego de Gabriela Mistral. Las postulaciones van a estar disponibles hasta el próximo 30 de octubre. En el encuentro van a poder participar autoras mayores de 18 años, residentes en Chile, Argentina y Uruguay. El concurso va a buscar difundir el legado de Brunet y promover la creación literaria de mujeres, además de fortalecer los vínculos culturales entre los tres países. Y una escultura satírica de Donald Trump titulada The Orange Plague se exhibe en el edificio del Parlamento Europeo de Estrasburgo con una intervención política que critica el poder y el cambio climático. La pieza del artista danés Jens Galschiot recrea al mandatario sobre los hombros de una persona mucho más pequeña mientras sostiene una enorme vara de golf. La escultura llegó al recinto por iniciativa del eurodiputado Per Clausen, el grupo de la izquierda, y permanece expuesta en uno de los puntos de mayor circulación hasta este 8 de octubre de 2026. La institución aclaró que la presencia de la obra no significa que el Parlamento adopte oficialmente su mensaje político, sino que responde a las reglas que permiten a los diputados organizar algunas actividades culturales tras obtener la autorización administrativa requerida. Y en China, con grandes exposiciones de títeres, se celebra la 10ª Semana Internacional de Arte de Marionetas Golden Magnolia. Este evento es una sección destacada del Festival Internacional de Artes de China en Shanghái. A la cita acudieron distintas compañías de 10 países, entre ellos Australia, Italia y España. Este programa reúne 12 producciones de casi todas las categorías del arte de marionetas, incluidas actuaciones con luces y sombras, botargas y las marionetas de mesa. Gran parte de estas presentaciones están haciendo su debut en China. Este acontecimiento muestra cómo las marionetas pueden contar historias que trascienden fronteras. Nos vamos a pausa, ya volvemos con más de Somos, no se aparten.

Gracias por estar de vuelta con nosotros. El ámbito musical se encuentra de luto tras el reciente fallecimiento del reconocido cantautor Piero, quien convirtió sus canciones en memoria, en identidad y en la voz de los pueblos. Vamos a ver.

0: nacido en Italia en 1945 y radicado en Argentina desde su infancia, Piero Antonio Franco de Benedictis encontró en la música una forma de contar la vida. Sus primeros pasos como cantautor lo llevaron a construir una carrera que trascendería fronteras y generaciones. Sin embargo, fue en 1969 cuando su nombre quedó para siempre grabado en la memoria de la música. Ese año lanzó la producción musical titulada Mi Viejo, una canción que se convirtió en un himno universal al amor y a la gratitud hacia los padres, y que hasta hoy continúa emocionando a millones.
1: Es un buen tipo.

también hizo de su canto una forma de resistencia. Canciones como Para el pueblo lo que es del pueblo y Que se vayan ellos expresaron su firme rechazo a las dictaduras y la represión. Su compromiso político lo llevó al exilio en 1976, recorriendo Europa y Colombia, hasta regresar a Argentina en 1981 con la llegada de la democracia.

de 6 décadas de trayectoria, millones de discos vendidos y miles de conciertos marcaron su camino. En 2016, recibió el prestigioso premio a la excelencia musical de la Academia de los Grammy Latinos. En reconocimiento a su destacada carrera musical y sus valiosas contribuciones artísticas.

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1: Aunque Piero trascendió, sus canciones quedarán grabadas en el tiempo como un motor de lucha, resistencia activa y un mar de emociones.

0: soñado.
1: Definitivamente el legado de Piero va a perdurar por muchas generaciones. Vamos a cambiar de tema. La literatura contemporánea celebra una nueva ganadora del premio Nobel, Anne Carson. Ella fue reconocida con el máximo galardón de las letras por su obra que desafía las fronteras entre géneros y épocas. Vamos a ver.
2: Carson, nacida en Toronto en 1950, ha construido una trayectoria marcada por su fascinación por la antigua Grecia. En sus libros combina poesía, ensayo, ficción, traducción y cultura popular para reinterpretar historias que han sobrevivido durante siglos. Entre sus obras más conocidas se encuentran Eros el Agridulce, Autobiografía de Rojo, Hombres en el Tiempo Libre y Norma Jane Baker de Troya. La poeta de 76 años fue anunciada como la ganadora del Premio Nobel de Literatura 2026, en reconocimiento a sus obras que rompen las fronteras entre la poesía y la tradición clásica. La secretaria permanente de la Academia Sueca, Ingrid Kullberg, contó que logró comunicarse con Carson poco después del anuncio.
3: Hace apenas unos minutos logré comunicarme por teléfono con Anne Carson. Estaba muy sorprendida. No tuvimos mucho tiempo para hablar y lo único que pudo decirme fue que se encuentra en Islandia, donde está escuchando el viento. Estaba sorprendida, pero muy contenta.
2: En palabras de Andreas Olsson, presidente del Comité Nobel de Literatura, destacó que Carson se ha liberado de la poesía centrada en el yo narrativo.
4: Carson, a través de constelaciones literarias a menudo inesperadas, se ha liberado de la poesía lírica ligada al yo narrativo e inspirado nuevas formas de literatura contemporánea. Este método de escritura da lugar a obras lúdicas e irónicas que transitan no solo entre la poesía clásica y la moderna, sino también entre diferentes géneros y formas artísticas.
2: A sus 76 años, Anne Carson suma ahora el Nobel a una trayectoria que ha transformado la manera de acercarnos a los clásicos. Su reconocimiento no solo celebra a una escritora, sino que también celebra la capacidad de la literatura para viajar en el tiempo y encontrar nuevas voces para las historias.

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0: traza la meta de recolectar 1 millón de ejemplares para revivir las bibliotecas públicas, escolares y universitarias devastadas por los bombardeos, con el fin de reconstruir el tejido educativo y el inventario bibliotecario destruido.
1: Dado que el libro es el depósito del conocimiento y que el conflicto es la posesión del conocimiento, encontramos que nuestro deber como instituciones culturales radica en brindar apoyo cultural a nuestros connacionales del sur. Y lo hacemos con el lanzamiento de esta campaña, teniendo en cuenta que la destrucción de los libros y la devastación de las bibliotecas privadas y públicas implica una respuesta cultural que preserve nuestra memoria, los intereses intelectuales del pueblo y la independencia del Estado.
2: Elogiamos y apoyamos que esta iniciativa se produce para convertir a cada libro recolectado en el marco de la campaña del millón de libros para el Líbano en una bala dirigida contra el enemigo y contra sus planes encaminados a borrar a nuestro pasado, destruir nuestro presente e impedir que los libaneses puedan construir su futuro sobre la base de la cultura, el saber, el conocimiento y la educación.
0: Los promotores de la campaña, que invita tanto a actores institucionales como a individuos a donar libros, explicaron que su principal propósito es reconstruir las colecciones y recuperar la memoria histórica y comunitaria contenida en las bibliotecas que han sido dañadas, saqueadas o completamente destruidas durante los ataques y bombardeos en el país.
3: A mi juicio, esta es una gran iniciativa y es otra arma con la cual podamos hacer frente a la ocupación israelí y su guerra genocida, que entre sus objetivos es borrar nuestra identidad cultural y eliminar nuestro idioma árabe, que sostiene esta identidad. Y por ello es imprescindible continuar con este esfuerzo en defensa de nuestra cultura. Y esta es una batalla que no podemos postergar hasta que termine la guerra, y no hay otra opción sino declarar el estado de emergencia cultural para poder preservar nuestra identidad y nuestra tierra.
0: Esta campaña, que da continuidad a numerosas iniciativas anteriores similares como la recién lanzada Resiste aunque sea con un documento, representa uno de los movimientos de solidaridad intelectual más significativos en la historia reciente del país, como un esfuerzo de rescate cultural que defiende el derecho al conocimiento y a la lectura en todo el suelo libanés en medio de la crisis. Hisham Onus, Telesur, Beirut, el Líbano.
4: Gracias, Hisham, por tu nota. Vamos a cambiar de tema, reverenciar las figuras de Fidel Castro y de Yuri Gagarin mediante el arte de la pintura constituyó el objetivo del proyecto Rusia-Cuba, la profundidad de los códigos culturales, que está auspiciado por la Sociedad Rusa de Amistad con Cuba. Odette Díaz con los detalles.
5: La Sociedad Rusa de Amistad con Cuba, de conjunto con otras entidades, desplegaron durante todo el mes de septiembre y la primera semana de octubre el proyecto cultural y educativo Rusia y Cuba a la profundidad de los códigos culturales, dedicado a comprender los valores compartidos y las experiencias históricas de ambos países a través del lenguaje del arte contemporáneo.
6: Con esta iniciativa inauguramos 3 murales de gran formato dedicados al centenario del nacimiento de Fidel Castro y al 65 aniversario del primer vuelo espacial de Yuri Gagarin, cerca del edificio de Deportes y Educación de la Universidad Pedagógica Estatal de los Urales. Los murales fueron creados por los artistas Vladislav Tatalov y Nikolai Berdichenko. La creación de estas obras de arte se convirtió en una parte fundamental del proyecto Rusia y Cuba, la profundidad de los códigos culturales, que explora el patrimonio histórico y cultural de Rusia y Cuba a través de formas de arte contemporáneo y la creatividad juvenil.
5: El patriotismo, la creación artística, la búsqueda de metas elevadas, la lealtad a los ideales, la apertura al mundo y el respeto por otras culturas son los valores que unen a estas destacadas personalidades y que el proyecto busca transmitir a las nuevas generaciones a través del arte, la música y la poesía. Y
7: 2 acontecimientos de trascendencia mundial ocurrieron casi simultáneamente: el vuelo espacial de Gagarin el 12 de abril y la defensa de Cuba contra la agresión estadounidense del 19 de abril. En aquel entonces, Fidel dijo que Gagarin, con su viaje al espacio, guió e inspiró a los cubanos en la victoria en la playa Girón. Para Fidel, nada era imposible. Con esta iniciativa, hemos recopilado mediante el arte todas las evidencias documentales del desarrollo de las relaciones entre nuestros pueblos hermanos.
5: Como parte del proyecto, se realizó además la Copa Mundial de Códigos Culturales en 108 millones.

0: minutos dedicada a las hazañas del cosmonauta soviético Yuri Gagarin a propósito de los 65 años de su vuelo al espacio.
1: Yuri Gagarin es nuestro héroe para siempre, y como representante del lado luminoso de la fuerza y perseverancia del hombre en conquistar el espacio, decidí destacar también este punto.
2: La obra está realizada en estilo caligráfico, codifica las palabras 108 minutos y el tiempo que tardó Gagarin en orbitar la Tierra. Tras el cohete aparece su frase: vamos.
0: La ciudad de Ekaterimburgo, visitada por el líder histórico de la Revolución Cubana en mayo de 1963 durante su primera gira a la Unión Soviética y en especial la Universidad Pedagógica Estatal de los Urales, constituyeron el escenario principal de la iniciativa, donde quedó refrendado el amor de los rusos por la denominada por ellos como Isla de la Libertad. Arien López y Odette Díaz Fumero, Telesur, Moscú, Rusia.
3: Gracias, Odette, por tu nota. Y en memoria del exitoso legado musical que nos ha dejado el cantautor argentino Piero de Benedictis, nos vamos a despedir ahora con el tema Mi Viejo, que es una obra creada por el poeta y periodista José Cherkasky. Está inspirada en la memoria de su padre. La música y la melodía fueron compuestas e interpretadas por Piero. Nos vemos en una próxima emisión de Somos. Que pasen una hermosa jornada. Chao.

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0: ¿Cómo están? Comienza de inmediato Telesur Noticias. Revisamos nuestros titulares. Soy Aaron Romero. Sectores indígenas denuncian amenaza por parte del presidente Abelardo de la Espriella contra comunidades que participen en la cumbre social por la vida, por el Día de la Resistencia de los Pueblos Ancestrales. Organizaciones sociales de Ecuador exigieron al gobierno del presidente Daniel Noboa garantizar derechos laborales y mejorar los servicios públicos ante la crisis económica y de seguridad que atraviesa el país. En Turkmenistán se reunieron los presidentes de Rusia, Vladimir Putin, y su par de Irán, Masoud Pezeshkian, para consolidar su alianza estratégica en medio de la crisis en Asia Occidental. En Colombia, sectores indígenas califican de amenaza la postura del presidente colombiano Abelardo de la Espriella, afirmando que la carta viola entonces la Carta Magna. Esto según ocurre que el mandatario lanzara después de una advertencia a las comunidades que participarán en la cumbre social por la vida en el marco del Día de la Resistencia de los Pueblos Ancestrales y en la movilización social del próximo 14 de octubre. Hernán Tobar con los detalles.
1: Para restar un poco las acciones que como...
2: Mientras el Ejecutivo en pleno prepara una serie de proyectos que busca limitar la protesta social, estigmatizar y perfilar los liderazgos sociales y políticos que se han declarado en oposición al actual régimen, estos sectores se preparan para una gran jornada de movilización el próximo 14 de octubre, al cual se han sumado las comunidades indígenas que también se verán golpeadas por estos planes del gobierno desde la Espriella.
3: Hoy la preocupación no solo reside en el sector indígena, porque nosotros ejercemos un derecho legítimo en protección de nuestra autonomía, nuestras propias formas organizativas y nuestros planes de vida. La sociedad civil está convocada a proteger el derecho a la protesta y a la movilización pacífica. La forma de proteger nuestros derechos es ejerciéndolos. Por eso yo espero que todo el pueblo colombiano se pronuncie ante este nefasto gobierno, se pronuncie ante la injusticia. Hay que salir a las calles y vamos a mostrarle al gobierno de Abelardo de la Espriella que no puede quitarnos los derechos que están amparados en la Constitución.
4: Por colombianos.
2: En este contexto, luego de un consejo de ministros, el presidente Abelardo de la Espriella lanzó una fuerte advertencia, señalando particularmente al Consejo Regional Indígena del Cauca, de quienes aseguró no permitirá bloqueos de vías ni hechos violentos durante las movilizaciones. Esta organización se ha mostrado crítica y opuesta a las disposiciones que plantea el actual mandatario en materia de política extractivista y de explotación de recursos.
4: No vamos a negociar bajo presión. No vamos a negociar bajo vías de hecho y mucho menos, por supuesto, bajo amenazas. Este gobierno no se deja amenazar ni se deja intimidar o presionar de nadie.
2: La tensión se genera en momentos donde las comunidades indígenas del Cauca además desarrollan un encuentro en este departamento que han denominado Cumbre Indígena y Movilización Social por la Vida, donde se discuten temas como derechos humanos, paz, defensa del territorio, autonomía, consulta previa y economías propias, en el marco de lo que representa también el 12 de octubre como resistencia histórica para los pueblos originarios, conferencia que se realizará del 11 al 14 del presente mes.
1: En el andar de la chiva,
5: la cumbre no es sinónimo de paro, de bloqueo. Nosotros como organización tenemos unos principios, una plataforma de lucha, y lejos de relacionamientos institucionales o gubernamentales debemos seguir trabajando, y para esto es la cumbre. En la cumbre se reunirá el CRIC, se reunirán otras organizaciones indígenas y sociales del departamento y del país con un propósito conjunto: fortalecer la unidad, el tejido organizativo y político de los pueblos indígenas y de todos los sectores sociales del país en el marco de la construcción de una agenda común para la defensa y la no regresividad de derechos.
2: Los movimientos sociales indígenas advierten que la postura del presidente representa una amenaza que busca estigmatizar y debilitar a los sectores opuestos a sus políticas. Afirman que estas acciones fomentan el saqueo, deterioran el Estado Social de Derecho e ignoran la pluralidad del país, pretendiendo vulnerar los derechos constitucionales fundamentales como la libre reunión y la protesta social. Hernán Darío Vargas y Tante del Sur, Bogotá, Colombia.
0: Igualmente en Colombia, organizaciones de derechos humanos denunciaron una creciente ola de estigmatización por parte de la directora del Instituto de Bienestar Familiar, el ente responsable de proteger los derechos de las infancias y adolescencias. Las alertas surgen tras la respuesta de la funcionaria a una campaña en redes sociales a una década del feminicidio de Juliana Zamboní, una niña de tan solo 7 años. Más detalles con nuestra corresponsal Tatiana Portela.
6: Resistencia chiquita, ¿qué es eso? ¿Cómo pueden usarlos? Miserables.
7: Con este video, la nueva directora del Instituto Colombiano de Bienestar Familiar, María Carolina Restrepo, inició una estrategia de estigmatización contra organizaciones defensoras de los derechos de la niñez. Para la funcionaria, la frase "resistencia chiquita" representa una supuesta amenaza ideológica.
8: Es una organización de niñas y adolescentes que se formó a raíz del feminicidio de Juliana Zamboní. ¿Sí? Entonces, a raíz de esto, muchas niñas, algunas conocidas de nosotras, empezaron como a inquietarse por este tipo de violencias y por todo lo que significa crecer niña en este país y cómo la sociedad adulta no les ha podido proteger. Y desde ese lugar, pues, empezaron como a soñarse posibilidades de manifestarle a las personas qué era lo que sentían, qué eran los miedos que tenían y cómo les gustaría vivir.
7: La postura de quien encabeza la entidad encargada de velar por las infancias en el país desató una ola de ataques en redes sociales que hoy mantiene en peligro a menores de edad que conforman esta organización.
8: Llega a las niñas, llega a nosotras como familia con amenazas, con señalamientos, con sexualizaciones, unas cosas que, pues, si ella está preocupada porque las niñas no deberían saber de esto, pues, señora, usted las puso en ese lugar, ¿no? Están siendo amenazadas con que las van a agredir. Sufrimos también hostigamiento, nos han perseguido. Hemos tenido también un episodio de violencia física, agresión física. Y también es el respaldo institucional, en este caso de la fuerza pública, la policía. Queremos llegar mucho más allá de simplemente bloquear o bajar perfiles. Y es que se han visto como estas famosas bots, pero pues tiene que haber una mente muy macabra y muy mala que programe y que pague para que existan este tipo de mensajes hacia unas niñas.
7: Las críticas de la alta funcionaria también han apuntado hacia las familias diversas, al sostener que la única estructura válida es la conformada por un hombre y una mujer.
9: La misma Constitución advierte que en este país está prohibido discriminar y que hay múltiples maneras de conformar la vida social en Colombia. En segundo lugar, porque sentencias de la Corte Constitucional y documentos tanto internacionales como internacionales que Colombia ha suscrito reconocen las múltiples formas de familia, porque los estudios sociológicos en Colombia dan cuenta que lo que hay menos en este país son familias tradicionales. La mayoría de las familias son de padres o madres solteros o solteras que crían a sus hijos o a sus hijas, tías, tíos, abuelos, hermanos y hermanas, y esa figura de papá y mamá es una figura que no ha sido mayoritariamente preponderante en Colombia.
7: En medio del avance de estos discursos de odio, Colombia enfrenta un intenso debate entre la garantía de los derechos humanos y el preocupante retroceso en la protección de sus poblaciones más vulnerables, sumado a la alta conflictividad que convive en la sociedad colombiana en medio de un conflicto armado interno, donde nuevamente el enemigo interno se cruza en la línea de todo aquel que no se ajuste al nuevo gobierno. Tatiana Portela, Telesur, Bogotá, Colombia.
0: Con este reporte de Colombia hacemos una pausa. Ya regresamos con más de Telesur Noticias.

0: Organizaciones sociales de Ecuador exigieron al presidente Daniel Noboa garantizar derechos laborales y mejorar los servicios públicos ante la crisis económica y de seguridad que atraviesa el país. Entre las principales demandas figuran la estabilidad laboral, el trabajo digno y una política salarial acorde con el aumento del costo de vida. Los sectores sociales también reclamaron mejoras en salud, educación y seguridad social, además del respeto a los derechos laborales y la autonomía sindical. Las organizaciones defendieron los recursos naturales y rechazaron la concesión del campo petrolero Sacha, mientras cuestionaron el creciente endeudamiento del país frente al Fondo Monetario Internacional.
1: Se paga arriendo, se paga agua, se paga luz, paga todo. ¿Y a quién pedimos? ¿A quién decimos? Si antes estaba muy bien todo instalado, ¿por qué hace daño al pueblo? ¿Por qué? Tiene que pensar para hacer las cosas, no hundir al pueblo.
2: Estamos aquí luchando por los derechos que tenemos como seres humanos y también como ciudadanos del país, por una mejor vida y un mejor futuro nosotros como jóvenes.
3: Este país atraviesa distintas crisis como estudiantes. Nosotros vivimos violencia a diario. No podemos salir de la universidad en la noche porque nos roban. Las mujeres vivimos una violencia increíble. Existen un montón de sobrevivientes de violencia de género. Y no solo eso, los y las niños de los alrededores de Quito tienen que vivir en medio de tablas triples y con plástico.
0: En Brasil, un partidario bolsonarista provocó el caos al atacar una concentración estudiantil a favor del presidente y candidato a la reelección, Luis Ignacio Lula da Silva, en la Universidad Federal de Sergipe. Según los informes policiales, un hombre que conducía un vehículo se detuvo, bajó y apuntó con un arma a los manifestantes, realizando al menos un disparo al aire mientras profería insultos contra los partidarios de Lula. Por su parte, las autoridades abrieron una investigación para identificar a este sospechoso, quien se encontraba en el mismo vehículo. La Unión Nacional de Estudiantes repudió los hechos mediante un comunicado oficial. En Bolivia, el gobierno señaló que existe una bancada parlamentaria que respondería al destituido fiscal general Roger Mariaca, a la que calificó de narcoterrorista y, según él, la cual recibe sueldo mensual del narcotráfico. Los parlamentarios exigieron pruebas. Nos cuenta los detalles nuestro corresponsal Freddy Morales.
4: A menos de 24 horas de haber asumido el cargo de viceministro de Régimen Interior, Peter Maldonado involucró a legisladores de la Asamblea Legislativa con el narcoterrorismo, cuyo liderazgo atribuye al defenestrado y encarcelado exfiscal general Roger Mariaca.
5: Tenemos que encontrar cuál es la estructura que le brindaba soporte y protección a narcofiscal Roger Mariaca. Hay una estructura política, hay parlamentarios que reciben un sueldo mensual de Roger Mariaca, que lo han venido defendiendo y durante todo este tiempo y hasta ahora lo siguen defendiendo.
4: La acusación del funcionario generó inmediatas reacciones entre los legisladores, que un 93% representan a cuatro fuerzas de derecha.
6: No vamos a encubrir a nadie, se trate de diputado o no se trate de diputado, si ha estado apadrinado con dinero del narcotráfico y ha estado usando el cargo para funciones ilícitas, todo eso se tiene que transparentar y develar.
7: Sería muy triste de probarse y de evidenciarse por lo menos este aspecto. Esperemos que el nuevo posicionado, el nuevo viceministro, tenga toda la posibilidad de presentar esas pruebas.
8: Me llamaría también la atención de que el fiscal general tenga gobernador, tenga alcalde, tenga asambleas departamentales, tenga concejales municipales.
4: Pero también se recordó al nuevo fiscal general, designado tras la destitución de Mariaca, que además de investigar esta última denuncia, no olvide las varias graves denuncias de potencial corrupción que podrían involucrar a los más altos niveles del gobierno.
9: Lo que creo es que no debe dejar que se caiga ninguno de los casos que ya han sido mencionados en varias oportunidades, el caso Oro, el caso Narcoavionetas, el caso Narcomaletas, entre otros. primero, por supuesto.
10: Y la gente que estaba comprometida con Mariaca y de la cual se tiene certeza de que ha cometido actos delincuenciales, no deje de formar parte del esquema delincuencial de Mariaca para pasar a formar parte de un esquema del gobierno.
4: Y hay quienes dudan sobre las intenciones del gobierno al lanzar estas acusaciones.
11: Al señor Peter Maldonado, que es parte de este cogobierno de derecha, porque yo recuerdo que es de Libre y ahora está metido en el gobierno de viceministro, tiene pues que demostrar con pruebas. Aquí no es nomás seguir vendiendo humo, teniendo cuentitos, discursitos.
4: El fiscal Roger Mariaca la semana pasada fue incluido por el gobierno de los Estados Unidos en una lista de bolivianos a los que se anuló la visa. 24 horas después, el gobierno lo aprehendió junto a otros fiscales, acusándolos de narcoterrorismo. Ahora están encarcelados con detención preventiva de 6 meses. Y se encomendó al nuevo fiscal general, designado por la Asamblea Legislativa, desmontar la supuesta organización criminal. Freddy Morales, Telesur, Bolivia.
0: Avanzamos inmediato con información climática.

En Chile, el Servicio Nacional de Prevención y Respuesta ante Desastres decretó alerta roja en varias zonas afectadas por intensas precipitaciones y desbordamientos que azotaron a la capital chilena, Santiago. El anuncio se produjo luego de que un fuerte aluvión se registrara en la precordillera al oriente de Santiago, en la comuna de Las Condes, uno de los sectores más acaudalados de la ciudad, donde al menos dos quebradas se desbordaron tras las dos jornadas de lluvias y tormentas eléctricas, causando que el barro y restos forestales arrastraran a decenas de automóviles y un autobús de transporte público, dejando al menos seis heridos, entre ellos un menor de tan solo un año de edad. Las autoridades mantienen el monitoreo de emergencia en las zonas afectadas. Igualmente, el río Mapocho, principal cauce de Santiago de Chile, la capital del país, se desbordó a la altura de la periferia sur de la capital tras intensas lluvias que han afectado a las comunidades ribereñas. El desborde anegó viviendas y obligó a movilizar helicópteros para rescatar a familias atrapadas por las aguas en una zona donde los campamentos se levantan sobre terrenos inundables. La emergencia expone una vez más la vulnerabilidad de los sectores populares frente a los embates del clima y la falta de planificación urbana que garantiza el derecho a la vivienda segura. Mientras tanto, las autoridades locales han tenido que recurrir a operativos aéreos para evacuar a los afectados en medio de un temporal que los expertos vinculan al fenómeno del Niño y a la crisis climática global. Igualmente, organizaciones sociales y sindicales de Panamá salieron a las calles para expresar su respaldo al pueblo de Palestina y rechazar la visita de técnicos israelíes de la empresa Mekorop. Los manifestantes denunciaron que esta cooperación convierte a Panamá en cómplice de las violaciones de derechos humanos que Israel comete contra la población palestina. La movilización, que incluyó un plantón frente a instituciones gubernamentales, coincidió con la llegada de la delegación israelí, lo que generó fuertes cuestionamientos contra el gobierno panameño por priorizar acuerdos con Tel Aviv mientras se agrava la crisis humanitaria en Gaza. Los organizadores exigieron la ruptura de todo vínculo con Israel y llamaron a la comunidad internacional a pronunciarse contra el genocidio en curso. La Plaza del Che, en el barrio de Salud de Badalona, en España, fue el escenario del acto de homenaje anual a Ernesto Che Guevara al cumplirse 59 años de su asesinato en Bolivia. La jornada estuvo cargada de simbolismo y memoria y fue organizada por la Comisión del Che Guevara de Badalona, un espacio de convergencia que agrupa a más de 30 entidades de la ciudad y que desde hace años sostiene este tributo al médico y revolucionario argentino-cubano, figura clave de la lucha antiimperialista y de los procesos de liberación en América Latina. Como es tradición, el acto concluyó con una ofrenda floral ante el monumento del guerrillero heroico erigido en la plaza que lleva su nombre. Igualmente, el gesto reafirmó la vigencia del legado del Che, cuya imagen y pensamiento siguen inspirando a movimientos sociales, colectivos, solidarios y luchas populares en todo el mundo.

En Turkmenistán, los presidentes de Rusia e Irán consolidan su alianza estratégica en medio de la crisis de Asia Occidental. El presidente iraní Masoud Pezeshkian y su homólogo ruso Vladimir Putin se reunieron con el fin de impulsar proyectos económicos y energéticos conjuntos. Pezeshkian destacó la importancia de fortalecer la cooperación bilateral en diversas áreas en beneficio de ambas naciones. Por su parte, el mandatario ruso reiteró la relevancia de mantener relaciones de cooperación. Además, reafirmó el respaldo diplomático de Moscú para resolver el conflicto regional de Asia Occidental. El funcionamiento de 375 escuelas secundarias francesas está suspendido debido a las protestas escolares. Los estudiantes de secundaria en Francia protestan por segunda semana consecutiva contra el horario excesivo, la falta de maestros y otros problemas educativos. En particular, 224 escuelas secundarias están cerradas completamente, mientras que 151 solo funcionan parcialmente, lo que representa una disminución del 30%. A pesar de ello, el Ministerio de Educación de Francia afirma que el 94% de las escuelas están abiertas plena o parcialmente. Anteriormente, el ministro del Interior, Laurent Núñez, informó de más de 6.000 detenidos a raíz de las protestas estudiantiles en un contexto de creciente malestar social en el país europeo.

La policía francesa detuvo a 504 ciudadanos durante las manifestaciones estudiantiles en todo el país que rechazan las políticas educativas del gobierno. La policía atacó con porras a los jóvenes y utilizaron carros lanzaguas y gas lacrimógeno con el objetivo de dispersar la protesta. Paralelamente, los sindicatos del sector educativo se sumaron a nuevas huelgas y para protestar al no recibir respuestas a las demandas de los estudiantes que incluyen mejoras en las condiciones de aprendizaje y mayor igualdad. Las autoridades contabilizaron 71.500 manifestantes en todo el país en tan solo un día. De ellos, 24.000 protestaron en las calles de París, la capital. Los estudiantes reclamaron al gobierno por más profesores, condiciones óptimas en las aulas, el mantenimiento de una mayor financiación en los centros educativos, así como la flexibilización de los horarios, y denunciaron los recortes en el gasto público con las políticas de austeridad del presidente Emmanuel Macron. Y es que precisamente Europa vive una oleada de paros y protestas en el sector educativo producto de la falta de políticas públicas y de financiamientos a la educación que han desencadenado el descontento de los profesionales y estudiantes. Durante el presente año 2026, varios países de la Unión Europea han experimentado una oleada de paros, huelgas y protestas masivas. Esto en rechazo también entonces a las políticas de austeridad, los recortes presupuestarios a los que se han unido tanto profesores como sindicatos. Entre los países europeos que han expresado su descontento se encuentran Francia, Bélgica, España, Grecia y Alemania, donde las principales exigencias recaen en la urgencia de mejoras salariales para poder hacer frente al aumento del costo de la vida y a su vez se oponen a la disminución del gasto público en general y al aumento en los presupuestos para defensa. Las protestas en Serbia llevaron a la disolución del Parlamento y elecciones adelantadas, mientras en Portugal y Rumanía también tuvieron movilizaciones que llevaron a la paralización institucional y operativa a nivel nacional. Un continente europeo muy movilizado por las protestas hemos tenido durante las últimas semanas. Así despedimos Telesur Noticias. Siga con nosotros.

0: 8 de octubre de 1967, la historia de la lucha revolucionaria en América Latina cambió para siempre. En la quebrada del Yuro, Bolivia, el comandante Ernesto Che Guevara caía herido y era capturado. Su objetivo era claro, expandir la resistencia antiimperialista por todo el continente. 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

¿Qué tal? ¿Cómo les va? Bienvenidos, bienvenidos. Estamos iniciando una emisión más de Impacto Económico a través de la señal de Telesur. Mi nombre es Daniel Rosas y como siempre le agradezco por su compañía. Vamos a comenzar, si nos permite, y si nos acompaña además, a ver los titulares del día de hoy. En América Latina, la delegación venezolana lideró la instalación de la cumbre CEPAL en República Dominicana. En contexto, revisaremos la asamblea anual de Fede Cámaras en Venezuela. Y en 360, la crisis del sector educativo desata protestas en Europa. De esto y más hablaremos el día de hoy. Acompáñanos.

0: El día de hoy comenzamos en República Dominicana, ya que la delegación de Venezuela lideró la instalación de la edición número 41 del periodo de sesiones de la Comisión Económica de las Naciones Unidas para la América Latina y el Caribe, la CEPAL. El canciller venezolano, Félix Plasencia, agradeció a los países de la región por el apoyo que recibió el pueblo venezolano tras el doblete sísmico del 24 de junio. Asimismo, valoró el documento presentado por la CEPAL, que hace referencia al valor de las transformaciones y de cómo ejecutarlas. Plasencia reafirmó el compromiso de Venezuela con la consolidación de un sistema de justicia e igualdad social, tal como lo aseguró la presidenta encargada, Delcy Rodríguez, ante la ONU. Aquí declaraciones.
1: Para Venezuela, este diagnóstico confirma una convicción fundamental. El derecho internacional y el multilateralismo deben ser garantías para el desarrollo. En un mundo que pretende ser dominado cada vez más por relaciones de poder, el respeto a la Carta de las Naciones Unidas, la igualdad soberana de los Estados y las normas acordadas colectivamente resulta indispensable para preservar los espacios de política de los países en desarrollo y construir relaciones económicas más justas y equitativas.
0: Por otro lado, la inflación de México registró un aumento mensual del 0,42% en septiembre y llevó la tasa anual al 3,45%. Así fue informado por el Instituto Nacional de Estadística y Geografía. Aunque el resultado anual fue inferior al 3,75% registrado en septiembre de 2025, el comportamiento mensual refleja presiones diferenciadas entre los componentes del índice. Por ejemplo, la inflación subyacente, que como usted sabe excluye los productos con mayor volatilidad, aumentó un 0,20%. Durante el mes. Dentro de este componente, los servicios subieron 0,26% y las mercancías 0,14%. En contraste, el índice no subyacente avanzó 1,20%, impulsado principalmente por un incremento de 4,4% en frutas y verduras. Los energéticos y tarifas administradas también aumentaron un 0,41%. Entre los productos con mayor incidencia estuvieron el jitomate, la cebolla y el gas doméstico LP. El comportamiento confirma que alimentos y energía continúan ejerciendo presión sobre el costo de la vida. En más información, la industria argentina registró en agosto una recuperación del 1,9% respecto a julio, mientras la construcción avanzó apenas un 0,4%, según datos del Instituto Nacional de Estadística y Censos. Sin embargo, ambos sectores continúan lejos de una recuperación sostenida. El resultado industrial de agosto no compensó la caída de 5,1% registrada en julio y representa uno de los niveles de producción más bajos desde mediados de 2024. En los últimos 18 meses, la industria acumula una contracción de 7,6%. Los mayores retrocesos corresponden a textiles e indumentaria con 33,8% y maquinaria y equipos con 31,7%. También registraron fuertes caídas los productos metálicos, cauchos y plásticos, minerales no metálicos y también automóviles. La construcción mostró un comportamiento similar. El avance mensual fue insuficiente para revertir el retroceso previo. Aún así, el acumulado enero-agosto conserva un crecimiento del 0,8%. En la medición interanual. Le cuento ahora que rectores de universidades chilenas cuestionaron los recortes contemplados en el proyecto de presupuesto 2027 y advirtieron que las reducciones podrían afectar la investigación, la innovación y la formación de estudiantes. Según el proyecto citado por las autoridades universitarias, los aportes basales destinados al funcionamiento de las instituciones caerían 12,41%, mientras los recursos para investigación científica disminuirían 25% frente al 2026. La reducción también alcanza al Ministerio de Ciencia, Tecnología, Conocimiento e Innovación, cuyo presupuesto contempla una disminución de 6,4%. Los rectores señalaron que estos fondos sostienen infraestructura, laboratorios, investigación y equipos docentes, por lo que el ajuste tendría consecuencias que van más allá del sistema educativo. La discusión incorpora además recursos para gratuidad, créditos y otros mecanismos de apoyo estudiantil. Desde el Congreso, la senadora Yasna Proboste afirmó que las distintas universidades coincidieron en advertir que el proyecto pone en riesgo su funcionamiento y capacidad de desarrollo. permita avanzar una primera pausa en esta emisión. Al volver en contexto, revisaremos la Asamblea Anual de Fede Cámaras, esto en Venezuela. Así que no se vaya, que regresamos.

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0: Le cuento ahora que la presidenta encargada de Venezuela, Delcy Rodríguez, encabezó este jueves en Caracas la edición número 82 de la Asamblea Anual de Fedecámaras, donde destacó el crecimiento económico consecutivo de la nación durante 22 trimestres gracias al diálogo y esfuerzo conjunto entre el gobierno, los sectores públicos y privados, así como los trabajadores. Aquí los detalles.
1: Durante el evento, la mandataria resaltó que el país liderará por tercer año consecutivo el crecimiento en América Latina, respaldado por una proyección superior al 6,5% para el tercer trimestre de este año, pese al impacto del doblete sísmico del pasado 24 de junio.
2: El camino que hemos recorrido juntos ha llevado a Venezuela a 22 trimestres consecutivos de crecimiento gracias al esfuerzo conjunto que hemos denotado y que tanto los sectores productivos, empresariales, privados, el sector público, como los trabajadores de nuestro país, sumamos un solo esfuerzo para el crecimiento de Venezuela. Un crecimiento que hoy nos lleva, según proyecciones de la CEPAN, a liderar por tercer año consecutivo el crecimiento en América Latina. Y esto habla mucho del esfuerzo, de lo que somos capaces, siempre lo digo, de lo que somos capaces como venezolanos y ustedes como empresarios. En el entorno más difícil de bloqueo económico, de bloqueo financiero, dieron y han dado lo mejor de sí para salir adelante.
1: En materia sociolaboral, Rodríguez informó un incremento del 32,8% en los sueldos del sector privado y del 50% en el sector público, elevando el ingreso mínimo integral a $240, al tiempo que estipuló que los futuros aumentos salariales deben superar la tasa de expansión del Producto Interno Bruto. Asimismo, en el plano energético y comercial, se reportaron 61 acuerdos operativos firmados por PDVSA, un aumento del 38% en la adquisición de materias primas nacionales y el reingreso del país a organismos financieros multilaterales, con una proyección de captar $12.000 millones en financiamiento.
0: La mandataria encargada dio a conocer también que su gobierno trabaja en una reforma tributaria orientada a equilibrar y simplificar las obligaciones fiscales de los distintos sectores productivos nacionales. Aquí sus declaraciones.
2: Viene una reforma tributaria en Venezuela y esa reforma tributaria, escuchando a todos los sectores de Venezuela, escuchando a los sectores empresariales y productivos, busca armonizar la carga fiscal, armonizar que esa carga fiscal esté al servicio del crecimiento económico, esté al servicio de los procesos productivos del sector privado y que permita también una reorganización de las responsabilidades laborales del sector privado y del sector público.
0: Por su parte, el ministro para la Energía Eléctrica, Rolando Alcalá, y el presidente de Corpoelect, Juan Crisóstomo Fernández, anunciaron recientemente que se incorporarán 1.300 megavatios al Sistema Eléctrico Nacional durante el último trimestre del año. Autoridades detallaron que la unidad 6 de planta centro, conectada mediante cooperación con China, aportará 600 megavatios para estabilizar la región central y occidental. Adicionalmente, se sumarán 450 megavatios en Termozulia. Las empresas privadas nacionales participarán activamente en la recuperación de las termoeléctricas al tener acceso a repuestos originales de marcas globales. Asimismo, el avance del plan integral tras el doblete sísmico del 24 de junio, incluyendo la ampliación de la subestación Planta Centro y la construcción de la subestación Portuguesa. Además, se impulsa el parque solar fotovoltaico Machango en Zulia para sumar así 50 megavatios. Y aunado a esto, la mandataria venezolana también informó sobre la incorporación paulatina en los próximos meses de los 1.300 megavatios al Sistema Eléctrico Nacional y próximamente se impulsará una modificación a la Ley del Sistema Eléctrico Nacional, la cual otorgará un rol protagónico al sector privado en los procesos de generación y distribución de energía a escala nacional.
2: Y a final de año estará completa la generación que se perdió, pero además estamos ejecutando un plan para incorporar 1.300 megavatios de acá a diciembre en el sistema termoeléctrico nacional. ¿En qué se traduce eso? En que no haya interrupción del sistema eléctrico, en que se disminuya el programa de administración de carga y que nosotros podamos, y ustedes, los sectores industriales que necesitan el fluido eléctrico para la productividad, bueno, puedan tener garantía.
0: Durante su intervención, la presidenta encargada de Venezuela, Delcy Rodríguez, destacó la recuperación económica del país tras el brote sísmico, señalando que la inflación se desacelera y la brecha cambiaria bajó del 65,7% en enero al 11,7%. La mandataria encargada indicó que el consumo nacional creció un 21,3% este año, impulsado por el repunte de la agroindustria y la economía comunal. Asimismo, Rodríguez proyectó la creación de 320 mil empleos directos e indirectos en los próximos 4 años, lo que dinamizará sectores clave como la hotelería, la gastronomía y la provisión industrial vinculada a la industria petrolera y básica. En el ámbito laboral, resaltó la mandataria que la remuneración del sector privado aumentó un 32,8% y la del sector público un 50%, elevando el ingreso mínimo integral a $240. Finalmente, la mandataria instruyó que los futuros incrementos salariales superen la tasa de crecimiento del Producto Interno Bruto, garantizando que la clase trabajadora perciba directamente los beneficios del desarrollo nacional y el diálogo conjunto a través del Consejo Nacional de Economía. De esta forma, finalizó con el rechazo formal de la dolarización de la economía, al tiempo que ratificó además la defensa de la soberanía monetaria del país.
2: No es la dolarización lo que va a resolver el problema de Venezuela. Es su moneda, es consolidar y fortalecer su moneda nacional que garantice los procesos comerciales, pero también financieros, que garantice el financiamiento para Venezuela. No es la dolarización la que va a llevarnos por el camino del crecimiento. Y eso lo mantengo y lo sostengo. La soberanía monetaria es esencial para el crecimiento económico.
0: Hacer una segunda pausa en esta emisión. Al regreso en 360, la crisis del sector educativo desata protestas en Europa. Así que no se vaya, que volvemos con esta y más información.

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0: Como le adelantaba antes del corte, Europa vive una oleada de paros y protestas en el sector educativo producto de la falta de políticas públicas y financiamientos a la educación que han desencadenado el descontento de los profesores y profesionales, así como los estudiantes. Durante 2026, varios países de la Unión Europea han experimentado una oleada de paros, huelgas y protestas, y estas han sido masivas. ¿Por qué? Bueno, pues en rechazo a las políticas de austeridad, los recortes presupuestarios a los que se han unido tanto profesores como sindicatos. Entre los países europeos que han expresado su descontento se encuentra Francia, Bélgica, España, Grecia y Alemania, donde las principales exigencias recaen en la urgencia de mejoras salariales para poder hacer frente al aumento del costo de la vida y a su vez se oponen a la disminución del gasto público en general y el aumento en los presupuestos para defensa. Las protestas en Serbia llevaron a la disolución del Parlamento y elecciones adelantadas, mientras que en Portugal y Rumanía también tuvieron lugar movilizaciones que llevaron a la paralización institucional y operativa a nivel nacional. Le platico ahora que Francia liberará 10 millones de barriles de diésel de sus reservas estratégicas para aliviar la presión sobre el mercado de combustibles. Así lo anunció el primer ministro francés, Sébastien Lecornu. Estas reservas se pondrán a disposición de los distribuidores en el país. La decisión se produce en medio de la continua subida de los precios de los combustibles en medio del conflicto en Asia Occidental. Según el canal de televisión francés TF1, el precio medio del diésel se situó en 2,35 euros por litro, mientras que el precio de la gasolina SP95 E10, la más vendida en Francia, alcanzó los 2,14 euros por cada litro. Le cuento ahora que Mali da un paso firme hacia la innovación tecnológica tras abrir las puertas de un complejo dedicado a la inteligencia artificial y la robótica, esto en la ciudad de Kati. Más detalles en el siguiente material.
1: Mali está dando un paso estratégico muy importante hacia la soberanía tecnológica al inaugurar un centro de inteligencia artificial y robótica en Kati, con una inversión de 3.300 millones de francos. El país apuesta por el desarrollo de capacidades avanzadas y con talento local dentro de su propio territorio.
2: Decidí estudiar inteligencia artificial en el Centro de Inteligencia Artificial y Robótica de Mali tras finalizar mi licenciatura. Soy ingeniero en mantenimiento y redes de comunicación y me gustaría que la inteligencia artificial me ayudara a desarrollar un proyecto que me apasiona, las redes autónomas, es decir, redes que se autoconfiguran con la única supervisión de un ser humano para verificar que todo se haya realizado correctamente.
1: La formación

0: Este centro contribuya a los esfuerzos del país por aplicar las tecnologías emergentes a las prioridades de desarrollo nacional. A su vez, el país busca reducir su dependencia externa y potenciar la inteligencia artificial y la robótica en sus sectores estratégicos.
1: China cosecha un 40% del grano otoñal según el Ministerio de Agricultura y Asuntos Rurales del país. De hecho, la cosecha de otoño del gigante asiático avanza a un ritmo constante, superando el 40% del progreso a nivel nacional. Este mismo proceso refleja una profunda modernización del sector agrícola enfocada en la seguridad alimentaria y el uso de tecnologías de punta. Destacamos que varias provincias del noreste han alcanzado el 30% de su área total con arroz glutinoso y soja resistente al frío.

Revisamos ahora los indicadores petroleros al cierre de la presente jornada. El barril de petróleo intermedio de Texas, el WTI, marcó un precio de $91.35. Esto representa un incremento de $3.07. En el caso del barril del Brent, tuvo un alza de $3.92 al registrar un precio de $104.12. Finalmente, el crudo promediado por la OPEP marca un precio de $109.50, un incremento de 91 céntimos del billete verde. Llegamos así al final de esta emisión. Como siempre, gracias por habernos acompañado. Recuerde que para comentarios y sugerencias, nuestra dirección de correo electrónico es impactoeconomico@telesurtv.net, o le invito a seguirnos en nuestras cuentas de X, @telesurimpactoe y @danieltelesur. Me despido por ahora, pero nos vemos pronto con más de Impacto Económico. Hasta entonces.

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0: Gracias por seguirnos en El Mundo desde el Sur. Soy Luis Francisco Blandón en Caracas, Venezuela. Hoy hablando precisamente de este país y las imágenes que mostrábamos en torno al escenario de esta nación latinoamericana. La presidenta encargada, Delcy Rodríguez, ha ofrecido un balance sobre el crecimiento progresivo de la industria energética nacional y el impacto de las alianzas estratégicas para transformar las reservas de hidrocarburos en desarrollo tangible, en bienestar para el pueblo venezolano. Y durante una reunión anual de la Federación de Cámaras y Asociaciones de Comercio y Producción de Venezuela, Fedecámaras, informó que Petróleos de Venezuela rubricó 61 acuerdos operativos y negocia otros 44 convenios para alcanzar 105 alianzas estratégicas junto a 18 contratos formalizados en el sector minero. Y en este foro empresarial el gobierno también anunció la cooperación estratégica con China en materia de infraestructura pública, informando que gracias al apoyo técnico del país asiático se conectará próximamente la máquina 6 de planta centro para inyectar 600 megavatios al sistema eléctrico nacional, CEN. La presidenta encargada habló además de la propuesta de reforma de la ley del sistema eléctrico nacional, que contempla la participación de capital privado y mixto en los procesos de generación, transmisión y distribución de energía en ese país. Es la primera arista en torno a estos importantes anuncios que vamos a estar analizando el día de hoy. Pero recordarle también, a través de redes sociales, a lo largo del día sondeamos la opinión de nuestros usuarios sobre el tema, con esta pregunta que hemos propuesto sobre esta reunión anual de Fedecámaras, donde la presidenta encargada, Delcy Rodríguez, anunció nuevas alianzas estratégicas y reformas para el pueblo venezolano. ¿Cuál considera usted es el aspecto más destacado? Ahí están las opciones. Con el código QR le invitamos desde ya a participar. Vamos de inmediato al análisis. Alejandro el Búfalo me acompaña en el estudio, economista y docente en Venezuela. Muchísimas gracias, Alejandro, por tu tiempo. Bienvenido.
1: Gracias.
0: Bueno, parte de los anuncios importantes en materia, sobre todo en el sector eléctrico nacional en Venezuela, ¿qué es lo que más te ha llamado la atención de todos estos anuncios?
1: Bueno, el sector eléctrico es muy importante porque va a estar enfocado en la región centro-occidental, sí, del país, que es donde se ubica la mayor parte de la industria ligera de Venezuela. Entonces va a ser un estímulo importante para el desarrollo de la, en este caso, del sector privado. Y también que los anuncios, que la generación de la energía va a ser por parte, como bien lo mencionaste, no solamente de inversión extranjera, sino inversión privada y nacional.
0: Sí, una inversión mixta en torno a,
1: mixta, sí,
0: a la posibilidad de generación del sistema eléctrico. ¿Qué estás viendo en la importancia de estos convenios? Se ha hablado, por supuesto, también de PDVSA, 44 convenios, se suman 105, y lo que significa en un momento en el que Venezuela está necesitando más que nunca de esta inversión.
1: Sí, bueno, hay sectores que son de, nosotros los economistas los llamamos de capital intensivo, que requieren de mucho flujo de dinero, y por ejemplo uno de los acuerdos es en el sector gasífico, y es con compañías como la Repsol de España, la Eni de Italia, según nos comentó la presidenta encargada en esta reunión.
0: Sí, sobre todo los convenios con China, que se involucra directamente en todo este tema de la generación eléctrica en el país. ¿Cómo estás viendo también la experiencia con el gigante asiático?
1: China es fundamental para nosotros, en la escena mundial, pero también fundamental para nosotros y para el desarrollo interno, tanto de maquinaria como de infraestructura eléctrica en este caso, o de transporte, de servicios, ¿no? Que bueno, sí, la energía va a estar, que se va a generar, o parte de la energía que se va a generar, rescatando tu pregunta, va a ir direccionada, según he entendido, ¿no? Porque yo no estoy involucrado en las negociaciones, ¿no?
0: Claro.
1: Según he entendido, va a estar direccionada, como te dije, a la región centro y occidental, norte del país,
0: sí,
1: ¿no? Centro, norte y occidental.
0: Sí, sin duda es un paso muy importante para la reestructuración del sistema eléctrico nacional. Y justamente el gobierno venezolano anunció una reforma de la legislación eléctrica que va a permitir incorporar al sector privado, ya lo comentábamos, en la generación, transmisión y distribución de energía. La presidenta encargada hizo el anuncio durante esta reunión, la 82ª de la Asamblea Anual de Fedecámaras, y que señala allí la propuesta presentada ante la Asamblea Nacional antes de finalizar 2026, una iniciativa que plantea una nueva etapa para el sistema eléctrico nacional en medio de los esfuerzos oficiales por recuperar capacidad instalada, de reducir las interrupciones que afectan a los hogares venezolanos, a los comercios y a las industrias. Rodríguez ha comentado que el país prevé incorporar a mediano plazo 7.400 megavatios mediante acuerdos con empresas internacionales, entre ellas General Electric e IMSA. La reforma se presenta mientras persisten dificultades en el suministro eléctrico y que las autoridades han dicho, obviamente con un escenario muy importante por los daños del doblete sísmico registrado el 24 de junio y obstáculos para adquirir repuestos en su momento. Expertos y sectores también señalan problemas de mantenimiento y gestión, por lo que el alcance de la nueva normativa y la aplicación serán determinantes para evaluar cómo se va a distribuir las inversiones, la responsabilidad y los beneficios de la modernización eléctrica en el país. ¿Cómo estás viendo, Alejandro, la posibilidad de reformar esta ley del CEN en Venezuela?
1: Bueno, es importante, como te dije, yo tampoco estoy involucrado en las negociaciones, pero es importante resaltar que para reactivar también la industria petrolera, la industria, que es pública y también privada y mixta,
0: sí.
1: Es importante resaltar que los gremios, como Fedecámaras, desde hace ya varios años, ¿no?, ellos han solicitado al gobierno generar ellos mismos, satisfacer su demanda para incrementar su capacidad instalada. Es decir, en las industrias que ya existen,
0: claro, ¿sí?,
1: y expandirlas. Y buena parte de la electricidad que producimos, está siendo direccionada al sector de hidrocarburos.
0: Sí, porque justamente es importante la importancia, es importante la reunión que se ha realizado a través de Fedecámaras, y esto, Alejandro, es importantísimo porque generalmente este tipo de reuniones con el sector privado genera mucha expectativa, sobre todo la participación que se tiene en un momento en que el gobierno nacional ha hecho esfuerzos muy importantes, no solamente en el tema eléctrico, sino también en el económico. ¿Cómo estás viendo la importancia también de estos anuncios en medio de esa reunión?
1: Bueno, fíjate, la presidenta encargada dijo que tenemos 22 trimestres seguidos en crecimiento. Eso quiere decir que más o menos a partir del 2021,
0: sí,
1: que ya se han venido entablando negociaciones entre el gobierno nacional y en este caso el sector privado,
0: sí,
1: no solamente en asunto de energía, también en otros temas, ¿no?, como la exportación, aranceles. También hizo un anuncio de la homologación, armonización tributaria, ¿no?
0: Claro.
1: Y todo esto, bueno, que de por sí solo no nos va a llevar al desarrollo económico, ¿no?, pero es un paso importante y, bueno, te repito, es algo que se ha venido haciendo desde ya hace varios años. Y, bueno, en economía la confianza, la estabilidad, en este caso política, es muy importante para que podamos reemerger, ¿no?
0: Sí, sin duda.
1: Económicamente.
0: Sí, Venezuela acumula, como tú lo decías, 22 trimestres consecutivos de crecimiento económico, según el balance presentado por la presidenta encargada, Delcy Rodríguez, en esta asamblea de Fedecámaras. Ha destacado el papel de los sectores productivos y empresariales en este desempeño, pese, por supuesto, a las restricciones económicas y financieras que enfrenta esta nación latinoamericana. Esto dijo.
2: El camino que hemos recorrido juntos ha llevado a Venezuela a 22 trimestres consecutivos de crecimiento gracias al esfuerzo conjunto que hemos denotado y que tanto los sectores productivos, empresariales, privados, el sector público, como los trabajadores de nuestro país, sumamos un solo esfuerzo para el crecimiento de Venezuela. Un crecimiento que hoy nos lleva, según proyecciones de la CEPAN, a liderar por tercer año consecutivo el crecimiento en América Latina. Y esto habla mucho del esfuerzo, de lo que somos capaces, siempre lo digo, de lo que somos capaces como venezolanos y ustedes como empresarios. En el entorno más difícil de bloqueo económico, de bloqueo financiero, dieron y han dado lo mejor de sí para salir adelante.
0: Bueno, el gobierno venezolano también prepara una reforma tributaria orientada a armonizar la carga fiscal y vincularla con las necesidades de la producción venezolana. Delcy Rodríguez anunció que la propuesta tomará en cuenta a sectores empresariales y productivos, así como también la distribución de responsabilidades entre el sector privado y el público. Eso dijo.
2: Viene una reforma tributaria en Venezuela. Y esa reforma tributaria, escuchando a todos los sectores de Venezuela, escuchando a los sectores empresariales y productivos, busca armonizar la carga fiscal. Armonizar que esa carga fiscal esté al servicio del crecimiento económico, esté al servicio de los procesos productivos del sector privado y que permita también una reorganización de las responsabilidades laborales del sector privado y del sector público.
0: Bien, ahí teníamos a la presidenta encargada, reforma tributaria, que escucha a todos los sectores de la sociedad. ¿Cómo estás viendo este planteamiento?
1: Mira, es muy importante, es una exigencia que está haciendo el sector privado de hace muchos años. Nosotros hemos tenido una contracción económica abrupta desde hace, bueno, ya más de una década. Entonces, para estimular, ¿no?, y el crecimiento, el desarrollo, mejor dicho, ¿no?, de la economía, que no solamente se refleja en los aspectos productivos, también tiene que ver con la mejora salarial y el incentivo a crear nuevas formas de asociación o productivas, ¿no?, nuevas o tradicionales, llamémoslas así, ¿no? Entonces, la redistribución, que es una de las herramientas que usa los estados, que usan los estados, se financia en parte por la carga, que no es una carga, pues, ¿no? Es una parte que da el sector productivo al estado para redistribuir y configurar, reorganizar o reestructurar, que es lo que estamos, ¿no? Ya desde hace tiempo, pero como dijo la presidenta encargada, este año han habido impulsos o aceleraciones, ¿no? Por ejemplo, con los acuerdos internacionales y también el crecimiento en materia de datos económicos, ¿no?, como el Producto Interno Bruto y el crecimiento salarial. Uh-huh. ¿Sí? Aunque, bueno, todavía estamos, no hemos salido de un ciclo y, bueno, esta reforma tributaria que tendría que apoyar el estímulo.
0: Sí, sin duda, un estímulo que permita, como ya decíamos, escuchar también a ese sector privado que ha tenido también propuestas muy importantes en torno a este escenario. Vamos a ir a una breve pausa, Alejandro, si me permites, y despedimos la primera parte del programa. Les recuerdo a la audiencia, tiene tiempo de participar en la encuesta que hemos publicado en redes sociales sobre estos anuncios de alianzas estratégicas y de reformas para el bienestar del pueblo venezolano. ¿Cuál considera usted el aspecto más destacado? Tiene las opciones con código QR incluido para que usted pueda participar. Breve pausa, ya regresamos en El Mundo desde el Sur.

0: gracias por seguirnos en el mundo desde el sur. Hoy hablando de Venezuela, bueno, luego de esa instalación de la Asamblea Anual de Fedecámara, celebrada justamente con un acto encabezado por la presidenta encargada, Delcy Rodríguez, que ha presentado un balance, ¿no?, de lo que son los principales indicadores macroeconómicos y productivos en este país, ha comentado un dato muy importante: el consumo interno venezolano, que registra un crecimiento de 21,3% en lo que va del año, de acuerdo con cifras presentadas por el gobierno nacional. La presidenta encargada relaciona este comportamiento con el aumento de la producción nacional y el encadenamiento con la agroindustria, además de los emprendimientos y la economía comunal. Me acompaña Alejandro del Búfalo, y bueno, Alejandro, vamos a escuchar precisamente lo que decía la presidenta encargada en torno a este tema de lo que es el indicador muy importante en esa reunión, que es el incremento en el consumo. Esto decía:
1: el consumo en lo que va de este año, crecimiento del 21.3%. Fíjense ustedes cómo ha venido creciendo los últimos años, pero sin duda alguna este año tenemos expresado crecimiento en consumo. Pero si hay crecimiento en consumo, es porque hay crecimiento también en la producción. Lo que es crecimiento en la producción y en consumo de alimentos va muy de la mano, y ahí la agroindustria, ahí los procesos productivos, tanto de emprendedores, de la economía comunal, comunitaria, han ido de la mano con todos los procesos. Y ha habido un proceso también de encadenamiento productivo y encadenamiento de valor.
0: Ahí teníamos a Alejandro, la presidenta, y en un momento muy importante, recordemos, post-terremoto, y que permite directamente llevar herramientas económicas al pueblo para poder, digamos, generar un crecimiento muy importante en el país.
2: Sí, el sector agrícola ha sido fundamental para el reimpulso que te estaba hablando de la economía en estos últimos meses. También hay que tomar en cuenta que hay una tendencia mundial, más allá de ciertos países asiáticos, de el crecimiento se está dando en los sectores de servicio. Y otro punto que es fundamental que acotó la presidenta encargada es el encadenamiento. Nuestro aparato productivo, sobre todo el del hierro, de las industrias pesadas, por ejemplo, ¿no?, las industrias llamadas básicas, fueron diseñadas para la exportación, ¿no?, y no tanto para la producción interna, ¿no? Y esto tiene que ver con, bueno, todo tipo de elementos como acero, aluminio, hierro, para todo el proceso productivo, ¿no?, desde maquinarias hasta infraestructura, por ejemplo, los trenes, ¿no?, todo esto. Entonces es muy importante también el aspecto del consumo, ¿no? El consumo es muy importante porque bueno, mantiene un estado deseable, ¿no?, para que las fuerzas productivas, en este caso los trabajadores, ¿no?, puedan tener un crecimiento que no es tanto crecimiento, sino una economía más desarrollada y que aporte el desarrollo de lo que nosotros llamamos la familia, ¿no?, en sus distintas formas. Lo importante del consumo es que está siendo mayoritariamente, ya también desde hace tiempo, varios años, ha sido de producción nacional, y ahí es que juega parte importantísima el sector agrícola, ¿no?
0: Claro.
2: Y en todas sus formas de organización y propiedad, no solamente pública, privada, sino también hay que contar algo que es la economía social, que no hay que dejar como al margen, ¿no? Porque recuerda que en Venezuela, y no es una característica solo de Venezuela, digamos que en Latinoamérica, y no solo, el sector informal, ¿no?, ha sido mayor que el sector formal,
0: sí,
2: de la economía, ¿no? Entonces es importante generar estímulos, ¿no?, para la formalización del trabajo, que más allá del empleo, ¿no?, porque el empleo también es importante, pero hay que ver la complejidad de la economía, y mientras más crezcamos con desarrollo, que también hay variables que hay que tomar en cuenta, ¿no? Que no es solamente crecimiento por crecimiento, hay variables muy importantes, o sea, no son menores, por ejemplo, la variable ecológica, ¿no?
0: Por supuesto.
2: El impacto ecológico, y bueno, estos acuerdos también tienen que ver con la minería, ¿no?
0: Sí.
2: Y la formalización, la formalización del sector minero en Venezuela es muy importante, pero hay que tomar siempre en cuenta, ¿sí?, como principal variable la ecología, el medio ambiente.
0: Claro. Sin duda, y hay un aspecto muy importante en toda esta ecuación que está haciendo el gobierno bolivariano en torno a la economía nacional. Vuelve nuevamente la presidenta encargada a decir que es importante la defensa de la soberanía monetaria, uh-huh. Ha descartado por completo una dolarización uh-huh. del país. ¿Por qué es tan importante esto?
2: Mira, ese es un gran tema. Para reducirlo, nosotros los economistas nos gusta reducir las cosas. Fíjate, el señoreaje de la moneda es fundamental para los estados nacionales. Ahora, nosotros estamos viviendo en contexto que no es único, no es que es primera vez en la historia económica mundial, en un contexto de una geoeconomía política, donde hay una confrontación, ¿no?, entre algunas divisas internacionales.
0: Claro.
2: Ahora, ¿qué pasa a nivel nacional, no? Y bueno, para terminarte, decirlo de la geoeconomía, ya hasta economistas liberales como John Maynard Keynes, uh-huh. Keynes propuso en el 44, cuando fueron las negociaciones de Bretton Woods, que, bueno, por cierto, la presidenta dijo que íbamos a restablecer, que ya restablecimos nuestra silla en el Fondo Monetario,
0: claro,
2: en el Banco Mundial, en el BID, ¿no?
0: Y acuérdate, 12 mil millones de dólares rescatados precisamente, o por lo menos se están invirtiendo, ¿no?, en Venezuela, a propósito de la claro. vuelta y de la conversación que claro. dan las instituciones internacionales.
2: Que bueno, según tengo entendido, no es lo mismo que esas cartas de intención
0: claro.
2: Famosas en los años 90, que bueno, prácticamente dictaban la política cambiaria y la política económica de los países para acceder a financiamiento. Pero es importante señalar que sin una moneda nacional, en este caso en un mundo de monedas nacionales, y algunas que tienen valor internacional, acuérdate que una de las funciones de las monedas es medio de intercambio internacional,
0: uh-huh.
2: y no todas las monedas son medios de intercambio internacional. Sin embargo, si nosotros nos dolarizamos, por ejemplo, perdemos cualquier manejo de la política cambiaria y la política monetaria, y ese es un sector de las políticas públicas importantísimas para precisamente hacer este tipo de medidas, ¿sí?, que está tomando la presidenta encargada. Ahora, te decía Keynes, él propuso una moneda llamada el Bancor,
0: ¿sí?,
2: pero las negociaciones llamadas de Bretton Woods en el 44, bueno, establecieron el patrón dólar-oro, que después en el 71 se volvió el patrón dólar.
0: Claro.
2: Y bueno, hay una guerra de divisas, ¿no?, para llamarla, bueno, no es un término feliz, pero sí hay un, digamos, una competencia de divisas internacionales, sobre todo desde la década de los 70, la parte más fuerte, debido a la apertura, ¿no?, de la economía mundial, a partir sobre todo de los años 80, con las políticas neoliberales. Entonces es muy importante que tengamos una moneda nacional también para rescatar, ¿no?, como te decía, las políticas públicas y los incentivos planificados, acordados, coordinados, con el Estado.
0: Sí, sin duda. Y antes de finalizar, Alejandro, también es importante lo que decía la presidenta encargada, todo crecimiento en la remuneración de los trabajadores debe estar por encima del Producto Interno Bruto. La importancia de este compromiso.
2: Bueno, es muy importante, sobre todo porque bueno, la mayoría de la población, el sector formal y parte del sector informal es asalariada. Entonces, también tiene que estudiarse y aplicar políticas para la recuperación del salario, y no solamente recuperarlo, ¿no? Porque no es solamente una cosa, un asunto monetario, ¿no? Recuperarlo mediante que vamos dentro de este proceso que están establecidas las reglas, ¿no? En la Constitución del 99, los objetivos históricos de del Plan de la Patria, y bueno, lo que hay que fundamental ahorita, que ya lo estamos haciendo ya de hace mucho tiempo, es la estabilidad política y económica del país. Sin confianza, como te decía, sin confianza, sin estabilidad, es muy difícil que podamos seguir adelante. Y una cosa que también es muy importante es la absorción de esos capitales, para que no pase como pasó en la década de los 70, que después estuvimos los 80 y los 90 en Venezuela, estuvimos lo que se llama las décadas perdidas, con respecto, bueno, por ejemplo, el crecimiento del Producto Interno Bruto, que fue casi 0,1, 0,2, ¿no? Entonces, es importante la absorción en la economía de las inversiones y las llamadas rentas producidas por la venta de, en este caso, de petróleo.
0: Sí, sin duda, un aspecto muy importante en todo este escenario y en la recuperación, en el sistema de recuperación que está planteando el Ejecutivo Nacional en torno a el tema de la economía, los datos macroeconómicos y sobre todo la inversión externa en el país. Nosotros, antes de finalizar, vamos rápidamente con los resultados de la pregunta de esta reunión anual de Fedecámaras, donde la presidenta encargada, Elcy Rodríguez, anunciaba nuevas alianzas estratégicas y reformas para el bienestar del pueblo. Preguntábamos a la audiencia, ¿cuál considera usted el aspecto más destacado? 45% de los usuarios a esta hora nos comenta el fortalecimiento de la industria energética nacional. También un 37%, lo que ya comentábamos casi finalizando, defensa de la soberanía monetaria, el rescate, por supuesto, de la moneda nacional y no permitir, a pesar de los comentarios en algunos sectores, el tema de la dolarización en el país, que está descartada, lo ha comentado la presidenta a propósito de este tema. Nosotros con esto finalizamos. Alejandro, muchas gracias por tu tiempo. Gracias por atender nuestro llamado. Y nosotros finalizamos recordando www.telesurtv.net con nuestra señal en tiempo real y en Telegram, el servicio informativo de Telesur, las 24 horas del día con una perspectiva del mundo desde el sur. 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

0: La reciente escalada militar entre Yemen y Arabia Saudita ocasionó que se rompiera con el alto el fuego activo durante 4 años. La causa señalada es que el pasado 13 de julio, la Fuerza Aérea Saudí bombardeó la pista del aeropuerto internacional de la ciudad de Sanaa, controlado por los hutíes. Un informe de septiembre de la Organización Internacional para las Migraciones, OIM, alertó que desde esta agresión, el ejército saudita, en cooperación con el gobierno de facto yemení, ha mantenido el bombardeo en Al-Yauf, Marif, Taiz, Moka y Al-Judeida, ciudades bajo el control hutí, lo que ha generado más de 100.000 desplazados internos. Además, el número de personas que han cruzado de Yemen hacia países del Cuerno de África en busca de refugio supera los 3.000. Datos de la OIM revelan también que hasta el 20 de septiembre habrían cruzado el Mar Rojo 3.106 yemeníes que se dirigían a Djibouti. Allí fueron recibidos y recibieron asistencia humanitaria.
1: La Agencia de la ONU para los Refugiados, la ACNUR, advirtió que el número de desplazados podría elevarse a 230.000 si continúan los combates entre las fuerzas sauditas y yemeníes. Se ha declarado emergencia inicial de nivel 1 para Yemen, Djibouti y Somalia, lo que permite movilizar rápidamente recursos y personal para ampliar la respuesta mediante ayudas económicas, alojamiento y protección. Los combates se extienden por múltiples frentes en Yemen, lo que ha desencadenado una crisis de desplazamiento que crece rápidamente y que ha obligado a más de 130.000 personas a abandonar sus hogares desde mediados de septiembre de 2026. La provincia de Taiz sigue siendo el epicentro de la crisis y concentra más del 60% del total de los desplazamientos. Muchas familias permanecen dentro de la propia gobernación sin posibilidad de trasladarse a lugares más seguros debido a los combates, las carreteras bloqueadas o la falta de transporte y combustible.
0: El recrudecimiento de los combates en Yemen podría provocar nuevos desplazamientos masivos ante la previsión de que un número creciente de personas ya se han visto obligadas a huir tanto dentro del país como hacia países cercanos como Djibouti, Somalia y Etiopía, advirtió la Agencia de la ONU para los Refugiados. La mayoría de las familias desplazadas dentro de Yemen han encontrado cobijo en las gobernaciones sureñas de Adén, Lah, Abyan y Al-Talej, así como en el centro-oeste del país, en la región de Marif, donde han llegado más de 90.000 personas. Según informes de ACNUR, las condiciones de los desplazados son cada vez más graves debido a que se encuentran con asentamientos saturados de personas, donde no se les garantiza alojamiento, alimentos, agua potable y atención sanitaria, que requieren con urgencia.
2: Esto es producto de una guerra impuesta, de un asedio, de una coalición realmente criminal entre Arabia Saudita, los Emiratos Árabes Unidos, con la colaboración, sobre todo en los años del 2015 al 2022, del Reino Unido y de Estados Unidos y por supuesto de Israel, que han creado en Adén un gobierno que es totalmente genuflexo a los intereses de esta coalición. Entonces, esos desplazamientos se están dando debido a los ataques repetidos, sistemáticos, de esta coalición contra el pueblo yemení. Es decir, que esto no se trata de un evento reciente, desde el 2015 hasta el presente. Esta sociedad ha sido, el pueblo yemení ha sido torturado, ha sido sometido a un castigo colectivo tremendo. Y en efecto, estamos hablando de 34 millones de personas, que es el pueblo yemení aproximadamente. De esos 34 millones, hay unos 5 millones de hogares. Fíjate, hay unas cifras interesantes allí. Uno de cada 7 hogares yemeníes están sufriendo ese desplazamiento forzado.
0: Según la matriz de seguimiento del desplazamiento de la Organización Internacional para las Migraciones para el día 16 de septiembre, el número de desplazados internos en Yemen ha superado las 104.796 personas. La provincia de Taiz sigue siendo el epicentro, con más de 63.000 personas desplazadas. Los distritos más afectados son Jabal Habachi, con 21.018 desplazados, Al-Ma'afer, con 12.642, y Yas Shaban Yaltin, con unos 8.250. La gobernación de Lahj presentó casi 26.400 personas desplazadas, mientras que Abyan, Hadramut y Marif también registran cifras en aumento. Desde el 3 de septiembre de 2026, el ejército saudí ha intensificado sus ataques, pasando de atacar estructuras militares estratégicas a bombardear zonas civiles, escuelas y casas, para seguir castigando la resiliencia del pueblo yemení, que ha resistido por 12 años los crímenes de lesa humanidad del reino saudí.
3: الحل الصحيح هو أن يوقف عدوانه على بلدنا وأن ينهي حصاره لشعبنا هذا مطلب حق يا أيها الناس في كل العالم هذا ما نريده هذه قضيتنا أن يوقف السعود عدوانه علينا ويعتدي علينا وفي نفس الوقت أن ينهي حصاره لشعبنا لأنه حصار ظالم غاشم أن يكف عن حرمان شعبنا من ثروته الوطنية حق شعبنا أن يدافع عن نفسه وعرضه وأرضه استقلاله وحريته وهذا لا يعني أننا نتجاهل القضايا الأخرى نحن ثابتون على مواقفنا المبدئية في الموقف من أعداء أمتنا الإسلامية
0: Según reportes del pasado 28 de septiembre, aviones de la coalición liderada por Arabia Saudita atacaron por tercera vez consecutiva la escuela Al-Raud, ubicada en la gobernación de Taiz, bajo la excusa de que la estructura presuntamente albergaba material militar. Sin embargo, no se presentó prueba alguna que demostrara que así fuera. La Comisión Nacional de Derechos Humanos del país asiático condenó los bombardeos y lo señaló como un crimen de guerra a través de un comunicado. El texto reza lo siguiente. El tercer bombardeo de una escuela previamente destruida confirma que nos enfrentamos a una política sistemática de ataques contra la educación y no a un error militar. Quienes bombardean la escuela tres veces pretenden decirle a los niños de Taiz que no tienen derecho a la vida ni a la educación. Quienes señalan el hecho rememoran lo ocurrido en la escuela Al-Raud, haciendo énfasis que no es un incidente aislado, sino parte de una campaña sistemática de destrucción que a lo largo de 12 años ha destruido a más de 2.775 instalaciones educativas en Yemen.
4: Me pone triste cuando veo a todos estos niños que ya no estudian. Ven a sus amigos y compañeros que a los 10 años pueden ir a la escuela, y ellos se quedan ahí sentados mirando al vacío. Veo las ganas de aprender de estos niños, pero no tienen ninguna oportunidad debido a su situación económica.
0: Mientras los combates se extienden por múltiples frentes en Yemen, se desencadena una crisis de desplazamiento. Según anunció el director regional de la OIM para Oriente Medio y África del Norte, Othman Belbeisi, para el 29 de septiembre la gobernación de Taiz alberga el mayor número de personas desplazadas, con 73.494.
5: Este desplazamiento ha tenido un gran impacto en la gobernación y sus recursos. No existe capacidad suficiente para acoger al número de personas desplazadas. Hacemos un llamamiento a las organizaciones internacionales y regionales para que intervengan con rapidez y satisfagan sus necesidades, entre las que se incluyen alojamientos, alimentos, medicamentos y educación.
0: La ACNUR comunicó que ha proporcionado asistencia económica de emergencia a 200 familias desplazadas y está previsto prestar apoyo inmediato a otras 1.000, dado que más del 70% de las familias desplazadas en Yemen se encuentran en alojamientos de emergencia o en condiciones precarias. Al mismo tiempo, aseguró proporcionar ayuda económica destinada al alojamiento a 500 familias desplazadas en las gobernaciones de Adén y Lahj. En este contexto de crisis migratoria, la Agencia de la ONU para los Refugiados afirmó que está enviando desde su Reserva Mundial de Emergencia en Dubái 3.000 paquetes de artículos básicos que incluyen esterillas para dormir, mantas, lámparas solares, utensilios de cocina, bidones para agua, mosquiteras y lonas para ayudar a asistir a las familias yemeníes que se encuentran desplazadas.
6: Insisto, las poblaciones que más están sufriendo son las que están bajo en los territorios controlados por Arabia Saudí, Israel y Emiratos Árabes. que son las donde están las bandas de mercenarios. Arabia Saudita no tiene ejército propio, prácticamente todos son mercenarios, lo mismo que Emiratos Árabes y todos esas monarquías del Golfo son los jeques, son unos vagos que no trabajan y ni siquiera tienen ejército, y para eso contratan a mercenarios de diferentes países.
0: De igual forma, la Organización Internacional para las Migraciones está asistiendo a familias recién desplazadas a través del mecanismo de respuesta rápida en materia de alojamiento, artículos no alimentarios y asistencia en materia de protección. Pero a la vez apoya a los desplazados con el equipo de intervenciones basadas en efectivo, que hasta el 22 de septiembre había asistido a unas 1.159 familias con alimentos.

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0: La organización ENTISAF, centrada en la defensa, monitoreo y documentación de las violaciones de los derechos humanos que sufren las mujeres y niños en Yemen, publicó un informe titulado Heridas ocultas bajo las cenizas, sobre derechos humanos, que documenta las repercusiones psicológicas y sociales ocasionadas por las agresiones saudíes y el bloqueo que sufre la población yemení desde hace 12 años. Según el informe de la organización, el desplazamiento y la disminución de los medios de subsistencia han debilitado los lazos familiares y las redes de apoyo social, lo que plantea nuevos desafíos para muchas familias yemeníes a la hora de proveer para sus familias. Además, la organización informó que los bombardeos terrestres y aéreos lanzados por la coalición liderada por Arabia Saudita desde el 26 de marzo de 2015 han causado la muerte o mutilación de más de 11.000 niños, lo que representa al menos 4 niños por cada día en Yemen.
1: La organización ENTISAF para los Derechos de las Mujeres y los Niños, en su último informe del mes de septiembre, apuntó que más de 8,8 millones de niños y niñas yemeníes necesitan urgentemente servicios de protección especializados debido al aumento de los riesgos de explotación sexual, trabajo infantil y el empeoramiento de la violencia doméstica y psicológica, derivados del colapso económico causado por el bloqueo comercial inducido por Arabia Saudita y sus socios sionistas, que junto a Washington evitan que lleguen suministros médicos, alimentos y equipos industriales para el desarrollo de los habitantes de las gobernaciones controladas por los hutíes en Yemen.
2: Hemos visto años de conflictos en Yemen, empujando a más de 12 millones de niños a situaciones extremas. Desafortunadamente, esta última escalada ha provocado más, aún más. En los últimos días que se confirmó la muerte de 9 niños en Yemen, otros más resultaron heridos. Hemos confirmado que 3 niños siguen desaparecidos cerca de Adén. Así que toda esta es la situación en cuanto a las víctimas. La situación en general se vuelve cada vez más aterradora para los niños y su familia.
1: Según el informe de la organización ENTISAF, solo 120.000 personas tienen acceso a servicios de salud mental anualmente, lo que significa que aproximadamente unos 6,8 millones de casos, el 98% de las personas con trastornos de salud mental, carecen de servicios básicos de salud y aproximadamente el 73% de los niños presenta síntomas de trastorno de estrés postraumático como resultado de los bombardeos y el brutal bloqueo impuesto al país asiático. ENTISAF hizo un llamado a la comunidad internacional para que cesen las agresiones y el bloqueo en todas sus formas, por tierra, mar y aire, así como todas las formas de presión económica y humanitaria sobre la población civil en Yemen. Tras publicar que, según sus estudios estadísticos, del 80% de las personas desplazadas internamente y que el 22,1% de esos dos sectores etarios padece algún trastorno de salud mental.
3: Es decir, una sociedad que, una quinta parte de la población está sufriendo el trastorno postraumático, de estrés postraumático. Entonces, ¿qué hacer ante eso? Mira, en primer lugar, acudir con querellas penales ante los tribunales internacionales competentes y también la del sur global, invocando el derecho internacional, universal, para condenar esto.
1: Además, el Fondo de las Naciones Unidas para la Infancia, UNICEF, quien opera dentro de algunas zonas en Yemen, informó que de las 130.000 personas desplazadas en las últimas semanas, unos 71.000 son niños del suroccidente del país. Hasta la fecha, la UNICEF ha logrado atender 2.900 niños y uno de cada cuatro sufre malnutrición, mientras que al menos 200 padecen malnutrición aguda grave, producto del caos por la guerra y el bloqueo.
4: Y siempre las potencias extranjeras lo primero que apuntan es a destruir el sistema de distribución de alimentos y de salud, porque eso genera las terribles catástrofes humanitarias que tú acabas de mencionar, pero que en realidad lo que buscan es eso, porque lo que buscan es terreno fértil para que bandas de mercenarios, agentes extranjeros y demás tomen posesión del territorio y sobre todo, como digo, hostiguen en este caso a Yemen, que está del otro lado a 30 kilómetros, para impedir que tome control sobre el estrecho de Bab el-Mandeb.
1: A pesar de las denuncias de la UNICEF y ACNUR sobre los crímenes de lesa humanidad producto de los bombardeos, la agresión continuó por parte de Arabia Saudita. El pasado 18 de septiembre de 2026, aviones de combate saudíes efectuaron 37 ataques aéreos contra zonas civiles en las provincias yemeníes de Taiz y Yahaj, según informó Zahia Zareh, el portavoz militar del movimiento Houthi Ansarullah de Yemen.
3: Hasta el presente ha sido una sociedad que ha sido bombardeada, sometida, bueno, a un crimen de lesa humanidad terrible. Se han violentado todos los estamentos, todas las leyes internacionales, el derecho internacional humano, los convenios de Ginebra, las adendas de 1977 de ese convenio, todos los protocolos habidos y por haber se han violentado, los artículos 48, 52, 54, 56 de esas normas que establecen que la destrucción de la infraestructura civil se considera un crimen de lesa humanidad, un crimen de guerra.
1: Como represalia contra el bloqueo que mantiene Arabia Saudita contra Yemen desde hace 12 años, el ejército hutí ha mantenido las restricciones contra la navegación de buques saudíes en el Mar Rojo y en el estrecho de Bab el-Mandeb, lo que es parte de una estrategia de presión contra Riad y una acción defensiva de los hutíes bajo la fórmula de bloqueo por bloqueo y escalada por escalada. Estas operaciones continuarán hasta que sean atendidas las demandas del pueblo yemenita y cesen las violaciones denunciadas contra el territorio del país. Estas operaciones defensivas de Yemen han sido tergiversadas por medios de comunicación occidentales que pretenden imponer la narrativa de que el gobierno yemení bloquea el ingreso de buques a todas las naciones que comercian en el Mar Rojo. Estas aseveraciones fueron desmentidas por el presidente del Parlamento de Yemen, Yahya Ali al-Rai, quien afirmó que los acontecimientos en la costa occidental de Yemen no representan ninguna amenaza para la navegación marítima internacional.
3: Ahora, referente a los buques, si es completamente falso, el embargo es selectivo, es contra los sauditas, contra los Emiratos Árabes Unidos, contra Israel, contra todo aquel que, atente contra la soberanía y los intereses yemeníes. Es lo mismo que ocurre en Hormuz. Irán no ataca a cualquier embarcación, ataca a aquellas embarcaciones que se suman a esa guerra impuesta por parte de Estados Unidos e Israel. Igual sucede aquí en Bab el-Mandeb. Tanto es así que Estados Unidos no ha acudido a los llamados de Arabia Saudita del auxilio. Arabia Saudita, a pesar de todo el poderío económico, y los Emiratos Árabes Unidos son nodos petromonárquicos con gran capacidad militar y económica, no han logrado con los hutíes, que si tú los ves, un ejército casi de 400.000 hombres, ¿no?
1: El funcionario destacó que su país está comprometido responsablemente con la seguridad de las rutas marítimas y la libertad del comercio internacional, pero aclara que, como estado costero del Mar Rojo, ejerce un control independiente sobre sus aguas territoriales y su litoral.
3: La ideología que ellos persiguen es liberar los pasos marítimos, ejercer la soberanía sobre los pasos marítimos. Tienen una postura antisionista radical, antiimperialista y soberana, nacionalista. Entonces, ¿qué hacer con eso? Aparte de juzgarlo, el embargo de las armas, hay que hacer todos los mecanismos posibles para que el Reino Unido, Estados Unidos, Israel dejen de proveer armas a esta coalición, el boicot de las corporaciones, todo el tema de la venta de armamentos, de repuestos, de asistencia de inteligencia, de asesoría

0: militar de los Estados Unidos en el conflicto de Yemen o cualquier intento de controlar el estrecho de Bab el-Mandeb provocaría represalias contra los intereses estadounidenses en la región.
1: Si Estados Unidos se atreve a apoyar a Arabia Saudí mediante bombardeos o apoyo aéreo, habrá abierto un nuevo frente y puesto fin a la tregua. Lo enfrentaremos como ya lo hemos hecho antes y consideraremos objetivos militares todos los intereses estadounidenses que nos rodean. No excluiremos nada, ya sea en Arabia Saudí, el Mar Rojo, el Golfo de Adén, el Mar Arábigo o el Océano Índico. Golpearemos con mano de hierro.
0: La Organización Mundial de la Salud informó en septiembre pasado que la emergencia sanitaria que presenta el pueblo yemení es grave y que su centro de operaciones de emergencia sanitaria ha registrado un total de 4.481 muertes y miles de heridos desde el 6 de agosto hasta el 26 de septiembre. La gobernación de Lahj sigue siendo el frente más afectado, mientras que Mudaraba, Ras Al Arab y la costa de Bab el-Mandeb registraron el mayor número de víctimas diarias, seguidos por Taiz.
2: La OMS alerta que alrededor del 40% de los hogares desplazados en la costa oeste de Yemen solo tienen acceso a agua potable a través de pozos sin protección o aguas superficiales. Un tercio no dispone de letrinas con llave, por lo que el número de casos sospechosos de cólera se elevó a 7.784 personas. El 28 de septiembre, medios yemeníes informaron que el Hospital General de Al-Qaeda y otros hospitales en la ciudad, al sur de Idlib, recibieron más de 100 muertos que llegaron tras las redadas al este de Taiz. El recrudecimiento del conflicto en Yemen podría elevar el número de personas que se han visto obligadas a huir, tanto dentro del país como hacia Djibouti, Somalia y otros países. Esto fue advertido por la ACNUR, la Agencia de la ONU para los Refugiados. Antes de la escalada, más de 5,2 millones de personas estaban desplazadas dentro de Yemen. En la actualidad, se calcula que más de 22 millones de personas necesitan asistencia humanitaria. Así llegamos al final de esta entrega de Entre Fronteras. Nos vemos la semana entrante con más historias.

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0: ¿Cómo están? Un gusto saludarles en esta emisión de Telesur Noticias. Soy Aaron Romero. Estos son nuestros titulares. Policía de Francia detiene más de 500 personas en medio de la represión a la protesta estudiantil contra hacinamiento en aulas de clases, la escasez de profesores y los recortes presupuestarios. En Turkmenistán se reunieron los presidentes de Rusia, Vladimir Putin, y su par de Irán, Masoud Pezeshkian, para consolidar su alianza estratégica en medio de la crisis en Asia Occidental. Y desde Brasil, estudiantes del país marcharon contra el avance de la extrema derecha mientras recorrían las calles para dialogar con la sociedad. La policía de Francia continúa la represión y arresta a más de 500 personas, en su mayoría estudiantes, en medio de la protesta en la Plaza de la Bastilla. Agentes policiales utilizaron porras para golpear y reducir a los estudiantes y cañones de agua para dispersar la manifestación. Mientras, los manifestantes exigían mayor financiamiento para la educación, más profesores y menos alumnos en las aulas de clases. El Ministerio de Educación indicó que desplegarán 3.000 profesores de reemplazo en los institutos con mayor escasez y medidas adicionales para finales de octubre. Mientras que los representantes estudiantiles calificaron la respuesta como insuficiente y convocaron a otra movilización a nivel nacional para el próximo martes. El funcionamiento de 375 escuelas secundarias francesas está suspendido debido a las protestas escolares. Los estudiantes de secundaria de Francia protestan por segunda semana consecutiva contra el horario excesivo, la falta de maestros y otros problemas educativos. En particular, 224 escuelas secundarias están completamente cerradas, mientras 151 solo funcionan parcialmente, lo que representa una disminución del 30%. A pesar de ello, el Ministerio de Educación francés afirma que el 94% de las escuelas están abiertas plena o parcialmente. Anteriormente, el ministro de Interior, Laurent Núñez, informó que más de 6.000 detenidos a raíz de las protestas estudiantiles se han dado en un contexto de creciente malestar social en el país. Igualmente, Europa vive una oleada de protestas del sector educativo producto de la falta de políticas públicas y financiamientos a la educación, que se ha desencadenado bajo el descontento de los profesionales y estudiantes. Durante 2026, varios países de la Unión Europea han experimentado una oleada de paros, huelgas y protestas masivas en rechazo a las políticas de austeridad. Los recortes presupuestarios a los que se han unido tanto profesores como sindicatos. Entre los países europeos que han expresado su descontento se encuentran Francia, Bélgica, España, Grecia y Alemania, donde las principales exigencias recaen en la urgencia de mejores salarios para poder hacer frente al aumento del costo de la vida y a su vez se oponen a la disminución del gasto público en general y al aumento en los presupuestos para la defensa. Las protestas en serio llevaron a la disolución del Parlamento del país y a elecciones adelantadas, mientras en Portugal y Rumanía también tuvieron movilizaciones que llevaron a la paralización institucional y operativa a nivel nacional. Rusia ha lanzado una campaña sistemática contra la infraestructura crítica que sostiene el ejército ucraniano. Centros de datos, puentes y nodos logísticos son el objetivo de la defensa rusa para dejar sin capacidad de comunicación y suministro a Ucrania. Valeria Yacinski nos tiene el informe.
1: Las Fuerzas Armadas rusas han puesto en marcha la Operación Krada contra los centros de procesamiento de datos en Ucrania. Con misiles de precisión y drones kamikaze Gerany han sido atacados los centros de operaciones estratégicos más importantes de Kiev. El objetivo es entorpecer la capacidad de mando, la logística y coordinación del ejército ucraniano en el frente.
2: Los ataques se dirigen principalmente a estos objetivos porque están activos y garantizan la capacidad de combate de las Fuerzas Armadas de Ucrania. Estas fuerzas, a su vez, están controladas por fuerzas externas, reciben órdenes y las indicaciones para apuntar a los objetivos son proporcionadas por militares de Gran Bretaña, Estados Unidos y de países de la OTAN.
1: Estas instalaciones constituyen el sistema nervioso central del ejército ucraniano. Reciben datos de satélites de la OTAN, integran las comunicaciones Starlink y procesan inteligencia mediante la plataforma Maven Smart System de la empresa estadounidense Palantir. Son centros que generan coordenadas de objetivos en tiempo real para las tropas y operadores de drones.
3: Europa no puede de inmediato compensar a Ucrania por entre 400 y 500 locomotoras destruidas, reparar puentes, reparar las centrales térmicas destruidas, los centros de datos destruidos. No tienen la capacidad de hacerlo. De otro lado, ahora están cambiando el carácter del conflicto militar. Y si de repente algunos especialistas alemanes llegan al puente y empiezan a repararlo, es muy probable que también se conviertan en víctimas de un ataque con drones.
1: A esto se suma una ofensiva contra la infraestructura de transporte en Kiev. Rusia ha golpeado sistemáticamente el puente sur y el puente norte sobre el Dnieper, las principales arterias que conectan el este y el oeste de la capital y que servían para el traslado de tropas y suministros militares hacia el frente del Donbass.
4: Se atribuye al puente sur el 90% de la logística general para la orilla izquierda, para los suministros destinados al Donbass. Además, Rusia ha encontrado una forma muy eficaz de atacar los cables, el puente colgante. Por lo tanto, el daño a estos cables provoca su inutilización, y esto ocurre sin una destrucción a gran escala, es decir, hipotéticamente, si se destruyen, por ejemplo, los tramos o aún más los pilares, podría ser reparado más rápidamente.
1: Más allá de puentes y centros de datos, Rusia ataca puertos, almacenes y combustible, asfixiando la capacidad militar ucraniana. Pero mientras la cúpula de Kiev solo busca prolongar la guerra, el pueblo ucraniano paga el precio sin voz ni voto, sin poder decidir su futuro. Esa es la verdadera tragedia. Oleg Yasinski, Telesur, Moscú.
0: Con esta información marcamos una breve pausa. Ya volvemos con más.

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Seguimos con más. En Turkmenistán, los presidentes de Rusia e Irán consolidan su alianza estratégica en medio de la crisis en Asia Occidental. El presidente iraní Masoud Pezeshkian y su homólogo ruso Vladimir Putin se reunieron con el fin de impulsar proyectos económicos y energéticos conjuntos. Pezeshkian destacó la importancia de fortalecer la colaboración bilateral en diversas áreas en beneficio de ambos países. Por su parte, el mandatario ruso reiteró la relevancia de mantener relaciones de cooperación. Además, reafirmó el respaldo diplomático de Moscú para resolver el conflicto regional de Asia Occidental.

0: En Uruguay se realizó una marcha en solidaridad con el pueblo palestino y por el cese del genocidio en la Franja de Gaza. Bajo la consigna, no es una guerra, es un genocidio, los presentes condenaron el silencio cómplice imperial de Estados Unidos. La concentración recorrió desde la explanada de la Intendencia hasta la Plaza de Independencia, donde los organizadores dieron lectura a una proclama que condena el genocidio y exigieron al gobierno que tomara partido por la vida. Señalaron que las movilizaciones similares se llevaron a cabo en otras 13 ciudades de Uruguay.
1: Les pedimos que no olviden nunca el dolor del pueblo palestino. Sigamos apoyando a nuestros movimientos sociales, solidarios e internacionalistas.
2: Asimismo, la Corte Internacional de Justicia determinó que Israel cometió múltiples y graves violaciones.
3: Que venimos de 3 años de un genocidio que no ha cesado y que no ha parado en Palestina, en Gaza en este caso, siendo una prisión al aire libre.
0: Y también organizaciones sindicales y sociales de Panamá salieron a las calles para respaldar su apoyo al pueblo palestino y rechazar la visita de técnicos israelíes de la empresa Mekorop. Los manifestantes denunciaron que esta cooperación convierte a Panamá en cómplice de las violaciones de derechos humanos que Israel comete contra la población palestina. La movilización, que incluyó un plantón frente a instituciones gubernamentales, coincidió con la llegada de la delegación israelí, lo que generó fuertes cuestionamientos contra el gobierno de Panamá por priorizar acuerdos con Tel Aviv mientras se agrava la crisis humanitaria en Gaza. Los organizadores exigieron la ruptura de todo vínculo con Israel y llamaron a la comunidad internacional a pronunciarse contra el genocidio en curso. Abordamos otros temas. En México, una riña armada en una cárcel de Sinaloa dejó al menos 10 muertos y 16 heridos. Un violento enfrentamiento armado tuvo lugar en el centro penitenciario de El Castillo, en Mazatlán, Sinaloa. El hecho ocurrió durante la hora de la visita familiar, cobrando la vida de 9 reclusos y de un visitante civil. Las autoridades de la Secretaría de Seguridad Pública Estatal informan que el penal se encuentra bajo control luego de la intervención coordinada entre el Ejército, la Guardia Nacional, la Marina y las Fuerzas Policiales de Sinaloa. Tenemos ahora información desde Brasil, porque en ese país los estudiantes realizaron manifestaciones contra el avance de la extrema derecha. Jóvenes marcharon por las calles de la ciudad para dialogar con la sociedad. Los detalles en el siguiente informe de André Vieira, desde Río de Janeiro.
4: Nuevamente la clase fue en las calles. Por cuarto día seguido desde la primera vuelta en Brasil, los estudiantes de Río de Janeiro se movilizaron. Este jueves marcharon por el barrio Villa Isabel para manifestar su apoyo a la reelección del presidente y candidato Lula da Silva.
5: Las universidades de Brasil se movilizaron porque sabemos lo que fue el gobierno de Bolsonaro para la educación brasileña. Sabemos los daños que causaron los gobiernos de Michel Temer y Jair Bolsonaro.
6: Porque la mayoría del pueblo es pobre, la mayoría del pueblo es negra y la mayoría del pueblo son mujeres. El bolsonarismo está precisamente en contra de todas estas personas: las mujeres, las personas negras y las personas LGBTI+. Entonces, estar en las calles es demostrar que Bolsonaro y la extrema derecha no ganarán tan fácilmente.
4: La marcha de ese jueves salió de la Universidad del Estado de Río de Janeiro y siguió por el barrio para dialogar con la población, principalmente con aquellos que no votaron en la primera vuelta. En todo el país, más de 33 millones de electores no comparecieron a votar el 4 de octubre.
6: La importancia de esta revolución de los jóvenes es concientizar a los mayores, hacerles entender que Flavio Bolsonaro no sirve y que si no luchamos por esto, vamos a entrar en una nueva dictadura.
4: El levante del movimiento estudiantil que ocupa las calles en las 5 regiones del país denuncia, por ejemplo, los recortes en la educación promovidos por el gobierno de Jair Bolsonaro, padre del candidato Flavio Bolsonaro. Solamente en 2022 último año de la gestión de la extrema derecha, cerca de 650 millones de dólares fueron recortados del presupuesto del Ministerio de Educación.
5: Somos nosotros quienes estamos perdiendo nuestros derechos hoy. Nuestras universidades están siendo quemadas y tenemos que estar aquí, en las calles, luchando por esto, luchando por el presidente Lula, que ha hecho mucho por nosotros. Y tenemos que estar aquí, junto a toda esta gente de la universidad, todos aquí protestando para que estos fascistas no tomen el poder.
4: Los jóvenes también marcharon en apoyo al proyecto de ley enviado al Congreso por el gobierno del presidente Lula, que garantiza al menos 2 días de descanso semanales para los trabajadores y pone fin a la escala laboral de 6 días de trabajo por 1 de descanso.
6: El trabajador ya aporta mucho a la sociedad. La jornada laboral de 5 días de trabajo y 2 de descanso es lo mínimo que puede tener en términos de calidad de vida e incluso de posibilidad de participar en la política. Entonces creo que el fin de la jornada laboral de 6 días de trabajo y 1 de descanso es una cuestión de sociedad o barbarie. Es lo mínimo posible en una sociedad en la que el lucro vale más que la vida y yo elijo que la vida valga más que todo, que exista vida más allá del trabajo.
4: Hasta el próximo 25 de octubre, cuando está convocada la segunda vuelta, los jóvenes prometen ocupar las calles y las redes para revertir el resultado de la primera vuelta, que posicionó a la extrema derecha a la delantera. André Vieira y Sebastián Soto, Telesur, Brasil.
0: Seguimos en Brasil, ya que un partidario bolsonarista provocó el caos al atacar una concentración estudiantil a favor del presidente y candidato a la reelección, Luis Ignacio Lula da Silva, en la Universidad Federal de Sergipe. Según los informes policiales, un hombre que conducía un vehículo se detuvo, bajó y apuntó con un arma a los manifestantes, realizando al menos un disparo al aire mientras profería insultos contra los partidarios de Lula. Por su parte, las autoridades abrieron una investigación para identificar al sospechoso, quien se encontraba en el mismo vehículo. La Unidad Nacional de Estudiantes repudió los hechos mediante un comunicado oficial. Marcamos otra pausa, ya regresamos.

0: Seguimos con más. Organizaciones sociales de Ecuador exigieron al presidente Daniel Noboa garantizar derechos laborales y mejorar los servicios públicos ante la crisis económica y de seguridad que atraviesa el país. Entre las principales demandas figuran la estabilidad laboral, el trabajo digno y una política salarial acorde con el aumento del costo de la vida. Los sectores sociales también reclamaron mejoras en salud, educación y seguridad social, además del respeto a los derechos laborales y la autonomía sindical. Las organizaciones defendieron los recursos naturales y rechazaron la concesión del campo petrolero Sacha, mientras cuestionaron el creciente endeudamiento del país con el Fondo Monetario Internacional.
1: Paga arriendo, se paga agua, se paga luz, paga todo. ¿Y a quién pedimos? ¿A quién decimos? Si antes estaba muy bien todo instalado, ¿por qué hace daño al pueblo? ¿Por qué? Tiene que pensar para hacer las cosas, no hundir al pueblo.
2: Estamos aquí luchando por los derechos que tenemos como seres humanos y también como ciudadanos del país, por una mejor vida y un mejor futuro nosotros como jóvenes.
3: Este país atraviesa distintas crisis. Como estudiantes, nosotros vivimos violencia a diario. No podemos salir de la universidad en la noche porque nos roban. Las mujeres vivimos una violencia increíble. Existen un montón de sobrevivientes de violencia de género. Y no solo eso, los y las niños de los alrededores de Quito tienen que vivir en medio de tablas triples y con plástico.
0: Desde Colombia, sectores indígenas califican de amenaza la postura del presidente Abelardo de la Espriella, afirmando que viola la Carta Magna. Esto ocurre luego de que el mandatario lanzara una fuerte advertencia a las comunidades que participarán en la cumbre social por la vida en el marco del Día de la Resistencia de los Pueblos Ancestrales y en movilización social del día 14 de octubre. Tenemos el siguiente informe con Hernán Tobar.
4: Mientras el Ejecutivo en pleno prepara una serie de proyectos que buscan limitar la protesta social, estigmatizar y perfilar los liderazgos sociales y políticos que se han declarado en oposición al actual régimen, estos sectores se preparan para una gran jornada de movilización el próximo 14 de octubre, al cual se han sumado las comunidades indígenas que también se verán golpeadas por estos planes del gobierno desde la Espriella.
5: Hoy la preocupación no solo reside en el sector indígena, porque nosotros ejercemos un derecho legítimo en protección de nuestra autonomía, nuestras propias formas organizativas y nuestros planes de vida. La sociedad civil está convocada a proteger el derecho a la protesta y a la movilización pacífica. La forma de proteger nuestros derechos es ejerciéndolos. Por eso yo espero que todo el pueblo colombiano se pronuncie ante este nefasto gobierno, se pronuncie ante la injusticia. Hay que salir a las calles y vamos a mostrarle al gobierno de Abelardo de la Espriella que no puede quitarnos los derechos que están amparados en la Constitución.
6: Por colombianos.
4: En este contexto, luego de un consejo de ministros, el presidente Abelardo de la Espriella lanzó una fuerte advertencia, señalando particularmente al Consejo Regional Indígena del Cauca, de quienes aseguró no permitirá bloqueos de vías ni hechos violentos durante las movilizaciones. Esta organización se ha mostrado crítica y opuesta a las disposiciones que plantea el actual mandatario en materia de política extractivista y de explotación de recursos.
6: No vamos a negociar bajo presión. No vamos a negociar bajo vías de hecho y mucho menos, por supuesto, bajo amenazas. Este gobierno no se deja amenazar ni se deja intimidar o presionar de nadie.
4: La tensión se genera en momentos donde las comunidades indígenas del Cauca además desarrollan un encuentro en este departamento que han denominado Cumbre Indígena y Movilización Social por la Vida, donde se discuten temas como derechos humanos, paz, defensa del territorio, autonomía, consulta previa y economías propias, en el marco de lo que representa también el 12 de octubre como resistencia histórica para los pueblos originarios, conferencia que se realizará del 11 al 14 del presente mes.
7: En el andar de la chiva ha habido mucho.
8: La cumbre no es sinónimo de paro, de bloqueo. Nosotros como organización tenemos unos principios, una plataforma de lucha, y lejos de relacionamientos institucionales o gubernamentales debemos seguir trabajando, y para esto es la cumbre. En la cumbre se reunirá el CRIC, se reunirán otras organizaciones indígenas y sociales del departamento y del país con un propósito conjunto: fortalecer la unidad, el tejido organizativo y político de los pueblos indígenas y de todos los sectores sociales del país en el marco de la construcción de una agenda común para la defensa y la no regresividad de derechos.
4: Los movimientos sociales indígenas advierten que la postura del presidente representa una amenaza que busca estigmatizar y debilitar a los sectores opuestos a sus políticas. Afirman que estas acciones fomentan el saqueo, deterioran el Estado Social de Derecho e ignoran la pluralidad del país, pretendiendo vulnerar los derechos constitucionales fundamentales como la libre reunión y la protesta social. Hernán David Otobar, Gaitán Telesur, Bogotá, Colombia.
0: Igualmente, Colombia debatirá un proyecto de ley para prohibir las redes sociales a menores de 14 años, exigiendo a las plataformas un sistema obligatorio de verificación de identidad para todos los usuarios. La iniciativa, identificada como Proyecto de Ley 083 de 2026, propone establecer obligaciones para las compañías digitales que operan en el país. La propuesta nace de una preocupación creciente por los riesgos que enfrentan los menores de edad en los entornos digitales. Según datos del Departamento Administrativo Nacional de Estadísticas de Colombia, el DANE, entre 2015 y 2025 se registraron 22.697 menores de edad víctimas de explotación sexual en el país. Hasta acá la presente emisión de Telesur Noticias. Manténgase con nosotros.

0: 8 de octubre de 1967, la historia de la lucha revolucionaria en América Latina cambió para siempre. En la quebrada del Yuro, Bolivia, el comandante Ernesto Che Guevara caía herido y era capturado. 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El documento fue recuperado por revolucionarios y llegó a Cuba, derrumbando la propaganda enemiga. 8 y 9 de octubre de 1967. 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

0: Hola, ¿cómo están? Soy Paula Pérez, bienvenidos al mapa de Telesur. Más países se suman a reconocer al Estado palestino, pero a 3 años del recrudecimiento del genocidio en Gaza, ¿qué ha cambiado? Hoy vamos a analizar los escenarios, así iniciamos. Por esta razón les proponemos desplegar nuestro mapa y revisar algunos datos claves. ¿De qué va este reconocimiento cuando hablamos que más del 80% de los Estados miembros de la ONU están reconociendo al Estado palestino? Vamos a desplegar nuestro mapa mundi y vamos a identificar de color rojo a Palestina y de color amarillo a los 157 países de los 193 Estados miembros que hacen a esta organización multilateral. Estas naciones reconocen a Palestina, representan más del 80% de esta organización, consolidando un amplio respaldo internacional. Luego de que en el mes de noviembre de 1988, digo con precisión, desde Argel, la organización La Liberación de Palestina proclamaba su independencia. Argelia fue la primera nación en oficializar este reconocimiento, marcando el inicio de un proceso histórico en pocas semanas. Más de 70 países de las Ligas Árabes y el antiguo bloque soviético, junto a naciones latinoamericanas como Cuba y Nicaragua, se sumaron a este respaldo. Este es un reconocimiento que se distribuye de manera significativa por los continentes y regiones. En África, prácticamente la totalidad de ese continente avala a Palestina. 53 de sus 55 Estados miembros de la Unión Africana mantienen este reconocimiento, con excepción de Eritrea y Camerún. En Asia, por ejemplo, lo vemos en el mapa, muestra una amplia mayoría de países que reconocen a Palestina. Potencias como China, India, junto a gran parte de Oriente Medio, Asia Central, que respaldan esta decisión. Sin embargo, Japón, Corea del Sur no la reconocen formalmente, tampoco lo hace Israel. Y en América Latina y el Caribe, varios países como México, Brasil, Venezuela, Argentina, Chile, Colombia, junto a naciones caribeñas como Bahamas, Jamaica, Barbados, Trinidad y Tobago, sí reconocen a Palestina, aunque recordemos que Argentina también cambió su política respecto a Gaza, con la excepción de Panamá, que no lo reconoce. Mientras que en Norteamérica, Canadá se sumó formalmente en septiembre del 2025, aunque Estados Unidos no lo hace. En el continente europeo, tras una serie de reconocimientos desde el 2024 con mayor énfasis, incluyendo España, Noruega e Irlanda, otros países como Reino Unido, Francia, Portugal, Bélgica, Malta, Luxemburgo, Andorra y San Marino se sumaron en septiembre también de ese año. Con esto, 16 Estados miembros de la Unión Europea y otros países del continente reconocen a Palestina. Alemania e Italia, en contraste, mantienen reticencias o condicionan su decisión a acuerdos más amplios. Y desde Oceanía, Australia marcaba un cambio relevante en la geopolítica regional al reconocer oficialmente a Palestina como un Estado. Vamos a leer en clave geopolítica lo que esto representa y lo vamos a hacer con nuestros invitados. Para ello nos acompaña desde Chile Nicola Jadua, analista internacional, especialista en temas de Oriente Medio. Qué gusto tenerte con nosotros en el mapa, Nicola, bienvenido.
1: No, el gusto es mío, Paola. Siempre un agrado compartir contigo en tu programa.
0: Gracias por atender nuestra llamada. Desde Suiza sumamos a David López, analista y especialista en derechos humanos. David, qué gusto también tenerte en el programa. Gracias por tu tiempo para Telesur.
2: Gracias a ti y un saludo también a Nicolás en Chile.
0: Nicola, hablemos sobre este punto que no deja de ser clave, la legalidad, a la que mucho apelan también varios países en el mundo. Son más las naciones, sin importar inclusive la corriente ideológica, que reconocen a Palestina como un Estado, algo que desde la Nakba viene insistiendo el pueblo gazatí, aunque ha habido una mirada, digamos, un poco silenciosa de la comunidad internacional. Pero este punto de la legalidad creo que es clave. ¿Qué está cambiando?
1: Paola, mira, antes que nada, el reconocimiento del Estado palestino, si bien es cierto, es un gran avance, también es cierto que es bastante injusto por las dimensiones de lo que se está reconociendo. Un 78% del territorio se lo entregan a los colonos venidos de distintas partes del mundo y de la población originaria un 22%. Y de ese 22%, un 7% ya le ha sido arrebatado por el Estado colonizador sionista. Eso por un lado. Y en segundo lugar, Paola, esta legalidad internacional desgraciadamente ha sido vulnerada en reiteradas ocasiones. La legalidad prácticamente la manejan cinco potencias, y desgraciadamente para la humanidad lo hacen al arbitrio de sus necesidades o sus intereses políticos, oprimiendo al resto de la humanidad, porque es ilegal la ocupación de un territorio, pero ese territorio está ocupado. Es ilegal bombardear población civil, y el Estado sionista bombardea todos los días a la población civil. Es ilegal los bloqueos en contra de los países, y ya hemos visto nosotros el bloqueo a Cuba, el bloqueo a Siria, el bloqueo a Corea, el bloqueo a muchos países. Es ilegal las amenazas, tanto verbales como de hecho, pero todo esto en la Nación Unida se tolera absoluta y ampliamente. De modo que, si bien es cierto, es un avance, también es complicado el hecho de que el 80% de los países que son los que reconocen a Palestina no lo hagan de manera definitiva con la frontera delimitada, sino que más bien, al final de cuentas, termina siendo una declaración de intenciones, de buena vecindad, de buena voluntad, pero en la práctica el pueblo palestino sigue perdiendo su territorio y le siguen asesinando a sus hijos, Paola.
0: En medio además de este duro escenario, han transcurrido 3 años de aquel 7 de octubre del 2023. 3 años, como bien dice Nicola, con consecuencias catastróficas. Más de 74 mil personas asesinadas, más de 30 mil de ellos son niños. David, derechos humanos, una palabra que además no solamente se convierte en algo esencial en este momento, forma parte de un debate, pero también de una defensa universal, por cierto, reconocida en los derechos humanos. ¿Qué pasa con los derechos del pueblo palestino cuando se mantiene un castigo colectivo, cuando se siguen bloqueando los corredores humanitarios, cuando además, pese a la presión de algunos gobiernos, pues se mantiene la impunidad?
2: Bueno, mira, uno primero tiene que partir desde el principio de cómo se crearon las Naciones Unidas, cómo se crea el orden internacional que hoy de por sí está en pie y está, pese a estar en pie, en una decadencia permanente. Y en ese orden de ideas entender de que el orden internacional nació con un instrumento que son los derechos humanos. Y son los derechos humanos que siempre han sido instrumentalizados en aras de seguir respaldando todo aquello que de una manera u otra pueda seguir manteniendo el orden que siempre le ha interesado mantener a las grandes corporaciones, a las grandes multinacionales, a las grandes familias que de los países occidentales son dueños justamente de los bancos más poderosos del mundo, para poder hacer del mundo lo que es hoy por hoy. Desafortunadamente, un mundo que conoce demasiadas tragedias, un mundo que conoce demasiadas injusticias, un mundo que cree que porque hay un derecho, cree que hay justicia, y desafortunadamente los que siempre han hecho las leyes son aquellos poderosos, sedientos de poder, sedientos de ambición, independientemente de que para que se puedan engrasar sus máquinas que producen dólares, euros, etcétera, se tenga que utilizar la sangre de los más empobrecidos, notablemente los pueblos africanos, latinoamericanos, del sur del Asia. Entonces, en ese sentido, es que nosotros podemos decir que los derechos humanos hoy por hoy que hoy conocemos son derechos humanos que son totalmente colonizados. Son derechos humanos que no responden a las realidades de nuestros pueblos, los latinoamericanos, los pueblos del sur, y que de una manera u otra se han visto, como lo decía antes, servir a intereses que cuando le convienen a sus aliados, entonces simple y llanamente se callan, como por ejemplo en este momento se están callando en la mayor parte de los medios de comunicación, en la mayoría de los organismos internacionales, ahora que esta semana termina el Consejo de Derechos Humanos de Naciones Unidas, o que acaba de terminar. En ningún momento se oyó hablar, por ejemplo, de la represión que está empleando el Estado francés contra los estudiantes que reclaman mayor educación. Esto le cuesta incluso la mano, un ojo o cualquier otro miembro del cuerpo humano a un menor de edad que puede tener entre los 12 y los 15 años de edad. Entonces, es necesario que en esta decadencia del orden internacional que estamos viviendo podamos tener la posibilidad de encontrar espacios donde de manera organizada, en el ámbito de una iniciativa de gobernanza global como la propuesta actualmente por China, encontremos la posibilidad de descolonizar los derechos humanos tal como lo ha propuesto la Asociación Internacional de Derechos Humanos y Desarrollo Social, aliada también de Maloca Internacional y otras organizaciones que en el ámbito de las Naciones Unidas reclaman un cambio que es necesario, porque si frente a un genocidio como el de Palestina somos capaces de callar las atrocidades que están sucediendo a nombre de libertades que son puramente compradas con los dólares sucios que se imprimen en Washington y en otras instancias, pues simple y llanamente no estamos en nada, y en ese sentido tristemente tendríamos que ir a un nuevo desorden mundial que ojalá no nos lleve a una guerra, y a redefinir un espacio que por la fuerza parece se está viendo como la única opción para tener un orden internacional más justo, más democrático y sobre todo más equitativo.
0: Y creo que lo que dice David también es clave, ¿no? Como en pleno siglo XXI seguimos luchando porque se defiendan nuestros derechos humanos, algo que debería estar implícito, ni siquiera debería ser reclamado. Pero estas son las condiciones, quizás, de surgimiento de lo que se convierte en una batalla, ¿no? Un nuevo mundo multipolar frente a una hegemonía que podría estar también batallando para no desaparecer. Esto tiene implicaciones, sí, también sobre la vida cotidiana de los seres humanos. Esto también se refleja en Palestina. Me gustaría también analizar qué ha cambiado en aquellas naciones que hablan de imprimir sanciones comerciales a Israel, cuestionando el avance de estos colonos en territorio palestino ocupado como Cisjordania. ¿Es suficiente? ¿A qué nos enfrentamos en medio también de una batalla por el poder de los recursos energéticos que Gaza no está exenta? Hablaremos de ello al regreso de la pausa. Le pido a Nicola y también a David que se mantengan en línea con nosotros, al igual que nuestros televidentes. Marquemos una pausa, no sin antes compartirles nuestra escala. A través de la escala del mapa de Telesur queremos compartirles esta compilación de vídeos que circulan también ampliamente en plataformas digitales, sobre todo en la red social X. A través de estas imágenes se aprecian movilizaciones desarrolladas alrededor del mundo en apoyo a la causa palestina. Desde España, Inglaterra, Guatemala, Japón, Colombia, más de 600.000 personas que decidieron tomar las calles como símbolo de solidaridad, elevando su voz hacia la causa palestina en defensa de la autodeterminación de ese pueblo, exigiendo que se detenga el genocidio y que se haga justicia, así como un alto fuego inmediato. Los manifestantes también instaron a sus respectivos gobiernos y a las corporaciones internacionales a dejar de apoyar esta masacre en Gaza, exigiendo sanciones reales contra Israel. Ya volvemos.

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0: Vamos a sumar otro elemento también para el análisis a través de la fotografía. Las relaciones entre Reino Unido e Israel han alcanzado un punto crítico de tensión luego de que el gobierno británico prohibiese el comercio de productos provenientes de asentamientos ilegales en Palestina como Cisjordania. En respuesta, el ministro de Relaciones Exteriores de Israel, Gideon Saar, advertía que cualquier acción en contra tendrá un costo. Así lo dijo, confirmando el cierre del consulado general británico en Jerusalén del Este. El organismo dedicado en exclusiva las relaciones con la Autoridad Nacional Palestina, siendo esta la medida más contundente adoptada por Israel contra una nación europea. Aunque la clausura de Londres amenazó con expulsar a 27 diplomáticos de la embajada sionista si la decisión no era revertida. Nicola, es la primera vez quizás que se ve con mayor contundencia, por lo menos entre batalla de narrativa, de que se imprimirían sanciones contra Israel. Y esto tiene que ver con una presión popular, es mi pregunta. ¿Qué incidencia tiene la movilización de calle que hemos visto, no por estos 3 años, sino de manera antelada, seguir exigiendo que se detenga este genocidio, que se permita la autodeterminación, que creo que es clave para la población palestina, y que se haga justicia por estos delitos de lesa humanidad?
1: Así es, Paula. La movilización social en España logró que el gobierno español dejara de venderle municiones al Estado criminal. Lo mismo está ocurriendo en varios países. Pero estas medidas son bastante simbólicas, vale decir, hablan de prohibir el comercio con aquellos productos que provienen de los territorios ocupados después del 67 en Cisjordania, pero al mismo tiempo no hacen absolutamente nada para impedir las violaciones constantemente de ese territorio, el asesinato diario de palestinos en Cisjordania. O sea, son cuestiones simbólicas, digo, porque perfectamente esos productos, basta que le coloquen otra etiqueta y van a llegar al mercado. Más bien dicho, Paola, es lo que yo pienso, que van más para el consumo electoral interno que para un efecto real. Porque además, no nos olvidemos que tanto británicos como franceses, norteamericanos, holandeses, ellos se encuentran bajo los dictámenes de 5 familias sionistas que controlan todo el capital financiero y bancario europeo y controlan todo el capital financiero y bancario norteamericano. Por lo tanto, esos países, que no son independientes en sus decisiones con respecto a Medio Oriente, simplemente de repente en procesos, como digo, marcan estas tendencias, pero que van destinadas a calmar un poco la presión social interna. No es menor en todos los países, sobre todo lo que está ocurriendo en Estados Unidos, que por primera vez en la historia el 60% de la población norteamericana rechaza el Estado sionista ocupante de Palestina. Más aún, están exigiendo incluso parlamentarios el fin del envío de armas al Estado criminal. Hay un cambio producto de todo este genocidio que insulta a la especie humana. Hay un cambio en la opinión pública que está determinando también cambios políticos, Paola.
0: Y en medio de todo esto también se siguen sumando las voces. David, te propongo que revisemos el siguiente escenario y lo hagamos a través de nuestra leyenda.

0: El presidente Irán hablaba al respecto y esto es lo que pronunciaba también en sus recientes declaraciones. No se puede hablar de paz ignorando a Palestina. La paz duradera en Asia Occidental es imposible sin justicia para Palestina. No permitamos que el siglo XXI regrese a una era en la que solo cuentan los poderosos y los hegemónicos, decía. David, quizás esto también refleja el trasfondo de lo que en la actualidad atraviesa el planeta, sí, el mundo. Las crisis, los conflictos globales que se ensañan con los proyectos que tienen otro interés que no es la humanidad. Apropiarse del petróleo, del gas como el que cuenta Gaza, así como la guerra desatada en la región de Asia Occidental, que nada tiene que ver ni con supuestas armas nucleares, sino con el control de las rutas por donde transitan estos energéticos. ¿En esto se traduce, al final de cuentas, esta disputa entre la vida y la muerte?
1: Bueno, mira, primero que todo, para volver a lo que decía Petzeskian, yo creo que él tiene toda la razón, y no solamente lo ha dicho un político, también lo dijo la máxima instancia de la Corte del Mundo, que es la Corte Internacional de Justicia, quien dictaminó que la ocupación es ilegal y que debe terminar lo más pronto posible. La paz no es que dejen de sonar bombas por un rato, sino más bien que la injusticia deje de ser la estructura del sistema que hoy estamos viviendo y que, como vuelvo a reiterar, está en decadencia. Un alto al fuego que no toca la causa, la ocupación, el bloqueo, la colonización, es al final una tregua para recargar. La paz duradera en Asia Occidental pasa por una sola palabra que Occidente evita, que es la justicia que venga desde abajo, no la justicia que ellos, desde su poder corporativo y desde lo que imponen por medio de la violencia, creen e imponen que es justicia. Y justicia significa lo que, por ejemplo, en algún momento tuve la ocasión de decir ayer en una entrevista,

0: nacional y que organismos como las Naciones Unidas, la Oficina del Alto Comisionado de Derechos Humanos de las Naciones Unidas, la Oficina del Alto Comisionado para los Refugiados, los procedimientos especiales del Consejo de Derechos Humanos para las Naciones Unidas han sido creados bajo los intereses de países que tienen intereses internacionales políticos, como los 47 miembros del Consejo de Derechos Humanos. Lógicamente que detrás esas instituciones van a seguir controladas por justamente estos países que articulados responden a justamente esta estructura que no conviene mantener porque simple y llanamente no responde a los intereses que generalmente deberían responder a los pueblos del mundo. Por darte un ejemplo muy, muy concreto. Actualmente, o hace 5 años aproximadamente, se está llevando la construcción de una resolución que llaman represión transnacional. Y cuando se habla de represión transnacional, los países que la promueven con el apoyo de Human Rights Watch y con la Oficina del Alto Comisionado, ellos proponen que represión transnacional se aplica solamente a países como China, como Rusia, como Irán, como Nicaragua, como Venezuela últimamente, y no como países que, a pesar de haber exportado, por ejemplo, el paramilitarismo en Europa para poder darle seguimiento o represión a ciudadanos colombianos que desde Europa luchaban por los derechos humanos en el país, pues simple y llanamente tenemos una doble estandarización de lo que es actualmente el derecho internacional, porque cuando anteriormente se le decía, mire, es que Colombia o Estados Unidos están reprimiendo de manera represiva a sus conciudadanos fuera de sus fronteras, entonces ahí el sistema internacional decía no tenemos mecanismos jurídicos, pero como ahora Rusia es, China es, Irán, etcétera, entonces sí, a eso es a lo que vamos, que detrás de todas estas instituciones internacionales que deberían representar las naciones, como bien lo dice Naciones Unidas y no los estados y las corporaciones, pues vemos gente que por las mismas corporaciones está puesta en esas instituciones para responder solamente a deseos, intereses que no van de la mano con los pueblos del mundo. Por eso es que es necesario una vez más descolonizar, sembrar conciencia y esperar y aspirar a que las generaciones que se están formando ahora nos salven de algo como la Segunda Guerra Mundial, nos salven de estas fuerzas oscuras que hay detrás de todas estas instancias corporativas, para que al final podamos vivir en paz y podamos decir que Palestina tiene una nación, que el pueblo de Israel también tiene el derecho de vivir en sus fronteras, pese a que este mismo haya sido un plan orquestado por Occidente. Lo menos es cierto es que hay detrás una población que también tiene que gozar de algunos derechos y también de obligaciones, que son en todo caso las de respetar para Oriente Medio la autodeterminación del pueblo palestino.
1: Quiero agradecerte, David, por esa aclaración que creo que es válida, ¿no? Una interpelación que nos llama absolutamente a todos a reflexionar y sobre todo a poder tejer puentes a través también de plataformas digitales que hoy se convierten en esos medios masivos también de información o de desinformación. Nicola, gracias también por tu tiempo para el mapa de Telesur, a ambos por compartir su valioso análisis con nuestros televidentes. Finaliza el programa y lo hacemos revisando nuestros vectores. Nuestro radar en el mapa hoy nos refleja las tres claves sobre este tema. Palestina, una causa que crece. Hablemos de decisión. El eje de la resistencia palestina jamás ante la expansión de la colonización en Gaza y en Cisjordania ocupada llevó adelante la operación Diluvio de Al-Aqsa, que sirvió para que el mundo mire a Palestina y entienda que lo que se está librando allí es la existencia de toda la humanidad. Dos, presión. El bloqueo del horizonte geopolítico ante cualquier solución política tras las violaciones reiteradas de los altos al fuego que de manera premeditada sigue cometiendo el sionismo es un intento de consolidar su gran proyecto del Gran Israel. Y esto conlleva a aniquilar a los palestinos y apropiarse de su territorio, pero también de su gas. 3. Castigo colectivo. Aunque varias naciones en el mundo se han pronunciado en contra del castigo colectivo y anuncian inclusive sanciones comerciales, la presión no se ha materializado, y hablo de la presión comercial, lo que lleva a Israel a mantenerse en la impunidad mientras más de 74.000 personas son masacradas. De ellos, más de 30.000 son niños. Lo que sí ha movilizado al mundo es el favor a la causa palestina, marchas que se realizan en todas las naciones más allá de la ideología de gobierno. Y esto nos ayuda también a mantener viva una reflexión. Lo que se defiende son los derechos humanos, la humanidad y la autodeterminación.

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¿Cómo están? Comienza de inmediato Telesur Noticias. Estos son nuestros titulares. Soy Aaron Romero. Le comentamos que en Turkmenistán se reunieron los presidentes de Rusia, Vladimir Putin, y su par de Irán, Masoud Pezeshkian, para consolidar su alianza estratégica en medio de la crisis de Asia Occidental. En Pakistán continúan las movilizaciones hacia Islamabad para exigir la liberación de Imran Khan y el cese de lo que a su juicio es persecución judicial. ...83 viviendas y 388 personas en Indonesia resultaron afectadas por un incendio que arrasó con el barrio o un barrio en la ciudad de Yakarta, la capital del país.

0: En Turkmenistán, los presidentes de Rusia e Irán consolidaron su alianza estratégica en medio de la crisis que tiene lugar en Asia Occidental. El presidente iraní Masoud Pezeshkian y su homólogo ruso Vladimir Putin se reunieron con el fin de impulsar proyectos económicos y energéticos conjuntos. Pezeshkian destacó la importancia de fortalecer la colaboración bilateral en diversas áreas en beneficio de ambos países. Por su parte, el mandatario ruso reiteró la relevancia de mantener las relaciones de cooperación. Además, reafirmó el respaldo diplomático de Moscú para resolver el conflicto regional de Asia Occidental. En Pakistán continuaron las movilizaciones hacia Islamabad para exigir la liberación de Imran Khan. A fines del partido opositor Pakistán Tehrik continuaron su marcha hacia la capital Islamabad para exigir la liberación inmediata de su fundador y ex primer ministro. La movilización se ha extendido durante varios días y reclama también la excarcelación de decenas de activistas detenidos, así como el cese de lo que consideran una persecución judicial desde el encarcelamiento de Khan en el año 2023. El gobierno pakistaní mantiene reforzados los accesos a la capital, con la policía manteniendo enfrentamientos con los manifestantes.
1: Miren, no cedimos, y por eso toda esta gente está aquí. Esta es precisamente la cualidad de Imran Khan, que no cede, y no lo hace por ego. La gente dice que lo hace por ego, lo hace por el bien del país. Aquellos que cedieron, y miren que lo que han hecho en este país, ¿dónde estamos hoy? Bangladesh no ha superado. Muchos otros países que antes estaban detrás de nosotros también nos han adelantado. La razón es que nuestros líderes no dejaban de ceder. Soportemos todas las dificultades durante toda esta larga marcha. Y si la muerte nos alcanza, la aceptaremos con serenidad. Pero recuerden esto, no nos rendiremos. Apoyamos al ministro principal. Obedecemos cualquier orden que dé, pero no retrocederemos.
0: Avanzamos con otras informaciones desde otras latitudes.

0: En Uruguay se realizó una marcha en solidaridad con el pueblo palestino y por el cese del genocidio en Gaza. Bajo la consigna, no es una guerra, es un genocidio, los presentes condenaron el silencio cómplice imperial de Estados Unidos. La concentración recorrió desde la explanada de la Intendencia hasta la Plaza Independencia, donde los organizadores dieron lectura a una proclama que condena el genocidio y exigieron al gobierno que tomara partido por la vida. Señalaron que las movilizaciones similares se llevaron a cabo en otras 13 ciudades.
1: Les pedimos que no olviden nunca el dolor del pueblo palestino. Sigamos apoyando a nuestros movimientos sociales, solidarios e internacionalistas.
2: Asimismo, la Corte Internacional de Justicia determinó que Israel cometió múltiples y graves violaciones.
3: Que venimos de 3 años de un genocidio que no ha cesado y que no ha parado en Palestina, en Gaza en este caso, siendo una prisión al aire libre.
0: Organizaciones sociales y sindicales de Panamá salieron a las calles para expresar su apoyo al pueblo palestino y rechazar la visita de técnicos israelíes en la empresa de Mecorop. Los manifestantes denunciaron que esta cooperación convierte a Panamá en cómplice de las violaciones de los derechos humanos que Israel comete contra la población palestina. La movilización, que incluyó un plantón frente a instituciones gubernamentales, coincidió con la llegada de la delegación israelí, lo que generó fuertes cuestionamientos contra el gobierno panameño por priorizar acuerdos con Tel Aviv mientras se agrava la crisis humanitaria en Gaza. Los organizadores exigieron la ruptura de todo vínculo con Israel y llamaron a la comunidad internacional a pronunciarse contra el genocidio en curso. Rusia ha lanzado una campaña sistemática contra la infraestructura crítica que sostiene al ejército de Ucrania. Se trata de centros de datos, puentes y nodos logísticos que están dentro de los objetivos de la ofensiva rusa para dejar sin capacidad de comunicación y suministro a Ucrania. Tenemos a Yasinski con los detalles.
4: Las Fuerzas Armadas rusas han puesto en marcha la Operación Krada contra los centros de procesamiento de datos en Ucrania. Con misiles de precisión y drones kamikaze Grany han sido atacados los centros de operaciones estratégicos más importantes de Kiev. El objetivo es entorpecer la capacidad de mando, la logística y coordinación del ejército ucraniano en el frente.
5: Los ataques se dirigen principalmente a estos objetivos porque están activos y garantizan la capacidad de combate de las Fuerzas Armadas de Ucrania. Estas fuerzas, a su vez, están controladas por fuerzas externas, reciben órdenes y las indicaciones para apuntar a los objetivos son proporcionadas por militares de Gran Bretaña, Estados Unidos y de países de la OTAN.
4: Estas instalaciones constituyen el sistema nervioso central del ejército ucraniano. Reciben datos de satélites de la OTAN, integran las comunicaciones Starlink y procesan inteligencia mediante la plataforma Maven Smart System de la empresa estadounidense Palantir. Son centros que generan coordenadas de objetivos en tiempo real para las tropas y operadores de drones.
6: Europa no puede de inmediato compensar a Ucrania por entre 400 y 500 locomotoras destruidas, reparar puentes, reparar las centrales térmicas destruidas, los centros de datos destruidos. No tienen la capacidad de hacerlo. De otro lado, ahora están cambiando el carácter del conflicto militar. Y si de repente algunos especialistas alemanes llegan al puente y empiezan a repararlo, es muy probable que también se conviertan en víctimas de un ataque con drones.
4: A esto se suma una ofensiva contra la infraestructura de transporte en Kiev. Rusia ha golpeado sistemáticamente el puente sur y el puente norte sobre el Dnieper, las principales arterias que conectan el este y el oeste de la capital y que servían para el traslado de tropas y suministros militares hacia el frente del Donbass.
7: Se atribuye al puente sur el 90% de la logística general para la orilla izquierda, para los suministros destinados al Donbass. Además, Rusia ha encontrado una forma muy eficaz de atacar los cables, el puente colgante. Por lo tanto, el daño a estos cables provoca su inutilización, y esto ocurre sin una destrucción a gran escala. Es decir, hipotéticamente, si se destruyen, por ejemplo, los tramos o aún más los pilares, podría ser reparado más rápidamente.
4: Más allá de puentes y centros de datos, Rusia ataca puertos, almacenes y combustible, asfixiando la capacidad militar ucraniana. Pero mientras la cúpula de Kiev solo busca prolongar la guerra, el pueblo ucraniano paga el precio sin voz ni voto, sin poder decidir su futuro. Esa es la verdadera tragedia. Oleg Yasinski, Telesur, Moscú.
0: Pausa muy breve, pero ya volvemos.

En Indonesia, al menos 83 viviendas y 388 personas resultaron afectadas luego de un incendio que arrasó con un barrio en Yakarta, la capital del país. Las llamas envolvieron edificios y afectaron viviendas que estaban construidas con madera y otros materiales semipermanentes, lo que permitió que el fuego se propagara rápidamente por el barrio. Fueron desplegados 33 camiones de bomberos y 156 efectivos para las operaciones de extinción y contención del fuego. Aunque no se registraron víctimas mortales, decenas de familias se quedaron sin hogar y sin pertenencias. Mientras, los bomberos continuaron con las labores de enfriamiento. Las autoridades investigan las causas del siniestro. Igualmente en España, una concentración pacífica fue organizada por movimientos antifascistas y sindicatos de vivienda en la plaza del Ayuntamiento de Valencia. Los participantes exigieron un monumento conmemorativo en memoria de Mari Carmen Abascal, la mujer jubilada de 87 años que falleció 2 semanas después de ser desalojada de su apartamento en el que vivió durante 70 años en Madrid. Estos acontecimientos se producen en medio de la tensión política que llevó al jefe del gobierno español, a Pedro Sánchez, a convocar elecciones anticipadas el día 29 de noviembre, después de que la oposición conservadora y la ultraderecha en el Parlamento rechazaran 2 decretos gubernamentales que otorgaban mayor protección a los inquilinos vulnerables frente al desalojo. La policía de Francia continuó la represión y arrestó a más de 500 personas, en su mayoría estudiantes, en medio de la protesta en la Plaza de la Bastilla. Los agentes policiales utilizaron porras para golpear y reducir a los estudiantes y cañones de agua para dispersar la manifestación. Mientras, los manifestantes exigían mayor financiamiento para la educación, más profesores y menos alumnos en aulas de clases. El Ministerio de Educación indicó que desplegarían 3.000 profesores de reemplazo en los institutos con mayor escasez y medidas adicionales para finales de octubre. Mientras que los representantes estudiantiles calificaron la respuesta como insuficiente y convocaron a otra movilización a nivel nacional para el próximo martes. En México, una riña armada en una cárcel de Sinaloa dejó 10 muertos y 16 heridos. Un violento enfrentamiento armado tuvo lugar en el centro penitenciario de El Castillo, en Mazatlán, Sinaloa. El hecho ocurrió durante la hora de la visita familiar, cobrando la vida de 9 reclusos y de un visitante civil. Las autoridades de la Secretaría de Seguridad Pública Estatal informaron que el penal se encuentra bajo control luego de la intervención coordinada entre el Ejército, la Guardia Nacional, la Marina y las Fuerzas Policiales de Sinaloa. Con esta información marcamos otra pausa. Ya volvemos con más.

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0: Organizaciones sociales de Ecuador exigieron al gobierno del presidente Daniel Noboa garantizar derechos laborales y mejorar los servicios públicos ante la crisis económica y de seguridad que atraviesa el país. Entre las principales demandas figuran la estabilidad laboral, el trabajo digno y una política salarial acorde con el aumento del costo de vida. Los sectores sociales también reclaman mejoras en el sector salud, educación y seguridad social, además del respeto a los derechos laborales y la autonomía sindical. Las organizaciones defendieron los recursos naturales y rechazaron la concesión del campo petrolero Sacha, mientras cuestionaron el creciente endeudamiento del país con el Fondo Monetario Internacional.
1: Se paga agua, se paga luz, paga todo. ¿Y a quién pedimos? ¿A quién decimos? Si antes estaba muy bien todo instalado, ¿por qué hace daño al pueblo? ¿Por qué? Tiene que pensar para hacer las cosas, no hundir al pueblo.
2: Estamos aquí luchando por los derechos que tenemos como seres humanos y también como ciudadanos del país, por una mejor vida y un mejor futuro nosotros como jóvenes.
3: Este país atraviesa distintas crisis. Como estudiantes, nosotros vivimos violencia a diario. No podemos salir de la universidad en la noche porque nos roban. Las mujeres vivimos una violencia increíble. Existen un montón de sobrevivientes de violencia de género. Y no solo eso, los y las niños de los alrededores de Quito tienen que vivir en medio de tablas triples y con plástico.
0: Y en todo Brasil, los estudiantes realizaron manifestaciones contra el avance de la extrema derecha. Jóvenes marcharon por las calles de las distintas ciudades para dialogar con la sociedad. Los detalles en el siguiente informe de nuestro compañero André Vieira.
4: Nuevamente la clase fue en las calles. Por cuarto día seguido desde la primera vuelta en Brasil, los estudiantes de Río de Janeiro se movilizaron. Este jueves marcharon por el barrio Villa Isabel para manifestar su apoyo a la reelección del presidente y candidato Lula da Silva.
5: Las universidades de Brasil se movilizaron porque sabemos lo que fue el gobierno de Bolsonaro para la educación brasileña. Sabemos los daños que causaron los gobiernos de Michel Temer y Jair Bolsonaro.
6: Porque la mayoría del pueblo es pobre, la mayoría del pueblo es negra y la mayoría del pueblo son mujeres. El bolsonarismo está precisamente en contra de todas estas personas, las mujeres, las personas negras y las personas LGBTI+. Entonces, estar en las calles es demostrar que Bolsonaro y la extrema derecha no ganarán tan fácilmente.
4: La marcha de ese jueves salió de la Universidad del Estado de Río de Janeiro y siguió por el barrio para dialogar con la población, principalmente con aquellos que no votaron en la primera vuelta. En todo el país, más de 33 millones de electores no comparecieron a votar el 4 de octubre.
6: La importancia de esta revolución de los jóvenes es concientizar a los mayores, hacerles entender que Flavio Bolsonaro no sirve y que si no luchamos por esto, vamos a entrar en una nueva dictadura.
4: El levante del movimiento estudiantil que ocupa las calles en las 5 regiones del país denuncia, por ejemplo, los recortes en la educación promovidos por el gobierno de Jair Bolsonaro, padre del candidato Flavio Bolsonaro. Solamente en 2022, último año de la gestión de la extrema derecha, cerca de 650 millones de dólares fueron recortados del presupuesto del Ministerio de Educación.
5: Somos nosotros quienes estamos perdiendo nuestros derechos hoy. Nuestras universidades están siendo quemadas y tenemos que estar aquí, en las calles, luchando por esto, luchando por el presidente Lula, que ha hecho mucho por nosotros. Y tenemos que estar aquí, junto a toda esta gente de la universidad, todos aquí protestando para que estos fascistas no tomen el poder.
4: Los jóvenes también marcharon en apoyo al proyecto de ley enviado al Congreso por el gobierno del presidente Lula, que garantiza al menos 2 días de descanso semanales para los trabajadores y pone fin a la escala laboral de 6 días de trabajo por 1 de descanso.
6: El trabajador ya aporta mucho a la sociedad. La jornada laboral de 5 días de trabajo y 2 de descanso es lo mínimo que puede tener en términos de calidad de vida e incluso de posibilidad de participar en la política. Entonces creo que el fin de la jornada laboral de 6 días de trabajo y uno de descanso es una cuestión de sociedad o barbarie. Es lo mínimo posible en una sociedad en la que el lucro vale más que la vida y yo elijo que la vida valga más que todo, que exista vida más allá del trabajo.
4: Hasta el próximo 25 de octubre, cuando está convocada la segunda vuelta, los jóvenes prometen ocupar las calles y las redes para revertir el resultado de la primera vuelta que posicionó a la extrema derecha a la delantera. André Vieira y Sebastián Soto, Telesur, Brasil.
0: Sectores indígenas calificaron de amenaza la postura del presidente colombiano Abelardo de las Priella, afirmando que viola la Carta Magna. Esto ocurre luego de que el mandatario lanzara una fuerte advertencia a las comunidades que participarán en la Cumbre Social por la Vida en el marco del Día de la Resistencia de los Pueblos Ancestrales y en Movilización Social del próximo 14 de octubre. Hernán Tobar con los detalles.
7: Para restar un poco las acciones que como...
8: Mientras el Ejecutivo en pleno prepara una serie de proyectos que buscan limitar la protesta social, estigmatizar y perfilar los liderazgos sociales y políticos que se han declarado en oposición al actual régimen, estos sectores se preparan para una gran jornada de movilización el próximo 14 de octubre, al cual se han sumado las comunidades indígenas que también se verán golpeadas por estos planes del gobierno desde la Espriella.
9: Hoy la preocupación no solo reside en el sector indígena, porque nosotros ejercemos un derecho legítimo en protección de nuestra autonomía, nuestras propias formas organizativas y nuestros planes de vida. La sociedad civil está convocada a proteger el derecho a la protesta y a la movilización pacífica. La forma de proteger nuestros derechos es ejerciéndolos. Por eso yo espero que todo el pueblo colombiano se pronuncie ante este nefasto gobierno, se pronuncie ante la injusticia. Hay que salir a las calles y vamos a mostrarle al gobierno de Abelardo de la Espriella que no puede quitarnos los derechos que están amparados en la Constitución.
10: Por colombianos.
8: En este contexto, luego de un consejo de ministros, el presidente Abelardo de la Espriella lanzó una fuerte advertencia, señalando particularmente al Consejo Regional Indígena del Cauca, de quienes aseguró no permitirá bloqueos de vías ni hechos violentos durante las movilizaciones. Esta organización se ha mostrado crítica y opuesta a las disposiciones que plantea el actual mandatario en materia de política extractivista y de explotación de recursos.
10: No vamos a negociar bajo presión. No vamos a negociar bajo vías de hecho y mucho menos, por supuesto, bajo amenazas. Este gobierno no se deja amenazar ni se deja intimidar o presionar de nadie.
8: La tensión se genera en momentos donde las comunidades indígenas del Cauca además desarrollan un encuentro en este departamento que han denominado Cumbre Indígena y Movilización Social por la Vida, donde se discuten temas como derechos humanos, paz, defensa del territorio, autonomía, consulta previa y economías propias, en el marco de lo que representa también el 12 de octubre como resistencia histórica para los pueblos originarios, conferencia que se realizará del 11 al 14 del presente mes.
7: En el andar de la chiva ha habido mucho.
11: La cumbre no es sinónimo de paro, de bloqueo. Nosotros como organización tenemos unos principios, una plataforma de lucha, y lejos de relacionamientos institucionales o gubernamentales, debemos seguir trabajando. Y para esto es la cumbre. En la cumbre se reunirá el CRIC, se reunirán otras organizaciones indígenas y sociales del departamento y del país con un propósito conjunto: fortalecer la unidad, el tejido organizativo y político de los pueblos indígenas y de todos los sectores sociales del país en el marco de la construcción de una agenda común para la defensa y la no regresividad de derechos.
8: Los movimientos sociales e indígenas advierten que la postura del presidente representa una amenaza que busca estigmatizar y debilitar a los sectores opuestos a sus políticas. Afirman que estas acciones fomentan el saqueo, deterioran el Estado Social de Derecho e ignoran la pluralidad del país, pretendiendo vulnerar los derechos constitucionales fundamentales como la libre reunión y la protesta social. Hernán David Otobar, Gaitán, Telesur, Bogotá, Colombia.
0: Así despedimos Telesur Noticias. Siga con nosotros. Soy Aaron Romero. Será hasta la próxima.

0: 8 de octubre de 1967, la historia de la lucha revolucionaria en América Latina cambió para siempre. En la quebrada del Yuru, Bolivia, el comandante Ernesto Che Guevara caía herido y era capturado. Su objetivo era claro, expandir la resistencia antiimperialista por todo el continente. Sin embargo, en Higuera, el plan para silenciarlo ya estaba en marcha. Fuerzas bolivianas, entrenadas y asesoradas por Estados Unidos, ejecutaron la orden directa de acabar con su vida el 9 de octubre. Buscaban algo más que apagar su vida. Querían borrar su pensamiento, ofreciendo fortunas por un diario de campaña. Fracasaron. El documento fue recuperado por revolucionarios y llegó a Cuba, derrumbando la propaganda enemiga. 8 y 9 de octubre de 1967. Captura y muerte del Che Guevara.
1: Las sociedades de consumo, el despilfarro absurdo y caprichoso de energía y de recursos naturales que hoy amenazan la supervivencia de la especie no serían explicables en tan breve periodo histórico si no se conoce la forma irresponsable en que el capitalismo desarrollado en su fase superior ha regido los destinos del mundo. Fidel Castro.
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0: tal? ¿Cómo están? Bienvenidas y bienvenidos a Somos, el programa cultural de Telesur. Yo soy Carjali Ramírez. Ya estamos todos listos para compartir con ustedes. Vamos a ver un resumen de lo que tenemos preparado. Adelante.
1: Somos, el programa cultural de Telesur, inicia con la información más destacada de los pueblos del mundo. En Cuba celebrarán la 32ª fiesta de la cultura iberoamericana. Y en Argentina falleció el reconocido cantautor Piero, quien convirtió sus canciones en memoria, identidad y voz de los pueblos. Además, se lanzó la campaña 1 millón de libros para el Líbano, con el propósito de restaurar el patrimonio cultural e inventario bibliotecario afectado por la guerra. Todo esto y mucho más hoy en Somos.
0: Ya lo saben, todo esto y muchísimo más hoy en Somos. Nuestras redes sociales van a estar a disposición de ustedes. @SomosTelesur, tanto en Instagram como en X. Y nuestra cuenta de YouTube, @SomosTelesur1931. Nos pueden escribir, con gusto les vamos a responder. Vamos a pausa, ya volvemos.

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Gracias por estar de vuelta con nosotros. Iniciamos este recorrido cultural en México, donde la Feria Internacional del Libro del Zócalo, el Zócalo Film, va a celebrar su 26ª edición. Es considerada la librería a cielo abierto más grande del mundo. Esta plataforma se consolida como un espacio de pensamiento crítico en el país. Desde este viernes hasta el 18 de octubre se va a desarrollar en el Zócalo de la capital más de 200 actividades con la participación de 353 sellos editoriales. Este encuentro va a iniciar con un conversatorio vía streaming con el eje temático de los fundamentalismos y los neofascismos ante el avance de la extrema derecha a nivel global. Durante las jornadas también se van a desarrollar conciertos, exposiciones artísticas y actividades infantiles. Y ahora nos vamos a ir a Cuba porque desde el 24 hasta el 30 de octubre de 2026 se va a celebrar la 32ª Fiesta de la Cultura Iberoamericana. Este evento de integración regional que va a reunir a 30 delegaciones de 12 países y participantes nacionales. Este encuentro va a contar con 14 espacios de debate e intercambio, entre los que destaca el coloquio de las letras Plaza de Iberoamérica, esta plataforma que es clave para el diálogo intercultural del sur global. Esta edición va a estar dedicada al desarrollo de la enseñanza artística territorial, así como a los aniversarios 40 de la Asociación Hermanos Saíz y 50 del Ministerio de Cultura de la isla. Ernesto Ángel, quien es el director de la Casa de Iberoamérica, confirmó la ratificación de la convocatoria frente a cualquier eventualidad energética o meteorológica. De esta forma está él asegurando la proyección internacional de la festividad y la apertura para la recepción de patrimonios destinados al programa. Y el Ministerio de Cultura y Deportes de Guatemala declaró el Templo Inmaculada Concepción de María como Patrimonio Cultural de la Nación, mediante el Acuerdo Ministerial 831-2026, la cartera precisó que el inmueble eclesiástico de la Concepción Las Minas posee valores históricos y arqueológicos que lo enmarcan en la categoría patrimonial B. Esta clasificación corresponde a las edificaciones y a los espacios tradicionales de alto valor cuya arquitectura e integridad deben ser protegidas de forma obligatoria por el Estado. El Instituto de Antropología e Historia asumirá las medidas de conservación de la estructura, la cual destaca por sus detalles barrocos y coloniales. Y en Venezuela, en honor a una de las figuras más destacadas del documental latinoamericano, Patricio Guzmán Losanes, la Cinemateca Nacional organizó un ciclo de cine con algunos de sus largometrajes. Fallecido el pasado 15 de septiembre, el cineasta chileno dejó un legado de una veintena de películas destinadas a la reconstrucción de la memoria con una marcada narración ensayística y poética que vincula el paisaje y la historia. Las piezas a proyectarse desde este 9 hasta el 11 de octubre en la Sala Cinemateca del Museo de Bellas Artes incluyen Mi Julio Verne, que es dedicado al homónimo escritor de ciencia ficción, Nostalgia de la Luz, que reúne imágenes del trabajo de los astrónomos del desierto de Atacama, y también va a estar El Botón de Nácar, que explora la historia de Chile a través del océano, vinculando a los pueblos indígenas de la Patagonia con las víctimas de la dictadura. Esta invitación está abierta para todos los estudiantes y apasionados por el séptimo arte. Y en Colombia, la Organización de las Naciones Unidas para la Educación, la Ciencia y la Cultura, la UNESCO, va a colaborar para la recuperación de los patrimonios afectados por el terremoto del pasado 10 de agosto. La asistencia monetaria responde a un plan de trabajo que proveniente del Fondo de Emergencia del Patrimonio. La labor constará con la visita de Enrique López, quien es especialista del Programa de Cultura de la Oficina Regional de la UNESCO. Durante las jornadas se brindará acompañamiento técnico directo al Ministerio de Cultura con la formulación de mecanismos complementarios en materia de evaluación de daños, pérdida y necesidades, protección de emergencias y otras.
Ya la cartera ministerial identificó 84 bienes con valor patrimonial afectado, incluido el paisaje cafetalero que es reconocido por la UNESCO como Patrimonio Mundial. Y en Chile ya abrieron la convocatoria para el concurso latinoamericano de cuentos Marta Brunet. La Universidad de Chile fue la encargada de abrir oficialmente esta convocatoria para el tercer concurso literario, el cual es dedicado a Marta Brunet, escritora chilena y la segunda mujer en recibir el Premio Nacional de Literatura en el año 1961, luego de Gabriela Mistral. Las postulaciones van a estar disponibles hasta el próximo 30 de octubre. En el encuentro van a poder participar autoras mayores de 18 años, residentes en Chile, Argentina y Uruguay. El concurso va a buscar difundir el legado de Brunet y promover la creación literaria de mujeres, además de fortalecer los vínculos culturales entre los tres países. Y una escultura satírica de Donald Trump titulada The Orange Plague se exhibe en el edificio del Parlamento Europeo de Estrasburgo con una intervención política que critica el poder y el cambio climático. La pieza del artista danés Jens Galschiot recrea al mandatario sobre los hombros de una persona mucho más pequeña mientras sostiene una enorme vara de golf. La escultura llegó al recinto por iniciativa del eurodiputado Per Clausen, el grupo de la izquierda, y permanece expuesta en uno de los puntos de mayor circulación hasta este 8 de octubre de 2026. La institución aclaró que la presencia de la obra no significa que el Parlamento adopte oficialmente su mensaje político, sino que responde a las reglas que permiten a los diputados organizar algunas actividades culturales tras obtener la autorización administrativa requerida. Y en China, con grandes exposiciones de títeres, se celebra la décima Semana Internacional de Arte de Marionetas Golden Magnolia. Este evento es una sección destacada del Festival Internacional de Artes de China en Shanghái. A la cita acudieron distintas compañías de 10 países, entre ellos Australia, Italia y España. Este programa reúne 12 producciones de casi todas las categorías del arte de marionetas, incluidas actuaciones con luces y sombras, botargas y las marionetas de mesa. Gran parte de estas presentaciones están haciendo su debut en China. Este acontecimiento muestra cómo las marionetas pueden contar historias que trascienden fronteras. Nos vamos a pausa, ya volvemos con más de Somos, no se aparten.

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Gracias por estar de vuelta con nosotros. El ámbito musical se encuentra de luto tras el reciente fallecimiento del reconocido cantautor Piero, quien convirtió sus canciones en memoria, en identidad y en la voz de los pueblos. Vamos a ver.

0: nacido en Italia en 1945 y radicado en Argentina desde su infancia, Piero Antonio Franco de Benedictis encontró en la música una forma de contar la vida. Sus primeros pasos como cantautor lo llevaron a construir una carrera que trascendería fronteras y generaciones. Sin embargo, fue en 1969 cuando su nombre quedó para siempre grabado en la memoria de la música. Ese año lanzó la producción musical titulada Mi Viejo, una canción que se convirtió en un himno universal al amor y a la gratitud hacia los padres, y que hasta hoy continúa emocionando a millones.
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hizo de su canto una forma de resistencia. Canciones como Para el pueblo lo que es del pueblo y Que se vayan ellos expresaron su firme rechazo a las dictaduras y la represión. Su compromiso político lo llevó al exilio en 1976, recorriendo Europa y Colombia, hasta regresar a Argentina en 1981 con la llegada de la democracia.

más de 6 décadas de trayectoria, millones de discos vendidos y miles de conciertos marcaron su camino. En 2016, recibió el prestigioso premio a la excelencia musical de la Academia de los Grammy Latinos. En reconocimiento a su destacada carrera musical y sus valiosas contribuciones artísticas.

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1: Aunque Piero trascendió, sus canciones quedarán grabadas en el tiempo como un motor de lucha, resistencia activa y un mar de emociones.

0: soñado.
1: Definitivamente el legado de Piero va a perdurar por muchas generaciones. Vamos a cambiar de tema. La literatura contemporánea celebra una nueva ganadora del premio Nobel, Anne Carson. Ella fue reconocida con el máximo galardón de las letras por su obra que desafía las fronteras entre géneros y épocas. Vamos a ver.
2: Carson, nacida en Toronto en 1950, ha construido una trayectoria marcada por su fascinación por la antigua Grecia. En sus libros combina poesía, ensayo, ficción, traducción y cultura popular para reinterpretar historias que han sobrevivido durante siglos. Entre sus obras más conocidas se encuentran Eros el Agridulce, Autobiografía de Rojo, Hombres en el Tiempo Libre y Norma Jane Baker de Troya. La poeta de 76 años fue anunciada como la ganadora del Premio Nobel de Literatura 2026, en reconocimiento a sus obras que rompen las fronteras entre la poesía y la tradición clásica. La secretaria permanente de la Academia Sueca, Ingrid Kullberg, contó que logró comunicarse con Carson poco después del anuncio.
3: Hace apenas unos minutos logré comunicarme por teléfono con Anne Carson. Estaba muy sorprendida. No tuvimos mucho tiempo para hablar y lo único que pudo decirme fue que se encuentra en Islandia, donde está escuchando el viento. Estaba sorprendida, pero muy contenta.
2: En palabras de Andreas Olsson, presidente del Comité Nobel de Literatura, destacó que Carson se ha liberado de la poesía centrada en el yo narrativo.
4: Carson, a través de constelaciones literarias, a menudo inesperadas, se ha liberado de la poesía lírica ligada al yo narrativo e inspirado nuevas formas de literatura contemporánea. Este método de escritura da lugar a obras lúdicas e irónicas que transitan no solo entre la poesía clásica y la moderna, sino también entre diferentes géneros y formas artísticas.
2: A sus 76 años, Anne Carson suma ahora el Nobel a una trayectoria que ha transformado la manera de acercarnos a los clásicos. Su reconocimiento no solo celebra a una escritora, sino que también celebra la capacidad de la literatura para viajar en el tiempo y encontrar nuevas voces para las historias.

0: Gracias por estar de vuelta con nosotros. Les contamos en este bloque que ya se lanzó la campaña Un Millón de Libros para el Líbano. Esto como parte del trabajo que desarrolla la sociedad civil del país con el propósito de restaurar el patrimonio cultural y también de restaurar el inventario bibliotecario afectado por la guerra. Hisham Wanu con nosotros.
1: La campaña lanzada en la sede del Sindicato de la Prensa Libanesa en Beirut con la colaboración activa de instituciones culturales, universidades y editoriales de renombre traza la meta de recolectar 1 millón de ejemplares para revivir las bibliotecas públicas, escolares y universitarias devastadas por los bombardeos con el fin de reconstruir el tejido educativo y el inventario bibliotecario destruido.
2: Dado que el libro es el depósito del conocimiento y que el conflicto es la posesión del conocimiento, encontramos que nuestro deber como instituciones culturales radica en brindar apoyo cultural a nuestros connacionales del sur. Y lo hacemos con el lanzamiento de esta campaña, teniendo en cuenta que la destrucción de los libros y la devastación de las bibliotecas privadas y públicas implica una respuesta cultural que preserve nuestra memoria, los intereses intelectuales del pueblo y la independencia del Estado.
3: Elogiamos y apoyamos que esta iniciativa se produce para convertir a cada libro recolectado en el marco de la campaña del Millón de Libros para el Líbano en una bala dirigida contra el enemigo y contra sus planes encaminados a borrar a nuestro pasado, destruir nuestro presente e impedir que los libaneses puedan construir su futuro sobre la base de la cultura, el saber, el conocimiento y la educación.
1: Los promotores de la campaña, que invita tanto a actores institucionales como a individuos a donar libros, explicaron que su principal propósito es reconstruir las colecciones y recuperar la memoria histórica y comunitaria contenida en las bibliotecas que han sido dañadas, saqueadas o completamente destruidas durante los ataques y bombardeos en el país.
4: A mi juicio, esta es una gran iniciativa y es otra arma con la cual podamos hacer frente a la ocupación israelí y su guerra genocida, que entre sus objetivos es borrar nuestra identidad cultural y eliminar nuestro idioma árabe, que sostiene esta identidad. Y por ello es imprescindible continuar con este esfuerzo en defensa de nuestra cultura. Y esta es una batalla que no podemos postergar hasta que termine la guerra. Y no hay otra opción sino declarar el estado de emergencia cultural.

0: Fidel Castro y de Yuri Gagarin mediante el arte de la pintura constituyó el objetivo del proyecto Rusia-Cuba, la profundidad de los códigos culturales, que está auspiciado por la Sociedad Rusa de Amistad con Cuba. Odette Díaz con los detalles.
1: La Sociedad Rusa de Amistad con Cuba, de conjunto con otras entidades, desplegaron durante todo el mes de septiembre y la primera semana de octubre el proyecto cultural y educativo Rusia y Cuba a la profundidad de los códigos culturales, dedicado a comprender los valores compartidos y las experiencias históricas de ambos países a través del lenguaje del arte contemporáneo.
2: Con esta iniciativa inauguramos tres murales de gran formato dedicados al centenario del nacimiento de Fidel Castro y al 65 aniversario del primer vuelo espacial de Yuri Gagarin, cerca del edificio de Deportes y Educación de la Universidad Pedagógica Estatal de los Urales. Los murales fueron creados por los artistas Vladislav Tatalov y Nikolai Berdichenko. La creación de estas obras de arte se convirtió en una parte fundamental del proyecto Rusia y Cuba, la profundidad de los códigos culturales que explora el patrimonio histórico y cultural de Rusia y Cuba a través de formas de arte contemporáneo y la creatividad juvenil.
1: El patriotismo, la creación artística, la búsqueda de metas elevadas, la lealtad a los ideales, la apertura al mundo y el respeto por otras culturas son los valores que unen a estas destacadas personalidades y que el proyecto busca transmitir a las nuevas generaciones a través del arte, la música y la poesía. Y
3: dos acontecimientos de trascendencia mundial ocurrieron casi simultáneamente: el vuelo espacial de Gagarin el 12 de abril y la defensa de Cuba contra la agresión estadounidense del 19 de abril. En aquel entonces, Fidel dijo que Gagarin, con su viaje al espacio, guió e inspiró a los cubanos en la victoria en la playa Girón. Para Fidel, nada era imposible. Con esta iniciativa, hemos recopilado mediante el arte todas las evidencias documentales del desarrollo de las relaciones entre nuestros pueblos hermanos.
1: Como parte del proyecto se realizó además la Copa Mundial de Códigos Culturales en 108 minutos, dedicada a las hazañas del cosmonauta soviético Yuri Gagarin a propósito de los 65 años de su vuelo al espacio.
4: Yuri Gagarin es nuestro héroe para siempre, y como representante del lado luminoso de la fuerza y perseverancia del hombre en conquistar el espacio, decidí destacar también este punto.
5: La obra está realizada en estilo caligráfico, codifica las palabras 108 minutos y el tiempo que tardó Gagarin en orbitar la Tierra. Tras el cohete aparece su frase: vamos.
1: La ciudad de Ekaterimburgo, visitada por el líder histórico de la Revolución Cubana en mayo de 1963 durante su primera gira a la Unión Soviética, y en especial la Universidad Pedagógica Estatal de los Urales, constituyeron el escenario principal de la iniciativa, donde quedó refrendado el amor de los rusos por la denominada por ellos como Isla de la Libertad. Arien López y Odette Díaz Fumero, Telesur, Moscú, Rusia.
0: Gracias, Odette, por tu nota. Y en memoria del exitoso legado musical que nos ha dejado el cantautor argentino Piero de Benedictis, nos vamos a despedir ahora con el tema Mi Viejo, que es una obra creada por el poeta y periodista José Cherkasky. Está inspirada en la memoria de su padre. La música y la melodía fueron compuestas e interpretadas por Piero. Nos vemos en una próxima emisión de Somos. Que pasen una hermosa jornada. Chao.
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0: 8 de octubre de 1967, la historia de la lucha revolucionaria en América Latina cambió para siempre. En la quebrada del Yuro, Bolivia, el comandante Ernesto Che Guevara caía herido y era capturado. Su objetivo era claro, expandir la resistencia antiimperialista por todo el continente. Sin embargo, en Higuera, el plan para silenciarlo ya estaba en marcha. Fuerzas bolivianas, entrenadas y asesoradas por Estados Unidos, ejecutaron la orden directa de acabar con su vida el 9 de octubre. Buscaban algo más que apagar su vida. Querían borrar su pensamiento, ofreciendo fortunas por un diario de campaña. Fracasaron. El documento fue recuperado por revolucionarios y llegó a Cuba, derrumbando la propaganda enemiga. 8 y 9 de octubre de 1967. Captura y muerte del Che Guevara.
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0: ¿Cómo están? Comienza de inmediato Telesur Noticias. Soy Aaron Romero y estos son nuestros titulares. Turkmenistán recibe la cumbre de la Comunidad de Estados Independientes con miras a diversificar sus asociaciones económicas y diplomáticas mediante el fortalecimiento de sus relaciones con los países occidentales. En Pakistán continúan las movilizaciones hacia Islamabad para exigir la liberación de Imran Khan y el cese de lo que denominan la persecución judicial. 83 viviendas y 388 personas en Indonesia resultaron afectadas por un incendio que arrasó un barrio en la ciudad de Yakarta. Líderes del mundo han estado llegando a Turkmenistán para participar en la cumbre de la Comunidad de Estados Independientes. Los jefes de Estado y de Gobierno iniciaron formalmente sus deliberaciones en el complejo turístico de Abasa, ubicado a orillas del mar Caspio. La cumbre de alto nivel reúne a los líderes de Rusia, Belarus, Armenia, Azerbaiyán y los estados de Asia Central, además de la presencia clave del presidente iraní Masoud Pezeshkian como invitado estratégico, donde abordarán el estancamiento para resolver la crisis de Ucrania, mientras los socios de la CEI aceleran la diversificación de sus vínculos económicos y diplomáticos hacia China y Occidente. Nos trasladamos hasta España. Ciudadanos en Madrid, la capital del país, rinden homenaje a Mari Carmen Abascal, mujer de 87 años que falleció tras su desahucio, hecho que desató protestas en defensa del derecho a la vivienda en España. De hecho, se han estado desarrollando serias manifestaciones en este país y de inmediato vamos a sumar a nuestro compañero, nuestro corresponsal Álvaro Fragua, para que nos dé más detalles. ¿Cómo avanzan las movilizaciones, las acampadas en torno a la lucha en contra del desahucio en España, Álvaro?
1: Muy buenas, Aarón, y un fuerte saludo a toda la audiencia de Telesur. Efectivamente, continúan las acampadas, siguen no solo en la Puerta del Sol, donde nos encontramos también en muchas capitales de provincia, de comunidades autónomas, todos peleando porque se haga efectivo ese derecho a la vivienda que está recogido en el artículo 47 de la Constitución, pero que de facto no se aplica porque las leyes, nos dicen los manifestantes durante todos estos días, son rentistas. ¿Qué significa esto? Que están hechas a medida de los especuladores de la vivienda, de quienes creen que la vivienda es un bien de mercado y, por lo tanto, pueden ir expulsando a vecinos cada año, pueden expulsar a familias enteras, comprar bloques de viviendas enteros para dedicarlos a inversiones como al turismo, y eso lo que termina haciendo es vaciar los barrios de la gente de toda la vida, pero también genera unos problemas de habitacionalidad grandísimos en España, con 60 desahucios al día, con miles de personas que no pueden pagar las subidas abusivas del precio del alquiler. En algunos casos tienen que dedicar más del 100% de su salario a pagar una vivienda y cuando no pueden, pues les toca volver con algún familiar, compartir habitación, ir a habitaciones en casas compartidas o, en el peor de los casos, quedarse en la calle. Así que la situación es verdaderamente dramática en materia de vivienda y por eso todas estas movilizaciones, que se explican por la chispa que prendió Mari Carmen con su desahucio, expulsada con violencia, y también por su reciente fallecimiento hace dos días en el Gregorio Marañón. En la Puerta del Sol esta mañana estaban muchísimas personas acercándose a esos altares improvisados que se han colocado en recuerdo de Mari Carmen, y también veíamos cómo continúa la actividad política, actividad de base en la asamblea, con jóvenes reunidos en asambleas, con jóvenes planteando los siguientes pasos para la huelga general, porque ahora mismo en el horizonte está esa huelga para el 11 de noviembre y los colectivos trabajan a pie de calle en nodos territoriales en Madrid, pero también en otras muchas ciudades y pueblos, para que sea un éxito. Esta huelga ha sido convocada finalmente por los sindicatos de clase mayoritarios, Comisiones Obreras y UGT, que son quienes tienen las prerrogativas legales para convocar una huelga. Por su parte, la patronal dice que no tiene lugar esa huelga, que van a estudiar acciones legales porque no es una huelga del trabajo. La respuesta de todos los colectivos es que tiene mucho que ver que si con tu sueldo no puedes pagar una vivienda digna, es quizás porque los sueldos son muy bajos y porque el precio de la vivienda está totalmente desorbitado. Así que así están un poquito las cosas en la calle, y luego continúa también en otro carril el debate político con unas elecciones que las tenemos, Aarón, para el 29 de noviembre. Las convocó Pedro Sánchez a principios de esta semana y siguen los partidos políticos institucionales debatiendo, planteando ahora cuántos debates electorales se van a hacer. También están pendientes de aprobarse esos reales decretos ley en materia de vivienda que el gobierno impulsó a principios también de esta semana. Así que van un poquito así las cosas. Por último, decirte que esta mañana había un minuto de silencio a las 12 de la mañana, hace muy poquito tiempo, para honrar a Mari Carmen en los centros de trabajo, y también es una reacción a que en las instituciones gobernadas por la derecha y la ultraderecha, por ejemplo en Madrid, el Ayuntamiento de Madrid, la Comunidad de Madrid o incluso el Senado, no aceptaran hacer un minuto de silencio el día después del fallecimiento de Mari Carmen, cuando en otras ocasiones hemos visto minutos de silencio por diversas causas. Así que un poco así el panorama político en España, y vamos a ver cómo se desarrollan los próximos días, porque desde luego van a ser claves para ver cómo se desarrolla esta movilización y también para ver cómo avanza la campaña electoral, que por ahora todas las encuestas dan como ganadores al Partido Popular y a Vox, a la derecha y a la ultraderecha, que tendría que hacer coalición de gobierno.
0: Álvaro, brevemente, antes de despedir este pase, por supuesto, consultarte lo siguiente. Algunos medios de España están anunciando que habría una subida de pensiones. Todo esto para también tratar de solventar el tema de los desahucios. Pero yo quisiera consultarte, y también para que le explicaras a la audiencia de Telesur, si este tipo de medidas, de confirmarse de que haya un aumento de las pensiones, ¿podría entonces minimizar el desahucio, o hacen falta medidas más contundentes para evitar de que las personas se queden sin hogar, a pesar de entonces que pasen décadas, como la señora Abascal, que pasó décadas en su vivienda y la desahuciaron? ¿Simplemente se puede minimizar el tema del desahucio aumentando las pensiones, o hace falta medidas más contundentes? Álvaro, tú que estás allá en España y que por supuesto conoces más de la realidad.
1: Ahora mismo hay un debate que ha impulsado el Ministerio de Trabajo, que lo lidera Yolanda Díaz, para aumentar el salario mínimo, no solo las pensiones, y eso evidentemente ayudaría al poder adquisitivo de las personas en España, porque si es cierto que este país tiene unas cifras de crecimiento macroeconómico elevadas para lo que es la media de la eurozona, del resto de países europeos, lo cierto es que ese aumento de las ganancias a nivel macroeconómico no se está traduciendo en mejoras concretas o en aumento de salarios para las mayorías sociales. Entonces, ahora está sobre la mesa con el Ministerio de Trabajo aprobar esa subida del salario mínimo. Para ello ha convocado a los expertos Yolanda Díaz, por lo que les ha dado el mandato de que por lo menos no tienen que perder poder adquisitivo con la inflación, es decir, que como mínimo esa subida de los salarios debería ser acorde con la inflación y también de las pensiones, y luego habría una negociación con los actores sociales, que es la patronal y los sindicatos. Últimamente los sindicatos aceptaron las subidas que ha marcado el Ministerio del Trabajo, pero la patronal siempre se ha negado. En los últimos años han salido las subidas de salario con la negativa de la patronal. Esto ayudaría a que hubiera menos desahucios, a que se aliviara un poco la situación de la vivienda. Todo ayuda, pero desde luego, como tú apuntabas, la pregunta de si es poco y si se deben hacer más cosas, la respuesta que nos está dando la calle, la respuesta que dan los expertos en vivienda, no los que tienen un corte neoliberal, que siguen creyendo que la vivienda debe ser un bien de mercado, sino los que creen que es un derecho, dicen que no, que lo que hay que hacer es acabar con la entrada de los capitales extranjeros, sobre todo, dentro de la vivienda, es decir, que deje de ser un negocio rentable. ¿Cómo podría hacerse esto? Pues poniendo impuestos a quien tenga más de X viviendas, es decir, a partir de tu cuarta o quinta vivienda, pues vas a tener que pagar unos impuestos que no te va a salir rentable seguir acaparando vivienda y seguir expulsando a la gente de sus casas. También otra medida interesante, Aarón, sería topar los precios o incluso bajarlos, o que el Estado y las instituciones tuvieran un parque público de viviendas con precios regulados para que nadie pudiera subir tanto los precios y por lo tanto la oferta y la demanda no quedaran a merced de los intereses de los especuladores. Por ahí van un poco las líneas que quieren los colectivos que están trabajando este tema y luego, por supuesto, la parte de la expropiación. Dicen que no tiene sentido que haya viviendas vacías, que haya bancos que los rescatamos con dinero público, con cientos de miles de millones de euros en la crisis del ladrillo, en la crisis también de la construcción de vivienda de 2008, y que no han pagado ese rescate a las instituciones públicas y que ahora tienen parques enteros, miles de viviendas vacías porque no les interesa sacarla al mercado. En esos casos hay mucha gente y cada vez más que dice que tiene sentido que el Estado los expropie, que el Estado les pague, recupere las casas y luego esas casas las saque con un alquiler social, con un alquiler barato y asequible. Aarón.
0: Álvaro Fragua, muchísimas gracias por este reporte y por supuesto las impresiones de lo que está pasando en España en medio de esta crisis de vivienda. Nosotros avanzamos también con otra nación europea, esta vez con Francia, porque evalúan desplegar las fuerzas para proteger, en todo caso, el puerto petrolero de Yanbu en Arabia Saudita. París y Riad estudian la activación de un contingente militar francés para garantizar la seguridad del puerto estratégico de Yanbu, ubicado en la costa del Mar Rojo. La confirmación la dio el jefe del Estado Mayor de las Fuerzas Armadas ante el Parlamento tras los recientes ataques con drones y misiles sufridos en la infraestructura petrolera. París ratificó el despliegue de más de 2.000 efectivos en el Golfo Pérsico en medio de la represalia militar ejecutada por las Fuerzas Armadas de Yemen contra instalaciones estratégicas saudíes. Marcamos una breve pausa, ya seguimos con más de Telesur Noticias.

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0: Seguimos con más. En Pakistán continúan las movilizaciones hacia Islamabad para exigir la liberación de Imran Khan. A fines del partido opositor Pakistán Tehrik-e-Insaf continúan su marcha hacia la capital Islamabad para exigir la liberación inmediata de su fundador y ex primer ministro. La movilización, que se ha extendido durante varios días, reclama también la excarcelación de decenas de activistas detenidos, así como el cese de lo que consideran una persecución judicial desde el encarcelamiento de Khan en el año 2023. El gobierno pakistaní mantiene reforzados los accesos a la capital, con la policía manteniendo enfrentamientos con los manifestantes.
1: Miren, no cedimos, y por eso toda esta gente está aquí. Esta es precisamente la cualidad de Imran Khan, que no cede, y no lo hace por ego. La gente dice que lo hace por ego, lo hace por el bien del país. Aquellos que cedieron, y miren que lo que han hecho en este país, ¿dónde estamos hoy? Bangladesh no ha superado. Muchos otros países que antes estaban detrás de nosotros también nos han adelantado. La razón es que nuestros líderes no dejaban de ceder. Soportemos todas las dificultades durante toda esta larga marcha. Y si la muerte nos alcanza, la aceptaremos con serenidad. Pero recuerden esto, no nos rendiremos. Apoyamos al ministro principal. Obedecemos cualquier orden que dé, pero no retrocederemos.
0: Y precisamente al norte de Pakistán, las comunidades adyacentes al glaciar Hooper enfrentan una amenaza de inundaciones debido al deshielo en la región. El rápido deshielo de los glaciares ha potenciado el aumento de las temperaturas o potenciado por el aumento de las temperaturas globales, ahora representa una amenaza crítica para las comunidades. De hecho, este fenómeno sumado a las lluvias monzónicas propician el desbordamiento de lagos y también glaciares, lo que podría provocar el colapso de puentes, viviendas, carreteras y canales de riego, esenciales para el suministro eléctrico y el agua. Pakistán alberga más de 13.000 glaciares, una de las mayores concentraciones del mundo, fuera de las regiones polares, cuyas montañas forman parte de la región conocida como el tercer polo del mundo.

Mientras tanto, en Indonesia, 83 viviendas y 388 personas resultaron afectadas por un incendio que arrasó un barrio en Yakarta, la capital del país. Las llamas envolvieron edificios y afectaron viviendas que estaban construidas con madera y otros materiales semipermanentes, lo que permitió que el fuego se propagara rápidamente por el barrio. Fueron desplegados 33 camiones de bomberos y 156 efectivos para las operaciones de extinción y contención del fuego. Aunque no se registraron víctimas mortales, decenas de familias se quedaron sin hogar y sin pertenencias. Mientras los bomberos continúan con las labores de enfriamiento, las autoridades investigan las causas de este siniestro.

0: No lo sé. Estaba a punto de irme a dormir cuando de repente oí gente gritar. ¡Fuego, fuego, fuego! Entré en pánico y salí corriendo. Las llamas ya se extendían por todas partes. Tal vez fue un cortocircuito, quizás algo relacionado con la electricidad. No estoy segura.
1: Arabia Saudita confirmó los dos ataques contra el aeropuerto internacional Rey Khalid de Riyadh y un avión de la aerolínea saudita. La Autoridad General de la Aviación Civil informó que los ataques dejaron 3 muertos y varios heridos de distintas nacionalidades con lesiones leves a graves, según el comunicado. El primer ataque tuvo como objetivo las instalaciones del aeropuerto, mientras que el segundo estuvo dirigido contra una aeronave. Tras los sucesos, varias aerolíneas suspendieron las actividades de vuelo en el mencionado aeropuerto. Hablamos ahora de Brasil porque en diversas zonas del país los estudiantes realizan manifestaciones contra el avance de la extrema derecha. Jóvenes marcharon por las calles de las ciudades para dialogar con la sociedad. Los detalles de inmediato con nuestro compañero André Vieira, pero desde Río de Janeiro.
2: Nuevamente la clase fue en las calles. Por cuarto día seguido desde la primera vuelta en Brasil, los estudiantes de Río de Janeiro se movilizaron. Este jueves marcharon por el barrio Villa Isabel para manifestar su apoyo a la reelección del presidente y candidato Lula da Silva.
3: Las universidades de Brasil se movilizaron porque sabemos lo que fue el gobierno de Bolsonaro para la educación brasileña. Sabemos los daños que causaron los gobiernos de Michel Temer y Jair Bolsonaro.
0: Porque la mayoría del pueblo es pobre, la mayoría del pueblo es negra y la mayoría del pueblo son mujeres. El bolsonarismo está precisamente en contra de todas estas personas: las mujeres, las personas negras y las personas LGBTI+. Entonces, estar en las calles es demostrar que Bolsonaro y la extrema derecha no ganarán tan fácilmente.
2: La marcha de ese jueves salió de la Universidad del Estado de Río de Janeiro y siguió por el barrio para dialogar con la población, principalmente con aquellos que no votaron en la primera vuelta. En todo el país, más de 33 millones de electores no comparecieron a votar el 4 de octubre.
0: La importancia de esta revolución de los jóvenes es concientizar a los mayores, hacerles entender que Flavio Bolsonaro no sirve y que si no luchamos por esto, vamos a entrar en una nueva dictadura.
2: El levante del movimiento estudiantil que ocupa las calles en las 5 regiones del país denuncia, por ejemplo, los recortes en la educación promovidos por el gobierno de Jair Bolsonaro, padre del candidato Flavio Bolsonaro. Solamente en 2022, último año de la gestión de la extrema derecha, cerca de 650 millones de dólares fueron recortados del presupuesto del Ministerio de Educación.
3: Somos nosotros quienes estamos perdiendo nuestros derechos hoy. Nuestras universidades están siendo quemadas y tenemos que estar aquí, en las calles, luchando por esto, luchando por el presidente Lula, que ha hecho mucho por nosotros. Y tenemos que estar aquí, junto a toda esta gente de la universidad, todos aquí protestando para que estos fascistas no tomen el poder.
2: Los jóvenes también marcharon en apoyo al proyecto de ley enviado al Congreso por el gobierno del presidente Lula, que garantiza al menos 2 días de descanso semanales para los trabajadores y pone fin a la escala laboral de 6 días de trabajo por 1 de descanso.
0: El trabajador ya aporta mucho a la sociedad. La jornada laboral de 5 días de trabajo y 2 de descanso es lo mínimo que puede tener en términos de calidad de vida e incluso de posibilidad de participar en la política. Entonces creo que el fin de la jornada laboral de 6 días de trabajo y 1 de descanso es una cuestión de sociedad o barbarie. Es lo mínimo posible en una sociedad en la que el lucro vale más que la vida y yo elijo que la vida valga más que todo, que exista vida más allá del trabajo.
2: Hasta el próximo 25 de octubre, cuando está convocada la segunda vuelta, los jóvenes prometen ocupar las calles y las redes para revertir el resultado de la primera vuelta que posicionó a la extrema derecha a la delantera. André Vieira y Sebastián Soto, Telesur, Brasil.
1: Que tengan una excelente jornada. Se despide Aaron Romero, hasta acá Telesur Noticias. Será hasta la próxima.
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0: un resultado inesperado. Así ha calificado Lula perder en la primera vuelta de la elección brasileña, la última que disputa en su vida. Bolsonaro, con astucia, ha logrado identificar al PT de Lula como si fuera el partido del sistema, del status quo, atribuyéndole a él la culpa de los precios elevados de la canasta básica, la mayor queja de los electores. Lula fue instando a hacer una recuperación extraordinaria del salario mínimo. Lula decidió elevar moderadamente apenas el valor de la Bolsa Familia. Además, la propuesta de Lula sobre la reducción de la jornada laboral se quedó sin destacar en el entramado de noticias falsas, muy voluminosas, que los grandes medios, hostiles al PT, hay espacios de recuperación y de remontada. Y Lula todavía tiene en sus manos palancas de gobierno. Puede adoptar medidas más contundentes.
1: Hay espacios para recuperación y para reviravolta.
0: Latitud Brasil está comenzando.
2: Hola amigos y amigas,
0: hola, amigos y amigas del programa Latitud Brasil por Telesur. Un saludo a todos.
2: Estamos aquí para hacer un balance.
0: Estamos aquí para hacer un balance de lo que ha sido la jornada de este domingo, de las elecciones, en las que, como ha dicho el presidente Lula, inesperadamente Flávio Bolsonaro se ha situado adelante, y cuáles son los retos actuales, pero también cómo entender mejor el panorama de este domingo 4 de octubre en las elecciones de Brasil. Para ello, nuestra analista invitada de hoy es una persona con amplia experiencia en el periodismo latinoamericano y del tercer mundo,
2: que es
0: Beatriz Bicio, profesora de la Universidad Federal de Río de Janeiro, quien durante mucho tiempo fue editora y coeditora de los suplementos del tercer mundo, un legado imborrable y excepcional del periodismo del tercer mundo de alcance internacional. Muchas gracias, Beatriz, por tu presencia aquí. ¿Y cómo has valorado el resultado electoral que Lula calificó de inesperado?
3: Primero, Beto, obrigada.
4: Gracias por la invitación a este diálogo inicial. Un primer balance. Porque se trata de unas elecciones que sin duda se analizarán durante mucho tiempo, dada la riqueza que entrañan en cuanto a experiencias, aciertos, errores, en definitiva. Creo que no solo las elecciones de ayer, sino las elecciones en todos sus aspectos, incluida la segunda vuelta, y el contexto en el que se celebran las elecciones en Brasil y en el mundo, serán objeto de estudio por parte de los historiadores del futuro y también de los politólogos del futuro, sin duda por su trascendencia. Pero en fin,
3: una primera avaliación que tú me pides, yo diría que
4: si me pides una primera valoración, diría que se trata de unas elecciones que nos plantean quizá el mayor desafío para la democracia brasileña desde la redemocratización, desde la recuperación del espacio democrático en los años 80, y quizás para fijar una fecha más concreta, desde la proclamación de la Constitución de 1988, la Constitución que se denominó Constitución Ciudadana, porque introdujo una serie de innovaciones, derechos consagrados en ella, que reflejan el estado de ánimo de aquel momento, así como una correlación de fuerzas también en aquel momento tan especial. Y esta, a pesar de las enmiendas y de algunas cuestiones controvertidas relacionadas precisamente con la forma en que se modificó dicha constitución, sigue siendo el gran referente que ampara los derechos democráticos de Brasil. Derechos que, en mi opinión, se enfrentan actualmente a un desafío. Y podemos explicarlo.
3: Para quien más o menos acompaña por resultado,
4: creo que quien siga más o menos los resultados entenderá lo que estoy explicando. Lo que quiero decir, porque Brasil está, y esto ya es un hecho reconocido, dividido entre dos candidaturas opuestas,
3: que presentan projetos de futuro e representam valores,
4: que presentan proyectos de futuro y representan valores y visiones del mundo muy diferentes entre sí.
3: Y
4: la del presidente Lula, imagino que es más conocida no solo aquí en América Latina, sino incluso en el mundo. Lo que él representa, porque fue un hombre que llevó. Fue un estadista que llevó al mundo una defensa de los valores democráticos. De la diplomacia como medio para resolver las controversias en materia de derechos humanos. De la denuncia de violaciones flagrantes del derecho internacional y de los derechos humanos. Fue muy contundente en su condena del genocidio en Israel. Por lo que es un hombre cuyo legado y propuesta para el mundo y para Brasil me parece que goza de un reconocimiento bastante amplio. Dudo que haya alguien que no tenga al menos una idea de lo que representa la candidatura del presidente Lula. Por supuesto, en el ámbito nacional representa aún más. Representa la defensa del Estado como motor del desarrollo, impulsor de políticas de inclusión social, defensor de la educación pública, defensor de la sanidad pública y defensor de las prácticas de transparencia. Fue muy enfático en este sentido cada vez que se le preguntó sobre actos de corrupción. Supuestos actos de corrupción en un círculo más cercano incluso por parte de su propio hijo, y fue muy enfático al afirmar que hay que combatir la corrupción, sea quien sea. En definitiva, se trata de una candidatura que representa valores importantes, una tradición de larga data en Brasil.
3: En algún momento
4: dejó claro que quería profundizar en el legado del presidente Vargas,
3: que he traído en la memoria colectiva como he visto como
4: que permanece en la memoria colectiva y es considerado el gran impulsor de un Brasil moderno, con una importante legislación laboral. Por lo tanto, él representa eso.
3: Y a otra candidatura. Que sorprendentemente, de fato,
4: y la otra candidatura que de hecho sorprendentemente se situó como la más votada, aunque al final del recuento la de Fabio Bolsonaro, el hijo del presidente Bolsonaro, que durante gran parte del recuento se mantuvo en un nivel que permitía prever un resultado en la primera vuelta. Pero esas diferencias se fueron reduciendo a medida que empezaron a llegar los resultados, sobre todo del noreste, que sigue siendo una de las grandes regiones donde el presidente Lula y el Partido de los Trabajadores mantienen su influencia y su apoyo. Sin embargo, la candidatura de Flávio Bolsonaro es la antítesis de lo que representa el presidente Lula desde muchos puntos de vista. Él es, yo no sé si llamarle neoliberal, pero es en extremo, por así decirlo, una propuesta que va en contra del Estado, contra el Estado, menos en lo que respecta a un Estado que se preocupa por la justicia social. Evidentemente, todas las políticas y prácticas que ha defendido el presidente Lula para revertir la histórica brecha social de Brasil
3: son
4: condenadas por él y por sus seguidores.
3: Aliás, que agrada mucho a grande.
4: Por cierto, lo cual agrada mucho a la élite, grande en términos de recursos y números.
3: A una élite, que realmente ve.
4: Una élite que relativamente ve con extrema preocupación y desagrado cualquier mínima política social, pero esto también es histórico en Brasil. Ya lo decía nuestro apreciado Darcy Ribeiro.
3: que a elite brasileira é uma elite que está
4: que la élite brasileña es una élite que da la espalda a cualquier aspiración del pueblo brasileño que supera su subdesarrollo. Una élite racista, elitista, en definitiva. Por lo tanto, la candidatura de Flávio Bolsonaro
3: es un representante de esa opción, ¿no?
4: Es un representante de esa opción por un Brasil extremadamente intolerante con cualquier programa de progreso social en las capas más populares.
3: Es una candidatura que
4: Es una candidatura que ha demostrado repetidamente un respeto mínimo por el Estado de Derecho.
3: As acusaciones,
4: con acusaciones que a menudo se basa en mentiras, pero en definitiva, todas las críticas que ha vertido la candidatura contra las instituciones democráticas
3: por parte de la candidatura claramente muestran
4: claramente una falta de respeto hacia estas, algo que por cierto también caracterizó al gobierno de su padre. El presidente Lula afirma que él personalmente no tiene ni presente ni pasado, que lo que es hijo del presidente Jair Bolsonaro y heredero de lo que ello significa.
0: Me gustaría preguntarte lo siguiente, Beatriz, siguiendo tu razonamiento,
2: ¿será que no hubo
0: por parte de la candidatura de Bolsonaro un intento hábil y malicioso de identificar al PT como si fuera el partido del sistema, el partido del status quo, al hablar de la subida de los precios, en la que la gente no puede llenar el carrito del supermercado, de los altos impuestos, y de que la gente siente de verdad que los precios están altos, que los combustibles están caros, y de que las respuestas del presidente Lula en este sentido, con el aumento salarial y el aumento de la Bolsa Familia en los últimos días, han sido, sin embargo, muy tímidas. ¿No existió también ese peligro?
4: Sí. Creo que gran parte de los votos de abstención que fueron elevados y gran parte del apoyo a la candidatura de Flávio Bolsonaro no proviene de un electorado que esté 100% cooptado por una propuesta de extrema derecha como la que representa el candidato, sino que es un desengaño, una insatisfacción con lo que la democracia les ha dado, les ha ofrecido.
3: Y ahí ven la cuestión más compleja.
4: Y ahí surge la cuestión más compleja para esta parte de la campaña,
3: porque para explicar,
4: porque hay que explicar que la gente tiene derecho a sentirse insatisfecha, porque de hecho la vida es cara. De hecho, el sueldo no da para llegar a fin de mes a gran parte de la población brasileña.
3: Ha de traer a tona.
4: Hay que sacar a relucir cuestiones que no tienen una explicación tan sencilla, porque lo que ocurre en la derecha, y lamentablemente así ha sido desde hace mucho tiempo, no es ni siquiera que esta candidatura haya traído eso, sino que se basa en una simplificación de lo que es complejo. Y entonces, ¿por qué la vida sigue siendo difícil para la clase trabajadora, aunque este gobierno haya sido quizás el que más ha hecho por ella, al menos desde la redemocratización? Porque este gobierno se encuentra dentro de un sistema en el que las reglas del neoliberalismo se han impuesto limitaciones muy graves a la hora de llevar adelante una serie de cuestiones. No se considera la inversión, es decir, la inversión en educación pública, en sanidad pública, en transporte público, en vivienda digna, como inversión, sino como gasto, y se combate y no se aprueba. Y además, como expresó en su momento el presidente Lula, el presupuesto del gobierno fue secuestrado, esa fue la palabra, si no me equivoco, que utilizó.
3: Por ese orzamento secreto,
4: por ese presupuesto secreto que hoy día es lo que significa las enmiendas parlamentarias. Bueno,
3: no sé si
4: No recuerdo exactamente qué porcentaje del presupuesto de la Unión se destina a esas enmiendas que carecen de... Se intenta ejercer un control, pero en el fondo no hay. El miembro del Tribunal Supremo, Dino Flavio Dino, intentó aportar cierto grado de transparencia sobre el destino de esos recursos. Pero por un lado, tenemos un presupuesto del Estado que es incompatible con las necesidades reales del pueblo brasileño. Ahí está todo este techo de gastos que forma parte de ese marco neoliberal que impuso y que heredaron los gobiernos del Partido de los Trabajadores. Esto viene de administraciones anteriores, y en particular, desde el golpe contra la presidenta Dilma hasta ahora. Y este techo de gastos y ese marco fiscal y esos enredos que limitan en gran medida los recursos que dispone el Estado para invertir en estas políticas públicas, por un lado, y por otro lado, parte de ese presupuesto secuestrado por un Congreso y por diputados que carecen por completo de transparencia y de vergüenza, por así decirlo, a la hora de apropiarse de esos recursos públicos en beneficio propio o de sus seguidores. Esto genera, y esto hay que explicarlo, pero es un tema demasiado complejo para abordarlo en un debate de campaña, donde no se consigue eso. Ahí es donde creo que hay un tema que no es para ahora, para esta campaña, ¿verdad, Beto? Sino que es un tema de futuro, para todos los progresistas, ¿no? Es necesario llevar esta agenda de debates al pueblo. Seguir haciendo aquello que al menos en mi juventud recuerdo que era sumamente importante y que se llevaba a cabo con mucha, digamos, responsabilidad por parte del mundo político, la formación política. La formación política, porque en una campaña no hay forma de explicar esa complejidad al votante que pasa hambre en casa.
0: Un trabajo de años y años, incluso con unos medios de comunicación populares. Estamos aquí hablando con Beatriz Vicio, aquí en Latitud Brasil, profesora de la UFRJ, la Universidad Federal de Río de Janeiro, histórica representante de los cuadernos del Tercer Mundo, el legendario cuaderno del Tercer Mundo. Haremos una pausa y volveremos enseguida con este balance sobre las elecciones en Brasil. Enseguida.

0: hablamos hoy aquí en Latitud Brasil con Beatriz Vicio, profesora de la Universidad Federal de Río de Janeiro, periodista y también representante histórica de los Cuadernos del Tercer Mundo, sobre las elecciones en Brasil, que dieron un resultado inesperado, con Flávio por delante de Lula. Beatriz, el presidente Lula está hablando ahora de nombrar a Geraldo Alckmin para el Ministerio de Hacienda, lo que parece indicar que quiere buscar algún tipo de acercamiento con el sector industrial y comercial de Sao Paulo y distanciarse un poco de lo que sería el sistema de Farias Lima, el rentismo, que está muy representado, en cierta medida, por el marco fiscal. ¿Podría una alianza como esta, junto con medidas que impulsen la producción y una mayor remuneración a los trabajadores, ayudar a revertir el resultado de la segunda vuelta?
1: Es necesario revertir el resultado en la segunda vuelta. Por lo tanto, el margen de maniobra del presidente no es muy amplio. Ya ha dicho acertadamente que va a intentar o que va a trabajar en el ámbito de aquellos que se abstuvieron en las elecciones, que no votaron, que se abstuvieron, lo cual es sumamente importante porque veamos que perdió. Hoy he estado analizando en cada estado cómo fue la votación. En comparación con los votos que obtuvo en el 2022, perdió 4 millones de votos, muchos de los cuales se interpreta que procedían de votantes que ni siquiera acudieron a las urnas. No necesariamente los que pasaron al bando contrario, sino también evidentemente una parte que votó al candidato Bolsonaro, pero muchos de los que digamos decepcionados con la democracia, con la gestión y con la administración del PT no fueron a votar. Veamos que la diferencia entre los votos del presidente Lula y los de Flávio Bolsonaro es de 2 millones. Así pues, perdió 4 y en comparación con el candidato actual, le separan 2 millones. Así pues, ahí es donde realmente se puede trabajar. Por otro lado, dentro del esquema, por así decirlo, de la clase alta, la situación es diferente, creo yo. Una parte de los que pertenecen a la clase alta, pero viven del rentismo. Y creo que ahí el presidente Lula no tiene mucho que hacer.
2: Eventualmente uno u otro puede ser, mas
1: quizá con uno u otro sea posible, pero hay quienes están más vinculados a un sector productivo y que, de hecho, pueden entablar un diálogo con una propuesta desarrollista bien llevada a cabo, como podría ser la que consiga llevar adelante a CNIM. Es una propuesta interesante. Porque esa clase productora que hoy día ya no es importante debido a que Brasil se ha desindustrializado, por lo que el sector productivo está ahora más vinculado a la agroexportación. Y ahí entro en otro terreno porque es un ámbito difícil de trabajar. Creo, aunque hay posibilidades, pero creo que es una de las vías de trabajo en esta breve experiencia que le queda al presidente por delante. Con una campaña de 3 semanas, y creo que la base también está dando su respuesta. Ya se está organizando en línea, de muchas formas, entre la propia base, una base que no pertenece exclusivamente al Partido de los Trabajadores. Por cierto, Beto, sí hay algo que me ha parecido interesante y muy bonito en esta campaña, y creo que tendría repercusiones significativas de cara al futuro. Y no me refiero al futuro exclusivamente en relación con la segunda vuelta. Es en los sectores progresistas, más o menos la izquierda, han actuado juntos en campaña.
2: Fueron muy unidos en la campaña.
1: Han estado muy unidos y creo que eso ha sido un gran logro.
2: No hubo aquellas brigas,
1: no ha habido esas disputas, ese malestar en el seno de las fuerzas progresistas, como sí lo hubo en las campañas. Me parece que la experiencia de los 4 años de gobierno de Bolsonaro, con todo lo que ha supuesto, pérdida de soberanía, pérdida de derechos, pérdidas de vidas humanas, más de 600.000 brasileños fallecidos en la pandemia, y pérdidas, y pérdidas, y pérdidas,
2: fueron forjando una unidad.
1: Ha ido forjando una unidad entre las fuerzas progresistas
2: y la izquierda,
1: que ha reflejado muy bien en las manifestaciones de estos últimos días, en particular en este final de campaña.
2: Una alegría colectiva
1: por encima de las diversas tendencias de los partidos y demás.
2: Y todo el mundo junto,
1: y todo el mundo unido allí intentando contribuir para que el presidente pueda ser elegido.
2: Porque eso es realmente,
1: lo que queremos para nuestros hijos y nietos.
0: Exactamente.
3: Desde el punto de vista internacional, Lula representa a Brasil en los BRICS.

0: desde toda América Latina.
1: América Latina toda progresista, ¿no?
0: Toda América Latina progresista siente la campaña de Brasil como propia.
1: Porque
0: de alguna manera el destino de América Latina, y muy especialmente el de América del Sur, está vinculado a lo que ocurre en Brasil. Basta con pensar o recordar que en 1964 el golpe de Estado aquí en Brasil fue lo que desencadenó ese efecto dominó de dictaduras en Uruguay, Argentina, Chile y así sucesivamente.
1: Y
0: décadas perdidas con un coste humano, político e institucional, cuyas consecuencias aún estamos sufriendo. Así que realmente es una pérdida. Sería una pérdida para América Latina que se siente como una pérdida en carne propia. Y no solo para América Latina, sino también para los BRICS. Que representan
1: los BRICS como una alternativa, ¿no?
0: Una alternativa a esa hegemonía en declive, aunque todavía importante, de Estados Unidos.
1: Si América Latina,
0: que en este caso representa a Brasil junto a los países que Brasil llevó a los BRICS, pierde ese vínculo, creo que eso es un problema. Incluso durante la etapa de Bolsonaro, él no se retiró de los BRICS, pero mantiene un perfil muy bajo en su actuación dentro de los BRICS. Hace rato estaba viendo un telediario internacional en la televisión francesa y al informar sobre la actual campaña electoral en Brasil, recordaban que cuando Bolsonaro fue presidente y hubo una reunión. No estoy segura de si realmente se trataba de una reunión relacionada o no con los BRICS, pero era un asunto que implicaba una audiencia que el presidente Bolsonaro iba a tener con el presidente de Francia, Macron. Y el presidente Bolsonaro no acudió a la audiencia porque decidió ir a cortarse el pelo. Entonces, estaba recordando eso, reflexionando precisamente sobre lo que significaría, en términos de la posición de Brasil en el mundo, una derrota del presidente Bolsonaro. Una victoria de Flávio Bolsonaro.
2: Exactamente. Beatriz Vicio, te agradezco mucho tu presencia aquí, en Latitud Brasil. Como siempre, nuestras puertas están siempre abiertas para ti. Muchas gracias por tus aclaraciones.
0: Ni que lo digas, es un placer, Beto. Sigamos con atención esta campaña y lo que nos separa de esta nueva etapa llena de retos.
3: Precisamos da virada.
2: A todos los que nos acompañaron, un fuerte abrazo. Volveremos la semana que viene con otro programa de Latitud Brasil. Adiós.

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0: Feliz viernes, que sea un día bonito, luminoso, saludable. TikTok de inmediato. Venezuela, nuestras etiquetas. Me corro un poquito para darle paso y ver de qué se trata. 82ª sesión de trabajo de Fede Cámaras, y allí estuvo la presidenta encargada de Venezuela. Ese, el nombre del país, es la primera etiqueta. Delcy Rodríguez, segunda, Asamblea, Fede Cámara y Crecimiento Económico. Durante la intervención, la presidenta encargada destacó soberanía monetaria y el fortalecimiento del Bolívar como pilares fundamentales para impulsar crecimiento económico, reducir brechas cambiarias, proteger ingresos de la familia y consolidar su uso en las transacciones comerciales que se hacen en el país. Veamos entonces la participación, la asistencia y sobre todo la cantidad de información desplegada en esta participación de la mandataria encargada.
1: Hay ajustes que hacer para que el mercado cambiario sea un mercado cambiario más de mayor fluidez en base a la transaccionabilidad de los oferentes y de quien compra, pero que definitivamente las divisas para el país estén garantizadas. Sé que aquí hay quienes elevan una voz por la dolarización. Ustedes conocen mi posición de hace años y la mantengo y la sostengo. No es la dolarización lo que va a resolver el problema de Venezuela. Es su moneda, es consolidar y fortalecer su moneda nacional que garantice los procesos comerciales, pero también financieros, que garantice el financiamiento para Venezuela. No es la dolarización la que va a llevarnos por el camino del crecimiento. Y eso lo mantengo y lo sostengo. La soberanía monetaria es esencial para el crecimiento económico. Y que como todo país del mundo, obviamente tiene acceso a divisas para sus procesos productivos.
0: Industrias básicas nacionales impulsan desarrollo del país. Con hierro, con aluminio para los sectores petroleros y gasíferos, hay un sólido crecimiento del empleo y hay ingresos laborales que van a tener otro ritmo a partir del próximo año. Escuchen esta decisión.
1: Las industrias básicas del país que garanticen el hierro para los procesos nacionales, para los productos que se van a requerir, el aluminio que se van a requerir para la producción petrolera y gas. Lo que estamos viendo es que a partir del año que viene, sin duda alguna, va a haber un gran crecimiento en materia de empleo, en materia de ingresos para los trabajadores, donde ya hemos visto, según cifras de Fede Cámaras, que el crecimiento en la remuneración de los trabajadores en el sector privado tuvo un crecimiento del 32.8% este año, pero que en el sector público tuvo un crecimiento del 50%, cuando pasamos el ingreso mínimo integral de $160 equivalente a $240. Y yo he pedido al equipo económico que a partir del año que viene, todo crecimiento en la remuneración de los trabajadores debe estar por encima del PIB, del crecimiento económico del país, para que los trabajadores y las trabajadoras de Venezuela sientan directamente los beneficios que va a traer todos estos acuerdos, todos estos esfuerzos.
0: Otro tema, Servicio Nacional de Prevención y Respuesta ante Desastres de Chile decretó alerta roja en varias zonas. Ayer se dio una riada terrible en la región metropolitana con desbordamientos de ríos, con automóviles flotando. Alerta roja entonces, lluvia Chile, emergencia climática, Santiago de Chile, cuatro etiquetas, agua, barro, restos forestales. Arrastraron a decenas de automóviles y a un autobús de transporte público. Autoridades hacen el monitoreo de emergencia.
2: Se desborda entonces el río Mapocho en la zona de Talagante. Esto es saliendo de Santiago, como bien lo decían, son comunidades que se han asentado en campamentos en este lugar y que tuvieron que ser varias familias rescatadas con helicópteros de carabineros para por supuesto, no poner su vida en riesgo. Y a eso de las 5 de la tarde, un sorpresivo aluvión en otro sector de la capital chilena, en la zona alta, en la precordillera, puntualmente en la comuna de Las Condes, una de las comunas más acomodadas de la capital chilena, donde viven y residen, pero además hay universidades privadas que son de la clase muy alta. Por tanto, han sido imágenes bastante impactantes. Nunca antes había ocurrido un aluvión en esta zona, pero sí donde yo me encuentro, que es la comuna aledaña, la comuna de La Reina, y que también ha sido declarada en alerta roja. La precordillera está aquí muy cerquita, y justamente dos días de intensísimas lluvias están activando las quebradas que están en la precordillera. Tanto las imágenes que vimos y que estamos revisando, que son de hoy, desde las 5 de la tarde en adelante, en la comuna de Las Condes, activa entonces esta alerta roja en las 10 comunas precordilleranas, porque si bien ya la lluvia está cesando, no se sabe exactamente el comportamiento que han tenido estas quebradas o que van a tener, por ejemplo, en el resto de la noche.
0: Vamos a ver portales. Aquí tienen el primero. Decretan alerta roja en Las Condes y otras 9 comunas de la región metropolitana tras aluvión en San Carlos de Apoquindo. Así entonces, estas comunas tienen hoy una situación difícil porque toca limpiar, pero además aplicar tareas de prevención ante un nuevo hecho. Por eso es tan importante el monitoreo que hacen las autoridades en estos sectores de cordillera y precordillera de la región metropolitana. CAST declara zona de catástrofe en Las Condes tras devastador aluvión, aludiendo al presidente CAST. Producto de la emergencia, están suspendidas las clases. Avanzo con el siguiente portal. Sistema frontal provoca aluvión en Las Condes, fuerte corriente arrastra buses, red y vehículos. El sistema frontal hizo que se activaran las quebradas, se diera el aluvión con este arrastre de vehículos en Las Condes. Protestas en Europa, recortes presupuestarios, movilidad social, crisis institucional, 4 etiquetas que vamos a revisar ahora. Manifestaciones en Francia, en lo que va del año, Alemania, España, Francia, Grecia, han sido escenario de huelgas y de movilizaciones masivas en el ámbito educativo.
3: Mientras, los sindicatos del sector educativo de Francia convocaron a nuevas huelgas y protestas al no recibir respuesta a las demandas de los estudiantes, que incluyen mejorar las condiciones de aprendizaje y mayor igualdad. Los estudiantes además reclaman al gobierno por más profesores, condiciones óptimas en las aulas, el mantenimiento y la financiación de los centros educativos, la flexibilización de los horarios, y denuncian los recortes en el gasto público tras las políticas de austeridad del presidente Emmanuel Macron.
0: Veamos esto. El gobierno anuncia 3.000 profesores suplentes, una decisión asumida en Francia. Tras la protesta, rápidamente dice Macron que se mueve con esta decisión, pero los estudiantes lo consideran insuficiente y hay movilizaciones entonces con más cargas policiales, lamentablemente, como la registrada en la Bastilla, en París, el día de ayer. Sobre eso, miren este titular: Policía de Francia reprime protesta de estudiantes en Plaza de la Bastilla. En el último día, las fuerzas del orden han generado graves denuncias por su uso desmedido de la fuerza para disolver concentraciones. Avanzamos al siguiente portal para ver: estudiantes franceses continúan manifestaciones porque alegan falta de soluciones concretas. Los estudiantes arrancaron siendo los del liceo y son los universitarios, se han sumado también sectores sindicales, hacen un nuevo llamado a movilización mientras el gobierno anuncia reunión con los 3 sindicatos principales. Violenta represión en París de la policía contra una marcha estudiantil. Hay más de 6.800 detenidos. Los manifestantes se trasladaron a la Plaza de la Nación a la espera de los anuncios del gobierno. Hubo una reunión clave con el ministro de Educación en Reims, pero hasta ahora disolver las protestas no ha sido el punto en cuestión. Esta es la foto del día, es impresionante. Es como interviene el alcalde de Saint-Denis en Francia se interpone físicamente entre las policías antidisturbios y los estudiantes que protestan. Buscaba proteger a los estudiantes y exigía una respuesta política ante el descontento estudiantil y la represión policial.

otras noticias en nuestro Telegram. Mostramos también en esta red social, Corea del Sur retira a su embajador en Ucrania tras conflicto diplomático, una decisión asumida, una reacción ante la filtración sobre el traslado de prisioneros norcoreanos. La gestión de Pete Hegseth bajo la lupa del Congreso de Estados Unidos. El equilibrio entre autoridad civil y jerarquía militar define el debate en Washington. Se vienen las elecciones de medio término en noviembre y la cosa está difícil para Hegseth. MLB plantea acortar calendario y renovar formato de postemporada. Rumbo al 2029 se plantea bajar este escenario o este calendario regular para proteger la salud de los peloteros y llevar la postemporada con los mejores clasificados, y esto realmente genera mucha polémica. Por eso está aquí, ustedes lo amplían en Telegram. Pausa rápida, les vamos a compartir este video. Lleva la reflexión también desde el Líbano. Un grupo de niños hace un homenaje, un hermoso acto simbólico para visibilizar los estragos de la violencia armada.

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0: vamos a ver otras etiquetas a continuación. Nos vamos a trasladar hasta España. Derecho a la vivienda, crisis habitacional, movilización social, no al desahucio. Estamos hablando de que hay madrileños rindiendo homenaje a Mari Carmen, una mujer de 87 años fallecida tras ser desalojada de su vivienda el 23 de septiembre pasado. Convocados por el sindicato de inquilinos, los manifestantes recorren las calles de la capital con velas y flores para exigir el derecho a un techo digno y reclamar soluciones ante la crisis habitacional.
1: Lávese la boca antes de hablar de Mari Carmen. Mari Carmen no debía morir y sus responsables van a cargar con ello el resto de sus vidas. Y usted, señor Ayuso, lo último que hizo mientras ella vivía fue reírse de ella, reírse de Mari Carmen y decir que cuando podía dejar de pagar el alquiler. Usted, la del ático, levante la cabeza y tenga un poco de dignidad de pedir perdón y de decir algo antes de responder a mi pregunta. Señorías del Partido Popular, cada desahucio que se produce en Madrid lleva su firma. El desahucio de Mari Carmen lleva su firma. Cada vez que una familia se va de su barrio y de su ciudad porque no puede pagar el alquiler, es responsabilidad de ustedes. Y cada joven que tiene que volver a casa de sus padres porque no puede pagar una habitación, se lo debe a ustedes. Señorías de la derecha, hoy el decreto Mari Carmen está vigente, a pesar de ustedes y gracias a la valentía de ella, que nunca se rindió. Para eso sirve la lucha, para parar desahucios, para poner normas que protegen a la gente trabajadora, para decirles hasta aquí a los que viven del trabajo de los demás. Para eso sirve la acampada en Sol, que usted quiere desalojar y no puede. Para eso sirve la huelga general. Señorías, el día que desahuciaron a Mari Carmen algo empezó a romperse. Hoy se ha roto del todo. Hoy en España no hay consuelo para las calles de Madrid, no va a haber paz.
0: Por esto, así es la situación, miles de personas se manifiestan en Madrid, desde la Puerta del Sol hasta la antigua vivienda de Mari Carmen fueron ayer. Mari Carmen es la octogenaria que falleció tras ser desalojada. Tal fue el dolor que nunca pudo volver a su casa. Le rindan homenaje con indignación, con esa rabia contra la especulación inmobiliaria y la crisis de vivienda en España.
2: Pasadas las 10:30 de la noche, nadie se mueve de la puerta de casa de Mari Carmen. La manifestación que estamos cubriendo hoy ha recorrido desde la Puerta del Sol, desde la acampada principal de esta ola de protestas, hasta llegar a la calle Alcalde Sainz de Baranda número 46, el hogar de Mari Carmen, donde fue desahuciada el 23 de septiembre y donde no pudo volver porque trágicamente falleció ayer en el Hospital Gregorio Marañón de Madrid. Eso no ha impedido que decenas de miles de personas hayan querido recorrer las calles, homenajearla, muy solemne también en esta protesta, poniendo minutos de silencio, también con las luces de los teléfonos móviles, con velas, haciendo altares improvisados y también gritos de rabia, gritos de indignación contra los rentistas, contra los especuladores, contra todos aquellos que están convirtiendo la vivienda en un negocio, cueste lo que cueste, y no les importa que lo que cueste son vidas. Hemos podido ver cómo avanzaban las miles de personas por la calle más larga de Madrid, por la calle de Alcalá, no acababa la fila y llegaron hasta las puertas de casa de Mari Carmen, donde hemos visto cómo desplegaban una pancarta, también un coro que cantaba canciones en homenaje a Mari Carmen ante un silencio muy solemne y muy respetado por todos los manifestantes.
0: Mayoría de los españoles cree que el Estado debería intervenir en el mercado inmobiliario para bajar la especulación y lograr un acceso a un techo digno. Hay una encuesta que publicó el Centro de Investigaciones Sociológicas. Según esa encuesta, 76,3% de los encuestados comparte esta opinión, 18,8% discrepa, alrededor de 87% de los participantes manifestó estar preocupado por la situación de vivienda de una u otra forma. 40% de los españoles apoya la expropiación de inmuebles vacíos, 54,3% se opone a esa medida. La lucha continúa, se llama esta obra, mírenla, es nuestra imagen gráfica del día, jóvenes alzando banderas, exigiendo justicia pancartas con mensajes como dignidad y nuestros derechos, mientras sostienen una antorcha con el nombre de la señora Mari Carmen. Veamos la cumbre de la comunidad de estados independientes, se hace en Turkmenistán. Allí en las redes sociales vamos a ver entonces el nombre del país como primera etiqueta, relaciones bilaterales la segunda, cumbre ecológica del Caspio la tercera y cooperación Rusia-Irán cuarta etiqueta. Visita oficial a Turkmenistán del presidente de la Federación Rusa, Vladimir Putin. Se reunió ya a esta hora con su homólogo iraní, destacan el fortalecimiento de las bilaterales y confirman un notable crecimiento, 21%, en su balanza comercial. Por lo tanto, ambos países siguen estrechando lazos políticos, económicos y humanitarios.

Ahí tienen unas imágenes de Vladimir Putin y su homólogo iraní, Masoud Pezeshkian. Hablábamos de unas relaciones óptimas, en crecimiento. Ahí va. El saludo y la imagen oficial entonces para este momento. Ahí tienen también algunas declaraciones. La base es nuestro acuerdo fundamental firmado a principios del año pasado. El ámbito humanitario también puede servir de buen ejemplo, ya que tenemos muchos eventos en marcha. Una de las declaraciones, la otra ya dijimos, volumen de comercio aumentó 21% el 2025.

0: Él se llama He Tongwei, es creador de contenido chino. Hizo esta mesa innovadora, inteligente, capaz de localizar y cargar teléfonos de forma inalámbrica. Imagínense, tamaño de descubrimiento.
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0: Y veremos la erupción de un volcán en Filipinas. Allí lo tienen. Freática, cráter principal de este volcán, tal como comenzó, 10.06 GMT, duró 5 minutos, que parece cortico, pero es muchísimo. Vulcanología y Sismología de Filipinas monitorea esta situación. Miren tamaño imagen.

54º Festival Internacional Cervantino arrancó con éxito. Tenemos aquí para mostrarles que llevan como propuestas Alemania, Finlandia, Francia, Suiza y México, entre otros. Con esto llega el final de nuestra conexión. Los veo al ratito en Agenda Abierta.

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1: 8 de octubre de 1967, la historia de la lucha revolucionaria en América Latina cambió para siempre. En la quebrada del Yuru, Bolivia, el comandante Ernesto Che Guevara caía herido y era capturado. Su objetivo era claro, expandir la resistencia antiimperialista por todo el continente. Sin embargo, en Liguera, el plan para silenciarlo ya estaba en marcha. 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

0: ¿Qué tal? ¿Cómo les va? Bienvenidas, bienvenidos. Estamos iniciando una emisión más de Impacto Económico a través de esta señal Telesur. Mi nombre es Daniel Rosas. Vamos a comenzar, como siempre, con los titulares de esta emisión. Hoy, en nuestro mundo, hoy Venezuela destaca el crecimiento económico consecutivo que ha tenido esta nación. En nuestro espacio de análisis estaremos abordando cómo la liberación de reservas de petróleo en Estados Unidos enciende las alertas y por qué la Casa Blanca realiza estas acciones. En nuestro recorrido digital, la producción de automóviles en Brasil creció un 10,2% en septiembre de 2026. Vamos a comenzar. Para arrancar esta información, vamos a platicarle que la presidenta encargada de Venezuela, Delcy Rodríguez, encabezó este jueves en Caracas la edición número 82 de la Asamblea Anual de Fede Cámaras, espacio en el que destacó el crecimiento económico consecutivo de la nación durante ya 22 trimestres, gracias, se dijo, al diálogo y esfuerzo conjunto entre el gobierno, los sectores públicos y privados, así como con los trabajadores. Vamos a conocer detalles.
1: Durante el evento, la mandataria resaltó que el país liderará por tercer año consecutivo el crecimiento en América Latina, respaldado por una proyección superior al 6,5% para el tercer trimestre de este año, pese al impacto del doblete sísmico del pasado 24 de junio.
2: El camino que hemos recorrido juntos ha llevado a Venezuela a 22 trimestres consecutivos de crecimiento gracias al esfuerzo conjunto que hemos denotado y que tanto los sectores productivos, empresariales, privados, el sector público, como los trabajadores de nuestro país, sumamos un solo esfuerzo para el crecimiento de Venezuela. Un crecimiento que hoy nos lleva, según proyecciones de la CEPAN, a liderar por tercer año consecutivo el crecimiento en América Latina. Y esto habla mucho del esfuerzo, de lo que somos capaces, siempre lo digo, de lo que somos capaces como venezolanos y ustedes como empresarios. En el entorno más difícil de bloqueo económico, de bloqueo financiero, dieron y han dado lo mejor de sí para salir adelante.
1: En materia sociolaboral, Rodríguez informó un incremento del 32,8% en los sueldos del sector privado y del 50% en el sector público, elevando el ingreso mínimo integral a $240. Al tiempo que estipuló que los futuros aumentos salariales deben superar la tasa de expansión del Producto Interno Bruto. Asimismo, en el plano energético y comercial, se reportaron 61 acuerdos operativos firmados por PDVSA, un aumento del 38% en la adquisición de materias primas nacionales y el reingreso del país a organismos financieros multilaterales, con una proyección de captar $12,000 millones en financiamiento.
0: Le cuento ahora que la presidenta encargada de Venezuela, Delcy Rodríguez, encabezó este jueves en Caracas la edición número 82 de la Asamblea Anual de Fede Cámaras, espacio en el que destacó precisamente el crecimiento económico, como se lo venía ya contando precisamente y que vimos ya en la historia. Vamos a continuar con la información. Le cuento en más de estos temas sobre, bueno, pues lo que ha ocurrido también en otras informaciones. Particularmente, vamos ahora a desplazarnos a Cuba, y es que la presidenta de esa nación cubana, bueno, de la mayoría de las Antillas, bueno, pues sobre la información que tenemos en torno a esta situación, le cuento a continuación sobre la nación caribeña. Permítame un segundo, por favor. Denunció a Cuba ante la Comisión Económica para América Latina y el Caribe las restricciones que impone el bloqueo estadounidense al acceso al financiamiento, tecnología e insumos esenciales para la producción. Y es que durante la edición 41 del periodo de sesiones de la CEPAL, celebrado en República Dominicana, la viceministra, en este caso Débora Rivas Saavedra, afirmó que las medidas afectan la estabilidad macroeconómica, la transición energética y las condiciones de vida y de la población. También denunció la retención de contenedores con alimentos, medicamentos y dispositivos médicos. La delegación sostuvo que las restricciones financieras y extraterritoriales obstaculizan las operaciones comerciales y el desarrollo empresarial cubano. Frente a este escenario, defendió una mayor integración latinoamericana y caribeña para fortalecer cadenas regionales de valor, ampliar mercados y diversificar la cooperación. Cuba también reclamó mecanismos internacionales de financiamiento más accesibles. El debate regional incluyó propuestas para aprovechar recursos estratégicos como energía, minerales, alimentos, biodiversidad, todo ello en favor de un desarrollo sostenible y también inclusivo. Le platico en otro tema que Ecuador aplicará desconexiones eléctricas durante 3 días por semana, esto a grandes industrias, desde el próximo lunes y debido a la disminución de las reservas hídricas. La medida alcanzará a 185 industrias de alto voltaje y alrededor de 8.900 empresas de medio voltaje. El Ministerio de Ambiente y Energía busca reducir la demanda empresarial y preservar el suministro para los hogares ante el descenso del embalse de Mazar, clave para el complejo hidroeléctrico Paute Integral. En apenas 24 horas, su nivel cayó 1,5 metros y se encontraba a unos 14 metros de la cota mínima operativa. Las restricciones forman parte de las medidas aplicadas desde septiembre durante el estiaje, que comenzó antes de lo habitual. Sin embargo, los cortes pueden afectar la producción, el empleo y los costos empresariales. El escenario revive los temores de la crisis energética de 2024, cuando Ecuador sufrió apagones por hasta 14 horas diarias. Le cuento más información que el Banco Central de Uruguay elevó la tasa de interés de referencia de 5,75 a 6% tras 7 meses sin modificaciones, en respuesta al repunte de la inflación y al aumento de los riesgos exteriores sobre los precios. La inflación interanual alcanzó 4,7%, impulsada principalmente por el encarecimiento de bienes importados, frutas, verduras y combustibles. Los fenómenos meteorológicos afectan la oferta de productos agrícolas, mientras las tensiones geopolíticas presionan los precios internacionales de la energía. El organismo monetario señaló que no observa aumentos generalizados en todos los componentes de la economía. Sin embargo, decidió actuar preventivamente para evitar que los incrementos temporales se trasladen a otros precios y modifiquen las expectativas inflacionarias. La medida no revierte directamente el encarecimiento de alimentos y combustibles, pero busca contener sus efectos persistentes. El desafío será controlar la inflación sin imponer presiones innecesarias sobre el crédito y la actividad económica. Le cuento, la Organización Mundial del Comercio ha elevado de forma notable su previsión de crecimiento para el comercio mundial de mercancías en 2026, situándolo en el 3,9% frente al 1,9% pronosticado el pasado mes de marzo. Para conocer detalles, revisamos este material que este equipo preparó para usted.
1: El ajuste al alza refleja una resiliencia económica mayor a la anticipada, lograda a pesar de las severas tensiones y turbulencias derivadas del conflicto en Asia Occidental.
3: Dado el desempeño mejor de lo esperado en el primer semestre del año, se prevé que los volúmenes del comercio mundial de mercancías crezcan un 3.9% en 2026, casi el doble del aumento del 1.9% previsto en el escenario base del pronóstico de marzo. Se espera que el crecimiento del comercio de mercancías se acelere ligeramente hasta el 4.1% en 2027.
1: Según el organismo internacional, este dinamismo se sustenta fundamentalmente en dos pilares: la sólida adaptación estratégica de las cadenas de suministro globales ante los conflictos geopolíticos y el acelerado auge de la inteligencia artificial, cuyas inversiones masivas y demanda de componentes tecnológicos han dinamizado el intercambio de bienes a nivel internacional.
3: Una característica destacable de los últimos 6 meses ha sido la resiliencia de la economía mundial y del comercio en particular. El aumento de los precios de la energía y las interrupciones en el transporte marítimo crearon importantes obstáculos. Sin embargo, las empresas se adaptaron, las cadenas de suministro se ajustaron y los productores de otras regiones intervinieron para reemplazar los suministros interrumpidos. Al mismo tiempo, la rápida expansión de la inversión relacionada con la IA generó una nueva y poderosa fuente de demanda que impulsó el comercio en una amplia gama de economías.
1: Con estos factores, el sector comercial demuestra una notable capacidad de absorción de impactos adversos, consolidando un panorama más optimista para la economía global durante el presente año.
0: Hacemos una primera pausa en esta emisión y al volver estaremos abordando cómo la liberación de reservas de petróleo de Estados Unidos enciende las alarmas. ¿Qué está haciendo la Casa Blanca? ¿Por qué realiza estas acciones? Se lo cuento cuando regresemos.

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0: Imágenes de Estados Unidos, es que la reserva petrolera de ese país se hunde y roza mínimos históricos. Los datos recientes del Departamento de Energía indicaron que la reserva estratégica de petróleo de la nación de Norteamérica perdió casi 800 mil barriles la semana pasada, cayendo 283 millones, su nivel más bajo desde 1982. El nivel mínimo histórico se fijó en 288,1 millones de barriles en la semana terminada el 26 de noviembre de este año. El registro responde a un descenso consecutivo reportado durante 20 semanas desde finales de marzo del año en curso, periodo en el cual se liberó un acumulado de 116,7 millones de barriles de crudo. Y es que el propio secretario de Energía de Estados Unidos admitió que esa nación padece una crisis por escasez de diésel. Así lo dijo: estamos atravesando una crisis de escasez de diésel en este momento. El alto funcionario atribuyó la escasez al conflicto entre Rusia y Ucrania y a la decisión de China de no exportar diésel, así como a la reducción de los flujos de producto refinado, procedentes evidentemente de Asia Occidental. Esto es lo que declaró Chris Wright a Fox Business. Pese a estos acontecimientos, la administración de Donald Trump avanza con los planes de liberar otros 40 millones de barriles a refinerías privadas en los próximos meses. Medios locales afirman que dicha liberación responde a la presión por los altos precios a menos de un mes de las legislativas en el país, de las elecciones, y un intento también de Trump por apaciguar el sector agrícola. Ante eso, diversos expertos aseguraron que la reserva sigue vaciándose y el complejo proceso de reabastecimiento ni siquiera ha comenzado. Además, el saldo de deuda energético estadounidense apenas alcanza para cubrir 2 semanas del consumo nacional. A su vez, aseguraron que la liberación de reservas de emergencia solo dará algo de tiempo a las economías, pero no solucionará el profundo desequilibrio entre la oferta y la demanda. Este anuncio de una liberación acelerada de reservas estratégicas de petróleo también busca reducir el precio del diésel, el cual se ha convertido en una presión directa para los transportistas en Estados Unidos, especialmente para los pequeños operadores. El costo de llenar un tanque puede superar ahora los $1,000. Mi compañero José Leveña con más detalles.
1: Para quienes viven del transporte de carga, cada recarga representa una mayor parte de sus ingresos y reduce el margen de ganancia con el que operan. La Asociación de Operadores Independientes de Camiones advierte que cada dólar adicional por galón puede representar unos $400 más por semana para sus afiliados.
2: Cuesta muchísimo. Conmigo tengo 2 tanques de 150 galones. Siendo conductor de una empresa, a la empresa le cuesta casi $1,000 solamente llenar este camión.
3: Cuando suben los precios del diésel, el precio que el consumidor paga por esa barra de pan va a subir. Nos afecta a todos, nos está matando lo que estamos pagando por el combustible. Los precios del diésel son terribles ahora mismo. No sabemos por qué. Se puede especular sobre eso, pero definitivamente tienen que bajar.
1: El impacto no se limita a los camioneros. Cerca del 70% de la carga doméstica en Estados Unidos se mueve exclusivamente por carretera, por lo que el combustible termina formando parte del precio de los productos. Y mientras los costos suben, los pequeños transportistas dicen que no siempre reciben el recargo por combustible que los clientes pagan a través de los intermediarios.
3: El diésel hace que el mundo gire. No son solo los camioneros, son los agricultores, son las empresas de construcción, es el gobierno.
4: La conversación del diésel, entonces desgraciadamente, todas las personas que tienen la carga directamente con los clientes cobran ese fuel surcharge. No nos lo dan a nosotros los transportistas. Por eso hay tantos transportistas haciendo huelga hoy mismo aquí por todo el país. La Asociación Americana de Camioneros. Ellos son unos lobbies para las compañías grandes. Que las compañías grandes solamente hacen el 20% de todo el trabajo de este país. Quiero que entiendan que las compañías grandes no son. Si usted mira para allá, eso, nosotros, un hombre con un camión, somos el 92% de la industria, señor. Entonces nosotros somos quienes verdaderamente movemos el país, no los mega carriers, que es lo que le llaman.
5: Que algunos que le quieren pagar a uno un promedio de $3 a $3.50 a $3.50 la milla. En muchos lugares le quieren pagar a uno hasta $2. Puede ser algo imposible con un precio de combustible que corre de un de, de, de $6 a $7 en la costa este, ya en la costa oeste, es un problema más grande.
1: La administración Trump también ha tomado medidas para reducir el costo del diésel para camioneros y otros sectores. Entre ellas, una medida temporal sobre el uso del diésel teñido, con un tratamiento fiscal diferente. Pero el sector advierte que estas medidas no resuelven el problema de fondo, el costo del combustible y las condiciones en las que operan los pequeños transportistas.
6: Y desde aquí, desde el National Mall, los camioneros están haciendo visible una crisis que va mucho más allá del precio del diésel. El combustible se ha disparado y para muchos transportistas los costos ya son difíciles de sostener. Pero ellos dicen que el problema también está en las regulaciones y en la forma en la que funciona el mercado del transporte aquí en Estados Unidos, señalando a los intermediarios y a los grandes intereses financieros como parte de las presiones que enfrenta el sector. Por eso han traído sus camiones hasta el corazón de Washington, para pedirle al Congreso que los escuche y que tome medidas ante una situación que advierten está poniendo en riesgo la supervivencia de muchos pequeños transportistas en Estados Unidos. Desde Washington, José Leveña, Telesur.
0: Por otro lado, existe una creciente preocupación en el sector energético ante la continuidad en la liberación de crudo de la SPR. La industria advierte que se está comprometiendo una herramienta diseñada estrictamente para proteger el tejido económico estadounidense frente a interrupciones críticas en el suministro global. Más detalles a continuación.
7: El sector energético ve con alarma que se sigan utilizando las reservas estratégicas de petróleo, recordando que su propósito original es servir como último escudo económico ante crisis extremas de desabastecimiento en Estados Unidos. Los inventarios ya se encuentran en su nivel más bajo en más de 4 décadas, mientras que el mercado petrolero mundial también está bajo presión. En un foro energético celebrado en Londres, el director ejecutivo de Saudi Aramco, Amin Nasser, advirtió que las reservas mundiales de petróleo han caído a niveles muy bajos. Según él, este año se han retirado más de 1,000 millones de barriles de petróleo de las reservas comerciales mundiales, debido a las interrupciones en el suministro relacionadas con los conflictos geopolíticos. En este contexto, el Grupo de los Siete, las Naciones Industrializadas, acordaron el 2 de octubre coordinarse con la Agencia Internacional de Energía para liberar aproximadamente 100 millones de barriles de petróleo crudo y combustible de sus reservas de emergencia. Se prevé que la liberación comience de inmediato y dure unos 4 meses, y se espera que una cantidad significativa de gasóleo se incorpore al mercado en los primeros 20 días. Sin embargo, los volúmenes específicos de petróleo y diésel que se suministrará a cada país siguen sin definirse. La Agencia Internacional de Energía prevé resolver y pactar estos detalles durante su próxima reunión del 14 y 15 de octubre.
0: Momento de hacer una segunda pausa. Al volver, como parte de nuestro recorrido digital, hablaremos de la reducción de automóviles en Brasil, perdónenme, de la producción de automóviles en Brasil, y es que en lugar de reducir, al revés, crecieron un 10,2% en septiembre de 2026. Pero le cuento más cuando regresemos.

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Estamos de vuelta en Impacto Económico, iniciamos nuestro recorrido digital con TV Brix, portal que nos ofrece el siguiente titular. Producción de automóviles en Brasil creció un 10,2% en septiembre de 2026. Y es que la Asociación Nacional de Fabricantes de Vehículos Automotores informó que en septiembre la industria automotriz brasileña produjo 268.300 vehículos, lo que representa un 10,2% más que en el mismo mes del 2025. Destacó que de enero a septiembre de este 2026, las plantas automotrices produjeron 2,17 millones de vehículos y resaltó que las ventas ascendieron a 281.400 vehículos, representando un crecimiento del 15,7% en la comparación interanual y del 2,3% respecto a agosto. Pasamos ahora a Prensa Latina, que nos informa que el ecoturismo presenta un considerable crecimiento en el mundo. El portal reseñó que el mercado global de ecoturismo se valoró en 64.900 millones de dólares en 2025 y se proyecta que alcance los 224.760 millones en 2034 con una tasa anual compuesta del 14,8%. Agregó que Asia Pacífico lidera con el 38,6% de la cuota de mercado, mientras que el turismo de naturaleza y vida silvestre domina el segmento con un 59,23% de participación, impulsado por safaris y avistamiento de fauna.

La organización está llevando a cabo grandes proyectos industriales y de infraestructuras, además de crear nuevas cadenas de producción euroasiáticas. Afirmó que Uzbekistán asumirá la presidencia de la organización a partir de 2027 y podrá contar con el apoyo de Rusia.

Momento de revisar los indicadores petroleros al inicio de la presente jornada. El West Texas Intermediate de referencia en Estados Unidos marcó un precio de $90.63, cayendo 89 céntimos del billete verde. ¿Cómo se encuentra el barril del Brent de referencia en Europa? Bueno, tuvo también una caída de $1.41 al registrar un precio de $102.89. Finalmente le comento que el crudo promediado por la OPEP marcó un precio de $110.81. Llegamos así al final de esta emisión. Gracias por habernos acompañado hoy y a lo largo de esta semana. Recuerde que en nuestro canal de internet de telesurtv.net hay más información a su alcance. Por lo pronto, le invito a que siga en la señal de Telesur. Nos vemos muy pronto.

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0: Agenda Abierta, ¿cómo le va? ¿Cómo anda? Bienvenido. De inmediato nuestra pregunta en Telegram. Vamos a plantear rapidito en esa red social este panorama y esta cuestión. Ahí lo tienen. Pueden dar su opinión ustedes, cliqueando alguna de las respuestas predeterminadas. Si el impacto de la crisis o si el impacto del cambio climático sigue el ritmo actual, ¿qué lugar o recurso natural temes que las futuras generaciones ya no puedan conocer? Bien de viernes y bien para pensar y reflexionar también. Vamos a arrancar.
1: La resistencia yemení denuncia una alianza de Arabia Saudita con Estados Unidos e Israel, asegurando que más de 1.600 ataques aéreos contra Yemen fueron coordinados desde territorio saudí. Las revelaciones detallan la instalación de campamentos en territorio saudí integrados por oficiales israelíes trasladados desde Chipre en aeronaves estadounidenses con la pretensión de frenar el avance del frente de apoyo de Ansarolá en el Mar Rojo y en el estrecho de Bab al-Mandeb. En nuestra mesa de diálogo también abordaremos la crisis climática y cómo el Cono Sur enfrenta lluvias torrenciales asociadas al fenómeno del Niño, catalogado por la ONU como uno de los más fuertes en medio siglo. Los eventos climatológicos han dejado un saldo de al menos 170.000 personas evacuadas en 4 países, mientras el Fondo de las Naciones Unidas para la Infancia advierte que 1 de cada 7 niños en América Latina enfrentan riesgos emergentes por el superniño.
0: Han escuchado, ¿no? 1 de cada 4 niños tiene riesgos emergentes por este tema en América Latina. Hispan TV le muestra. Yemen paraliza vuelos en Arabia Saudí y mantiene alerta aérea. Medios árabes dicen, madrugada de este viernes se registra la cancelación de 86 vuelos con origen o con destino al aeropuerto de Riad, que es la capital saudita. Empresas de seguimiento de vuelos dicen que el jueves cancelaron más de 275 vuelos en el aeropuerto internacional Rey Khalid. Al-Mayadeen demuestra ataques aéreos sauditas contra Sanaa dejan heridos y daños materiales. El Ministerio de Salud confirma que hay 2 personas, entre ellas una mujer, con heridas de gravedad tras el impacto de 2 proyectiles al noroeste de la capital. Reportes afirman que los bombardeos destruyeron una fábrica de textiles y otra de materiales de construcción. Presto dice Arabia Saudí comete crímenes contra Yemen con la participación de Estados Unidos e Israel. Líder de Ansarolá. El líder de este movimiento yemení confirmó que todas las provincias de Yemen son testigos de los crímenes de lesa humanidad y crímenes de guerra cometidos por Arabia Saudita durante la agresión en curso, y dijeron también que Riad ha vuelto a su patrón anterior de atacar brutalmente estudiantes, mujeres, niños desde la nueva escalada. Hacemos una pausa rápida y ya seguimos con más de este tema.

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0: Bruno Lima Rocha está con nosotros, politólogo, docente también. Abrimos el capítulo de análisis de este tema, periodista brasileño. ¿Cómo te va? Buen día.
1: Hola, buen día. Estamos en una máscara, una situación bastante crítica, yo diría, porque hay el riesgo real de que Pablo Bolsonaro gane las elecciones, poco limpia, ¿verdad? Y nos impone un retroceso como una neocolonia. O sea, el país está en las calles y muy preocupado.
0: Hablemos de ese país y hablemos también de forma global de los efectos negativos de este cambio climático que algunos mandatarios como Trump se empeñan en volar, en decir que eso no existe.
2: Bueno, uno tiene que admitir, Marcela, que el control de los medios hegemónicos y el sistema contrahegemónico de lo cual hace parte y es una de las centrales mundiales del sur, ya seríamos todos nosotros secundarios delante de la difusión de mentiras por redes sociales. Yo pregunto, por ejemplo, en el caso brasileño, la principal difusión de propaganda política para las elecciones es una red social privada y estadounidense, la Meta. ¿Qué democracia es esa si la tiranía empresarial consigue imponer su censura, derrumbar posteos, derrumbar sitios web y apoyar a otros? Lo mismo pasa con el cambio climático. Esta gente quiere acumulación a todo costo y no tiene la más mínima preocupación en prolijar, mejorar la vida de las mayorías. Y para tanto, necesita difundir pensamientos oscuros, aunque lo haga con luz, con mucha tecnología, como es el caso de videos cortos muy bien hechos, difundidos por redes sociales. Yo creo que Trump en ese sentido, él es coherente. Es un tipo que debería estar preso por la ley de su propio país y tiene compromiso solamente con los suyos y con visionarios como él. Es una tristeza, pero es verdad.
0: Ahora, a ver si entendí bien. No solo hay que trabajar entonces educación desde el ámbito tradicional, desde los espacios que deben hacerse, sino también empezar por las redes sociales. Bruno, le das mucho poder mediático a esas redes.
2: Sí, hay que controlar. Mira, ningún... Yo ayer grabé una columna para un vehículo que trabaja en Brasil y decía lo mismo. Un país tiene fuerzas armadas para defender espacio aéreo, territorio, población, riquezas, plataforma costera, plataforma oceánica y hace una concesión de su espacio cibernético a empresas extranjeras. Tiene licencia para operar, que hacen lo que quieren y tienen tribunal privado. Eso es absurdo. Es como en los tiempos, por ejemplo, de la compañía de petróleo anglo-persa en Irán, que como decíamos en los manuales de geopolítica, yo estudié eso, yo di clase de eso. Es un estado dentro de un estado, cuando tenía un gran territorio y control propio, policía propia, obedecía a los ejecutivos en Londres o en Nueva York, yo qué sé. Ahora obedecemos nosotros como ciudadanos a ejecutivos del Valle del Silicio, a plutócratas asociados a Trump, de las Big Techs. Esto no es soberanía, es una esclavitud digital. Se tenía que controlar estas redes, controlar por operadores públicos, un colegiado. Si uno quiere democrático, elegido. Si uno quiere tecnocrático, impuesto por el poder ejecutivo legítimo. Pero no, no es posible. No se puede vivir en comunidad si la conversación interna de las familias está poluida, está inflacionada de números por un algoritmo que no controla el poder público, controla el poder privado, extranjero. Es un absurdo.
0: Se entiende. Entre tantos absurdos, hablemos también, sobre todo para las generaciones más jóvenes, de qué cosas tenemos que hacer, a ver si paramos un poco y logramos en unos años mantener nuestros glaciares, por ejemplo, que menciono glaciares por el hecho de que es lo más mediático, ¿no? Lo último.
2: Marcela, hoy es 9 de octubre, ¿no? Hoy cayó asesinado el médico especialista en Hanseníos y el comandante guerrillero Ernesto Rafael Guevara de la Serna, Che Guevara. Que no sirva de ejemplo para los tiempos que vivimos. El tipo era ministro en Cuba, dejó todo, había sobrevivido a dos golpes, a una revolución, un golpe de Estado en Guatemala y tiró la vida por Latinoamérica. Yo creo que el ejemplo también sirve, porque si nosotros empezamos a, como ciudadanos con buena información, con alguna condición social mínima, no nos molestamos por por el bienestar colectivo y el futuro de nuestras sociedades. No estamos comprometidos con la democracia social, no estamos comprometidos con nuestros pueblos. Entonces, yo quería hacer una forma muy formal que el ejemplo de Che nos sirva para nuestras profesiones como un todo, entre la convicción y la convivencia pacífica eliminada con un enemigo que explota a nuestro pueblo y nos hace mentir, como por ejemplo que no hay deshielo, que no hay calentamiento global, que estemos con la verdad y organizémonos como sociedad para impedir eso, que es un crimen contra la humanidad y contra nosotros mismos.
0: Excelente reflexión. Muchas gracias, Bruno. Hasta la próxima.
2: Gracias a ustedes. Hasta la próxima.
0: Clarísimo el análisis. Nos vamos a hacer una nueva pausa. La policía reprimió protestas de ultraortodoxos en Jerusalén. Protestaban contra el servicio militar obligatorio. Hay arrestos de jóvenes y también aquí hay una discusión muy, muy abierta en Israel contra aquellos que quieren evitar el reclutamiento, sobre todo los que son más religiosos, por eso les llaman ultraortodoxos, y la gente del común que no tiene ni siquiera ese poder financiero ni ese poder mediático y debe mandar a sus hijos al servicio militar. Allí planteado el tema, hacemos una pausa y volvemos.

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0: decisiones que toman nuestros gobernantes y que impactan en nuestros bolsillos. Ecuador aplicará desconexiones eléctricas. Será durante 3 días por semana a grandes industrias. ¿Qué quiere decir esto? Usemos la palabra racionamiento desde el próximo lunes, porque han disminuido las reservas hídricas. Alcanzará a 185 industrias de alto voltaje, 8.900 empresas de medio voltaje. Buscan reducir con esta decisión la demanda empresarial y preservar suministro para los hogares, para las familias. Ha bajado el cauce del embalse de Mazar, clave para este complejo hidroeléctrico. El nivel cayó 1,5 metros, estaba a 14 metros de la cota mínima operativa. Las restricciones entonces hacen parte de estas medidas aplicadas desde septiembre. ¿Y por qué remarco que es un racionamiento? Porque lo está haciendo un gobierno de derecha alineado con Estados Unidos, como es el de Noboa. Y ahora está afectada la producción, el empleo, los costos de los empresarios. Pero claro, si lo hace cualquier otro país, usted no lo va a ver, no se lo van a mostrar de esta manera. Van a calzar toda la clave política de ahí, de país en racionamiento. Bueno, Ecuador, con todas estas cosas que le dije, está en racionamiento. El Banco Central de Uruguay elevó tasa de interés de referencia de 5,75 a 6%, luego de 7 meses sin modificaciones. Y esto es respuesta al repunte de la inflación y al aumento de los riesgos externos sobre los precios. Lo mismo, tenemos una situación aquí para contener la inflación que alcanza 4,7% la interanual, impulsada principalmente por el encarecimiento de bienes importados, frutas, verduras, combustibles. Los fenómenos meteorológicos afectan la oferta de los productos agrícolas, mientras las tensiones geopolíticas presionan, y cuánto, a los precios internacionales de la energía. Finalmente sube la energía y todo se pone más costoso. El organismo monetario señaló que no observa aumentos generalizados en todos los componentes de la economía, pero decidió actuar de todas maneras preventivamente. Mostramos los indicadores petroleros a esta hora. Vamos a arrancar, esto es crudo, precio del barril de petróleo. En este caso vamos a arrancar con el WTI, marca $90.63. Luego nos vamos a ir también al Brent con $102.89. Y luego vamos a ir al dólar, al crudo OPEP, marcando $110.81. Hasta aquí entonces las económicas. Vamos a avanzar. Con ritmo y sin pausa vamos a plantear crisis climática. Una de las emergencias más severas de los últimos años la estamos atravesando ahora en Santiago de Chile, por ejemplo, hasta el litoral de Argentina, pasando por el sur de Brasil, Paraguay, Uruguay. Las lluvias son torrenciales y se asocian, al fenómeno climático El Niño. Vamos a ir a revisar, como siempre lo hacemos, nuestros 3 portales de comunicación, cómo llevan el tema. Telesur le muestra huracán Isaías reduce en 60% de producción petrolera en el Golfo de México. Si ya veníamos con incidencias económicas asociadas al crudo, ahora peor. Este es el primer ciclón del Atlántico, una amenaza para la estabilidad energética de Estados Unidos. Podría afectar, dicen los expertos, 14% de la capacidad de refinería nacional, que equivalen a casi 3 millones de barriles de petróleo al día. Swissinfo le da este titular: El Niño se intensificará hasta alcanzar su máximo en diciembre, alerta ONU. Es así que Meteorología y Clima de Naciones Unidas hace el monitoreo y dice el fenómeno, que es un fenómeno natural, dejará un aumento de temperaturas en gran parte del planeta. Por lo tanto, las cosechas cambian, el hambre cambia, porque hay menos soberanía alimentaria. La Iguana le dice: videos impactantes de Chile, y aquí tienen que ver cómo estuvo ayer en la tardecita, noche de Venezuela, la región metropolitana de Chile. Desbordaron canales, hubo una luz de barro en Las Condes. Gran fuerza, se veía toda esta masa desplazándose por varias calles de la comuna, llevándose consigo vehículos y buses también del sistema red. Las autoridades ahora están monitoreando la emergencia. De inmediato, Paola Dragnik, hasta ahora suma información. Bienvenida.
1: ¿Cómo estás, Marcela? Buenos días, qué gusto saludarte. También un saludo a toda la audiencia de Telesur. Estamos en la precordillera, en la comuna de La Reina, y a mis espaldas ustedes debieran poder ver parte de la cordillera de los Andes. Sin embargo, amaneció completamente tapado, por eso es importante monitorear qué está pasando en los faldeos de la cordillera, porque esto fue parte de lo que generó el aluvión, este alud de masa que tú bien describías en la comuna de Las Condes, aquí muy cerquita. Justamente un alud que fue sorpresivo, han dicho las autoridades, diciendo que no se pudo dar una alerta porque se desconocía lo que estaba pasando en las quebradas. Se ha confirmado que 6 personas están lesionadas, pero la más grave es un chiquito de 1 año que sufrió fracturas. Todos están siendo atendidos y la verdad, hay que decirlo, el gobierno reaccionó muy rápido, justamente porque se trata de la comuna de Las Condes, en San Carlos de Apoquindo, donde incluso viven varios de los ministros. Y esa es la gran crítica que se está analizando hoy. Por un lado, la capacidad de monitorear lo que ocurre en la precordillera de Santiago, justamente en el marco del cambio climático, pero además en esta zona que son de muchos recursos y donde la expansión inmobiliaria ha, la verdad, dañado muchísimo la capa vegetal, que justamente es la que sostiene estas masas de barro cuando hay mucha lluvia. Pero lo más tremendo, Marcela, es que ayer durante la madrugada hubo que evacuar a 642 familias que están ubicadas en un campamento, esto es de autoconstrucción, en la ribera del río Mapocho, a las afueras de Santiago, donde ya el río Mapocho se va acercando hacia el mar. 642 familias de muy, muy escasos recursos, donde prácticamente no llegó la ayuda del gobierno central. Entonces, la crítica hoy es mirar esta reacción tan rápida para uno de los sectores más acomodados del país. No demoró ni media hora en llegar la ayuda, y en estos sectores más pobres, de escasos recursos, a las afueras de Santiago, lo cierto es que la evacuación se logró porque la municipalidad de Talagante gestionó directamente con carabineros y con el ejército. Y también hay que recordar que el 18 de agosto pasado hubo un aluvión en la ciudad de Tocopilla, en el norte del país. Esto es desierto total, y se activaron las quebradas por estas lluvias inusuales, y la lluvia demoró 7 días en llegar. Entonces estamos viendo también las dos caras de la moneda en un sistema neoliberal como el chileno, donde cambio climático no da tregua, pero parece que hay algunos que son prioridad y otros no. Marcela.
0: Muchas gracias. Allí entonces vamos teniendo un poco más de contexto y de información. Hasta ahora vamos a sumar análisis también. Daniel Tiguel está con nosotros, ambientalista, especialista en minería y tierras raras sobre todo, tan codiciadas hoy por Estados Unidos. Bienvenido, Daniel, ¿cómo te va?
2: Muy bien, es un gusto estar aquí.
0: Fíjate que usé recién el término codiciadas, el adjetivo codiciadas para hablar de esa avidez de Estados Unidos por las tierras raras, pero creo que en ese término caemos muchos. Lo que estamos haciendo al planeta y lo que hacen los políticos firmando órdenes por codicia, y mira cómo lo estamos dejando.
2: Exacto. Lo que estamos viendo es un proceso absolutamente irracional de relación con las riquezas humanas, las riquezas naturales, que existen en todo el planeta, y desafortunadamente hay un proceso de deregulación y proceso también de olvidarse de los principios básicos de la precaución y del cuidado con el único planeta que tiene vida que nosotros conocemos en el espacio. O sea, la situación se vuelve grave cuando por intereses privados uno pasa a generar territorios de sacrificio, zonas de sacrificio, normalmente áreas más vulnerables que quedan con los costos climáticos de estas ambiciones, mientras la riqueza, esa sí, no es compartida. Los daños son compartidos, pero no la riqueza generada. Y esa codicia, ella tiene también un factor que nos deja bastante impresionados, que muchas veces tiene que ver mucho más con procesos relacionados a construcción de una industria de guerra, mucho más que atender a las necesidades humanas. Si uno mira las capacidades productivas que tenemos hoy en términos de posibilidades de garantías de calidad de vida, ya sería posible para la humanidad. Pero desafortunadamente hay, por un lado, un proceso de concentración de garantías y de calidad de vida para un sector de las sociedades, de los países, y por otro lado, esa industria de guerra, principalmente en el contexto de los minerales críticos y estratégicos, especialmente las tierras raras, que pasan a generar nuevos espacios de explotación, mismo cuando no son necesarios. ¿Qué quiero decir con eso? Por ejemplo, la demanda global de tierras raras está garantizada por lo que hay en China, pero la necesidad de Estados Unidos y países aliados es de encontrar nuevos espacios de explotación solo para intentar no tener la dependencia de China, mucho más que una demanda orgánica de mercado. Entonces lo que vemos es un proceso en que la naturaleza y las propias condiciones de vida se va poniendo en último plano en todas las decisiones que son tomadas por las autoridades de los países. Es una situación crítica que estamos viviendo hoy.
0: Que hay declaraciones del delegado presidencial de la región metropolitana aquí en Chile. Él se llama Germán Codina. Codina apuntó preliminarmente a la obstrucción de dos ductos como posible origen del intenso torrente. Imagínate si no se puede evitar, si no se puede trabajar prevención, estamos en pleno fenómeno El Niño. Codina vinculó la emergencia también con un incendio del verano pasado en esa zona precordillerana que produjo la pérdida de la capa vegetal que sostenía el terreno. Mira lo que estás diciendo, cómo cuadra relación con las declaraciones del funcionario.
2: Exacto, es lo que se ha construido en el planeta a lo largo de miles de millones de años fue la capacidad de regulación del clima, y para eso la cantidad de bosques en los continentes es fundamental, por un lado, para poder garantizar equilibrio sobre el flujo de agua que existe en el suelo, pero por otro, para poder regular las presiones y humedades que van siendo generadas por esos bosques, que fueron generando las capacidades de una estabilidad climática única, que es la condición de vida que se describe normalmente por el hecho de que en la Tierra tenemos los tres estados del agua, ¿no? Que viven conjuntamente, el sólido, gaseoso y líquido. Y eso exige condiciones de presión, humedad, temperatura, muy definidos. ¿Y quién hace eso? Son las estructuras de bosques y la biodiversidad que está construida, que fue construida sobre los continentes. Entonces, de hecho, a la medida que vamos sacando esas protecciones que tenemos, que garantizan ese equilibrio, es un poco como lo que pasa con el cuerpo humano, que mantiene nuestra temperatura estable alrededor ahí de 36,5 grados, y que cuando estamos en fiebre, ahí salimos del equilibrio y estamos enfermos. Lo que estamos sintiendo hoy es que normalmente los procesos de desarrollo en los países, por esa COVID que estábamos hablando, están cada vez más sacando los mecanismos protectores, por un discurso de que esos mecanismos protectores no están generando ganancias. ¿Pero ganancias para quién? ¿Y calidad de vida para quién? Entonces, eso es lo que yo quise decir en el puro principio. Es una irracionalidad gritante. Ya hay miles de científicos que están indicando que los fenómenos que están pasando de eventos extremos, mucha lluvia, mucha falta de lluvia, mucho calor, mucho frío, son síntomas de que las capas de protección que nosotros tenemos se están yendo. Lo que se necesita es un cambio de 180 grados de lo que se define como desarrollo. Desarrollo significa oportunidad y calidad de vida para toda la humanidad, y para eso dependemos del equilibrio de los sistemas y no de generar los saqueos de las riquezas naturales, principalmente por la minería, que implica siempre en esvaziar, en sacar, en retirar esas capas de protección que son los biomas, los ecosistemas, los bosques que garantizan ese equilibrio tan necesario. Entonces, lo que pasa desafortunadamente son consecuencias. El mismo incendio que pasó ya es una consecuencia que genera por su vez otra consecuencia que es más impacto con las aguas de las lluvias. O sea, es lo que llamamos en física de feedback positivo. O sea, no está habiendo contrapartidas. Lo que está pasando es que una cosa está generando más gran intensidad en otra cosa. Y esa otra cosa que pasa va a generar más gran intensidad en otra cosa. Lo que necesitamos son los feedbacks negativos, que son los bosques, la biodiversidad, el equilibrio de los sistemas, que hacen que cuando pasa algún evento extremo, ellos contraponen con esas capas de protección, con feedbacks negativos y vuelven al equilibrio. Lo que está pasando ahora es el contrario. Con feedbacks positivos, un hecho de años atrás ya está generando la gran intensidad de los años siguientes. Eso es lo que pasó, por ejemplo, con las lluvias, que se amplificaron absolutamente los impactos de las lluvias que ya son consecuencia de los cambios climáticos.
0: Un gran saludo. Muchas gracias, Daniel.
2: Muchas gracias, un gusto.
0: Vamos a revisar qué dicen ustedes con las respuestas en nuestro Telegram. Hemos puesto ahí una pregunta. Si el impacto del cambio climático sigue al ritmo actual, ¿qué lugar o recurso natural temes que las futuras generaciones ya no puedan conocer? Los glaciares pasarán a ser una rareza, dice el 56%. Perderemos fauna como parte del proceso de adaptación y mitigación de riesgos, 12%. No sé, me duele pensarlo, 8%. Debemos subir prevención y educación para evitar que eso pase, 24%. La pregunta tiene muy poca participación todavía, vayan moviéndose, ¿eh? Habitualmente hasta ahora ya somos más, así que ahí lo tienen. Por un lado, tres corazones rotos, día viernes no debería haber corazón roto, y otro corazón activo, ¿sí? Pausa, ahora un respirito. Terminamos de hablar de todo lo malo del clima y vamos a hablar de todo lo bonito que pasa en Cuba.

0: de inmediato a nuestro equipo en La Habana. Roy Gómez, buen día.
1: Muy buen día, efectivamente, Marcelita querida. Hablemos bonito, que es viernes, ¿verdad? Se acerca el fin de semana. Niños cubanos recibieron la víspera la pañoleta azul, con lo cual se incorporan a la organización de pioneros José Martí. Le voy a hablar un poco más de esto a continuación. En todas las provincias, la celebración reunió a alumnos, padres, familiares, maestros, autoridades locales, quienes acompañaron a los pequeños en este momento especial dentro de su formación escolar. El cambio de atributos pioneriles, sepa que se desarrolla en el contexto de la jornada ideológica Camilo Che, que abarca desde el 8 hasta el 28 de octubre y rinde homenaje a las figuras de Camilo Cienfuegos y a Ernesto Che Guevara. El presidente Miguel Díaz-Canel Bermúdez acompañó a los pioneros en la ceremonia nacional de cambio de atributos. Esta ceremonia se realizó en la escuela primaria Fabricio Ojeda, que es en el municipio capitalino de Habana del Este. Padres y familiares presentes coincidieron en calificar la jornada como una experiencia única en la vida, destacando el orgullo de ver a sus hijos incorporarse a la organización de pioneros José Martí, la OPJM, como se le conoce entre nosotros los cubanos. Y también este jueves, jóvenes cubanos sostuvieron un encuentro con el presidente Díaz-Canel en el Salón Portocarrero del Palacio de la Revolución, a propósito del 8 de octubre, aniversario 59 de la caída en combate de Ernesto Che Guevara. El mandatario aseguró en este contexto que el Che no ha muerto, sino se ha multiplicado en los jóvenes justamente. Durante el conversatorio, el doctor en ciencias económicas Carlos Tablada compartió su investigación sobre el pensamiento económico del guerrillero heroico y llamó a los jóvenes a ser siempre rebeldes, inconformes, recordando la ética guevariana y su capacidad de anticipar 25 años antes la desaparición del bloque soviético de Europa del Este. En el encuentro contó también con la presencia de la primera secretaria del Comité Nacional de la Unión de Jóvenes Comunistas, Mavis Esteves Echevarría. El presidente Díaz-Canel recibió igualmente la víspera en el Palacio de la Revolución a Miguel Mejía Abreu, el secretario general del Movimiento Izquierda Unida de República Dominicana. Durante este encuentro, el presidente cubano agradeció la llegada de Mejía a nuestro país para ratificar la solidaridad del pueblo dominicano, en una clara alusión a la medida del gobierno de Santo Domingo, que en agosto, usted recordará, dispuso la retirada de una decena de miembros de la misión diplomática cubana y sus familiares de ese territorio. Por su parte, Mejía Abreu explicó que era necesario decirle a Cuba, aquí estamos, y reivindicar la relación fraterna entre cubanos y dominicanos. Vamos a escuchar.
2: Yo creo que las relaciones históricas que hay entre el pueblo cubano y el dominicano no hay quien las destruya. No hay gobierno que las destruya, y eso siempre va a estar presente. Nosotros hemos sentido mucho apoyo desde que pasaron los sucesos de los partidos amigos de Cuba en República Dominicana, del pueblo dominicano. Vimos las manifestaciones que habían hecho tú y otro compañero, y realmente sentimos un enorme agradecimiento por eso, y vamos a seguir trabajando. Y entre nuestros partidos seguir trabajando con el programa conjunto que firmamos en tu última visita acá a Cuba, y ahora yo creo que tenemos que hacerlo con más intensidad.
1: José Miguel Mejía Abreu explicó por su parte que su visita a Cuba justamente perseguía eso, reivindicar los lazos históricos entre ambos pueblos. Lo escuchamos.
3: Yo quise venir a Cuba entendiendo de que esta es la crisis más profunda que tiene la historia de la revolución, que la he seguido toda, y que era necesario decirle a Cuba, aquí estamos, y reivindicar los lazos históricos que existen entre Cuba y República Dominicana, que yo he dicho, más allá de la diferencia de regímenes, son lazos históricos que son imborrables, del cacique Atuey hasta Máximo Gómez y José Martí. Yo creo que esto lo entiende muy bien el pueblo dominicano.
1: Por otra parte, le informo que el Consejo de Derechos Humanos de las Naciones Unidas aprobó una resolución para exigir el cese de medidas coercitivas que afectan el acceso de niños cubanos a una alimentación adecuada. Durante la presentación de la propuesta de resolución, Aimé Triana, segunda secretaria de la misión cubana en Ginebra, declaró que la iniciativa busca fortalecer la cooperación internacional, la formación de capacidades, la transferencia de tecnología en aras de enfrentar justamente eso, la desigualdad en el acceso a la alimentación. Denunció que el bloqueo económico, comercial y financiero impuesto por Estados Unidos a La Habana ha impedido la entrada a Cuba de más de 7.000 contenedores de alimentos y medicinas ya adquiridos por nuestro país, lo que afecta directamente el derecho de los niños cubanos a una alimentación adecuada. Señaló además que ningún gobierno debería tener como política provocar hambre en otras naciones e instó a los miembros del Consejo a respaldar dicha resolución. El canciller Bruno Rodríguez Parrilla, a través de su cuenta en la red oficial X, resaltó lo acontecido en la ONU, así dijo, en redes digitales, no solamente en X. La propuesta de Cuba, junto a otros países, el Consejo de Derechos Humanos de la ONU aprobó por primera vez una resolución demandando el cese de las medidas contrarias al derecho internacional que afectan el acceso de los niños a una alimentación nutritiva. Estados Unidos insiste en privar a los niños cubanos de su derecho a una alimentación sana y nutritiva, dice el canciller. El Consejo de Derechos Humanos ha determinado que el bloqueo a Cuba viola el derecho humano a la alimentación. En este mismo contexto, el representante de Cuba ante la ONU, Ernesto Soberón Guzmán, a través de su cuenta en X, informó lo siguiente. En la primera comisión de la ONU denuncié que mientras millones de personas enfrentan el hambre y la pobreza, el gasto militar mundial alcanza cifras récord y persiste la amenaza nuclear. Reafirmé el compromiso de Cuba con el desarme, la paz y el multilateralismo. Rechacé el ilegal bloqueo de Estados Unidos que vulnera compromisos internacionales de cooperación y el uso de tecnología para atentar contra nuestra soberanía. La seguridad internacional, dice Soberón, no se construye con armas, coerción ni imposiciones, sino con respeto al derecho internacional y a la Carta de las Naciones Unidas. Vamos a avanzar. El presidente Miguel Díaz-Canel Bermúdez dialogó con representantes del Ministerio de Energía y Minas. El objetivo de este encuentro fue definir la implementación de las 176 transformaciones socioeconómicas recientemente aprobadas. El mandatario aseguró tener confianza en el MINEM, es la sigla de este ministerio, y reconoció su esfuerzo en la instalación de más de 1.000 megawatts en energía fotovoltaica durante el año 2025. Lo escuchamos.
4: ¿Cómo se logró? ¿Cuál fue el diseño audaz que se propuso desde este ministerio, que no se lo orientó a nadie? Todavía no nos hemos dado cuenta de la transición energética que estamos protagonizando. No hemos hablado incluso de otro elemento alrededor de esto, la solidaridad que ha existido desde los actores económicos estatales y no estatales en función de la fuente renovable de energía.
1: Por su parte, el ministro de Energía y Minas, Vicente de la O, Levy, detalló que la Unión Eléctrica avanza en la puesta en funcionamiento de nuevas plantas, lo cual redundará en un mayor aporte al sistema eléctrico nacional.
5: La transformación de la UNA es una transformación extremadamente profunda culturalmente. Si la UNA es un operador de sistemas eléctricos. Los retos no solo son crear las empresas provinciales energéticas, que eso es un paso interesantísimo y extremadamente novedoso, sino que la UNA sale de una organización que tenía 7 plantas, 10 plantas termoeléctricas, ahora va a tener 300.
1: Así finaliza, Marcelita de mi corazón, este compendio informativo desde La Habana, la capital de todos los cubanos y cubanas. Y hoy yo, viéndome en el monitor con una corbata que hace efecto moiré, diría nuestra diseñadora de vestuarios, me va a alar las orejas. Pero hoy es viernes, tranquilos todos, ¿cierto? Un gran abrazo, hasta la próxima.
0: Se te ve perfecta, no te preocupes en absoluto. Gracias a todo el equipo en Cuba, vamos a hacer una pausita rápido y volvemos.

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0: deportivo en nuestra agenda. Bienvenido, Torito.
1: ¿Cómo estás, Marce? ¿Cómo estás? Excelentemente bien, gracias a Dios.
0: Todo suyo al aire.
1: Así es. Bueno, damas y caballeros, prestos y listos para comenzar con nuestro segmento deportivo. Comenzamos con proyecciones para el año 2027, porque Estados Unidos y Canadá acogerán de manera conjunta el Campeonato Mundial de Voleibol Femenino. Así fue anunciado por la Federación Internacional de esta disciplina. Así que, de acuerdo con el organismo, serán las ciudades estadounidenses de Omaha, Orlando y Anaheim, y las canadienses de Montreal y Quebec, las sedes de este certamen previsto del 20 de agosto al 5 de septiembre. Por primera vez se van a disputar en Norteamérica y reunirá a 32 equipos distribuidos inicialmente en 8 llaves de 4 cada uno, entre ellos los de Cuba, República Dominicana, Brasil, Argentina, Colombia y Puerto Rico. Los dos mejores de cada apartado avanzarán a las rondas de eliminación directa, mientras que en las fases clasificatorias se jugarán en 4 recintos, pero todas las rondas finales, cuartos, semis y discusión de medallas se celebrarán en el Honda Center de Anaheim, que albergará el certamen olímpico de Los Ángeles 2028. Y hay actualizaciones con respecto al juicio de Diego Armando Maradona, porque la Fiscalía Argentina ha solicitado penas de entre 4 y 12 años de prisión para la mayoría de los integrantes del equipo médico que atendió al astro del fútbol argentino antes de su fallecimiento en 2020 durante una internación domiciliaria. Así que los principales acusados, entre los que se encuentran su médico personal, la coordinadora médica y la psiquiatra, afrontan cargos por homicidio con dolo eventual, al considerarse que actuaron con plena conciencia e indiferencia ante el riesgo que corría la vida de Diego Armando Maradona. Por su parte, otros tres profesionales de la salud fueron imputados por homicidio culposo debido a negligencias e imprudencias, mientras que un séptimo imputado quedó absuelto de cargos. Así que durante los alegatos finales de un juicio que ya supera los 7 meses de duración, los fiscales sostuvieron contundentemente que la muerte del astro era totalmente evitable y que este fue abandonado a su suerte por un grupo improvisado que incumplió sus deberes de cuidado. En medio del reclamo de justicia por parte de las hijas de Maradona y la defensa firme de los acusados, que insisten en su inocencia. Nos vamos ahora hasta Chile y les comentamos que en esta nación fue inaugurado el primer Museo Paralímpico de Sudamérica. El Comité Paralímpico de Chile inauguró el primer Museo Paralímpico del país y de la región, un nuevo espacio ubicado en el Centro de Entretenimiento Paralímpico del Parque Estadio Nacional, que con esto se busca preservar y acercar a la comunidad la historia del movimiento paralímpico en Chile y en todo el mundo. Entre las piezas que se exhiben están la medalla de oro del chileno Cristian Valenzuela, que consiguió en los 5.000 metros de Londres 2012, siendo esta la primera presea dorada del team para Chile en unos Juegos Paralímpicos. Y también se exhibe la bala utilizada por la también chilena Francisca Mardones en Tokio 2020, donde se consagró campeona paralímpica y también estableció un récord mundial con una marca de 8.33 metros. En el museo también se puede disputar o disfrutar de una línea de tiempo con los principales hitos del movimiento paralímpico y pantallas interactivas con contenido audiovisual accesible, permitiendo de esta manera conocer su evolución y sus grandes protagonistas. Y los organizadores también insistieron en que se realizarán visitas guiadas dirigidas a instituciones educativas para acercar el deporte paralímpico a las nuevas generaciones. Así que de esta manera, damas y caballeros, finalizamos nuestro segmento deportivo. Regresamos con nuestra querida Marcela.
0: Muchas gracias. Te veo a las 11.
1: Así es, 11 de la mañana, regresamos más información.
0: Ahí vamos a tener más tiempo. Vamos a seguir ahora, en este caso, abordando también el mundo del arte y de la cultura. Kaya está con nosotros. Bienvenida.
2: Bienvenida a mi segmento, Marcela. Bienvenidos a todos. Iniciamos este segmento contándoles que la segunda edición de la Feria del Libro Ilustrado, Cómic y Manga conocida como La Furia Ilustrada, comenzó hoy en el Centro Cultural Gabriela Mistral de Santiago de Chile. Este encuentro reúne a más de 170 expositores chilenos y extranjeros. Durante este evento se van a presentar destacadas publicaciones como El Gran Juego de la Pelota, El Bestiario de Michel Foucault, la novela gráfica El Viaje de Roberto Tras los Pasos del Detective. Estas son obras que abordan desde la mitología mesoamericana hasta el recorrido del escritor Roberto Bolaño por Chile. Este programa además incluye cuentacuentos y talleres impartidos por el Premio Nacional de Artes Plásticas Alejandro Mono González y la ilustradora Isabel Rojas, además del seminario especializado Ilustración y Mercado de la Creatividad a la Oportunidad. Pasamos ahora a España porque Barcelona va a acoger la 19ª edición del Festival de Cine Indígena, que va a transformar por completo la jornada del 12 de octubre en un espacio de memoria y de resistencia. La apertura oficial se va a celebrar este sábado 10 en una conocida sala de cine local bajo la temática dedicada al territorio orinoco y cultural. Esta programación incluye diversas proyecciones audiovisuales y debates con líderes originarios para visibilizar los derechos vulnerados, la deforestación, la memoria colonial. Todos estos temas van a estar presentes, impulsada por la organización alternativa Intercambi AMB Pobles Indígenes. Esta iniciativa busca reivindicar la diversidad cinematográfica y también busca defender el patrimonio de dichos pueblos en el ámbito internacional. Y finalizamos en Noruega, donde se anunció el Premio Nobel 2026 a la jurista sudafricana Navi Pillay. El Comité Noruego otorgó este galardón en reconocimiento a los esfuerzos de Pillay para promover la paz, los derechos humanos y el derecho internacional. En la jornada del anuncio fue destacada especialmente su trayectoria orientada a garantizar que los crímenes de guerra, los crímenes de lesa humanidad y también el genocidio sean perseguidos judicialmente. La jurista también ha sido crítica de los ataques del gobierno sionista en territorio palestino, presidiendo también

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0: ¿Qué tal? Tengan todos muy buenos días, sean bienvenidos a su reporte 360 matutino desde Caracas, Venezuela. En nombre de todo el equipo les saluda Evelyn Guarenas. Vamos enseguida con los titulares de esta jornada, este viernes 9 de octubre del 2026. Trabajadores y estudiantes protestan este viernes en Bruselas contra la política de ajuste del gobierno federal belga. Por otra parte, el presidente Putin aboga desde la cumbre de estados independientes por la creación de un orden mundial multipolar y justo. Cientos de personas en Indonesia se ven afectadas por un incendio que arrasó con un barrio en Yakarta, la capital del país. Iniciamos de inmediato la revisión en detalle de las informaciones. Decenas de miles de trabajadores y estudiantes se manifestaron este viernes en Bruselas contra la política de ajuste del gobierno federal belga. La capital y otras ciudades han registrado fuertes movimientos en las últimas horas desde que las protestas estudiantiles que se movilizan en Francia se extendieron hasta Bélgica. Las protestas se han intensificado y derivaron en intensos enfrentamientos entre las fuerzas policiales y los estudiantes, desatando incendios, lanzamientos de proyectiles, gases lacrimógenos y barricadas en las vías públicas. Las masivas manifestaciones surgen como una reacción al descontento social dirigida por sindicatos y estudiantes que se posicionan en contra de las políticas económicas del gobierno. Bueno, y al igual que en Bélgica, estudiantes de Francia se manifestaron contra el ajuste presupuestario que afecta al sector, evidenciando una crisis en toda Europa. Desde el comienzo de las manifestaciones se han contabilizado entre 266.000 y 450.000 manifestantes a nivel nacional que han participado en esta convocatoria. Más de 6.870 arrestos desde que comenzaron las revueltas. Alrededor de 800 personas han resultado heridas, entre ellos 215 son estudiantes. El Ministerio de Educación, 141 institutos permanecen cerrados de los 3.700 que hay en el país frente a los 157 de la víspera, lo que supone menos del 4% de los centros. Por aquí. El presidente ruso Vladimir Putin se encuentra en Turkmenistán, esto como parte de una visita de trabajo donde participa en la reunión del Consejo de la Comunidad de Estados Independientes y la Cumbre Ecológica del Mar Caspio. Nuestro corresponsal Alek Yasinski desde Moscú nos amplía esta información. Adelante, Alek.
1: Saludos desde la capital rusa, queridos amigos. Vladimir Putin ya se encuentra en Turkmenistán en una visita de trabajo de 2 días. La agenda oficial de la estadía del jefe de Estado ruso en la capital turkmena Ashgabat incluye 2 eventos. La reunión del Consejo de Jefes de Estado de la Comunidad de Estados Independientes, con la que participan 9 líderes de los países miembros y el presidente de Irán en calidad de invitado. Dentro de estas actividades está incluida también la Cumbre Ecológica del Mar Caspio, con la asistencia de los dirigentes de los 5 países costeros: Rusia, Irán, Azerbaiyán, Kazajistán y Turkmenistán. Vladimir Putin ya se reunió con el presidente de Irán, Masoud Pezeshkian, y estas son algunas declaraciones clave del presidente de Rusia. Las relaciones entre Moscú y Teherán se están desarrollando de manera positiva. Irán está haciendo esfuerzos reales para poner fin al conflicto que se ha desatado en Oriente Medio, y Rusia lo sabe. Moscú está dispuesta a hacer todo lo posible para ayudar a Irán a resolver la situación en Oriente Medio. Durante la reunión, el presidente ruso solicitó que se transmitieran los mejores deseos al líder supremo de Irán, Mojtaba Jamenei. Desde Moscú, para Telesur, Alek Yasinski.
0: Muchas gracias, Alek Yasinski, por el reporte. Nos vamos ahora a China. El gobierno de este país puso en marcha nuevas directrices para reducir la burocracia en los proyectos turísticos y evitar así el uso indebido de terrenos y apoyar el crecimiento continuo de la industria turística del país. Desde Beijing, Ángel Santa Cruz con los detalles. Adelante, Ángel.
2: Sí, saludos, colegas, desde Beijing. China ha puesto en marcha nuevas directrices para reducir la burocracia en los proyectos turísticos y evitar el uso indebido de terrenos bajo el pretexto del desarrollo cultural, una medida destinada a apoyar el crecimiento continuo de la industria turística del país. Las directrices emitidas conjuntamente por el Ministerio de Recursos Naturales, el Ministerio de Cultura y Turismo, además de la Administración Nacional de Silvicultura y Praderas, abarcan la planificación del uso del suelo, el suministro de terrenos para los proyectos turísticos, así como también el aprovechamiento de espacios en desuso y la mejora de los servicios y la eficiencia normativa. Según declaró Cies Asia, director de la Oficina de Planificación Especial Territorial del Ministerio de Recursos Naturales de China, el turismo es un sector estratégico clave de la economía nacional, por ende se desempeña un papel vital en la expansión de la demanda interna, el impulso del empleo y los ingresos. Sin embargo, el rápido crecimiento de nuevas modalidades turísticas, tales como el turismo rural, los retiros de bienestar en la naturaleza y acampada, también ha planteado constantes desafíos, señaló Cies. Entre ellos figuran las dificultades para coordinar el uso del suelo, aprovechar mejor los recursos ociosos y proporcionar instalaciones de apoyo. En algunos lugares se han construido paisajes artificiales y edificios de estilo antiguo bajo la apariencia de desarrollo del cultivo cultural. Para abordar estos problemas, las directrices proponen integrar las necesidades de desarrollo turístico para el periodo del 15º Plan Quinquenal, en el cual el Sistema General de Planificación del Uso del Suelo del país. Asimismo, estas instan a las autoridades locales a combinar los planes detallados de las zonas de interés turístico con los planes de los terrenos circundantes a fin de lograr una mejor coordinación entre los proyectos turísticos y desarrollo local. Las nuevas directrices simplifican además procedimientos de aprobación para algunas instalaciones turísticas de pequeña escala y abogan por mejorar el servicio turístico y ampliar las instalaciones de apoyo fuera de los límites de desarrollo urbano, lo cual sin duda constituirá una mejora para el desarrollo económico en el país. Pero ahora es todo en noticias. Le vemos la señal a los estudios centrales de Telesur en Caracas, Venezuela.
0: Muchas gracias, Ángel Santa Cruz, desde Beijing, China. Nosotros nos corresponde realizar la primera pausa. Usted no se aparte. Al regreso les contamos. Cientos de personas en Indonesia se ven afectadas por un incendio que arrasó con un barrio en Yakarta, la capital del país. Enseguida estamos de vuelta.

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0: Gracias por seguir con nosotros. Este es su reporte 360 matutino. En Indonesia, al menos 83 viviendas y 388 personas resultaron afectadas por un incendio que arrasó con un barrio en Yakarta, la capital del país. Las llamas envolvieron edificios y afectaron viviendas que estaban construidas con madera y otros materiales semipermanentes, lo que permitió que el fuego se propagara rápidamente por el barrio. Fueron desplegados 33 camiones de bomberos y 156 efectivos para las operaciones de extinción y contención del fuego. Aunque no se registraron víctimas mortales, decenas de familias se quedaron sin hogar y sin pertenencias. Mientras los bomberos continúan con las labores de enfriamiento, las autoridades investigan las causas del siniestro. Me volteo. El gobierno de Rusia resaltó la importancia de defender un orden mundial justo a través de una fuerza unificadora de los países miembros de la comunidad de estados independientes. Nuestra compañera Odette Díaz nos tiene el reporte. Adelante, Odette.
1: Saludos al colectivo y a la teleaudiencia. El jefe de Estado de Rusia, Vladimir Putin, abrió su discurso en la reunión del Consejo de Jefes de Estado de la Comunidad de Estados Independientes de la CI, que se celebra como parte de su visita de trabajo en Turkmenistán entre los días 8 y 9 de octubre, reconociendo que los países de la comunidad abogan unánimemente por la creación de un orden mundial multipolar y justo, basado en los principios universalmente reconocidos del derecho internacional y en el papel central de las Naciones Unidas. Al destacar otros avances de la organización, el mandatario ruso comentó que el volumen de comercio con sus socios de la CI superó los 110 mil millones de dólares al cierre de 2025, mientras que en la primera mitad de este año ha aumentado un 12%. En ese sentido, manifestó estar seguro de la posibilidad de poder avanzar aún más rápido, para lo cual recalcó que es importante eliminar las barreras existentes. Asimismo, Putin afirmó que más del 90% de las transacciones dentro de la CI se realizan en monedas nacionales. Los empresarios de países miembros están llevando a cabo grandes proyectos, se están creando nuevas cadenas de producción y transporte, aumenta la producción de varios productos en la esfera de maquinaria, equipamiento, medicamentos y productos agrícolas. Según el líder ruso, todos los avances son posibles gracias a que los países miembros comparten tradiciones, culturas, valores morales y espirituales semejantes, además de tener estrechos lazos familiares y de parentesco en todo el espacio. Al respecto, resaltó que el idioma ruso constituye una poderosa fuerza unificadora en todo el vasto espacio de la comunidad de estados independientes. Durante su visita, el presidente ruso también tiene previsto participar hoy en la primera cumbre ecológica del Caspio. Este evento tiene como objetivo la protección del medio ambiente y la conservación de los recursos biológicos de la región. Según explicó el asesor presidencial Yuri Uchakov, para la cumbre de los cinco del Caspio, la tarea clave será proteger el medio ambiente y la seguridad ecológica en la región, temas que el mandatario ruso abordará en su intervención. Nosotros seguiremos el curso de esta información. Ahora devolvemos la señal.
0: Gracias a nuestra compañera Odette Díaz por el reporte. Seguimos con más noticias. En Tanzania, la colisión de un autobús de pasajeros y un camión de carga deja al menos 28 víctimas mortales en las últimas horas. Los reportes señalan que el conductor del camión intentó adelantar a varios vehículos y chocó frontalmente con un autobús que iba en el carril contrario. Expertos destacan a Tanzania como uno de los países con más accidentes de tránsito en África, debido al mal estado de las carreteras y al poco mantenimiento de los vehículos de transporte público. Las autoridades instan a la población a ser más precavidos y reducir el exceso de velocidad.

0: Ciudadanos en Madrid rinden homenaje a Mari Carmen Abascal. Recordamos la mujer de 87 años que falleció tras su desahucio, un hecho que desató protestas en defensa del derecho a la vivienda en España. Nuestro corresponsal Álvaro Fragua nos tiene toda la información a esta hora. Adelante, Álvaro, cuéntanos cómo ha evolucionado todas estas jornadas de protestas.
1: Muy buenas, Evelyn, un fuerte saludo a toda la audiencia de Telesur. Efectivamente, ayer había una manifestación multitudinaria que recorría las calles del centro de Madrid, desde la Puerta del Sol, el kilómetro cero de la acampada de los indignados, de los ciudadanos que luchan por el derecho a la vivienda, hasta la puerta de casa de Mari Carmen, donde fue desahuciada el 23 de septiembre y a la que tendría que haber vuelto si no hubiera fallecido tristemente en el hospital hace un par de días, en el Gregorio Marañón. Eran miles las personas que quisieron solidarizarse con Mari Carmen y poner su voz en alto para decir que la lucha por la vivienda va a continuar. Esta mañana el Sindicato de Inquilinas, la organización a la que pertenecía Mari Carmen y que la estuvo acompañando en todos estos intentos de desahucio desde que el Fondo Buitre compró la propiedad y trató de expulsarla de su hogar, decían hoy que iban a proponer un minuto de silencio en los centros de trabajo a las 12 de la mañana, y así ha sido. En algunos centros de trabajo ha salido la gente a cubrir ese minuto de silencio, a rendir honor a Mari Carmen, algo que no sucedió ayer en las instituciones gobernadas por la derecha y la ultraderecha, ni en el Ayuntamiento de Madrid, ni en la Comunidad de Madrid, ni tampoco en el Senado, donde la mayoría es de derecha, del Partido Popular, y por lo tanto la reacción ciudadana ha sido homenajear ellos mismos fuera de las instituciones a Mari Carmen, que ha marcado un antes y un después en la historia de España, precipitando ese adelanto electoral al 29 de noviembre, precipitando el acuerdo de los colectivos que llevaban meses planteando la necesidad de una huelga indefinida y una huelga general, perdón, y que convencieron por fin a los colectivos de clase, a los sindicatos de clase mayoritarios, a UGT y a Comisiones Obreras, y que se dará el 11 de noviembre. Todo ello, como decimos, ha sido fruto de esa chispa que prendió el caso de Mari Carmen, que levantó la indignación social, y ahora hay que ver cómo avanzan los próximos acontecimientos. Estamos en la acampada de la Puerta del Sol y nos decían los colectivos organizados en torno a ella que ahora están trabajando barrio a barrio para intentar generar el mayor impacto posible en esa huelga general que se prevé para el 11 de noviembre. Van a seguir organizándose y van a ser capaces de trasladar esa rabia a la organización política y a la acción directa para que por fin nos dicen cambien las leyes y dejen de aparar a los rentistas, a los especuladores, al capital, y sirvan para proteger a personas como Mari Carmen, para que no se produzca, compañera, un desahucio más en este país.
0: Álvaro, ¿puedes puntualizarnos la agenda de protestas para este fin de semana que está planteado? ¿En cuáles lugares de España se estarán llevando a cabo movilizaciones? ¿Y cómo ha sido recibido este anuncio del adelanto de las elecciones para el próximo 29 de noviembre? ¿Crees que más cercano a esta fecha pudieran disminuirse o disuadirse estas convocatorias a la calle?
1: Ahora mismo, compañera, los esfuerzos están puestos en organizar la huelga del 11 de noviembre. Ese es el momento clave de esta campaña electoral que nos pillará en precampaña. Y por ahora te puedo contar, por ejemplo, que ayer fue una manifestación multitudinaria en Madrid. No he visto que se hayan previsto para estos días manifestaciones multitudinarias, pero sí te puedo señalar otra fecha. El 14 de octubre van los profesores y profesoras de la educación pública madrileña a la huelga indefinida para protestar contra las medidas de Isabel Díaz Ayuso, el gobierno neoliberal, que condenan a los profes de la pública a la precariedad y a dar un mal servicio a los alumnos de los que depende su educación. Por último, también decirte que en Barcelona esta tarde, a las 7 de la tarde, es decir, en muy poquitas horas, hay convocado por el sindicato de Llogaters, que es el sindicato de inquilinos de Barcelona, una protesta en honor a Mari Carmen y para luchar contra la especulación, contra los rentistas y los fondos buitre. Así que esta tarde habrá otra fecha indicada y luego, por supuesto, habrá más movilizaciones en otros puntos de España. Continúan las acampadas, que son foco de organización política, que esas son movilizaciones permanentes que se van a mantener en el tiempo y que no tiene pinta de que el gobierno de España, que es de quien depende la delegación del gobierno y el ejercicio de las fuerzas de seguridad y cuerpos de seguridad como la Policía Nacional, de que la vayan a desalojar próximamente. Así que esas protestas se mantendrán perpetuas, por lo menos hasta la huelga general, si no hasta las elecciones generales. Por último, ¿cómo ha sentado la convocatoria electoral en la ciudadanía? Pues es una pregunta interesante por parte de la derecha y de la ultraderecha y de sus votantes y militantes. Llevaba mucho tiempo pidiendo este adelanto electoral, aunque igual les hubiera gustado que no fuera con el motivo del desahucio de Mari Carmen y de que los reales decretos ley en materia de vivienda fueran tumbados por el Congreso de los Diputados, porque cambia la pregunta de por qué se vota. Ahora la pregunta es si se va a votar por la vivienda y quién defiende qué cosas en la vivienda. Eso le puede beneficiar a la izquierda y a los partidos cercanos que defiendan que hay que hacer de la vivienda un derecho, pero no le beneficia a partidos abiertamente neoliberales como la derecha y la ultraderecha, como el Partido Popular y Vox, que lo que han venido diciendo todo este tiempo es que la vivienda tiene que ser un bien de mercado y se tiene que autorregular. Si la pregunta fuera otra, como la migración en términos de securitización o de equiparar los migrantes a delincuentes, ahí tendría mucho más fácil ganar con amplitud la derecha y la ultraderecha. Por ahora las encuestas están diciendo que van a mantener una mayoría de gobierno el Partido Popular y Vox, es decir, derecha y ultraderecha, gobernarían en coalición, pero todavía queda una campaña entera por disputarse y, como insisto, en que si la pregunta es sobre vivienda, la izquierda tiene una oportunidad. Ahora queda saber qué va a pasar con los partidos de que han formado coalición de gobierno, que vienen del impulso indignatorio del 15 de marzo de 2011, como Podemos, como Sumar, todos esos partidos que parece que están buscando una forma de hacer una coalición para que la ley electoral, la ley DONT y las elecciones de diputados en las provincias pequeñas no les penalicen y no haya una mayoría de derecha y ultraderecha. Y por otro lado está el Partido Socialista, que tiene que ser capaz en esta campaña electoral de reconectar con un electorado que está indignado, que está echado a la calle y que le recuerda cada día que ha tenido 8 años para tomar medidas en materia de vivienda y que no lo ha hecho hasta que Mari Carmen fue desahuciada y la calle no pudo más y estallaron las protestas sociales. Acompáñenme.
0: Gracias, Álvaro. Excelente resumen este que nos acabas de aportar. Buen día para ti. Bueno, buenas tardes ya en Madrid. Bueno, era el reporte de nuestro compañero Álvaro Fragua desde España. Complejo el escenario. Se mantienen las protestas por el derecho a la vivienda a la vez que se encara un escenario electoral. Seguimos en España, donde llevar el carro, el automóvil, es la compra cada vez más cara frente a una escalada de precios que no se detiene. El ayuntamiento propuso supermercados públicos. Desde Barcelona, nuestro compañero Andrés Flores nos amplía la información.
2: El precio de los alimentos no deja de subir. En Barcelona, la cesta de la compra aumentó alrededor de un 35% en apenas 3 años y la comida es ya uno de los mayores gastos de los hogares. Los vecinos lo notan cada semana.
3: Antes iba al súper a comprar yogures, por ejemplo, algo que siempre compras algo más y me gastaba 20 euros. Ahora voy a lo mismo a comprar yogures y me gasto 50.
4: Es que no hay nada asequible para el salario que tenemos ciertos trabajadores, o la jubilación, que ya ni decir la mía, vas a llorar.
2: Este encarecimiento no es solo barcelonés, es europeo. Detrás están las tensiones geopolíticas que sacuden el comercio mundial de alimentos, lo explica el analista Iván Montemayor.
5: En un momento de grandes tensiones geopolíticas, como estamos viendo después de la guerra entre Ucrania y Rusia, siendo Ucrania de los mayores exportadores de trigo del mundo, y también ahora con el problema con Irán y el cierre del estrecho de Hormuz, ¿verdad? O sea, en el mundo los productos alimentarios están encareciéndose.
2: A lo global se suma lo local, la cadena que lleva la comida del campo a la mesa. En Barcelona, el gran mayorista, Mercabarna, abastece a 10 millones de personas, pero el precio final lo terminan marcando unas pocas grandes cadenas de supermercados. Frente a eso, el ayuntamiento propone una alternativa: supermercados públicos con precios regulados. Una herramienta casi inexistente en Europa, pero con larga trayectoria en América Latina.
5: La más importante en la actualidad, seguramente por su trayectoria, creo que sería la de México, que tienen las tiendas del bienestar, que sobre todo intentan llegar a zonas rurales o a barrios deprimidos y tienen un papel muy importante para la seguridad alimentaria en aquellas zonas. También me gustaría destacar el ejemplo de otros países como Brasil, como Venezuela, con el CLAP. El CLAP no es exactamente solo supermercado, sino que también hay distribución directa comunitaria, directamente a la ciudadanía, a los barrios, a través de organizaciones comunitarias.
2: La iniciativa llegó al Ayuntamiento de Barcelona después de que el alcalde Jaume Collboni se reuniera en Nueva York con su par, Soran Mamdani, que impulsa una medida similar. Sin embargo, desde algunos sectores destacan que la iniciativa que propone el oficialismo carece de ambición.
6: Nos alegramos de que Colboni pues, recoja una propuesta que hemos hecho nosotros. De momento es solo un anuncio, que es lo que acostumbra pasar con Colboni. Que hace un gran anuncio como los alquileres de temporada o los cruceros, pero luego hay que traducirlos en políticas públicas. Entonces, esto es lo que en su anuncio todavía no está. Es una propuesta genérica en un barrio que es cierto que está creciendo mucho, que no sabemos ni cómo lo va a implantar, ni a quién va dirigido este supermercado público, ni cómo se va a gestionar, ni cuál es la reducción de precios que propone. En fin, es ahora mismo. Es una propuesta vacía.
2: El primer supermercado abrirá en la segunda mitad de 2027 en el barrio de La Marina, pero el ayuntamiento no ha definido aún el monto total de la inversión. En los barrios, los vecinos esperan soluciones y que las promesas finalmente se concreten. Andrés Flores, Telesur, Barcelona.
0: Gracias, Andrés Flores, por el reporte. A ustedes por su atención. Así finalizamos esta ronda de su reporte 360 matutino. Se despide a ustedes en nombre de todo el equipo Evelyn Guarenas. Feliz día para todos.

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0: Sean muy bienvenidas y muy bienvenidos a una nueva edición de Vida, la revista cultural de Telesur. Soy Aisa García y me da muchísimo gusto recibirles en el Foro Valparaíso. Esto está ubicado en pleno corazón del Centro Histórico de la Ciudad de México, lugar muy afortunado. Aquí vamos a conocer la exposición Invitación al Baile, Arte y Espectáculo en el México del siglo XIX. Esta es una propuesta que nos lleva a descubrir que en aquella época, siglo XIX, los bailes eran mucho más que encuentros para celebrar, entretenerse y divertirse. Eran auténticos escenarios de poder y espacios de representación social. La manera de vestir, mírenlo aquí, las personas con quienes se compartía la pista, el lugar que cada quien ocupaba e incluso quién podía asistir a estos bailes, revelaban mucho sobre la sociedad de entonces, porque en aquellos salones, mientras unos bailaban, otros observaban y también había quienes buscaban ver y ser vistos. Así que yo le invito a acompañarme en este recorrido por el baile, el arte y la cultura del siglo XIX, pero antes les quiero presentar las novedades más relevantes de la semana.
1: La Secretaría de Cultura de la Ciudad de México confirmó que el gran desfile de Día de Muertos se realizará el sábado 31 de octubre. El evento estará inspirado en una escena de la película 007 Spectre, filmada en 2015. El recorrido partirá desde el Paseo de la Reforma y concluirá en el Zócalo, con la participación de carros alegóricos, comparsas y colectivos artísticos. La convocatoria anticipa una fuerte carga cultural, con ejes temáticos que incluyen raíces prehispánicas, expresiones populares y homenajes a figuras como José Alfredo Jiménez, Juan Rulfo, Juan Gabriel y Lola Beltrán. Las autoridades ya abrieron la convocatoria para creadores interesados en diseñar los carros alegóricos. El desfile busca llevar al público por distintas etapas de la historia y cultura mexicana, desde lo prehispánico hasta el cine, la música y las letras. Con la mirada puesta en el pasado y el futuro de la cinematografía, Cuba se prepara para la 47ª edición del Festival del Nuevo Cine Latinoamericano. Del 3 al 13 de diciembre, La Habana será el lugar de encuentro para realizadores audiovisuales suramericanos, especialistas e instituciones dedicadas al cine. Las carteleras del desfile tendrán en primer plano la trayectoria, diversidad y actualidad del audiovisual brasileño como una de las industrias de mayor peso histórico de la región. Permitirá revisar las distintas etapas y expresiones de una nación que ha construido una identidad propia a partir de su historia, conflictos sociales y transformaciones culturales. Otro de los grandes objetivos de este año son los debates en torno a la transformación tecnológica de la producción de películas y la incursión de la inteligencia artificial. Para ello, se desarrollarán discusiones, clases y conferencias destinadas a los profesionales del rubro. Con la combinación de una mirada retrospectiva al legado del séptimo arte regional y las estrategias para ajustarse a nuevos modos de producción, el Festival del Nuevo Cine Latinoamericano celebra sus más de 4 décadas como espacio para la circulación e intercambio profesional de obras latinoamericanas. Entre música, literatura, fotografía y teatro, en Argentina se realizó la 15ª edición del Festival de Arte Popular Mercedes Sosa, organizado por el Centro de Estudios y Formación Marxista y junto a la Fundación Mercedes Sosa. El evento mantiene vigente el legado ético y estético de la artista, también conocida como Negra Sosa. El Centro Cultural de la Cooperación fue el escenario donde se desarrollaron diversas actividades, como la muestra fotográfica Fidel Siempre, el espectáculo titiritero de Nahuel Prado y Gustavo Garavito, la presentación del libro Pájaro Azul, Cartas desde el Exilio y la presentación de un proyecto de mapeo colaborativo que dimensiona la trayectoria de las canteras de raíz folclórica que nutren la música del país. Junto a la culminación del Festival de Arte Popular Mercedes Sosa, se consolidan los ideales y pensamiento de la considerada la mayor exponente del folclore argentino y el pensamiento contracultural necesario en el contexto cultural y político argentino.

hablemos de libros. ¿Qué estarías dispuesto a arriesgar por llegar más allá de los límites de la Tierra? Esa es una de las preguntas de Atmosphere, de Taylor Jenkins Reid, publicado por Ediciones Urano. La historia nos lleva hasta Houston, cuando una astrofísica comienza su entrenamiento para convertirse en astronauta, de astrofísica a astronauta. Joan, la protagonista, también encuentra un amor importantísimo, un amor que la obliga a replantearse todo lo que ella creía saber sobre su lugar en el universo. La novela mezcla ambición, ciencia, amor, pero también sacrificio, y demuestra que a veces nuestros mayores viajes también ocurren dentro de nosotros. Bueno, la segunda recomendación de libros se titula El juego de la verdad. Es de Lisa Hagin, también publicado por Ediciones Urano, y sigue a dos amigas que llegan juntas a una universidad de élite después de una infancia, digamos que complicada. Todo cambia cuando aparece Mark, un estudiante carismático que comienza a ejercer una influencia cada vez mayor sobre una chica que se llama Linda. Lo que comienza como una historia de amistad se transforma en un relato de obsesión, manipulación, secretos y control. Delicado. Dos novelas muy diferentes, pero que hablan de hasta dónde pueden llevarnos nuestras relaciones con otras personas, nuestras emociones y cuánto estamos dispuestos a arriesgar por ellas. ¿Ya conocía estos volúmenes? ¿Cuál les gustaría leer primero? Cuéntelo en @vidastelesur y en @aisatelesur, que son nuestras cuentas para los temas de vidas en redes sociales. Soy Aisa García y entre libros nos entendemos.

0: con esta ambientación de lo que eran los salones de baile del siglo XIX, vamos a pasar a otro tema que también me gusta mucho, que es la escritura, porque hoy quiero que conozcan a Ana Romero, una destacada escritora mexicana cuya trayectoria en la narrativa infantil y juvenil ha construido un universo cercano, imaginativo y lleno de posibilidades para las nuevas generaciones de lectores, con una mirada fresca, sí, sí, muy fresca y cautivadora. Ana demuestra que la literatura para niñas, niños y jóvenes también puede abrir preguntas, despertar la imaginación y acompañarnos a descubrir otras maneras de mirar el universo y el mundo como tal. Mi compañero Daniel Rosas, corresponsal en México, conversó con ella sobre su más reciente publicación. Escuchemos qué nos contó.
1: Amigos y amigas, ¿cómo están? Les saludamos desde la Ciudad de México y hoy nos encontramos en las instalaciones de Penguin Random House. A propósito de la presentación de este libro, Casi Familia, y estamos justamente aquí con la escritora Ana Romero, que además, Ana, bueno, ya nos platicarás, ahorita hablamos con ella, pero Ana, de entrada, ¿cómo estás?
2: Muy bien, gracias, muy contenta de que me hayan dado este espacio y de estar aquí saludándole.
1: Ana, bueno, pues sabemos que te especializas en pues públicos juveniles, pero antes de hablar del libro particularmente y de esto, bueno, también ya tienes una trayectoria de como 20 libros y has hecho cine. Platícanos, por favor, un poquito de tu trayectoria para que la gente que nos ve en otros lados fuera de México pues conozca un poquito de ti.
2: Tengo como, sí, muchísimos libros, como 25 libros. El primer libro que publiqué fue en el 2002, hace un montón que me dedico a esto. Me dedico primordialmente a los niños y a los jóvenes, sobre todo para ellos escribo. Recientemente he incursionado en la novela histórica, también aquí en Penguin, con un par de novelas de ese corte. Está padre, me gusta mucho la novela histórica, pero mi fascinación son los niños y los jóvenes. Es lo que me prende.
1: Sin duda. Oye, bueno, pues entramos en materia un poquito en esto. Casi Familia, entiendo que es la segunda parte de una historia completa. Y bueno, pues hay un poquito entramado. Si nos cuentas un poquito la trama, por favor, para antojarla a la gente que nos está viendo.
2: Todo empezó cuando Sara y Lara, dos niñas completamente distintas, se hicieron amigas. Eran niñas, una viene de una familia monstruosa y la otra de una familia muy normal. La familia de una, hay monstruos, hay vampiros, yetis, hombres invisibles, fantasmas. Y luego, al final del primer libro, se hace Niñas Lobo. Acá son unas pubertas, son unas adolescentes, y me parece que la metáfora caía perfecto. Las Niñas Lobo, pues que están como cambiando de cuerpo y cambiando de vida y cambiando de todo, caía perfecto. Y entonces ahora se tuvieron que unir las dos familias, la de monstruos y la de no monstruos, para en una convivencia que los convirtió en manada. Y yo quería hacer un libro como muy familiar, pero también que lo hará a la amistad, que me parece que es una forma increíble del amor y que es muy duradera y que a veces no le damos el valor que tiene. Y también quería hacer un homenaje a los monstruos, que son una cosa como muy importante en mi vida, los monstruos verdaderos y los monstruos no verdaderos, los monstruos de la fantasía, los de la imaginación, son muy humanos. Entonces Frankenstein tiene un alto componente humano, y también el Drácula, y también las, como que esta exageración que nos permite la literatura hace que las cosas humanas salgan más a la luz, y valiéndome de la metáfora y del humor, quise hacer este libro como un homenaje a toda esta banda que quiero tanto.
1: Ana, particularmente además, digo, hay monstruos en todos los países y a lo mejor algunas particularidades, pero bueno, me parece además que el hombre lobo es más aterrizado, digamos, a la historia mexicana, es más como de este lado de más latinoamericano, por ponerlo de esta manera, a diferencia de, pues a lo mejor Drácula, que es más de esta Europa, límite con Asia, ¿no? Etcétera. Pero además me llama la atención porque dentro de tus personajes está el hermano de las dos protagonistas y tiene además un nombre mexicanísimo, Tonatiuh. Entonces, bueno, ahí también, no sé, lo quiero preguntarte, ¿rescatas también un poco de esta identidad?
2: Quiero rescatar absolutamente todo. De Sara y Lara, que son niñas lobo, tienen que irse a estudiar y se van al desierto de Chihuahua, a las dunas de Samalayuca, donde hay un santuario.
1: Te interrumpen para contextualizar, es el norte de
2: la República. El norte de la República Mexicana, el segundo desierto más grande del planeta es nuestro desierto. Y no le damos ese contexto que tiene. Y ahí hay un santuario bien bonito para los lobos grises, que pues los protegen de la extinción. Y entonces creo que tenemos todo en este país para ser unos monstruos fantásticos. Tenemos en el sur todos los chaneques, y tenemos, los mayas tienen un dios vampiro, y tenemos como un montón de cosas. Estamos siempre muy cerca de la imaginación como sociedad, y me parece que como extraño que no se use tanto en la literatura. Entonces, no es que sea un libro mexicanista, es que no se puede prescindir de ello, porque unas niñas lobo en México no son iguales que unas niñas lobo en Arizona, son distintas, porque crecieron de forma distinta. Y los vampiros mexicanos y las momias mexicanas, nuestras momias son de Guanajuato, no son las que están en Egipto, tenemos otro tipo de momias, pero no podía abstraerme de eso. También me gusta mucho como la mezcla de literatura e imaginación local, como que se enclava en un no puedes prescindir de tu entorno. Yo soy mexicana, vivo aquí, entonces mis monstruos pues me salieron mexicanos.
1: Claro, bueno, además no puedo dejar de además contextualizar, viene la celebración en México del Día de Muertos, pero además Halloween a nivel, digamos, más como internacional. Pero quiero resaltar otras cosas, porque además rescatas tú aquí música del rock urbano, que es además una cosa muy, muy de nosotros en la capital mexicana. Entonces quiero juntar esa pregunta: ¿qué onda con la música que rescatas aquí y las ilustraciones también de Carlos Vélez? ¿Cómo se da esta conclusión, por favor?
2: Primero, la música, es que yo soy muy fan de toda esta cultura urbana, que es el rock, son los toquines, pero hay como un sinfín de cosas alrededor muy bonitas. Y mucha gente dice que son raros estas personas que van a los hoyos funky y no sé qué. No, son personas, solo que tienen otros gustos. Y entonces uno de mis personajes, el papá de Lara, es un medio yeti, es muy alto, muy alto, muy alto. En el único lugar donde se siente a gusto, donde se siente no juzgado, es en los toquines de Monty Charlana, que es su ídolo musical, que es como un homenaje a Charlie Montana. Entonces, me parece que es una cultura bien bonita, también como de unos grandes lazos solidarios de amistad. Y es una parte que también yo quería como mostrar, que no es horrible ni que es todo una sociedad de una desesperación. Hay una parte muy linda de lazos solidarios. Y Carlos Vélez, que es el ilustrador de Casi Hermanas y ahora de Casi Familia, tiene un talento fantástico, fenomenal, pero además tiene un gusto por lo gótico muy marcado. Entonces era ideal para ilustrar este par de libros, porque siempre va dejando huellas de sus pinturas románticas favoritas, y mete personajes raros, y hace lo que quiere. Se inventó unos conejitos y unos monstruos como triangulares, que él se los inventó, pero vienen muy bien para la ilustración. Sale la mascota de la familia, es una cancerbera, es un perro de tres cabezas. Le puse unas cabezas que son súper bobas, entonces da mucha risa en lugar de dar terror. Creo que lo hace fantástico, y se lució. Tiene unas fotos de familia, hay una al final que es mi favorita, que no la puedo mostrar porque es el final, entonces adelanta el final, pero me parece que fue un cierre precioso. O sea, es muy bueno, y el libro, cómprenlo como se les dé la gana, pero en papel se van a disfrutar más las ilustraciones.
1: Ana, pues muchísimas gracias.
2: No, muchísimas gracias a ti por el espacio.
1: No, al contrario. Y bueno, pues este es el libro. Aquí tan solo una probadita de la ilustración, Casi Familia, de Ana Romero. No les voy a mostrar ahorita un poco más por esto que ya nos ha dicho, para no hacer, como dicen, el spoiler, Ana. Pero bueno, esta historia muy ad hoc, muy a propósito de las fechas que vienen. Así que bueno, ya lo saben. Pues por lo pronto, regresamos cámaras y micrófonos al estudio. Ana, muchísimas gracias.
2: Muchas gracias a ti.
1: Gracias. Nos vemos pronto.
2: Adiós.
1: Chao.
0: Invitación al baile, arte y espectáculo en el México del siglo XIX. nos invita a mirar estos encuentros sociales desde otra perspectiva, como espacios donde la élite mostraba sus modales, su vestimenta, la educación, los vínculos y, muy importante, la posición social, que en esa época era crucial y se mostraba por muchas cosas, empezando por el atuendo. Cada detalle formaba parte de una puesta en escena, por decirlo de alguna manera, una puesta en escena que revela cómo quería verse y ser reconocida la sociedad mexicana del siglo XIX para reconstruir ese universo. La muestra, donde hoy estamos presentando vidas, reúne 61 piezas de distintas disciplinas. Miren, aquí van a encontrar pintura, grabado, fotografía, arte decorativo, indumentaria, documentos y toda una serie de objetos vinculados con los bailes de la época. La selección, proveniente principalmente de los acervos de Fomento Cultural Banamex, permite ir más allá de la imagen de aquellos festejos para descubrir los códigos, gestos y rituales que daban forma a la vida social de la época. Estamos hablando del siglo XIX mexicano. Bueno, ahora vamos a hacer una pausa en vidas, pero no se aparte de la pantalla, que muy pronto, brevísimo, regresamos.

0: Hoy vamos a hablar de la poesía árabe, que usted lo sabe, ha sido el espejo del sentir colectivo y una manera de descifrar el mundo desde épocas atrás. Los poetas del mundo árabe, entre profetas, amantes y observadores de la vida, han convertido la palabra en un territorio de metáforas, imágenes y emociones que hasta el día de hoy tienen una vigencia colosal. Con un ritmo casi hipnótico, estos versos nos hablan de la fugacidad de la vida, del vivir hoy, de los misterios del destino y de la fuerza irrefrenable de la pasión. Atentos, es la historia que sigue.
1: Antes de la escritura, la poesía fue una herramienta de registro de los árabes. En una cultura oral, el verso era el único recipiente capaz de conservar la genealogía, la gesta y el honor de la tribu. El poeta no era un artista solitario, sino un portavoz colectivo cuya memoria garantizaba la supervivencia del grupo frente al olvido del tiempo.
2: Las hazañas de las tribus se documentaban en los poemas. Las novedades, las disputas entre las tribus se hacían a través de la poesía. También las disputas personales, la documentación de los viajes se hacía en la poesía. La historia que conocemos, muchas de las historias de las guerras, por ejemplo, árabes antiguas, también están en la poesía preislámica.
1: El poeta preislámico era llamado Shair, alguien que sabe. Su conocimiento no era meramente técnico, se creía inspirado por los yin, espíritus invisibles. La palabra poética poseía un poder casi mágico, capaz de sanar o destruir mediante la sátira. Escribir versos era, en cierto modo, negociar con lo sobrenatural para ordenar el mundo humano.
2: Sha'er es la palabra árabe para decir poeta. Se deriva de una raíz de tres letras que también significa sentir. Había una creencia árabe clásica de que los poetas tenían unos genios particulares, que incluso había un valle mítico árabe en el que poblaban los genios de la poesía y a los que iban los poetas para encontrarse con esos genios. Esta idea la podemos ver también otra vez en la idea del duende del que habla Federico García Lorca, el poeta español. Entonces, había una comunicación entre el poeta y el más allá, sea esto a través de los genios o a través de la inspiración.
1: La casida a la gran oda árabe no era una expresión lírica caótica, sino una arquitectura precisa. Comenzaba con el llanto ante las ruinas del campamento amado, continuaba con la travesía del desierto y culminaba en la alabanza o la autoafirmación. Ese orden reflejaba una cosmovisión, el dolor, el viaje y la gloria como etapas inevitables de la existencia.
2: Nosotros podemos acercarnos a la cosmovisión árabe, sobre todo preislámica, leyendo los poemas de los poetas clásicos, porque allí dentro de los poemas ellos contemplaban esa idea de la existencia, a veces directamente y otras veces dentro de un modelo tradicional del poema, empezando por llorar las ruinas, luego describir el animal con el que se viaja, luego describir el viaje. Entonces, sobre todo en las introducciones de los poemas árabes clásicos, podemos, y algunos finales también, podemos deducir, podemos extraer esa cosmovisión árabe, esa idea o esas preocupaciones existenciales de muchos de los poetas árabes clásicos.
1: Con el Islam, el árabe se convirtió en lengua de revelación. La poesía, ya prestigiosa, quedó investida en una nueva solemnidad. Aunque el Corán no es poesía, su belleza rítmica redefinió el gusto estético. Los poetas posteriores escribieron sabiendo que su idioma era, a la vez, vehículo de fe y símbolo de identidad cultural irrenunciable.
2: Cuando llegó el Corán, se reconfiguró el mapa de la poesía árabe. Como había mencionado antes también, al inicio algunas reacciones a los primeros versículos del Corán era decirle al poeta, al profeta, que era poeta, aunque él nunca había escrito poesía. Después, cuando idea ya no tenía lugar, algunos de los poetas principales de la sociedad árabe entraron al Islam. En su poesía, luego el Corán se

Queremos agradecer a Fomento Cultural Banamex y a todo el personal de este maravilloso foro Valparaíso por abrirnos sus puertas para presentar nuestro programa cultural Vidas desde esta muestra que, ya les decía, es pequeñita, pero está rica, tiene muchos elementos para disfrutar de una costumbre, de una tradición tan importante como el baile, pero en el siglo XIX. Ahora tome nota de nuestra pregunta de la semana. ¿Cuál es su poema favorito? Cuéntenos en arroba Vidas Telesur o en arroba Isa Telesur. Así nos ubica tanto en X como en Instagram. Ahora sí, les dejo con el tema Hay algo que me pone triste aquí, de Dan Gun Yor. Soy Aisa García y me despido deseándole que la felicidad lo acompañe toda la semana.

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Muy bien, aquí estamos entonces ingresando al estudio de Telesur Noticias para llevarles toda la información que en este momento está en el escenario mediático. Les saludamos en nombre de todo el equipo con titulares como estos. Tras el aluvión registrado en Santiago de Chile la tarde de este jueves, decenas de afectados cuestionan la falta de apoyo.

del Gobierno Nacional para atender la emergencia. Estudiantes brasileños se movilizaron contra el avance de la extrema derecha en el país. Y en Europa, trabajadores y estudiantes protestan este viernes en Bruselas, la capital de Bélgica, contra la política de ajuste del gobierno federal belga.

0: Les saluda Luis Guillermo García Bencombo y en nombre de todo el equipo vamos a presentarles estas y otras informaciones con detalles. Tal como anunciamos con la crisis climática, el Servicio Nacional de Prevención y Respuesta de Chile decretó alerta roja en varias zonas afectadas por las precipitaciones y desbordamientos que azotaron la capital chilena. El anuncio se produjo luego de que un fuerte aluvión se registró en la precordillera al oriente de Santiago, en la comuna de Las Condes, uno de los sectores más acaudalados de la ciudad, donde al menos dos quebradas se desbordaron tras las dos jornadas de lluvias y tormentas eléctricas, causando que el barro y restos forestales arrastraran a decenas de automóviles e incluso un autobús del transporte público, dejando al menos seis heridos, entre ellos un menor de un año de edad. Las autoridades mantienen el monitoreo de la emergencia en las zonas afectadas. En ese escenario, el río Mapocho, principal cauce de Santiago de Chile, se desbordó a la altura de la periferia sur de la capital, tras intensas lluvias que han afectado a las comunidades ribereñas. El desborde anegó viviendas y obligó a movilizar helicópteros para rescatar a familias atrapadas por las aguas, en una zona donde los campamentos se levantan sobre terrenos inundables. La emergencia expone una vez más la vulnerabilidad de los sectores populares frente a los embates del clima y la falta de planificación urbana que garantice el derecho a la vivienda segura. Mientras tanto, las autoridades locales han tenido que recurrir a operativos aéreos para evacuar a los afectados en medio de un temporal que los expertos vinculan al fenómeno del Niño y a la crisis climática global. Ahora, en Asia, en Indonesia, al menos 83 viviendas y 388 personas resultaron afectadas por un incendio que arrasó un barrio en Yakarta, la capital del país. Las llamas envolvieron edificios y afectaron viviendas que estaban construidas con madera y otros materiales semipermanentes, lo que permitió que el fuego se propagara rápidamente por el barrio. Fueron desplegados 33 camiones de bomberos y 156 efectivos para las operaciones de extinción y contención del fuego. Aunque no se registraron víctimas mortales, decenas de familias se quedaron sin hogar y sin pertenencias. Mientras los bomberos continúan con las labores de enfriamiento, las autoridades investigan las causas del siniestro. Bueno, hay otro lugar donde hay fuego, pero fuego político, porque en todo el país los estudiantes realizan manifestaciones contra el avance de la extrema derecha en Brasil. Jóvenes marcharon por las calles de la ciudad para dialogar con la sociedad. Los detalles los tiene en el siguiente informe Andrés Vieira desde Río de Janeiro.
1: Nuevamente la clase fue en las calles. Por cuarto día seguido desde la primera vuelta en Brasil, los estudiantes de Río de Janeiro se movilizaron. Este jueves marcharon por el barrio Villa Isabel para manifestar su apoyo a la reelección del presidente y candidato Lula da Silva.
2: Las universidades de Brasil se movilizaron porque sabemos lo que fue el gobierno de Bolsonaro para la educación brasileña. Sabemos los daños que causaron los gobiernos de Michel Temer y Jair Bolsonaro.
3: Porque la mayoría del pueblo es pobre, la mayoría del pueblo es negra y la mayoría del pueblo son mujeres. El bolsonarismo está precisamente en contra de todas estas personas, las mujeres, las personas negras y las personas LGBTI+. Entonces, estar en las calles es demostrar que Bolsonaro y la extrema derecha no ganarán tan fácilmente.
1: La marcha de ese jueves salió de la Universidad del Estado de Río de Janeiro y siguió por el barrio para dialogar con la población, principalmente con aquellos que no votaron en la primera vuelta. En todo el país, más de 33 millones de electores no comparecieron a votar el 4 de octubre.
3: La importancia de esta revolución de los jóvenes es concientizar a los mayores, hacerles entender que Flavio Bolsonaro no sirve y que si no luchamos por esto, vamos a entrar en una nueva dictadura.
1: El levante del movimiento estudiantil que ocupa las calles en las cinco regiones del país denuncia, por ejemplo, los recortes en la educación promovidos por el gobierno de Jair Bolsonaro, padre del candidato Flavio Bolsonaro. Solamente en 2022, último año de la gestión de la extrema derecha, cerca de 650 millones de dólares fueron recortados del presupuesto del Ministerio de Educación.
2: Somos nosotros quienes estamos perdiendo nuestros derechos hoy. Nuestras universidades están siendo quemadas y tenemos que estar aquí, en las calles, luchando por esto, luchando por el presidente Lula, que ha hecho mucho por nosotros. Y tenemos que estar aquí, junto a toda esta gente de la universidad, todos aquí protestando para que estos fascistas no tomen el poder.
1: Los jóvenes también marcharon en apoyo al proyecto de ley enviado al Congreso por el gobierno del presidente Lula, que garantiza al menos 2 días de descanso semanales para los trabajadores y pone fin a la escala laboral de 6 días de trabajo por 1 de descanso.
3: El trabajador ya aporta mucho a la sociedad. La jornada laboral de 5 días de trabajo y 2 de descanso es lo mínimo que puede tener en términos de calidad de vida e incluso de posibilidad de participar en la política. Entonces creo que el fin de la jornada laboral de 6 días de trabajo y 1 de descanso es una cuestión de sociedad o barbarie. Es lo mínimo posible en una sociedad en la que el lucro vale más que la vida y yo elijo que la vida valga más que todo, que exista vida más allá del trabajo.
1: Hasta el próximo 25 de octubre, cuando está convocada la segunda vuelta, los jóvenes prometen ocupar las calles y las redes para revertir el resultado de la primera vuelta que posicionó a la extrema derecha a la delantera. André Vieira y Sebastián Soto, Telesur, Brasil.
0: Pasamos ahora a Colombia, donde sectores indígenas califican de amenaza la postura del presidente colombiano Abelardo de la Espriella, afirmando que viola la Carta Magna. Esto ocurre luego de que el mandatario lanzara una fuerte advertencia a las comunidades que participarán en la Cumbre Social por la Vida en el contexto del Día de la Resistencia de los Pueblos Ancestrales y en la movilización social del próximo 14 de octubre. Pero quien estaba informado sobre todo esto es Hernán Tobar, quien nos cuenta.
4: Mientras el Ejecutivo en pleno prepara una serie de proyectos que busca limitar la protesta social, estigmatizar y perfilar los liderazgos sociales y políticos que se han declarado en oposición al actual régimen, estos sectores se preparan para una gran jornada de movilización el próximo 14 de octubre, al cual se han sumado las comunidades indígenas que también se verán golpeadas por estos planes del gobierno desde la Espriella.
5: Hoy la preocupación no solo reside en el sector indígena, porque nosotros ejercemos un derecho legítimo en protección de nuestra autonomía, nuestras propias formas organizativas y nuestros planes de vida. La sociedad civil está convocada a proteger el derecho a la protesta y a la movilización pacífica. La forma de proteger nuestros derechos es ejerciéndolos. Por eso yo espero que todo el pueblo colombiano se pronuncie ante este nefasto gobierno, se pronuncie ante la injusticia. Hay que salir a las calles y vamos a mostrarle al gobierno de Abelardo de la Espriella que no puede quitarnos los derechos que están amparados en la Constitución.
6: Por colombianos.
4: En este contexto, luego de un consejo de ministros, el presidente Abelardo de la Espriella lanzó una fuerte advertencia, señalando particularmente al Consejo Regional Indígena del Cauca, de quienes aseguró no permitirá bloqueos de vías ni hechos violentos durante las movilizaciones. Esta organización se ha mostrado crítica y opuesta a las disposiciones que plantea el actual mandatario en materia de política extractivista y de explotación de recursos.
7: No vamos a negociar bajo presión, no vamos a negociar bajo vías de hecho y mucho menos, por supuesto, bajo amenazas. Este gobierno no se deja amenazar ni se deja intimidar o presionar de nadie.
4: La tensión se genera en momentos donde las comunidades indígenas del Cauca además desarrollan un encuentro en este departamento que han denominado Cumbre Indígena y Movilización Social por la Vida, donde se discuten temas como derechos humanos, paz, defensa del territorio, autonomía, consulta previa y economías propias, en el marco de lo que representa también el 12 de octubre como resistencia histórica para los pueblos originarios, conferencia que se realizará del 11 al 14 del presente mes.
8: En el andar de la Chiva,
9: la cumbre no es sinónimo de paro, de bloqueo. Nosotros como organización tenemos unos principios, una plataforma de lucha, y lejos de relacionamientos institucionales o gubernamentales, debemos seguir trabajando. Y para esto es la cumbre. En la cumbre se reunirán otras organizaciones indígenas y sociales del departamento y del país con un propósito conjunto. fortalecer la unidad, el tejido organizativo y político de los pueblos indígenas y de todos los sectores sociales del país en el marco de la construcción de una agenda común para la defensa y la no regresividad de derechos.
4: Los movimientos sociales indígenas advierten que la postura del presidente representa una amenaza que busca estigmatizar y debilitar a los sectores opuestos a sus políticas. Afirman que estas acciones fomentan el saqueo, deterioran el Estado Social de Derecho e ignoran la pluralidad del país, pretendiendo vulnerar los derechos constitucionales fundamentales como la libre reunión y la protesta social. Hernán Darío Vargas y Telesur, Bogotá, Colombia.
0: Salimos de Latinoamérica, vamos a Europa. En España, llenar el carrito del supermercado es cada vez más caro. Frente a una escalada de precios que no se detiene, el ayuntamiento propuso supermercados públicos. Entonces, vamos a Barcelona, Cataluña. Nuestro compañero Andrés Flores nos explica cómo va a funcionar eso. Vamos a ver.
6: El precio de los alimentos no deja de subir. En Barcelona, la cesta de la compra aumentó alrededor de un 35% en apenas 3 años y la comida es ya uno de los mayores gastos de los hogares. Los vecinos lo notan cada semana.
10: Porque antes iba al súper a comprar yogures, por decirte algo, que siempre compras algo más y me gastaba 20 euros. Ahora voy a lo mismo a comprar yogures y me gasto 50.
11: Es que no hay nada asequible para el salario que tenemos ciertos trabajadores, o la jubilación, que ya ni decir la mía, vas a llorar.
6: Este encarecimiento no es solo barcelonés, es europeo. Detrás están las tensiones geopolíticas que sacuden el comercio mundial de alimentos, lo explica el analista Iván Montemayor.
12: En un momento de grandes tensiones geopolíticas, como estamos viendo después de la guerra entre Ucrania y Rusia, siendo Ucrania de los mayores exportadores de trigo del mundo, y también ahora con el problema con Irán y el cierre del estrecho de Hormuz, ¿verdad? O sea, en el mundo los productos alimentarios están encareciéndose.
6: A lo global se suma lo local, la cadena que lleva la comida del campo a la mesa. En Barcelona, el gran mayorista, Mercabarna, abastece a 10 millones de personas, pero el precio final lo terminan marcando unas pocas grandes cadenas de supermercados. Frente a eso, el ayuntamiento propone una alternativa: supermercados públicos con precios regulados. Una herramienta casi inexistente en Europa, pero con larga trayectoria en América Latina.
12: La más importante en la actualidad, seguramente por su trayectoria, creo que sería la de México, que tienen las tiendas del bienestar, que sobre todo intentan llegar a zonas rurales o a barrios deprimidos y tienen un papel muy importante para la seguridad alimentaria en aquellas zonas. También me gustaría destacar el ejemplo de otros países como Brasil, como Venezuela, con el CLAP. El CLAP no es exactamente solo supermercado, sino que también hay distribución directa comunitaria, directamente a la ciudadanía, a los barrios, a través de organizaciones comunitarias.
6: La iniciativa llegó al Ayuntamiento de Barcelona después de que el alcalde Jaume Collboni se reuniera en Nueva York con su par, Soran Mamdani, que impulsa una medida similar. Sin embargo, desde algunos sectores destacan que la iniciativa que propone el oficialismo carece de ambición.
13: Nos alegramos de que Collboni pues recoja una propuesta que hemos hecho nosotros. De momento es solo un anuncio, que es lo que acostumbra pasar con Collboni, que hace un gran anuncio como los alquileres de temporada o los cruceros, pero luego hay que traducirlos en políticas públicas. Entonces esto es lo que en su anuncio todavía no está, es una propuesta genérica en un barrio. No sabemos ni cómo lo va a implantar, ni a quién va dirigido este supermercado público, ni cómo se va a gestionar, ni cuál es la reducción de precios que propone. En fin, ahora mismo es una propuesta vacía.
6: El primer supermercado abrirá en la segunda mitad de 2027 en el barrio de La Marina, pero el ayuntamiento no ha definido aún el monto total de la inversión. En los barrios, los vecinos esperan soluciones y que las promesas finalmente se concreten. Andrés Flores, Telesur, Barcelona.
0: Seguimos en España con otro tema, porque una concentración pacífica fue organizada por movimientos antifascistas y sindicatos de vivienda en la plaza del Ayuntamiento de Valencia. Los participantes erigieron un monumento conmemorativo en memoria de Mari Carmen Abascal, la señora jubilada de 87 años, quien falleció 2 semanas después de ser desalojada del apartamento en el que vivió durante 71 años en Madrid. Estos acontecimientos se producen en medio de la tensión política que llevó al primer ministro Pedro Sánchez a convocar elecciones anticipadas el 29 de noviembre. después de que la oposición conservadora y la ultraderecha en el Parlamento rechazaran dos decretos gubernamentales que otorgaban mayor protección a los inquilinos vulnerables frente a este tipo de desalojos. En varias partes de Europa hay protestas. Fíjense, decenas de miles de trabajadores y estudiantes se han manifestado este viernes en Bruselas, capital de Bélgica, contra la política de ajuste del gobierno federal belga. La capital y otras ciudades han restringido fuertes movimientos en las últimas horas, desde cuando las protestas estudiantiles que se movilizan en Francia se extendieron hacia Bélgica. Las protestas se han intensificado y han derivado en intensos enfrentamientos entre las fuerzas policiales y los estudiantes, desatando incendios, lanzamientos de proyectiles, gases lacrimógenos y barricadas en las vías públicas. Las masivas manifestaciones surgen como una reacción al descontento social dirigido por sindicatos y estudiantes, quienes se posicionan en contra de las políticas económicas del gobierno. Y justamente, al igual que en Bélgica, los estudiantes en Francia cumplen una nueva jornada de manifestaciones contra el desfinanciamiento que sufre el sector educativo. Vamos a ver un balance que dejan estas semanas de protesta. Desde el comienzo de las protestas, se han contabilizado entre 266.000 y 450.000 manifestantes a nivel nacional, quienes han participado en esta convocatoria. Ahora, en medio de la represión policial, más de 6.870 personas han sido arrestadas y alrededor de 800 personas han resultado heridas, entre ellos 215 estudiantes. El Ministerio de Educación dice que 141 institutos permanecen cerrados de los 3.700 que hay en todo el país. Por cierto que el presidente de la Federación Rusa, Vladimir Putin, defendió la construcción de un orden mundial multipolar y justo durante la cumbre de la Comunidad de Estados Independientes, con un llamado a fortalecer la cooperación y el respeto al derecho internacional. Resulta que Putin abogó por un sistema internacional en el que distintos centros de poder tengan mayor participación en las decisiones globales, sin la hegemonía de una sola potencia. El mandatario ruso destacó la importancia del derecho internacional y del papel de la Organización de las Naciones Unidas en las relaciones entre los estados. La cumbre también abordó el fortalecimiento de los vínculos económicos entre los países de la CEI, incluida la cooperación comercial y el uso de monedas nacionales en sus transacciones.
14: Durante tres décadas y media, la Comunidad de Estados Independientes ha recorrido un largo camino y se ha consolidado como una asociación regional de gran autoridad. Gracias a la CEI, coincido con algunos colegas que ya han hablado de esto hoy, hemos logrado preservar y, en muchas áreas, incluso aumentar desarrollado por nuestros pueblos a lo largo de siglos de vivir en un solo estado vínculos económicos, sociales, culturales y humanitarios.
0: Recordemos que la CEI es la Comunidad de Estados Independientes y en ese sentido el presidente ruso Vladimir Putin destacó los avances en la cooperación entre los estados de esta Comunidad de Estados Independientes para fortalecer la seguridad regional y combatir las redes delictivas transnacionales.
14: Nuestros estados también han establecido coordinación eficaz en la lucha contra los delitos financieros y económicos, el blanqueo de capitales y la corrupción. Se están implementando programas conjuntos para combatir el uso delictivo de las tecnologías digitales y el crimen organizado. Se están implementando estrictas medidas operativas contra el narcotráfico, el terrorismo y el extremismo, contactos entre organismos encargados de hacer cumplir la ley y servicios especiales.
0: Seguimos en Rusia, pero con otro contexto, porque esa nación descartó una solución diplomática con Ucrania ante el panorama incierto en el conflicto por la falta de voluntad por parte de Kiev para obtener la paz. El portavoz del Kremlin, Dmitry Peskov, respondió a las declaraciones de Estados Unidos sobre la inviabilidad en las negociaciones, destacando las amenazas del régimen ucraniano como prueba de la falta de voluntad. Moscú busca el fin de los combates lo antes posible, pero no percibe la voluntad del gobierno ucraniano. Y hablando de estos temas bélicos, les cuento que tras ataques aéreos de Arabia Saudita, al menos dos ciudadanos yemeníes resultaron heridos y los bombardeos causaron daños materiales en viviendas e infraestructuras civiles de la ciudad de Sanaa. La capital yemení, Sanaa, fue blanco de intensos ataques aéreos por parte de la coalición liderada por Arabia Saudita y el Ministerio de Salud confirmó varios heridos de gravedad y entre ellos se encuentra una mujer. Las autoridades yemeníes reportaron daños materiales contra infraestructuras civiles en fábricas de Al-Yamana y en Shamlan, en el norte y noroeste de Sanaa, como consecuencia de la intensificación de los ataques ofensivos de Arabia Saudita. Esto en respuesta, Yemen mantiene entonces activas sus operaciones de ataques contra objetivos estratégicos de los saudíes y de sus aliados estadounidenses e israelíes en la región, donde reportan concentraciones de tropas señaladas de invasoras en el territorio yemení. Mientras tanto, el gobierno de Yemen denuncia que hasta el momento Arabia Saudita ha cometido al menos 59 agresiones contra el territorio yemení en las últimas 24 horas. Por su parte, desde el pasado mes de septiembre, cuando inició la intensificación de la agresión contra los yemeníes, los ataques aumentaron a 1.857, que incluyen incursiones aéreas y ataques con misiles. A pesar de que los ataques saudíes han sido contra objetivos civiles e infraestructura que mueve la economía en Yemen, las fuerzas yemeníes han respondido a las agresiones y han atacado sitios estratégicos saudíes como aeropuertos y zonas de uso militar. Pasamos ahora a África, donde en Tanzania la colisión de un autobús de pasajeros y un camión de carga deja al menos 28 víctimas mortales en las últimas horas. Los reportes preliminares señalan que el conductor del camión intentó adelantar a varios vehículos y chocó frontalmente con un autobús que iba en el carril contrario. Expertos destacan a Tanzania como uno de los países con más accidentes de tránsito en África debido al mal estado de las carreteras y el poco mantenimiento de los vehículos de transporte público. Las autoridades instan a la población a ser más precavidos y reducir el exceso de velocidad como causas principales de este tipo de siniestros. Bien, de esta manera termina esta ronda de Tercer Noticias. Será hasta una próxima oportunidad.

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0: Muy buenos días, damas y caballeros, sean todos bienvenidas y bienvenidos. Esto es Deportes Telesur. Más rápido que inmediatamente comenzamos con nuestros titulares destacados de esta jornada, donde tenemos que Cuba definió su equipo para el Campeonato Panamericano Élite de Boxeo. La estrella de la NBA, el francés Víctor Wembanyama, mostró todo su apoyo a las protestas de los estudiantes en Francia por un mejor sistema educativo. Y como todos los viernes, vamos a disfrutar de nuestro segmento Inolvidables del Deporte para repasar la trayectoria del astro argentino Lionel Messi con la selección de Argentina. Esto y mucho más en Deportes Telesur. Saludarlos una vez más, damas y caballeros, quien tiene el placer de hablar para todos ustedes, su fiel servidor Luis Fernando Villasmil Gómez, recordándole nuestros puntos de contacto a través de la plataforma 2.0 como @deportes_telesur. Comenzamos con la Comisión Nacional de Boxeo de Cuba, que ya definió su delegación masculina para el Campeonato Panamericano Élite de Boxeo, primera competencia clasificatoria para los Juegos Panamericanos de Lima 2027, que se van a celebrar del 17 al 25 de octubre en Puebla. Esto será en México. Así que la principal novedad de la convocatoria es la ausencia de la campeón olímpico de París 2024, Erislandi Álvarez, quien sigue en recuperación luego de ser sometido a una intervención quirúrgica. Su lugar en la división de los 65 kilogramos será ocupado por su compatriota Luis Enrique Vinent, medallista olímpico. La selección cubana estará encabezada por Saidel Horta, subcampeón mundial en los 60 kilogramos, y Alejandro Claro, quien competirá en los 55 kilogramos. Completan la nómina Yusnier Sorzano, en los 70 kilogramos, y Jorge Cuellar, que lo va a hacer en los 80 kilos, mientras que Nelson Williams estará en los 90, al igual que Eric Daniel Castillo, nacional de mayores. Así que 6 de los integrantes de la delegación realizaron ya una base de preparación en China desde principios del pasado mes de septiembre. Y nos vamos hasta Chile para contarles que en esta nación ya fue inaugurado el primer Museo Paralímpico de Sudamérica. Veamos más detalles a continuación.
1: El Comité Paralímpico de Chile inauguró el primer Museo Paralímpico del país y de la región, un nuevo espacio ubicado en el Centro de Entrenamiento Paralímpico del Parque Estadio Nacional, con el que buscan preservar y acercar a la comunidad la historia del movimiento paralímpico en Chile y el mundo. Entre las piezas que se exhiben están la medalla de oro del chileno Cristian Valenzuela, que consiguió en los 5.000 metros de Londres 2012, siendo esta la primera presea dorada del Team para Chile en unos Juegos Paralímpicos. Y también se exhibe la bala utilizada por Francisca Mardones en Tokio 2020, donde se consagró campeona paralímpica y también estableció un récord mundial con una marca de 8.33 metros. En el museo también se puede disfrutar de una línea de tiempo con los principales hitos del movimiento paralímpico y pantallas interactivas con contenido audiovisual accesible, permitiendo conocer su evolución y a sus grandes protagonistas. Los organizadores insistieron en que se realizaran visitas guiadas dirigidas a instituciones educativas para acercar el deporte paralímpico a nuevas generaciones.
0: Vamos a pasar ahora a hablar del ciclismo, porque les comentamos que el colombiano Egan Bernal expresó que no planea retirarse a pesar de los rumores en torno a su carrera. Así que por medio de un comunicado publicado en sus redes sociales, el pedalista sudamericano reiteró que tiene contrato hasta finales del año 2029 con el equipo británico Netcompany. Así que su intención es continuar la próxima temporada. Asimismo, Bernal sostuvo que luego del Tour de Francia decidió finalizar su campaña, ya que, según sus propias palabras, necesita un tiempo para descansar, recuperarse y un poco y recuperar esa tranquilidad que a veces con el ritmo de la competición se va perdiendo. Egan Bernal insistió en que buscará no solo competir por competir, sino seguir siendo competitivo y marcar la diferencia. Te Recordemos que el Tour de Guangxi se disputará del 13 al 18 de octubre con la participación de 22 escuadras. Así que la carrera reunirá a los 18 equipos de la UCI World Team, los tres primeros Pro Team del ranking y la selección china. La octava edición tendrá una participación encabezada por Juan Ayuso, Tom Pitcock y Kevin Watkelly, quienes tratarán también de arrebatar el maillot rojo a Paul Dobbel, ganador de la pasada edición. Ayuso y Joaquín llegarán a China con el objetivo de cerrar la temporada con un buen resultado, mientras que Pitcock buscará añadir otro éxito más a su campaña. Las pruebas se disputarán durante 6 días y tras las jornadas iniciales en Zhengzhou y Jinxi, el pelotón afrontará los recorridos hacia Bama y Tiane antes de la etapa con final en Jisú y el cierre en Nongla. Y se ha celebrado en la Caja Mágica de Madrid el primer máster de tenis, inclusivo con motivo de la edición 15 de la Semana del Deporte, inclusivo con dos leyendas del tenis mundial capitaneando estos equipos. Así que con un formato en el que los dos equipos, capitaneados por John McEnroe y Gabriela Sabatini, compitieron en partidos individuales y dobles inclusivos bajo un reglamento oficial creado específicamente para esta ocasión por la Federación Española de Tenis y también la Cátedra Fundación Sanitas de Deporte. Se disputó el primer máster de tenis inclusivo, todo ello en una jornada que tuvo a la inclusión como gran protagonista, donde cada partido se disputó en modalidad de tiebreak al mejor de 3 sets y permitió volver a ver sobre la pista dos leyendas del tenis como el estadounidense John McEnroe y Gabriela Sabatini. El torneo constó de 2 equipos de 4 jugadores cada uno con 2 jugadores en silla de ruedas, un jugador con discapacidad que juega de pie y un jugador sin discapacidad. Más del deporte blanco, porque el tenista serbio Novak Djokovic sufrió una inesperada derrota en su debut en el Master 1000 de Shanghái, tras caer ante el polaco Hubert Hurkacz por 6-4 y 6-3 en un encuentro correspondiente a lo que era la segunda ronda de este torneo. Así que Djokovic accedió directamente a esta instancia gracias a su condición de preclasificado. Sin embargo, no encontró respuestas suficientes ante la contundencia de su rival, quien dominó los momentos decisivos de este compromiso. Durante el primer set, Hurkacz impuso condiciones con su oponente y un potente servicio, ¿ok? Y un sólido juego desde el fondo de la cancha que no le dejó ver a Djokovic cómo reaccionar ante eso. El polaco consiguió el quiebre decisivo en el tramo final de la manga para llevarse el parcial por 6-4. Ya en el segundo set, el panorama no mejoró para el serbio. Hurkacz se mantuvo la precisión de sus golpes, conectó saques ganadores y aprovechó las oportunidades de quiebre para tomar ventaja. Djokovic cedió su servicio en una ocasión durante la manga y terminó perdiendo por 6-3, sellando de esta manera su eliminación del certamen. Así que de esta manera, damas y caballeros, vamos a una breve pausa, pero ya regresamos con mucha más información en Deportes Telesur.

0: Estamos de regreso, damas y caballeros, con mucha más información acá en Deportes Telesur. Vamos a hablar de la superestrella de la NBA, el francés Víctor Wembanyama, que dio su opinión acerca de las protestas de los estudiantes en Francia debido a la falta de financiación y el deterioro del sistema educativo en este país. Así que en este contexto, el pivot francés mostró todo su apoyo a los estudiantes. Escuchemos.
1: Lo que me sorprende es que esto no es algo del todo desconocido para mí. Fui a la escuela secundaria en Nanterre, que ya era un bastión de las protestas estudiantiles en aquel entonces. Como mencioné, no hace de secundaria. Y como le decía a Jared, es una situación de la que tuve la suerte de poder salir. Son problemas de los que tengo la fortuna de no tener que lidiar ya, afrontarlos o no afrontarlos jamás. Pero estas son realidades, desigualdades sistemáticas y problemas muy arraigados. Me alegra que los estudiantes de secundaria y los jóvenes en general alcen la voz, porque los escucho y los apoyo. Y espero que quienes estén en la cima o en lo más alto hagan lo mismo.
0: Vamos a pasar ahora al balompié, porque el atacante venezolano Jefferson Savarino hizo historia con su hat-trick en la victoria del equipo fluminense ante el Coritiba este jueves en el Maracaná. Fluminense goleó 4-0 a Coritiba, donde Jefferson Savarino se convirtió en el primer futbolista venezolano en anotar un hat-trick en la historia del fútbol profesional de Brasil. Savarino anotó sus goles a los minutos 30, 49 y 65 de este compromiso, guiando así la ofensiva del tricolor carioca. La goleada la cerró el argentino Luciano Lucho Acosta en el tiempo de descuento al 90+3, con una gran jugada individual tras recibir un pase de Winsley Nata. Con este triunfo, el Fluminense escaló a la tercera posición del Brasileirao con 51 puntos, consolidándose en la parte alta de la tabla de clasificación. Y la Fiscalía Argentina ha solicitado penas de entre 4 y 12 años de prisión para la mayoría de los integrantes del equipo médico que atendió al astro del balompié argentino Diego Armando Maradona antes de su fallecimiento en 2020 durante una internación domiciliaria. Así que los principales acusados, entre los que se encuentran su médico personal, la coordinadora médica y la psiquiatra, afrontan cargos por homicidio con dolo eventual al considerarse que actuaron con plena conciencia e indiferencia ante el riesgo que corría la vida del exfutbolista. Por su parte, otros 3 profesionales de la salud fueron imputados por homicidio culposo debido a negligencias e imprudencias, mientras que un 7º imputado quedó absuelto de los cargos. Durante los alegatos finales de un juicio que ya supera los 7 meses de duración, los fiscales sostuvieron contundentemente que la muerte del astro era totalmente evitable y que este fue abandonado a su suerte por un grupo improvisado que incumplió sus deberes de cuidado. En medio de este reclamo de justicia por parte de las hijas de Maradona y la defensa firme de los acusados, que insiste en su inocencia. Y en Chile, el Club Deportivo Palestino inició su jornada de entrenamiento con un minuto de silencio en memoria de los miles de palestinos asesinados en la Franja de Gaza durante los últimos 3 años. Así que a través de una publicación oficial con motivo de la fecha del 8 de octubre, la institución expresó que no es indiferente ante esta situación que les afecta profundamente, reafirmando su compromiso e identidad con el mensaje: más que un equipo, todo un pueblo. Y la FIFA destacó el éxito histórico del fútbol africano y proyecta nuevas inversiones para impulsar su talento global. Así que durante su intervención en la conferencia estratégica de la Confederación Africana de Fútbol, el presidente de la FIFA, Gianni Infantino, reafirmó el compromiso del organismo con el impulso del talento africano. Este respaldo llega tras el desempeño sin precedentes en la Copa Mundial de la FIFA 2026, donde 9 de los 10 equipos participantes de este continente alcanzaron la fase eliminatoria ante destacados responsables políticos, entrenadores y expertos en fútbol, incluyendo al jefe de desarrollo global de la FIFA, Arsène Wenger. Al presidente de la CAF, Patrice Motsepe, Infantino elogió el trabajo diario de las federaciones miembro y destacó el impacto global del fútbol africano, señalando el histórico debut de Cabo Verde como una de las grandes revelaciones de este torneo. Y el Tribunal de Arbitraje Deportivo ya dio inicio a la audiencia en torno al reclamo de Senegal de recuperar oficialmente su título de la Copa Africana de Naciones. Así que el TAS inició formalmente el día de ayer jueves, su audiencia a puerta cerrada en su sede de Lausana, Suiza, donde analizaron el recurso presentado por los senegaleses, quienes, recordemos, vencieron por la mínima a Marruecos en la final de la Copa Africana en enero. Pero la Confederación Africana de Fútbol decidió anular este resultado y declarar campeón al seleccionado marroquí por 3-0, amparados en el abandono de los jugadores de Senegal durante varios minutos, sin autorización del árbitro principal. Cabe acotar que el Tribunal de Arbitraje Deportivo no planea dar su veredicto final en estos dos días, por lo que el continente africano está en la expectativa en torno a la decisión final, de que se dará a conocer en los próximos días. Y para el año 2027, Estados Unidos y Canadá acogerán de manera conjunta el Campeonato Mundial de Voleibol Femenino. Así fue anunciado por la Federación Internacional de esta misma disciplina, que de acuerdo con los organismos serán las ciudades estadounidenses de Omaha, Orlando y Anaheim, y las canadienses de Montreal y Quebec, las sedes de este certamen, previsto del 20 de agosto al 5 de septiembre del próximo año 2027. Así que por primera vez se disputará en Norteamérica y reunirá a 32 equipos distribuidos inicialmente en 8 llaves de 4, entre ellos los que Cuba, República Dominicana, Brasil, Argentina, Colombia y Puerto Rico. Los dos mejores de cada apartado avanzarán a las rondas de eliminación directa, mientras que en las fases clasificatorias se jugarán en 4 recintos, pero todas las rondas finales, cuartos, semis y discusiones de medallas se celebrarán en el Honda Center de Anaheim, que albergará el certamen olímpico de Los Ángeles 2028. Y en notas del béisbol les contamos que los Grandes Ligas proponen una temporada más corta y una postemporada más larga. Así que durante las negociaciones entre la Major League Baseball y su asociación de jugadores, los directivos de la liga proponen que se reduzca el número de partidos de la temporada regular de 162 a 154 encuentros y que se amplíen las series divisionales al mejor de 7 encuentros. En dicho proyecto, que de ser aprobado estaría en vigor para la temporada del año 2029, destacan además que no haya reducción de salarios de los jugadores y resaltan que los días de descanso ante los posibles juegos 5, 6 y 7 de las series de campeonato les favorecería la disponibilidad de los principales lanzadores abridores para los partidos decisivos. Y vamos a hablar un poquitico de los resultados de las Grandes Ligas, porque los Guardianes de Cleveland silenciaron por completo el Right Field al vencer 9-5 a los Medias Blancas de Chicago en el juego 4 de la serie divisional, forzando un decisivo quinto partido. Así que tras un letal ataque de 6 carreras en el sexto episodio, impulsado por un jonrón clave del dominicano José Ramírez y una actuación destacada del receptor Patrick Bailey, los Guardianes se llevaron la victoria, que no solo iguala la serie a 2 tras haber estado al borde de la eliminación, sino que deja a Cleveland a un solo triunfo de avanzar a la serie de campeonato de la Liga Americana, apoyándose en la estadística favorable, donde el 56% de los equipos que empatan un 0-2 terminan ganando el quinto juego, el cual disputarán en casa ante la afición en el Progressive Field este sábado 10 de octubre. vamos a encender los motores porque la Fórmula 1 prepara su regreso a África después de más de 3 décadas y Ruanda llegó a un acuerdo con la organización del campeonato para albergar un gran premio. Así que el acuerdo todavía no ha sido anunciado formalmente por la Fórmula 1 ni por la fuente del gobierno ruandés. Confirmó que también en la candidatura recibió luz verde. Ruanda lleva ya varios años trabajando para llevar la Fórmula 1 a su territorio y el presidente Paul Kagame hizo oficial la candidatura durante una reunión de la FIA celebrada en Kigali en diciembre de 2024. El proyecto contempla la construcción de un nuevo circuito permanente cerca de Kigali, ya que actualmente el país no cuenta con una pista con las condiciones necesarias para recibir una carrera de la máxima categoría. La carrera no llegaría antes del 2030, de concretarse el calendario previsto, significaría entonces el regreso de la Fórmula 1 al continente africano después de 37 años, ya que la última carrera de la máxima categoría disputada en África fue el Gran Premio de Sudáfrica de 1993, celebrado en el circuito de Kyalami. Y de esta manera, damas y caballeros, vamos a otra breve pausa y ya regresamos con mucha más información en Deportes Telesur.

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0: Estamos de vuelta, damas y caballeros, para hablar mucho más de deportes acá en Deportes Telesur. Y vamos a ahora a pasar a nuestro segmento Inolvidables del Deporte, porque vamos a hacer un recorrido a través de la carrera del nivel de selecciones de uno de los más grandes futbolistas de la historia y que esta semana se retiró de manera oficial de la selección. Así que estamos hablando de Lionel Andrés Messi Cucitini.
1: Lionel Messi debutó con la selección albiceleste el 17 de agosto del año 2005, en un amistoso contra Hungría en Budapest, en el que fue expulsado 47 segundos después de ingresar al campo por un manotazo incidental al zaguero Vilmos Spanzak. El mismo año la selección argentina se consagró campeona del Mundial Sub-20 en Países Bajos, con un Messi de 18 años que terminó como el máximo goleador y la figura absoluta del torneo. Tiempo después, el 1 de marzo del año 2006, marcó su primer gol con la categoría absoluta en un amistoso ante Croacia. Y el 16 de julio debutó en la Copa del Mundo de la Alemania 2006 ante Serbia, marcando su primer gol mundialista en solo 13 minutos de juego. En el año 2007 disputó y perdió su primera final mayor en la Copa América en Venezuela, al caer por 3-0 ante Brasil. Y en 2008 ganó la medalla de oro en los Juegos Olímpicos de Beijing con la selección sub-23 argentina. Posteriormente vivió años difíciles a nivel absoluto, incluyendo la dura eliminación en el Mundial de Sudáfrica 2010, dirigido por Maradona, y la Copa América 2011 en su propio país. Entre los años 2014 y 2016, sufrió la trilogía de finales más dolorosa de su carrera: el Mundial de 2014 de Brasil, donde cayó 1-0 ante Alemania, la Copa América 2015 y la Copa América Centenario 2016, ambas por penales ante Chile. Tras errar su penal, Messi anunció su retiro frente a las cámaras. "Se terminó para mí la selección", expresó. Por fortuna, la renuncia solo duró unas semanas. Posteriormente, el 10 de julio de 2021 rompió una sequía de 28 años sin títulos para Argentina, al conquistar la Copa América tras vencer 1-0 a Brasil en el Maracaná. Y el 1 de junio de 2022, el albiceleste se consagró campeona de la finalísima, al superar a Italia 3-0 en el mítico estadio de Wembley. Ese mismo año, el 18 de diciembre, se coronó campeón del mundo al vencer a Francia en la tanda de penales en la Copa Mundial de Qatar, en la considerada mejor final de la historia. En el año 2024, la selección argentina revalidó el título de la Copa América y se consagraron bicampeones en la edición de Estados Unidos, frente a la selección de Colombia. En el reciente Mundial de la FIFA 2026, realizado en Norteamérica, Messi alcanzó una nueva final, cayendo en la prórroga ante España, en la que podría ser su última participación en el certamen con 39 años. En esta edición del torneo registró 8 goles y 4 asistencias, y se consolidó como el máximo asistidor en la historia de los Mundiales con 12. Además, se convirtió en el segundo máximo goleador en la historia con 21 tantos, superado solo por el francés Kylian Mbappé, quien con 22 goles se consolidó como el máximo anotador del Mundial de todos los tiempos. Lionel Messi es el futbolista con más partidos disputados en toda la historia de las Copas del Mundo, con un total de 34 encuentros a lo largo de 6 ediciones consecutivas, 2006-2026. Además, posee la marca absoluta de más minutos jugados en la historia de la competición mundialista.
0: Un personaje que marca historia en el deporte, no solamente del fútbol, sino en el deporte mundial, Lionel Messi, ¿okay? Un astro del fútbol que lo vivió todo, que lo ganó todo y que, bueno, se esperaba que pudiese a lo mejor alargar un poco más su periodo de futbolista, pero decidió ponerle fin hasta los momentos con la selección. Pero veremos cuánto continúa entonces a nivel de clubes con el Inter de Miami. Hasta aquí, damas y caballeros, nosotros finalizamos nuestro programa Deportes Telesur, recomendándoles que nos visiten a través de las redes sociales como @deportes_telesur. Así que hasta una próxima oportunidad.

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0: Muy buenos días, bienvenidos y bienvenidas a Conexión Global, programa donde te contamos lo que otros callan. Carshalí, Luisfer, ¿cómo les va?
1: Muy bien, ¿preparada para mi segmento de cultura por aquí?
2: Y muy bien, por este lado toda la información deportiva que tenemos.
0: Me encanta, qué preparados que están, así que arranquemos ya con los titulares. Escándalo en el Banco Nación de la República Argentina. La entidad usó el oro de las reservas como garantía en las apuestas financieras de alto riesgo y el país ha perdido más de 1.000 millones de dólares. Estudiantes brasileños se movilizaron contra el avance de la extrema derecha en el país. Tras el aluvión registrado en Santiago de Chile la tarde de este jueves, decenas de afectados cuestionan la falta de apoyo del gobierno nacional para atender esta emergencia. Bélgica, trabajadores y estudiantes protestan este viernes en Bruselas contra la política del ajuste del gobierno federal belga.
2: Y en deportes tendremos que la Comisión Nacional de Boxeo de Cuba definió su delegación masculina para el Campeonato Panamericano Élite de Boxeo.
1: Y en materia cultural, más adelante les vamos a contar que en Venezuela se lleva a cabo una muestra fotográfica en homenaje al comandante revolucionario Ernesto Che Guevara con motivo a los 59 años de su asesinato.

0: Lo adelantábamos en titulares. La Auditoría General de Argentina ha detectado que el presidente del Banco Nación apostó a movimientos financieros de riesgo con el oro en reservas como garantía y ha perdido 1.020 millones de dólares. Desde Buenos Aires, Fabián Restivo nos amplía esta información. Fabián, ¿qué tal?
1: ¿Qué tal? ¿Cómo están? Bueno, la palabra en Argentina desde anoche, toda la noche, y que hoy va a resonar todo el día, es la palabra timba. ¿Qué significa timba en Argentina? Timba son los juegos de azar, es la ruleta, las cartas por dinero, eso se le dice timba. Cuando alguien pierde su fortuna, en general se dice, se timbió su casa. ¿Por qué sonó esto en el lenguaje popular argentino? Pues porque el presidente del Banco Nación hizo una apuesta al precio del oro y a otras acciones, se timbió dinero de la República Argentina y acaba de perder 1.020 millones de dólares de todos los argentinos. ¿De dónde sale esto? Sale de la Auditoría General de la Nación, que dice que utilizando el oro, que se sabe que está en Inglaterra, pero no se sabe bien dónde, se usó como garantía de una apuesta a distintos papeles que circulan por el mundo. Bueno, perdió. La Auditoría General de la Nación dice que no existe registro, que no existe registro histórico, que ningún gobierno haya apostado al mercado financiero con el dinero nacional y que se haya perdido esta cantidad de dinero. ¿Quiénes son responsables de esto? Pues el presidente del Banco Nación, que se niega a decir exactamente dónde está el oro, a pesar de que ha tenido innumerables peticiones por parte de la propia Auditoría General de la Nación, pero se sabe que en el movimiento la Auditoría General de la Nación encontró que el presidente del Banco Central perdió 1.020 millones de dólares de todos los argentinos. ¿Qué sucedió a la noche? Cuando se supo esto, pues el presidente del Banco Central, gente del Ministerio de Economía e inclusive el canciller, cuando empezó a circular esto en redes, se dedicaron a insultar a la gente. Se dice aquí un bando de maleducados a insultar a la gente, a decir que esto es mentira, pero estos son cifras oficiales. 1.020 millones de dólares de todos los argentinos perdidos en las apuestas de papeles que circulan por el mundo. ¿Qué va a pasar con esto? No se sabe. Posiblemente la Auditoría General de la Nación ponga una advertencia o una multa o posiblemente un juicio en materia penal. Porque esto es lo que se pregunta toda la Argentina. ¿Dónde está el dinero que se le quita a la salud, a los discapacitados, a la educación pública, a la obra pública que no hay? Y hace tiempo que se dice que lo que está haciendo el ministro Caputo, el ministro de Economía de Argentina, con ese dinero es apuestas financieras permanentemente, de tal suerte que no se sabe dónde está la plata de Argentina. Lo que sí se sabe es que, dicho en argentino, el presidente del Banco Central se timbió 1.020 millones de dólares de todos los argentinos y los argentinos acaban de perder 1.020 millones de dólares. Esto es lo que tenemos por ahora. Adelante.
0: Muchas gracias, Fabián, por la información desde Argentina. Ahora nos trasladamos a Colombia, porque los sectores indígenas califican de amenaza la postura del presidente colombiano, afirmando que viola la Carta Magna. Esto ocurre luego de que el mandatario lanzara una fuerte advertencia a las comunidades que van a participar en la Cumbre Social por la Vida en el marco del Día de la Resistencia de los Pueblos Ancestrales y en la movilización social del próximo 14 de octubre. Hernán Tobar tiene los detalles al respecto, veamos.
2: Arrestar un poco las acciones que como...
3: Mientras el Ejecutivo en pleno prepara una serie de proyectos que buscan limitar la protesta social, estigmatizar y perfilar los liderazgos sociales y políticos que se han declarado en oposición al actual régimen, estos sectores se preparan para una gran jornada de movilización el próximo 14 de octubre, al cual se han sumado las comunidades indígenas que también se verán golpeadas por estos planes del gobierno desde la espiella.
4: Hoy la preocupación no solo reside en el sector indígena, porque nosotros ejercemos un derecho legítimo en protección de nuestra autonomía, nuestras propias formas organizativas y nuestros planes de vida. La sociedad civil está convocada a proteger el derecho a la protesta y a la movilización pacífica. La forma de proteger nuestros derechos es ejerciéndolos. Por eso yo espero que todo el pueblo colombiano se pronuncie ante este nefasto gobierno, se pronuncie ante la injusticia. Hay que salir a las calles y vamos a mostrarle al gobierno de Abelardo de la Estrella que no puede quitarnos los derechos que están amparados en la Constitución.
5: Por colombianos,
3: en este contexto, luego de un consejo de ministros, el presidente Abelardo de la Estrella lanzó una fuerte advertencia, señalando particularmente al Consejo Regional Indígena del Cauca, de quienes aseguró no permitirá bloqueos de vías ni hechos violentos durante las movilizaciones. Esta organización se ha mostrado crítica y opuesta a las disposiciones que plantea el actual mandatario en materia de política extractivista y de explotación de recursos.
6: No vamos a negociar bajo presión. No vamos a negociar bajo vías de hecho y mucho menos, por supuesto, bajo amenazas. Este gobierno no se deja amenazar ni se deja intimidar o presionar de nadie.
3: La tensión se genera en momentos donde las comunidades indígenas del Cauca además desarrollan un encuentro en este departamento que han denominado Cumbre Indígena y Movilización Social por la Vida, donde se discuten temas como derechos humanos, paz, defensa del territorio, autonomía, consulta previa y economías propias, en el marco de lo que representa también el 12 de octubre como resistencia histórica para los pueblos originarios, conferencia que se realizará del 11 al 14 del presente mes.
7: La cumbre no es sinónimo de paro, de bloqueo. Nosotros como organización tenemos unos principios, una plataforma de lucha, y lejos de relacionamientos institucionales o gubernamentales debemos seguir trabajando, y para esto es la cumbre. En la cumbre se reunirá el CRIC, se reunirán otras organizaciones indígenas y sociales del departamento y del país con un propósito conjunto: fortalecer la unidad, el tejido organizativo y político de los pueblos indígenas y de todos los sectores sociales del país en el marco de la construcción de una agenda común para la defensa y la no regresividad de derechos.
3: Los movimientos sociales indígenas advierten que la postura del presidente representa una amenaza que busca estigmatizar y debilitar a los sectores opuestos a sus políticas. Afirman que estas acciones fomentan el saqueo, deterioran el Estado Social de Derecho e ignoran la pluralidad del país, pretendiendo vulnerar los derechos constitucionales fundamentales como la libre reunión y la protesta social. Hernán Darío Tobar, Gaitán, Telesur.

0: y al este de la capital venezolana, en las montañas del estado Miranda, la Juventud Comunal transformó 3 hectáreas de tierra en un centro agroproductivo de alimentos y de proteínas. Vamos a conocer más la historia en esta edición de Venezuela en Movimiento con Luis Tavera, que nos tiene los detalles.
1: Estamos en el estado Miranda, a pocos kilómetros de la ciudad capital, donde lo urbano se funde con la montaña en la parroquia Caucahuita. Acá hace vida la comuna agraria Chávez Vive, que beneficia a más de 1000 familias a través de la producción agrícola, avícola y su vivero local. Así comienza esta edición de Venezuela en Movimiento.
2: Dejamos atrás la ciudad para adentrarnos en las montañas fértiles del estado Miranda, en la parroquia Caucahuita. En esta zona agrícola hace vida la comuna agraria Chávez Vive, donde un espacio agroproductivo de 3 hectáreas, gestionado por jóvenes productores, beneficia a más de 1000 familias tras ser priorizado en las consultas populares.
3: Aquí comuna no es una persona, sino comuna aquí somos todos, y aquí hay la participación de todos. Entonces venimos al crecimiento económico, por ejemplo, el desarrollo endógeno sustentable, tenemos aquí este desarrollo endógeno. También tenemos otro lado, también siembras de arroz, todos los comuneros y los que están integrados en la comuna tienen participación política protagónica, teniendo todas esas medidas coercitivas unilaterales, pero y sin embargo nosotros vivimos creciendo en nuestro país. Y la mayor fortaleza, bueno, es que toda la población cree en nosotros, la comuna. ¿Por qué? Porque estamos impulsando todos los proyectos que se ven, no que se dicen, sino que se hacen acompañados, abrazando a nuestros pueblos.
2: Dentro del proyecto productivo destaca la cría de gallinas ponedoras de la raza Isa Brown, un manejo avícola donde los jóvenes de la zona aplican técnicas de cuidado y alimentación aprendidas en la propia comuna.
4: Tenemos la alimentación de la gallina, 100 gramos por 2 gallinas, le echamos en la mañana y en la partida de la tarde, y recogemos los huevos a partir de las 6 de la tarde.
2: En el vivero local, la juventud comunera realiza el mantenimiento de cultivos como tomate y cebollín, un espacio que funciona además como centro de capacitación agrícola para las nuevas generaciones de la zona.
5: Aquí la juventud nos encargamos de formar desde el proceso de todo el ciclo que tenemos en cada aspecto, como lo es de cochino. Todo el ciclo nos encargamos de formar a cada joven. Vienen 26 jóvenes cada semana a formarse de todo el municipio de Sucre hasta la misma comunidad.
2: La diversificación productiva en Caucahuita abarca también el área de artes gráficas y confección. En su taller, la juventud comunera opera equipos de sublimación e impresión financiados por la organización local, un espacio que funciona además como un aula de formación en textil y diseño.
6: Fui seleccionada también por un crédito de la comunidad, donde fui beneficiada y me otorgaron un crédito para poder comprar material. Con ese compré lo que fueron muchas camisas, insumos, pues tazas, gorras y entre otras cosas. Nosotros desde este punto podemos beneficiar a la comuna, ya que aquí hay alrededor de 16, 17 jóvenes que están acercándose hasta acá a formarse, como también hay una muchacha que nos ayuda a formar, que es la costurera.
2: En el área dedicada a la producción porcina, las nuevas generaciones asumen el manejo y la crianza del rebaño, una muestra del compromiso juvenil con la soberanía agroalimentaria que fortalece el abastecimiento de la zona.
7: Mira, es una comuna netamente agraria. Sí, tenemos una parte urbana, pero mayormente agraria. Y esta agraria permite que nosotros podamos impulsar estos productos desde aquí a lo urbano. Aquí el vecino que está en el edificio, que está en las casas de afuera, viene contando con una producción sana, una producción fresca desde aquí, de esta unidad de producción y de muchas de las unidades de producción que están en este territorio. Tenemos un porcentaje de 580 a 620 lechones por año, buscando ya de expandirnos, pero no solamente nos estamos en el cerdo, sino también en la producción de huevo de codorniz, de huevo de gallina.
2: Con 3 hectáreas de producción, cría porcina y proyectos gestionados por su juventud, la comuna agraria Chávez Vive demuestra en el estado Miranda cómo la organización comunitaria garantiza autosuficiencia alimentaria a miles de familias.
1: desde las montañas del estado Miranda, la comuna agraria Chávez Vive demuestra que la soberanía alimentaria se construye desde las bases. Así finaliza esta edición de Venezuela en Movimiento.
0: Y ahora nos vamos de Venezuela a Cuba, porque el canciller de la Mayor de las Antillas, Bruno Rodríguez, denuncia las persistentes amenazas por parte de Estados Unidos contra la isla. Nuestra corresponsal Evelyn Leiva, desde La Habana, su capital, nos amplía la información. Saludos, Evelyn.
8: Saludos, colega, para ti, para la teleaudiencia de Telesur. Así es, el canciller cubano Bruno Rodríguez Parrilla denunció la víspera las amenazas de Estados Unidos contra los países que suministran combustible a Cuba. A través de la red social X, el jefe de la diplomacia cubana afirmó que el gobierno estadounidense adolece de autoridad práctica y moral para decidir qué es legal al amparo del derecho internacional. En ese sentido, sostuvo que sus medidas no solo están dirigidas ilegalmente contra Cuba, sino también contra el resto de la comunidad internacional, y advirtió que quienes las asumen como legales se hacen cómplices del castigo colectivo contra el pueblo cubano. El canciller sostuvo que Washington no tiene derecho a decidir quién puede comerciar combustible o cualquier otro producto con Cuba, invertir en el país o ayudar a su pueblo. Tampoco tiene derecho a imponer un bloqueo naval ni un cerco energético, detener o revisar embarcaciones en alta mar ni ejecutar extrajudicialmente a quien navegue en aguas internacionales. Rodríguez Parrilla reafirmó que a Cuba le asiste la verdad, la razón y el derecho internacional, y que el gobierno estadounidense no le ampara ni la más grande de sus mentiras. Estas declaraciones se producen en medio de recrudecimientos sin precedentes del bloqueo económico, comercial y financiero, ampliado ahora con un cerco energético que busca asfixiar al país y provocar un estallido social. Hasta aquí la información, nosotros devolvemos la señal a los estudios centrales.
0: Gracias, Evelyn, por la información desde Cuba. Ahora nosotros nos vamos a hacer una pausa, pero al regreso tendremos mucha información, queda deporte, queda cultura, así que no se vayan.

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0: Gracias por acompañarnos, gracias por elegir Telesur. Continuamos con más información y entramos de lleno en crisis climática. Nos vamos a Chile porque tras el aluvión registrado en el país, decenas de afectados cuestionan la falta de apoyo por parte del gobierno nacional para atender esta emergencia. Desde Santiago de Chile, la capital, nuestra compañera Paola Dragnic nos amplía la información. Hola, Paola.
1: Buenos días, ¿cómo están? Así es, un gusto saludarles desde Santiago de Chile, particularmente desde una comuna de la precordillera, una de las 10 comunas que está bajo esta alerta roja justamente por la activación de las distintas quebradas en la precordillera. Esta es la comuna de La Reina, muy cerca, la comuna de Peñalolén, y hacia el otro lado, la comuna de Las Condes, que vimos ayer a eso de las 5 de la tarde, sufre este tremendo aluvión por la activación de distintas quebradas tras dos días de lluvia. Pero aquí en Chile estamos viendo nuevamente las dos caras de una misma moneda, porque mientras toda la atención del gobierno y de la prensa nacional se ha centrado en el aluvión en Las Condes, hacia las afueras de Santiago, en la comuna de Talagante, fue evacuada durante la mañana de ayer y durante la madrugada más de 600 familias que estaban acampando en estas construcciones de autoconstrucción, en un campamento, ¿cierto? Son familias de escasos recursos y que, claro, por la subida del río Mapocho estaban en riesgo vital. Esto prácticamente no ha sido cubierto por la prensa nacional porque toda la atención está centrada en Las Condes. Ciertamente lo que ocurrió en Las Condes fue un tremendo aluvión, las imágenes son aterradoras. Sin embargo, evacuar a 642 familias de un campamento, familias de escasos recursos que justamente necesitan todo el apoyo del Estado, y que la prensa no esté presente, que no sea noticia, habla del modelo de desarrollo que tenemos en Chile. Y justamente lo que hay que mirar es el tratamiento que se le da a la precordillera. En Las Condes, la expansión inmobiliaria sobre terrenos precordilleranos ha sido brutal, con poca fiscalización, y esto justamente ha generado la remoción de la capa vegetal, que de una manera u otra tiende a contener estos aludes cuando, claro, las lluvias sobrepasan lo estimado. Estamos en octubre, es primavera, debiera haber bastante calor, pero lo cierto es que, como ustedes pueden ver, la cordillera además está completamente tapada. Continúa la alerta roja, ya hay trabajos en Las Condes desde ayer, desde iniciado el aluvión prácticamente se movilizaron todos los sistemas del Estado para ayudar, y estas familias, las 642 familias de la comuna de Talagante, ya están en campamentos, en albergues temporales, para poder nuevamente, ¿cierto?, ver qué va a ocurrir con soluciones habitacionales que no pongan en riesgo la vida de las personas más pobres que suelen hacer estos campamentos a las orillas del río Mapocho, que continúa con un gran caudal. Y como pueden escuchar, aquí muy cerca está el aeródromo de Tobalaba y se están haciendo inspecciones justamente aéreas para ver cómo es el comportamiento de las de estos canales y de estas quebradas que se van activando. La lluvia ha cesado hoy en la mañana, sin embargo, se cree que durante la tarde podrían haber algunos chubascos. Estamos muy atentos para poder justamente llevar toda esta información.
0: Muchísimas gracias, Paola, por la información desde Chile. Ahora nos vamos a Indonesia, porque al menos 83 viviendas y 388 personas han resultado afectadas debido a un incendio que arrasó con un barrio en Yakarta, la capital del país. Las llamas envolvieron edificios y afectaron a viviendas que estaban destruidas con madera y otros materiales, construidas, corrijo, con madera y otros materiales semipermanentes, lo que ha permitido que el fuego se propagara de manera rápida por el barrio. Fueron desplegados 33 camiones de bomberos y 156 efectivos para las operaciones de extinción y contención del fuego. Aunque no se han registrado víctimas mortales, decenas de familias se han quedado sin hogar y también sin sus pertenencias. Mientras bomberos continúan actualmente con las labores de enfriamiento, las autoridades están investigando las causas del siniestro.

0: Cambiamos de tema, cambiamos de país, nos vamos a Brasil, porque continúan las actividades de campaña de cara a la segunda vuelta presidencial del próximo 25. Los candidatos están recorriendo las principales ciudades para encontrarse con sus seguidores. André Vieira nos trae los detalles. Hola, André.
1: ¿Qué tal? Saludos para ti, también para nuestra audiencia. Los candidatos a la presidencia de Brasil que disputan la segunda vuelta, Luis Inácio Lula da Silva y Flávio Bolsonaro, retomarán el día de hoy, este viernes, sus actividades de calle de cara a la segunda vuelta que será disputada el próximo 25 de octubre. Luis Inácio Lula da Silva realiza el día de hoy una caminata, una carreata por Distrito Federal, por la ciudad satélite de Ceilândia, un lugar muy importante para esa disputa, además porque el Partido de los Trabajadores disputa ahí en el Distrito Federal la gobernación de ese lugar contra una bolsonarista. También te cuento que el candidato Flávio Bolsonaro, por otro lado, realiza acciones en Río de Janeiro, en el interior de Río de Janeiro. Se espera para la tarde de hoy una carreata de Flávio Bolsonaro en el interior de Río, en la ciudad de São Gonçalo. Así que los candidatos ya retoman sus actividades de calle de cara a la segunda vuelta del próximo 25 de octubre. También es importante destacar que desde la primera vuelta celebrada el pasado domingo, hay diferentes movilizaciones, principalmente de apoyo al presidente Luis Inácio Lula da Silva y candidato a la reelección. Una de ellas es una movilización estudiantil que desde el lunes marcha aquí en Río de Janeiro, en diferentes lugares, en diferentes ciudades del estado de Río de Janeiro, para manifestar este apoyo a Lula y también dialogar principalmente con aquellos que no votaron en las elecciones del pasado domingo. Fueron más de 33 millones de ciudadanos que no comparecieron a las urnas, y los estudiantes están ocupando las calles diariamente aquí en Brasil para convocar a esas personas a votar, y principalmente a votar por su candidato, afirmando que Flávio Bolsonaro sería perjudicial a los jóvenes, a la educación. Y el día de ayer nosotros acompañamos una de estas movilizaciones en el barrio Vila Isabel, un barrio aquí muy tradicional de la samba, y que los jóvenes el día de ayer estuvieron ahí marchando por las calles de ese barrio. Veamos.
2: Nuevamente la clase fue en las calles. Por cuarto día seguido desde la primera vuelta en Brasil, los estudiantes de Río de Janeiro se movilizaron. Este jueves marcharon por el barrio Villa Isabel para manifestar su apoyo a la reelección del presidente y candidato Lula da Silva.
3: Las universidades de Brasil se movilizaron porque sabemos lo que fue el gobierno de Bolsonaro para la educación brasileña. Sabemos los daños que causaron los gobiernos de Michel Temer y Jair Bolsonaro.
4: Porque la mayoría del pueblo es pobre, la mayoría del pueblo es negra y la mayoría del pueblo son mujeres. El bolsonarismo está precisamente en contra de todas estas personas: las mujeres, las personas negras y las personas LGBTI+. Entonces, estar en las calles es demostrar que Bolsonaro y la extrema derecha no ganarán tan fácilmente.
2: La marcha de ese jueves salió de la Universidad del Estado de Río de Janeiro y siguió por el barrio para dialogar con la población, principalmente con aquellos que no votaron en la primera vuelta. En todo el país, más de 33 millones de electores no comparecieron a votar el 4 de octubre.
4: La importancia de esta revolución de los jóvenes es concientizar a los mayores, hacerles entender que Flávio Bolsonaro no sirve y que si no luchamos por esto, vamos a entrar en una nueva dictadura.
2: El levante del movimiento estudiantil que ocupa las calles en las 5 regiones del país denuncia, por ejemplo, los recortes en la educación promovidos por el gobierno de Jair Bolsonaro, padre del candidato Flávio Bolsonaro. Solamente en 2022, último año de la gestión de la extrema derecha, cerca de 650 millones de dólares fueron recortados del presupuesto del Ministerio de Educación.
3: Somos nosotros quienes estamos perdiendo nuestros derechos hoy. Nuestras universidades están siendo quemadas y tenemos que estar aquí, en las calles, luchando por esto, luchando por el presidente Lula, que ha hecho mucho por nosotros. Y tenemos que estar aquí, junto a toda esta gente de la universidad, todos aquí protestando para que estos fascistas no tomen el poder.
2: Los jóvenes también marcharon en apoyo al proyecto de ley enviado al Congreso por el gobierno del presidente Lula, que garantiza al menos 2 días de descanso semanales para los trabajadores y pone fin a la escala laboral de 6 días de trabajo por 1 de descanso.
4: El trabajador ya aporta mucho a la sociedad. La jornada laboral de 5 días de trabajo y 2 de descanso es lo mínimo que puede tener en términos de calidad de vida e incluso de posibilidad de participar en la política. Entonces creo que el fin de la jornada laboral de 6 días de trabajo y 1 de descanso es una cuestión de sociedad o barbarie. Es lo mínimo posible en una sociedad en la que el lucro vale más que la vida y yo elijo que la vida valga más que todo, que exista vida más allá del trabajo.
2: Hasta el próximo 25 de octubre, cuando está convocada la segunda vuelta, los jóvenes prometen ocupar las calles y las redes para revertir el resultado de la primera vuelta que posicionó a la extrema derecha a la delantera.
1: Importante destacar también que el día de hoy retoma aquí en Brasil la campaña de radio y de televisión pública, o sea que los candidatos volverán a hacer sus programas de televisión, de radio para comunicarse con la población. También te cuento que la principal estrategia de Flávio Bolsonaro en ese momento es explorar el sentimiento del antipetismo, o sea, del antipartido de los trabajadores, antipresidente Luiz Inácio Lula da Silva, mientras tanto que la campaña de Lula da Silva busca ahora denunciar lo que podría ser el gobierno de Flávio Bolsonaro con base al gobierno del padre de Flávio Bolsonaro, Jair Bolsonaro, recordando los recortes en los programas sociales, recordando también el tiempo de la pandemia, y además Lula centrará sus fuerzas en la región noreste, debe estar ese fin de semana en Natal, donde también hay una disputa para la gobernación, donde hay un candidato del Partido de los Trabajadores disputando esas elecciones. Así un poco de lo que vive Brasil de cara a esta segunda vuelta del próximo 25 de octubre. Adelante, compañeros.
0: Gracias, André, por la información desde Brasil. Y ahora nos vamos a ir a una pausa, pero al regreso estaremos hablando de diversos temas, entre ellos que trabajadores y estudiantes protestan este viernes en Bruselas contra la política de ajuste del gobierno federal belga. Nos vamos un ratito, pero ya volvemos con más. No se vayan.

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Continuamos con más Conexión Global y lo decíamos antes de la pausa. Decenas de miles de trabajadores y estudiantes se han manifestado este viernes en Bruselas contra la política de ajuste del gobierno federal belga. La capital y otras ciudades han registrado fuertes movimientos en las últimas horas desde que las protestas estudiantiles que se movilizan en Francia se han extendido hacia Bélgica. Las protestas se han intensificado y derivaron en intensos enfrentamientos entre las fuerzas policiales y estudiantes, desatando incendios, lanzamiento de proyectiles, gases lacrimógenos y también barricadas en las vías públicas. Las masivas manifestaciones surgen como una reacción al descontento social dirigido por sindicatos y estudiantes que se posicionan en contra de las políticas económicas del gobierno. Y al igual que en Bélgica, los estudiantes en Francia cumplen una nueva jornada de manifestaciones contra el desfinanciamiento que sufre el sector educativo. Ahora vamos a ver un balance que dejan estas semanas de protestas. Desde el comienzo de las protestas se han contabilizado entre 266.000 y 450.000 manifestantes a nivel nacional que han participado en esta convocatoria. En medio de la represión policial, más de 6.870 personas han sido arrestadas. Alrededor de 800 personas también han resultado heridas, entre ellos 215 estudiantes. El Ministerio de Educación, 141 institutos, permanecen cerrados de los 3.700 que hay en el país. El Ministerio de Educación lo ha informado de esta manera.

0: Cambiamos de tema, nos trasladamos a España porque ciudadanas y ciudadanos en Madrid rinden homenaje a Mari Carmen Abascal, la mujer de 87 años que falleció tras su desahucio, hecho que ha desatado protestas en defensa del derecho a la vivienda en España. Nuestro corresponsal Álvaro Fragua nos amplía esta información. Hola Álvaro.
1: Muy buenas Marina y un fuerte saludo a toda la audiencia de Telesur. Efectivamente, han sido días de protestas por Mari Carmen, por su fallecimiento y por la indignación contra unas instituciones que no han sabido atajar el problema a tiempo, por unas leyes rentistas que protegen a los fondos buitre, a los inversores, a quienes hacen negocio con el derecho de la vivienda y no a personas como Mari Carmen, personas vulnerables que se ven obligadas a abandonar sus hogares, sobre los que aplica todo el peso de la ley, con la policía expulsándolas de forma violenta y que en muchos casos pues tienen que morir y sufren muchísimo, no solo Mari Carmen, el caso de Olga, que se quitó la vida hace también semanas en Barcelona, y otros tantos. De hecho, estos días también decía el sindicato de inquilinas, que acompañó a Mari Carmen desde el principio, que a la sociedad le tiene que quedar claro que el rentismo mata, el rentismo cuesta vidas, y Mari Carmen es una compañera más de una larga lista de personas que han perdido la vida por culpa de los desahucios, por culpa de la crisis de la vivienda. Así que hoy tocaba también un momento de emoción con Mari Carmen, y a las 12 de la mañana se convocaba en algunos centros de trabajo un paro para hacer un minuto de silencio en recuerdo de su memoria, mientras que ayer hubo una manifestación multitudinaria, una vigilia que fue desde la Puerta del Sol, desde el kilómetro cero de las acampadas hasta la puerta de casa de Mari Carmen, donde ya no volverá, pero que todo el mundo la tiene en la memoria. También se ponían altares improvisados frente a su portal, en la Puerta del Sol y en otros lugares de Madrid, y van a continuar las movilizaciones, por ejemplo, esta tarde en Barcelona.

0: Pero como siempre, por la información, y continuamos en España porque sindicatos protestan contra la crisis habitacional, uniendo el caso de Mari Carmen en Madrid con el de Olga en Cataluña. Para esto vamos a sumar a nuestro corresponsal Andrés Flores desde Barcelona para que nos cuente sobre este contexto. Hola, ¿cómo andás?
1: ¿Qué tal, Marina? Muy buenas tardes, muy buenos días para toda tu audiencia aquí en Barcelona. Exactamente, estamos ya a pocos minutos de que comience esta manifestación convocada por el Sindicato de Inquilinas aquí en Barcelona para manifestarse por la crisis de vivienda, para manifestarse por aquellas personas que han perdido la vida justamente por este rentismo que impera aquí en España como en tantos otros lugares. Mencionaba recién nuestro compañero Álvaro el caso de Mari Carmen y también el de Olga. Olga tenía 54 años, Olga Matute fue lamentablemente desalojada aquí en Barcelona el día antes de septiembre, y el día 7 de septiembre tomó la trágica decisión de quitarse la vida. Fue realmente algo muy triste, muy violento, y que pone de manifiesto cómo también esta crisis de vivienda se va cobrando vidas. Una de las declaraciones del sindicato de inquilinas que más hizo eco aquí en Barcelona tenía que ver justamente con que en realidad no son muertes, sino que son asesinatos, que se tratan de víctimas, tanto Mari Carmen falleciendo en un hospital luego del desalojo, como Olga, este 7 de septiembre, luego varios meses después de ser desalojada, termina quitándose la vida. Una persona que hay que mencionar su caso porque ella había comprado un piso, lo había estado pagando durante 20 años, había pagado una hipoteca. Ella finalmente termina con una discapacidad por un caso de diabetes avanzada y también con hijos a cargo, y que su expareja no le pasaba el dinero para contribuir, para aportar a la manutención de los hijos. Todo ese cóctel se transforma en que ella no puede pagar más la hipoteca. Lo que hace es, le vende esa hipoteca a un banco, al Banco Sabadell. Decide vendérsela con la condición de que ella pueda continuar alquilando el piso, o sea, ya no pagando la hipoteca, sino que alquilando el piso con un alquiler social. Finalmente pasa lo que sucede en muchísimos casos. Este banco decidió vender esta propiedad con Olga adentro a un fondo buitre. Ese fondo buitre decidió que el contrato no valía y accionó contra Olga, quien terminó siendo desalojada en ese contexto tan complejo que toma la decisión de quitarse la vida. Esta es solo una de las historias. Lamentablemente hay muchas. Hay muchas Mari Carmen, hay muchas Olga, y hoy en esta manifestación que tendrá lugar aquí en Barcelona a las 19 horas, hora de la península, en la Plaza Universidad, justamente apunta a manifestarse contra ese rentismo, contra ese sistema que está directamente volviendo prohibitiva la vivienda para los trabajadores y las trabajadoras, para quienes viven aquí de toda la vida, para los migrantes que han llegado y buscan un mejor futuro. Evidentemente, el sistema está puesto solamente en alquilar viviendas a precios imposibles para los turistas que pueden pagarlos, turistas que vienen de muchos países con sueldos realmente muchísimos más altos que los que hay aquí en España, y por supuesto muchísimos más altos de los que hay en otros lugares. Esas son las personas que hoy pueden acceder lamentablemente únicamente a una vivienda aquí en Barcelona, porque los precios ya están superando aquí en Barcelona al salario mínimo interprofesional. Es decir, que poder alquilar con un sueldo de trabajador es prácticamente imposible. Estaremos por supuesto en la manifestación y les contaremos más en el desarrollo de esta tarde aquí en España. Adelante ustedes desde Caracas.
0: Muchas gracias, Andrés. Seguiremos expectantes de la información desde Barcelona, España, que continúan las manifestaciones por una vivienda digna. Ahora nos vamos a Yemen, porque el pueblo sale a las calles para reafirmar su apoyo a Palestina y a las Fuerzas Armadas Nacionales que buscan disuadir a las fuerzas saudíes. Diversas organizaciones destacan el compromiso del pueblo yemení ante las posturas humanitarias con la causa palestina, realizando un llamado a la población a asistir a la huelga general. Las y los movilizados también felicitan al pueblo de Taiz por la expulsión del ejército saudí, señalando la gran labor de las Fuerzas Armadas, y destacan a su vez que romper el bloqueo del pueblo yemení es una opción necesaria. Asimismo, enfatizan el rechazo a las continuas calumnias saudíes sobre ataques a los lugares sagrados, advirtiendo que cualquier agresión o militarización de Bab al-Mandeb amenaza la seguridad de la navegación en el estrecho de Hormuz. Y tras ataques aéreos de Arabia Saudita, al menos 2 ciudadanos yemeníes resultaron heridos y los bombardeos causaron daños materiales en viviendas e infraestructuras civiles de la ciudad de Sanaa. La capital yemení Sanaa fue blanco de intensos ataques aéreos por parte de la coalición liderada por Arabia Saudita y el Ministerio de Salud ha confirmado varios heridos de gravedad y que entre ellos se encuentra una mujer. Autoridades yemeníes han reportado daños materiales contra infraestructuras civiles en fábricas de Al-Hamana y en Shamlan, en el norte y noroeste de Sanaa, como consecuencia de la intensificación de los ataques ofensivos por parte de Arabia Saudita. En respuesta, Yemen mantiene activas sus operaciones y ataques contra objetivos estratégicos de los saudíes y también de los aliados estadounidenses e israelíes en la región, donde reportan concentraciones de tropas señaladas de invasoras en el territorio yemení. En otras noticias, el presidente ruso Vladimir Putin ha defendido la construcción de un orden mundial multipolar y justo durante la cumbre de la Comunidad de Estados Independientes, con un llamado a fortalecer la cooperación y el respeto al derecho internacional. Putin abogó por un sistema internacional en el que distintos centros de poder tengan mayor participación en las decisiones globales sin la hegemonía de una sola potencia. El mandatario ruso ha destacado la importancia del derecho internacional y también del papel de la Organización de las Naciones Unidas en las relaciones entre los estados. La cumbre también abordó el fortalecimiento de los vínculos económicos entre los países de la CEI, incluida la cooperación comercial y el uso de monedas nacionales en sus transacciones. Ahora nosotros nos vamos a hacer una pausa, pero ya volvemos con más información. Queda cultura, queda deporte, no se vayan.

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1: 8 de octubre de 1967, la historia de la lucha revolucionaria en América Latina cambió para siempre. En la quebrada del Yuro, Bolivia, el comandante Ernesto Che Guevara caía herido y era capturado. Su objetivo era claro, expandir la resistencia antiimperialista por todo el continente. Sin embargo, en Higuera, el plan para silenciarlo ya estaba en marcha. Fuerzas bolivianas, entrenadas y asesoradas por Estados Unidos, ejecutaron la orden directa de acabar con su vida el 9 de octubre. Buscaban algo más que apagar su vida. Querían borrar su pensamiento, ofreciendo fortunas por un diario de campaña. Fracasaron. El documento fue recuperado por revolucionarios y llegó a Cuba, derrumbando la propaganda enemiga. 8 y 9 de octubre de 1967. Captura y muerte del Che Guevara.

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0: Gracias por acompañarnos. Continuamos con más y les contamos que la administración estadounidense puso un plazo para definir qué va a suceder con el estatus migratorio de más de 100.000 ucranianos que residen en el territorio norteamericano. Para saber más respecto a esta información, vamos con nuestra compañera Odette Díaz. Saludos, Odette.
1: Desde Moscú saludamos al colectivo y a la teleaudiencia. Efectivamente, más de 100.000 ucranianos que huyeron del conflicto en su país podrían perder la protección migratoria que les permite permanecer legalmente en Estados Unidos. Esta incertidumbre llega tras la determinación de que la administración del presidente Donald Trump tiene hasta el 19 de octubre para decidir si prorroga o cancela el estatus de protección temporal TPS para dichos ciudadanos. Según especialistas estadounidenses, una de las opciones consiste en dejar que el estatus expire sin cancelarlo formalmente, lo que permitiría prorrogarlo automáticamente por 6 meses y evitar las deportaciones. Sin embargo, esa medida podría dejar a los ucranianos en una situación de incertidumbre jurídica, como ocurrió anteriormente con los salvadoreños. Mientras algunos congresistas apoyan la prórroga del TPS, otros exigen poner fin a estos programas y el Departamento de Seguridad Nacional evita pronunciarse sobre el futuro de la protección para los ucranianos. Esta realidad no solo está sucediendo en Estados Unidos, pues varios países de la Unión Europea también analizan medidas para poner freno a los migrantes de Ucrania. Cifras oficiales actualizadas por la Agencia de la ONU para los Refugiados, ACNUR, y la Organización Internacional para los Migrantes se refieren que desde el inicio del conflicto en febrero de 2022, aproximadamente hay 5,9 millones de refugiados ucranianos registrados en todo el mundo. Cerca de 5,3 millones de personas se encuentran acogidas en distintos países europeos, la inmensa mayoría bajo la Directiva de Protección Temporal de la Unión Europea. Hasta aquí los pormenores de esta información. Ahora devolvemos la señal.
0: Muchísimas gracias, Odette, por la información. Y continuamos con más porque Rusia denunció que las amenazas de Kiev sobre una operación de 40 días contra la Federación Rusa están perjudicando a la propia Ucrania. Nuestro corresponsal Alek Yasinski nos tiene el reporte desde Moscú. Saludos.
2: Saludos desde Moscú, queridos amigos. El vocero del Kremlin, Dmitry Peskov, afirmó que las amenazas de Zelensky sobre una operación de 40 días contra Rusia ahora están perjudicando a la propia Ucrania. Peskov señaló también que las consecuencias las están sintiendo los habitantes de Kiev, de otras ciudades y del sector industrial ucraniano. Estas son algunas otras declaraciones de Dmitry Peskov. El Kremlin no revelará de antemano la agenda de la próxima conversación entre Putin y Trump. Rusia aún no ha propuesto ideas sobre la agenda de la cumbre tripartita entre Putin, Trump y Xi Jinping. Rusia está de acuerdo con las palabras de Rubio de que actualmente no se vislumbra perspectivas para un proceso de paz en Ucrania. Moscú aboga por una solución integral al conflicto con Kiev. Las declaraciones confrontacionales de Zelensky demuestran que Ucrania no quiere iniciar un proceso de paz. Las actuales declaraciones de Peskov se dan en un contexto de la creciente tensión belicista en Europa, los incesantes intercambios de ataques de drones con Ucrania y una reciente declaración de Trump de que según él la guerra en Ucrania está por terminar, algo que según varios analistas rusos es una frase totalmente vacía y carente de sentido. Desde Moscú, para Telesur, Alek Yasinski.
0: Gracias, Alek, por la información. Y ahora nos vamos, tal cual lo veníamos diciendo, con deportes. Y si nos vamos con deportes, nos vamos con él, nos vamos con Luis Ferro.

días, por acá estamos prestos y listos para toda la información deportiva y comenzamos con la Comisión Nacional de Boxeo de Cuba, que definió toda su delegación masculina para el Campeonato Panamericano Élite de Boxeo, primera competencia clasificatoria para los Juegos Panamericanos de Lima 2027, que se van a celebrar del 17 al 25 de octubre en Puebla, México. Así que la principal novedad de la convocatoria es la ausencia del campeón olímpico de París 2024, Arislandi Álvarez, quien sigue en recuperación luego de ser sometido a una intervención quirúrgica. Su lugar en la división de los 65 kilogramos será ocupado por su compatriota Luis Enrique Vinent, medallista olímpico. La selección cubana estará encabezada por Saidel Horta, su campeón mundial en los 60 kilogramos, Alejandro.

Y el Tour de Guangxi se disputará del 13 al 18 de octubre con la participación de 22 escuadras. La carrera reunirá a los 18 equipos del World Team, los tres primeros UCI Pro Team del ranking y la selección china. La octava edición tendrá una participación encabezada por Juan Ayuso, Tom Pidcock y Kevin Vauquelin, que tratarán de arrebatar el maillot rojo a Paul Dobble, ganador de la pasada edición. Ayuso y Vauquelin llegarán a China con el objetivo de cerrar la temporada con un buen resultado, mientras que Pidcock buscará añadir otro éxito a su campaña. Las pruebas se van a disputar durante 6 días tras las jornadas iniciales en Guangzhou y Jinxi. El pelotón afrontará los recorridos hacia Bama y Tianhe antes de la etapa con final en Jinzhou y el cierre en Nongla. Y hasta aquí nuestra información deportiva. Vamos ahora a conocer la información cultural de la mano de Karyaly Ramírez.

0: Gracias, compañero Luis Fernando, por el pase. En Venezuela se lleva a cabo un encuentro cultural que toma algunos espacios de la capital. Dentro de las actividades se encuentra una muestra fotográfica titulada Che Comandante Amigo, en homenaje al comandante revolucionario Ernesto Che Guevara, con motivo de sus 59 años de su asesinato. Más detalles con nuestra compañera Nailet Rangel. Adelante.
1: Caracas fue escenario de dos encuentros.
2: El que tenga una canción tendrá tormentas.
1: En la Casa Cultural Freddy Parra de la Parroquia 23 de Enero, vecinos, cultores y cultoras populares, artistas e integrantes de movimientos sociales compartieron una jornada de poesía y canciones antiimperialistas.
3: En el 59 aniversario del asesinato del comandante Ernesto Guevara de la Serna, el Che. Para el día de hoy nos dimos cita poetas y cantores pertenecientes al movimiento de artistas revolucionarios antiimperialistas de la Coordinadora Simón Bolívar y de la Mesa de Cultura.
1: La poesía, la música y la palabra se convirtieron en vehículo para expresar ideas y compromisos con la causa de los pueblos. El encuentro reivindicó la cultura popular como un espacio de organización comunitaria, la identidad y solidaridad, donde las expresiones artísticas se vinculan con las realidades y aspiraciones colectivas.
4: Es importantísimo que en nuestras comunidades se vayan desarrollando actividades culturales en este sentido, culturales de la palabra y de la canción necesaria, porque es una manera de despertar al ser humano y de establecer en la conciencia de las nuevas generaciones que van naciendo la historia que se ha generado y la historia que se da por la lucha de la libertad de los hombres, por la lucha de mantener la humanidad.
1: En esa misma línea de memoria y resistencia fue presentada la exposición fotográfica Che Comandante Amigo, impulsada por el Instituto Simón Bolívar en conjunto con la Embajada de Cuba en Venezuela, inspirada en los versos del poeta cubano Nicolás Guillén. La muestra reúne imágenes emblemáticas y archivos históricos que recorren la vida y trayectoria del revolucionario Ernesto Che Guevara.
5: En esta hermosa sede de la Gran Misión Venezuela Joven, en el centro de Caracas, inaugurando esta exposición, el Che Comandante Amigo. El Instituto Simón Bolívar, junto a la Embajada de Cuba y a la Plataforma de Movimientos Sociales del Instituto Comuneros y Comuneras Juventudes, estamos inaugurando hoy esta exposición a 59 años de la ejecución del Che. En Venezuela decimos de la siembra del Che. Hoy reivindicamos la vigencia del pensamiento, de la obra, de ese insigne y auténtico revolucionario como es el Che Guevara.
1: La exposición propone acercarse a las distintas facetas del Che Guevara como militante, estratega y pensador, y reflexionar sobre su legado histórico en nuestra América. Ambas iniciativas conectan la creación artística con la memoria y el compromiso social y muestran cómo la cultura puede ser un espacio para transmitir ideas, fortalecer

0: identidades y mantener vivo el diálogo entre los pueblos. En la cámara de José Luis Briceño, Nayle Rangel, Telesur, Caracas, Venezuela.
1: Gracias a José Luis y a Nailet por esta nota. Nos vamos con ustedes, muchachos.
2: Muchas gracias, Carshalí, como siempre, por el espacio cultural y muchísimas gracias por el deporte, Luis Fer.
3: Así es, siempre atentos y siempre hay activos con todo lo que tenga que ver con el mundo del deporte.
2: ¿Sí? La cultura también hoy de
1: tarde. Y la cultura. Hoy a las 4 de la tarde, hora Caracas, Venezuela, su programa cultural Somos.
2: Gracias a todos y todas por acompañarnos como siempre. Nos reencontramos a la brevedad. Que tengan una gran jornada. Chau, chau.

0: ¿Qué tal? Les habla Jorge Gestoso. En el programa de hoy, protestas estudiantiles en Francia con otro notable invitado, Philippe Lipstick, historiador, escritor y profesor, directamente desde París. Philippe Lipstick, una cálida bienvenida al programa.
1: Gracias, saludos Jorge, gracias por la invitación.
0: Philippe, ¿qué está ocurriendo realmente en Francia y qué quiere decir esto sobre el tema de la educación, sobre lo que está pasando?
1: Bueno, es el fruto de una década de macronismo que llega a su fin, una década donde la educación privada ha sido favorecida por las políticas del gobierno en desfavor de las políticas de educación pública. Y casi espontáneamente, cuando se reiniciaron las clases en Francia, al inicio de septiembre reinician, hay algunos alumnos, estamos hablando de menores de edad, para que ubiquen, 15, 18 años, lo que se llama el instituto, el liceo en Francia, que se ponen en movimiento para reclamar que haya profesores en sus clases, porque en los barrios populares hay muchas faltas de profesores que no son reemplazados, hay faltas también en el mantenimiento de los edificios. Por ejemplo, Jorge, para decirte, yo soy profesor de historia en algunos de estos liceos, y el liceo que está a un kilómetro mío es una de las fuentes de la movilización. ¿Y por qué? Porque si usted va a visitar al liceo, se va a dar cuenta que hay fugas de agua, que hay ratas en las aulas de clases y que falta la mitad de profesores. Por lo tanto, espontáneamente, algunos alumnos se ponen en movimiento para reclamar justicia e igualdad. Si la liberté, égalité, fraternité, libertad, igualdad, fraternidad es el lema de Francia, ¿por qué no se aplica a nosotros? Pero lo que pasó después es muy interesante, porque pasó de ser un movimiento de barrios muy populares a un movimiento generalizado en todos los liceos de Francia, donde los otros alumnos, estudiantes de 15, 18 años igual, se pusieron en movimiento para reclamar justicia, dignidad e igualdad en el sistema escolar. Por lo tanto, hay una solidaridad total, y eso se sumó a varios sectores de la sociedad y se está ampliando cada día más.
0: ¿Esto es un problema de dinero? ¿Es un problema realmente de presupuesto, o hay algo más detrás en cuanto, por ejemplo, cómo se maneja el presupuesto de la nación, entre los cuales caen los rubros de educación?
1: Claro, Francia ha tenido un periodo histórico después de la Segunda Guerra Mundial, donde los sectores de la salud pública y los sectores de la educación pública han sido los más favorecidos por los presupuestos de Estado. Pero cuando llega el periodo neoliberal, que empezó en realidad con Sarkozy, después con Hollande y ahora con Macron, se empezó a debilitar el sistema de la manera siguiente. Yo voy a bajar el presupuesto de la escuela pública, yo voy a bajar el presupuesto del hospital público, y después yo voy a decir que eso no funciona. Y cuando digo que eso no funciona, tengo que proponer una solución. ¿Y qué digo? Aquí está la escuela privada, aquí está el hospital privado, así yo creo un mercado. Por lo tanto, han bajado los presupuestos cada año más de la educación pública y del hospital público para ir hacia una privatización, pero no se esperaban que en realidad los franceses tienen eso histórico desde la Segunda Guerra Mundial, que son muy ligados, quieren mucho a su sistema de educación pública y a los sistemas públicos en general, y quieren defenderlo, no quieren venderlo. Por lo tanto, lo que se explica de las movilizaciones es también, bueno, este arraigo de la población adentro del sistema público para no hacer caerlo. Esa ha sido la estrategia para privatizar en todos los sectores que han sido privatizados por Macron en una década.
0: Hay versiones no confirmadas de los críticos más fuertes de lo que está sucediendo, que afirman que en realidad el recorte en el presupuesto de la educación tiene que ver con las presiones para que la OTAN ejerza la presión de que Francia contribuya con más porcentaje de su presupuesto nacional justamente a la defensa, y culpan como resultado final a que Estados Unidos está poniendo más presión para la OTAN, y la OTAN en consecuencia espera que Francia tome esas medidas. Al tomar la medida, le pega también a la educación. ¿Es confirmado, es cierto, es especulativo? ¿Cómo lo ves tú?
1: Bueno, y confirmado, porque todo eso es información pública, por lo tanto se sabe que Francia ha sido, perdón la expresión, pero el títere de los Estados Unidos en Europa, el primer obediente de Trump, pero también de las administraciones demócratas en Europa, ha sido Macron, cuando ordenaron desde Estados Unidos aumentar el presupuesto de la OTAN. Había una lógica detrás. La lógica es la siguiente: ustedes europeos tienen una guerra, que es la guerra con Ucrania, y ustedes se van a hacer cargo de esta guerra. Pero ¿qué dicen los neoliberales europeos? Dicen que vamos a aprovechar esta situación para hacer mercado. Y por lo tanto es un muy buen negocio ahora la guerra en Ucrania, lo que explica también que los presupuestos del armamento que faltan para la educación pública, el hospital público y todos los sectores públicos franceses, los presupuestos de armamento van hacia las empresas que ahora venden cada día municiones, bombas, hasta aviones a Ucrania. Por ejemplo, los cañones César, que son un poco la joya de la corona en Francia, que vendemos a Ucrania, bueno, hay que alargar la fila de producción. Por lo tanto, hay un desplazamiento del presupuesto del Estado, además de la lógica neoliberal, hacia una lógica militarista y armamentista, que es una carrera loca. Porque también quiero agregar, querido Jorge, que ayer, anteayer, cuando hubieron las movilizaciones, el martes 6 de octubre, se movilizan 500.000 de personas en Francia, con los liceanos y también con los adultos. ¿Qué es lo que pasa? Macron se va al mar, al norte de Francia, y va a ensayar su nuevo misil nuclear. O sea, cuando los jóvenes están pidiendo más dinero para la educación, al mismo tiempo ensaya el último misil nuclear, que significa nada más que la guerra nuclear con Rusia, porque el único país que habla como amenaza para Macron es Rusia. Por lo tanto, él quiere una guerra nuclear con Rusia, que se acaba en 13 minutos, porque eso es la duración, cuánto tarda un misil para llegar desde Moscú hasta París. Así que una carrera loca, puramente mercantilista, pero que es muy peligrosa, porque el que juega con la guerra termina por quemarse y falta apretar un botón y se termina todo.
0: Entonces, ¿eso puede tener o está teniendo un impacto en el presupuesto de la educación?
1: Por supuesto. O sea, cuando se habla de bajar, podría bajar otros sectores del presupuesto del Estado. Por ejemplo, la policía podría bajar, no, todos los órganos de represión y militarista tienen presupuesto en alza. Cuando se trata de la educación y de la salud pública, cada vez más bajo, para aumentar los otros presupuestos y para también crear un mercado, porque cuando hay falta, bueno, y también el pueblo francés pide tener una educación para sus hijos, y lo podemos entender, pero ¿hasta qué punto vamos a llegar en esta lógica? ¿No? Porque también pasa que falta educación pública. Todos estos jóvenes que se movilizaron en los barrios populares también reclaman acceso igualitario a los estudios superiores, porque cuando uno en Francia va a las escuelas de los barrios más de clase media, barrios ricos, tiene mucho más oportunidades en la educación superior. Han vuelto la educación pública también para que sea una puerta de entrada al mercado de trabajo, en lugar de ser un lugar o de profesionalización o de emancipación las ciencias sociales, en las ciencias humanas, que nunca han tenido un nivel tan bajo de presupuesto en Francia.
0: Los estudiantes y los liceales dicen no nos están escuchando. ¿Cómo ves tú que ha sido necesario que salgan a las calles a gritar para que los escuchen? ¿Qué ha pasado que no los han escuchado antes?
1: Lo que pasa es que la democracia francesa, como la mayoría de las democracias europeas, han caído de la trampa de creer que la democracia era una elección cada 5 años, o 6 o 4, en función de los países, y esto se acababa así. Por lo tanto, Macron ha sido elegido una segunda vez en contra de la extrema derecha, no por su proyecto, sino en contra de la extrema derecha, y eso es como decirle, ya tú puedes hacer lo que quieras y nadie lo va a mirar. Entonces, este sentimiento que tienen los jóvenes ahora en Francia de no ser escuchado, no solamente de los jóvenes, sino de la sociedad francesa entera. Por lo tanto, el peligro en este momento para Macron es que se sumen otros sectores de la población francesa para apoyar a los jóvenes y que eso sea un conflicto general. liberalizar la sociedad francesa, porque el pueblo francés está harto de 10 años de una democracia que solamente cada 5 años yo voto, y durante estos 5 años, si yo quiero reclamar, la única respuesta que voy a tener es la matraca, es las balas de goma y las granadas de dispersión, la llaman. Es impresionante.
0: Ha habido más de 5.000 detenciones de estos estudiantes. La pregunta entonces es, ¿esto es seguridad o es represión?
1: Lo llaman mantener el orden. Claro, hay un cierto orden político que quieren mantener. Lo que pasa es que, no sé si nos damos cuenta de las cifras, 5.000 personas detenidas en una semana, 2.000 solamente el día martes 6 de octubre. ¿De qué estamos hablando? Cuando hay países donde pasan manifestaciones, donde hay muertos, donde, estoy pensando en Venezuela, por ejemplo, cuando en la elección presidencial pasada han habido detenciones porque había muertos y destrucciones. En Francia no hay ni un muerto, ni un herido, o algunos policías heridos, pero nada más. Estamos hablando de 5.000 detenciones. Y ahí nadie está hablando de régimen, nadie está llamando a la comunidad internacional a intervenir, a secuestrar al presidente o no sé cuántas cosas. Por lo tanto, es insoportable también este doble rasero a nivel internacional, donde hay algunos países que pueden, les voy a dar un ejemplo, explotar las manos de menores de edad con granadas explosivas, que llaman granadas de dispersión. Un joven perdió su mano. Hay jóvenes que perdieron sus dientes, otros en la cara con las balas de goma, que nunca van a ver porque han perdido un ojo. Esa es la democracia francesa, esa es la democracia occidental, ese es el modelo que queremos para todo el mundo. En realidad, la represión es mucho más fuerte en Francia que en los otros países de los cuales denunciamos siempre los regímenes supuestamente autocráticos y autoritarios. Pero ¿cómo es el que tiene la imagen del país de los derechos humanos? Que sí lo es, pero en su origen, que la libertad, igualdad, fraternidad, uno se olvida que las situaciones pueden cambiar y que ahora la presidencia de Macron ha sido verdaderamente un régimen autoritario. Solamente eso. Un país donde cuando uno sale a manifestar puede temer perder un brazo o un ojo, yo no llamo eso una democracia muy sana y constructiva.
0: Invito a Filip a hacer una pequeña pausa. Estamos hablando con Filip Restrict directamente desde Francia. Filip es historiador y escritor. Estamos hablando de las protestas estudiantiles en Francia.

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0: Continuamos hablando con Philippe Ristret directamente desde Francia. Estamos hablando sobre las protestas estudiantiles en Francia. Philippe es historiador y escritor e incluso profesor que conoce este tema desde adentro mismo. Philippe, y desde el punto de vista político, ¿qué representa para Macron esta situación? ¿Es el fin de Macron cuando el año próximo hay elecciones presidenciales?
1: En realidad, este es el inicio de la campaña presidencial que estamos viendo. Este movimiento popular inicia una campaña que va a acabar, en todo caso, con el macronismo, porque Macron, por la constitución, tiene que irse. Y sin lugar a muchas dudas, se va a presentar una segunda vuelta inédita entre dos candidatos, una candidata de la extrema derecha, que es Marine Le Pen, y el candidato de la izquierda radical, Jean-Luc Mélenchon. Por lo tanto, hay mucho en juego en este movimiento porque ha habido una estrategia desde hace desde el inicio del mandato de Macron, de acusar a la izquierda radical de ser la fuente de todas las protestas y de la violencia también en la sociedad francesa. Y ha habido una estrategia de diabolización, de diabolizar, de hacer diablo a esta izquierda radical y hacer parte, integrar al arco republicano a la extrema derecha. Por lo tanto, lo que está en juego, porque también hay una popularidad muy grande, la mayoría de los jóvenes votan por la izquierda radical y por lo tanto este movimiento da un impulso muy fuerte a Jean-Luc Mélenchon. En lugar de hablar de inmigración, de los temas de odio, de división siempre del pueblo, que son los temas de la extrema derecha, se habla del conflicto social, y eso le puede favorecer para iniciar una campaña que sea social y popular.
0: Esto es esta situación que estamos hablando de esta crisis, digamos, estudiantil. ¿Es un problema francés o es un problema occidental?
1: Bueno, es un tema en Europa primero. Yo no estoy muy cómodo con la palabra occidente porque son muchas cosas muy, muy diferentes y complejas, pero si el modelo es ir hacia el modelo occidental estadounidense, que es el siguiente: yo entro a la educación superior y eso significa una deuda para mi vida entera que tengo que reembolsar. Es el camino del neoliberalismo que quieren para Francia y para Europa. Por lo tanto, el modelo político está en juego también en Europa, y el modelo de la Unión Europea también, porque los problemas de los estudiantes franceses son los problemas de los estudiantes en Bélgica, que también tienen movilización en este momento, y también los estudiantes en Inglaterra, en el Reino Unido, que también han llamado a participar de las movilizaciones en Francia. Por lo tanto, es un tema que le interesa y que forma parte de la vida cotidiana de todos los jóvenes en Francia y en Europa en general, porque la cuestión social ha sido borrada durante años. El tema social ha sido borrado. Los temas de la extrema derecha a diario en la televisión francesa y europea se han impuesto para acusar a los musulmanes, a los migrantes, de ser los responsables de todos los defectos de las sociedades europeas, para no hablar de otra cosa, que es la acumulación extrema de riquezas en manos de pocos, cuando la situación de los pueblos se ha deteriorado inevitablemente. La Europa de hoy no es la misma de los años 70, de los años 80, con sectores públicos fuertes, un Estado fuerte y que responde a los pedidos del pueblo.
0: Último, Philippe, ¿qué Francia está haciendo?
1: Pueden hacer dos cosas muy diferentes: o nace, porque el final de esta movilización va a ser la elección presidencial y es la más importante en la constitución francesa, o nace un país del odio, donde la división prevalezca con la victoria de la extrema derecha, donde uno mira al vecino con desconfianza y acusa a una parte de la población de ser responsable, los migrantes, de todos los defectos de la sociedad, o va hacia un camino inédito para Europa, ya que es la única, casi única izquierda radical que queda en el juego democrático con vigencia, que es la victoria de la izquierda radical de Jean-Luc Mélenchon y la France Insoumise, y que eso podría desatar no solamente una ola de esperanza para el pueblo francés, sino para todos los pueblos europeos, y más allá creo que Francia podría volver a ser algún día, ojalá, este faro de la libertad, igualdad, fraternidad que todos queremos de la Revolución Francesa, o caer en lo más oscuro de su historia, y ya lo ha vivido, ya lo ha vivido lamentablemente, pero tengo confianza en el pueblo francés.
0: En una aclaración, Philippe, y ayúdanos también a poner esto en perspectiva, cuando tú vives en Francia, los medios hegemónicos de Francia no le dan la misma cantidad de minutos a lo que tú llamas la izquierda radical de Mélenchon, por ejemplo, que le dan a todo el resto de la derecha y extrema derecha, y cada vez que se refieren a Mélenchon o a el partido que representa la Francia insumisa, es diabolizarlo, es satanizarlo. ¿Tú entiendes de que es ecuánime la presentación de las dos partes de propuestas políticas diferentes, o esto ya viene, como dicen que pasa en Ecuador, que acá la cancha está inclinada?
1: El 90% de los medios de comunicación franceses están en manos de 9, 10 multimillonarios. Por lo tanto, no hay mucho espacio para la izquierda radical en este contexto escenario. Lo que pasa es que también está la trampa de que ellos necesitan vender la publicidad. Entonces, las audiencias cuando invitan a alguien de la Francia insumisa aumentan. Entonces, invitan, pero con el corazón roto, porque van a tener que ganar dinero con el modelo económico de la publicidad. Pero claro que sí, todos los estudios muestran que la mayoría de los medios de comunicación en Francia dan mucho más la palabra a la extrema derecha, y la única cosa, la única razón del auge de la extrema derecha en Francia y en Europa en general son los medios de comunicación. No es el cuarto poder, no es el tercer poder, es el primer poder en Francia, porque uno nunca ha visto un militante de la extrema derecha llegar a su casa con un panfleto y tratar de convencerlo. La extrema derecha, el odio llega a la casa por la televisión, por los algoritmos de los teléfonos, porque yo soy un ser humano, soy un ser social, no tengo naturalmente la envie, como se dice, el gusto de odiar a mi vecino. El odio se aprende, y lamentablemente en Europa se ha aprendido muchas veces en su historia, y esperamos que no caiga así. Pero el panorama, tengo que ser sincero, es muy, muy oscuro para Europa, porque aparte de Francia, y esa es la soledad francesa en este momento, no hay otras izquierdas radicales, salvo en Bélgica quizás, que sean en posición de llegar a tomar el poder en los próximos años.
0: Philippe Lestrick, muchísimas gracias por haber estado con nosotros.
1: Muchas gracias por la invitación, Jorge. Muchas gracias.

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0: ¿Qué tal? ¿Cómo les va? Bienvenidas, bienvenidos. Estamos iniciando una emisión más de Impacto Económico a través de esta señal Telesur. Mi nombre es Daniel Rosas. Vamos a comenzar, como siempre, con los titulares de esta emisión. En nuestro mundo hoy, Venezuela destaca por su crecimiento económico de manera consecutiva. En nuestro espacio de análisis estaremos abordando cómo la liberación de reservas de petróleo en Estados Unidos enciende las alertas y por qué la Casa Blanca realiza estas acciones. En nuestro recorrido digital, la producción de automóviles en Brasil creció un 10,2% en septiembre de 2026. Vamos a comenzar. Vamos a comenzar con el detalle de la información y de entrada le comentamos que la presidenta encargada de Venezuela, Delcy Rodríguez, encabezó este jueves en Caracas la 82 Asamblea Anual de Fedecámaras, espacio en el que destacó el crecimiento económico consecutivo de la nación durante 22 trimestres gracias al diálogo y esfuerzo conjunto entre el gobierno, los sectores públicos y privados, así como los trabajadores. Aquí los detalles.
1: Durante el evento, la mandataria resaltó que el país liderará por tercer año consecutivo el crecimiento en América Latina, respaldado por una proyección superior al 6,5% para el tercer trimestre de este año, pese al impacto del doblete sísmico del pasado 24 de junio.
2: El camino que hemos recorrido juntos ha llevado a Venezuela a 22 trimestres consecutivos de crecimiento gracias al esfuerzo conjunto que hemos denotado y que tanto los sectores productivos, empresariales, privados, el sector público, como los trabajadores de nuestro país, sumamos un solo esfuerzo para el crecimiento de Venezuela. Un crecimiento que hoy nos lleva, según proyecciones de la CEPAL, a liderar por tercer año consecutivo el crecimiento en América Latina. Y esto habla mucho del esfuerzo, de lo que somos capaces, siempre lo digo, de lo que somos capaces como venezolanos y ustedes como empresarios. En el entorno más difícil de bloqueo económico, de bloqueo financiero, dieron y han dado lo mejor de sí para salir adelante.
1: En materia sociolaboral, Rodríguez informó un incremento del 32,8% en los sueldos del sector privado y del 50% en el sector público, elevando el ingreso mínimo integral a $240. Al tiempo que estipuló que los futuros aumentos salariales deben superar la tasa de expansión del Producto Interno Bruto. Asimismo, en el plano energético y comercial, se reportaron 61 acuerdos operativos firmados por PDVSA, un aumento del 38% en la adquisición de materias primas nacionales y el reingreso del país a organismos financieros multilaterales, con una proyección de captar $12,000 millones en financiamiento.
0: Y en más información le cuento que Cuba denunció ante la Comisión Económica para América Latina y el Caribe las restricciones que impone el bloqueo estadounidense al acceso al financiamiento, tecnología e insumos esenciales para la producción. Durante la edición 41 del periodo de sesiones de la CEPAL, celebrado en República Dominicana, la viceministra Débora Rivas Saavedra afirmó que las medidas afectan la estabilidad macroeconómica, la transición energética y las condiciones de vida de la población. También denunció la retención de contenedores con alimentos, medicamentos y dispositivos médicos. La delegación sostuvo que las restricciones financieras y extraterritoriales obstaculizan las operaciones comerciales y el desarrollo empresarial cubano. Frente a ese escenario, defendió una mayor integración latinoamericana y caribeña para fortalecer cadenas regionales de valor, ampliar mercados y diversificar la cooperación. Cuba también reclamó mecanismos internacionales, financiamiento más accesible. El debate regional incluyó propuestas para aprovechar recursos estratégicos como energía, minerales, alimentos y biodiversidad en favor de un desarrollo sostenible e inclusivo. Le platico en otro tema que Ecuador aplicará desconexiones eléctricas durante 3 días por semana, esto a grandes industrias, desde el próximo lunes y debido a la disminución de las reservas hídricas. La medida alcanzará a 185 industrias de alto voltaje y alrededor de 8.900 empresas de medio voltaje. El Ministerio de Ambiente y Energía busca reducir la demanda empresarial y preservar el suministro para los hogares ante el descenso del embalse de Mazar, clave para el complejo hidroeléctrico hidroeléctrico Paute Integral. En apenas 24 horas su nivel cayó 1,5 metros y se encontraba a unos 14 metros de la cota mínima operativa. Las restricciones forman parte de las medidas aplicadas desde septiembre durante el estiaje, que comenzó antes de lo habitual. Sin embargo, los cortes pueden afectar la producción, el empleo y los costos empresariales. El escenario revive los temores de la crisis energética de 2024, cuando Ecuador sufrió apagones por hasta 14 horas diarias. Le cuento más información que el Banco Central de Uruguay elevó la tasa de interés de referencia de 5,75 a 6% tras 7 meses sin modificaciones. En respuesta al repunte de la inflación y al aumento de los riesgos exteriores sobre los precios, la inflación interanual alcanzó 4,7%, impulsada principalmente por el encarecimiento de bienes importados, frutas, verduras y combustibles. Los fenómenos meteorológicos afectan la oferta de productos agrícolas, mientras las tensiones geopolíticas presionan los precios internacionales de la energía. El organismo monetario señaló que no observa aumentos generalizados en todos los componentes de la economía. Sin embargo, decidió actuar preventivamente para evitar que los incrementos temporales se trasladen a otros precios y modifiquen las expectativas inflacionarias. La medida no revierte directamente el encarecimiento de alimentos y combustibles, pero busca contener sus efectos persistentes. El desafío será controlar la inflación sin imponer presiones innecesarias sobre el crédito y la actividad económica. Le cuento, la Organización Mundial del Comercio ha elevado de forma notable su previsión de crecimiento para el comercio mundial de mercancías en 2026, situándolo en el 3,9% frente al 1,9% pronosticado el pasado mes de marzo. Para conocer detalles, revisamos este material que este equipo preparó para usted.
1: El ajuste al alza refleja una resiliencia económica mayor a la anticipada, lograda a pesar de las severas tensiones y turbulencias derivadas del conflicto en Asia Occidental.
3: Dado el desempeño mejor de lo esperado en el primer semestre del año, se prevé que los volúmenes del comercio mundial de mercancías crezcan un 3.9% en 2026, casi el doble del aumento del 1.9% previsto en el escenario base del pronóstico de marzo. Se espera que el crecimiento del comercio de mercancías se acelere ligeramente hasta el 4.1% en 2027.
1: Según el organismo internacional, este dinamismo se sustenta fundamentalmente en dos pilares: la sólida adaptación estratégica de las cadenas de suministro globales ante los conflictos geopolíticos y el acelerado auge de la inteligencia artificial, cuyas inversiones masivas y demanda de componentes tecnológicos han dinamizado el intercambio de bienes a nivel internacional.
3: Una característica destacable de los últimos 6 meses ha sido la resiliencia de la economía mundial y del comercio en particular. El aumento de los precios de la energía y las interrupciones en el transporte marítimo crearon importantes obstáculos. Sin embargo, las empresas se adaptaron, las cadenas de suministro se ajustaron y los productores de otras regiones intervinieron para reemplazar los suministros interrumpidos. Al mismo tiempo, la rápida expansión de la inversión relacionada con la IA generó una nueva y poderosa fuente de demanda que impulsó el comercio en una amplia gama de economías.
1: Con estos factores, el sector comercial demuestra una notable capacidad de absorción de impactos adversos, consolidando un panorama más optimista para la economía global durante el presente año.
0: Hacemos una primera pausa en esta emisión y al volver estaremos abordando cómo la liberación de reservas de petróleo de Estados Unidos enciende las alarmas. ¿Qué está haciendo la Casa Blanca? ¿Por qué realiza estas acciones? Se lo cuento cuando regresemos.

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0: Imágenes de Estados Unidos, es que la reserva petrolera de ese país se hunde y roza mínimos históricos. Los datos recientes del Departamento de Energía indicaron que la reserva estratégica de petróleo de la nación de Norteamérica perdió casi 800 mil barriles la semana pasada, cayendo 283 millones, su nivel más bajo desde 1982. El nivel mínimo histórico se fijó en 288,1 millones de barriles en la semana terminada el 26 de noviembre de este año. El registro responde a un descenso consecutivo reportado durante 20 semanas desde finales de marzo del año en curso, periodo en el cual se liberó un acumulado de 116,7 millones de barriles de crudo. Y es que el propio secretario de Energía de Estados Unidos admitió que esa nación padece una crisis por escasez de diésel. Así lo dijo: estamos atravesando una crisis de escasez de diésel en este momento. El alto funcionario atribuyó la escasez al conflicto entre Rusia y Ucrania y a la decisión de China de no exportar diésel, así como a la reducción de los flujos de producto refinado, procedentes evidentemente de Asia Occidental. Esto es lo que declaró Chris Wright a Fox Business. Pese a estos acontecimientos, la administración de Donald Trump avanza con los planes de liberar otros 40 millones de barriles a refinerías privadas en los próximos meses. Medios locales afirman que dicha liberación responde a la presión por los altos precios a menos de un mes de las legislativas en el país, de las elecciones, y un intento también de Trump por apaciguar el sector agrícola. Ante eso, diversos expertos aseguraron que la reserva sigue vaciándose y el complejo proceso de reabastecimiento ni siquiera ha comenzado. Además, el salvavidas energético estadounidense apenas alcanza para cubrir 2 semanas del consumo nacional. A su vez, aseguraron que la liberación de reservas de emergencia solo dará algo de tiempo a las economías, pero no solucionará el profundo desequilibrio entre la oferta y la demanda. Este anuncio de una liberación acelerada de reservas estratégicas de petróleo también busca reducir el precio del diésel, el cual se ha convertido en una presión directa para los transportistas en Estados Unidos, especialmente para los pequeños operadores. El costo de llenar un tanque puede superar ahora los $1,000. Mi compañero José Leveña con más detalles.
1: Para quienes viven del transporte de carga, cada recarga representa una mayor parte de sus ingresos y reduce el margen de ganancia con el que operan. La Asociación de Operadores Independientes de Camiones advierte que cada dólar adicional por galón puede representar unos $400 más por semana para sus afiliados.
2: Cuesta muchísimo. Conmigo tengo 2 tanques de 150 galones. Siendo conductor de una empresa, a la empresa le cuesta casi $1,000 solamente llenar este camión. Cuando suben los precios del diésel, el precio que el consumidor paga por esa barra de pan va a subir. Nos afecta a todos, nos está matando lo que estamos pagando por el combustible. Los precios del diésel son terribles ahora mismo. No sabemos por qué. Se puede especular sobre eso, pero definitivamente tienen que bajar.
1: El impacto no se limita a los camioneros. Cerca del 70% de la carga doméstica en Estados Unidos se mueve exclusivamente por carretera, por lo que el combustible termina formando parte del precio de los productos. Y mientras los costos suben, los pequeños transportistas dicen que no siempre reciben el recargo por combustible que los clientes pagan a través de los intermediarios.
2: El diésel hace que el mundo gire. No son solo los camioneros, son los agricultores, son las empresas de construcción, es el gobierno.
3: La conversación del diésel, entonces desgraciadamente, todas las personas que tienen la carga directamente con los clientes cobran ese fuel surcharge. No nos lo dan a nosotros los transportistas. Por eso hay tantos transportistas haciendo huelga hoy mismo aquí por todo el país. La Asociación Americana de Camioneros. Ellos son unos lobbies para las compañías grandes. Que las compañías grandes solamente hacen el 20% de todo el trabajo de este país. Quiero que entienda que las compañías grandes no son. Si usted mira para allá, eso, nosotros, un hombre con un camión, somos el 92% de la industria, señor. Entonces nosotros somos quienes verdaderamente movemos el país, no los mega carriers, que es lo que le llaman.
4: Que algunos que le quieren pagar a uno un promedio de $3 a $3.50 a $3.50 la milla. En muchos lugares le quieren pagar a uno hasta $2. Eso puede ser algo imposible con un precio de combustible que corre de un de de $6 a $7 en la costa este, ya en la costa oeste, es un problema más grande.
1: La administración Trump también ha tomado medidas para reducir el costo del diésel para camioneros y otros sectores. Entre ellas, una medida temporal sobre el uso del diésel teñido, con un tratamiento fiscal diferente. Pero el sector advierte que estas medidas no resuelven el problema de fondo, el costo del combustible y las condiciones en las que operan los pequeños transportistas.
5: Y desde aquí, desde el National Mall, los camioneros están haciendo visible una crisis que va mucho más allá del precio del diésel. El combustible se ha disparado y para muchos transportistas los costos ya son difíciles de sostener. Pero ellos dicen que el problema también está en las regulaciones y en la forma en la que funciona el mercado del transporte aquí en Estados Unidos, señalando a los intermediarios y a los grandes intereses financieros como parte de las presiones que enfrenta el sector. Por eso han traído sus camiones hasta el corazón de Washington, para pedirle al Congreso que los escuche y que tome medidas ante una situación que advierten está poniendo en riesgo la supervivencia de muchos pequeños transportistas en Estados Unidos. Desde Washington, José Leveña, Telesur.
0: Por otro lado, existe una creciente preocupación en el sector energético ante la continuidad en la liberación de crudo de la SPR. La industria advierte que se está comprometiendo una herramienta diseñada estrictamente para proteger el tejido económico estadounidense frente a interrupciones críticas en el suministro global. Más detalles a continuación.
6: El sector energético ve con alarma que se sigan utilizando las reservas estratégicas de petróleo, recordando que su propósito original es servir como último escudo económico ante crisis extremas de desabastecimiento en Estados Unidos. Los inventarios ya se encuentran en su nivel más bajo en más de 4 décadas, mientras que el mercado petrolero mundial también está bajo presión. En un foro energético celebrado en Londres, el director ejecutivo de Saudi Aramco, Amin Nasser, advirtió que las reservas mundiales de petróleo han caído a niveles muy bajos. Según él, este año se han retirado más de 1,000 millones de barriles de petróleo de las reservas comerciales mundiales, debido a las interrupciones en el suministro relacionadas con los conflictos geopolíticos. En este contexto, el Grupo de los Siete, las Naciones Industrializadas, acordaron el 2 de octubre coordinarse con la Agencia Internacional de Energía para liberar aproximadamente 100 millones de barriles de petróleo crudo y combustible de sus reservas de emergencia. Se prevé que la liberación comience de inmediato y dure unos 4 meses, y se espera que una cantidad significativa de gasóleo se incorpore al mercado en los primeros 20 días. Sin embargo, los volúmenes específicos de petróleo y diésel que se suministrará a cada país siguen sin definirse. La Agencia Internacional de Energía prevé resolver y pactar estos detalles durante su próxima reunión del 14 y 15 de octubre.
0: Momento de hacer una segunda pausa. Al volver, como parte de nuestro recorrido digital, hablaremos de la reducción de automóviles en Brasil, de la producción de automóviles en Brasil, y es que en lugar de reducir, al revés, crecieron un 10,2% en septiembre de 2026. Pero le cuento más cuando regresemos.

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Estamos de vuelta en Impacto Económico. Iniciamos nuestro recorrido digital con TV Brics, portal que nos ofrece el siguiente titular. Producción de automóviles en Brasil creció un 10,2% en septiembre de 2026. Y es que la Asociación Nacional de Fabricantes de Vehículos Automotores informó que en septiembre la industria automotriz brasileña produjo 268.300 vehículos, lo que representa un 10,2% más que en el mismo mes del 2025. Destacó que de enero a septiembre de este 2026, las plantas automotrices produjeron 2,17 millones de vehículos y resaltó que las ventas ascendieron a 281.400 vehículos, representando esto un crecimiento del 15,7% en la comparación interanual y del 2,3% respecto a agosto. Pasamos ahora a Prensa Latina, que nos informa que el ecoturismo presenta un considerable crecimiento en el mundo. El portal reseñó que el mercado global de ecoturismo se valoró en 64.900 millones de dólares en 2025 y se proyecta que alcance los 224.760 millones en 2034 con una tasa anual compuesta del 14,8%. Agregó que Asia-Pacífico lidera con el 38,6% de la cuota de mercado, mientras que el turismo de naturaleza y vida silvestre domina el segmento con un 59,23% de participación, impulsado por safaris y avistamiento de fauna. Finalizamos con Sputnik, que nos resalta. A Vladimir Putin, el presidente, destaca la cooperación entre los países de la Comunidad de Estados Independientes. En su participación en una reunión en formato reducido de los líderes de los países de la Comunidad de Estados Independientes, el mandatario ruso destacó que el comercio de Rusia con los miembros de la Comunidad de Estados Independientes superó los 110 mil millones de dólares en 2025 y registró un incremento del 12% en la primera mitad de este año. Agregó que los círculos empresariales de los países de la organización están llevando a cabo grandes proyectos industriales y de infraestructuras, además de crear nuevas cadenas de producción euroasiáticas. Afirmó que Uzbekistán asumirá la presidencia de la organización a partir de 2027 y podrá contar con el apoyo de Rusia.

Momento de revisar los indicadores petroleros al inicio de la presente jornada. El West Texas Intermediate de referencia en Estados Unidos marcó un precio de $90.63, cayendo 89 céntimos del billete verde. ¿Cómo se encuentra el barril del Brent de referencia en Europa? Bueno, tuvo también una caída de $1.41 al registrar un precio de $102.89. Finalmente le comento que el crudo promediado por la OPEP marca un precio de $110.81. Llegamos así al final de esta emisión. Gracias por habernos acompañado hoy y a lo largo de esta semana. Recuerde que en nuestro canal de internet de telesur.net hay más información a su alcance. Por lo pronto, le invito a que siga en la señal de Telesur. Nos vemos muy pronto.

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1: 8 de octubre de 1967, la historia de la lucha revolucionaria en América Latina cambió para siempre. En la quebrada del Yuro, Bolivia, el comandante Ernesto Che Guevara caía herido y era capturado. Su objetivo era claro, expandir la resistencia antiimperialista por todo el continente. Sin embargo, en Higuera, el plan para silenciarlo ya estaba en marcha. Fuerzas bolivianas, entrenadas y asesoradas por Estados Unidos, ejecutaron la orden directa de acabar con su vida el 9 de octubre. Buscaban algo más que apagar su vida. Querían borrar su pensamiento, ofreciendo fortunas por un diario de campaña. Fracasaron. El documento fue recuperado por revolucionarios y llegó a Cuba, derrumbando la propaganda enemiga. 8 y 9 de octubre de 1967. Captura y muerte del Che Guevara.

0: Bueno, empezamos entonces acá al estudio para llevarles en Conexión Digital un recorrido por las redes sociales de las noticias que están en el escenario mediático, por supuesto, con la interpretación que hay en ellas junto con el equipo de Telesur. Les saluda Luis Guillermo García Doncomo. En nombre de todo el equipo vamos a ver algunas de las cosas que vamos a tratar esta tarde.
1: Países del mundo sufren estragos por el cambio climático. Protestas en Europa por derechos fundamentales. Yemen denuncia la alianza de Arabia Saudita con Estados Unidos e Israel. Presidente Putin aboga por un orden mundial multipolar y justo.
0: Esto entonces vamos a ver el momento TikTok. Bueno, uno de los temas que hemos desarrollado aquí en la introducción lo vamos a abordar de inmediato. Vamos a verlo porque tiene que ver con todo lo que nos pasa en el planeta, la crisis climática. Y lo vamos a abordar con las siguientes etiquetas. Vamos a verla. Cambio climático, América Latina, medio ambiente y también tenemos el Super Niño. Bueno, viendo más de cerca, les contamos que la temperatura media global de la superficie en meses recientes ha superado los registros históricos, con marcas máximas en la superficie marina y olas de calor generalizadas en América del Norte y también en América del Sur. Hay un TikTok que nos trae nuestro compañero Daniel. Vamos a ver.
2: Estamos viendo, es un proceso absolutamente irracional de relación con las riquezas humanas, las riquezas naturales que existen en todo el planeta, y desafortunadamente hay un proceso de deregulación y proceso también de olvidarse de los principios básicos de la precaución y del cuidado con el único planeta que tiene vida que nosotros conocemos en el espacio. O sea, la situación se vuelve grave cuando por intereses privados uno pasa a generar territorios de sacrificio, zonas de sacrificio, normalmente áreas más vulnerables.
0: Ese material que acabamos de ver lo pueden conseguir tranquilamente en la cuenta de TikTok de Telesur TV, específicamente en el hipervínculo de Telesur Clips. Ahora, este próximo material que vamos a ver en TikTok también está en la cuenta de Telesur oficial. Los actuales cambios climáticos han generado la llegada del Super Niño a Venezuela, con el aumento de las altas temperaturas en más de

40 grados en todo el país, afectando los diferentes embalses y el aumento de las intensas sequías, así como un déficit en el sistema eléctrico por los bajos niveles hídricos. Vamos a verlo con más detalle.

Hemos conseguido material en Instagram, lo tenemos en esta cuenta de Telesur, acerca de un alud de lodo que arrasó en Santiago de Chile una buena extensión. El aluvión Las Condes dejó 6 lesionados, entre ellos un menor de 1 año. Y ante los hechos, el gobierno chileno declaró estado de catástrofe, tal como veremos a continuación.

Ahora, revisando la cuenta en X de Hispan TV, hemos conseguido que un intenso temporal golpea la isla italiana de Sicilia, al sur pues, de Italia, con fuertes condiciones meteorológicas que, bueno, vamos a mostrárselas de inmediato.

el mundo se está expresando de diferentes maneras. Y ahora seguimos en Europa, pero con otra temperatura, otro clima. El clima, si se quiere, político y socioeconómico. Hay protestas en Europa por recortes presupuestarios que vamos a abordar con las siguientes etiquetas. Tenemos Europa, tenemos recortes presupuestarios, tenemos protestas por vivienda, tenemos movilizaciones estudiantiles y también tenemos que condenan desfinanciamiento que está ocurriendo en algunos lugares de Europa. Vamos a verlo con más precisión. La policía antidisturbios desalojó y bloqueó los accesos a la Universidad de Panteón Assas en París. La intención desactivó el bloqueo de estudiantes movilizados en medio de la crisis educativa nacional, tal como se apreciará en el siguiente video.

En X vamos a mostrarles que en Bélgica tomaron las calles contra las medidas de ajuste fiscal y las movilizaciones se dieron principalmente en ciudades como Lieja y Bruselas, la capital. Y seguimos en X, esta vez con el material de Luke Fred, que nos cuenta que también se registraron violentos enfrentamientos en la Plaza de la Bastilla, en París. Bueno, vimos entonces Bélgica, vimos Francia, ahora vamos a ver España a través de la cuenta de X de David de la Paz, quien nos dice que en ese país, en la península ibérica, se concentraron por el derecho a la vivienda y por la memoria de Mari Carmen Abascal, quien se convirtió entonces en un símbolo de las protestas por el derecho a la vivienda en España y que, como ustedes saben, falleció sin haber podido regresar a su hogar a pesar de que había logrado, bueno, que fuera retornada.

Es noticia de nuestro siguiente tema en Conexión Digital, porque el pueblo de Yemen sale a las calles, pero esta vez para reafirmar su apoyo a Palestina y a las Fuerzas Armadas Nacionales, que buscan disuadir a las fuerzas saudíes. Vamos a abordarlo con la siguiente etiqueta. Son cuatro. Una de ellas es Yemen, por supuesto. La otra es que condenan agresiones por parte de la gente de Arabia Saudita. Denuncian injerencia extranjera, por supuesto. Y también solidaridad con Palestina. Decenas de muertos y heridos tras repelerse un ataque de fuerzas respaldadas por Arabia Saudita cerca de Bab el-Mandeb, es lo que está ocurriendo allí. Las fuerzas respaldadas por Arabia Saudita avanzaban desde la HIT e intentaban atacar el flanco sur de Bab el-Mandeb. En un Instagram vamos a ver con detalle, como estamos observando, lo que ha pasado en esa región de Asia Occidental. Hemos seleccionado tres portales que complementan esta información. Vamos a verlos uno por uno. Estos tres portales, ahí los tenemos. Bueno, el primero de ellos es de Telesur, de la casa. ¿Qué dice? Resistencia de Yemen denuncia alianza de Arabia Saudita con Estados Unidos e Israel. El líder supremo de Yemen señala que Arabia Saudita abrió su infraestructura estratégica a las Fuerzas Armadas del Imperio Estadounidense y a la inteligencia sionista con el fin de tratar de someter al pueblo yemení y acallar la causa palestina, resaltando que más de 1.600 ataques aéreos han sido lanzados contra Yemen. El segundo portal que estamos viendo ahí es de Press TV. Dice lo siguiente: Arabia Saudita está cometiendo crímenes contra Yemen con la participación de Estados Unidos e Israel. Esto lo dice el líder de Ansarullah. El líder de esta agrupación condenó los crímenes contra su pueblo, destacando que todas las provincias del territorio han sido escenario de crímenes de lesa humanidad y crímenes de guerra cometidos por Arabia Saudita con la participación de Estados Unidos y el régimen israelí, describiendo el enfoque saudí como malvado y opresivo. Y el tercer portal que estamos viendo es el de Al-Mayadeen, que titula de la siguiente manera: escalada en Yemen desgasta a Riyadh y le crea dilema electoral a Trump. Porque la guerra de Arabia Saudita contra Yemen se intensifica militarmente y tiene el potencial de transformarse en un conflicto prolongado con efectos directos sobre la economía global, agravando la presión sobre el comercio petrolero mundial, sumándose a las perturbaciones en el Estrecho de Hormuz.

Bueno, les cuento que vamos a hacer una breve pausa. Y lo vamos a hacer con un material que hemos conseguido en Instagram. Porque un día como hoy, el 9 de octubre del año 1967, a la edad de 39 años, es asesinado en Bolivia, en un sector llamado La Higuera, Ernesto Che Guevara, Ernesto de la Serna, conocido entonces así como el líder de un proceso revolucionario. Su legado antiimperialista y su pensamiento marxista marcaron a la izquierda de América Latina, pensamiento revolucionario, romántico, que tiene un legado hoy más vigente que nunca. Con eso vamos y regresamos con Conexión Digital.

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0: Bueno, ¿saben? Ahora es Cumbre CEI, que significa Cumbre de la Comunidad de Estados Independientes. La segunda etiqueta es de el orden multipolar. La otra, Vladimir Putin. Y la cuarta es soberanía. Muy importante ese dato. El presidente ruso Vladimir Putin defendió la construcción de un orden mundial multipolar y justo durante la Cumbre de la Comunidad de Estados Independientes, la CEI, como un llamado a fortalecer la cooperación y el respeto al derecho internacional. Durante su visita a Turkmenistán, el mandatario resaltó la fortaleza económica de este bloque, señalando que el comercio superó 110 mil millones de dólares en 2025 con un crecimiento de 12% este año y que más del 90% de las transacciones se realizan en monedas nacionales.
1: El jefe de Estado de Rusia, Vladimir Putin, abrió su discurso en la reunión del Consejo de Jefes de Estado de la Comunidad de Estados Independientes de la CEI, que se celebra como parte de su visita de trabajo en Turkmenistán entre los días 8 y 9 de octubre, reconociendo que los países de la comunidad abogan unánimemente por la creación de un orden mundial multipolar y justo, basado en los principios universalmente reconocidos del derecho internacional y en el papel central de las Naciones Unidas. Al destacar otros avances de la organización, el mandatario ruso comentó que el volumen de comercio con sus socios de la CEI superó los 110 mil millones de dólares al cierre de 2025, mientras que en la primera mitad de este año ha aumentado un 12%. En ese sentido, manifestó estar seguro de la posibilidad de poder avanzar aún más rápido, para lo cual recalcó que es importante eliminar las barreras existentes. Asimismo, Putin afirmó que más del 90% de las transacciones dentro de la CEI se realizan en monedas nacionales. Los empresarios de países miembros están llevando a cabo grandes proyectos, se están creando nuevas cadenas de producción y transporte, aumenta la producción de varios productos en la esfera de maquinaria, equipamiento, medicamentos y productos agrícolas.
0: Como se pudieron haber dado cuenta, este material lo pueden conseguir en el hipervínculo de Telesur Clips de nuestra cuenta de TikTok. Y el que viene, vamos a identificarlo con un material donde el presidente de Rusia, Vladimir Putin, destaca los avances en la cooperación entre los estados de la Comunidad de Estados Independientes, la CEI, para fortalecer la seguridad regional y combatir las redes delictivas transnacionales.
2: Nuestros estados también han establecido coordinación eficaz en la lucha contra los delitos financieros y económicos, el blanqueo de capitales y la corrupción. Se están implementando programas conjuntos para combatir el uso delictivo de las tecnologías digitales y el crimen organizado. Se están implementando estrictas medidas operativas contra el narcotráfico, el terrorismo y el extremismo, contactos entre organismos encargados de hacer cumplir la ley y servicios especiales.
0: Bueno, a propósito de este importante evento, hemos seleccionado para esta oportunidad en Conexión Digital la foto del día vinculada con ellos. Vamos a mostrárselas acá. La foto del día tiene que ver con justamente ese grupo de personas que están allí, importantes representantes de la Comunidad de Estados Independientes. ¿Qué estamos viendo allí? Bueno, emitieron estos personajes una declaración conjunta en el marco del 35º aniversario del bloque para respaldar la creación de una nueva arquitectura de seguridad euroasiática. La iniciativa se fundamenta entonces estrictamente en el derecho internacional. Los mandatarios destacaron que la ampliación y el fortalecimiento de la cooperación entre las distintas organizaciones se convertirá en herramienta indispensable para garantizar la estabilidad y afianzar la paz internacional. Esa foto también la pueden conseguir en Instagram, entonces, ¿de acuerdo? Bueno, vamos a seguir adelante con los portales que hemos seleccionado para este evento. Ahí los tenemos. El primero de ellos es Telesur. ¿Qué dice Telesur? Bueno, Putin destaca avances económicos de la Comunidad de Estados Independientes ante la cumbre del Consejo de Jefes de Estado de esta Comunidad de Estados Independientes, celebrada, como ustedes saben, en Turkmenistán. El presidente ruso, Vladimir Putin, resaltó que los avances económicos junto a sus socios superan los 110 mil millones de dólares en 2025, enfatizando que se registra entonces un incremento de 12% tan solo en el primer semestre de 2026. El siguiente portal viene del Kremlin y nos habla de que la reunión del Consejo de Estado de los Estados miembros de la Comunidad de Estados Independientes. Bueno, allí en ese evento se vio marcado por la participación de 9 países, además de la presencia del presidente iraní, quienes junto con él sostuvieron encuentros donde se resalta una estrecha cooperación en comercio, inversión y alta tecnología, buscando ampliar los lazos económicos, sociales, culturales y humanitarios. Y el tercer portal es de la agencia de noticias rusa TASS, que nos dice que la multipolaridad y necesidad de eliminar las barreras comerciales están en la comunidad de estados independientes. Las principales declaraciones fueron dadas por Vladimir Putin. Y durante el foro, el presidente ruso dijo que los miembros de la comunidad de estados independientes apoyan el establecimiento de un orden mundial justo y multipolar, destacando que la organización podría lograr un mayor éxito derribando las barreras comerciales. Asimismo, subraya la importancia de preservar su historia común, que es muy importante.

Bueno, no todo tiene que ver con nuestra cuenta de Telesur TV en esa red social. Bueno, lo pueden conseguir además con un material que ustedes pueden capturar mediante su celular en ese código QR que están viendo en la pantalla en la parte derecha. Van a conseguir noticias como esta. El ministro de la Secretaría General de la Presidencia de Brasil denunció un ataque armado de un simpatizante bolsonarista quien disparó en una concentración de partidarios del presidente brasileño y candidato a la reelección, Luis Ignacio Lula da Silva, frente a la Universidad Federal de Sergipe, en el noroeste de este país. El siguiente momento Telegram de Telesur TV, vamos a verlo, es que la producción petrolera de Venezuela registra un incremento de 8% en lo que va de año, como resultado de los 61 acuerdos en materia de petróleo y gas suscritos por el gobierno nacional con empresas internacionales y los avances obtenidos a través de la diplomacia bolivariana de paz en concretar una agenda de diálogo y entendimiento entre la nación suramericana y Estados Unidos. Por cierto, este anuncio lo hizo la presidenta encargada de Venezuela, Delcy Rodríguez. Y el tercer momento, Telegram, el resultado es que un enfrentamiento ha ocurrido en el penal El Castillo, en México, que ha dejado un saldo de 10 personas fallecidas y 16 heridas. Este incidente se produjo a raíz de una riña dentro del centro penitenciario. Entre las víctimas estaban allí, están 9 personas privadas de libertad y un familiar, y las otras 16 quienes resultaron heridas fueron trasladadas, por supuesto, para recibir la atención médica correspondiente.

0: Bueno, hoy lo más rural es singular, sin duda alguna. Ustedes saben que el presidente Donald Trump estuvo insistiendo mucho en que él se merecía el premio Nobel de la Paz. Pues bien, no se lo dieron a él, se lo dieron a esta señora que está allí, Navi Pillay, o Navi Pillay, jurista sudafricana y ex alta comisionada de la ONU. El Comité Noruego reconoció su defensa del derecho internacional humanitario y su labor contra los crímenes de guerra. Ella es entonces ahora el nuevo premio Nobel de la Paz.
1: If you clap a little bit more, I may share this prize with Trump. Christoph called me out now to tell me, and I said, it must be a joke. You see, at this venue, you applaud music greatly, really. You know, you don't want to receive an award, prize, or anything unless the public agrees that you deserve it. So that's how I appreciate your applause today. Thank you so much. Bye.
0: La gente del Premio Nobel de la Paz parece que está buscando alejarse de algunos desaciertos que ha cometido, pero bueno, eso es otra harina de otro costal. Hoy vamos a despedirnos y vamos a esperar sus opiniones acerca de lo que hemos presentado acá en Conexión Global, y lo podemos hacer a través de nuestras redes sociales. Estamos viendo, por ejemplo, la cuenta de Telesur TV Oficial en TikTok. Estamos viendo también que en Instagram tenemos arroba Telesur TV, en nuestra página de Facebook, muy sencillo, Telesur. También podemos buscar en Telegram como arroba Telesur Piso TV, y no olviden que en YouTube también tenemos arroba señal en vivo sur. Con esto entonces esperamos su participación para que sea esta conexión digital una conexión total. Hasta la próxima.

0: Sean muy bienvenidas y muy bienvenidos a una nueva edición de Vida, la revista cultural de Telesur. Soy Aisa García y me da muchísimo gusto recibirles en el Foro Valparaíso. Esto está ubicado en pleno corazón del Centro Histórico de la Ciudad de México, lugar muy afortunado. Aquí vamos a conocer la exposición Invitación al Baile, Arte y Espectáculo en el México del siglo XIX. Esta es una propuesta que nos lleva a descubrir que en aquella época, siglo XIX, los bailes eran mucho más que encuentros para celebrar, entretenerse y divertirse. Eran auténticos escenarios de poder y espacios de representación social. La manera de vestir, mírenlo aquí, las personas con quienes se compartía la pista, el lugar que cada quien ocupaba e incluso quien podía asistir a estos bailes, revelaban mucho sobre la sociedad de entonces, porque en aquellos salones, mientras unos bailaban, otros observaban y también había quienes buscaban ver y ser vistos. Así que yo le invito a acompañarme en este recorrido por el baile, el arte y la cultura del siglo XIX, pero antes les quiero presentar las novedades más relevantes de la semana.
1: La Secretaría de Cultura de la Ciudad de México confirmó que el gran desfile de Día de Muertos se realizará el sábado 31 de octubre. El evento estará inspirado en una escena de la película 007 Spectre, filmada en 2015. El recorrido partirá desde el Paseo de la Reforma y concluirá en el Zócalo, con la participación de carros alegóricos, comparsas y colectivos artísticos. La convocatoria anticipa una fuerte carga cultural, con ejes temáticos que incluyen raíces prehispánicas, expresiones populares y homenajes a figuras como José Alfredo Jiménez, Juan Rulfo, Juan Gabriel y Lola Beltrán. Las autoridades ya abrieron la convocatoria para creadores interesados en diseñar los carros alegóricos. El desfile busca llevar al público por distintas etapas de la historia y cultura mexicana, desde lo prehispánico hasta el cine, la música y las letras. Con la mirada puesta en el pasado y el futuro de la cinematografía, Cuba se prepara para la 47ª edición del Festival del Nuevo Cine Latinoamericano. Del 3 al 13 de diciembre, La Habana será el lugar de encuentro para realizadores audiovisuales suramericanos, especialistas e instituciones dedicadas al cine. Las carteleras del desfile tendrán en primer plano a la trayectoria, diversidad y actualidad del audiovisual brasileño como una de las industrias de mayor peso histórico de la región. Permitirá revisar las distintas etapas y expresiones de una nación que ha construido una identidad propia a partir de su historia, conflictos sociales y transformaciones culturales. Otro de los grandes objetivos de este año son los debates en torno a la transformación tecnológica de la producción de películas y la incursión de la inteligencia artificial. Para ello, se desarrollarán discusiones, clases y conferencias destinadas a los profesionales del rubro. Con la combinación de una mirada retrospectiva al legado del séptimo arte regional y las estrategias para ajustarse a nuevos modos de producción, el Festival del Nuevo Cine Latinoamericano celebra sus más de 4 décadas como espacio para la circulación e intercambio profesional de obras latinoamericanas. Entre música, literatura, fotografía y teatro, en Argentina se realizó la 15ª edición del Festival de Arte Popular Mercedes Sosa, organizado por el Centro de Estudios y Formación Narcista y junto a la Fundación Mercedes Sosa. El evento mantiene vigente el legado ético y estético de la artista, también conocida como Negra Sosa. El Centro Cultural de la Cooperación fue el escenario donde se desarrollaron diversas actividades, como la muestra fotográfica Fidel Siempre, el espectáculo titiritero de Nahuel Prado y Gustavo Garavito, la presentación del libro Pájaro Azul, Cartas desde el Exilio y la presentación de un proyecto de mapeo colaborativo que dimensiona la trayectoria de las cantoras de raíz folclórica que nutren la música del país. Junto a la culminación del Festival de Arte Popular Mercedes Sosa, se consolidan los ideales y pensamiento de la considerada la mayor exponente del folclore argentino y el pensamiento contracultural necesario en el contexto cultural y político argentino.

Hablemos de libros. ¿Qué estarías dispuesto a arriesgar por llegar más allá de los límites de la Tierra? Esa es una de las preguntas de Atmosphere, de Taylor Jenkins Reid, publicado por Ediciones Urano. La historia nos lleva hasta Houston, cuando una astrofísica comienza su entrenamiento para convertirse en astronauta, de astrofísica a astronauta. Joan, la protagonista, también encuentra un amor importantísimo, un amor que la obliga a replantearse todo lo que ella creía saber sobre su lugar en el universo. La novela mezcla ambición, ciencia, amor, pero también sacrificio, y demuestra que a veces nuestros mayores viajes también ocurren dentro de nosotros. Bueno, la segunda recomendación de libros se titula El juego de la verdad. Es de Lisa Harding, también publicado por Ediciones Urano, y sigue a dos amigas que llegan juntas a una universidad de élite después de una infancia, digamos que complicada. Todo cambia cuando aparece Mark, un estudiante carismático que comienza a ejercer una influencia cada vez mayor sobre una chica que se llama Linda. Lo que comienza como una historia de amistad se transforma en un relato de obsesión, manipulación, secretos y control delicado. Dos novelas muy diferentes, pero que hablan de hasta dónde pueden llevarnos nuestras relaciones con otras personas, nuestras emociones y cuánto estamos dispuestos a arriesgar por ellas. Ya conocí estos volúmenes. ¿Cuál les gustaría leer primero? Cuéntelo en arroba Vidas Telesur y en arroba Aiza Telesur, que son nuestras cuentas para los temas de Vidas en redes sociales. Soy Aiza García y entre libros nos entendemos.

0: con esta ambientación. De lo que eran los salones de baile del siglo XIX, vamos a pasar a otro tema que también me gusta mucho, que es la escritura, porque hoy quiero que conozcan a Ana Romero, una destacada escritora mexicana cuya trayectoria en la narrativa infantil y juvenil ha construido un universo cercano, imaginativo y lleno de posibilidades. La literatura para niñas, niños y jóvenes también puede abrir preguntas, despertar la imaginación y acompañarnos a descubrir otras maneras de mirar el universo y el mundo como tal. Mi compañero Daniel Rosas, corresponsal en México, conversó con ella sobre su más reciente publicación. Escuchemos qué nos contó.
1: Amigos y amigas, ¿cómo están? Les saludamos desde la Ciudad de México y hoy nos encontramos en las instalaciones de Penguin Random House. A propósito de la presentación de este. Amigos y amigas, ¿cómo están? Les saludamos desde la Ciudad de México y hoy nos encontramos en las instalaciones de Penguin Random House. A propósito de la presentación de este libro, Casi Familia, y estamos justamente aquí con la escritora Ana Romero, que además, Ana, bueno, ya nos platicarás. Ahorita hablamos con ella, pero Ana, de entrada, ¿cómo estás?
2: Muy bien, gracias. Muy contenta de que me hayan dado este espacio y de estar aquí saludándole.
1: Ana, bueno, pues sabemos que te especializas en pues públicos juveniles, pero antes de hablar del libro particularmente y de esto, bueno, también ya tienes una trayectoria de como 20 libros y has hecho cine. Platícanos, por favor, un poquito de tu trayectoria para que la gente que nos ve en otros lados fuera de México pues conozca un poquito de ti.
2: Tengo como, sí, muchísimos libros, como 25 libros. El primer libro que publiqué fue en el 2002. Hace un montón que me dedico a esto. Me dedico primordialmente a los niños y a los jóvenes. Sobre todo para ellos escribo. Recientemente he incursionado en la novela histórica, también aquí en Penguin, con un par de novelas de ese corte. Está padre. Me gusta mucho la novela histórica, pero mi fascinación son los niños y los jóvenes. Sí, es a lo que me prende.
1: Sin duda. Oye, bueno, pues entramos un poquito en esto. Casi Familia, entiendo que es la segunda parte de una historia completa. Y bueno, pues hay un poquito entramado. Si nos cuentas un poquito.
3: Información de último minuto que ocurre en Panamá con un sismo de magnitud 7.0 con 14 kilómetros de profundidad, según el reporte del Instituto de Geociencias con epicentro cerca de Tonosí. Sumamos a nuestra compañera Reca Chandiramani desde Ciudad de Panamá para conocer los detalles de este movimiento telúrico. Reca.
4: Hola Evelyn, ¿cómo estás? Te saludo. En efecto, pues hace pocos minutos ha temblado en Panamá. Yo que estoy en Ciudad Capital, pues se ha sentido bastante fuerte. Las personas están algunas bajando de sus edificios. La información que manejamos del Instituto de Geociencias de la Universidad de Panamá, reitero, registran una magnitud 7.0. Como epicentro localizado a 39 kilómetros al oeste de Tonosí. Esto queda en la península de Azuero, al sur del país. No hemos visto todavía pues magnitudes de daños, no hemos podido todavía registrar los daños que se hayan dado, pero te digo por experiencia propia, sí es el temblor, pues, que se ha sentido más fuerte, por lo menos aquí en la capital, desde que tengo yo uso de memoria. Vamos a estar pendientes de las informaciones que se vayan dando. Podemos calcular que se sintió mucho más fuerte en la península de Azuero. Estamos esperando imágenes, estamos esperando mayor información para ir compartiéndola a medida que se vaya dando.
3: Reca, sabemos que acaba de ocurrir el sismo. ¿Podrías aportarnos más detalles en qué lugar te encontrabas tú exactamente al momento del movimiento telúrico? Y estas zonas de Panamá que tienen altas edificaciones de muchos pisos, ¿tienes alguna información de cómo lo han podido percibir, si ya desalojaron? ¿Cuál es la situación en este momento?
4: Okay, yo estoy en la Universidad de Panamá, donde pues los edificios son de una estatura mediana a alta. En el área de la cinta costera es donde se encuentran los edificios con mayor altura, estos rascacielos, porque son muy famosos en Panamá. Muchos de ellos ya las personas han desalojado, se encuentran, se pueden ver en las calles, ¿no? En las aceras, las personas esperando, ¿no? Porque lo que también se anticipaba era una réplica, pues no ha habido réplica hasta el momento. Las personas han desalojado, también recordemos que también por advertencia de los propios bomberos, son los en la altura a la que ellos pueden atender las emergencias un poco restringidas, es máximo 10 pisos en el caso, por ejemplo, de los incendios, ¿no? Entonces, eso sí es un punto que vamos a estar muy pendientes, estos edificios rascacielos que tienen 70 pisos, algunos de ellos sobrepasan, ¿no?, esa altura. Por ahora no se ha registrado, no hemos tenido conocimiento de ningún edificio que se haya caído. Al momento se ha sentido pues un temblor, por lo menos donde yo estaba, que estaba en cerca de la Universidad de Panamá, sí se ha sentido bastante fuerte, se han movido cosas, no sé, se cayeron más que algunos adornos de la mesa, y ya pues se puede observar en las calles a la gente bajando, especialmente de los edificios más altos, que en este caso pues se anticipa que sean los más afectados, ¿no? Y los que están en la cinta costera directamente que tiene la bahía de Panamá.
3: Reca, háblanos sobre Azuero, Tonosí, que fue el epicentro de este movimiento telúrico. ¿Qué características tiene? ¿A qué distancia está de Ciudad de Panamá? ¿Qué tipo de población hay allí en esta localidad?
4: Ok, Tonosí, que se encuentra en el sur, es un área, se le llama el arco seco de Panamá, ¿no? Se caracteriza por una población que se dedica mayormente a la agricultura, a la cría de ganado. Actualmente hay una crisis en la región de Azuero, una crisis de agua por la contaminación del río La Villa. Eso para dar un detalle adicional. No es una provincia muy poblada, pues la densidad poblacional es bastante baja en el sector de Tonosí, pues que afectaría toda la península de Azuero. Ella colinda con las provincias de Veraguas, está allí la provincia de Los Santos y toca algo de la provincia de Coclé. Las actividades económicas de ellos también incluyen turismo, ecoturismo, como dije, el ganado, pues es un área donde mayormente está compuesto también de potreros, donde se dedican mucho a la agricultura y a la cría de ganado. Se le considera también un poco la cuna, ¿no?, de las tradiciones panameñas. Allí se celebran unos festivales tradicionales típicos muy importantes. El Festival de la Pollera se lleva a cabo en la península de Azuero, en el sector de las Tablas, ¿no? Es la característica que tiene Tonosí.
3: Beca, ¿y existe cultura sísmica en Panamá? ¿Suelen ser frecuentes estos movimientos telúricos? ¿Están los panameños acostumbrados a esto o es algo inusual?
4: No, esto es algo inusual. Incluso los estamentos que se dedican pues un poco a mantener la seguridad, el SINAPRO, que el Sistema Nacional de Protección Civil, pues sí tiene planes, ¿no?, como siempre, pero no se hacen algunos entrenamientos, algunas prácticas a veces de evacuación para sismos, pero esto no es algo con lo que nosotros aquí en Panamá lidiamos de una manera constante. Incluso te puedo decir, por ejemplo, quizás esto es algo anecdótico, usualmente pasan algunos temblores, pero de muy baja intensidad, no se sienten tanto, y usualmente las personas se quedan en sus casas, no es muy común que las personas bajen. Quizás ahora se ha visto más que las personas han bajado por, o más que las personas han bajado porque a raíz pues de los terremotos que han habido pues en otros países, en Venezuela, en Colombia, ya la población, también recordemos que acá hay muchos migrantes, ha tomado un poco más conciencia, ¿no?, de qué hacer de primera mano, qué hacer en un momento, en situaciones como estas, pero no es algo que con lo que lidiemos, ¿no?, en el día a día usualmente acá en Panamá.
3: Sí, Reca, bueno, mientras tú estás hablando, estamos transmitiendo imágenes que están llegando y donde se ven a las personas que han salido a las afueras de centros comerciales, de edificios, se ve como un poco de confusión, ¿no? Porque, como bien lo decías, tal vez los movimientos telúricos que se presentan habían sido de una magnitud menor. Este es de 7.0, Reca. Allí vemos las imágenes de las personas saliendo afuera de los comercios, hablando por teléfono, posiblemente comunicándose con sus familiares. Cuéntanos.
4: Sí, en efecto, lo primero que ha hecho todo el mundo, ¿no?, llamar un poco a los familiares para ver si están bien, si no ha pasado nada en sus casas. A esta hora están los muchachos saliendo de las escuelas, los trabajadores, las trabajadoras en sus oficinas están usualmente de almuerzo. Allí la imagen que estamos viendo es una plaza comercial, un piso, ¿no?, que también es un poco inusual, ¿no? Vamos ahora a ir a recorrer un poco las partes altas, ¿no?, para ir viendo cómo se han comportado, pero en términos generales es lo que se va a ver ahora, mucha confusión que ha pasado. Todavía no hemos visto más que esos datos que ha dado el Instituto de Geociencia, no hemos visto todavía un pronunciamiento de del Sistema Nacional de Protección Civil, tampoco pues no había ninguna alerta generalizada, ¿no?, de este sismo, pero sí tengo que decirte, o sea, de vivir en mis 44 años que tengo, es el sismo que más fuerte se ha sentido acá en Panamá.
3: ¿Funcionó las alertas que suelen enviar algunas aplicaciones respecto a la proximidad de un terremoto? Eso ocurrió aquí en Venezuela, también en Colombia. ¿Cómo fue allá en Panamá?
4: Sí, eso tengo que, pues no te puedo dar una respuesta en momento si pasó o no pasó. Creo que allí sí tenemos que esperar el pronunciamiento de las entidades, ¿no? Entiendo que sí hay algunas personas que han instalado estas aplicaciones en sus teléfonos. Habría que ver si tendría que averiguar, ¿no?, si ellos recibieron o no Estas alertas. No podría confirmarlo ni negarlo en este momento.
3: Bien, Reca, también hemos visto en algunas de las imágenes que nos están llegando algunos daños, levantamiento de cerámicas, algunos techos también de cielo raso presentan algunos daños en las imágenes que estamos transmitiendo a través de las pantallas de Telesur. Bueno, sabemos que acaba de ocurrir este movimiento telúrico, un sismo de magnitud 7.0, y ahora es cuando estarán por evaluarse los daños y también atentos a las réplicas, ¿cierto?
4: Correcto, estamos, si está la población ahora atenta, réplica, un poco, hay mucha confusión en el sentido de qué hacer, ¿no? Las personas, algunas han bajado, no sabrán cuánto tiempo tienen que esperar, hasta cuánto tiempo es posible esperar una réplica, un poco cuál es el procedimiento, pero esto, pues, como te digo, no se puede anexar a que no hay una cultura sísmica, no quiero decir cultura, sino que no hay un, es algo con lo que no lidiamos constantemente, ¿no? Entonces no está estos planes de emergencia, de qué hacer, no se sabe, ¿no? Entonces estamos como esperando a ver qué un poco qué dicen las autoridades, si se han registrado algunos daños, pero por iniciativa pues de la población, lo que se ve es que las personas han salido a las calles un poco para guarecerse, ¿no? Teniendo en cuenta que en Panamá, por lo menos en la ciudad capital, es donde se tienen los edificios más altos que hay en el país, ¿no? Y que la densidad de la población es muy alta en el centro, ¿no?, de la capital. Te hablo de áreas específicas como San Francisco, áreas específicas como Paitilla, como Caledonia, como Parque Lefebvre, como Río Abajo, Juan Díaz, un poco donde se concentran estos edificios muy altos, ¿no? El Cangrejo también, hay una serie de edificios altos que también hay que decir otra cosa, ¿no? Hay que ver cómo van a afectar también. Han habido algunos accidentes por filtraciones de gas, ¿no? Explosiones, y pues hay que ver un poco cómo va a afectar eso, este sismo, ¿no?
3: Reca, queremos compartir contigo y la audiencia información que indica que no existe amenaza de tsunami para la costa del Pacífico de Colombia tras el sismo de magnitud 7.6 a 61 kilómetros de Las Tablas. Reiteramos la información, el Instituto de Geociencias de la Universidad de Panamá reporta el siguiente evento. El día de hoy a las 12:56 minutos del mediodía, magnitud 7.0, una profundidad de 10 kilómetros, localizado en Panamá a 39 kilómetros al oeste de Tonosí. Rectificamos la información, la hora 12:56, hora local, información del Instituto de Geociencias de la Universidad de Panamá. También información que circula. Sí, adelante, Reca.
4: Ajá. No, perdona que te interrumpa, solo para subrayar, ¿no? Que Tonosí queda en la provincia de Los Santos, en la península de Azuero.
3: Correcto. Bueno, reportes también indican, hay divergencias sobre la magnitud exacta del sismo. Unos indican 7.6, otro que fue de 7.9, 8, está por precisarse, ¿no? Exactamente la magnitud del sismo. Se hace referencia que también ha sido percibido en Colombia y en Costa Rica, y bueno, ha sorprendido a la población en estos momentos, sismo ocurrido en Panamá. Reca.
4: Correcto. Sí, nosotros vamos a estar pendientes, ¿no?, de qué es lo que vaya ocurriendo. Recordemos pues que tenemos también, están viendo ahí las imágenes del metro, que pues se puede ver que se ha suspendido el servicio, ¿no?, por seguridad. Allí vamos a ver qué otras medidas pues toman los organismos de seguridad, que acá son el Sistema Nacional de Protección Civil. Bueno, también actúan en conjunto, ¿no?, con los bomberos, están los estamentos también de seguridad, se suman en caso de que pues lo requieran, ¿no? Y la gente, lo que te puedo decir, es una tarde bastante soleada, y está la gente prácticamente en las calles esperando a ver qué pasa. Es un poco el panorama que te puedo pintar desde acá.
3: Así es, allí vemos las imágenes en el metro de la ciudad de Panamá, la gente desalojando los vagones en el andén, intentando comunicarse como es propio luego de estos eventos telúricos. Actualización del Instituto de Geociencias de la Universidad de Panamá reporta el evento telúrico, 12:56 hora local, magnitud 7.2, profundidad 4 kilómetros, localizado en Panamá, 39 kilómetros del noroeste de Tonosí. 7.2 es la magnitud entonces, según el Instituto de Geociencias de la Universidad de Panamá. Y bueno, vemos allí el desalojo de las personas, bastante concurrido el metro del metro de Panamá a esta hora.
4: Sí, es bastante concurrido. El metro de Panamá traslada al día más de 100.000 personas. Esto para darte un número bastante pues bastante conservador, entendiendo en una ciudad donde pues aquí trabajan, se trasladan desde el Panamá Oeste por lo menos 1.400.000 personas a 500.000 de personas todos los días para trabajar en el centro de la ciudad.
3: Así es, gracias Reca. Seguimos compartiendo información contigo y con la audiencia de Telesur. Un fuerte terremoto sacudió a Panamá este viernes 9 de octubre a las 12.56 pm hora local, sintiéndose con intensidad también en varios sectores de Colombia, de acuerdo con el boletín actualizado del Servicio Geológico Colombiano con información del Servicio Geológico de los Estados Unidos. El temblor tuvo una profundidad, indica este reporte, de 33 kilómetros. Allí vemos que hay una divergencia, pues se indica desde el

0: Actividad sísmica significativa y el documento técnico sobre riesgos geofísicos en Panamá identifica la zona como parte del bloque occidental de Panamá y la provincia costera de Occidente, áreas con potencial para sismos de magnitud considerable. La región ha registrado eventos previos importantes, como por ejemplo el sismo de magnitud 7.0 cerca de Tonosí en el año 2021. Panamá cuenta con planes de evacuación, brigadas, también campañas de prevención, coordinación con SINAPROG, protocolos escolares que se realizan justamente para tener presente cómo se debe actuar en estos momentos, y allí continuamos llevándoles las imágenes, las personas desalojando los edificios, las construcciones en las cuales se encontraban a esta hora, pleno mediodía en Panamá, donde las personas pues están laborando, haciendo sus diligencias o retirando a los niños de los colegios. Vemos allí las personas entonces corriendo, intentando comunicarse, y por supuesto la indicación universal en estas situaciones es acudir a lugares abiertos, pues no se sabe cómo se va a repercutir la magnitud del sismo en las estructuras. Allí vemos cielos rasos colapsados, cerámicas en los suelos que se han despegado. Y es importante entonces a partir de ahora seguir los protocolos que seguramente estarán indicando el SINAPROG y los bomberos en Panamá. Y como fue de una magnitud importante, 7.2, pues entonces habrá que hacer seguramente la evaluación de las estructuras correspondientes, a ver si los daños que se han presentado son de carácter estructural o simplemente pues la mampostería de las edificaciones, que no revestiría mayor riesgo para su habitabilidad. Sin embargo, también otro factor al cual hay que estar atento es a las réplicas. Después de estos eventos telúricos de magnitud considerable, como este terremoto ocurrido en Panamá, pues suelen presentarse las reconocidas réplicas. Es la tierra pues reacomodándose luego de sacudirse, y ante esto la población pues hay que mantenerse en alerta y siguiendo como siempre las indicaciones que dicten las autoridades a través de los diversos medios que tengan dispuestos para tal fin. Seguimos llevándole entonces en vivo las imágenes que nos están llegando, los estacionamientos, las personas a las afueras intentando comunicarse, viendo por el celular, informándose a través de las redes sociales sobre la magnitud del evento telúrico ocurrido el día de hoy en Panamá. Continuamos contigo, Reca.
1: Así es, en efecto, igual estamos esperando mayor información. Me imagino que se ha activado. Hay que decir que en los últimos años sí ha habido una mayor conciencia institucional. Aquí se organizó un Congreso Mundial de Seguridad de Emergencias, donde acudieron organismos, las brigadas de bomberos de distintos países, las brigadas de las entidades de protección, precisamente porque nosotros estamos en un punto neurálgico para la logística, no solo regional, sino también mundial. Aquí tenemos pues el canal, tenemos un aeropuerto internacional, y pues estos movimientos impactan pues más allá de la estructura, que es importante, pero tienen también un impacto en otro tipo de mega estructura, ¿no? Que concentra una gran cantidad de gente en las horas laborales, por ejemplo. Y eso pues habría que ver también cuáles han sido los daños, cuáles han sido los efectos a mediano, ¿no? A mediano plazo, a corto y a mediano plazo de estas infraestructuras. También hay que decir que hay pequeños bolsones donde hay una alta densidad de población en pequeñas edificaciones, acá se le dicen barracas, que están concentradas también en el centro de la ciudad. Hablando ahora también del interior, la densidad de la población es mucho menor, allá pues quizás el impacto se ve ya a nivel de las casas, sea distinto, ¿no? Se va a percibir, como también Panamá es un país muy desigual, los efectos

0: de este sismo en magnitud ahora actualizada 7.2, se van a ver de distinta forma, ¿no? Se va a ver muy distinto en Tonosí, en la provincia de Los Santos, y se va a ver muy distinto en Panamá, en Colón, en Chiriquí, se va a ver de forma muy distinta. Acá desde la ciudad de Panamá, donde sí se sintió, pues hubo un... y duró pues también varios segundos, casi un minuto, en lo que te puedo decir por experiencia, casi un minuto. Hay entonces también, uno por la propia densidad de la población, efectos, ¿no?, que hay que, estamos, que habría ahora que calcular y que tomar en cuenta, ¿no?
1: Así es, Reca, atentos entonces al seguimiento de la noticia a través de Telesur, de nuestra corresponsal Reca Chandiramane, en directo desde Ciudad de Panamá, donde se registró el día de hoy, 9 de octubre, un sismo de magnitud 7.2, así lo ha confirmado el Instituto de Geofísica de este país. Ahora, atentos entonces a las réplicas, las cuales suelen ocurrir posterior a estos eventos telúricos. La corteza terrestre, después de estos eventos, necesita entonces reajustarse, redistribuir las tensiones en las rocas después de esta enorme liberación de energía que significan estos terremotos. Amenaza moderada de tsunami para El Salvador tras este sismo con magnitud preliminar 8.0 frente a la costa de Panamá ocurrido el día de hoy. Esta información la proporciona el Ministerio del Ambiente de El Salvador. El día de hoy a las 11:56 hora de El Salvador, hora local. Según este informe, se espera un nivel de impacto moderado en la franja costera nacional, esperando una variación de 0.3 a 1.0 metros de altura del nivel del mar. La hora mínima de llegada de un posible tsunami para la costa salvadoreña es a las 14:37, es decir, a las 2:37 del viernes, hora local. Esta información será actualizada en breve con los datos revisados del sismo. Es la alerta entonces de tsunami para El Salvador luego de este sismo de magnitud 7.6, nos indica este reporte, frente a la costa de Panamá. Atentos entonces también a El Salvador sobre las consecuencias de este evento telúrico ocurrido el día de hoy en la provincia de Azuero, en Panamá. Les comentábamos también, aparte del tsunami, de la alerta de tsunami para El Salvador, ahora hay que hacer seguimiento a las réplicas que se pudieran registrar en Panamá, en Azuero o en otras ciudades, pues suelen registrarse después de estos eventos telúricos. Cuando un sismo rompe una falla geológica, cambia la presión y el estrés en las rocas de los alrededores, provocando nuevos y pequeños deslizamientos, esto para buscar un equilibrio. Apreciamos entonces las imágenes a través de Telesur del Metro de Panamá, el momento en el cual los usuarios de estas líneas de trenes están desalojando el servicio de transporte, que en Panamá es aéreo, no es subterráneo, lo cual hace entonces que sea más fácil el desalojo de las personas. Sin embargo, se ve la premura entre las personas en desalojar los centros comerciales, las estaciones del Metro de Panamá, y ubicarse en un lugar seguro. Recordamos que en estos momentos de tensión posterior a los terremotos, la recomendación es buscar lugares abiertos, evitar el uso de los ascensores y temiendo pues o previendo el colapso de alguna estructura, es que se da esta recomendación de ubicarse en lugares abiertos. Vemos como las personas entonces buscan exactamente la calzada, las calles, pues es bastante difícil que se abra como tal la tierra en este tipo de eventos, a no ser que estén ubicados en sí, en el epicentro. Es poco probable que la tierra se abra en otros lugares, y por eso el lugar más seguro suele ser ya el terreno firme y no las plantas altas de los edificios, que bien nos decía nuestra corresponsal allí, Reca Chandiramani. Hay una zona en Panamá, la llamada Costa del Este, que tiene rascacielos pues de muchísimos, más de 50 pisos de altura. Entonces hay que ver cómo se llevó a cabo el desalojo de estas zonas donde se sintió fuertemente este sismo el día de hoy en la ciudad de Panamá. Hay información que se va generando minuto a minuto. Actualizamos cierre de las escuelas en el turno vespertino a nivel nacional. Se suspenden las clases del turno vespertino durante el día de hoy, 9 de octubre, en todos los centros educativos a nivel nacional. El Ministerio de Educación hace un llamado a la calma y exhorta a la ciudadanía a mantener la serenidad ante las circunstancias actuales. Se recomienda consultar únicamente los canales oficiales y evitar la difusión de información no verificada. Asimismo, las oficinas administrativas del Ministerio de Educación a nivel nacional están replicando pues esta información, suspendidas las actividades escolares luego de este sismo de magnitud 7.2 a nivel nacional en Ciudad de Panamá, en todo el país. En Azuero fue el epicentro, pero bueno, se sintió en todo el país y se están atentos entonces a la información desde las calles de la Ciudad de Panamá. Ya la primera medida, una de las primeras medidas, la suspensión de las clases, pues en este tipo de situaciones, eventos de la naturaleza, lo principal es resguardar la vida y mantenerse en contacto con los familiares, mantenerse resguardados. 7.2 fue la última actualización del Instituto Geofísico de Panamá respecto a la magnitud del sismo y alerta de tsunami para El Salvador, es la información que estamos manejando a este momento. Reca, estamos contigo nuevamente.
0: Como bien indica, se van a ir dando, ¿no?, estos pronunciamientos del gobierno, de las distintas entidades. Se han suspendido las clases ahora. Bueno, se espera que haya una reunión, quizás del gabinete, quizás de del comité de seguridad, ¿no?, donde usualmente se reúne el Ministerio de Seguridad, el SINAPRO, que es el Sistema Nacional de Protección Civil, luego se aglutina también los bomberos, se aglutina la policía, el SENAN, en algunas veces las fronteras, quizá también se aglutine el Ministerio de Agricultura, ¿no?, por la especificidad de la zona que ha sido epicentro, ¿no?, que esto no sigue en provincias centrales. También recordemos que hay algunas áreas de la península de Azuero afectadas, ¿no?, por la contaminación del río La Villa, así que quizás eso agrave los daños que se vayan a, o sea, que se vayan a identificar, ¿no?, en esa área la población. Por ahora tenemos es la notificación del Ministerio de Educación y pues estamos igual, ¿no?, en espera de las directrices que tracen el SINAPRO, que es la entidad la que básicamente es la que tiene la batuta en estos eventos.
1: Así es, Reca.
0: Vamos a ver. Ajá.
1: Sí, la información importante de la suspensión de las clases.
0: Sí, la suspensión de las clases, turno vespertino, usualmente son los colegios oficiales que funcionan turno matutino, turno vespertino y turno nocturno. También pues auguramos, ¿no?, que ya también informaron, ¿no?, que se van a cerrar las oficinas públicas. Bueno, esto también hay que decir que puede un poco saturar, ¿no?, el propio sistema de metro. Ya estamos viendo en las calles, por ejemplo, el tranque que ha iniciado, muchos carros en la calle, mucha gente apostada en las aceras, en los parques, como se espera, ¿no?, que las personas salgan de los edificios. Recordemos acá la densidad de la población en precisamente por estos edificios altos, también algunos de pisos que entre 3-10 pisos también generan, ¿no?, hay mucha concentración de gente también trabajando en el centro de la ciudad. Podemos decir, ¿no?, escuelas, la propia Universidad de Panamá, que aglutina estudiantes administrativos. hay muchos restaurantes también que funcionan en esta área y pues sí hay mucha confusión, ¿no? Hay mucha confusión, se cierra las oficinas públicas, esto va a provocar que haya más personas en las calles tratando de llegar a sus casas. Y como pues recordemos, hay muchas personas que tienen que tomar transporte para ir hacia Panamá Oeste, que ha crecido tanto, eso está a una media hora, si no hay mucho tráfico. Si hay tráfico, esos tramos pueden durar entre hora, hora y media, incluso hasta 2 horas se toma la gente, a veces saliendo del centro de la ciudad hacia Panamá Oeste, ¿no? Así que lo que vamos a ver ahora es mucha gente tratando de tomar el metro, quizás el metro suspendido, no hemos visto por ahora a chequear si hay instrucciones del metro, que eso puede ser importante para el movimiento, ¿no?, de la gente va a estar saliendo para irse a sus casas.
1: Claro, Reca, es comprensible, se suspenden las clases, se suspenden también las actividades laborales y, bueno, evidentemente también el metro de Panamá. Y justamente queremos traerles información en este sentido. El metro de Panamá informa que por motivos de seguridad del servicio en las líneas 1 y 2 del metro de Panamá se encuentra temporalmente detenido tras el movimiento sísmico registrado. Estamos atentos a la situación y comunicaremos oportunamente cualquier actualización sobre la reanudación del servicio. Agradecemos la comprensión de nuestros usuarios. Es el comunicado, la información que envía el Metro de Panamá, suspensión del servicio temporalmente luego de este sismo que se ha registrado en Panamá, en la localidad de Azuero, península de Azuero, que abarca las provincias de Herrera, Los Santos, además de una porción, la porción suroriente de la provincia de Veraguas. Los centros urbanos principales, Chitré en Herrera y Las Tablas en Los Santos, que como nos decía Reca, es conocida por su importante actividad cultural y de los carnavales, y el día de hoy pues ha sido epicentro de este movimiento telúrico. ¿Qué otras medidas, Reca, podrían estarse anunciando en las próximas horas?
0: Bueno, por ejemplo, las que da la Cruz Roja panameña, se espera que por lo menos haya algún pronunciamiento en el sentido de qué medidas tomar. La Cruz Roja panameña en sus programas, ¿no?, recomienda conservar la calma, recomienda eliminar cualquier fuente de peligro, fuentes eléctricas, alejarse, ¿no?, de estructuras muy grandes que puedan colapsar, ubicarse en zonas de seguridad, retirarse de los ventanales y objetos que puedan caerse, localizar una ruta de evacuación y no usar elevadores. Eso es como recomendación que da la Cruz Roja panameña, ¿no? Estamos esperando, pues espera que eso se divulgue por parte de los organismos, ¿no?, nuevamente y a escala masiva. Se espera entonces también que haya, pues sí, un pronunciamiento, no tenemos todavía conocimiento de víctimas ni de heridos también. Esa es una información que debe estar saliendo, ¿no?, que estamos esperando, porque, como te digo, el país pues tiene rascacielos en una provincia donde se siente, pero también tiene muchas casas, tiene algunas casas y tiene en el interior, es totalmente distinto, ¿no?, cómo afecta a la población, las actividades, la infraestructura bastante vulnerable. Todavía hay escuelas ranchos en muchas partes del interior. Hay que, pues, sí, pues, daños a... a las personas, ¿no?, mayores que los daños a la las próximas horas, ¿no? Luego lo que se va a ver es el colapso de las personas tratando de tomar el metro, el colapso de quizás la terminal de transporte de buses para que las personas vayan, se trasladen, ¿no?, hacia sus casas. en este caso por estar el metro suspendido. Usualmente siempre se torna, ¿no?, el tráfico bastante pesado, se llena la terminal de transporte, que sería la alternativa al metro para que las personas se puedan trasladar a sus casas.
1: Así es, Reca, mientras estamos conversando contigo, continuamos llevándoles estas imágenes. Sí se ven daños estructurales, apreciamos hace algunos minutos alguna iglesia o algún templo bastante severo, los daños que presentaba en su infraestructura, así que están justamente por evaluarse cuál fue exactamente el daño que ocasionó este sismo de magnitud 7.2 que también ha presentado daños en Coclé, en Veraguas y en donde fue el epicentro en Azuero, que pues sorprendió el día de hoy a los panameños. Este movimiento telúrico por razones de seguridad, se ha suspendido el servicio del metro de Panamá y también las actividades escolares. El metro pues suele ser la vía de transporte predilecta y al verse cerrada pues seguramente va a haber gran congestión vehicular el día de hoy. Vamos a leer información del Instituto de Sismología y Vulcanología, Meteorología e Hidrología de Guatemala, el cual ha posteado la siguiente información. Alerta de tsunami. Instituto Nacional de Sismología, Vulcanología, Meteorología e Hidrología, INSIBUMET, que nos indica lo siguiente: alerta de tsunami entonces también para Guatemala y para El Salvador, un movimiento telúrico de importantes magnitudes, importante la repercusión o las secuelas que está teniendo en este momento y que están reportando los diversos institutos de geología y de vulcanología de Centroamérica, El Salvador, Guatemala, Panamá. Entonces, alertas con esta situación posterior al terremoto. Se registra un sismo de 7.2 en la provincia de Azuero, que nos comentaba nuestra compañera Reca Chandiramán, es la región geográfica más meridional de América Central y la península más grande de la República de Panamá, delimitada por el Océano Pacífico. Información de la presidencia de Panamá. José Raúl Mulino, presidente de Panamá, posteó en su cuenta oficial lo siguiente: he solicitado a los organismos que informen sobre los efectos, llamando a la calma. No se debe usar lo sucedido para generar alarmas y desorden, y etiqueta @SINAPROC, que es el Instituto de Protección Civil de Panamá, el Servicio Nacional de Protección Civil de Panamá. Sumamos a nuestro compañero en El Salvador, Hugo Presa. Cuéntanos, Roberto, sobre esta situación, esta alerta de tsunami para El Salvador luego del sismo registrado en Panamá.
2: Hola, Evelyn, buenas tardes. Me da mucho gusto saludarte desde la corresponsalía en El Salvador. Ya estamos activos porque el Ministerio de Medio Ambiente de este país centroamericano ha advertido de una amenaza de tsunami para las costas salvadoreñas, luego de este terremoto del cual Telesur ha estado informando desde el propio lugar de los hechos. Según el informe que ha dado en las últimas horas, o en los últimos minutos, diría, el Ministerio de Medio Ambiente de este país, dice que tras un sismo de magnitud preliminar 7.6 registrado frente a las costas de Panamá, este viernes 9 de octubre a las 11:56 de la mañana, el Centro de Alerta Tsunami del Pacífico informa de un impacto en la franja costera de El Salvador. De acuerdo al reporte oficial de este organismo, dice que la hora mínima estimada de llegada, un posible tsunami a la costa salvadoreña, es a las 2:37 de la tarde de este viernes. Esto es lo que se ha dicho hasta esta hora de la tarde. Obviamente las autoridades ya están realizando las coordinaciones respectivas y nosotros también como Telesur pendientes ya pronto nos estaremos moviendo a la zona costera para poder informar qué es lo que está pasando o lo que pueda suceder. Sí, ya se ha alertado y obviamente la Dirección Nacional de Protección Civil está advirtiendo a las personas que viven en las costas para que tomen las medidas respectivas ante esta alerta de tsunami. Obviamente este no es un hecho, es una alerta que se emite para las 2:37 de la tarde de este viernes en la costa de este país y obviamente es de tener o tomar en cuenta todas las recomendaciones que emitan las autoridades de protección civil de este país, Evelyn.
1: Roberto, ¿y se percibió el movimiento telúrico en El Salvador o es solamente esta alerta de tsunami a la cual nos está haciendo referencia que ha dicho el Ministerio de Ambiente a la cual se le está haciendo seguimiento?
2: Acá en San Salvador no ha sido sensible este terremoto. Entendemos que sí lo ha hecho en Costa Rica y quizá en algunas áreas del oriente de Nicaragua. Pero aquí en El Salvador no fue sensible, por lo menos no perceptible para la población. A veces hay seísmos que son registrados por los sismógrafos y que no son percibidos por la población. Sí te puedo decir, porque aquí en San Salvador hemos estado pendientes y no ha habido ningún movimiento telúrico que tenga que ver con el terremoto que se ha registrado en Panamá, Evelyn.
1: Gracias, Roberto Gopresa, desde El Salvador. Entonces, atento a ese desplazamiento que vas a hacer hasta las costas para hacer seguimiento a esta alerta de tsunami que ha emitido el Ministerio de Ambiente de este país. Queremos saber también tus impresiones. Bueno, tú estuviste aquí en Venezuela luego de estos sismos. Impresiones generales sobre esta etapa que están por vivir los panameños. Ya lo vivió Venezuela, lo vivió Colombia posteriormente. Y ahora Panamá.
2: Sí, lamentablemente son situaciones catastróficas de la madre naturaleza. Yo creo que no hay países en el mundo que se escapen a esta fuerza natural. Nosotros lo hemos vivido en este país. Justamente el 10 de octubre de 1986 hubo un fuerte terremoto en este país que destruyó gran parte de la capital salvadoreña. Justamente estamos ya mañana, el día de mañana, de hecho, la Asociación Comandos de Salvamento, que es un grupo de voluntarios socorristas de este país, ha convocado para conmemorar un aniversario más de este terremoto que sacudió a El Salvador y que dejó cientos de víctimas y grandes destrozos. Realmente son situaciones propias de la naturaleza. Este es un país, te cuento, Evelyn, y yo lo he dicho en algunos reportajes que hemos producido acá, es un país que tiembla constantemente. Por eso es que no nos asustan tanto los temblores. De hecho, este país es llamado como el Valle de las Hamacas, que está situado en un lugar que le llaman el Valle de las Hamacas, y es por las mecidas que de forma constante se sienten. Aquí tiembla frecuentemente, no es de extrañar temblores de 3, 4, 5 grados, que ya no nos asustan, pero en determinado momento también pues tiembla fuerte y obviamente hay temor entre la población. Así que hay que decir que estemos atentos, que tomemos todas las precauciones del caso, que estas alertas pues no hay que tomarlas como una broma, que hay que estar atentos, tomar las precauciones y obviamente pues quiera Dios que no la naturaleza nos siga castigando más a estos países, Evelyn.
1: Esperemos que sea así, Roberto, pues la naturaleza ha hablado fuertemente en este año 2026 a través de movimientos telúricos. Vamos a reiterar la información que ofrecía el presidente de Panamá a través de su cuenta en Twitter, José Raúl Molino, quien hacía un llamado a los organismos de seguridad de este país, a su ministra de Gobierno, también a SINAPROP, al Servicio de Protección Civil de este país, a brindar la información respecto a pues los daños luego de este terremoto que sacudió al país. 7.2 es la información oficial que se está manejando hasta el momento por parte de las autoridades panameñas, aunque hay divergencias allí sobre la magnitud de este movimiento telúrico, 7.6 hasta 8.0. Hay que esperar las evaluaciones posteriores para precisar exactamente la magnitud del movimiento telúrico. Roberto Gopresa, desde El Salvador, cuéntanos la agenda que vas a seguir posteriormente a este sismo y especialmente la alerta de tsunami que se ha presentado no solamente en El Salvador, sino también en Guatemala.
2: Mira, lo que te decía, que a veces los sismos no son perceptibles para la población, por lo menos yo no los sentí. Hemos estado acá en la oficina y no lo hemos sentido, pero el Observatorio de Medio Ambiente de El Salvador está informando de un sismo sentido de magnitud preliminar, dice 5.0 grados, que fue ubicado frente a la costa de Guatemala. O sea, en sí no tiene ninguna relación con el terremoto de Panamá, pero este mediodía se ha sentido acá un sismo de 5.0 grados que fue ubicado su epicentro frente a la costa de Guatemala. Obviamente, dice que después de revisar este sismo de 4.8 grados frente a las costas de Guatemala, a 103 kilómetros al oeste de la Barra de Santiago. La Barra de Santiago es una playa salvadoreña que está allá en la zona limítrofe con Guatemala. O sea que sí hubo movimiento telúrico acá, pero no tuvo que ver con el terremoto de Panamá, sino que son movimientos telúricos este registrado en Guatemala y que es el que se ha sentido aquí en El Salvador de 4.8 grados, que aunque no se haya sentido, reitero, pero los sismógrafos sí lo detectan. Este, como te decía, es una zona de constante movimiento telúrico y esto lo demuestra porque acá ya oficialmente se dice que hubo temblor de 4.8 grados, pero que el epicentro se registró en Guatemala. En cuanto a la actualización de amenaza moderada, ya están actualizando amenaza moderada de tsunami para El Salvador debido al terremoto de 7.6, dice esta información que se sintió hoy allá en Panamá. Obviamente lo que vamos a hacer nosotros es movernos en unos momentos hacia la costa para poder registrar el movimiento de las personas y si, bueno, quiera Dios, no exista ningún hecho lamentable como un tsunami. Acá nunca ha ocurrido un tsunami en este país, de acuerdo a los registros que yo como periodista tengo. Pero sí, entonces vamos a estar pendientes para informarle al mundo de esta situación. Si hay una alerta internacional, obviamente alguna posibilidad hay, Evelyn.
1: Roberto, vamos a invitarte a mantenerte allí con nosotros haciendo el seguimiento de la noticia, pero vamos a compartir también un video que muestra cómo este movimiento telúrico sorprendió a periodistas mientras realizaban su labor en la ciudad de Panamá. Vamos a ver el material donde los colegas periodistas estaban ejerciendo su labor y entonces ocurre este movimiento telúrico que por supuesto es inesperado. Vamos a ver el material.
3: Es un statement, ¿sabes?

0: el video de Deportes RPC Panamá, un set con 5 personas allí compartiendo, pues tuvieron que abandonar la grabación debido a la magnitud de este potente sismo de 7.2 que se registró el día de hoy en Ciudad de Panamá. Vamos a reiterar la información relativa al cierre de las escuelas turno vespertino a nivel nacional en Panamá. Se suspenden las clases del turno vespertino durante el día de hoy, 9 de octubre, en todos los centros educativos a nivel nacional. El Ministerio de Educación hace un llamado a la calma y exhorta a la ciudadanía a mantener la serenidad ante las circunstancias actuales. Se recomienda consultar únicamente los canales oficiales y evitar la difusión de información no verificada. Asimismo, las oficinas administrativas del Ministerio de Educación a nivel nacional están replicando esta información. También el sistema público de transporte, el Metro de Panamá, se ha visto afectado. El Metro ha informado por motivos de seguridad. El servicio en las líneas 1 y 2 del Metro de Panamá se encuentra temporalmente detenido tras el movimiento sísmico registrado. Estamos atentos a la situación. Comunicaremos oportunamente cualquier actualización sobre la reanudación del servicio. Agradecemos la comprensión a nuestros usuarios. Es la información del Metro de Panamá que suspende sus actividades, sus servicios, su transporte. Allí vemos a los usuarios desalojando las líneas del Metro de Panamá. José Raúl Mulino, presidente de Panamá, también ha posteado en su cuenta oficial información. Es solicitado a @dinoscadinosca, que es su ministra de gobierno, y organismos que informen sobre los efectos, llamando a la calma. No se debe usar lo sucedido para generar alarmas y desorden. Y también etiqueta @sinaprocpanamá. Imágenes que han llegado a través de las redes sociales desde la provincia de Penonomé también dan información sobre la afectación de la gobernación y la catedral de Penonomé, que quedó bastante afectada. Son las imágenes que transmitíamos previamente. Allí se veía una iglesia, es entonces la catedral de Penonomé, que ha resultado pues severamente dañada luego de este sismo. El Instituto Nacional de Sismología, Vulcanología, Meteorología e Hidrología de Guatemala ha posteado información que compartimos con ustedes. Alerta de tsunami. Instituto Nacional de Sismología, Vulcanología, Hidrología, Meteorología e Hidrología, INSUBUMET, ha dicho esta información sobre una alerta de tsunami que también se extiende a El Salvador, y desde allá, desde San Salvador, nos acompaña también nuestro corresponsal Roberto Hugo Presa. Roberto, adelante.
1: Bueno, aquí tenemos información que la Dirección Nacional de Protección Civil, que es una entidad que aglutina a todos los organismos de socorro de este país, Cruz Verde, Cruz Roja, Comandos de Salvamento, Cruz Azul, así como también elementos de la Policía Nacional Civil y del Ejército, se han desplegado ya comandos de protección civil a las costas de este país. Ya están realizando un monitoreo respectivo y también preventivo para las personas que viven en la costa. Dicen que Protección Civil está realizando ya el monitoreo en el lugar y están recomendando a la población salvadoreña estar preparada ante cualquier situación. De hecho, están publicando los números de teléfono por cualquier emergencia que necesiten. El número de teléfono de Protección Civil es el 503-2281-0888. También hay el número de teléfono que Protección Civil está publicando para que la población pueda comunicarse por cualquier emergencia, el 913 o el 132 también del sistema de emergencias médicas. Además, ponen a disponibilidad los números de teléfono 911, que son de la Policía Nacional Civil, 127 del Instituto Salvadoreño del Seguro Social, 915 de la Administración Nacional de Acueductos y Alcantarillados, y también el 119, que es de CONAPINA, otra institución que vela por los derechos de los niños. Está activado entonces ya el sistema de emergencia en este país. Reiteramos, ya Protección Civil realiza monitoreos, están ya divulgando algunas imágenes para evidenciar que de momento todo está tranquilo, todo está en calma, no hay alteración de las olas en las costas de este país. Estamos nosotros en San Salvador, quizá unos 40, 45 minutos de las costas de la Libertad, que son las más cercanas a la costa del Pacífico. Aquí no tenemos Atlántico, solamente Pacífico. O sea que podemos movernos en cualquier momento y estar en la costa para informarles desde el propio escenario. Quiera Dios que no pase nada, pero reiteramos, las autoridades mantienen esta alerta. La Dirección Nacional de Protección Civil está activa ya a nivel nacional y están verificando en las playas que no haya por lo menos personas que se expongan. Entendemos que hay también ya una alerta para los pescadores artesanales que no deberían salir luego de esta alerta moderada de tsunami, Evelyn.
0: Roberto, háblanos cuál es la vulnerabilidad de la costa Pacífico, el lugar hacia donde se ha emitido esta alerta de tsunami.
1: Bueno, bastante, porque estas son playas turísticas y en las playas turísticas hay muchos pequeños ranchos, ¿no? Algo así como lo que hemos visto allá en Venezuela, carpas, esos pequeños canopis que se instalan en las orillas de la playa. Pues acá lo que se instalan son como ranchos, pequeños negocios en donde hay comerciantes que ofrecen de todo, comidas, bebidas, y estos prácticamente están a la orilla de la playa. También hay muchos hoteles, hay una zona hotelera en la llamada Costa del Sol, muchos ranchos de playa, o sea que sí hay mucha actividad ligada a la costa, a las playas. Cuando ha habido incluso incrementos de marea en algunas zonas del Pacífico salvadoreño, no se diga con una especie de tsunami. Obviamente es una situación sumamente preocupante porque la vida turística y comercial en este país es sumamente alta en las costas salvadoreñas.
0: Hay que hacer seguimiento entonces a cómo va el desalojo de estas zonas ubicadas allí, porque, bueno, primero la vida ante todo y acatar las indicaciones que han dado las autoridades de Protección Civil, que son quienes en estos casos pues asumen el rol de dar las directrices a la ciudadanía para salvaguardar la vida. Queremos compartir, Roberto, contigo y con la audiencia sobre la magnitud de este movimiento telúrico, este terremoto. Indican que hay alerta de tsunami para varios países, no solamente El Salvador, también para Guatemala, y el Servicio Geológico de los Estados Unidos revisa una estimación de 8.0, la oficial es de 7.2, reiteramos, pero se está evaluando, está en desarrollo esta noticia, se está evaluando para determinar la magnitud del evento. Se reportan daños en edificios en Panamá, la Catedral de Penonomé, también el edificio de gobierno de esta provincia ha sufrido daños. Hay alerta de tsunamis para las costas de Panamá, Colombia, Costa Rica, Ecuador, Perú, Nicaragua, Guatemala, El Salvador y México. Es la información en desarrollo. La alerta también se ha extendido según el Servicio Hidrográfico y Oceanográfico de la Armada de Chile. Se ha emitido también una alerta de tsunami tras el terremoto registrado frente a Panamá. Las autoridades siguen evaluando el riesgo para las zonas costeras, mientras los avisos pueden actualizarse a medida que se dispongan de nuevos datos. Este sismo de gran magnitud, 7.2. 7.6, indican algunos portales, otros incluso lo sitúan en 8, que ocasionó el desalojo del metro de Panamá, la suspensión de las actividades escolares y también las de las oficinas en los diversos centros comerciales. Veíamos allí a las afueras imágenes del un conocido centro comercial en Panamá, el Albrook Mall, las personas desalojando los establecimientos. Manejamos información del Sistema Nacional de Monitoreo de Tsunamis de Costa Rica. Basándonos en la información disponible, no hay peligro de tsunami para Costa Rica por el sismo 7.6 en Panamá, a las 11:56 a.m. hora local Costa Rica. Costa Rica descarta entonces la alerta de tsunami para sus costas luego de este sismo registrado el día de hoy en Panamá de 7.2 de magnitud. Y bueno, entonces un país de Centroamérica que al menos oficialmente no está registrando la alerta de tsunami, sí lo hace El Salvador con una amenaza moderada de tsunami, también lo ha hecho Guatemala, sin embargo Costa Rica lo descarta. Vamos a reiterar la información. Sistema Nacional de Monitoreo de Tsunamis de Costa Rica. Basándonos en la información disponible, no hay peligro de tsunami para Costa Rica por el sismo magnitud 7.6 ocurrido en Panamá a las 11:56 a.m. hora de Costa Rica, hoy 9 de octubre. El reporte completo en la app Una Costa Segura o en la página web del Sistema Nacional de Monitoreo de Tsunamis de Costa Rica. Descartado entonces la alerta de tsunami para Costa Rica. Compartimos contigo esta información, Roberto.
1: Sí, bueno, acá se sigue pendiente porque esta alerta la emite el Centro de Alerta de Tsunami del Pacífico, PTWC, por sus siglas, y ha dicho que hay un impacto en la franja costera de El Salvador, producto de este movimiento terráqueo que se registró esta mañana en Panamá, y que la hora mínima de llegada de un posible tsunami a la costa salvadoreña sería a las 2:37 de este viernes. La hora local en este momento acá es la 1 de la tarde con 15 minutos, o sea que prácticamente una hora y media, si es que se registra este fenómeno natural, estaría siendo impactada en la zona del Pacífico salvadoreño. Ya los elementos de protección civil se han desplegado, están realizando operativos de monitoreo y también de prevención en varios puntos de la costa de El Salvador, especialmente en la zona donde te decía que hay mucho movimiento de turistas, el movimiento comercial propio de las playas, y obviamente es una amenaza que por el momento todavía no ha sido descartada. El observatorio de El Salvador, del Ministerio de Medio Ambiente, no ha emitido ningún nuevo aviso que pueda decir que baja este nivel de alerta, si es una alerta moderada, de acuerdo a lo que ha dicho el Centro de Alerta de el Tsunami. Así que nosotros seguimos pendientes y obviamente esperando, reitero, en este momento es la 1 de la tarde con 16 minutos y se prevé que a las 2 de la tarde con 37 minutos, hora local, pueda registrarse algún movimiento en las playas, que sería esta alerta moderada de tsunami que mantienen los encargados de vigilar estos movimientos que se dan en el mar.
0: Así es, Roberto. Bueno, mientras estabas compartiendo la información desde El Salvador, nos mantenemos transmitiendo las imágenes desde el metro de Panamá. Luego de este sismo de 7.2, las personas desalojaron tanto la línea 1 como la línea 2 de este transporte masivo que en Ciudad de Panamá no es subterráneo, sino que más bien va en muchas de sus estaciones, muchos de sus trayectos va superficial, y entonces esto facilita el desalojo del metro de Panamá. Un potente sismo de 7.2, según registraron las autoridades panameñas el día de hoy. Hay daños y afectaciones en el sector de Marbella tras el sismo registrado, también en Penonomé y en Coclé. Están justamente las autoridades del SINAPROC evaluando, y así ha hecho el emplazamiento el presidente de esta nación, Mulino, a las autoridades a llamar a la calma a toda la población luego de este movimiento telúrico. Vamos a sumar a nuestra compañera Andrea Romero a esta transmisión, a esta cobertura del sismo que ha ocurrido el día de hoy y que ha sorprendido a los panameños. Bienvenida, Andrea.
2: Gracias, Evelyn.
0: Movimiento telúrico que ha sorprendido no solo a Panamá, sino también a otros países al encender la alarma de tsunami, tanto para Guatemala como El Salvador, también para Colombia, pero ya fue desestimada esta posible alerta de tsunami en Colombia. A través de las redes sociales, múltiples videos se han vuelto virales mostrando la situación justamente al momento de este terremoto de 7.2 en Panamá, que también luego de darse se han suscitado distintas réplicas y así también lo ha dado a conocer el Sistema Nacional de Gestión de Riesgos de Panamá. Nuestro compañero Roberto Hugo Presa, ¿qué información también puedes compartirnos hasta este momento donde ya se han dado pronunciamientos por parte del Metro de Panamá, también la suspensión de clases, de actividades escolares? ¿Qué nos puedes decir acerca de El Salvador, donde también se extendió esta alerta por este terremoto en Panamá?
1: Sí, sabes, Andrea, que acá oficialmente no hay ninguna actividad que haya sido suspendida de momento. Solamente se ha emitido por parte del Ministerio de Medio Ambiente esta alerta de tsunami, una alerta moderada de tsunami, y ya las instituciones que forman parte del Sistema Nacional de Protección Civil se han desplazado especialmente para la costa de este país. Este es un país pequeño. Básicamente de San Salvador a la playa estamos a unos 40, 45 minutos y ya las autoridades, que de hecho mantienen puestos permanentes en esa zona, están ya verificando, realizando las inspecciones respectivas, el monitoreo correspondiente y obviamente tomando las acciones de prevención si es que en algún momento hay que evacuar algunas familias, algunos negocios o algunas poblaciones en esas áreas. Ya están ellos ahí, no tenemos mayor información en este momento oficial que se haya emanado. Lo único que tenemos es que tras el sismo en Panamá, las autoridades, especialmente de que están monitoreando estos sistemas de movimientos telúricos, el Centro de Alertas de Tsunami del Pacífico ha emitido esta alerta moderada para que los salvadoreños lo tomen en cuenta. Las autoridades están obviamente ya en el lugar porque la alerta de un posible tsunami está dictada para las 2:30 o advertida para las 2 de la tarde con 37 minutos. Estamos aquí en el país a la 1 de la tarde 20 minutos. No hay mayor información oficial hasta este momento. Estoy acá monitoreando las cuentas de X, tanto del Ministerio de Medio Ambiente como la Dirección Nacional de Protección Civil, y lo que hay, pues, de momento, de parte de Medio Ambiente es esta alerta, y de parte de Protección Civil es que informan que están realizando los monitoreos respectivos que están en el terreno para garantizar cualquier situación que pueda darse ante una emergencia de un tsunami en las costas de este país, Andrea.
0: Compañero Roberto Hugo Presa, permanece con nosotros. Vamos a sumar ahora a nuestra compañera Reca Chandiramani desde Panamá. Adelante, Reca, te escuchamos.
2: En el centro de la ciudad de Panamá, las personas han salido de sus edificios, están aquí esperando ya pues hace más de una hora alguna réplica o instrucciones específicas. Nosotros hemos recibido videos del interior del área de Penonomé, la provincia de Coclé, también del área de Los Santos, otras partes mucho más bajas ubicadas al sur, donde hemos visto pues daños en iglesias, en algunas casas, algunos pequeños puestos de bonería que también se pues están apostados en las principales calles del centro de la ciudad, Caledonia. Hemos visto esos daños actualmente. También vimos pues una casa que se ha caído, como hemos dicho, en la diferencia, en la desigualdad en la propia infraestructura del país, pues se va a ver reflejada en los efectos que vaya a tener este sismo que pues ha sacudido el país con epicentro en Tonosí. Actualmente, no es lo que estamos esperando, no hemos tenido todavía reportes de víctimas por parte de las autoridades encargadas. Se han suspendido las clases, también se han suspendido la labor de las oficinas públicas. Esto ha creado, va a crear pues trancones, tráfico, porque las personas van a estar colmando las calles. Recordemos que es una ciudad que tiene una alta incidencia de tráfico, especialmente en las horas picos, que en la mañana cuando la gente se mueve al trabajo y en la tarde. Esto pues ya lo podemos ver a mis espaldas, prácticamente una calle, una arteria de la ciudad trancada por autos, las personas saliendo, algunas acostadas y otras tratando de llegar a sus casas. Se augura que va a haber, esto va a seguir pues en las próximas horas, también pues que va a haber mucha gente en la terminal de transporte dirigiéndose a sus hogares. Casi 400.000 personas, un poco más, se trasladan todos los días desde Panamá Oeste, el sector de Arraiján y La Chorrera, ubicado a una media hora, 45 minutos, con tráfico. Este recorrido se puede extender a 2 horas. Es lo que está pasando aquí. También, pues, mucha gente en las calles esperando básicamente que baje un poco el tráfico, esperando para regresar a sus hogares ya en estas horas, cayendo la tarde.
0: Reca, ¿qué información maneja respecto a las terminales de autobús? Por ejemplo, las que está ubicada en Albrook Mall, ¿se mantiene el sistema del Metrobús? Entendemos que el Metro de Panamá como tal ha suspendido su servicio, pero el Metrobús, el transporte superficial, ¿se mantiene?
2: Bueno, el Metrobús es un punto de llegada importante hacia la terminal de transporte. Desde la terminal de transporte muchas personas llegan en el metro, pero hay opciones de el Metrobús, ¿no? El sistema de buses, y también hay otros otros troncales, hay unos los antiguos buses que se llaman Diablos Rojos, que están operando un poco, porque si paran, pues prácticamente podría colapsar el transporte, ¿no?, en la ciudad. Entonces la terminal de transporte se mantiene operativa, los buses se mantienen operando, se espera por eso que en las próximas horas se vayan a colmar mucho más ante el cierre pues preventivo, ¿no?, del sistema del metro, que básicamente funciona para una arteria muy importante también, que es el traslado desde el centro de la ciudad hacia áreas como Chilibre, que se encuentran en auto, puede tomar hasta 2 horas a veces hacer ese recorrido, y en metro se puede hacer en unos 15, 20 minutos. Y donde vive una gran cantidad de población, gran cantidad de panameños y de panameñas, que pues recordemos también han comprado casas en los suburbios, lo que se le podría decir así, ¿no? Ante pues la gentrificación de importantes centros ubicados, ¿no?, en la, pues, en el corazón de la ciudad, ¿no? Entonces, por eso cada vez que hay una emergencia, usualmente lo primero que pasa es que colapsan un poco las calles de tráfico, y si la gente se vuelca a la calle, y si se cierran, aunque sea por emergencia, importantes métodos de transporte, es lo que tiende a pasar.
0: Reca, cuéntanos acerca de la situación con respecto a las réplicas que han suscitado después de este terremoto. También reitéranos desde dónde te encuentras y cómo se encuentra eso, cómo está la situación justamente allí.
2: Bueno, yo me encuentro actualmente en el área de El Cangrejo. Esta es la avenida Manuel Espinosa Batista, es la avenida que se encuentra justo detrás de la Universidad de Panamá. Voy a mover un poco la cámara para que se pueda ver, ¿no?, a las personas que están ubicadas saliendo de la Universidad de Panamá, la universidad pública más grande del país. Estamos en esta calle conecta, luego a mis espaldas se puede ver, por esta vía se llega a la avenida Balboa, que es la que colinda con la cinta costera que va a la Bahía de Panamá. A través de esa calle muchas personas toman el tramo marino para dirigirse a Chorrera, a Arraiján, que también, pues, como podemos ver, básicamente está colapsado, los carros no se están moviendo, hay un trancón que básicamente va a ser la tónica en la ciudad en el día de hoy. Las personas están calmadas, nosotros hemos preguntado, pues están básicamente por seguridad, se han mantenido más del, a veces lo recomendado, en los sectores abiertos, apostados en las calles, por seguridad, y pero están bastante tranquilos, no hay, por lo menos en esta área de la ciudad, no hay personas corriendo, no está el pánico, pues no es una tónica, las personas han tomado las medidas para dirigirse a áreas abiertas. Nosotros vamos a recorrer un poco las cercanías de esta área, ¿no? Que es un área céntrica también, que congrega muchos negocios, congrega la vida académica, también residencial, para ver cómo se están desarrollando. Pero también queremos subrayar un poco, ¿no?, las afectaciones en las provincias de Coclé, en la capital de Coclé, que es Cononomé, donde sí hemos visto infraestructuras que se han caído, casas que se han caído. Tenemos que ver también que los videos que están llegando desde Los Santos, donde pues fue el epicentro, y los efectos en la infraestructura van a obviamente ser mucho mayores.
0: Reca, ¿qué información tiene sobre el aeropuerto? Circulan imágenes que nos hablan del cierre del aeropuerto de Tocumen.
2: Bueno, por prevención, siempre el aeropuerto de Tocumen toma a veces un cierre. No creemos que se prolongue por mucho tiempo. Igual están todas las instituciones, la empresa privada, las personas están esperando un pronunciamiento mucho más claro por parte de las entidades encargadas, ¿no? Un poco qué ha pasado, qué hace.

0: pero como medida preventiva también se espera que pase, incluso estamos monitoreando, ¿no?, lo que va a pasar con la terminal de transporte de Albrook, que es una terminal cerrada y que tiene pues una pista que está ubicada en un segundo piso. Así que estamos monitoreando eso. Por ahora no hay información de que haya sido cerrada, pero las autoridades deben estar sopesando, ¿no?, el cierre de esta importante terminal, que lo que haría sería abonar más, ¿no?, al colapso en las calles, las personas tratando de llegar a sus casas.
1: Sigue con nosotros, compañera Reca Chandiramani. Ahora vamos a compartir imágenes de los daños en Penonomé, provincia de Coclé, allí en Panamá. Veamos las imágenes.
2: Bueno, ya les vamos a transmitir las imágenes desde la provincia de Penonomé, que ha sido una de las más afectadas por este sismo de 7.2. Allí, según han reportado periodistas de Panamá, pues cayó la catedral, sufrió importantes daños también. Redes sociales han colapsado estructuras en Penonomé tras este terremoto de 7.2 que se registró el día de hoy a las 12:56 hora local. Vemos justamente allí las imágenes de esta edificación en Penonomé, la polvareda, pues ya escombros que están alrededor de esta edificación en esta provincia de Penonomé, un sismo de magnitud 7.2 que sacudió a Panamá al mediodía de este viernes 9 de octubre. El movimiento telúrico se percibió durante varios segundos, fue sentido en otras provincias del país, tuvo su epicentro. A la Universidad de Panamá reportó el evento exactamente a las 12:56 del mediodía. Aplicaciones de mensajerías como el WhatsApp para comunicarse y evitar así saturar las líneas telefónicas, de manera que éstas permanezcan disponibles para atender la emergencia. Es el llamado que se está haciendo desde Panamá. El director del Sistema Nacional de Protección Civil, SINAPROC, Omar Smith, ha informado de manera preliminar, se han reportado daños en el sector de Venao, en Chitré y en otros puntos que aún están por confirmarse. Hay un hotel que ha colapsado también, la iglesia y la gobernación. De Penonomé, que son las imágenes, que tiendas, edificios, instituciones públicas, empresas, centros educativos fueron evacuadas tras este temblor. Algunos ciudadanos han relatado los momentos de angustia que vivieron durante este movimiento. Nos acompaña nuestra compañera Reca Chandiramani. Y Reca, estábamos compartiendo las imágenes desde la provincia de Penonomé, que entendemos ha sido una de las más afectadas luego de este movimiento telúrico. Compártenos qué información tienes sobre otras afectaciones en otras provincias de Panamá, y si has conversado con los ciudadanos a cómo han percibido este sitio.
0: Sí, tenemos que decir que son infraestructuras, muchas de ellas centenarias, por ejemplo, las iglesias en los centros, en las provincias, ¿no?, del interior. Estamos hablando de la provincia de Los Santos, la provincia de Coclé, también hay una ciudad en Coclé que es Agua Dulce. Provincias que se encuentran al sur, Veraguas, tienen cada una en su centro un parque y una iglesia, ¿no?, centenaria, y estas son las infraestructuras pues que han trascendido, que han colapsado. Nosotros en lo que hemos conversado en algunas personas que han bajado a estos puntos que nosotros hemos podido conversar. Además, pues, aquí las personas

mantienen tranquilas, no ha habido pánico, hay una alerta máxima, hay personas que se mantienen en la calle esperando noticias, esperando en sus casas, lo que hace que como pues dije anteriormente, ¿no? Veamos las calles llenas de carros, personas que están saliendo de sus oficinas, de los colegios. Esto pasó justo también en horas en las que se daba el cambio. Muchos estudiantes estaban en la calle yendo a sus respectivos.

colegios para iniciar la jornada de este. Tratando de regresar a sus casas. Nosotros pues vamos a buscar más testimonios de cómo las personas vivieron, ¿no?, este terremoto de 7.2. También se mantiene actualizaciones por parte del Instituto de Geociencias, ¿no?, cómo lo vivieron, qué estaban haciendo en ese momento. Algunos vecinos nos han contado pues que estaban y sintieron el temblor, sintieron cosas.

0: pudieran poner en peligro la vida de quienes estaban adentro. También hay una alta presencia de mascotas. Nosotros podemos ver aquí las personas han bajado con sus mascotas. Esta área pues se caracteriza por tener muchos parques para perros, y las personas pues un poco también están preocupadas, ¿no? Por eso, pero pues además seguimos esperando las noticias que dé el Sistema Nacional de Protección Civil. Estas son las que les hemos adelantado. Las personas están tratando de llegar a sus casas y pues estamos esperando que haya noticias de, ojalá que no haya heridos, pero de qué daños y las personas que se han podido ver afectadas en el interior, que es donde se augura que las afectaciones sean mucho mayores por la condición y la propia naturaleza de la infraestructura, de las viviendas, incluso de las calles, de la infraestructura pública, puentes, etcétera, en el interior del país. Es otro escenario también, si nosotros sumamos los daños en las comarcas, donde incluso los puentes son escasos, la infraestructura es mucho más precaria que en las ciudades del interior, en los poblados del interior, y pues a diferencia, ¿no?, de un poco más el desarrollo de la infraestructura que hay en la capital, en las ciudades de Panamá, Colón, que son un poco las ciudades canaleras, ¿no?, que están acá a extremos del canal de Panamá.
1: Compañera Reca Chandiramani, así es, estamos a la espera de un balance oficial de si existen víctimas, también los daños estructurales. Vamos a también a compartir parte de lo que dijo el presidente José Raúl Mulino de Panamá, que hizo un llamado tras este fuerte terremoto de magnitud de 7.2 este viernes 9 de octubre en Panamá. Hizo un llamado a través de sus redes sociales. José Raúl Mulino pidió a la población mantener la tranquilidad, evitar la propagación de rumores o información falsa, que este tipo de escenarios se presta para la difusión de informaciones falsas y no generar alarma ni desorden. También ordenó a los organismos de emergencia y también a las instituciones correspondientes a evaluar de inmediato daños y reportar los efectos del movimiento telúrico. Este temblor ocurrió en horas del mediodía en la zona del Pacífico y se sintió tanto en territorio panameño como también en países vecinos como Colombia, Evelyn.
2: Así es, Andrea. Impactante sismo que han sentido los panameños el día de hoy. Les comentábamos a nuestra compañera Reca Chandiramani la información del Instituto de Geociencias de la Universidad de Panamá. Néstor Luque, quien pertenece a este instituto, ha confirmado que se habían registrado hasta ahora al menos más de 13 réplicas con magnitudes de hasta 6.4, 13 réplicas a tan solo horas pues de este sismo de magnitud 7.2. Luque explicó que este evento sísmico se originó en el sistema de fallas Azuero-Soná y que habría acumulado energía durante un periodo de tiempo prolongado. Añadió que la poca profundidad del sismo, inferior a los 10 kilómetros según su explicación, ha contribuido a que el movimiento telúrico registrado hasta ahora al menos más de 13 réplicas con magnitudes de hasta 6.4, 13 réplicas a tan solo horas pues de este sismo de magnitud 7.2. Luque explicó que este evento sísmico se
1: Salvador. Poca profundidad, pero de bastante magnitud, que ya observábamos en las imágenes como algunas que otras infraestructuras que se volvieron escombros. Hasta ahora no existe una cifra como tal de víctimas, de heridos o un balance de cuántos edificios o casas en su defecto, comerciales también fueron afectados por este sismo de magnitud 7.2 reportado este viernes 9 de octubre en Panamá.
2: Así es, de esta forma finalizamos información de último minuto, la información para que se mantenga actualizado a través de nuestra multiplataforma. En breve otra ronda informativa. Feliz tarde para todos.
1: O un balance de cuántos edificios o casas en su defecto comerciales también fueron afectados por este sismo de magnitud 7.2 reportado este viernes 9 de octubre en Panamá.
2: Así es, de esta forma finalizamos información de último minuto, para que se mantenga actualizado a través de nuestra multiplataforma. En breve otra ronda informativa. feliz tarde para todos.
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0: Buenas tardes, iniciamos una nueva entrega de Telesur Noticias. Soy Andrea Romero y vamos con las informaciones desde Cuba. Reitera sus denuncias contra las amenazas de Estados Unidos a países que exporten o transporten combustible a la mayor de las Antillas. El viceministro de Relaciones Exteriores de Cuba, Carlos Fernández de Cossío, señaló que es ilegal presionar, sancionar o amenazar a buques o compañías por transportar combustible en aguas internacionales. Fernández de Cossío afirmó que la exportación e importación de combustible por parte de entidades estatales y privadas de Cuba es completamente legal y realizada bajo el derecho internacional. Dichas declaraciones son dadas a conocer luego de que autoridades estadounidenses confiscaran 90 cargamentos con aproximadamente 2 millones de litros de diésel que supuestamente tenían como destino a la mayor de las Antillas. Cuba estableció la transformación digital y la inteligencia artificial como prioridades nacionales estratégicas para modernizar su economía y fortalecer su soberanía tecnológica. Nuestra corresponsal Evelyn Leiva nos trae los detalles.
1: Saludos colegas, Cuba consideró la transformación digital y la inteligencia artificial como prioridades nacionales para modernizar su economía, impulsar la innovación y fortalecer la soberanía tecnológica. En ese sentido, la viceministra de Comercio Exterior y la Inversión Extranjera, Deborah Rivas Saavedra, lo afirmó durante el 41 periodo de sesiones de la CEPAL en República Dominicana. La funcionaria recordó que el país cuenta con la Universidad de Ciencias Informáticas, donde se han graduado miles de jóvenes. Detalló acciones como la creación de un nodo tecnológico nacional de software, hardware e inteligencia artificial. También mencionó el establecimiento de un marco de gobernanza de datos y la promoción de inversión extranjera en centros de datos. Reconoció que Cuba debe avanzar en la informatización de los servicios públicos y gobierno electrónico. Destacó proyectos de inteligencia artificial en salud y biotecnología, así como la labor de universidades y centros de investigación. Sin embargo, denunció que estos esfuerzos se ven afectados por las medidas coercitivas unilaterales y las órdenes ejecutivas de 2026 del gobierno de Estados Unidos. Estas restricciones limitan el acceso a tecnologías digitales y distorsionan el comercio regional. La viceministra subrayó que la soberanía digital requiere coordinación, intercambio de conocimientos y proyectos conjuntos, firmó el compromiso de Cuba con la transformación digital y la cooperación regional. Hasta aquí la información, nosotros devolvemos la señal a los estudios centrales.
0: Gracias a nuestra compañera Evelyn Leiva desde La Habana, Cuba. En Venezuela, la presidenta encargada Delcy Rodríguez lideró la instalación de la 82ª Asamblea Anual de Fedecámaras. En el encuentro, la mandataria encargada ratificó la soberanía monetaria como mecanismo esencial para el crecimiento económico, asegurando que el fortalecimiento del bolívar es el eje indispensable para protegerlo y garantizarlo. Rodríguez resaltó que mantener la soberanía monetaria permitirá reducir las brechas en el mercado cambiario, optimizando el rendimiento de los ingresos familiares frente a factores externos. Asimismo, la jefa de Estado ratificó la importancia de consolidar el uso del bolívar en las transacciones comerciales internas.
2: No es la dolarización lo que va a resolver el problema de Venezuela. Es su moneda, es consolidar y fortalecer su moneda nacional que garantice los procesos comerciales, pero también financieros, que garantice el financiamiento para Venezuela. No es la dolarización la que va a llevarnos por el camino del crecimiento. Y eso lo mantengo y lo sostengo. La soberanía monetaria es esencial para el crecimiento económico.
0: La mandataria encargada de Venezuela destacó la jornada de elecciones en los circuitos comunales, donde se elegirán proyectos comunitarios que favorecerán a la ciudadanía.
2: Ya estamos a pocos días. 37.205 proyectos van a elección en los circuitos comunales y 428 proyectos van a elección en la Junta de Condominio Vecinales. Es atípica, es la primera vez que están participando la Junta de Condominio. Me complace mucho que se sumen a los circuitos comunales, estén participando también la Junta de Condominio Vecinales y podamos llevar este 18 de octubre, donde estamos haciendo consulta popular, donde estamos consolidando los mecanismos de participación del ciudadano o la ciudadana en la vida pública nacional, que nosotros podamos llevar estos proyectos que tienen incidencia en la vida diaria de la comunidad.
0: En Brasil, los estudiantes realizan manifestaciones contra el avance de la extrema derecha en el país. Jóvenes marcharon por las calles de la ciudad para dialogar con la sociedad. Los detalles en el siguiente informe de André Vieira desde Río de Janeiro.
3: Nuevamente la clase fue en las calles. Por cuarto día seguido desde la primera vuelta en Brasil, los estudiantes de Río de Janeiro se movilizaron. Este jueves marcharon por el barrio Villa Isabel para manifestar su apoyo a la reelección del presidente y candidato Lula da Silva.
4: Las universidades de Brasil se movilizaron porque sabemos lo que fue el gobierno de Bolsonaro para la educación brasileña. Sabemos los daños que causaron los gobiernos de Michel Temer y Jair Bolsonaro.
5: Porque la mayoría del pueblo es pobre, la mayoría del pueblo es negra y la mayoría del pueblo son mujeres. El bolsonarismo está precisamente en contra de todas estas personas: las mujeres, las personas negras y las personas LGBTI+. Entonces, estar en las calles es demostrar que Bolsonaro y la extrema derecha no ganarán tan fácilmente.
3: La marcha de ese jueves salió de la Universidad del Estado de Río de Janeiro y siguió por el barrio para dialogar con la población, principalmente con aquellos que no votaron en la primera vuelta. En todo el país, más de 33 millones de electores no comparecieron a votar el 4 de octubre.
5: La importancia de esta revolución de los jóvenes es concientizar a los mayores, hacerles entender que Flavio Bolsonaro no sirve y que si no luchamos por esto, vamos a entrar en una nueva dictadura.
3: El levante del movimiento estudiantil que ocupa las calles en las 5 regiones del país denuncia, por ejemplo, los recortes en la educación promovidos por el gobierno de Jair Bolsonaro, padre del candidato Flavio Bolsonaro. Solamente en 2022, último año de la gestión de la extrema derecha, cerca de 650 millones de dólares fueron recortados del presupuesto del Ministerio de Educación.
4: Somos nosotros quienes estamos perdiendo nuestros derechos hoy. Nuestras universidades están siendo quemadas y tenemos que estar aquí, en las calles, luchando por esto, luchando por el presidente Lula, que ha hecho mucho por nosotros. Y tenemos que estar aquí, junto a toda esta gente de la universidad, todos aquí protestando para que estos fascistas no tomen el poder.
3: Los jóvenes también marcharon en apoyo al proyecto de ley enviado al Congreso por el gobierno del presidente Lula, que garantiza al menos 2 días de descanso semanales para los trabajadores y pone fin a la escala laboral de 6 días de trabajo por 1 de descanso.
5: El trabajador ya aporta mucho a la sociedad. La jornada laboral de 5 días de trabajo y 2 de descanso es lo mínimo que puede tener en términos de calidad de vida e incluso de posibilidad de participar en la política. Entonces creo que el fin de la jornada laboral de 6 días de trabajo y 1 de descanso es una cuestión de sociedad o barbarie. Es lo mínimo posible en una sociedad en la que el lucro vale más que la vida y yo elijo que la vida valga más que todo, que exista vida más allá del trabajo.
3: Hasta el próximo 25 de octubre, cuando está convocada la segunda vuelta, los jóvenes prometen ocupar las calles y las redes para revertir el resultado de la primera vuelta que posicionó a la extrema derecha a la delantera. André Vieira y Sebastián Soto, Telesur, Brasil.
0: El régimen israelí vuelve a implementar la política de evacuaciones dentro de la Franja de Gaza. Desde la zona, Uday Gassi nos amplía la información.
6: Nuevamente, el régimen de Israel ha vuelto a implementar la política de evacuaciones aquí en el interior de la Franja de Gaza. Durante la noche de ayer y durante esta madrugada, las fuerzas de la ocupación israelí comenzaron a avisar a las familias en distintas zonas de la Franja de Gaza de que debían de evacuar sus viviendas. Y la ciudad de Gaza, así como la zona de Jan Yunes, sufrieron una oleada de bombardeos. Y en este momento me encuentro en una de las zonas que fue bombardeada en el día de ayer y que antes de ser bombardeada los habitantes recibieron un mensaje de aviso. En este momento me encuentro en la zona de Al-Sabra, al este de la ciudad de Gaza. Y como podemos ver, todo este barrio residencial ha sido completamente bombardeado. Estamos hablando de aproximadamente 3 edificios que han sido completamente destruidos por parte del régimen de Israel. En el día de ayer, justamente, a las 10 de la noche, el régimen de Israel comenzó a llamar a los habitantes de esta zona para que evacuasen sus viviendas. Las familias inmediatamente cogieron las necesidades más básicas y salieron corriendo, ya que inmediatamente las fuerzas de la ocupación comenzaron a bombardear la zona. Como podemos ver, la destrucción es inmensa, más de 3 edificios, cada edificio formado por aproximadamente unas 5 o 6 plantas se han quedado completamente destruidas. Sin embargo, y a pesar de los mensajes de evacuación, han habido víctimas y han habido heridos. 2 personas han sido asesinadas, una mujer junto a su hijo debido a la fuerza del bombardeo, y más de 6 personas han resultado heridas. Incluso los cuerpos de defensa civil y el municipio de Gaza han traído excavadoras para intentar quitar los escombros y abrir nuevamente las calles. Después del 7 de octubre, después del tercer aniversario de la guerra, el régimen de Israel ha vuelto a aumentar la escalada en el interior de la Franja de Gaza. Ha vuelto a implementar la política de evacuaciones y de bombardeos. Y como podemos ver, la destrucción ocasionada en esta zona es una destrucción enorme. Viviendas han sido bombardeadas y familias, lamentablemente, han quedado sin lugar en donde poder evacuarse o poder refugiarse.
0: Gracias, compañera Udegasi. China alertó sobre el uso de la inteligencia artificial por parte de sectores de la derecha japonesa para manipular datos históricos. Nuestro corresponsal Ángel Santa Cruz con los detalles desde Beijing.
7: Sí, saludos colegas desde Beijing. China advirtió hoy sobre el uso de la inteligencia artificial para distorsionar la historia de la Segunda Guerra Mundial tras denuncias sobre manipulación de datos históricos por sectores de derecha de Japón. La portavoz del Ministerio de Relaciones Exteriores, Maoni, afirmó que los crímenes cometidos por el militarismo japonés durante la agresión son hechos dados por pruebas irrefutables y no admiten negación. La vocera se refirió a denuncias sobre el suministro de datos históricos manipulados a grandes modelos de inteligencia artificial de alcance internacional. Mao señaló también que la manipulación de datos mediante nuevas tecnologías constituye una nueva táctica de sectores de derecha japoneses para distorsionar la historia de la agresión. Subrayó además la funcionaria que la inteligencia artificial debe orientarse a hacer bien y no utilizarse para alterar la verdad histórica ni exonerar a los responsables de la agresión. Asimismo, afirmó que esas prácticas clandestinas de sectores de derecha japoneses dañan gravemente los sentimientos de los pueblos víctimas de la invasión y vulneran la conciencia de la humanidad. La vocera llamó a la comunidad internacional a mantener la vigilancia y rechazar conjuntamente esas acciones. Estas declaraciones ocurre en un momento de profunda crisis diplomática entre China y Japón, debido principalmente a declaraciones del actual gobierno nipón sobre Taiwán y la remilitarización que el gobierno de Tokio impulsa. Con esta información nos despedimos, pero ahora es todo en noticias. Le vamos a señalar a los estudios centrales de Telesur en Caracas, Venezuela.
0: Gracias, compañero Ángel Santa Cruz, por esta información. Así finalizamos la presente entrega de Telesur Noticias. Gracias por acompañarnos. Soy Andrea Romero y le invito a mantenerse en sintonía de nuestra multiplataforma.

0: Hola, ¿qué tal? ¿Cómo están? Bienvenidas y bienvenidos a Somos, el programa cultural de Telesur. Yo soy Cardiali Ramírez. Ya estamos todos listos para compartir con ustedes. Vamos a ver un resumen de lo que tenemos preparado. Adelante.
1: Somos, el programa cultural de Telesur, inicia con la información más destacada de los pueblos del mundo. En Uruguay, inició la décima edición del Festival Internacional de Artes Escénicas. Y en Venezuela se lleva a cabo una muestra fotográfica en homenaje al combatiente revolucionario Ernesto Che Guevara, con motivo a los 59 años de su asesinato. Todo esto y mucho más hoy en Somos.
0: Todo esto y muchísimo más hoy tenemos en Somos para compartir con ustedes. Nuestras redes sociales, arroba Somos Telesur, tanto en Instagram como en X. Y nuestra cuenta de YouTube, arroba Somos Telesur 1931. Nos pueden escribir, con gusto les vamos a responder. Vamos a pausa.

Estamos de vuelta e iniciamos de inmediato en México. La Compañía Nacional de Danza va a presentar El Lago de los Cisnes. Esta versión contemporánea de Cuauhtémoc Nájera va a reunir más de 70 bailarines y 75 músicos de la Orquesta del Teatro de Bellas Artes. Todo esto para interpretar en vivo la música de Tchaikovsky. La puesta en escena va a contar con Roberto Rodríguez como el príncipe Siegfried y con otros destacados solistas y debutantes en los roles principales de Odette y Odile. Esta obra conserva la historia de amor, de tradición y de tragedia del mismo clásico que todos conocemos. Se va a presentar en dos funciones el día sábado 10 de octubre en el Auditorio Nacional en Ciudad de México, con la finalidad de acercar el público a esta gran pieza universal. Y el documental César Rengifo, El Rostro del Tiempo, se va a estrenar próximamente en Venezuela. Este filme es dirigido por y también producido por Carlos Bolívar Díaz. Explora la historia del país desde la Venezuela rural, del gomecismo hasta la modernidad petrolera, a través de la obra del pensamiento del pintor, dramaturgo y poeta. Esta producción combina cine, artes plásticas, material de archivo y animación 2D. También destaca el compromiso de Rengifo con las comunidades marginadas, como campesinos, obreros, pueblos indígenas, afrodescendientes y mujeres. El tráiler de esta gran producción ya se encuentra disponible en las plataformas digitales, mientras que el documental, que se va a estrenar el próximo 29 de octubre, va a contar con la distribución de Amazonia Films. Continuamos en Venezuela, donde el Festival de Cine Español va a celebrar su 30ª edición en el país. Este evento va a reunir a producciones recientes, cineastas consagrados y nuevos talentos en la sede principal del Trasnocho Cultural, además de extenderse a otros espacios como el Teatro Alameda y el Centro Cultural de Arte Moderno a partir del 16 de octubre. Entre los títulos destacados figuran La Bola Negra de Javier Ambrosi y de Javier Calvo, La Cena de Manuel Gómez Pereira, El Ser Querido y La Voz Quebrada, que aborda todos estos últimos meses de Federico García Lorca antes de su muerte. Además, la programación va a incluir presentaciones especiales del documental Benito Pérez Buñuel, con la presentación de su director Luis Roca y su productora Marta de Santa Ana.

La segunda edición de la Feria del Libro Ilustrado, Cómic y Manga, conocida como La Furia Ilustrada, comenzó en el Centro Cultural Gabriela Mistral de Santiago de Chile. Este encuentro que reúne a más de 170 expositores chilenos y extranjeros. Durante este evento se van a presentar destacadas publicaciones como El Gran Juego de Pelota, El Bestiario de Michel Foucault y la novela gráfica El viaje de Roberto tras los pasos del detective. Estas son obras que abordan desde la mitología mesoamericana hasta el recorrido del escritor Roberto Bolaño por Chile. Este programa además incluye cuentacuentos, talleres impartidos por el Premio Nacional de Artes Plásticas Alejandro Mono González y la ilustradora Isabel Hojas. Además, el seminario especializado Ilustración y Mercado de la Creatividad a la Oportunidad.

Y en Argentina, el Teatro Ópera fue escenario de una nueva edición del Día del Estudiante Solidario que conmemoró sus 20 años con un recital especial. Este concierto, organizado por la Asociación Civil Conduciendo a Conciencia, se desarrolló bajo el lema Ser Semilla. Todo esto para promover la seguridad vial y también para recaudar ayuda para escuelas rurales de Santiago del Estero, de Salta y de Jujuy. Durante la jornada también se recibieron alimentos no perecederos, abrigos, herramientas y útiles escolares para las escuelas, para las comunidades y también para hospitales. El evento contó con la participación de diferentes artistas y agrupaciones quienes se unieron para interpretar la canción número 8 de octubre de León Gieco y Luis Alberto Spinetta, dedicada a las víctimas de la tragedia del colegio Ecos ocurrido en el año 2006.

Y la décima edición del Festival Internacional de Artes Escénicas, la FIDAE, inició en Uruguay. Este evento reúne propuestas nacionales e internacionales de teatro, de danza, de circo, de títeres y de técnicas mixtas, hasta el 18 de octubre en San José, en Paysandú y en Montevideo. Esta edición, celebrada bajo el lema de lo grande y lo pequeño, destaca la colaboración entre instituciones, compañías, independientes y artistas. La apertura del encuentro se realizó en el Teatro Solís con El Teatro de la Comedia Nacional. Esto es una obra escrita y dirigida por el francés Pascal Rambert, que reunió a 30 integrantes del elenco oficial. La programación internacional se organiza en tres estaciones, como lo son Francia, Chile y España, y va a incluir actividades vinculadas al Festival de Teatro Clásico de Almagro, al Festival Singular de Galicia y al Auditorio de Tenerife.

Ahora pasamos a España, porque Barcelona va a acoger la 19ª edición del Festival de Cine Indígena, que va a transformar por completo la jornada del 12 de octubre en un espacio de memoria y de resistencia. La apertura oficial se va a celebrar este sábado 10 en una conocida sala de cine local bajo una temática dedicada al territorio onírico y cultural. La programación incluye diversas proyecciones audiovisuales y debates con líderes originarios para visibilizar los derechos vulnerados, deforestación y memoria colonial. Impulsada por la organización alternativa Intercambi AMB Pobles Indígenes, esta iniciativa busca reivindicar la diversidad cinematográfica y también busca defender el patrimonio de dichos pueblos en el ámbito internacional. Y finalizamos este bloque en Noruega, donde se anunció ya el Premio Nobel de la Paz 2026 a la jurista sudafricana Navi Pillay. El Comité Noruego otorgó este galardón en reconocimiento a los esfuerzos de Pillay para promover la paz, los derechos humanos y el derecho internacional. En la jornada del anuncio fue destacada especialmente su trayectoria orientada a garantizar que los crímenes de guerra, los crímenes de lesa humanidad y el genocidio sean perseguidos judicialmente. La jurista también ha sido crítica de los ataques del gobierno sionista en territorio palestino, presidiendo también una comisión de la ONU que acusó a Israel de genocidio en Gaza. Nos vamos a una nueva pausa en Somos, no se aparten.

0: Gracias por estar de vuelta con nosotros. Nos vamos a Venezuela porque se lleva a cabo un encuentro cultural que toma algunos espacios de la capital. Dentro de las actividades se encuentra una muestra fotográfica titulada Che, Comandante Amigo, en homenaje al comandante revolucionario Ernesto Che Guevara, con motivo a los 59 años de su asesinato. Más detalles con nuestra compañera Nayle Rangel.
1: Caracas fue escenario de dos encuentros.
2: El que tenga una canción tendrá tormentas.
1: En la Casa Cultural Freddy Parra de la Parroquia 23 de Enero, vecinos, cultores y cultoras populares, artistas e integrantes de movimientos sociales compartieron una jornada de poesía y canciones antiimperialistas.
3: En el 59 aniversario del asesinato del comandante Ernesto Guevara de la Serna, el Che. Para el día de hoy nos dimos cita poetas y cantores pertenecientes al movimiento de artistas revolucionarios antiimperialistas de la Coordinadora Simón Bolívar y de la Mesa de Cultura.
1: La poesía, la música y la palabra se convirtieron en vehículo para expresar ideas y compromisos con la causa de los pueblos. El encuentro reivindicó la cultura popular como un espacio de organización comunitaria, la identidad y solidaridad, donde las expresiones artísticas se vinculan con las realidades y aspiraciones colectivas.
4: Pero es importantísimo que en nuestras comunidades se vayan desarrollando actividades culturales en este sentido, culturales de la palabra y de la canción necesaria, porque es una manera de despertar al ser humano y de establecer en la conciencia de las nuevas generaciones que van naciendo la historia que se ha generado y la historia que se da por la lucha de la libertad de los hombres, por la lucha de mantener la humanidad.
1: En esa misma línea de memoria y resistencia fue presentada la exposición fotográfica Che, Comandante Amigo, impulsada por el Instituto Simón Bolívar en conjunto con la Embajada de Cuba en Venezuela, inspirada en los versos del poeta cubano Nicolás Guillén. La muestra reúne imágenes emblemáticas y archivos históricos que recorren la vida y trayectoria del revolucionario Ernesto Che Guevara.
5: En esta hermosa sede de la Gran Misión Venezuela Joven, en el centro de Caracas, inaugurando esta exposición, el Che, Comandante Amigo. El Instituto Simón Bolívar, junto a la Embajada de Cuba y a la Plataforma de Movimientos Sociales del Instituto Comuneros y Comuneras, Juventudes, estamos inaugurando hoy esta exposición a 59 años de la ejecución del Che. En Venezuela decimos de la siembra del Che. Hoy reivindicamos la vigencia del pensamiento, de la obra, de ese insigne y auténtico revolucionario como es el Che Guevara.
1: La exposición propone acercarse a las distintas facetas del Che Guevara como militante, estratega y pensador, y reflexionar sobre su legado histórico en nuestra América. Ambas iniciativas conectan la creación artística con la memoria y el compromiso social. Pueblos. En la cámara de José Luis Briceño, Nayle Rangel, Telesur, Caracas, Venezuela.
0: Reúne a miles de artistas, tanto nacionales como extranjeros, que despliegan todo su talento en disciplinas como la música, el teatro, la danza y el arte urbano. Antonio Aranda nos cuenta los detalles.
6: Durante el Festival Internacional Cervantino, cualquier calle en la ciudad de Guanajuato se vuelve un escenario donde artistas como el payaso Comidín Tintín toman el espacio público para llevar risas con un mensaje social.
7: Tenemos ahora sí que lo que es pura cultura y risa para todos los chicos y grandes, y la verdad que algo de diversión, nada de doble sentido. Lo más interesante de nosotros, lo que
8: es algo muy maravilloso. Algo que nos que son las personas o de lo que somos las personas. Siento que es una experiencia única que a lo mejor la puedes volver a vivir, pero no de la misma manera. Es que es muy bonita, aparte de que atrae mucha gente, pues sí, o sea, como nosotras que bailamos, pues es una experiencia inolvidable que tal vez no puedas volver a repetir.
6: Durante este encuentro cultural, artistas de más de 30 países se presentarán en sus diferentes escenarios, pero también se impulsa el talento local.
9: Es importantísimo presentar justamente la pluralidad que tiene el Estado, terminar con este paradigma, ¿no? De donde si vienes de un municipio no eres digno de presentarte en el Cervantino. Yo creo que realmente todas estas compañías, estas agrupaciones de danza folclórica, de música, pues hacen lo mismo que cualquier compañía, que es ensayar, componer.

0: tener sí.
1: Se cierra un día más de actividades culturales, en esta ocasión con la banda La Itzmeña, que lleva a la gente por un viaje.
2: Jesús.
3: El mayor encuentro cultural de México.

0: Gracias por estar de vuelta con nosotros. Nos vamos hasta Nicaragua porque celebró la cuarta edición del Gran Festival de la Marimba Masaya. Este es un encuentro que reunió a músicos de distintas generaciones para celebrar las tradiciones y la riqueza cultural del país. Kenia Doña con los detalles.
1: La marimba, conocido como el piano indígena, es un instrumento musical elaborado artesanal y estrechamente vinculado al departamento de Masaya, reconocido como la cuna del folclore nicaragüense. Más de 300 marimbistas se congregan cada año en la Plaza de la Cultura de Masaya para interpretar sones tradicionales y populares del pueblo nicaragüense. Niños, jóvenes y adultos se unen en una misma sintonía para deleitar a los asistentes con las melodías de este instrumento emblemático. El evento, organizado por el gobierno de Nicaragua a través del Instituto Nicaragüense de Turismo, tiene como objetivo mantener viva esta herencia musical que forma parte de la identidad cultural de Nicaragua.
2: Y nosotros desde nuestro gobierno, desde la alcaldía de Masaya, hemos venido impulsando todo lo que es la promoción de este arte, de esta cultura, como es el arte de la marimba. Tenemos siempre una representación, ya son más de 100 marimbistas los que tenemos presentes y tenemos más de 100 niños porque estamos promoviendo y fomentando nosotros el amor por la marimba ya en las nuevas generaciones.
1: Familias como la de Luis Manuel Palacios se han dedicado durante años a preservar y transmitir el legado de la marimba, contribuyendo a que esta tradición perdure de generación en generación.
3: Bueno, para mí es un gran orgullo, porque es un legado que tenemos nosotros como familia Hermanos Palacio de más de 140 años de tradición en fabricar y ejecutar este precioso instrumento. La marimba está presente en toda festividad, sea religiosa, sea cultural o sea empresarial, algo, la marimba siempre está. Es un honor ser parte de la cultura y también ya parte de transmitirla a nuevas generaciones, porque yo soy instructor de marimba, ya tengo 3 generaciones que voy sacando con niños que ya traen la costumbre, traen en la mente qué es la marimba, ya tiene un valor para ellos la marimba.
1: La marimba constituye un patrimonio cultural de Masaya y llena de orgullo a los nicaragüenses, quienes cada año se reúnen en este festival para disfrutar de la música tradicional y celebrar la cultura del país.
4: No solo Masaya, como nicaragüenses nos sentimos orgullosos de que desde niños puedan ese arte, ¿verdad?, para todo el pueblo, que nos emociona. Venimos desde Managua a ver este festival de la marimba para disfrutar y ver que tenemos futuro, porque desde esos niños chiquitos hasta ahora, que desde ahorita sigan tocando, es una gran cosa para el pueblo nicaragüense.
1: Con el propósito de fortalecer esta herencia cultural, padres de familia y autoridades promueven la enseñanza de la marimba en los centros educativos de Masaya, acercando a las nuevas generaciones a un instrumento que, además de alegrar las fiestas populares, representa un tesoro de la identidad nacional. Kenia Doña, Telesur, Nicaragua.
0: Y gracias a nuestra compañera Kenia por su nota desde Nicaragua. Nos vamos ahora a China. La tradicional artesanía de porcelana se mantiene viva a través de un proyecto de renovación urbana para los jóvenes de la ciudad de Jindanjiang. Vamos a ver.
5: Jindanjiang, al este del país, es conocida como la capital mundial de la porcelana, cuyos sitios de la industria artesanal fueron reconocidos este año por la UNESCO como Patrimonio de la Humanidad. Para preservar este arte milenario de moldeado de arcilla, la ciudad revitaliza sus barrios históricos para dar una nueva vida a este antiguo oficio, mediante talleres de restauración, reducción de alquileres para trabajar y apoyo a emprendedores los jóvenes artesanos se sienten atraídos a este arte.
6: En los últimos 6 meses ha venido cada vez más gente. Muchos de ellos están interesados en la artesanía y hemos tenido visitantes de Shanghái, Beijing y Hangzhou.
5: Más de 20 creadores fueron incluidos dentro de un programa de artesanos y artes populares, con el objetivo de promover el turismo cultural con porcelana. Para ello, reciben apoyo financiero, promoción y espacios gratuitos para exhibir sus productos.
7: Obtuve un préstamo subsidiado de 200.000 yuanes, lo que significa que no hay intereses. Lo usé para mejorar mi estudio y compré un horno.
5: En los últimos años, la ciudad de Jindanjian se ha consolidado entre los grandes centros mundiales de arte cerámico. Aquí, la tradición y la motivación de emprender de los jóvenes se unen para continuar una tradición artesanal y compartirla a futuras generaciones.
0: Y así concluimos por el día de hoy. Nos vamos a despedir con el tema América, te hablo de Ernesto, interpretado por el cantautor cubano Silvio Rodríguez a propósito de los 59 años del asesinato del Che Guevara. Nos vemos en una próxima emisión de Somos. Chao.

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Bueno, estos son algunos de los temas, hay otros más, pero bueno, hemos tomado, por cierto, uno de ellos para buscar entonces el contexto de la pregunta que vamos a desarrollar y que tenemos en nuestra cuenta de Telesur TV en Telegram, para que ustedes participen. Vamos a colocarlo allí, ahí está el contexto de la pregunta. Irán y Yemen, defensores de la causa palestina y de la soberanía en Asia Occidental, mantienen férrea resistencia contra las agresiones de Estados Unidos, Israel y Arabia Saudita. Entonces, ante esto, nosotros nos preguntamos y les preguntamos, ¿por qué esa coalición bélica no ha podido ganar esa guerra? ¿Verdad? Entonces hemos colocado, bueno, cuatro opciones. Una, porque el imperialismo y el sionismo constituyen un tigre de papel, como dijera Mao Zedong en alguna oportunidad. Número dos, los pueblos son más poderosos que la ambición imperial. Número tres, el nuevo orden mundial está avanzando. Y cuatro, porque los buenos son más y mejores que los malos. Una cosa simple, pero que tiene mucho de profundidad. ¿Cuál es la opción que ustedes creen que es pertinente? Una respuesta solo es posible en Telegram. En Telesur TV, esperamos su participación.

0: El tema de desarrollo tiene que ver con un evento que acaba prácticamente de ocurrir hace algunas horas. Este viernes, 9 de octubre, se han registrado más de 13 réplicas tras el fuerte terremoto de 7.2 que sacudió el territorio de Panamá, abarcando diversas localidades cercanas al epicentro. El Instituto de Geociencias de la Universidad de Panamá informó que el evento telúrico registra una profundidad de apenas 10 kilómetros y se produjo a las 12:56 del mediodía, en la tarde, pues, hora local, con epicentro al noroeste de Tonosí. Asimismo, las ondas sísmicas se sintieron con fuerza, lo que generó temor en la población, provocando la evacuación inmediata, bueno, de varios edificios, así como en los sistemas de transporte subterráneos. Las autoridades iniciaron los recorridos de evaluación y monitoreo de las zonas más vulnerables. A su vez, instan a la población a mantener la calma y evitar compartir información falsa que puede generar pánico entre los ciudadanos. Por los momentos, no se han confirmado víctimas mortales ni heridos.
1: Claro, yo fui la que hice.
0: Ya saben, entonces este evento sísmico calculado en 7.2 en las 12 y pico del mediodía, después han generado una cantidad de réplicas que se van sumando y han llegado hasta 47 réplicas, más de 47 según los cálculos que manejan las autoridades sismológicas. Pero vamos a seguir adelante. Fíjense, el Ministerio de Educación de Panamá emitió un comunicado en el cual expresa que a partir de este viernes 9 de octubre se suspenden las clases a nivel nacional ante el evento telúrico que azotó la nación. El instituto destacó que se suspenden las clases del turno vespertino durante el día de hoy, 9 de octubre, en todos los centros educativos a nivel nacional. El Ministerio de Educación hace un llamado.

A la calma y exhorta a su área a mantener la serenidad ante las circunstancias actuales. Se recomienda consultar únicamente los canales oficiales y evitar la difusión de elementos o mensajes, información no verificada. Asimismo, las oficinas administrativas del Ministerio de Educación a nivel nacional así lo están informando. También a través de las redes sociales, el Metro de Panamá indicó, por motivos de seguridad, el servicio en las líneas 1 y 2 del Metro de Panamá se encuentran temporalmente detenidas tras el movimiento sísmico registrado. Estamos atentos a la situación y comunicaremos oportunamente cualquier actualización sobre la reanudación del servicio. Agradecemos la comprensión de nuestros usuarios.

Hemos recatado la cuenta en X del presidente panameño José Raúl Mulino, el siguiente mensaje que ha llamado, por supuesto, a la calma a la población tras este sismo de magnitud 7.2 registrado en el Istmo. Mediante su cuenta, entonces, en esta red social, el mandatario panameño expresa: he solicitado a Tinoxca Montalvo y a las organizaciones para que informen sobre los efectos y hagan un llamamiento a la calma. Lo ocurrido no debe utilizarse para generar alarma y desorden.

0: Entonces, ante este evento, el Aeropuerto Internacional de Tocumen, el principal de Panamá, suspendió entonces temporalmente sus operaciones y evacuó a pasajeros y personal tras el fuerte sismo de magnitud 7.2. Estamos viendo esas imágenes de esta zona aeroportuaria. A través de un comunicado, la terminal informó que se activaron los protocolos de seguridad y que las operaciones se reanudarán una vez se verifiquen las condiciones del aeropuerto y el servicio de la torre de control. Un aeropuerto, por cierto, de mucha actividad. Cabe señalar que el sismo ha ocasionado daños estructurales en el país centroamericano y las autoridades ya realizan los protocolos requeridos para supervisar los daños ocasionados por el siniestro. El aeropuerto, por cierto, es muy activo no solamente porque Panamá es un destino, sino para este aeropuerto sirve de tránsito, de escala para muchos vuelos de diferentes regiones. Vamos a ir a Panamá directamente con nuestra compañera Reca Chanderamani, quien está allá y que desde temprano sintió el impacto de esta situación. Reca, ¿cómo está la situación a esta hora, por favor?
1: Saludos, Guillermo, pues desde en estos momentos hace escasos segundos, cosa de unos 5 minutos, se ha sentido otra réplica mucho más fuerte, pues que el sismo que se dio a eso de las 12:00 p.m. Nosotros ahorita estamos caminando por las calles, como podrás observar, hay una alta incidencia de tráfico, la gente está en las calles, la gente todavía se encuentra pues abajo de los edificios, hay una gran cantidad de gente que está esperando, el transporte público pues está colapsado, el metro está suspendido y las personas están prácticamente caminando ante la imposibilidad de conseguir el transporte público. No hemos tenido todavía reportes de víctimas que se hayan registrado. Estamos esperando un pronunciamiento que incluso el presidente pues instó a su ministra de gobierno, Dinoshka Montalvo, a hacer un pronunciamiento, un poco un resumen, ¿no? Integral de la situación actualmente. Hay imágenes que hemos podido ver de infraestructura colapsada en el interior, en las ciudades de Penonomé, pues en el epicentro también, en la provincia de Los Santos. Y pues actualmente también hay una que otra en las paradas donde hemos podido ver ciertos daños. Básicamente lo que está ocurriendo en Ciudad de Panamá es el colapso ahora de las vías por el tráfico, las personas tratando de llegar a sus casas, personas apostadas en las aceras, esperando ya sea el transporte público, esperando pues algún medio para transportarse a la, ya sea a la terminal o bien directamente, ¿no? Aquí se estila un poco a veces estos buses que se les llama buses piratas, que viajan desde el centro de la ciudad hacia Arraiján, hacia Chorrera, que son ciudades en Panamá Oeste, que están a eso de media hora, 45 minutos de la ciudad. No tenemos todavía oficialmente mayor información que la suspensión de las clases del turno vespertino, también el Canal de Panamá ha lanzado un comunicado donde en sus operaciones continúan de manera normal.
0: Reca, ¿me escucha, Reca?
2: Te escucho.
0: Muy bien, vamos. Fíjate, estaba revisando acá que se me escapó. Bueno, cuando la rescatemos, le haremos. Ahí está de nuevo. Muy bien. No, por un momento se fue la señal. Bueno, estamos en vivo, acuérdense. Entonces, yo estaba revisando que, bueno, que afortunadamente en la historia de Panamá no ha habido sismos de gran magnitud, aunque sí ha habido actividad telúrica. ¿Cómo se siente la gente? Porque creo que no es frecuente este tipo de situaciones en Panamá.
1: Sí, si nos remontamos a la historia, nosotros tenemos que recordar por qué se hace, ¿no?, el Canal de Panamá. Precisamente porque hay una estabilidad histórica. No, Panamá no es un país que se caracteriza por movimientos telúricos. No hay una actividad de placas tectónicas que amerite, pues, planes de seguridad. Es un terreno como básicamente está al nivel del mar, bastante que se da para una estabilidad de estas grandes infraestructuras. Precisamente por eso hace más de 100 años se seleccionó, pues, al Istmo de Panamá versus otras rutas, como por ejemplo Nicaragua, que sí tenían mayor actividad telúrica y que, pues, representaba otro tipo de, pues, de... Así que sí, eso no se han dado, pues, históricos muy grandes. Sí ha habido, claro que sí, sismos, terremotos que se dan en alguna escala, pero los daños no han sido muy grandes. Como en la década del 80, sí, sismo, pues, bastante recordado, que dio algunos daños. Hay constantemente aluviones, constantemente lluvias, que prácticamente los efectos que estamos teniendo el cambio climático en los últimos años. Terremotos que por sí no somos una, bueno, para más de una población que tiene en su ADN, ¿no?, el alto evento. Por eso nosotros podemos ver en las calles la gran cantidad de personas. Pues básicamente es una pregunta qué hacer, ¿no? Están esperando un poco si hay algún plan, así que algunas personas ya han subido a sus casas y están prácticamente siguiendo su vida con total normalidad. Otras personas están igual tratando de llegar a sus casas, viendo cómo hacen. Más lejos, no se han suspendido que se vamos a clases en la universidad. Y eso es lo que te puedo contar a nivel de la geología histórica, ¿no?
0: Bueno, Reca, muchas gracias. Hemos tenido algunas dificultades de carácter técnico en la parte del audio, pero bueno, oportunamente rescataremos entonces una mejora de la calidad de la transmisión. Gracias, Reca, por tu excelente trabajo. Bueno, vamos a seguir adelante con temas del día. Vamos con otro de nuestros aspectos. Decenas de miles de trabajadores y estudiantes se han manifestado este viernes en Bruselas, que es la capital de Bélgica, contra la política de ajuste del gobierno federal belga. Estamos viendo algunas imágenes. Fíjense, la capital y otras ciudades han registrado fuertes movimientos en las últimas horas, desde cuando las protestas estudiantiles han generado la movilización en Francia, que se extendieron hacia Bélgica. Las protestas se han intensificado y han derivado en intensos enfrentamientos entre las fuerzas policiales y los estudiantes, desatando incendios, lanzamientos de proyectiles, gases lacrimógenos y barricadas en las vías públicas. Las masivas manifestaciones surgen como una reacción al descontento social dirigido por sindicatos y estudiantes que se posicionan en contra de las políticas económicas del gobierno de Bélgica, que por cierto es la sede de la Unión Europea, así que bueno, tiene un simbolismo muy particular. Bueno, igual que está pasando en Bélgica, los estudiantes en Francia cumplen una nueva jornada de manifestaciones contra el desfinanciamiento que sufre el sector educativo. Vamos a ver un balance que dejan estas semanas de protesta. Vamos a ver. Bueno, fíjense, aquí está. Desde el comienzo de las protestas se han contabilizado entre 266.000 y 450.000 manifestantes a nivel nacional quienes han participado en esta convocatoria. Y en medio de la represión policial, más de 6.870 personas han sido arrestadas. Alrededor de 800 personas han resultado heridas y entre ellos 215 son estudiantes. El Ministerio de Educación dice que hay 141 institutos que permanecen cerrados de los 3.700 que hay en todo el país. Estamos hablando de Francia. Pasando la frontera hacia el sur, en España, una concentración pacífica fue organizada por movimientos antifascistas y sindicatos de la vivienda en la plaza del Ayuntamiento de Valencia. Los participantes erigieron un monumento conmemorativo en memoria de Mari Carmen Abascal, la mujer jubilada de 87 años, quien falleció dos semanas después de ser desalojada del apartamento en el que vivió durante más de 70 años en Madrid. Estos acontecimientos se producen en medio de la tensión política que llevó al presidente del gobierno español, a Pedro Sánchez, a convocar elecciones anticipadas el próximo 29 de noviembre, después de que la oposición conservadora y la ultraderecha en el Parlamento rechazaran dos decretos gubernamentales que otorgaban mayor protección a los inquilinos, sobre todo los más vulnerables, frente al desalojo. Y como hemos mencionado, entonces en España continúan los homenajes a la memoria de Mari Carmen Abascal, con un minuto de silencio generalizado en honor a dicha mujer que impulsó las protestas por el derecho a la vivienda. Diversas comisiones junto a la Confederación de Sindicatos de Inquilinas y la Unión General de Trabajadoras y Trabajadores han realizado altares con velas, flores, mensajes y fotografías de la fallecida como una manera para recordar a Mari Carmen. La mujer de 87 años había sido desahuciada el 23 de septiembre de la vivienda donde residió durante más de 70 años, imagínense, lo que generó movilizaciones en varias ciudades españolas. Las protestas buscan garantizar el derecho a una vivienda digna y exigir soluciones efectivas ante la crisis habitacional, afirmando que mantendrán las movilizaciones continuamente. Bueno, después de tantas informaciones intensas, vamos a ver una imagen que quizás refresca un poco. Aquí está, esta es la imagen del día. ¿Qué estamos viendo? Merece una explicación, ¿verdad? Se trata del Dubai Miracle Garden, el Jardín Milagroso de Dubai. Ha abierto oficialmente sus puertas para dar inicio a su temporada número 15. La inauguración marca el regreso de una de las atracciones al aire libre más icónicas y fotografiadas de los Emiratos Árabes Unidos, tras su habitual cierre temporal durante los meses de verano.

Bueno, después de haber visto esta imagen tan bonita, tan simpática de los Emiratos Árabes, vamos ahora a recordarles la participación de ustedes con la encuesta que estamos haciendo en nuestra cuenta de Telesur TV en Telera. El contexto de la pregunta es ese que están viendo en pantalla: Irán y Yemen, defensores de la causa palestina y de la soberanía en Asia Occidental, mantienen una férrea resistencia contra las agresiones de Estados Unidos, Israel y Arabia Saudita. Y nos preguntamos, ¿por qué esa coalición bélica no ha podido ganar esa guerra? Bueno, hay cuatro opciones. Una, porque el imperialismo y el sionismo, que prácticamente son lo mismo, es un tigre de papel. Número dos, porque los pueblos son más poderosos que la ambición imperial. Número tres, porque el nuevo orden mundial está avanzando. Y número cuatro, una opción muy sencilla, pero que tiene mucha profundidad, es que los buenos son más y mejores que los malos. ¿Cuál creen ustedes que es la respuesta pertinente? Bueno, una sola es posible, Telegram, pero al final todas confeccionan la tendencia. Y justamente vamos a hablar de ese tema a continuación para que tomen datos si no han contestado la encuesta. Bueno, tras ataques aéreos de Arabia Saudita, al menos dos ciudadanos yemeníes resultaron heridos y los bombardeos causaron daños materiales en viviendas e infraestructuras civiles de la ciudad de Sanaa, la capital yemení, que ha sido blanco de intensos ataques aéreos por parte de la coalición liderada por Arabia Saudita, y el Ministerio de Salud confirmó varios heridos de gravedad y entre ellos se encuentra, por cierto, una mujer. Las autoridades yemeníes reportaron daños materiales contra infraestructuras civiles en fábricas de Al-Yamana y en Shamlan y en el norte y noroeste de Sanaa como consecuencia de la intensificación de los ataques ofensivos de Arabia Saudita. En respuesta, Yemen mantiene activa sus operaciones y ataques contra objetivos estratégicos de los saudíes y de sus aliados estadounidenses e israelíes en la región, donde reportan concentraciones de tropas señaladas de invasoras en el territorio yemení. En este escenario, el gobierno de Yemen denuncia que hasta el momento Arabia Saudita ha cometido al menos 59 agresiones contra el territorio yemení en las últimas 24 horas. Por su parte, desde el pasado septiembre, cuando inició la intensificación de la agresión contra los yemeníes, los ataques aumentaron a 1.857, que incluyen incursiones aéreas y ataques con misiles. A pesar de que los ataques saudíes han sido contra objetivos civiles e infraestructuras que mueven la economía en el Yemen, las fuerzas yemeníes han respondido a las agresiones y han atacado sitios estratégicos saudíes como aeropuertos y zonas de uso militar. Y ante esta permanente agresión, el pueblo de Yemen sale a las calles. ¿Ven ustedes? Así es casi siempre las manifestaciones. Salen a las calles para reafirmar su apoyo a Palestina y a las Fuerzas Armadas Nacionales que buscan disuadir a las fuerzas saudíes. Diversas organizaciones destacan el compromiso del pueblo yemení ante las posturas humanitarias con la causa palestina, realizando un llamado a la población a asistir a la huelga general. Los movilizados también felicitan al pueblo de Taiz por la expulsión del ejército saudí, señalando la gran labor de las Fuerzas Armadas y destacan que romper el bloqueo al pueblo yemení es una opción necesaria. Asimismo, enfatizan el rechazo a las continuas calumnias saudíes sobre ataques a los lugares sagrados, advirtiendo que cualquier agresión o militarización de Babet al-Mandeb, ese estrecho que está allí en el Mar Rojo, amenaza la seguridad de la navegación en ese estrecho.

Hace un momento seguimos con un tema que no es precisamente una guerra con misiles, sino una guerra, si se quiere, económica, un genocidio. Cuba reitera sus denuncias contra las amenazas de Estados Unidos a países que exporten o transporten combustible a la mayor de las Antillas. El viceministro de Relaciones Exteriores de Cuba, Carlos Fernández de Cosío, señaló que es ilegal presionar, sancionar o amenazar a buques o compañías por transportar combustible en aguas internacionales. Fernández de Cosío afirmó que la exportación e importación de combustible por parte de entidades estatales y privadas de Cuba es completamente legal y realizada bajo el derecho internacional. Dichas declaraciones son dadas a conocer luego de que autoridades estadounidenses confiscaran 90 cargamentos con aproximadamente 2 millones de litros de diésel que supuestamente tenían como destino a la mayor de las Antillas. Bueno, vamos a ver cómo fue la participación de ustedes a través de la encuesta que hicimos en Telegram, en Telesur TV. Vamos a recordar el contexto de la pregunta. Irán y Yemen son defensores de la causa palestina y de la soberanía en Asia Occidental y mantienen una férrea resistencia contra las agresiones de Estados Unidos, Israel y Arabia Saudita. Entonces nos preguntamos, y seguimos preguntando porque esto dura 24 horas en Telegram, ¿por qué esa coalición bélica no ha podido ganar esa guerra? Bueno, la primera opción alcanza casi la mitad de la audiencia. 48% dice que el imperialismo y el sionismo constituyen un tigre de papel. La número 2 obtuvo como un tercio, 33%. Dice que los pueblos son más poderosos que la ambición imperial. La número 3 obtuvo casi una quinta parte, 19% dice que el nuevo orden mundial está avanzando. Y la última opción, bueno, no tuvo ninguna participación. No creen en esto, que los buenos son más y mejores que los malos. Oye, me crea temor esta respuesta, pero bueno, ahí quedó. Esa es la tendencia.

0: Bueno, como siempre, agradecemos esa participación de ustedes que le da un valor especial a temas del día. Vamos a despedirnos con un material audiovisual. Siempre insistimos que lo pueden conseguir en estas redes sociales de Telesur. Vamos a hablarles de el segundo foro digital mundial celebrado en la ciudad de Moscú, donde representantes del gobierno venezolano, por cierto, sostuvieron encuentros con la viceministra rusa Bela Cherkesova, de la cartera de tecnologías, para trazar políticas conjuntas en el desarrollo de la inteligencia artificial y la ciberseguridad. Muy interesante en estos tiempos de coyunturas políticas intensas. Nos dejamos con esto, hasta una próxima oportunidad. Feliz fin de semana.
1: Desde el gobierno bolivariano de Venezuela nos encontramos muy contentos participando en el segundo foro digital mundial en Rusia, llevado a cabo aquí en la ciudad de Moscú. Hemos tenido ya reuniones con el gobierno de la Federación de Rusia, con la viceministra Bela Cherkesova, representante de la cartera de Tecnologías de la Información, donde hemos estado trabajando lo que es el desarrollo y la implementación de políticas en conjunto para la aplicación de la inteligencia artificial y de la ciberseguridad de una forma segura en diferentes áreas estratégicas de ambos gobiernos. Desde el año 2024 hemos estado trabajando en lo que es el Plan Nacional de Inteligencia Artificial, donde ya hemos empezado a aplicar diferentes actividades y diferentes programas en todo el territorio nacional, así como también presentamos ante nuestra Asamblea Nacional Bolivariana el proyecto de ley de inteligencia artificial que fue aprobada en primera discusión. Adicionalmente también tenemos un código de ética de inteligencia artificial para la aplicación de las mejores prácticas de una manera segura, transparente, ética de lo que es el desarrollo de la inteligencia artificial en nuestro país, tomando como principal elemento la gobernanza de los datos y la seguridad de la información. We'll be right back.

0: Hola, hola, ¿qué tal? Qué gusto como siempre saludarlos a esta hora. Bienvenidos hoy viernes para disfrutar de los 30 minutos del acontecer deportivo. Ya ustedes saben, vamos de inmediato, ¿qué les parece? A revisar nuestros principales titulares a continuación. Bien, la ciudad de Guadalajara albergará los Mundiales de Natación Paralímpica 2027. Uy, hablando de superestrella, el bicho Cristiano Ronaldo anotó su gol número 980. Ah, en esa victoria de 3-0 de Al-Nassr ante el equipo de Al-Diriyah este viernes, va encaminado el hombre a buscar el gol 1000. Ay, ay, ay, ¿lo logrará? La gran pregunta. Y hablando de pelota, la selección de béisbol de Venezuela, campeona del Clásico Mundial de Béisbol 2026, podrá celebrar el título con el pueblo venezolano y eso será para la fecha del mes de noviembre. Con todo esto y mucho más, comenzamos con Deportes Telesur. 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Y así comenzamos a revisar la información deportiva hasta ahora y tenemos que hablar de la ciudad de Guadalajara porque va a albergar los Mundiales de Natación Paralímpica 2027. Y es que el Comité Paralímpico Internacional confirmó entonces que las competiciones se van a disputar, atención con la fecha, del 25 de julio al 1 de agosto del 2027. Y esto será en el Centro Acuático Code Metropolitano, sede que albergará las series mundiales en el país desde 2023. El evento contará con más de 600 deportistas de 70 países en 175 pruebas con medallas. Estos mundiales de México serán los 13.º desde la primera edición en Malta por allá en 1994 y además es la cuarta ocasión que se celebra en el continente americano tras las ediciones Mar del Plata, recordemos, en Argentina 2002, Montreal, Canadá 2013 y Ciudad de México 2017. Bien, en otros temas, la Comisión Nacional de Boxeo de Cuba definió ya su delegación masculina para el Campeonato Panamericano Élite de Boxeo, primera competencia clasificatoria para los Juegos Panamericanos de Lima 2027, que se celebrarán del 17 al 25 de octubre en Puebla, que es México. La principal novedad de la convocatoria es la ausencia del campeón olímpico de París 2024, que es una baja tremenda, el Islandia Álvarez, quien sigue en recuperación luego de ser sometido a una intervención quirúrgica, bueno, razones de peso. Su lugar en la división de los 65 kilogramos lo va a ocupar ahora su compatriota Luis Enrique Binén, medallista olímpico además. La selección cubana estará encabezada por Saidel Horta, subcampeón mundial en los 60 kilos. Alejandro Claro, quien competirá en los 55 kilogramos, completa la nómina Yusnier Sorzano en los 70 kilos. Jorge Cuellar, 80 kilogramos. Nelson William, 90 kilos. Y Eric Daniel Castillo en los 90 kilogramos, quien debutará en la selección nacional de mayores. 6% de los integrantes de esta delegación realizaron ya una base de preparación en China desde principios del mes de septiembre. Y cambiamos de tema porque el tenista serbio Novak Djokovic, bueno, sufrió una inesperada derrota, baldazo de agua fría en su debut en el Master 1000 de Shanghái tras caer ante el polaco Hubert Hurkacz, 6-4 y 6-3, un encuentro correspondiente a la segunda ronda del torneo.
1: Djokovic accedió directamente a esta instancia gracias a su condición de preclasificado. Sin embargo, no encontró respuestas suficientes ante la contundencia de su rival, quien dominó los momentos decisivos del compromiso. Durante el primer set, Hurkacz impuso condiciones con su potente servicio y un juego sólido desde el fondo de la cancha. El polaco consiguió el quiebre decisivo en el tramo final de la manga para llevarse el parcial por 6-4. En el segundo set, el panorama no mejoró para el serbio. Hurkacz mantuvo la precisión de sus golpes, conectó saques ganadores y aprovechó las oportunidades de quiebre para tomar ventaja. Djokovic cedió su servicio en una ocasión durante la manga y terminó perdiendo por 6-3, sellando así su eliminación del certamen.
0: Bien, y en notas de ciclismo le contamos que el local Leandro Linares pudo conquistar la sexta etapa logrando doble victoria consecutiva ya en la Vuelta a Venezuela. Y es que Linares de Tafer Ovos Matinados logró su segunda victoria consecutiva, esto en el circuito, al imponerse al sprint en un recorrido de 125.2 kilómetros entre las localidades de San Felipe y Valencia con un crono de 2 horas 53 minutos y 56 segundos, superando al brasileño Mateus Constantino y al venezolano Arlex Méndez. Por su parte, el colombiano José Misael Urián mantuvo ya el liderato de la clasificación general a 7 segundos de su compañero Sebastián Castaño. La séptima etapa será este sábado en una prueba contrarreloj individual decisiva de 21.7 kilómetros que se va a desarrollar en Valencia, Estado Carabobo. Repetimos, esta es Vuelta a Venezuela. Seguimos con ciclismo, en este caso el colombiano Harold Tejada, bueno, se incorporará a las filas del Next Company Neos, esto será a partir del 2027. Luego de poner fin a un ciclo de 7 temporadas con el Astana, bueno, Tejada ahora llega principalmente como un escalador de apoyo de primer nivel para respaldar sobre todo a los líderes de la clasificación general en etapas de alta montaña. Bueno, es un escalador nato, le digo, él es propio escarabajo, Tejada. Esto es la mayor característica que tienen los colombianos. El propio director de competición de la escuadra, Geraint Thomas, destacó su solidez, consistencia y experiencia, sobre todo en el World Tour, donde le va muy bien a Tejada. Su fichaje se produce tras firmar su mejor año como profesional, en el cual consiguió una victoria de etapa en la París-Niza. Su primer triunfo, recordemos, del World Tour, un cuarto puesto general en el UAE Tour y un destacadísimo top 10 en el lugar de la clasificación general de la Vuelta a España. Y precisamente el Tour de Guangxi se disputará del 13 al 18 de octubre con la participación de 22 escuadras. Y es que la carrera reunirá a los 18 equipos UCI World Team, los tres primeros UCI Pro Team del ranking y la selección china. La octava edición tendrá una participación encabezada por Juan Ayuso, Tom Pitcock, escuchen estos nombres, y Kevin Bakulin Tarabucaso, que tratarán de arrebatar el mayo rojo a Paul Doublet, ganador de la pasada edición. Ayuso y Bakulin llegarán entonces a China con el objetivo de cerrar la temporada con un buen resultado, mientras que Pitcock buscará entonces añadir otro éxito a su campaña. Las pruebas se disputarán durante 6 días y tras las jornadas iniciales en Shangshuo, en Xiji, el pelotón afrontará entonces los recorridos hacia Bama en Tianhe antes de la etapa con final en Yishu y el cierre en Nongla. Bien, cambiamos de panorama. La atleta keniana Yosimin Sembello participará en la edición 38, de la Milla Urbana Internacional de Otoño, Manuel Pancorvo. Esto es Jaén, España, viejo continente. La atleta de 19 años apenas, campeona mundial, vean la edad, y ya es campeona mundial sub-20, de los 1500 metros en Oregon, Estados Unidos, se encamina a una carrera prolífica. Se ha consolidado desde entonces como una de las grandes promesas del atletismo internacional y continúa dando pasos firmes y agigantados en su prometedora carrera. Ahora encabeza las últimas incorporaciones anunciadas por el Patronato Municipal de Deporte de Jaén. La competencia se celebrará este lunes 12 de octubre y va a reunir a destacados representantes del medio fondo nacional e internacional. Bien, establecemos breve pausa en Deportes Telesur. Ustedes no se muevan, ya venimos porque hay mucho más que recorrer en nuestro acontecer deportivo.

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Bien, momento de viajar, comenzando el segundo bloque a Arabia Saudita. Para allá nos vamos, un poquito lejos. Cristiano Ronaldo amplió su historial goleador este viernes. Ay, ay, ay, la cosa se le pone en suspenso a CR7 porque aportó en la victoria de Al-Nassr 3-0 ante el Al-Diriyah por la jornada 8 de la Liga Profesional Saudí, llegando su gol número... Ay, ay, ay, miren esto, 980 de por vida contra 932 de Lionel Messi. Llegar a los 2.000 tras una semana además tensa con el seleccionado, recordemos, de Portugal. Ronaldo apareció ahora en el marcador este viernes a los 23 minutos del partido, luego de aprovechar un rebote ahí en el área pequeña que envió el balón al fondo de la red para hacer de la Universidad de Rey Saud en Riyadh. Una jugada que nació luego de un remate potente del francés Kingsley Coman, que el guardameta árabe Walid Abdullah no pudo contener, y con el tanto del bicho ahí en ese rebote, balón suelto. Bueno, Cristiano Ronaldo está a solo 20 goles. Mírense esta locura. 1.000 goles de Cristiano Ronaldo. ¿Eh? ¡Qué barbaridad! ¿Será que llega? Yo creo que sí llega. Yo creo que sí. Y las condiciones que tiene Cristiano van encaminadas a eso. Y hablando de lo que es el talento y además encaminado a los goles, el brasileño del Barcelona no anda bien, Rafinha. Bueno, será baja por los próximos dos partidos del club catalán. Así que Rafinha no estará presente en los próximos duelos ante el Getafe, en este caso en la Liga, y el Galatasaray en Champions, tras sufrir molestia física durante un amistoso con la selección de Brasil. A ver, aquí hay que hacer un paréntesis, porque la selección de Brasil lo liberó en aquel partido amistoso y él cuando llega a Barcelona... La revisión médica dijo que no había una lesión y ahora hay una lesión. Entonces a veces uno no entiende el cuerpo médico de los equipos. ¿Ah? O es para despistar a la prensa o para hacer molestar a la Confederación Brasileña de Fútbol. Pero bueno, esto lo confirmó el entrenador Hansi Flick en una rueda de prensa. Las pruebas médicas descartan, eso sí, una lesión de gravedad. Pero el cuerpo técnico ha optado entonces por la precaución para evitar recaídas tras los antecedentes del jugador la temporada pasada, descartando su participación tanto en la liga como en el viaje a Estambul. ¿Y en qué momento, Rafinha, que anda on fire de cara al arco? Y hablando de on fire, jugadores que tienen el arco entre ceja y ceja, y esto ha sido un polvorín en las redes sociales, les digo, el atacante venezolano Jefferson Savarino hizo historial con hat-trick en la victoria de Fluminense ante el Coritiba. Eso fue este jueves en el Maracaná. A empezar a contar, aquí viene el primero. Miren esto. ¡Tux! Ah, bueno, un desvío también. Esto fue en el Maracaná. Goleó 4-0 Coritiba. Savarino se convirtió en el primer futbolista venezolano en anotar un hat-trick en la historia del fútbol profesional de Brasil. Savarino anotó su gol. Ese fue al minuto 30. Miren esto, claro, una ayudadita ahí también de la defensa. Al 49, por aquí viene el otro. Miren, tome. ¡Uf! Inatajable para el portero, pero qué golazo. Y luego llegó el otro al minuto 65. Yo creo que ni el mismo Savarino se lo puede creer, le digo. ¡Ja! Bueno, no se lo cree ni el mismo. Miren esto, qué golazo. Y aquí se viene el tercero, que fue el 65. Aperturando frente al arco, el recorte y con la zurda, tome. Hizo goles con la derecha y con la zurda. Tremenda. Claro, el equipo también rival no le prestó mucho en resistencia, pero hat-trick es hat-trick para cerrar esa goleada de 4-0 ante el Coritiba.

Bien, en el fútbol hay contrastes, ¿no? Y es que falleció el futbolista colombiano Eduardo Emilio Vidarete tras sufrir complicaciones con el cáncer. El histórico delantero de la Selección Colombia y de clubes como Atlético Nacional, Unión Magdalena y Atlético Bucaramanga murió en la clínica Los Nogales de Bogotá tras afrontar complicaciones de salud derivadas de un sarcoma, un tipo de cáncer, ¿no?, detectado en su pierna izquierda, condición que había llevado a la amputación de su extremidad el pasado mes de agosto. Bueno, nacido en Santa Marta en 1953, Vidarete brilló en los años 70 y 80, superó los 200 goles y ganó títulos de liga con Atlético Nacional en 1976 y 1981. Asimismo representó a la Selección Colombia en el Torneo Preolímpico de Brasil de 1976, la Copa América del 79 y las eliminatorias para los Mundiales de 1978 y 1982. Bien, y en Chile, el Club Deportivo Palestino inició su jornada de entrenamiento con un minuto de silencio, esto en memoria de los miles de palestinos asesinados en la Franja de Gaza durante los últimos 3 años. Y es que a través de una publicación oficial, esto con motivo de la fecha del 8 de octubre, la institución expresó que no es indiferente ante esta situación que le afecta profundamente, reafirmando su compromiso e identidad con el mensaje, escuchen el mensaje: más que un equipo, todo un pueblo. Bien, la FIFA destacó el éxito histórico del fútbol africano y además proyecta nuevas inversiones para impulsar su talento global. Y es que durante su intervención a la conferencia estratégica de la Confederación Africana de Fútbol, el presidente de la FIFA, el señor Infantino, reafirmó el compromiso del organismo con el impulso del talento africano. Este respaldo llega tras el desempeño sin precedentes en la Copa Mundial de la FIFA 2026, donde 9 de los 10 equipos participantes del continente pudieron alcanzar la fase eliminatoria. Ante destacados responsables políticos, entrenadores y expertos en el fútbol, incluyendo al jefe de desarrollo global de la FIFA, Arsène Wenger, y al presidente de la CAF, Patrice Motsepe, Infantino elogió el trabajo diario de las federaciones miembros y destacó además el impacto global del fútbol africano, señalando el histórico debut de Cabo Verde como una de las grandes revelaciones de la pasada Copa del Mundo de Estados Unidos, México, Canadá 2026. Vamos a una breve pausa, ya venimos.

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0: Bien, aquí estamos para revisar en este último bloque información de béisbol de pelota, porque la selección venezolana, campeona del Clásico Mundial de Béisbol 2016, va a poder celebrar el título con el pueblo venezolano, y eso será para el próximo mes de noviembre. Que no se les olvide a los eruditos de béisbol, y esto que llegue bien lejos, Venezuela es campeona del mundo por 4 años. Les guste o no les guste, más de uno. Y es que el manager Omar López, uno de los grandes artífices del título en el Clásico Mundial, anunció que el próximo, atención con la fecha para los fanáticos y los que estaban esperando este momento, será el 20 de noviembre. Se va a realizar una celebración especial con los campeones, debido a que los peloteros debieron incorporarse de manera directa a su equipo a la Grandes Ligas tras la victoria en el festejo. Bueno, incluía un acto conmemorativo, por cierto, y una posterior caravana hasta el Estadio Monumental de Caracas, Simón Bolívar, donde los jugadores serán recibidos con una sorpresa y podrán compartir el histórico campeonato con los aficionados. Los peloteros, les digo, para el momento, el que no lo sabe, no lo recuerda, cuando termina el Clásico Mundial, todos al día siguiente salieron del hotel y de una vez, mire, agarraron vuelo para sus respectivos equipos. Las Grandes Ligas así, no le da tiempo, pero absolutamente de nada. Y precisamente hablando de las Grandes Ligas, bueno, están proponiendo una temporada más corta y una postemporada más larga. Imagínense ustedes estos cambios ahora. No solamente los cambios vienen en la Fórmula 1, en la MotoGP. Ahora a la Major League Baseball se le está ocurriendo esto, y es porque durante negociaciones entre la Major League Baseball y la Asociación de Peloteros y Jugadores o Directivos de la Liga, proponen que se reduzca el número de partidos de la temporada regular, es decir, que pasen de 162 a 154, y que se amplíe la serie divisionales al mejor de 7 encuentros. Esto tiene que ver por un tema de marketing, de transmisión, de sponsor, en fin. En dicho proyecto, que debe ser aprobado, bueno, entraría en vigor para la campaña del año 2029. Destacan además que no haya reducción de salario de los peloteros, y resaltan que con los días de descanso antes de los posibles juegos 5, 6 y 7 de la serie de campeonatos, se favorecería entonces la disponibilidad de los principales lanzadores y abridores para los partidos decisivos. Bien, y para el año 2027, Estados Unidos y Canadá van a albergar entonces de manera conjunta el Campeonato Mundial de Voleibol Femenino. Así fue anunciado por la Federación Internacional de la Disciplina.
1: De acuerdo con el organismo, serán las ciudades estadounidenses de Omaha, Orlando y Anaheim, y las canadienses Montreal y Quebec, las sedes del certamen, previsto para el 20 de agosto al 5 de septiembre de 2027. Por primera vez se disputará en Norteamérica y reunirá a 32 equipos distribuidos inicialmente en 8 llaves de 4, entre ellos los de Cuba, República Dominicana, Brasil, Argentina, Colombia y Puerto Rico. Los dos mejores de cada apartado avanzarán a las rondas de eliminación directa, mientras que en las fases clasificatorias se jugará en 4 recintos, pero todas las rondas finales de cuartos, semis y discusión de medallas se celebrarán en el Honda Center de Anaheim, que albergará el certamen olímpico de Los Ángeles 2028.
0: Bien, vamos ahora a revisar información que viene desde la NBA, en este caso la estrella Víctor Wembanyama, porque dio su opinión sobre la protesta de los estudiantes en Francia, esto debido a la falta de financiación y además el deterioro del sistema educativo en el país. En este contexto, el francés mostró ahí todo su apoyo a los estudiantes. ¿Qué les parece si lo escuchamos?
2: Lo que me sorprende es que esto no es algo del todo desconocido para mí. Fui a la escuela secundaria en Nanterre, que ya era un bastión de las protestas estudiantiles en aquel entonces. Como mencioné, no hace tanto tiempo yo era alumno de secundaria, y como le decía a Jared, es una situación de la que tuve la suerte de poder salir. Son problemas de los que tengo la fortuna de no tener que lidiar ya, afrontarlos o no afrontarlos jamás. Pero estas son realidades, desigualdades sistemáticas y problemas muy arraigados. Me alegra que los estudiantes de secundaria y los jóvenes en general alcen la voz, porque los escucho y los apoyo. Y espero que quienes estén en la cima o en lo más alto hagan lo mismo.
0: Bien, esa imagen de Wembanyama cayó como anillo al dedo a esta hora, les digo, le cayó como anillo al dedo, sobre todo a nuestro señor productor. Cuando usted ve a un personaje parecido por las calles de Caracas, solo que usa lente, tiene el cabellito un poquitico más largo, pero el resto son iguales, son igualitos. Ambos, tanto Buen Banyama como nuestro señor productor, hasta la estatura, le digo, ¿ah? Bueno, nosotros de esta manera así cerramos y despedimos la transmisión de Deportes Telesur. Ustedes, como siempre, gracias por la sintonía, la preferencia y por estar ahí, como siempre, en cada emisión. Feliz fin de semana para todos. Y precisamente, escuchaban a Webman, llama allá en Estados Unidos, pero el aquí de Venezuela siempre nos dice, cada día, entre las adversidades, por favor, y entre todos, procure llevarse bien.

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Buenas tardes, iniciamos una nueva entrega de Telesur Noticias. Soy Andrea Romero, les estaré acompañando y vamos a conocer los titulares. Gobierno panameño cierra aeropuerto y escuelas tras sismo de 7.2. Gobierno de Panamá ordenó el cierre de las escuelas, pero también tenemos, tras el aluvión registrado en Santiago de Chile, decenas de afectados cuestionan la falta de apoyo por parte del gobierno nacional. A menos de un mes de las elecciones de medio mandato, el voto latino gana peso en Estados Unidos.

Este viernes 9 de octubre del 2026 se han registrado más de 22 réplicas tras el fuerte terremoto de 7.2 que sacudió al territorio de Panamá, abarcando diversas localidades cercanas al epicentro. El Instituto de Geociencias de la Universidad de Panamá informó que el evento telúrico registra una profundidad de 10 kilómetros y se produjo a las 12:56 de la tarde, hora local, con epicentro al noroeste de Tonosí. Las ondas sísmicas se sintieron con fuerza, lo que generó temor en la población, provocando la evacuación inmediata de varios edificios, así como en los sistemas de transporte subterráneos. Las autoridades iniciaron los recorridos. De evaluación y monitoreo de las zonas más vulnerables. A su vez, por los momentos, no se han confirmado víctimas mortales ni heridos. A través de las redes sociales, el Metro de Panamá indicó lo siguiente: por motivos de seguridad, el servicio en las líneas 1 y 2 del Metro de Panamá se encuentra temporalmente detenido tras el movimiento sísmico registrado a las 12:56 hora local. Estamos atentos a la situación y comunicaremos oportunamente cualquier actualización sobre la reanudación del servicio. Agradecemos la comprensión de nuestros usuarios. Esto, un comunicado compartido por las redes sociales del Metro de Panamá. Y a propósito, el presidente José Raúl Mulino hizo un llamado a la calma tras el sismo de magnitud 7.2 registrado en el país. Mediante su cuenta en la red social X, el mandatario panameño expresó lo siguiente: he solicitado a Dinoska Montalvo y a las organizaciones para que informen sobre los efectos y hagan un llamamiento a la calma. Lo ocurrido no debe utilizarse para generar alarma y desorden. Esto lo publicado por el presidente de Panamá. Allí lo tenemos en pantalla. He solicitado a Dinoska y organismos que informen sobre los efectos, llamando a la calma.

Canal de Panamá reporta operaciones normales tras sismo y activa protocolos de inspección en sus instalaciones. A través de un comunicado, el Canal de Panamá informó que el Canal de Panamá informa que sus operaciones continúan con normalidad tras el sismo registrado aproximadamente a las 12:56 p.m. hora local. Nuestra prioridad es la seguridad de nuestros colaboradores de los buques y sus tripulaciones que se encuentran en aguas del canal, al igual que las comunidades vecinas. Asimismo, el canal expresó, se han activado los protocolos de emergencia y nuestros equipos técnicos se encuentran inspeccionando nuestras instalaciones para identificar posibles afectaciones. Compartiremos más adelante información actualizada y verificada a medida que avancen las evaluaciones.

0: Panamá registró un terremoto de magnitud 7.2 con 14 kilómetros de profundidad, según el reporte del Instituto de Geociencias. Ante esto, el gobierno ordenó cerrar escuelas y el aeropuerto, mientras continúan las evaluaciones en las zonas vulnerables. Tenemos a nuestra corresponsal, Reca Chandiramani, con estos detalles. Adelante, Reca, ¿dónde te encuentras y cómo está la situación en ese lugar?
1: Hola, Andrea, te cuento, pues me encuentro en el centro de la ciudad, frente a la Universidad de Panamá. Podemos ver, haciendo un paneo, justo como están de colapsadas las calles en estos momentos. Hay muchos carros, muchas personas que han salido para tratar de llegar a sus hogares. Las personas que estaban aquí acostadas en el centro, que habían bajado de los grandes edificios, por ejemplo, como este, que tiene más de 20 pisos, que se han mantenido por lo menos 3 o 4 horas en la calle. Ahora están retornando con sus mascotas, algunos con sus pertenencias están retornando a sus hogares. Lo que estamos esperando también actualmente es un pronunciamiento que ha dado la instrucción el presidente José Raúl Moquino a su de gobierno, Dinoshka Montalvo, que sería la coordinadora o quien va a tener la vocería en este caso, en una conferencia de prensa que ya se ha anunciado, no se ha dado la hora, pero se espera que ocurra en los próximos minutos o horas, una conferencia de prensa con todos los detalles. Ella se va a presentar en cuenta en el centro de monitoreo de emergencia, que se encuentra a 20, 30 minutos también del centro de la capital, y desde allí pues cómo se integran estas entidades como el SINAPRO, como la Fuerza Pública, como los bomberos, las entidades encargadas de las emergencias en el país. También habría pues participación de los alcaldes de las ciudades más afectadas, que reiteramos, años en los videos que han circulado, hemos visto daños en la ciudad de Penonomé, que es la capital de Cocle, picada también al oeste de Panamá, en la península de Azuero, la provincia de Los Santos, específicamente, y pues también han trascendido que oleajes que se están dando en el Pacífico producto de este sismo de 7.2.
0: Reca, también me gustaría preguntarte acerca del cierre de las operaciones del aeropuerto como tal, Tocumen, y también cómo ha sido el despliegue de las autoridades justamente allí donde te encuentras.
1: Bueno, te puedo contar el despliegue de las autoridades, pues se ha visto un poco que no está en notorio en el centro de la ciudad. Lo que ha pasado es el cierre de las estaciones del metro, que eso sí ha tenido un impacto directo. Muchas personas que han tratado de moverse a distintos puntos bastante cercanos que la propia ciudad no ha podido hacer. Por eso, ahora caminando esta calle, pues igualmente no hubiera transitado por
0: Teníamos a nuestra compañera Reca Chandiramani con los detalles de cómo se encuentra en estos momentos Panamá, luego que han transcurrido ya ciertas horas del terremoto de magnitud 7.2. Pero a propósito, la ministra de Gobierno de Panamá, Dinoshka Montalvo, explicó que el tranque vehicular que se registra en la capital se debe a una revisión del puente centenario tras el sismo y las réplicas registradas en el país. Escuchemos.
2: Creo que también es importante que se les diga que en la situación del tranque que hay ahorita mismo en la capital es porque estamos en una revisión del puente centenario. No podemos arriesgar la vida de nadie y tenemos que estar seguros porque el volumen que transita ahí es alto. Pero miren, que el país tenga calma. Creo que SINAPRO ha demostrado que tiene un equipo capaz, Bomberos ha demostrado que tiene un equipo capaz y el gobierno nacional en pleno está llegando a los diferentes puntos. Lo importante en una situación como esta, mantener la calma. Salgan del área de donde está infraestructura, aléjense de los puntos de mar, de río. no seamos imprudentes y tratemos de, sobre todo, mantener la calma.
0: La ministra de Gobierno de Panamá, Dinoska Montalvo, pidió calma al pueblo panameño tras réplicas sísmicas y asegura que los equipos están desplegados en todo el país.
2: Sí, bueno, en este momento, como ven, hemos tenido que evacuar el propio edificio donde íbamos a hacer la conferencia de prensa. Tenemos un tema de una réplica, pero lo más importante es que el país tenga calma. En este momento estamos con todos los equipos desplegados a nivel nacional y el día de hoy no va a quedar un solo punto donde tenemos situaciones que el gobierno nacional no se haga presente. Ahorita mismo tenemos situaciones en escuelas, tenemos situaciones en centros de salud, los equipos tienen que ir a desplegar.
0: Malitzi Rivera, subdirectora general del Sistema Nacional de Protección Civil de Panamá, informó que se están supervisando puntos críticos como hospitales, iglesias y centros educativos para registrar cualquier incidente derivado del sismo.
3: El Sistema Nacional de Protección Civil, hoy 9 de octubre, hace un llamado a la población. Se ha registrado un movimiento sísmico de 7.2 de magnitud con profundidad de menos de 10 kilómetros a 39 kilómetros de lo que es el área de Tonosí, la provincia de Los Santos. En ese sentido, nos encontramos realizando monitoreo a nivel nacional, ya que a pesar de que el sismo fue en las provincias centrales, se ha sentido en diferentes regiones del país. Tenemos registro, monitoreo en zonas críticas como lo que son hospitales, iglesias, centros educativos y demás, para registrar aquellos incidentes que se hayan dado producto de este movimiento sísmico. Se están registrando réplicas en comunicación con el Instituto de Geociencias de la Universidad de Panamá. Se está dando monitoreo a las réplicas que se han dado. Esto va a seguir sucediendo, hacemos un llamado a la calma, a estar pendiente de los movimientos sísmicos que se puedan registrar. La segunda réplica más fuerte fue de 5.2, registrada también en esta misma zona del país. Por lo cual, durante las siguientes horas, el Instituto nos ha indicado de que se pueden seguir registrando ciertos movimientos sísmicos. Hacemos un llamado a la población al estar pendiente, a iniciar sus procesos de evacuación, no tomar esto como un simulacro o una broma, ya que los movimientos sísmicos se están dando.
0: Tras el aluvión registrado en Santiago de Chile, decenas de afectados cuestionan la falta de apoyo del gobierno de José Antonio Kast para atender la emergencia. El Ejecutivo proporcionó ayuda inmediata a la comuna de Las Condes, impulsado por el hecho de que allí residen varios de sus ministros, mientras que en los sectores pobres, a las afueras de Santiago de Chile, necesitan la ayuda del gobierno nacional. Al menos 642 familias fueron evacuadas por la municipalidad y carabineros para reubicarlos en un campamento a las afueras de la capital chilena. Asimismo, condenan cómo la expansión inmobiliaria ha dañado la capa vegetal que sirve de contención natural, provocando desprendimientos de barro ante las intensas lluvias. Durante la emergencia, al menos 6 personas terminaron heridas de gravedad, mientras un niño de apenas 1 año de edad sufrió diversas fracturas. El Instituto Nacional de Meteorología anunció que el país, Brasil, enfrentará contrastes climáticos marcados en todo el territorio. La entidad detalló que en el sur se registrarán fuertes temporales y ráfagas de viento, motivando la emisión de alertas rojas. En el sudeste, un frente frío aumentará las lluvias, sobre todo en Sao Paulo, mientras en Río de Janeiro mantendrá temperaturas elevadas. En contraste, el norte y nordeste sufrirán calor extremo con temperaturas de hasta 40 grados centígrados y ambiente seco. Finalmente, el centro oeste registrará altas temperaturas, salvo en el estado de Mato Grosso do Sul, donde hay riesgo de tormentas severas. Seguimos en Brasil. Los estudiantes realizan manifestaciones contra el avance de la extrema derecha en el país. Jóvenes marcharon por las calles de la ciudad para dialogar con la sociedad. Los detalles en el siguiente informe de nuestro compañero André Vieira, desde Río de Janeiro.
4: Nuevamente la clase fue en las calles. Por cuarto día seguido desde la primera vuelta en Brasil, los estudiantes de Río de Janeiro se movilizaron. este jueves marcharon por el barrio Villa Isabel para manifestar su apoyo a la reelección del presidente y candidato Lula da Silva.
5: Las universidades de Brasil se movilizaron porque sabemos lo que fue el gobierno de Bolsonaro para la educación brasileña. Sabemos los daños que causaron los gobiernos de Michel Temer y Jair Bolsonaro.
6: Porque la mayoría del pueblo es pobre, la mayoría del pueblo es negra y la mayoría del pueblo son mujeres. El bolsonarismo está precisamente en contra de todas estas personas: las mujeres, las personas negras y las personas LGBTI+. Entonces, estar en las calles es demostrar que Bolsonaro y la extrema derecha no ganarán tan fácilmente.
4: La marcha de ese jueves salió de la Universidad del Estado de Río de Janeiro y siguió por el barrio para dialogar con la población, principalmente con aquellos que no votaron en la primera vuelta. En todo el país, más de 33 millones de electores no comparecieron a votar el 4 de octubre.
6: La importancia de esta revolución de los jóvenes es concientizar a los mayores, hacerles entender que Flavio Bolsonaro no sirve y que si no luchamos por esto, vamos a entrar en una nueva dictadura.
4: El levante del movimiento estudiantil que ocupa las calles en las 5 regiones del país denuncia, por ejemplo, los recortes en la educación promovidos por el gobierno de Jair Bolsonaro, padre del candidato Flavio Bolsonaro. Solamente en 2022, último año de la gestión de la extrema derecha, cerca de 650 millones de dólares fueron recortados del presupuesto del Ministerio de Educación.
5: Somos nosotros quienes estamos perdiendo nuestros derechos hoy. Nuestras universidades están siendo quemadas y tenemos que estar aquí, en las calles, luchando por esto, luchando por el presidente Lula, que ha hecho mucho por nosotros. Y tenemos que estar aquí, junto a toda esta gente de la universidad, todos aquí protestando para que estos fascistas no tomen el poder.
4: Los jóvenes también marcharon en apoyo al proyecto de ley enviado al Congreso por el gobierno del presidente Lula, que garantiza al menos 2 días de descanso semanales para los trabajadores y pone fin a la escala laboral de 6 días de trabajo por 1 de descanso.
6: El trabajador ya aporta mucho a la sociedad. La jornada laboral de 5 días de trabajo y 2 de descanso es lo mínimo que puede tener en términos de calidad de vida e incluso de posibilidad de participar en la política. Entonces creo que el fin de la jornada laboral de 6 días de trabajo y 1 de descanso es una cuestión de sociedad o barbarie. Es lo mínimo posible en una sociedad en la que el lucro vale más que la vida y yo elijo que la vida valga más que todo, que exista vida más allá del trabajo.
4: Hasta el próximo 25 de octubre, cuando está convocada la segunda vuelta, los jóvenes prometen ocupar las calles y las redes para revertir el resultado de la primera vuelta, que posicionó a la extrema derecha a la delantera. André Vieira y Sebastián Soto, Telesur, Brasil.
0: Escándalo en el Banco de la Nación de Argentina. La entidad usó el oro de las reservas como garantía en apuestas financieras de alto riesgo y el país perdió más de 1.000 millones de dólares. En una operación destinada a proteger las reservas de oro, la Auditoría General Nacional evidenció la mala gestión de los recursos del Estado. El organismo detectó 2 problemas en medio del escándalo del Banco Nación, encabezado por Santiago Bausili, el secretismo en las operaciones y una gestión básica de las reservas, cuestionando la transparencia de la entidad. La agencia informó que trabaja en una auditoría específica para determinar el paradero del dinero perdido en el exterior a donde fue enviado y el beneficio obtenido para el país o, en su defecto, quién se benefició de estos recursos. La presidenta encargada de Venezuela, Delcy Rodríguez, lideró la entrega del Centro de Desarrollo Endógeno Lanceros de la Victoria en la parroquia Caricuao, Caracas, para el impulso comunitario de la localidad. La actividad contó con la presencia de la mandataria encargada, la alcaldesa de Caracas, Carmen Meléndez, el jefe de gobierno de la capital, Laún Fernández, y el presidente del Banco Digital de los Trabajadores, Sergio Lotartaro. Las instalaciones cuentan con zonas de estudio, lectura, juegos, áreas de capacitación robótica, entre otras. El complejo opera dentro de una comuna, Lanceros de la Victoria, con espacios productivos y de emprendimientos locales para sustentar el crecimiento de la economía local.
7: el futuro que estamos construyendo, pero que de ese futuro deben participar todos los venezolanos y todas las venezolanas, con la creación de empleo, con la mejora en el ingreso de los trabajadores, con el desarrollo y las potencialidades de las reservas energéticas de Venezuela, convertirlas en riqueza y felicidad para nuestro pueblo. Y yo lo dije, yo no creo en un crecimiento económico que cree desigualdad, no. El crecimiento económico, y para eso son las políticas públicas, en acuerdo con los sectores económicos y sociales del país, el crecimiento económico debe abarcarlos a todos y debe, sobre todo, crear igualdad, igualdad de oportunidades, igualdad de acceso. Bueno, eso es lo que buscamos con este modelo de desarrollo, que sea un modelo de desarrollo inspirado en Bolívar, en Angostura.
0: Cambiamos de tema. Cuba denunció las amenazas de Estados Unidos contra países que exporten o transporten combustible a la isla caribeña. Nuestra corresponsal Evelyn Leiva con el reporte desde La Habana.
8: Saludos, colega, para ti, para la teleaudiencia de Telesur. Así es, el viceministro cubano de Relaciones Exteriores, Carlos Fernández de Cossío, acusó a Estados Unidos de intimidar con amenazas a países y empresas que exportan o transportan combustible hacia Cuba. Subrayó que la importación de combustible por entidades estatales y privadas cubanas es legal conforme a la legislación nacional y el derecho internacional, al igual que su transporte por aguas internacionales. La declaración se produjo después de que autoridades estadounidenses anunciaran la incautación en Miami y Houston de 90 cargamentos de biodiesel, más de 2 millones de litros que presuntamente tenían como destino Cuba. Washington sostuvo que la operación infringía sus leyes federales de exportación. Fernández de Cossío afirmó además que resulta ilegal amenazar con represalias a estados o compañías por participar en estas operaciones comerciales y cuestionó la intersección de embarcaciones que transporten combustibles en aguas internacionales. Hasta aquí la información. Nosotros devolvemos la señal a los estudios centrales.
0: Evelyn Leiva, gracias. Desde La Habana, Cuba, cambiamos de tema. A menos de un mes de las elecciones de medio mandato en Estados Unidos, el voto latino gana peso en un escenario marcado por el aumento del costo de vida, las políticas migratorias y el debate sobre los derechos de las comunidades trabajadoras. En una entrevista exclusiva para Telesur, la abogada de Latino Justice, Delmarí Alicea, hizo un análisis sobre lo que está en juego y cómo pueden influir estos factores en las urnas. La abogada señaló la importancia de que los políticos escuchen a su comunidad y se alejen de las medidas antimigratorias. Alicia afirmó que la comunidad latina en Estados Unidos se dio cuenta de los ataques y las mentiras de una supuesta prosperidad económica en el gobierno de Donald Trump.
9: Estamos viendo que los latinos están reaccionando. A un mes de las elecciones, vemos que los latinos están buscando información. En las últimas elecciones, la gente votó pensando que estaban votando a favor de su bolsillo, pero a estas alturas nos hemos dado cuenta del ataque que ha habido contra nuestra comunidad y que la falsedad de la prosperidad económica tampoco es correcta.
0: La abogada Delmarí Alicea además destacó que las políticas económicas y antimigratorias afectan de manera negativa la vida diaria de la comunidad latina.
9: Definitivamente la economía está afectando nuestra vida diaria, está afectando nuestra vivienda, nuestra salud, el costo de comida, de gasolina. Entonces no solo la comunidad latina, sino todas las comunidades están siendo afectadas y quieren ejercer su voto en contra de estas pólizas que están afectando su economía, incluyendo las pólizas antimigratorias que también afectan la economía.
0: Moscú calificó de infundada la campaña sobre la supuesta amenaza militar contra el bloque europeo. También diversos sectores de la ciudadanía y algunos gobernantes de esa región piden poner freno a las especulaciones y amenazas contra Rusia. Veamos.
10: Desde los políticos europeos hasta los titulares de los grandes medios, las advertencias sobre los supuestos planes de Rusia para iniciar una guerra contra Europa no solo no han desaparecido, sino que se han intensificado en las últimas semanas, mientras la ciudadanía europea exige frenar la militarización y la rusofobia.
11: Tengo más miedo de Ursula von der Leyen, el señor Merz, el señor Kiskweder, la señora Strack-Zimmermann, que de cualquier presidente ruso. No tengo miedo de que Rusia nos invada. Llevo años viendo que Rusia no nos ha invadido hasta ahora, y sin embargo, nos anuncian que pronto estaremos en guerra con Rusia. Para mí, eso es un disparate absoluto, y es una distracción de la destrucción de Alemania.
12: La generación más joven simplemente no quiere ir al frente, no quiere luchar, y menos aún por un país que hace tan poco por ella. Sencillamente no queremos morir en una guerra, queremos tener un futuro.
13: Me opongo rotundamente a esta incitación a la guerra, porque introducir el servicio militar obligatorio en la situación actual de Europa y del mundo es sencillamente un mensaje totalmente equivocado. Quizás deberían enviar diplomáticos a algún sitio.
10: Por una inesperada casualidad, las especulaciones en torno a la guerra con Rusia se intensificaron precisamente en el momento en que se debatía el nuevo presupuesto de defensa, cuando la Unión Europea vuelve a necesitar asustar a la población y obligarla a pagar por las necesidades del régimen ucraniano.
14: La Unión Europea es la principal financiadora de la guerra. Financia prácticamente todos los gastos del Estado ucraniano, incluyendo una proporción significativa de su gasto militar. Por lo tanto, en lugar de ser un proyecto de paz, la Unión Europea se ha convertido en parte del conflicto, pero eventualmente llegará a sus límites. Muy pronto, se dará cuenta de que ya no puede encontrar los fondos para satisfacer las crecientes demandas financieras de Ucrania.
12: No me interesa apoyar a Rusia. Me interesa un enfoque realista y encontrar cuanto antes el camino hacia la paz. Porque esta guerra de desgaste representa un grave desafío para la paz desde una perspectiva global. Es un riesgo creciente. Esta guerra agota nuestros sistemas sociales y económicos casi a diario.
10: Es evidente que la realidad está superando las expectativas de quienes pretenden aupar la guerra y hacer de Rusia el enemigo común del mundo, mientras muchas voces se alzan por encontrar un punto medio en el que todos los implicados terminen negociando la paz y estabilidad regional. Arián López y Odette Díaz Fumero, Telesur, Moscú, Rusia.
0: Así despedimos la presente entrega de Telesur Noticias. Gracias por acompañarnos. Manténgase en sintonía de nuestra plataforma. Hasta la próxima.

0: la reciente escalada militar entre Yemen y Arabia Saudita ocasionó que se rompiera con el alto el fuego activo durante 4 años. La causa señalada es que el pasado 13 de julio, la Fuerza Aérea Saudí bombardeó la pista del aeropuerto internacional de la ciudad de Sanaa, controlado por los hutíes. Un informe de septiembre de la Organización Internacional para las Migraciones, OIM, alertó que desde esta agresión, el ejército saudita, en cooperación con el gobierno de facto yemení, ha mantenido el bombardeo en Al-Yauf, Marif, Taiz, Moka y Al-Judeida, ciudades bajo el control hutí, lo que ha generado más de 100.000 desplazados internos. Además, el número de personas que han cruzado de Yemen hacia países del Cuerno de África en busca de refugio supera los 3.000. Datos de la OIM revelan también que hasta el 20 de septiembre habrían cruzado el Mar Rojo 3.106 yemeníes que se dirigían a Djibouti. Allí fueron recibidos y recibieron asistencia humanitaria.
1: La Agencia de la ONU para los Refugiados, la ACNUR, advirtió que el número de desplazados podría elevarse a 230.000 si continúan los combates entre las fuerzas sauditas y yemeníes. Se ha declarado emergencia inicial de nivel 1 para Yemen, Djibouti y Somalia, lo que permite movilizar rápidamente recursos y personal para ampliar la respuesta mediante ayudas económicas, alojamiento y protección. Los combates se extienden por múltiples frentes en Yemen, lo que ha desencadenado una crisis de desplazamiento que crece rápidamente y que ha obligado a más de 130.000 personas a abandonar sus hogares desde mediados de septiembre de 2026. La provincia de Taiz sigue siendo el epicentro de la crisis y concentra más del 60% del total de los desplazamientos. Muchas familias permanecen dentro de la propia gobernación sin posibilidad de trasladarse a lugares más seguros debido a los combates, las carreteras bloqueadas o la falta de transporte y combustible.
0: El recrudecimiento de los combates en Yemen podría provocar nuevos desplazamientos masivos ante la previsión de que un número creciente de personas ya se han visto obligadas a huir tanto dentro del país como hacia países cercanos como Djibouti, Somalia y Etiopía, advirtió la Agencia de la ONU para los Refugiados. La mayoría de las familias desplazadas dentro de Yemen han encontrado cobijo en las gobernaciones sureñas de Adén, Lah, Abyan y Altaleh, así como en el centro-oeste del país, en la región de Marif, donde han llegado más de 90.000 personas. Según informes de ACNUR, las condiciones de los desplazados son cada vez más graves debido a que se encuentran con asentamientos saturados de personas, donde no se les garantiza alojamiento, alimentos, agua potable y atención sanitaria, que requieren con urgencia.
2: Esto es producto de una guerra impuesta, de un asedio, de una coalición realmente criminal entre Arabia Saudita, los Emiratos Árabes Unidos, con la colaboración, sobre todo en los años del 2015 al 2022, del Reino Unido y de Estados Unidos y por supuesto de Israel, que han creado en Adén un gobierno que es totalmente genuflexo a los intereses de esta coalición. Entonces, esos desplazamientos se están dando debido a los ataques repetidos, sistemáticos, de esta coalición contra el pueblo yemení. Es decir, que esto no se trata de un evento reciente, desde el 2015 hasta el presente. Esta sociedad ha sido, el pueblo yemení ha sido torturado, ha sido sometido a un castigo colectivo tremendo. Y en efecto, estamos hablando de 34 millones de personas, que es el pueblo yemení aproximadamente. De esos 34 millones, hay unos 5 millones de hogares. Fíjate, hay unas cifras interesantes allí. Uno de cada 7 hogares yemeníes están sufriendo ese desplazamiento forzado.
0: Según la matriz de seguimiento del desplazamiento de la Organización Internacional para las Migraciones para el día 16 de septiembre, el número de desplazados internos en Yemen ha superado las 104.796 personas. La provincia de Taiz sigue siendo el epicentro, con más de 63.000 personas desplazadas. Los distritos más afectados son Jabal Habachi, con 21.018 desplazados, Al-Ma'afer, con 12.642, y Yas Shaban Yantin, con unos 8.250. La gobernación de Lahj presentó casi 26.400 personas desplazadas, mientras que Abyán, Hadramut y Marif también registran cifras en aumento. Desde el 3 de septiembre de 2026, el ejército saudí ha intensificado sus ataques, pasando de atacar estructuras militares estratégicas a bombardear zonas civiles, escuelas y casas, para seguir castigando la resiliencia del pueblo yemení, que ha resistido por 12 años los crímenes de lesa humanidad del reino saudí.
3: الحل الصحيح هو أن يوقف عدوانه على بلدنا وأن ينهي حصاره لشعبنا هذا مطلب حق يا أيها الناس في كل العالم هذا ما نريده هذه قضيتنا أن يوقف السعودي عدوانه علينا ويعتدي علينا وفي نفس الوقت أن ينهي حصاره لشعبنا لأنه حصار ظالم غاشم أن يكف عن حرمان شعبنا من ثروته الوطنية حق شعبنا أن يدافع عن نفسه وعرضه وأرضه واستقلاله وحريته وهذا لا يعني أننا نتجاهل القضايا الأخرى نحن ثابتون على مواقفنا المبدئية في الموقف من أعداء أمتنا الإسلامية
0: Según reportes del pasado 28 de septiembre, aviones de la coalición liderada por Arabia Saudita atacaron por tercera vez consecutiva la escuela Al-Raud, ubicada en la gobernación de Taiz, bajo la excusa de que la estructura presuntamente albergaba material militar. Sin embargo, no se presentó prueba alguna que demostrara que así fuera. La Comisión Nacional de Derechos Humanos del país asiático condenó los bombardeos y lo señaló como un crimen de guerra a través de un comunicado. El texto reza lo siguiente. El tercer bombardeo de una escuela previamente destruida confirma que nos enfrentamos a una política sistemática de ataques contra la educación y no a un error militar. Quienes bombardean la escuela tres veces pretenden decirle a los niños de Taiz que no tienen derecho a la vida ni a la educación. Quienes señalan el hecho rememoran lo ocurrido en la escuela Al-Raud, haciendo énfasis que no es un incidente aislado, sino parte de una campaña sistemática de destrucción que a lo largo de 12 años ha destruido a más de 2.775 instalaciones educativas en Yemen.
4: Me pone triste cuando veo a todos estos niños que ya no estudian. Ven a sus amigos y compañeros que a los 10 años pueden ir a la escuela, y ellos se quedan ahí sentados mirando al vacío. Veo las ganas de aprender de estos niños, pero no tienen ninguna oportunidad debido a su situación económica.
0: Mientras los combates se extienden por múltiples frentes en Yemen, se desencadena una crisis de desplazamiento. Según anunció el director regional de la OIM para Oriente Medio y África del Norte, Othman Belbeisi, para el 29 de septiembre la gobernación de Taiz alberga el mayor número de personas desplazadas, con 73.494.
5: Este desplazamiento ha tenido un gran impacto en la gobernación y sus recursos. No existe capacidad suficiente para acoger al número de personas desplazadas. Hacemos un llamamiento a las organizaciones internacionales y regionales para que intervengan con rapidez y satisfagan sus necesidades, entre las que se incluyen alojamientos, alimentos, medicamentos y educación.
0: La ACNUR comunicó que ha proporcionado asistencia económica de emergencia a 200 familias desplazadas y está previsto prestar apoyo inmediato a otras 1.000, dado que más del 70% de las familias desplazadas en Yemen se encuentran en alojamientos de emergencia o en condiciones precarias. Al mismo tiempo, aseguró proporcionar ayuda económica destinada al alojamiento a 500 familias desplazadas en las gobernaciones de Adén y Lahj. En este contexto de crisis migratoria, la Agencia de la ONU para los Refugiados afirmó que está enviando desde su Reserva Mundial de Emergencia en Dubái 3.000 paquetes de artículos básicos que incluyen esterillas para dormir, mantas, lámparas solares, utensilios de cocina, bidones para agua, mosquiteras y lonas para ayudar a asistir a las familias yemeníes que se encuentran desplazadas.
6: Insisto, las poblaciones que más están sufriendo son las que están bajo en los territorios controlados por Arabia Saudí, Israel y Emiratos Árabes, que son las donde están las bandas de mercenarios. Arabia Saudita no tiene ejército propio, prácticamente todos son mercenarios, lo mismo que Emiratos Árabes y todos esos, esas monarquías del Golfo, son los jeques, son unos vagos que no trabajan y ni siquiera tienen ejército, y para eso contratan a mercenarios de diferentes países.
0: De igual forma, la Organización Internacional para las Migraciones está asistiendo a familias recién desplazadas a través del mecanismo de respuesta rápida en materia de alojamiento, artículos no alimentarios y asistencia en materia de protección. Pero a la vez apoya a los desplazados con el equipo de intervenciones basadas en efectivo, que hasta el 22 de septiembre había asistido a unas 1.159 familias con alimentos.

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0: La organización ENTISAF, centrada en la defensa, monitoreo y documentación de las violaciones de los derechos humanos que sufren las mujeres y niños en Yemen, publicó un informe titulado Heridas ocultas bajo las cenizas, sobre derechos humanos, que documenta las repercusiones psicológicas y sociales ocasionadas por las agresiones saudíes y el bloqueo que sufre la población yemení desde hace 12 años. Según el informe de la organización, el desplazamiento y la disminución de los medios de subsistencia han debilitado los lazos familiares y las redes de apoyo social, lo que plantea nuevos desafíos para muchas familias yemeníes a la hora de proveer para sus familias. Además, la organización informó que los bombardeos terrestres y aéreos lanzados por la coalición liderada por Arabia Saudita desde el 26 de marzo de 2015 han causado la muerte o mutilación de más de 11.000 niños, lo que representa al menos 4 niños por cada día en Yemen.
1: La organización ENTISAF para los Derechos de las Mujeres y los Niños, en su último informe del mes de septiembre, apuntó que más de 8,8 millones de niños y niñas yemeníes necesitan urgentemente servicios de protección especializados debido al aumento de los riesgos de explotación sexual, trabajo infantil y el empeoramiento de la violencia doméstica y psicológica, derivados del colapso económico causado por el bloqueo comercial inducido por Arabia Saudita y sus socios sionistas, que junto a Washington evitan que lleguen suministros médicos, alimentos y equipos industriales para el desarrollo de los habitantes de las gobernaciones controladas por los hutíes en Yemen.
2: Hemos visto años de conflictos en Yemen, empujando a más de 12 millones de niños a situaciones extremas. Desafortunadamente, esta última escalada ha provocado más, aún más. En los últimos días que se confirmó la muerte de 9 niños en Yemen, otros más resultaron heridos. Hemos confirmado que 3 niños siguen desaparecidos cerca de Adén. Así que toda esta es la situación en cuanto a las víctimas. La situación en general se vuelve cada vez más aterradora para los niños y su familia.
1: Según el informe de la organización ENTISAF, solo 120.000 personas tienen acceso a servicios de salud mental anualmente, lo que significa que aproximadamente unos 6,8 millones de casos, el 98% de las personas con trastornos de salud mental, carecen de servicios básicos de salud y aproximadamente el 73% de los niños presenta síntomas de trastorno de estrés postraumático como resultado de los bombardeos y el brutal bloqueo impuesto al país asiático. ENTISAF hizo un llamado a la comunidad internacional para que cesen las agresiones y el bloqueo en todas sus formas, por tierra, mar y aire, así como todas las formas de presión económica y humanitaria sobre la población civil en Yemen. Tras publicar que, según sus estudios estadísticos, del 80% de las personas desplazadas internamente y que el 22,1% de esos dos sectores etarios padece algún trastorno de salud mental.
3: Es decir, una sociedad que, una quinta parte de la población está sufriendo el trastorno postraumático, de estrés postraumático. Entonces, ¿qué hacer ante eso? Mira, en primer lugar, acudir con querellas penales ante los tribunales internacionales competentes y también la del sur global, invocando el derecho internacional, universal, para condenar esto.
1: Además, el Fondo de las Naciones Unidas para la Infancia, UNICEF, quien opera dentro de algunas zonas en Yemen, informó que de las 130.000 personas desplazadas en las últimas semanas, unos 71.000 son niños del suroccidente del país. Hasta la fecha, la UNICEF ha logrado atender 2.900 niños y uno de cada cuatro sufre malnutrición, mientras que al menos 200 padecen malnutrición aguda grave, producto del caos por la guerra y el bloqueo.
4: Y siempre las potencias extranjeras lo primero que apuntan es a destruir el sistema de distribución de alimentos y de salud, porque eso genera las terribles catástrofes humanitarias que tú acabas de mencionar, pero que en realidad lo que buscan es eso, porque lo que buscan es terreno fértil para que bandas de mercenarios, agentes extranjeros y demás tomen posesión del territorio y sobre todo, como digo, hostiguen en este caso a Yemen, que está del otro lado a 30 kilómetros, para impedir que tome control sobre el estrecho de Bab el-Mandeb.
1: A pesar de las denuncias de la UNICEF y ACNUR sobre los crímenes de lesa humanidad producto de los bombardeos, la agresión continuó por parte de Arabia Saudita. El pasado 18 de septiembre de 2026, aviones de combate saudíes efectuaron 37 ataques aéreos contra zonas civiles en las provincias yemeníes de Taiz y Yahaj, según informó Zahia Zareh, el portavoz militar del movimiento Houthi Ansarullah de Yemen.
3: Hasta el presente ha sido una sociedad que ha sido bombardeada, sometida, bueno, a un crimen de lesa humanidad terrible. Se han violentado todos los estamentos, todas las leyes internacionales, el derecho internacional humano, los convenios de Ginebra, las adendas de 1977 de ese convenio, todos los protocolos habidos y por haber se han violentado, los artículos 48, 52, 54, 56 de esas normas que establecen que la destrucción de la infraestructura civil se considera un crimen de lesa humanidad, un crimen de guerra.
1: Como represalia contra el bloqueo que mantiene Arabia Saudita contra Yemen desde hace 12 años, el ejército hutí ha mantenido las restricciones contra la navegación de buques saudíes en el Mar Rojo y en el estrecho de Bab el-Mandeb, lo que es parte de una estrategia de presión contra Riad y una acción defensiva de los hutíes bajo la fórmula de bloqueo por bloqueo y escalada por escalada. Estas operaciones continuarán hasta que sean atendidas las demandas del pueblo yemenita y cesen las violaciones denunciadas contra el territorio del país. Estas operaciones defensivas de Yemen han sido tergiversadas por medios de comunicación occidentales que pretenden imponer la narrativa de que el gobierno yemení bloquea el ingreso de buques a todas las naciones que comercian en el Mar Rojo. Estas aseveraciones fueron desmentidas por el presidente del Parlamento de Yemen, Yahya Ali al-Rai, quien afirmó que los acontecimientos en la costa occidental de Yemen no representan ninguna amenaza para la navegación marítima internacional.
3: Ahora, referente a los buques, si es completamente falso, el embargo es selectivo, es contra los sauditas, contra los Emiratos Árabes Unidos, contra Israel, contra todo aquel que, atente contra la soberanía y los intereses yemeníes. Es lo mismo que ocurre en Hormuz. Irán no ataca a cualquier embarcación, ataca a aquellas embarcaciones que se suman a esa guerra impuesta por parte de Estados Unidos e Israel. Igual sucede aquí en Bab el-Mandeb. Tanto es así que Estados Unidos no ha acudido a los llamados de Arabia Saudita del auxilio. Arabia Saudita, a pesar de todo el poderío económico, y los Emiratos Árabes Unidos son nodos petromonárquicos con gran capacidad militar y económica, no han logrado con los hutíes, que si tú los ves, un ejército casi de 400.000 hombres, ¿no?
1: El funcionario destacó que su país está comprometido responsablemente con la seguridad de las rutas marítimas y la libertad del comercio internacional, pero aclara que, como estado costero del Mar Rojo, ejerce un control independiente sobre sus aguas territoriales y su litoral.
3: La ideología que ellos persiguen es liberar los pasos marítimos, ejercer la soberanía sobre los pasos marítimos. Tienen una postura antisionista radical, antiimperialista y soberana, nacionalista. Entonces, ¿qué hacer con eso? Aparte de juzgarlo, el embargo de las armas, hay que hacer todos los mecanismos posibles para que el Reino Unido, Estados Unidos, Israel dejen de proveer de armas a esta coalición, el boicot de las corporaciones, todo el tema de la venta de armamentos, de repuestos, de asistencia a inteligencia, de inteligencia, de asesoría técnica, todo eso son acciones que debe tomar el sur global para contener esta guerra tan criminal. Que fíjate que decir que es la crisis humanitaria más grande del mundo.
1: El 16 de septiembre, el presidente del Parlamento subrayó el compromiso de Sanaa con garantizar el paso seguro de todos los buques en aguas territoriales de Yemen, con excepción de los buques vinculados a Arabia Saudí. El asesor militar del Ministerio de Defensa de Yemen, el general de brigada Abed Mohamed Al-Taur, advirtió el 25 de septiembre que cualquier intervención militar de los Estados Unidos en el conflicto de Yemen o cualquier intento de controlar el estrecho de Bab el-Mandeb provocaría represalias contra los intereses estadounidenses en la región.
2: Si Estados Unidos se atreve a apoyar a Arabia Saudí mediante bombardeos o apoyo aéreo, habrá abierto un nuevo frente y puesto fin a la tregua. Lo enfrentaremos como ya lo hemos hecho antes y consideraremos objetivos militares todos los intereses estadounidenses que nos rodean. No excluiremos nada, ya sea en Arabia Saudí, el Mar Rojo, el Golfo de Adén, el Mar Arábigo o el Océano Índico. Golpearemos con mano de hierro.
1: La Organización Mundial de la Salud informó en septiembre pasado que la emergencia sanitaria que presenta el pueblo yemení es grave y que su centro de operaciones de emergencia sanitaria ha registrado un total de 4.481 muertes y miles de heridos desde el 6 de agosto hasta el 26 de septiembre. La gobernación de Lag sigue siendo el frente más afectado, mientras que Mudaraba, Ras Al Arab y la costa de Bab el-Mandeb registraron el mayor número de víctimas diarias, seguidos por Taiz.
0: La OMS alerta que alrededor del 40% de los hogares desplazados en la costa oeste de Yemen solo tienen acceso a agua potable a través de pozos sin protección o aguas superficiales. Un tercio no dispone de letrinas con llave, por lo que el número de casos sospechosos de cólera se elevó a 7.784 personas. El 28 de septiembre, medios yemeníes informaron que el Hospital General de Al-Qaeda y otros hospitales en la ciudad, al sur de Idlib, recibieron más de 100 muertos que llegaron tras las redadas al este de Taiz. El recrudecimiento del conflicto en Yemen podría elevar el número de personas que se han visto obligadas a huir, tanto dentro del país como hacia Djibouti, Somalia y otros países. Esto fue advertido por la ACNUR, la Agencia de la ONU para los Refugiados. Antes de la escalada, más de 5,2 millones de personas estaban desplazadas dentro de Yemen. En la actualidad, se calcula que más de 22 millones de personas necesitan asistencia humanitaria. Así llegamos al final de esta entrega de Entre Fronteras. Nos vemos la semana entrante con más historias.

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Hola, ¿qué tal? Bienvenidos, bienvenidas a Reporte 360. Les saluda Luis Francisco Blandón desde Caracas, Venezuela. Vamos de inmediato con lo que acontece en nuestros pueblos en América Latina, el Caribe y el resto del mundo. Comenzamos hablando de Panamá, porque más temprano se registró un sismo de 7,2 en ese país, el cual ha mantenido en alerta a regiones cercanas, ya que ha generado una ola de fuertes réplicas. Allí precisamente vamos a estar hablando y comentando sobre esta situación en Panamá.

Trabajadores y estudiantes se han manifestado en Bruselas contra la política de ajuste del gobierno federal belga. Y durante la cumbre de la Comunidad de Estados Independientes, el presidente ruso Vladimir Putin defendió la construcción de un orden mundial multipolar y justo.

Mira, ahí están los titulares y vamos de inmediato con lo que está sucediendo en Panamá. A esta hora se ha registrado un sismo de 7,2 más temprano, el cual ha mantenido en alerta a ese país y en regiones cercanas se ha generado una ola de fuertes réplicas. Y bueno, muy atenta está nuestra compañera Reca Chandinamani desde la ciudad de Panamá, la capital, que nos amplía detalles a esta hora. Y bueno,

0: actualización, Reca, de lo que ha sido pues este fenómeno y cómo ha afectado directamente al país. Adelante.
1: Las 12:56 hora local, de acuerdo con el Instituto de Geociencias. Estamos justo frente a la Universidad de Panamá, donde también se toman estos datos de primera mano. Hay que decir que hace pocos minutos ha estado el presidente José Raúl Molino con la ministra de Gobierno, Dinoshka Montalvo. También en esta comisión también ha asistido una de las diputadas oficialistas, Dana Castañeda, muy cercana al presidente, donde han iniciado una gira. El primer punto ha sido la ciudad de Penonomé, la provincia de Coclé, al oeste de la capital panameña, uno de los puntos donde, según
2: de allí, se van a trasladar en los próximos minutos esa misma delegación a el epicentro en la provincia de Los Santos, para conocer de primera mano las afectaciones. Allí pues el presidente, como hemos podido ver, no ha hecho pues mayores declaraciones, todavía no se conocen información de primera mano sobre víctimas, tampoco sobre daños. Lo que uno se ha podido calcular a través de las propias redes sociales, donde las personas han compartido videos. Hemos visto pues daños en infraestructuras, en colegios, casas, incluso bueno, una carretera con una pequeña fractura en la provincia de Veraguas ha trascendido también. Hemos visto el puente centenario porque se ha movido, y esto también, estos videos han llevado un poco algunas de las desinformaciones que se han dado por las redes. Algunos decían que el puente estaba cerrado, el puente sigue abierto. También es abierta la terminal de transporte, la terminal del centro de Panamá, la terminal de Alto, la terminal de buses. Hay que aclarar que tiene también punto de conexión con el metro. El metro permanece cerrado, al igual que el aeropuerto de Documen, por seguridad. Nosotros pues igual estamos esperando información de víctimas, de daños, que se espera que se pueda dar en las próximas horas a partir de la visita que está haciendo en estos momentos la delegación gubernamental a los puntos más afectados en el interior, la provincia de Los Santos, la provincia de Cúcuta.
0: Bueno, seguimos allí muy pendientes de toda esta situación, Reca, por supuesto, contigo más adelante para seguir actualizando de lo que son las cifras, los datos, por supuesto, de las autoridades de ese país en torno a esta situación. Nuestra compañera Reca Chandinamani desde Ciudad de Panamá. Y bueno, la Aeronáutica Civil del país informó que a raíz del sismo y de las réplicas posteriores ocurridas en la nación, se realizaron desvíos preventivos de vuelos con destino al Aeropuerto Internacional de Tucumán, con destino a aeropuertos alternos. A través de un comunicado se expresa lo siguiente: la Autoridad Aeronáutica Civil informa que a raíz del movimiento sísmico registrado en Panamá y las réplicas posteriores, se han realizado desvíos preventivos de vuelos con destino al Aeropuerto Internacional de Tucumán hacia aeropuertos alternos como parte de las medidas de seguridad operacional. Personal del Servicio de Extinción de Incendios realiza inspecciones de las instalaciones aeroportuarias, incluyendo la pista y la terminal aérea, con el propósito de verificar las condiciones de seguridad para la reanudación de las operaciones. Debido a las réplicas registradas, estas verificaciones deben repetirse como medida preventiva. También dice el comunicado, la Autoridad Aeronáutica Civil de Panamá mantiene un seguimiento permanente de la situación y reitera que la seguridad de los pasajeros, las tripulaciones y las operaciones aéreas constituyen su máxima prioridad, dicen las autoridades aeronáuticas de Panamá. Y por otro lado, la ministra de Gobierno de Panamá, Dinoshka Montalvo, explicó que el tranque vehicular que se registra en la capital se debe a una revisión del puente centenario tras el sismo y las réplicas registradas en el país. Esto decía.
3: Porque también es importante que se les diga que en la situación del tranque que hay ahorita mismo en la capital es porque estamos en una revisión del puente centenario. No podemos arriesgar la vida de nadie y tenemos que estar seguros porque el volumen que transita ahí es alto. Pero miren, que el país tenga calma. Creo que Sinaprol ha demostrado que tiene un equipo capaz, Bomberos ha demostrado que tiene un equipo capaz y el gobierno nacional en pleno está llegando a los diferentes puntos. Lo importante en una situación como esta, mantener la calma. Salgan del área de donde está infraestructura, aléjense de los puntos de mar, de río, no seamos imprudentes y tratemos de, sobre todo, mantener la calma.
0: La ministra de Gobierno, Dinoska Montalvo, pidió calma al pueblo panameño tras la réplica sísmica y asegura que los equipos están desplegados en todo el país.
3: Sí, bueno, en este momento, como ven, hemos tenido que evacuar el propio edificio donde íbamos a hacer la conferencia de prensa. Tenemos un tema de una réplica, pero lo más importante es que el país tenga calma. En este momento estamos con todos los equipos desplegados a nivel nacional y el día de hoy no va a quedar un solo punto donde tenemos situaciones que el gobierno nacional no se haga presente. Ahorita mismo tenemos situaciones en escuelas, tenemos situaciones en centros de salud, los equipos tienen que ir a desplegar.
0: Maritzy Rivera, subdirectora general del Sistema Nacional de Protección Civil de Panamá, informó que se están supervisando puntos críticos como hospitales, iglesias y centros educativos para registrar cualquier incidente derivado del sismo registrado hoy viernes.
4: El Sistema Nacional de Protección Civil, hoy 9 de octubre, hace un llamado a la población. Se ha registrado un movimiento sísmico de 7.2 de magnitud con profundidad de menos de 10 kilómetros a 39 kilómetros de lo que es el área de Tonosí, en la provincia de Los Santos. En ese sentido, nos encontramos realizando monitoreo a nivel nacional, ya que a pesar de que el sismo fue en las provincias centrales, se ha sentido en diferentes regiones del país. Tenemos registro, monitoreo en zonas críticas como lo que son hospitales, iglesias, centros educativos y demás, para registrar aquellos incidentes que se hayan dado producto de este movimiento sísmico. Se están registrando réplicas en comunicación con el Instituto de Geociencias de la Universidad de Panamá. Se está dando monitoreo a las réplicas que se han dado. Esto va a seguir sucediendo. Hacemos un llamado a la calma, a estar pendiente de los movimientos sísmicos que se puedan registrar. La segunda réplica más fuerte fue de 5.2, registrada también en esta misma zona del país. Por lo cual, durante las siguientes horas, el Instituto nos ha indicado de que se pueden seguir registrando ciertos movimientos sísmicos. Hacemos un llamado a la población al estar pendiente, a iniciar sus procesos de evacuación, no tomar esto como un simulacro o una broma, ya que los movimientos sísmicos se están dando.
0: El presidente de Panamá, José Raúl Mulino, informó que las instituciones del país no reportan hasta el momento víctimas mortales tras el sismo registrado en el territorio nacional.
5: Me imagino que sí, pero contabilizado no tengo. Hablé con el director de acá del seguro, que es quizás las instituciones más de todo el país. Me dice que no tienen reportes de muertos, pero están en ese proceso. Sí, están en ese proceso. Acuérdense que todo ha sucedido hace horas, nada más. Pero puede ser, ojalá que no, pero conserven la calma y sobre todo en estos temas que son muy álgidos, de no prestar oídos alegremente por ahí a los shows de siempre.
0: Hay reacciones. La presidenta encargada de Venezuela le ha enviado al pueblo de Panamá su solidaridad y ha ofrecido asistencia humanitaria tras el sismo de 7.2 que sacudió al país centroamericano. Afirmó en su momento la presidenta encargada: desde Venezuela expresamos nuestra solidaridad con el hermano pueblo de Panamá, el presidente José Raúl Mulino y su gobierno ante los recientes terremotos. Hemos ofrecido nuestra asistencia y establecido contacto con las autoridades panameñas para coordinar las acciones que sean necesarias, dice la presidenta encargada, Delcy Rodríguez, desde Venezuela.

Vamos a otras informaciones registradas a través de portales de noticias y comenzamos estos breves 360 con el portal is.ru que titula Lantra Toba hizo un llamamiento a la ONU por el ataque de las Fuerzas Armadas Ucranianas contra el transporte de la Cruz Roja. La comisionada rusa para los derechos humanos, Yana Lantra Toba, hizo un llamamiento a organizaciones internacionales de derechos humanos para que respondan al ataque de las Fuerzas Armadas de Ucrania contra una misión humanitaria del Comité Internacional de la Cruz Roja cerca de Donetsk. Lantra Toba escribió este mensaje en la aplicación de mensajería Max. Allí la defensora del pueblo apeló ante la oficina del Alto Comisionado de Naciones Unidas para los Derechos Humanos, exigiendo una respuesta inmediata a este ataque y también a sus consecuencias. En otro escenario, y el portal Africa News titula Nigeria, rescatan 20 graduados secuestrados tras una semana de búsqueda. Son 20 jóvenes que fueron secuestrados cuando viajaban para comenzar el Servicio Nacional de la Juventud de Nigeria y han sido encontrados con vida tras una semana de búsqueda, según informaron las autoridades. El grupo fue localizado el miércoles en el estado de Imo, días después de que hombres armados les capturaran mientras viajaban a campamentos de orientación en el sureste de Nigeria. Y finalizamos con el portal Xinhua en español, que titula lo siguiente: China emite directrices para desarrollar nuevas fuerzas productivas de calidad. Habla este medio del Comité Central del Partido Comunista de China y el Consejo de Estado, que han emitido un conjunto de directrices orientadas a acelerar el desarrollo de nuevas fuerzas productivas de calidad y a fin de impulsar el desarrollo en ese país. Las directrices proponen 19 medidas clave en áreas importantes: avanzar en la innovación científica y tecnológica, profundizar la integración entre la innovación científico-tecnológica y la innovación industrial, innovar las formas de desarrollo, promover innovación institucional de mecanismos y perfeccionar también mecanismos para el desarrollo del talento humano, dice Xinhua.net a través de su redacción a propósito de esta noticia desde China. Nosotros con esto vamos a una breve pausa y al regreso, según el Kremlin, las últimas declaraciones del presidente de Ucrania, Volodymyr Zelensky, demuestran que Kiev no tiene la intención de buscar una salida pacífica al conflicto. En momentos les decimos más. Ya regresamos.

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0: Gracias por seguirnos en Reporte 360. Seguimos revisando informaciones en otras latitudes. Corea del Sur retira a su embajador en Ucrania tras la falta de disculpas públicas por el discurso de Zelensky en la ONU. Detalles con nuestra compañera Alex Jasinski, o nuestro compañero Alex Jasinski desde Rusia. Saludos, adelante.
1: Saludos desde Moscú, queridos amigos. El conflicto entre las autoridades de Corea del Sur y Ucrania sobre la divulgación de información sobre la transferencia de prisioneros norcoreanos se está escalando a un nuevo nivel. En Seúl decidieron retirar al embajador de Kiev. Los surcoreanos respondieron así a la falta de las disculpas públicas de Ucrania por el discurso de Zelensky en la ONU. Las medidas fueron esperadas. Desde el comienzo de la disputa diplomática, los medios locales hablaron de la posibilidad del retiro del embajador ucraniano, y luego a estos rumores se sumó la opinión del ministro de Relaciones Exteriores surcoreano. Las disculpas que los ucranianos enviaron a través de canales diplomáticos departamentales fueron claramente insuficientes. Ahora Corea del Sur está convenciendo al lado ucraniano de que una admisión de culpa debe ser pública, por lo que Seúl tomó esta medida. Retirar al embajador no significa romper relaciones diplomáticas, y esta medida debe verse como una protesta pública dirigida a la posición ucraniana. Pero lo que afectará es la confianza entre los dos lados. La participación de surcoreanos en cooperación de defensa con las autoridades de Ucrania se está volviendo cada vez menos probable. Desde Moscú, para Telesur, Alek Jasinski.
0: Gracias, Alek, por la información. Las recientes declaraciones del presidente de Ucrania, Volodymyr Zelensky, confirman que Kiev no pretende encaminarse hacia una salida pacífica del conflicto, según sostuvo el vocero presidencial de Rusia, Dmitry Peskov, durante la gira de Vladimir Putin por Turkmenistán. Nuestra corresponsal, Odette Díaz, nos trae más detalles de esta información.
2: Saludos, colegas. Gracias por el contacto. Las últimas declaraciones del presidente ucraniano Volodymyr Zelensky demuestran que Kiev no tiene intención de avanzar hacia una solución pacífica del conflicto, según declaró el portavoz presidencial de Rusia, Dmitry Peskov, durante la visita del presidente Vladimir Putin a Turkmenistán. Fueron 40 días que anunció Zelensky. Estos 40 días ahora se les están devolviendo al régimen de Kiev, se les están devolviendo a los kievistas, a los habitantes de otras ciudades, al sector industrial, a toda la economía de Ucrania, señaló el vocero del Kremlin. El jefe del servicio de prensa presidencial ruso se refirió a la operación de influencia de 40 días anunciadas por Zelensky a finales de junio, basada en el lanzamiento de drones y misiles contra territorio ruso. La campaña incluyó ataques sistémicos contra infraestructuras civiles que dejaron víctimas mortales en Rusia, como el trágico bombardeo a una playa en Gelsasik, así como a agresiones en el Mar Negro y ataques contra instalaciones del consorcio del oleoducto del Caspio, que agrupa a las mayores empresas energéticas de Rusia, Kazajistán, Estados Unidos y varios países de Europa Occidental. Además, Peskov respondió al reciente requisito del líder del régimen ucraniano de proporcionar más acceso al sistema satelital Starlink para lanzar ataques contra Rusia, según el portavoz del Kremlin. Tales declaraciones absolutamente evidencian la falta de preparación y el rechazo de Ucrania a salir hacia alguna trayectoria pacífica. En ese sentido, coincidió con el secretario de Estado estadounidense Marco Rubio, quien declaró hoy que no se vislumbran perspectivas de resolución diplomática entre Moscú y Kiev. Por su parte, el presidente ruso Vladimir Putin ha manifestado en repetidas ocasiones que su país está comprometido a encontrar una solución diplomática a la crisis ucraniana. Nosotros seguiremos el desarrollo de este particular. Ahora devolvemos la señal.
0: Gracias, Odel, por la información. Muy atentos al escenario en Rusia. Al menos 20 personas, entre ellas 13 menores de edad, fueron detenidos en Bruselas tras las manifestaciones contra la política de ajuste del gobierno federal de Bélgica. Los enfrentamientos comenzaron a mediodía y durante una manifestación autorizada contra el deterioro del nivel de vida en Bélgica, en la que participaron más de 50.000 personas, principalmente trabajadores del sector público. Además, a la protesta se sumaron organizaciones de estudiantes universitarios de secundaria que se oponen a una reforma que recorta la financiación del sistema educativo. en un contexto de creciente malestar social en ese país europeo. Las protestas se han intensificado y han derivado en intensos enfrentamientos entre las fuerzas policiales y los estudiantes, desatando incendios, lanzamiento de proyectiles, gases lacrimógenos y barricadas en las vías públicas. El presidente de Rusia, Vladimir Putin, defendió la construcción de un orden mundial multipolar y justo durante la cumbre de la Comunidad de Estados Independientes, con un llamado a fortalecer la cooperación y el respeto al derecho internacional. Putin abogó por un sistema internacional en el que distintos centros de poder tengan mayor participación en las decisiones globales sin la hegemonía de una sola potencia. El mandatario ruso destacó la importancia del derecho internacional y del papel de la Organización de las Naciones Unidas en las relaciones entre los estados. La cumbre también abordó el fortalecimiento de los vínculos económicos entre los países de esta entidad, incluida la cooperación comercial y el uso de monedas nacionales en sus transacciones.
3: Durante tres décadas y media, la Comunidad de Estados Independientes ha recorrido un largo camino y se ha consolidado como una asociación regional de gran autoridad. Gracias a la CEI, coincido con algunos colegas que ya han hablado de esto hoy, hemos logrado preservar y, en muchas áreas, incluso aumentar desarrollado por nuestros pueblos a lo largo de siglos de vivir en un solo estado vínculos económicos, sociales, culturales y humanitarios.
0: La Cancillería China anunció que el presidente de Botsuana arribará al país desde el 12 hasta el 17 de octubre en el marco de una visita oficial para afianzar los lazos bilaterales entre ambos países. Nuestro compañero Ángel Santa Cruz nos comparte detalles.
4: Sí, saludos colegas. Desde Beijing, la Cancillería China anunció hoy que el presidente de Botsuana, Duma Boko, realizará una visita de Estado del 12 al 17 de octubre de Niveros con el objetivo de fortalecer la asociación estratégica y profundizar los vínculos bilaterales. La portavoz del Ministerio de Relaciones Exteriores, Mao Ning, precisó que el viaje responde a una invitación del presidente chino Xi Jinping y constituye la primera visita de Boko a China después que asumió el cargo. Durante la estancia, Xi ofrecerá una ceremonia de bienvenida y un banquete de honor al mandatario africano y ambos jefes de Estado sostendrán conversaciones oficiales. El primer ministro chino Li Qiang y el presidente del Comité Permanente de Asamblea Popular Nacional, Zhao Lei, también se reunirán con Boko durante su estancia. El programa incluye una visita del presidente de Botsuana a la provincia de Fujian en el suroeste de China. Mao señaló además que China y Botsuana mantienen una asociación estratégica y que desde el establecimiento de relaciones diplomáticas hace 51 años, ambos países han promovido la amistad y la cooperación sobre la base del beneficio mutuo. La vocera subrayó además que ambas naciones se apoyan en asuntos relacionados con sus intereses fundamentales, se ayudan ante desastres y epidemias y cooperan en sus respectivos procesos de modernización, y expresó además su confianza en que la visita impulse los vínculos bilaterales a un nivel superior y contribuya a construir una comunidad de futuro compartido China-África para la nueva era. Con esta información nos despedimos, por ahora es todo en noticias, devolvemos la señal a los estudios centrales de Telesur en Caracas, Venezuela.
0: Gracias, Ángel, por la información. Con esto finalizamos. www.telesurtv.net con nuestra señal en tiempo real y también en Telegram, todo el servicio informativo de Telesur, las 24 horas del día. Siga con nosotros.
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7: 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Porque exigimos ver síntomas para creer en la salud de alguien.
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¿Qué tal? ¿Cómo les va? Bienvenidos, bienvenidos. Una emisión más de Impacto Económico y estos son los titulares del día de hoy. En América Latina, la economía de Argentina entra en recesión técnica. En contexto, revisaremos la situación en Estados Unidos con respecto a los altos costos del combustible. Y en 360, un informe prevé que el índice inflacionario de España experimentará un aumento debido al costo de la energía. Vamos a comenzar.

Para comenzar, le comentamos que la economía argentina ingresó en recesión técnica tras registrar una caída estimada del 1,6% en el tercer trimestre del año y así acumula dos periodos consecutivos en la baja, a la baja, según el indicador Pulsova. El Banco Provincia, del Banco Provincia es este indicador, y este retroceso, que anticipa los datos oficiales que difundirá el INDEC, refleja una contracción generalizada impulsada por bajas interanuales en la industria manufacturera, el comercio y también la intermediación financiera. El sector industrial y las pequeñas y medianas empresas atraviesan un panorama crítico debido a la caída de ventas minoristas y también al impacto de la competencia de bienes importados, lo que ha provocado la destrucción de miles de puestos de trabajo. En contraste, los únicos sectores que mostraron números positivos fueron aquellos vinculados a la actividad agroexportadora, la pesca y la explotación de hidrocarburos, consolidando el perfil primario del modelo económico actual. De confirmarse oficialmente la tendencia, esta sería la segunda recesión técnica registrada bajo la administración de Javier Milei. En más información, el Ministerio de Turismo de Uruguay y Aeropuertos Uruguay firmaron un acuerdo estratégico para financiar un régimen de incentivos destinado a aerolíneas nacionales e internacionales con el objetivo de fomentar la conectividad aérea y así dinamizar el flujo de turistas receptivos. La iniciativa fue presentada por el Aeropuerto Internacional de Carrasco con la presencia de destacadas autoridades como la vicepresidenta Carolina Cose y el ministro de Turismo, Pablo Menoni. El plan cuenta con un fondo inicial de 2,5 millones de dólares y se divide en dos modalidades, una compensación de $30 por cada pasajero incremental, asumida a partes iguales entre el Estado y el concesionario, y un subsidio de $80,000 para las aperturas de nuevas rutas. Las aerolíneas beneficiadas deberán cumplir con estrictos requisitos de permanencia y frecuencias. Con esta medida, el gobierno busca optimizar la infraestructura aeroportuaria, potenciar la inserción internacional y maximizar el impacto económico del sector turístico en el país. La producción de café en Colombia experimentó una caída del 15% entre el 1 de octubre de 2025 y el 30 de septiembre de este 2026 en comparación con el periodo precedente, según informó el presidente de la Federación Nacional de Cafeteros. Durante este ciclo se cosecharon 12,65 millones de sacos de 60 kilogramos, lo que contrasta con los 14,87 millones obtenidos en el calendario cafetero anterior. En el acumulado de enero a septiembre de este año, el PIB registró una reducción del 10%, alcanzando 8,95 millones de sacos frente a los 9,97 millones del año pasado. Por su parte, las exportaciones totalizaron 11,87 millones de sacos en todo el año cafetero, reflejando una disminución del 12%. No obstante, las cifras de septiembre mostraron una leve recuperación con un incremento interanual del 6% en la producción y un repunte del 9% en las ventas externas del grano. Le platico ahora que la ciudad cubana de Cienfuegos acoge el foro de inversiones La Perla del Sur. Es un evento que busca impulsar el sector turístico local mediante la presentación de nuevas oportunidades de negocio, entre las que destacan 10 proyectos hoteleros. La cita, que se desarrolla en el emblemático Chalet del Valle, reúne a unos 240 participantes, incluyendo participantes de 5 embajadas, 35 empresas nacionales y extranjeras, 22 emprendimientos privados y una treintena de tour operadores en modalidad virtual. Janet González, directora de Comercio Exterior en Cienfuegos, subrayó que este encuentro es uno de los primeros organizados tras la implementación de las 176 transformaciones económicas y sociales en la isla. Por su parte, el delegado del Ministerio de Turismo, Yuri Quevedo, resaltó los atractivos naturales y los hoteles históricos de la ciudad, cuyo centro histórico fue declarado Patrimonio Cultural de la Humanidad por la UNESCO en 2005. Con esa iniciativa, Cuba apuesta por captar capital extranjero y diversificar sus mercados emisores. Le cuento ahora que Nicaragua y Belarus consolidan su agenda de cooperación bilateral en sectores estratégicos como maquinaria, infraestructura, comercio y también producción agrícola. Los avances surgen tras la reciente visita de una delegación nicaragüense a Belarus para participar en el foro industrial InnoProm y concretar acuerdos de colaboración vigentes desde el 2023. En materia de infraestructura, el asesor presidencial Laureano Ortega resaltó la llegada progresiva de lotes de maquinaria belarusa destinados a las alcaldías y al Ministerio de Transporte.
un programa que contempla 712 equipos, de los cuales restan cerca de 200 entregas para finales de este año y principios de 2027 para labores de limpieza y construcción. Asimismo, en el ámbito agropecuario, subrayó la cooperación científico-técnica para el intercambio genético y de cultivos que fortalece la seguridad alimentaria nacional. Finalmente, le comento que el funcionario valoró las oportunidades para diversificar el comercio exterior hacia la Unión Económica Euroasiática, consolidando relaciones bilaterales que se han profundizado históricamente desde el año 2007. Hacemos una pausa y al regreso en contexto, revisaremos la situación en Estados Unidos con respecto a los altos costos del combustible. No se vaya aquí, ya regresamos.

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0: los elevados precios del diésel en Estados Unidos, que se mantienen cerca de máximos históricos, pues acumulan ya una subida del 70% desde el inicio de los conflictos en Asia Occidental y Ucrania, y están generando ya una fuerte presión sobre la economía de los ciudadanos, así como pues amenazan las aspiraciones políticas del presidente Donald Trump, a pesar de que la administración ha impulsado medidas extraordinarias como presionar a aliados para liberar reservas estratégicas y ampliar el acceso al gasóleo bonificado exento de impuestos. El precio medio se situó en $6.28 por galón. Analistas advierten que sin una resolución duradera en los frentes internacionales, las soluciones políticas actuales resultan insuficientes para frenar la escalada. Este encarecimiento del combustible pues ha disparado ya el costo de la vida, convirtiéndose en la principal preocupación de los votantes de cara a las elecciones legislativas de mitad de mandato del 3 de noviembre. El impacto castiga con especial dureza a sectores clave del electorado republicano, como agricultores, transportistas y comunidades rurales, lo que ha provocado que el índice de aprobación presidencial caiga hasta un mínimo histórico del 32%. Conductores han afirmado que el aumento vertiginoso de los precios de la gasolina están afectando gravemente los presupuestos familiares. Aquí sus declaraciones.
1: ¿Por qué tenemos que pagar por esto? Ya saben, sé que Estados Unidos tiene muchas reservas. Todos los países las tienen. ¿Saben qué? Estamos pagando la guerra, gastando demasiado dinero en gasolina. Todo es caro y no me parece justo.
2: Acabo de llegar y cuesta $60. Estoy temblando un poco. Pero pensé, menos mal que no tengo personas a mi cargo ni hijos, aparte de mi perro. Pero, madre mía, ¿cómo se las arregla la gente con esto?
0: Le platico ahora que el encarecimiento de los combustibles en Estados Unidos se puede convertir en una pesada carga y en un factor crítico de cara a las elecciones legislativas de mitad de mandato del próximo noviembre. Aquí los detalles.
3: Con un promedio nacional que supera los $4 por galón debido a las repercusiones económicas del conflicto armado con Irán, millones de ciudadanos enfrentan dificultades financieras severas en su vida cotidiana. Repartidores, pequeños empresarios y trabajadores de diversos estados coinciden en que llenar el tanque exige sacrificios que van desde recortar gastos básicos hasta cambiar de vehículo, generando un profundo malestar con la gestión económica de la Casa Blanca. Mientras el presidente Donald Trump ha restado importancia al impacto del alza y lo califica como un costo menor a pagar por la guerra, la respuesta de los votantes revela una fractura evidente y un creciente descontento transversal. Sondeos recientes de medios como Fox News indican que cerca de 2/3 de la población consideran que las políticas gubernamentales han empeorado la economía, situando el costo de la gasolina como una de las principales preocupaciones de los hogares. Históricamente, el partido en el poder suele sufrir castigos severos en los comicios intermedios, y en esta ocasión, los candidatos republicanos lidian directamente con la erosión de su base electoral y con la frustración palpable en los surtidores. Aunque algunos simpatizantes tradicionales del mandatario planean mantener su apoyo por lealtad partidaria, un sector importante de independientes y votantes de clase media se muestra decidido a pasar factura en las urnas. Los expertos coinciden en que, al tratarse de un indicador económico tangible que la ciudadanía experimenta varias veces por semana, el precio del combustible podría inclinar la balanza y definir el rumbo político del país en las próximas semanas.
0: Y es que eso no es todo. El huracán Isaías rumbo a Estados Unidos amenaza con agravar aún más la crisis de los combustibles al poner en riesgo el funcionamiento de refinerías claves en la costa del Golfo, como las instalaciones de Chevron en Mississippi y la de Vertex Energy en Alabama. Aunque la tormenta no impacte directamente en los principales centros petroleros, los expertos advierten que los cortes de electricidad y las posibles inundaciones podrían paralizar instalaciones esenciales en un momento en el que los suministros de gasóleo ya son muy escasos debido a los conflictos en Asia Occidental y Ucrania. El fenómeno meteorológico ya ha obligado a evacuar 1/3 de las plataformas del Golfo de México, paralizando casi 2/3 de la producción petrolera nacional. Analistas señalan que, si los cierres se prolongan, los precios del diésel, que ya superan los $6, podrían rozar los $7 por galón. No obstante, matizan que el impacto nacional podría ser limitado si la tormenta pasa con rapidez y las operaciones se reanudan en pocos días. Estas preocupaciones han causado que el presidente de Estados Unidos, Donald Trump, anuncie que tras una conversación telefónica muy exitosa con su homólogo ruso, Vladimir Putin, acordaron un suministro millonario de diésel para aliviar la crisis energética que afecta al país. Según lo pactado, Rusia entregaría de forma inmediata más de 300.000 toneladas de combustible, seguidas de 500.000 toneladas en noviembre y un millón más a corto plazo, con la posibilidad de sumar otros 3 millones dependiendo del estado de sus refinerías. Este acuerdo coincide con la decisión de Washington de suspender temporalmente las sanciones sobre las entregas de diésel ruso hasta abril de 2027. Trump aseguró que, combinando esta alianza energética con el control estadounidense sobre el estrecho de Hormuz, los precios del diésel, que en septiembre marcaron un máximo histórico de $6.48 por galón, descenderán rápidamente a niveles récord.

0: Vamos a iniciar con nuestro segmento 360. El Banco de España, en sus proyecciones macroeconómicas e informe trimestral de la economía española, indicó que los precios de la energía elevarán la inflación hasta el 3,9% este año. La entidad destacó que los precios de la energía, sumando los incrementos del precio del gas a nivel internacional y el encarecimiento del petróleo y de los márgenes de refino que afectan especialmente al gasóleo, son los principales responsables de este aumento de la inflación. Resaltó que este aumento ha sido más pronunciado en Madrid que en la zona euro, impulsado principalmente por los aumentos de los precios del turismo y la hostelería, que en España han subido a mayor ritmo y que además pesan más en la cesta de la compra. Y a pesar de la situación con respecto a la inflación, el banco aumentó 3 décimas su anterior previsión hasta dejarla en el 2,6% de crecimiento económico, la misma del gobierno, y para el futuro advirtió que las cotizaciones en los mercados apuntan a que los precios se mantendrán elevados tanto para la electricidad como para el gas. Le cuento ahora que China y la Unión Europea informaron sobre un acuerdo en materia comercial enfocado en los vehículos híbridos y las tierras raras. En el tratado, entre ambas partes, figuran explorar la reducción de aranceles sobre algunos productos, un entendimiento sobre el comercio en vehículos híbridos, un canal verde para exportaciones chinas de tierras raras a Europa y un diálogo técnico sobre el reglamento europeo de subsidios extranjeros. Con respecto a los controles sanitarios, el gigante asiático aceptó acelerar el reconocimiento del principio de regionalización para los Estados miembros del bloque europeo que cumplan los requisitos. Y en referencia al control de exportaciones, se planteó un entendimiento para notificarse con antelación antes de incluir entidades en sus listas, aumentar la transparencia de los procedimientos de inclusión y exclusión y apoyar el inicio de procedimientos de exclusión conforme a sus respectivos marcos jurídicos. Le platico ahora que en la apertura de la reunión del Consejo de Jefes de Estado de la Comunidad de Estados Independientes, celebrada en Turkmenistán, el presidente de Rusia, Vladimir Putin, subrayó los avances económicos del bloque regional, así como los beneficios que ha obtenido su nación en el comercio con los socios de la comunidad. Aquí los detalles.
1: El mandatario ruso destacó en su intervención las cifras de su país y la organización en el plano comercial.
2: La facturación comercial de Rusia con sus socios de la Comunidad de Estados Independientes superó los 110 mil millones de dólares estadounidenses en 2025 y aumentó un 12% adicional en la primera mitad de este año. ¿Es posible avanzar aún más rápido? Sí, supongo que sí. ¿Qué hay que hacer para lograrlo? Tenemos que eliminar barreras. Sin embargo, por nuestra experiencia práctica, sabemos que a veces parece más ventajoso a nivel nacional y en interés nacional mantener estas barreras durante un tiempo determinado. En consecuencia, nosotros mismos estamos conscientemente frenando el impulso, que podría, como dijo Alexander Grigorievich Lukashenko, ser aún mayor. No obstante, las decisiones tomadas nos han permitido organizar nuestro trabajo dentro de la Commonwealth de manera bastante eficaz.
1: Añadió que casi todos los acuerdos entre los miembros de la organización se realizaron en monedas nacionales, resaltándose con esto la cooperación y el trato comercial entre los miembros de la CEI.
2: Casi todos los acuerdos mutuos se realizan en monedas nacionales. Su cuota en las transacciones comerciales entre nuestros países ha superado el 90%. Esto nos permite profundizar la cooperación económica, independientemente de las influencias externas o las condiciones del mercado. Expandir el comercio, desarrollar nuestros mercados de capitales y promover la inversión recíproca. Las comunidades empresariales de los países de la CEI también están implementando importantes proyectos industriales e infraestructurales.
1: Asimismo, destacó la actividad cooperación entre los países en la lucha contra el delito financiero y económico, el blanqueo de capitales y la corrupción, así como los esfuerzos conjuntos para abordar el uso criminal de tecnologías digitales, el crimen organizado, el narcotráfico, el terrorismo y el extremismo, y recalcó las necesidades de eliminar las barreras comerciales, mismas que, según el mandatario, obstaculizan el desarrollo del comercio dentro de la organización. Esta reunión coincidió con el 35º aniversario de la organización y Turkmenistán, país sede de la cumbre, mantiene desde 2005 el estatus de miembro asociado y este año ejerce la presencia rotatoria de la organización, misma que será asumida por Uzbekistán el 1 de enero de 2027.
0: Le platico ahora que Kazajistán busca construir una economía y un sector manufacturero impulsados por la inteligencia artificial. Las autoridades del país y expertos en la materia afirmaron que la inteligencia artificial debe convertirse en la herramienta con la que la gente se gane la vida y solo entonces, y no antes, se convertirá en una economía digital al servicio de la gente. Destacaron que la ambición nacional es utilizar la inteligencia artificial no solo para modernizar las industrias existentes, sino también para ayudar al país a reformar su industria manufacturera y ascender en la cadena de valor. Y resaltaron que el sector de las tecnologías de la información del país ya se está expandiendo internacionalmente, indicando que las exportaciones de servicios informáticos superaron los 860 millones de euros el año pasado y las soluciones digitales kazajas se utilizan actualmente en más de 100 países. Le cuento ahora que la Organización Meteorológica Mundial informó que el fenómeno climático de El Niño se está intensificando y probablemente alcance su punto máximo en diciembre. En su actualización climática estacional global, estimó que las temperaturas de la superficie del mar en el Pacífico tropical central y oriental alcanzan niveles récord entre octubre y diciembre de 2026. Afirmó que existe una probabilidad cercana al 100% de que el fenómeno persista hasta febrero de 2027 y agregó que el impacto climático podría sentirse en la economía global, los ecosistemas, y las comunidades, aumentando el riesgo de sequías e inundaciones en diferentes partes del mundo.

Momento de revisar cómo se encuentran los indicadores petroleros al cierre de la presente jornada. Comenzamos con el barril de petróleo intermedio de Texas, de referencia en Estados Unidos, que marcó un precio de $91.60, una subida de 11 centavos. En el caso del barril del Brent, de referencia en Europa, tuvo en este caso un alza también de 6 centavos de dólar al ubicar su precio en $104.34. Finalmente, el crudo promediado por la OPEP marcó un precio de $114.03, un incremento de $4.53. Llegamos hacia el final de esta emisión. Gracias por su compañía hoy y a lo largo de esta semana. Por supuesto, le invito a seguir en la señal de Telesur, pero nosotros nos vemos con más en la próxima emisión de Impacto Económico. Hasta entonces.

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1: 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En la quebrada del Yuru, Bolivia, el comandante Ernesto Che Guevara caía herido y era capturado. Su objetivo era claro, expandir la resistencia antiimperialista por todo el continente. Sin embargo, en Liguera, el plan para silenciarlo ya estaba en marcha. Fuerzas bolivianas, entrenadas y asesoradas por Estados Unidos, ejecutaron la orden directa de acabar con su vida el 9 de octubre. Buscaban algo más que apagar su vida. Querían borrar su pensamiento, ofreciendo fortunas por un diario de campaña. Fracasaron. El documento fue recuperado por revolucionarios y llegó a Cuba, derrumbando la propaganda enemiga. 8 y 9 de octubre de 1967. Captura y muerte del Che Guevara.

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0: Buenas noches, bienvenidas y bienvenidos a una nueva edición central, este viernes 9 de octubre del 2026. Quienes le acompañamos, Luis Francisco Blandón y Andrea Romero.
1: Hola Andrea, es un gusto saludarte. Gracias a ustedes por permitirnos estar en sus hogares e informarles de lo que sucede en nuestro continente y el mundo. Vamos con titulares.
0: Autoridades en Panamá aseguraron que equipos de atención se mantienen desplegados en todo el país tras el sismo de magnitud 7.2, mientras oficialmente aún no se reportan cifras de daños o heridos.
1: Movimientos sociales en Brasil se movilizan frente al avance de la ultraderecha en ese país.
0: Francia, Bélgica y España viven jornadas de protestas contra recortes presupuestarios, el alto costo de la vida y en defensa de los derechos fundamentales.
1: Y hoy en Enclave Mediática, la Corte Penal Internacional condenó de forma enérgica las sanciones económicas impuestas a esa instancia internacional por parte de la administración de Donald Trump, luego de que la ex jueza de ese órgano ganara el Premio Nobel de Paz. Informamos en breve.
0: Y para información deportiva ya en estudio, Enrique Guevara, adelante.
2: ¿Qué tal, compañero? Un gusto como siempre saludarlos a esta hora. Y nuestro principal titular hoy acá en Edición Central tiene que ser sin duda que ya todo está listo para el arranque de la cuarta edición de los Juegos Deportivos Nacionales Comunales que se van a desarrollar en Venezuela. Detalles de esta información junto a otras, por supuesto, se las ampliaremos más adelante acá en Edición Central. Por eso la invitación, como siempre, abierta a que se queden con nosotros.
0: Y en materia de cultura, con la literatura como símbolo de encuentro y esperanza, quedó oficialmente inaugurada la Feria Internacional del Libro del Líbano 2026. En el marco del contexto actual, este evento reafirma el compromiso del país con el diálogo, la paz y la preservación del patrimonio intelectual. Más detalles en nuestro segmento de cultura.

0: noticia por parte de nuestros corresponsales. En esta oportunidad, nuestra compañera Elena Rodríguez desde Quito, Ecuador. Adelante, Elena.
1: Hola, qué gusto saludarles. Saludos también para nuestra audiencia en América Latina y el mundo. Así es, para contarles que la justicia ecuatoriana declaró inocentes a 32 pescadores cuyas embarcaciones fueron atacadas y destruidas por fuerzas militares de los Estados Unidos. La fiscalía no logró demostrar vínculos con actividades ilícitas, mientras crecen en el país los cuestionamientos sobre la legalidad de este tipo de operaciones perpetradas por fuerzas armadas extranjeras en el Océano Pacífico. Les contamos detalles más adelante.
2: Gracias, Elena, por este adelanto. Vamos a iniciar. En Panamá, un terremoto de magnitud 7.2 sacudió al país a 14 kilómetros de profundidad, según el Instituto de Geociencias. Ante la emergencia, el gobierno suspendió las clases y las operaciones aeroportuarias, mientras evalúa los daños en zonas vulnerables. Nuestra compañera Reca Chandiramani con los detalles. Reca, cuéntanos hasta ahora cómo ha sido el despliegue de las autoridades y cuál ha sido también la respuesta de las autoridades a la población.
3: Andrea, gracias por el pase. Pues las autoridades se han desplegado, una delegación que incluye al presidente de la República, José Raúl Molina, su ministra de gobierno, Dinoshka Montalvo, también una diputada oficialista, Dana Castañeda, junto con otros funcionarios de la red de emergencia del país, del SINAPROC, los bomberos y las fuerzas públicas. Se han desplazado, han dado declaraciones hace poco. Vamos a ver qué dijo el presidente José Raúl Molino.
4: Es importante que se les diga que en la situación del tranque que hay ahorita mismo en la capital es porque estamos en una revisión del puente centenario. No podemos arriesgar la vida de nadie y tenemos que estar seguros porque el volumen que transita ahí es alto. Pero miren, que el país tenga calma. Creo que SINAPROC ha demostrado que tiene un equipo capaz, Bomberos ha demostrado que tiene un equipo capaz y el gobierno nacional en pleno está llegando a los diferentes puntos. Lo importante en una situación como esta, mantener la calma. Salgan del área de donde está infraestructura, aléjense de los puntos de mar, de río, no seamos imprudentes y tratemos de, sobre todo, mantener la calma.
3: La que acabamos de escuchar es la ministra de gobierno, Dinoshka Montalvo. Pues ella está dando las primeras instrucciones, la primera comunicación oficial de parte del gobierno. Tenemos que decir también que hace apenas a eso de unos 15 minutos se ha dado otra réplica que también ha provocado que personas bajen nuevamente de los edificios. Vamos a enfocar con nuestro camarógrafo, podemos ver nuevamente las personas han bajado en esta zona del Cangrejo, donde hay algunos edificios altos, ante esta réplica que se ha dado hace unos 15 minutos. También tenemos que decir que se ha reanudado la operación del Aeropuerto Internacional de Tocumen y que el ministro de Educación, Ventura Vega, ha pues dado un saldo preliminar de 188 centros educativos afectados. Sobre otras víctimas, vamos a ver qué dijo el presidente en esta comunicación en medio de la gira que emprendió hace unas horas. Veamos.
5: Sí, no, mira, he tenido conversaciones ya con varios presidentes amigos y están dispuestos a ayudar. Lo que pasa es que tenemos que saber qué pedir, ¿no? Todavía tenemos que levantar un inventario importante. El canciller, el presidente de Colombia me habló que está dispuesto a lo que ayudar en lo que sea. La Cancillería de Venezuela también se comunicó con el canciller Acha. Y otros cancilleres, así como otros presidentes del área también han hablado conmigo. Y bueno, muy, muy agradecido. Pero primero vamos a levantar bien un inventario de las cosas que realmente se necesitan para que lleguen donde tienen que estar.
3: Allí todavía no hay un saldo estimado de daños, de víctimas, no se han reportado víctimas heridos de gravedad y muertos todavía. Vamos a ver también como quién planteó sobre la comunicación que han tenido los líderes de la región. Veamos qué dijo.
5: Bueno, me imagino que sí, pero contabilizado no tengo. Hablé con el director de acá, el seguro, que es quizá las instituciones más de todo el país. Me dice que no tienen reportes de muertos, pero están en ese proceso. Sí, están en ese proceso. Acuérdense que todo ha sucedido hace horas, nada más, ¿no? Pero puede ser, ojalá que no, pero conserven la calma, y sobre todo en estos temas que son muy álgidos, de no prestar oídos alegremente por ahí a los shows de siempre.
3: Y así se han cumplido 6 horas desde pues el primer sismo que se dio a las 12:56 hora Panamá, esto del mediodía. Luego de ello se han dado varias réplicas, se han reportado pues por lo menos más de 40 réplicas que se hayan sentido aquí en la capital, por lo menos 4 de ellas después del evento original. Estamos nosotros entonces también atentos a la comunicación oficial de víctimas, de heridos que se hayan dado, y bueno, eventualmente a los daños materiales que sí se han podido registrar, videos que han circulado y que han compartido desde las distintas provincias, Los Santos, en Veraguas y Coclé, las provincias más afectadas por este sismo de 7.2 grados con epicentro en Tonosí, en la provincia de Los Santos. Volvemos con ustedes.
0: Reca, muchísimas gracias. Muy atentos, por supuesto, y sin duda, teniendo en cuenta la situación de las réplicas, que por supuesto genera mucha incertidumbre en ese país. Sin duda, con la información más adelante contigo para poder actualizar, Reca Chandiramani, nuestra compañera desde Ciudad de Panamá. Y hay reacciones. La presidenta encargada de Venezuela le ha enviado al pueblo de Panamá su solidaridad y ofreció asistencia humanitaria tras el sismo de 7.2 que sacudió al país centroamericano. La mandataria encargada, Delcy Rodríguez, ha dicho lo siguiente: desde Venezuela expresamos nuestra solidaridad con el pueblo hermano de Panamá, el presidente José Raúl Mulino, y su gobierno ante los recientes terremotos. Hemos ofrecido nuestra asistencia y establecido contacto con las autoridades panameñas para coordinar las acciones que sean necesarias.

El presidente de Honduras, Nasri Azfura, también expresó su solidaridad a Panamá tras el terremoto ocurrido en ese país. A través de sus redes sociales, el mandatario expresó lo siguiente: ante lo sucedido en Panamá, me comuniqué de inmediato con el presidente José Raúl Mulino a pocos minutos de conocer los hechos para expresarle mi solidaridad y cercanía en estos momentos difíciles. Honduras acompaña a Panamá en este momento y reafirma sus lazos de hermandad y amistad. Dios bendiga Panamá, Dios bendiga Honduras.

0: Cambiamos de tema. El presidente de Brasil y candidato a la reelección, Luis Ignacio Lula da Silva, encabezó una multitudinaria jornada de movilización junto a movimientos estudiantiles, sindicatos y organizaciones en principales ciudades de ese país y de cara a la segunda vuelta electoral. Atento a esta información, nuestro compañero Ignacio Lemus, y nos trae más detalles, Ignacio, de cómo ha sido la jornada, sobre todo allí donde tú te encuentras. Adelante.
1: Saludos, Luis, ¿cómo estás? Saludos, Andrea, también, y para nuestra audiencia. Durante la jornada de hoy, el presidente Lula da Silva, ya en campaña hacia la segunda vuelta de las elecciones, realizó un acto en Ceilândia, en el Distrito Federal de Brasilia, junto a apoyadores, movimientos sociales, tanto rurales como movimientos urbanos, y también junto a los jóvenes. Este es un punto importante porque de cara a la segunda vuelta de las elecciones presidenciales, uno de los pilares de la campaña de Lula son los jóvenes, los influenciadores, aquellos que tuvieron muchos votos a través de redes sociales y que ahora dan apoyo a Lula da Silva. Hubo algunos cambios en la campaña de Lula en relación a la comunicación, con más apelo a lo que ocurre en redes sociales, un espacio y una dimensión clave de cara a esta segunda vuelta, la segunda vuelta que se realizará el próximo 25 de octubre. Lula ya en los últimos días ha manifestado que la intención de cara a lo que viene es, por un lado, el desgaste está dentro de la campaña de Lula da Silva sobre la figura de Flavio Bolsonaro, y por otro, continuar mostrando los avances durante su último gobierno y los retrocesos posibles en caso de un retorno de la extrema derecha al poder. Del lado de Flavio Bolsonaro también hubo actividades en Río de Janeiro. El candidato de extrema derecha se reunió con apoyadores y en los últimos días ha hecho un apelo y ha mostrado una foto junto a aquellas personas que están apoyando su campaña, que tuvieron una elección muy por detrás de los dos primeros candidatos en la primera vuelta. Me refiero a Ronaldo Caiado, a Romeu Zema y también a Augusto Cury. Tres candidatos que tuvieron una votación con pocos votos, pero de todas maneras, en relación a la diferencia tan corta entre los dos candidatos que llegaron al balotaje, ahora se muestran muy importantes con esos pocos votos para brindar apoyo a los candidatos. Y en ese sentido son apoyadores claves para el candidato de extrema derecha, Flavio Bolsonaro, que lo acompañaron en Río de Janeiro durante la jornada de hoy y continuarán durante este sábado también con actos de campaña en las calles de Río de Janeiro. Ambos candidatos ahora apelan a las calles, y del lado de Lula da Silva, antes que grandes medidas o anuncios de campaña, hubo grandes manifestaciones de estudiantes en las principales ciudades de Brasil y también en ciudades de tamaño medio. En ese sentido, ya se advierte que la movilización social será uno de los pilares de la campaña de Lula en lo que resta prácticamente 15 días, una campaña muy corta hacia el balotaje de las elecciones presidenciales, que tendrá el próximo domingo grandes manifestaciones en Sao Paulo, que es la mayor ciudad de Brasil y la que tiene el mayor electorado, compañeros.
2: Gracias, compañero Ignacio Lemus, por estos detalles de cómo continúa esta campaña de cara al balotaje del próximo 25 de octubre en Brasil. Precisamente continuamos allí. El Instituto Nacional de Meteorología anunció que el país enfrentará contrastes climáticos marcados en todo el territorio.
0: La entidad ha dicho que en el sur se registrarán fuertes temporales y ráfagas de viento motivado a la emisión de alertas rojas. En el sudeste, un frente frío aumentará las lluvias, sobre todo en Sao Paulo.
2: Grados y ambiente seco. Finalmente, el centro oeste registrará altas temperaturas, salvo en el estado de Mato Grosso do Sul, donde hay riesgo de tormentas severas.
0: Vamos a una pausa en Edición Central. Al regreso nos ponemos al corriente de lo que ocurre en los Estados Unidos. A un mes de las elecciones de medio mandato, el voto latino se consolida como una fuerza demográfica y política decisiva para definir el equilibrio de poder en ese país. Ya regresamos.

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0: Estamos de vuelta con más de Edición Central. Una jueza ecuatoriana declaró inocentes a 32 tripulantes tras un ataque de militares estadounidenses en el Pacífico. Una decisión que reivindica a los pescadores y evidencia la impunidad de Washington en la región. Para más detalles, nuestra corresponsal Elena Rodríguez. Adelante, Elena.
1: Hola Andrea, qué gusto saludarte nuevamente. Saludos también para nuestra audiencia en América Latina y el mundo. Así es, tal como lo informabas, una jueza de la Unidad Judicial Penal de Manta, esto en la provincia de Manabí, ratificó la inocencia de 32 pescadores ecuatorianos cuyas embarcaciones fueron no solamente interceptadas, sino también destruidas por fuerzas militares estadounidenses en aguas del Océano Pacífico. Se trata de 24 tripulantes del María Candelaria y de 8 tripulantes del Conquista 2, procesados por presunta asociación ilícita. La magistrada concluyó que la fiscalía no logró demostrar la comisión de algún delito y ordenó levantar las medidas cautelares. La sentencia es de primera instancia y todavía puede ser apelada por la Fiscalía General del Estado. Sin embargo, a pesar de la insistencia de las autoridades ecuatorianas, parece ser, todo apunta a que serán declarados y ratificados en su inocencia. Durante el juicio, la Fiscalía presentó testimonios de militares y agentes, documentación marítima, también teléfonos celulares que, según la defensa, contenían únicamente fotografías familiares. No se presentaron pruebas que acreditaran vínculos con el narcotráfico ni informes estadounidenses que sustentaran las acusaciones. Debemos recordar que en entrevistas recientes, el ministro del Interior, John Reinberg, había dicho que los pescadores ecuatorianos que fueron interceptados en alta mar por fuerzas armadas estadounidenses estaban vinculados con grupos de delincuencia organizada, entre ellos los choneros. Eso no ha podido ser demostrado por la Fiscalía General de la Nación, por lo que, insisto, esta jueza ecuatoriana tomó la decisión de levantar las medidas cautelares y de declararlos inocentes. Los pescadores, insisto, habían sido señalados por el Comando Sur, incluso de Estados Unidos, de utilizar sus embarcaciones como estaciones de abastecimiento de combustible para organizaciones criminales, una versión que no pudo demostrarse judicialmente. Hay que añadir, hay que agregar que los hechos se remontan a septiembre, cuando fuerzas estadounidenses interceptaron ambas embarcaciones en alta mar, retiraron a sus tripulantes y posteriormente destruyeron los barcos. Nos pudimos enterar de aquello con muchísimos detalles porque los pescadores empezaron a utilizar sus dispositivos móviles para transmitir en vivo a través de TikTok, pidiendo auxilio a sus familiares y pidiendo también que denuncien esta interceptación, y pudieron transmitirlo hasta cuando se mira incluso a soldados estadounidenses bajarles los celulares, pedirles que suspendan la transmisión, y fueron trasladados hasta tierra y puestos a disposición de las autoridades. Este es el primero de tres procesos judiciales que involucran a 88 tripulantes de 5 embarcaciones destruidas por Estados Unidos. Otros 56 pescadores continúan a la espera de decisiones judiciales. Y hay que decir también que estas operaciones estadounidenses han generado cuestionamientos de organizaciones defensoras de los derechos humanos. Human Rights Watch, por ejemplo, ha exigido a los gobiernos de Ecuador y de Estados Unidos transparentar los fundamentos legales de las intervenciones y también investigar posibles abusos. Hay que decir también que hay pescadores que hasta el momento no han podido regresar con sus familias. De hecho, hace pocas semanas veíamos a las familias de estos pescadores llegar hasta la capital de los ecuatorianos, hasta Quito, dirigirse hasta la Asamblea Nacional para pedir a la Comisión de Relaciones Internacionales y la de Garantías Constitucionales también que se busque a sus familiares desaparecidos en alta mar bajo las circunstancias que ya hemos descrito. Interceptaciones por fuerzas militares estadounidenses, y también ellos suponen, argumentan que algunos pescadores fueron trasladados a El Salvador y luego puestos en libertad en Ecuador. Piensan que sus familiares pueden estar en otros países, pero su paradero se desconoce, lo que pone también en tela de duda cuáles son los procedimientos y los protocolos que están adoptando las Fuerzas Armadas estadounidenses en estos casos. Hasta aquí el informe.
2: Gracias, Elena. Muy completo el informe, muy pendiente. Seguimos la noticia de cerca en Ecuador luego de esta importante información, la absolución de estas personas afectadas, pescadores, y seguramente con algunas otras medidas frente a las autoridades judiciales por parte de estas familias. Muy atentos con esto. Muchísimas gracias, nuestra compañera Elena Rodríguez desde Quito, Ecuador. Seguimos hablando de los Estados Unidos, pero directamente en su territorio, porque a menos de un mes de las elecciones de medio mandato en Estados Unidos, el voto latino se consolida como una fuerza decisiva en las urnas. Su creciente peso demográfico y político, pues, posiciona a la comunidad hispana como un factor clave para definir el equilibrio de poder y el futuro político del país. Es lo que han comentado analistas. José Leveña, nuestro compañero de labores en Estados Unidos, con más detalles. José, muy buenas noches. Adelante.
3: Muy buenas noches, Luis Francisco, Andrea, desde aquí, desde la capital de Estados Unidos. Y así como dices, el voto latino cobra mucha fuerza en esta elección, sobre todo por el apoyo que dieron en las elecciones de hace 2 años al Partido Republicano. Hoy se siente defraudado, según nos comentan organizaciones no gubernamentales. Por eso, a la hora de ir a votar, debería pensar toda la comunidad latina en esa bonanza económica que se presentó hace 2 años y que hoy parece ser que el costo de la vida, que ha aumentado en los últimos 2 años, no parece proteger a las clases medias y bajas de este país. Es por eso que quisimos hablar con Latino Justice, con una abogada. Ella se llama Delmari Alicia, y ella nos comentó cómo estaba la presión sobre la comunidad latina, pero no solo la presión económica, sino también la presión de los derechos laborales y la presión migratoria. Todo unido, todo está unido, porque si hay presión migratoria, cada vez hay menos choferes, conductores en este país, menos trabajadores de la construcción y menos trabajadores en el sector agrícola. Por eso dice que el voto latino en esta elección es muy importante. Cabe decir que Latino Justice es una organización no gubernamental, apartidista, pero pone mucho foco en la situación económica que están pasando los trabajadores latinos y la comunidad latina en general. Esto nos dio una entrevista exclusiva muy interesante que espero que puedan escuchar.
2: Sí, bueno, y sobre todo, José, cuando vemos también algunos otros datos que se están dando en los Estados Unidos sobre una opinión mayoritariamente negativa al Partido Republicano en su conjunto, porque estamos hablando precisamente de que los votantes latinos en su mayoría, que en algunos casos llegan hasta el 62%, alcanza desde el punto de vista negativo con su voto a todo el Partido Republicano. ¿Cómo ha sido también, digamos, desde el análisis allá en los Estados Unidos sobre lo que ha sido este voto y esta intención tan negativa en un partido en su conjunto como es el Republicano?
3: Especialmente en estados como la Florida, donde se ha revertido la intención de voto y por eso ha habido representantes republicanos muy conocidos internacionalmente que han tenido que separarse, en cierto modo, de las declaraciones del presidente Donald Trump. También en Texas, y hay algunos candidatos republicanos que esperan que el presidente Donald Trump no se acerque a sus campañas para evitar ser perjudicados el próximo 3 de noviembre. Estamos ya casi a 3 semanas de las elecciones de medio término. Hay que recordar que está en juego todo la Cámara de Representantes y un tercio del Senado, por lo que es decisiva esta elección. Y con las encuestas en negativo para el presidente Donald Trump, podría poner muy cuesta arriba los próximos 2 años de su gobierno.
0: Gracias, compañero José Leveña, por toda esta información desde Estados Unidos. Avanzamos con más. El 30º Seminario Internacional Los Partidos y una Nueva Sociedad, organizado por el Partido del Trabajo de México, se celebra en la Ciudad de México bajo el tema central 30 años de la izquierda y el centenario de Fidel Castro.
2: El evento reúne a más de 260 delegados de 101 partidos y organizaciones de 39 países, un seminario que continúa la tradición de este foro creado en 1996, cuyo objetivo es ofrecer a las fuerzas de izquierda y progresistas del mundo una plataforma de cambio, evaluar los cambios en el panorama mundial y también explorar vías de cooperación.
0: Según la agenda publicada por los organizadores, la reunión se articula en torno a 3 ejes principales: las experiencias y desafíos de los movimientos de izquierda en las últimas 3 décadas, el legado ideológico de Fidel Castro, los bloques geopolíticos emergentes y las tendencias multipolares.
4: Es urgente no solo encontrarnos, no solo solidarizarnos, no solo que nos dé gusto vernos porque nos tenemos mucho cariño, sino que tenemos que discutir con seriedad cuál es el planteamiento unificado de la izquierda más allá de sus fronteras y en este momento frente al peor momento de la humanidad, porque estamos hablando de una crisis civilizatoria en la que solo las fuerzas conscientes, las fuerzas de izquierda, las fuerzas progresistas, seremos capaces de llamar a nuestros pueblos a que alertemos sobre lo que está pasando, pero también hagamos planteamientos de hacia dónde conducirnos.
5: Que si no derrotamos